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1: ¿México es el epicentro de la violencia, sí o no? Tal como lo dice el presidente Donald Trump de los Estados Unidos ayer ante la Organización de las Naciones Unidas. Pero vamos primero con un adelanto, me adelanto un poco para decirle que el huracán Polo se debilita de categoría 5 a categoría 4. Sin embargo, se mantiene la alerta en las costas del litoral del Pacífico mexicano, principalmente Jalisco, Colima, Michoacán, Guerrero, Oaxaca y parte de Chiapas. Se considera que Polo ha sido uno de los ciclones más potentes registrados en la región en las últimas décadas. Está catalogado como el segundo más intenso en la zona, solo por detrás del huracán Patricia, ocurrido en el año 2015. En unos momentos tendremos el último reporte, el reporte de las 6 de la tarde del Servicio Meteorológico Nacional. Ellos ahora están procesando los últimos datos y tendremos, para que usted lo reciba, la información actualizada con lo último exactamente. Guarde, por favor, paciencia unos cuantos minutos en lo que ellos en el Servicio Meteorológico terminan de codificar todos los datos. Mientras tanto, le digo que ayer ante Naciones Unidas, lo reitero, el presidente de los Estados Unidos, Donald Trump, acusó a México de ser el epicentro de la violencia por el narcotráfico y exigió a la presidenta de la República recuperar el control del país.
2: México es el epicentro de la violencia de los cárteles, lamentablemente. Es inaceptable que Estados Unidos comparta una frontera de 2.000 metros con un territorio controlado por cárteles enemigos. Mi administración también busca un cambio fundamental en la situación en Cuba. Caerá.
1: Hoy, desde la mañanera del pueblo, la presidenta de la República respondió a Trump sin responder a los dichos. Dijo lo que no iba a decir.
3: Yo podría decir, es muy difícil vivir junto a un país que tiene un nivel tan alto de consumo de drogas ilícitas. O podría decir, es muy difícil vivir junto a un país que tiene tanta producción de armas. Pero no lo voy a decir. No lo voy a decir. Porque tenemos buena relación con el presidente Trump y el gobierno de los Estados Unidos. Entonces, estamos trabajando de manera coordinada y vamos avanzando.
1: Una buena relación telefónica, debo decir, porque no se ha dado un encuentro entre los dos presidentes, la presidenta de México y el presidente de Estados Unidos. Todo ha sido a través de 22 llamadas telefónicas. Es un tema, desde luego, para reflexionar. Además, la presidenta, como es lógico, defendió el trabajo que hacen las instituciones de seguridad.
3: Planteó en una parte de su plática, los cárteles en México están fuera de control. Y le contesté, es falso, porque hay Estado mexicano. Y al frente de las instituciones del Estado mexicano hay hombres y mujeres de una valentía extraordinaria y muy preparados. General Secretario Trevilla, la preparación que tienen los generales de división en nuestro país es única, porque es una visión integral.
1: El gato oculto de Efrén está francamente asombrado por todo lo que está pasando en las últimas horas. Anda rondando los tejados del Palacio Nacional por lo que se dice, pero se alarma más por lo que no se dice.
4: Yo podría decir que es muy difícil vivir en un país gobernado por Morena. Pero no lo voy a decir.
1: Es lo que dice el gato oculto de Efrén, parafraseando la frase retórica esta mañana en la conferencia del pueblo, dicha por la presidenta de la República. El pueblo mexicano necesita ser verdaderamente soberano. Esto lo afirma el embajador de los Estados Unidos en México, Ronald Johnson. Asegura que debe ser libre, tanto de interferencias externas como de la injerencia interna de cárteles y organizaciones criminales. Esto dijo Johnson.
5: The United States wants to see a Mexico that is sovereign from malicious outside interference.
6: Estados Unidos quiere ver un México soberano, libre de interferencias externas maliciosas, pero también un México soberano y libre de interferencias internas de organizaciones criminales y cárteles transnacionales que aterrorizan y controlan comunidades. Y piensen también en esto: si a México le va bien, es bueno para Estados Unidos. Es simplemente sentido común, pero eso no es una realidad para todos los gobiernos extranjeros que buscan tener acceso a nuestros mercados aquí en el hemisferio occidental.
1: Esto dijo el embajador Ronald Johnson de los Estados Unidos. Hoy también el diario The Washington Post, uno de los más influyentes ante la opinión pública estadounidense y del mundo, se refirió a México y habló del avance de los cárteles en el uso de drones. Y México y EU carecen de preparaciones, lo que dice el Washington Post.
0: Dice que la evolución de los drones al sur de la frontera entre Estados Unidos y México va a socavar casi con toda seguridad la guerra contra las drogas del presidente Donald Trump. Como bien lo mencionas, es un artículo publicado por The Washington Post. Según una fuente que cita el diario, familiarizada con un informe interno del gobierno estadounidense y con otras personas conocedoras del asunto, el cambio tecnológico en América Latina, impulsado por combatientes que regresan de la guerra entre Rusia y Ucrania, complica la guerra contra las drogas de Trump. Dice que las autoridades antinarcóticos, tanto de Estados Unidos como de México, carecen de preparación para afrontar los desafíos que va a plantear ese cambio.
1: Es la utilización de las nuevas tecnologías directamente manipuladas por el crimen, y frente a ello, dice, los gobiernos de México y Estados Unidos están muy atrás. Es lo que dice The Washington Post. ¿Qué está pasando en el Senado de la República? Ayer en la Cámara de Diputados, después de una larga, agria discusión, se aprobó la iniciativa de la presidenta para no permitir que un mexicano o mexicana puedan ocupar la presidencia de la República o alguna gubernatura si es que no son mexicanos con única nacionalidad. Es decir, no se va a permitir a mexicanos de doble nacionalidad gobernar el país. Esta iniciativa, aprobada por los diputados, pasa al Senado de la República, donde se está discutiendo y se adelanta, será una discusión rápida, fast track, le dicen por allá. Sara Pablo, estamos contigo, con Óscar Jiménez también, con toda la información. Adelante, Sara.
7: ¿Cómo estás, Pepe? Tal como lo dices, en Fast Track se está ya votando en estas Comisiones Unidas de Estudios Legislativos Primera y Puntos Constitucionales. Esta minuta que se recibió apenas hace 12 horas de la Cámara de Diputados, correspondiente a la doble nacionalidad. Decirte que una reunión rápida con pocos integrantes de la oposición que sí dieron el debate, pero no estuvieron presentes. Algunos de ellos ya se retiraron y en este momento, justo, Pepe, se está tomando la votación. Ya fue aprobada por la Comisión de Puntos Constitucionales, 11 votos a favor, 6 en contra, y ahora el presidente de la Comisión de Estudios Legislativos Primera está pues tomando la votación. Está ya en este momento siendo aprobada por la Comisión de Estudios Legislativos por 11 votos a favor y 3 en contra. Es decir, solo 12 horas después, Pepe, de que se recibió la minuta de la Cámara de Diputados, pues ya en este momento Comisiones Unidas han aprobado esta minuta sin ningún cambio, por supuesto, esta minuta que determina que aquellos aspirantes a gubernaturas, a jefatura de gobierno o presidencia de la República deberán renunciar a una nacionalidad, a una segunda nacionalidad, en caso de tenerla. Los argumentos de Morena pues han sido básicamente que ante el riesgo de una injerencia extranjera se requieren este tipo de acciones. Fue el senador del Partido del Trabajo, Alejandro González Yáñez, quien dijo que aquellos que no están de acuerdo son sencillamente vendepatrias.
8: Es el de fondo: soberanía o traición a la patria. Amor a México o vendepatrias. O el calificativo que más les guste, puede ser apátrida, vendepatrias, a antipatriota, el que elijan. Pero es lo que queremos evitar en nuestro amado país que se llama México. Queremos que el amago a nuestra querida nación se está convirtiendo en amenaza.
7: Decirte, Pepe, que hubo respuesta de parte de la senadora del PRI, Claudia Anaya, quien lamentó este tipo de posturas e insistió en que en Estados Unidos hay 11 millones de migrantes de origen mexicano y de ellos 4 millones tienen la nacionalidad estadounidense y también mexicana. Dijo, ahora es contra ellos porque ellos no podrían participar en un proceso si no renuncian a una nacionalidad, pues que les ha costado tener, con todo lo que implica migrar a Estados Unidos. Esto fue lo que señaló.
9: Qué básicos y qué limitados son los legisladores del grupo oficialista, que piensan que o estás con ellos y estás bien, y si tienes un argumento distinto, estás mal, y eres un traidor a la patria. No están dispuestos a escuchar argumentos. Y ustedes me dicen, no, no le estoy quitando el derecho, solo le estoy pidiendo que renuncie a su otra nacionalidad, si quiere ser gobernador o gobernador, si quiere ser presidente. Pues entonces le estás quitando un derecho, le estás pidiendo que renuncie a un derecho que ya alcanzó en otro país.
7: Hubo debate de fondo, pero también de forma. El senador de Movimiento Ciudadano, Luis Donaldo Colosio, dijo pues que una vez más se demuestra que este Senado, esta Cámara Alta, se ha convertido en una oficialía de partes.
10: Esta iniciativa fue aprobada apenas el día de ayer en la noche en la Cámara de Diputados y hoy ya la tenemos dictaminada en ambas comisiones, lista prácticamente para votarse en el Pleno. Y no tiene ni siquiera un estatus de preferente normal. No pasó por el procedimiento que la Constitución establece para las iniciativas que el Ejecutivo considera urgentes y sin embargo se le está dando exactamente el mismo trato. Se está legislando de facto con una urgencia que formalmente no existe y nuevamente nos estamos comportando como una mera oficialía de partes para la Presidencia de la República, dejando a un lado apremiantes urgencias y el enorme rezago legislativo.
7: Pero el senador de Morena, Saúl Monreal, le respondió, dijo cuál es la urgencia desde su punto de vista.
11: Dicen senadores, no quiero por alusiones personales, no quieren ni mencionarlos, que no es de extrema urgencia. Si no le parecen de extrema urgencia a la derecha, que hace dos días, que eso sí es urgente, hace dos días gobiernos extranjeros amenazan con injerencia a nuestro territorio. Si no le parece extrema urgencia, pues entonces yo no sé qué le llamo. Por eso estas iniciativas, como muchas otras, nos obligan ante las posturas de gobiernos extranjeros tomar medidas urgentes.
7: Pues así fue, Pepe, como se aprobó, te lo decía hace unos instantes, y miren las imágenes de Óscar Jiménez, vemos que ya de hecho se retiraron los senadores, llevaban algo de prisa, fueron en total 22 votos a favor, 9 en contra, como quedó aprobada sin cambios, por supuesto, esta minuta que recibieron apenas hoy en la madrugada de la Cámara de Diputados, y que bueno, pues ya rapidito, Pepe, se le dio trámite, y estará en lista para que en la sesión del próximo martes por la mañana se le dé primera lectura y por la tarde también en una sesión se le procese ya y se someta a votación, Pepe.
1: Ya inmediatamente. Te agradezco muchísimo, Sara Pablo. Saludos.
7: Hasta luego, Pepe. Buenas tardes.
1: Gracias. Muy buena tarde, Sara Pablo, también con Óscar Jiménez, enviando esta señal informativa sobre la doble nacionalidad. Ya aprobada la prohibición de esa doble nacionalidad para aspirantes a gobernadores o presidentes o presidentas de la República. Vamos a tratar el tema, por supuesto, con nuestros analistas, pero también, después de corte, acompáñenos, iremos hasta el Servicio Meteorológico Nacional, ahora sí, con los últimos datos acerca de la posición, la ubicación que tiene en estos momentos el huracán Polo.

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11: Y la conectividad entre comunidades, el Gobierno de México invertirá más de 700 mil millones de pesos en el sistema ferroviario nacional, con lo que además se impulsan el empleo y la economía local, destacó la presidenta Sheinbaum.
12: 2.400 kilómetros es una inversión total de cerca de 750 mil millones de pesos, lo que estamos invirtiendo en trenes en el sexenio. Tiene muchas virtudes los trenes. Uno, conecta regiones, conecta ciudades. La segunda, pues se reduce, comparado el tren con un autobús o con un vehículo, disminuye las emisiones contaminantes. Y la tercera, que también es muy importante, es que cuando se construye genera una cantidad de empleos muy, muy grande.
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13: En este momento estamos enlazados con Jaime Albarrán, meteorólogo del Servicio
14: Meteorológico.
13: Servicio Meteorológico Nacional. Se le atora a uno la carreta de repente. Querido Jaime, tú tienes la última información, el reporte de las 6 de la tarde acerca de las coordenadas y situación en torno al huracán Polo, que ya está calificado como uno de los más fuertes, los más que le han pegado no a México, pero que se han presentado las cosas y el peligro para México, desde luego. Jaime, ¿cómo te va? Buena tarde.
14: ¿Qué tal, Pepe? Un saludarte, buena tarde. Bien, pues, miren, señoras y señores, lo que tenemos aquí es justamente el centro del huracán Polo, que sigue siendo categoría 4, a pesar de que tiene ya vientos máximos de 250 kilómetros por hora. En cualquier momento brinca a categoría nuevamente 5 este sistema en esta región del Pacífico. Se localiza a 235 kilómetros al sur-suroeste de Zihuatanejo, viaja al noroeste a razón de 9 kilómetros por hora, lento, pero va retirándose ligeramente de la costa, pero aunque es paralelo su viaje, pero se mantiene a esta distancia, solamente a unos 235 kilómetros de Zihuatanejo, en el estado de Guerrero. Tiene vientos máximos sostenidos de 250 kilómetros por hora y rachas de hasta 310 kilómetros. Quiere decir que sigue siendo un huracán mayor, con bastante generación de nubosidad, de viento, de oleaje. Eso es importantísimo para esta zona. Y vea, quiero destacar que para esta región, nubosidad impresionante hacia lo que es Oaxaca.

0: el Pacífico. También podemos observar la presencia de lo que es el huracán ya en este modo de, pues de del radar que estamos observando, la zona más intensa, que es la región más cercana al centro, al ojo del mismo huracán, y que su giro, ve usted, provoca una invasión de nubosidad hacia los estados del sur y del centro, así como del occidente de la República Mexicana. Este es polo, Pepe, y que seguirá siendo realmente muy, muy peligroso, a pesar de que pueda viajar paralelo a la costa mexicana, pero sigue aportando bastante nubosidad y mucha inestabilidad atmosférica para nuestro país.
1: ¿No hay peligro para la región de Baja California Sur?
0: Mira, estamos observando que conforme van pasando las horas, el sistema se puede ir acercando a lo que es la península, pero seguimos observando esta trayectoria hacia el oeste, noroeste, y que va a ir tardando un poco en acercarse a la península, aunque lo va a hacer, pero lo seguiremos esperando conforme vaya pasando el tiempo, que en realidad son días los que faltan para que pueda acercarse mucho a la península de Baja California.
1: La mejor percepción que hay en este momento acerca del huracán para quienes habitan las zonas del litoral del Pacífico mexicano en los estados que... Pues lo que están percibiendo es, además del oleaje, intensa lluvia, ¿cierto?
0: Definitivamente, son las intensas lluvias que pueden llegar a ser en lo que es Michoacán y el estado de Guerrero, hasta torrenciales. Me estoy refiriendo a 250 litros por metro cuadrado, que es una cantidad exagerada de precipitación. Entonces estamos esperando que esa situación, con estos informes, los habitantes de esas zonas puedan estar completamente a salvo.
1: Muchas gracias, Jaime Albarrán. Gracias por este servicio a través del Servicio Meteorológico Nacional. Un reconocimiento y un saludo siempre para todo el equipo de trabajo del Servicio Meteorológico, que tan útil resulta en estos momentos para la sociedad que vive en esa zona.
0: Así es. Mucho gusto. Muchas gracias.
1: Gracias, Jaime Albarrán y Asensio, meteorólogo estrella en el Servicio Meteorológico Nacional. La Secretaría de Marina está ordenando el cierre de 6 puertos, Oscar.
2: Sí, Pepe, ante el avance del huracán Polo, la restricción comprende todo tipo de embarcaciones en Acapulco y Zihuatanejo, en el estado de Guerrero, en Manzanillo, Colima, también en Puerto Marqués, Guerrero, Lázaro Cárdenas, Michoacán, y Puerto Escondido, Oaxaca. En este último caso es solamente para embarcaciones menores.
1: Y desde luego el Servicio Meteorológico pues está pidiendo a la población, desde luego, atender las recomendaciones de las autoridades del Sistema Nacional de Protección Civil en cada entidad. Por ejemplo, entre las acciones recomendadas se encuentra extremar precauciones en general en las zonas de los estados mencionados, Jalisco, Colima, Michoacán, Guerrero, Oaxaca, Chiapas, debido a las condiciones de lluvia, viento y oleaje, incluyendo la navegación marítima. Las autoridades mantienen estas recomendaciones ante las condiciones asociadas con el huracán Polo, que actualmente se encuentra, le digo, en categoría 4, pero como bien señala Jaime Albarrán, por la fuerza de los vientos podría incrementar su intensidad a 5 grados, a grado 5 en la escala de Saffir-Simpson en cualquier momento. Vamos a estar pendientes, pues, de la evolución del huracán, que sigue estacionado prácticamente frente a las costas del Pacífico mexicano. Vamos con Andrea Meraz. Hay gran preocupación por lo ocurrido en el hospital de zona número 1, general de zona número 1 en Durango, por la muerte de 5 recién nacidos. Hasta el momento se ha dicho la información que 4 de ellos murieron por una bacteria. Andrea Meraz, te escuchamos. Buena tarde.
3: Muy buenas tardes. El IMSS identificó que solo 4 de 5 recién nacidos que fallecieron en el hospital general de zona número 1 de Durango, en específico en la unidad de cuidados intensivos neonatales, fallecieron justo por una bacteria, la cual hasta el momento no se ha precisado el nombre de la misma ni el origen del brote que pues ya dejó a estos recién nacidos fallecidos. La coordinadora de vigilancia epidemiológica del IMSS, Adriana Toriz, indicó que de todos los estudios realizados hasta el momento, la bacteria tampoco ha sido identificada en ninguna otra área del hospital, y se reitera que el espacio físico de la unidad de cuidados intensivos neonatales permanece cerrado mientras sigue la investigación. También desmintió que una paciente adolescente atendida recientemente en el hospital por haber presentado poquito más de

0: esta bacteria. Y justo también al explicar el caso, la médica mencionó que del 1 al 19 de septiembre el hospital atendió en esta unidad a 11 recién nacidos en condiciones graves, de los cuales 6 ya fueron dados de alta, y ninguno se identificó la bacteria del brote, y simplemente pues 4 bebés fallecieron con la presencia de la bacteria asociada a este brote. En el quinto caso, los estudios no identificaron que se haya ligado pues esta muerte, y todavía hasta hace unas horas el IMSS de Durango, la directora de prestaciones médicas y también el secretario de salud estatal, Moisés Nájera y Alba Santos, se reunieron justo para analizar los próximos pasos en esta unidad de cuidados intensivos, Pepe.
1: Muchas gracias, André Verás, por la información. Todavía falta averiguar por qué murió el quinto bebé, que no estaba contagiado, según dicen las autoridades del Seguro Social allá, no estaba contaminado, contagiado por la bacteria. Sin embargo, independientemente de la causa de muerte, habría que determinar la razón por la cual en un hospital, en una clínica neonatal, hay peligro de que existan bacterias o en fin, lo que puede llegar a matar a las personas, en este caso, pues a los recién nacidos. Gracias, Andrea. Seguiremos pendiente con lo que declaren las autoridades, que han sido ciertamente reacias a descubrir ante la opinión pública la verdadera causa de la muerte, la verdadera causa de la presencia de la bacteria que mató a los 4 recién nacidos, se dice ahora, y uno fue muerto o murió por otras causas, sí.
2: Los padres de estos bebés muertos en Durango ya preparan acciones legales ante la Fiscalía General de la República por lo que consideran una atrocidad. Estuvieron reunidos 2 horas con autoridades del IMSS, no les han dado a conocer la muerte de los 5 bebés. Los está acompañando el Colegio de la Barra de Abogados de Durango.
1: Hagamos una pausa, regresamos con usted en un momento para tener, por supuesto, más información y comentarios sobre lo que pasó ayer contra México en voz de Donald Trump en la Asamblea General de la Organización de las Naciones Unidas, la Asamblea número 81, desde la creación del máximo organismo multilateral.
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17: La lengua de la ballena azul pesa lo mismo que un elefante africano adulto, siendo el músculo más grande conocido.
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1: En este momento tenemos un enlace telefónico con el periodista Jorge Fernández Menéndez. Ahí lo conoce usted, lo lee usted con frecuencia seguramente en el diario Excelsior en su columna Razones. Hoy precisamente publica Jorge algo que denomina esconder la cabeza en la ONU. Jorge Fernández, muchas gracias por acompañarnos. ¿Cómo te va? Muy buenas tardes. ¿Hay algún problema en la comunicación?
19: Bueno.
1: Sí.
19: Bueno.
1: Buenas tardes, Jorge, ¿me escuchas?
19: Ahora sí, Pepe, qué gusto saludarte. Muy buenas tardes.
1: Gracias, muy buenas tardes. Sabemos que estuviste en la quinta convención binacional de la American Society, donde el tema México, seguridad, cárteles de la droga, acciones de Estados Unidos, señalamientos, etcétera, pues es un tema que permeó, por lo dicho por el embajador Johnson, en fin, así se traduce. Pues, ¿cómo viste la situación? ¿Cómo ves la situación de lo que pasó ayer en la ONU, que dejó petrificada a la delegación mexicana, que no supo qué hacer? Estaba el canciller, estaba el embajador de México y estaban otros funcionarios de nuestra delegación en Naciones Unidas.
19: Mira, hoy en American Society ese fue uno de los grandes temas. Me tocó estar precisamente en la mesa relacionada con seguridad. Y lo que ocurrió ayer yo creo que hay que ponerlo en su justa dimensión. Como tú dices, la comitiva, los representantes mexicanos se veían un poco petrificados y eso es parte también de una decisión que es difícil de comprender, que es que no participe la presidenta de la República en ese tipo de reuniones para exponer la posición de México. Ahí estuvieron todos los grandes líderes, están todos los grandes líderes mundiales, pero México no está participando, la presidenta no está participando en eso. Pero más allá de eso, yo creo que lo importante, lo trascendente de lo que tenemos, de lo que ocurrió ayer, es no solamente la participación de Trump en la Asamblea General, sino también la reunión de las Américas. ¿Qué es lo importante? No algo que se ha dicho muchas veces, que México es el epicentro de la violencia o de los cárteles, sino que eso se haya dicho en la ONU y que se haya presentado como un tema, ya no como un desafío binacional, sino como un desafío global. Se llamó un combate que trascienda a México, a Estados Unidos y a otros países para incorporarlo plenamente a un ámbito por lo menos hemisférico, y la declaración del Escudo de las Américas tiene esa intención. Son 20 países del Escudo de las Américas, donde los dos únicos países importantes que no están ahí son México y Brasil, que deciden, toman una declaración donde colocan a los cárteles, como ellos le llaman, el narcoterrorismo, lo colocan como un desafío global para combatirlo en forma unificada, tanto en términos militares, policiales, financieros como políticos.
1: En tu opinión, Jorge Fernández, ¿qué debió haber, cómo debió haber reaccionado la presidenta de la República? Porque pues lo que leímos esta mañana, después de escuchar la conferencia del pueblo, la mañanera del pueblo, es que, pues no lo quiero decir, pero dijo en relación con la parte del discurso de Donald Trump, que no se hace pública, porque Trump no quiere, claro, respecto a la cantidad de armas que allá se producen respecto al consumo de drogas duras en la Unión Americana. Dice que lo diga completo, pero no lo quiere decir, dice la embajadora. Da la impresión de que, dice la presidenta, da la impresión de que trae el freno de mano puesto.
19: Sí, mira, no sé si trae el freno de mano puesto, pero yo creo que son declaraciones, yo creo que son poco afortunadas. Esgrimir el tema es lo mismo que sucedió en Sinaloa hace unos días. Decir que lo que ocurrió en Sinaloa, lo que ocurre todos los días en Sinaloa es consecuencia de la injerencia extranjera, no es verdad. Puede haber o no injerencia, se extrajo al mayor o menor participación de Estados Unidos, no lo sabemos porque la Fiscalía General de la República tampoco lo ha investigado, pero en estos temas es lo mismo. A ver, ¿se puede negar que los cárteles mexicanos son las organizaciones más violentas que actúan en el crimen organizado en el continente? No, es un dato duro. ¿Se puede negar que son organizaciones que operan, según información oficial del propio gobierno mexicano, en cerca de 40 países? Tampoco. ¿Se puede negar que son organizaciones que generan y mueven miles de millones de dólares en todas estas operaciones? No. ¿Que tienen presencia en buena parte del territorio nacional? Tampoco. ¿Que tienen influencia en Estados Unidos, en América Central, en Colombia, en Perú, en Ecuador, en Venezuela? Tampoco. Entonces, se requiere para eso un combate global, un combate coordinado, establecido de otra forma. Me parece que las respuestas no deben ser un no a la injerencia, un sí a la cooperación. Y porque además es paradójico, Pepe, porque sí cooperamos en muchos otros ámbitos. Mientras se dicen muchas de estas cosas y se hacen declaraciones, hay 139 militares de élite mexicanos entrenando junto con militares, 139 militares de élite estadounidenses, perdón, entrenando junto con militares mexicanos en el rancho de Santa Gertrudis, ahí en Chihuahua. Hay una colaboración estrechísima. Ayer terminó el operativo conjunto este que se desarrolló en la zona de la Mesa de Otay en contra de los drones con beneplácito de los dos países. Hay detenciones importantes como la que se produjo hoy de este personaje, Don Flaco. ¿Qué es lo que está faltando? Primero, una decisión de colaboración mucho más estrecha que la que se está dando. Y segundo, lo que piden en Estados Unidos y que yo creo que deberíamos pedir todos nosotros, lo pedimos todos nosotros, que es que se rompan las redes de protección política a los criminales. Ese es el punto. Y por una decisión política no se quiere avanzar en ese tramo que es fundamental para poder romper a su vez las redes de estas redes, sí de lavado de dinero, sí de tráfico de drogas, sí de tráfico de personas, sí de tráfico de armas que van de aquí hacia el norte y del norte hacia el sur. Pero mientras existan las redes de protección y las redes que eso implica también en términos de lavado de dinero, de recursos, los grupos se pueden seguir reproduciendo, replicando, aunque les incautes drogas, aunque les detengas gente, aunque tomes muchas otras medidas en operativos conjuntos como se hace cotidianamente.
1: Bueno, realmente, Jorge Fernández, más allá de los dichos, las declaraciones explosivas, retóricas, como las quieras ver, más allá de todo eso, hace falta de manera urgente un encuentro cara a cara entre la presidenta de México y el presidente de Estados Unidos. No puede ser que la relación más importante para México se sostenga a partir de llamadas telefónicas, 22 llamadas telefónicas desde que asumió Donald Trump la presidencia en enero de 2025. Se ha visto con todo el mundo, menos con la presidenta de México. Creo que mucho ayudaría establecer ese encuentro, creo yo, para mitigar un poco el encono.
19: Mira, los acuerdos entre países se hacen cara a cara. Y ahí puede haber, bueno, ¿quién tiene más con el señor Donald Trump que Xi Jinping? Y hoy Xi Jinping está en Washington, recibido como debe ser recibido, con honores. Va a haber una cena de Estado, van a tener mañana una reunión bilateral los dos presidentes. Así se hacen las cosas. A mí me resulta incomprensible que no, después de 2 años prácticamente, después de, sí, como tú decías, 22 llamadas telefónicas, no hay un encuentro cara a cara. Ahí es donde se pueden establecer los acuerdos, porque además se necesita un acuerdo institucional. Estamos en renegociación del T-MEC, Estados Unidos está exigiendo, y yo creo que tiene lógica lo que está exigiendo en ese sentido, que los acuerdos comerciales vayan de la mano con otros acuerdos. Por ejemplo, los temas que aquí no es un tema que le demos mucha difusión, pero tendría que tenerla, los temas de colaboración y de participación con inteligencia artificial, o los temas que es uno de los grandes negocios que tiene México actualmente, las cadenas productivas en temas de inteligencia artificial, cibernéticos. Los temas, por ejemplo, de seguridad, necesitamos tener un convenio. Sería muy bueno que tuviéramos un acuerdo marco, como tenemos en el T-MEC, en el Tratado de Libre Comercio, un acuerdo marco de seguridad con Estados Unidos, incluso con Estados Unidos y Canadá, un acuerdo trilateral, a ver en qué se coopera, cómo se intercambian. ¿Por qué? Porque eso existe o deja de existir de acuerdo a cómo le guste o le deje de gustar a un mandatario mexicano o estadounidense. Tiene que haber ese tipo de acuerdos marcos en seguridad que son imprescindibles, pero eso se construye cara a cara. Es muy difícil que se puedan construir acuerdos de esas características desde lejos o con segundos funcionarios o con terceros funcionarios, cuando la verdad no es muy interés. Con todo respeto, Roberto Velasco, es diferente que vaya Roberto Velasco o que vaya Marcelo Ebrard a tratar otros temas que vaya la presidenta de la República y se reúna cara a cara con, en este caso, con Donald Trump. Eso es lo parte de lo que está faltando, y no es solamente con Donald Trump, ahí están los líderes mundiales, ahí se hacen las grandes reuniones paralelas, bilaterales, en ese tipo de encuentros. Entonces, me resulta incomprensible que estemos abandonando todo ese espacio internacional tan importante.
1: Muchas gracias, Jorge, como siempre es un placer, un gusto, un lujo poder platicar contigo y escuchar tu análisis.
19: No, el placer es mío estar contigo, con todo tu auditorio siempre. Un gran abrazo, Pepe.
1: Un gran abrazo para ti, Jorge Fernández Menéndez, periodista, escritor, analista político. Él publica su columna Razones en el periódico Excelsior todos los días de lunes a viernes. Me están informando que normalistas vandalizan el Palacio de Gobierno en Cuernavaca, Morelos, queman colchones en la Plaza de Armas. Teresa Flores, estamos contigo al aire, adelante.
20: Muy buenas tardes, Pepe. Así es, estudiantes de la Normal Rural General Emiliano Zapata de Amilcingo, del municipio de Temuac, arribaron a la capital morelense a protestar ante las demandas que ya desde hace varias semanas han venido realizando. Primero pedían en su pliego petitorio el cambio de todos los docentes y trabajadores administrativos y también de la directora. Han señalado que no se han cumplido con esos pliegos petitorios que se han tenido durante las mesas de diálogo con el Poder Ejecutivo, por lo que irrumpieron el Palacio de Gobierno, rompieron los vidrios, realizaron algunas pintas, que quemaron también colchones, incluso en la Plaza del General Emiliano Zapata, luego de que también señalaran que se les cancelara una reunión que se tenía prevista para el día de hoy. Fue un tanto caótico para la capital morelense, Pepe, ya que se bloquearon todos los accesos a la capital por parte de militantes del Partido del Trabajo, quienes han demandado faltas de obras, incluso, y que hoy en día todavía se mantiene a esta hora el bloqueo a la altura del distribuidor vial Palmira, al sur de la capital morelense, en la autopista, en ambos carriles de circulación. Estaremos atentos en torno a lo que se registra aquí en el estado de Morelos, Pepe.
1: Muchas gracias, Teresa Flores, gracias por la información. Buenas tardes.
20: Muy buenas tardes.
1: Nos permite, vamos a una pausa, y de regreso el doctor Carlos Elizondo Mayer Serra para analizar esta encuesta del INEGI, la encuesta intercensal, así lo llaman porque es a 5 años del Censo General de Población y Vivienda, en donde salen a relucir datos tan importantes como el número de mexicanos que somos y también la revelación de que la población mexicana está envejeciendo. No se vaya.
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25: La lengua de los camaleones es más larga que su propio cuerpo y se desplaza a una velocidad increíblemente alta.
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27: El secretario de Seguridad, Omar García Harfuch, dio a conocer que la Unidad de Inteligencia Financiera realizó el bloqueo de recursos y el bloqueo de cuentas de las personas relacionadas con la investigación vinculada con el presidente de Juchitán, Oaxaca, Miguel Sánchez. Durante el Congreso Mundial de Recursos Humanos 2026, Jorge Rosas, CEO de WeWow, presentó su propuesta para identificar qué es lo que frena a una organización y convertir esos obstáculos en oportunidades. La oferta contempla soluciones de aprendizaje, coaching, cultura, talento y consultoría. Autoridades de Puebla confirmaron que fue localizado sin vida Mateo Hernández, hijo del presidente de Tecamachalco, Mateo Hernández López. El adolescente había sido reportado como desaparecido desde el pasado 19 de septiembre. Agregaron que mantienen una investigación sobre los hechos. Informó Itzel Vanegas. 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

0: Bueno, este es el momento de estar aquí en presencia, en el escenario, en el estudio, quiero decir, escenarios, estoy pensando en
1: el puro teatro,
0: del puro teatro que estamos nadando para usted, con el doctor Carlos Elizondo Mayesera, los adelante con el mucho, los de atrás se quedarán. Profesor de la Escuela de Gobierno del TEC de Monterrey. Carlos, ¿cómo estás?
2: Muy bien, Pepe, qué gusto estar acá.
0: Gracias. Esta encuesta de Intercensal, porque se hace a los 5 años de del Censo de Población y Vivienda del INEGI, da a conocer cifras bien interesantes. ¿Cuántos mexicanos somos? ¿Que nos estamos envejeciendo? ¿Que hay más mujeres que hombres? En fin.
2: Mira, eso ya lo sabíamos. Lo que es más sorprendente de todo, no sabemos exactamente la cantidad, pero lo que es muy interesante, muy importante y tiene muchas implicaciones, es que estamos dejando de tener hijos. Incluso un estado como Chiapas, Pepe, que es el demográficamente más atrasado, ya está debajo de la tasa de reemplazo, es decir, están teniendo las mujeres menos hijos de los que se necesitaría para en el tiempo mantener la misma población. Si nos vamos a la Ciudad de México, es una tasa de natalidad debajo de 1. México tiene una tasa de natalidad por debajo de Estados Unidos, similar a la de Japón. Entonces, eso tiene que ver con un cambio muy profundo de las decisiones de los mexicanos, que tiene que ver, habrá que entender bien si por razones de cambio climático para las mujeres, por diferencias en expectativas de ingreso. Hay que estudiar el por qué. Está pasando en muchos lugares del mundo. Argentina y Colombia llegaron a esta situación aún antes que nosotros. Pero tiene unas implicaciones, Pepe, fiscales terroríficas.
0: Claro, y sanitarias.
2: Son de todos tipos.
0: De todo tipo.
2: Pero fiscal. Porque el modelo fiscal de la cuarta transformación es darle dinero a los adultos mayores y no darle a los niños. Si uno ve el presupuesto de la Federación, ¿cuánto se va a educación preescolar? Nada. ¿Cuánto se va a adultos mayores? Una cantidad grande y creciente. Con una estructura fiscal como esta, la demografía pasada ya era un problema, pero si no estamos envejeciendo a esta rapidez, no va a haber dinero que alcance. Porque además, no solo son las pensiones, Pepe, sino es que vamos a tener una población crecientemente sujeta a presiones de enfermedades crónicas que son muy caras y que no estamos preparados para ello. Eso es, digamos, yo creo que la primera gran lección. Lo segundo, que es lo positivo, si uno ve casi cualquiera de los indicadores, agua, drenaje, vivienda, educación, acceso a internet, hay una mejoría. Podría ser más rápida la mejoría, siempre es mejor que sea más rápido, pero no hay un retroceso. Es decir, México sigue, aunque lentamente, modernizándose. Y también es muy impresionante, Pepe, la importancia de los programas de gobierno. A la pregunta, hogares donde al menos un integrante de la familia recibía ingresos monetarios de programas del gobierno, en el 2020 eran el 25% de los hogares, en el 2025 el 41.4%. Este es el cemento de este gobierno, repartir dinero y que le perdonen todo lo demás. En un extremo está Guerrero, donde el 57% de los hogares reportan que por lo menos un miembro de la familia recibió transferencias sociales. En el otro extremo está Quintana Roo con el 25% y Nuevo León con el 28%. Entonces sí, es muy diverso el peso relativo que esto tiene, pero hay un impulso muy importante a transferencias que se hacen a costa, Pepe, de donde también vemos una falta importante, es en acceso a los servicios médicos. Hay un ligero avance respecto al 20, pero sigue habiendo muchos mexicanos sin cobertura o con cobertura que no usan los servicios a los que tendrían derecho.
0: Todo esto tiene también razones económicas que hay que considerar, alertas, alarmas que se encienden. ¿Por qué? Porque atender a la población envejecida es mucho más caro, lo decías hace un momento, que a la población más joven.
2: Somos más caros, Pepe, ni modo.
0: Si los viejitos somos más caros. Entonces, si cada vez somos más los viejitos arriba de 60 años y cada vez son menos los jóvenes que pueden generar riqueza, ¡ah, caray! Pues el Estado mexicano se va a convertir en un Estado pensionario de un enorme rango de población. Allá en este momento, estábamos viendo el dato ayer, algo así como 11 millones de mayores de 60 años.
2: Y se van a crecer a una gran rapidez.
0: Y va a crecer a una gran rapidez. Ahora, no está creciendo la base de juventud.
2: No, la base ya se estrechó. Todavía tenemos por unos años niveles récord de gente en el mercado de trabajo, porque los que hoy están llegando a los 18 años, pues nacieron hace 18 años, cuando todavía teníamos una pirámide, la base era más ancha que el cono. Pero en 18 años ya está llegando muy poca gente al mercado de trabajo. Ahora, estas transiciones demográficas, Pepe, en los países desarrollados tomaron mucho tiempo, y cuando llegaron a estos niveles de natalidad eran países mucho más ricos. Lo que estamos viendo ahora es, México no es el único, países que llegan a la vejez demográfica con carencias muy importantes.
0: ¿En Europa?
2: No, en Europa no. Llegaron ya con estados que funcionan, con niveles de ingreso 4 o 5 veces más grandes que el mexicano. En México y en América Latina estamos llegando a un decrecimiento demográfico, un envejecimiento de la población en situación de PIB per cápita muy bajo, servicios públicos muy deficientes, y eso pues no augura un buen futuro.
0: Y costos caros para la salud, por eso es el problema más, la diabetes mellitus, por ejemplo, pues es mucho más un problema económico que un problema sanitario, que lo es, por supuesto, pero vamos, ¿cuánto cuesta un enfermo a cargo del Estado? Mantener un enfermo en calidad de supervivencia, porque es incurable la diabetes en ese sentido.
2: Sí, son las famosas enfermedades crónico-degenerativas, es decir, las tienes, se va degenerando tu cuerpo y puedes vivir muchos años así. Entonces los tratamientos son muy caros, sí. Y la gente además puede estar discapacitada, aunque esté en edad de trabajo, que también es un dato interesante, los niveles de discapacitados en México por rango de edad son bastante altos.
0: Gracias, Carlos, gracias por traer estas cifras a cuento y darles una lectura apropiada ante la audiencia que está llamando la atención.
2: Muchas gracias a ti, Pepe.
0: Ya sabías que hay más solteros, ¿no?
2: Pues es el momento, Pepe.
0: Sí, es el momento. Hay más solteros y más mujeres incorporadas al aparato de trabajo. Gracias, Carlos.
2: A ti, Pepe.
0: Gracias. Buenas noches. Vamos a una pausa. Volvemos a más información, claro.

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10: Playa de los Cerdos, Bahamas. Situada en el cayo deshabitado de Big Mayor Cay, esta playa caribeña destaca mundialmente por sus habitantes más populares, una colonia de cerdos asilvestrados que adoran nadar en el mar. Aunque no son nativos de la isla, se han adaptado perfectamente al entorno tropical. Los animales son sumamente sociables y nadan amistosamente hacia los botes de turistas para recibir comida. Ver a estos mamíferos flotando plácidamente en aguas cristalinas de color turquesa convierte este destino en una rareza sumamente divertida.
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12: En ese momento son las 7 de la noche en punto, hora del centro de México. Tenemos un corte de caja con lo más importante en la información, Oscar Luis.
13: Desde luego, Pepe, el huracán Polo sigue siendo potencialmente peligroso. Esto a pesar de que se prevé que no toque tierra en las próximas horas. Es advertencia del Servicio Meteorológico Nacional. Autoridades alertan a 100 comunidades e identifican 65 puntos de riesgo por inundación en 25 municipios costeros de Guerrero, Colima, Michoacán y Jalisco ante los efectos previstos del huracán. La presidenta de la República responde con ironía a los dichos de Donald Trump sobre que México es el epicentro de la violencia por el narcotráfico.
14: Yo podría decir, es muy difícil vivir junto a un país que tiene un nivel tan alto de consumo de drogas ilícitas. O podría decir, es muy difícil vivir junto a un país que tiene tanta producción de armas. Pero no lo voy a decir. No lo voy a decir. Porque tenemos buena relación con el presidente Trump y el gobierno de los Estados Unidos. Entonces, estamos trabajando de manera coordinada y vamos avanzando.
13: Para el analista político Jorge Fernández Menéndez, la respuesta de la mandataria fue poco afortunada porque hay elementos para el reclamo.
15: Se puede negar que los cárteles mexicanos son las organizaciones más violentas que actúan en el crimen organizado en el continente, no es un dato duro. Se puede negar que son organizaciones que operan, según información oficial del propio gobierno mexicano, en cerca de 40 países, tampoco. Se puede negar que son organizaciones que generan y mueven miles de millones de dólares en todo no, que tienen presencia en buena parte del territorio nacional, tampoco, que tienen influencia en Estados Unidos, en América Central, en Colombia, en Perú, en Ecuador, en Venezuela, tampoco. Entonces, se requiere para eso un combate global, un combate coordinado, establecido de otra forma. Me parece que las respuestas no deben ser un no a la injerencia o un sí a la cooperación.
13: Con 23 votos a favor y 9 en contra, comisiones del Senado avalan la reforma que establece la nacionalidad mexicana única como requisito para aspirantes a la presidencia de la República y a las gubernaturas del país. La audiencia de reclasificación de medidas cautelares de Ernesto Rufo Appel se llevará a cabo el próximo viernes a las 10 de la mañana en el altiplano, de manera privada y por videoconferencia. El juez podría dictar prisión domiciliaria. Irán llama terrorista a Estados Unidos en la Asamblea General de Naciones Unidas. El presidente iraní, Masoud Pezeshkian, afirma que su país nunca se arrodillará ante Norteamérica.
16: Ayer el presidente de Estados Unidos dijo que somos terroristas. Nosotros hemos sido víctimas del terrorismo. Vengo de un Irán en el que nuestro estimado líder supremo fue asesinado sin ningún marco legal ni motivo alguno.
13: La delegación estadounidense abandonó el lugar tras las acusaciones de Irán.
12: Gracias, Oscar. Tenemos vía telefónica un enlace justamente a Nueva York con el periodista Ariel Mutsazos. Es internacionalista, colaborador de este espacio de noticias y de Grupo Fórmula desde la Unión Americana. Ariel, es un placer como siempre saludarte y escucharte. ¿Cómo estás? Buenas noches.
17: Igualmente, querido Pepe, muy buenas noches. Pues hoy, el segundo día de este diálogo, como se le llama diplomáticamente a la serie de discursos que distintos jefes de Estado y de Gobierno, hasta el momento, ya vendrán los ministros, dan ante el Pleno de la Asamblea General número 81 de Naciones Unidas. Hoy, la guerra en Ucrania, las tensiones con Irán y hasta los riesgos de la inteligencia artificial es lo que marcó esta jornada. Normalmente martes y miércoles son los días más importantes y este no ha sido la excepción. El presidente ucraniano Volodymyr Zelensky aseguró que su país va a seguir resistiendo a Rusia, pero también dijo que está dispuesto a negociar para poner fin a la guerra. Incluso dijo que estaba abierto a suspender los ataques a instalaciones energéticas, que es algo en lo que Trump ha presionado mucho. El conflicto también llegó al Consejo de Seguridad, donde la ONU alertó sobre una peligrosa nueva fase, así dijo la ONU en su exposición ante el Consejo de Seguridad, con más ataques, más víctimas civiles y el riesgo de una escalada. Y el presidente iraní, Masoud Pezeshkian, pues respondió al duro mensaje, como ya escuchamos, de Donald Trump, y además de llamar terrorista a Estados Unidos, como se ha cocinado ya, también dijo que no se va a arrodillar, aunque dejó abierta la puerta a la diplomacia. Ya por la noche, hace un rato, la presidenta interina de Venezuela, Delcy Rodríguez, prometió, esa es la nota, me parece, que habrá elecciones en su país, aunque sin fijar una fecha. Y habló de una nueva etapa de diálogo y reconciliación. También agradeció a Trump su disposición a restablecer las relaciones entre Washington y Caracas.
12: Tenemos justamente el anuncio de Delcy Rodríguez, subrayando lo que tú consideras la nota. Delcy Rodríguez anuncia que habrá elecciones libres en Venezuela y lo promete ante los representantes de 193 países y 126 jefes de Estado. Escuchemos.
18: En Venezuela habrá elecciones. Y en esa dirección hemos iniciado un diálogo político con sectores de la oposición que conduzca a un proceso en igualdad de condiciones para todos. El pueblo venezolano, con su sabiduría ancestral, determinará el momento correcto y sus instituciones estarán preparadas para garantizar ese proceso inclusivo y transparente.
12: Efectivamente no dice cuándo, pero dice que habrá. Vamos a esperar a qué eventos precipitan esta decisión para ponerle fecha de caducidad. Por supuesto, Ariel.
15: Mira, fuentes del Departamento de Estado o del gobierno estadounidense me han comentado que en principio se esperaba que las elecciones fueran en 2027. Pero ahora se está hablando de 2028, que coincide además con el fin del periodo pues que hubiera sido de Nicolás Maduro, y en donde teóricamente digamos desde un punto de vista, pues Delcy Rodríguez está sustituyéndolo. Ahora, el Departamento de Estado también dijo hoy que el hecho de que Donald Trump se haya reunido con ella y todo esto no quiere decir que la reconozcan como la lideresa democráticamente electa de Venezuela, para presionar un poco a la cuestión de elecciones que ya dijo ella en su discurso ante la Asamblea General. Así es que podemos empezar a pensar en 2027 o 2028. Finalmente, Pepe, la inteligencia artificial, de manera muy importante, también llegó hoy al Consejo de Seguridad, mientras en paralelo líderes mundiales participaron en una cumbre climática. Hubo varios líderes de estas empresas de inteligencia artificial, de Anthropic, de OpenAI y otras, que hablaron sobre la amenaza de la inteligencia artificial, la amenaza que Donald Trump pues está prácticamente solo en no considerar amenaza, en considerar un engaño y en haberle cambiado el nombre. Pero al final, la verdad es que pasaron cosas importantes en todos estos rubros el día de hoy.
12: Sí, correcto. Hablaron Amodei de Anthropic, Darío Amodei de Anthropic y Sam Altman de OpenAI, y dicen, aquí es lo que me llama la atención, solicitan al Consejo de Seguridad de Naciones Unidas establecer controles y salvaguardias, para gestionar el crecimiento de esa tecnología a nivel internacional.
15: Sí, lo están haciendo porque además, por el lado de Estados Unidos, pues no ven una urgencia. No se sienten escuchados ni sienten atendida la urgencia que han hecho pública de parte del presidente Donald Trump, pero inclusive aunque hubiera sido atendida, pues evidentemente se necesitan salvaguardas a nivel internacional, y con todo lo debilitada y con todo lo poco relevante que puede estar el trabajo y sobre todo la imagen, la reputación de Naciones Unidas como tal, la verdad es que sigue siendo el único foro multilateral internacional, lo suficientemente internacional, 193 países de casi 200, pues para dirimir estos asuntos, Pepe, y así es como llegó este asunto el día de hoy al Consejo de Seguridad.
12: Muchas gracias, Ariel Muchazos, gracias por la información.
15: Un privilegio siempre, un abrazo a ti y al auditorio. Buenas noches.
12: Un abrazo, gracias. Por supuesto, es Ariel Muchazos, analista, periodista en temas internacionales. De una vez, y en el contexto de la política internacional, el presidente Trump invitó al presidente ruso Vladimir Putin a la cumbre del G20, que será en diciembre próximo en Miami, Florida. Y hoy, ante la Asamblea General de la ONU, el presidente Volodymyr Zelensky pidió poner fin a la ridícula guerra en Ucrania.
19: Rusia metió la pata. Esta guerra ridícula con Ucrania tiene que acabar. No conozco aún ni a ningún dirigente mundial que pueda decir otra cosa, a nadie que esté abiertamente a favor de esta guerra, con la excepción de un hombre.
20: No dejen que Putin se los lleve a la guerra para ocultar la vergüenza de su locura con las vidas de su pueblo. Limiten su margen de acción, limiten sus fondos, limiten su guerra, y no sean los últimos en sumarse a aquellos que defienden la vida.
12: Esto dijo Volodymyr Zelensky, el presidente de Ucrania, en guerra, claro, con Rusia. Le repito, Donald Trump ha invitado a Vladimir Putin a reunirse con el grupo del G20 y hablar sobre cómo parar esta guerra que no es racional. Escuche usted.
2: Estados Unidos invitó al presidente de Rusia, Vladimir Putin, a la cumbre de líderes del G20 que se celebrará en Miami en diciembre. Así lo declaró el miércoles el secretario de Estado estadounidense Marco Rubio.
21: Para resolver los problemas, tienes que reunirte con las personas con las que no estás de acuerdo o con las personas con las que podrías tener algunas cuestiones. Así que hemos invitado al presidente Putin al G20. Creemos que es una oportunidad para que dialogue no solo con el presidente, sino también con otros líderes mundiales. Esperamos que acepte la invitación.
2: El jefe de la diplomacia estadounidense se reunió con su homólogo ruso Sergei Lavrov en el marco de los esfuerzos diplomáticos vinculados a la guerra de Ucrania. La reunión tuvo lugar mientras el presidente ucraniano Volodymyr Zelensky participaba en la Asamblea General de la ONU, tras mantener un encuentro este martes con su homólogo estadounidense Donald Trump.
12: Bueno, y de remate, y en otra liga, el presidente de Argentina, Javier Milei, dice que la ONU es una organización inútil.
22: Esto es, se convirtió en una organización inútil, que solo sirve para alimentar a una casta de parásitos fatalmente arrogantes, disfrazados de burócratas bien intencionados, a lo que les recuerdo lo que decía Mises, las buenas personas no piensan en controlar la vida de sus semejantes. Quienes deberían garantizar la seguridad colectiva y los derechos humanos fracasaron en la tarea y en su lugar permitieron el caos, la violencia y el terrorismo internacional.
12: Segundo día de la Asamblea General número 81 de la Organización de las Naciones Unidas. Desde hace, son 81 años en que se ha llevado a cabo esta sesión general desde que se creó Naciones Unidas. Nos está informando el Servicio Meteorológico Nacional lo que decía hace unos minutos el propio Jaime Albarrán, el meteorólogo estrella del Servicio Meteorológico Nacional, que el huracán Polo podría incrementar su fuerza de número 4, de posición 4 a posición 5, de cuarto grado a quinto grado, nuevamente por las condiciones climatológicas. Y efectivamente Conagua está diciendo que Polo se intensificó nuevamente, huracán de categoría 5 en escala Saffir-Simpson. Se prevén lluvias torrenciales en zonas de Michoacán y Guerrero. Es lo que está diciendo el Servicio Meteorológico Nacional como información de última hora. Vuelve a ser huracán categoría 5. Nos permite una pausa y volvemos con más información.
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16: En este momento vamos a enlazarnos con Leopoldo Espejel, nuestro compañero reportero. Hoy fue un día muy difícil, violento, por decirlo menos, en el Estado de México. Fue reportada como desaparecida en el municipio de Tihuacán la joven Jocelyn Sandoval. Había desaparecido y la hallaron muerta a un costado de la autopista México-Tulancingo. Leopoldo, estamos contigo, adelante.
17: ¿Cómo estás, Pepe? Muy buenas noches. Y efectivamente, se trata de Jocelyn Sandoval, estudiante de la facultad, de la carrera de Derecho, de 21 años de edad. Ella fue reportada como desaparecido, Pepe, el pasado martes. Sin embargo, pues lo único que se sabía es que había salido con su novio a comer desde la zona de San Juan Teotihuacán y ya no volvió. Desafortunadamente, esta mañana se confirmó el hallazgo del cuerpo de Jocelyn a un costado de la autopista México-Tulancingo, esto en el municipio de Ajapuzco. Lamentablemente, Pepe, pues ella tenía una ficha de búsqueda Odisea, la cual quedó cancelada una vez que fue hallado el cuerpo. Este feminicidio, Pepe, pues está relacionado con el ocurrido el día de ayer de dos jóvenes, uno de ellos litigante, cuyos cuerpos fueron abandonados con dos tiros en la cabeza a unas calles del Palacio Municipal de Otumba. Se sabe, Pepe, que uno de estos jóvenes era novio de Jocelyn. Entonces ahora ya las investigaciones se están centrando en estos dos casos. Desafortunadamente esta, la violenta, Pepe, pues alcanzó al menos a otras 8 personas, Pepe, en los municipios de Acolman, Otumba, Tultitlán, Chalco y Jaltengo. La mayoría de estas personas fueron ejecutadas, como fue el caso de unos integrantes del Movimiento Resistencia Civil Pacífico, que fueron ejecutados, Pepe, sobre la carretera Texcoco-Lechería por sujetos que bajaban en 2 motocicletas. Pepe, parte de la ola violenta registrada aquí en el Estado de México.
16: Sí, con 11 muertos, contando a esta joven que fue hallada muerta a un costado de la autopista México-Tulancingo.
17: Sí, desafortunadamente, Pepe, aquí, bueno, pues la familia de Yoselin está exigiendo tanto a la presidenta Claudia Sheinbaum como a la gobernadora Delfina Gómez que les ayuden a esclarecer estos hechos, porque pues no sabe nada, Pepe, desconocen incluso la relación que tenía el otro joven que fue hallado junto con el novio de Yoselin y por qué retuvieron a Yoselin un día más para finalmente abandonarla sin vida en esta carretera, Pepe.
16: Muchas gracias, gracias por la información, Leopoldo. Hasta pronto.
17: Hasta pronto, Pepe.
16: Gracias. Alma González Montiel, maestra en educación física de 40 años, fue hallada muerta en Cuautinchán, Puebla, tras ser reportada como desaparecida. El cuerpo fue encontrado entre la maleza. Pablo Yorotl, corresponsal de Grupo Fórmula en Puebla, tú tienes la información.
14: Así es, Pepe, ¿qué tal? Muy buenas noches. Se llamaba, como bien lo dices, Alma González Montiel. Tenía 40 años de edad y era maestra de educación física. Daba clases en una primaria en el municipio de San Pablo del Monte, Tlaxcala. Lamentablemente fue localizada sin vida en un camino de terracería del municipio de Cuautinchán, aquí en la entidad poblana, luego de haber sido reportada como desaparecida tras ser vista por última vez en el municipio de Cuautlancingo el pasado 17 de septiembre. El hallazgo ocurrió el 21 de septiembre, pero fue hasta anoche que su familia a través de las redes sociales confirmó su identidad, aunque hasta el momento la Fiscalía General del Estado no ha informado sobre la causa de su muerte. Tampoco hay información sobre quién o quienes la habrían asesinado. No hay más datos sobre este feminicidio. Pepe, también lamentablemente fue localizado sin vida Mateo López, de tan solo

0: nota oficial al respecto. Se desconoce el motivo del homicidio y si este guarda alguna relación con las actividades políticas de su padre. Este es el reporte, Pepe.
1: Muchas gracias, Pablo Ayuato. Gracias por la información desde Puebla.
0: Seguimos pendientes, saludos.
1: Seguimos pendientes. Y también le voy a informar que en el municipio de San Nicolás Tolentino, en San Luis Potosí, localizaron el cuerpo de María Isabel Trejo Padrón. Fue encontrado en una propiedad abandonada. Está Gina Salinas, la corresponsal del Grupo Fórmula, allá en San Luis Potosí. Gina, buenas tardes, te escuchamos.
2: ¿Qué tal? Con mucho gusto te saludo, Pepe. Comentarte que se trata de dos feminicidios en esta zona media de San Luis Potosí en las últimas 24 horas, Pepe. El primero en San Ciro de Acosta. Hay una mujer fue asesinada a balazos, identificada en este caso como María de Jesús Vázquez Orduña. Ella era conocida cariñosamente en la comunidad como la señora Chuya, quien curiosamente era suegra de un joven que todavía permanece en calidad de desaparecido. Esto desde el pasado mes de septiembre, es decir, hace 20 días lo buscaba. Este ataque ocurre la mañana de este miércoles cerca de las 10 de la mañana en el barrio de San José. Ella sale de su domicilio y a un costado de una escuela primaria. Los reportes indican que hombres armados a bordo de una motocicleta llegaron de manera directa hacia el lugar, le dispararon y huyeron. María de Jesús había participado en estos últimos 20 días de manera muy activa en la búsqueda de Miguel Ángel Rocha Ríos, de 21 años, pareja de su hija, insisto, desaparecido desde el pasado 3 de septiembre. Su familia había realizado movilizaciones para exigir que se intensificara esta búsqueda. En este caso, la Fiscalía mantiene abierta la investigación y entre las líneas que deberán esclarecerse, pues es justamente determinar si existe una relación entre la desaparición de este joven y el ataque contra la mujer. Hasta ahora no ha sido confirmada de manera oficial. Y en otro caso, este es otro dato que coloca pues todavía más la atención sobre la zona media potosina, porque, insisto, en 24 horas se registran estas dos muertes violentas de mujeres. Está el caso justo de María de Jesús. Ella fue localizada sin vida, de María Isabel Trejo Padrón, perdón, de 35 años, en San Nicolás Tolentino, es al que te referías al principio, y en este segundo caso sí es investigado bajo el protocolo de feminicidio. A ella la encuentran en una propiedad abandonada cerca de la carretera federal 70, a inmediaciones de la comunidad de Santa Catarina, en San Nicolás Tolentino. Y de acuerdo con las primeras informaciones que se han vertido, la víctima tenía reporte de búsqueda desde el pasado 21 de septiembre. Se perdió contacto con ella en el municipio de Río Verde, específicamente a inmediaciones de la zona que se conoce como Puente del Carmen. María Isabel fue localizada sin vida y de acuerdo con los reportes de la fiscalía, su cuerpo presentaba signos de violencia y lesiones que podrían haber sido ocasionadas con arma blanca. Sin embargo, por supuesto, serán los estudios forenses y las pesquisas ministeriales bajo los protocolos de feminicidio los que establezcan de manera definitiva cuál fue en este caso la causa del deceso, Pepe.
1: Muchas gracias, gracias por la información. Buenas noches, Gina.
2: Buenas noches.
1: Gina Salinas, la corresponsal del Grupo Fórmula allá en San Luis Potosí. Y bueno, pues se detuvieron en Oaxaca a Miguel Sánchez Altamirano, presidente municipal de Juchitán, por presuntos vínculos con el crimen organizado, concretamente con el cártel Jalisco Nueva Generación. La captura de Miguel Sánchez Altamirano, le digo, presidente municipal de Juchitán, desató bloqueos, quema de llantas, movilizaciones en las principales entradas y salidas del municipio, por parte de mototaxistas, vecinos y hasta elementos de la policía municipal. Quieren que los regresen al alcalde detenido. El alcalde participó en la gira de la presidenta de la República el pasado 11 de septiembre en la ciudad de Oaxaca. Dicen que se sacaba fotos con todo el mundo y el día 15 estaba con los responsables, representantes de la Secretaría de la Defensa, de la Secretaría de Marina, tomándose las fotos. Y miren, ahora es indiciado por fuertes vínculos con el crimen organizado. Lupita Tomás, teniendo la información, adelante. Tenemos algún problema en la comunicación con Guadalupe Tomás. Estamos mejorando aquí la conexión. Lupita, ¿me escuchas? No, se cortó la comunicación, pero sí le voy a comentar que fue un operativo conjunto entre fuerzas estatales, federales y la Secretaría de Marina. Y fue detenido este presidente municipal de Juchitán de Zaragoza. Él pertenece al partido Morena, Miguel Sánchez Altamirano, alias Miguel Ketu. La captura fue confirmada por el secretario de Seguridad y Protección Ciudadana, Omar García Harfuch. Ya estamos con Lupita Tomás. Adelante, Lupita.

0: Otra vez tenemos.
1: Así es, Sánchez Altamira, un presidente municipal de Juchitán de Zaragoza, fue detenido junto con otra persona en.
0: Sí, estamos al aire, se escuchas perfectamente.
1: Sí, Pepe, gracias. Carlos Alberto, alias La Parca, los dos, la extorsión agravada y delitos contra la seguridad del Estado. La Secretaría de Seguridad informó que también se van a suspender todas las actividades en sus cuentas para indagar pues todo lo que tenga que ver con esta investigación que tiene pues unos objetivos en la estructura criminal del cartel de Jalisco Nueva Generación. Hubo algunas respuestas por parte de la policía municipal. Jupitán tuvo algunos bloqueos, varias horas de bloqueos en carreteras, cierres de comercio, se suspendieron las clases y bueno, las fuerzas federales sí mantienen la presencia en la mayor parte del municipio. Sin embargo, esta tarde el gobernador de Oaxaca, Salomón Jara, informó que ya se reactivaron todas las actividades.
0: Hay pésima comunicación con Lupita Tomás, pero bueno, lo importante ya está dicho, en la captura de quien fue, quien es el presidente municipal de Juchitán, Miguel Sánchez Altamirano, alias Miguel Ketú. Fue arrestado también junto a él, Carlos Alberto N., alias La Parca. Según autoridades federales, a ambos les investigan por presunta relación con una red criminal dedicada a la extorsión, cobro de piso, narcomenudeo, tráfico de armas, homicidio y por brindar esquemas de protección a grupos delictivos en la región del Istmo de Tehuantepec. Una pausa, volvemos enseguida.
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9: Izamal, Yucatán, conocida como la ciudad de las tres culturas. Esta bellísima localidad yucateca destaca porque prácticamente todos sus edificios y templos están pintados de un radiante color amarillo. El majestuoso convento de San Antonio de Padua, construido sobre una antigua pirámide maya, domina un entorno donde el pasado prehispánico, la época colonial y la vida moderna coexisten con absoluta armonía.
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0: Hace un momento, en este espacio de noticias de Grupo Fórmula, comentamos a través de mi compañera Sara Pablo de cómo se dio la discusión en comisiones en el Senado de la República para aprobar la iniciativa presidencial que impide a alguien que posea dos nacionalidades aspirar a ser gobernador de algún estado o bien presidente o presidenta de la República. Se rechazó, pues, quien aspire a esos cargos de elección popular solamente pueden tener una sola nacionalidad, que es la mexicana. Ante esto, pues, se nos ocurre buscar al doctor José Antonio Crespo, él es analista político, para preguntarle si esto lo considera propicio y dos, si él piensa de alguna forma que esto vaya con un mensaje para alguien en particular, que lo diga el doctor Crespo. José Antonio, buenas noches.
14: ¿Qué tal, Pepe? Buenas noches.
0: Pues, ¿cómo la ves? ¿Esto trae mensaje? ¿Va dirigido a alguien en particular, sientes tú, que tenga doble nacionalidad y aspire a gobernar?
14: Yo creo que sí, Pepe, porque no le encuentro sentido al hecho de que digan, si tienes doble nacionalidad, te vas a inclinar por otro país. Porque de todas maneras, suponiendo que hubiera alguien que efectivamente se sintiera más inclinado a Estados Unidos o España, por poner algún ejemplo, el hecho de que renuncie a esa nacionalidad no le haría cambiar, a la hora de estar en el cargo como gobernador o presidente, sus decisiones. La relación causal es muy absurda, pero por lo cual yo sí creo que esto no es casual, que tiene una intencionalidad para frenar o impedir que algunos personajes puedan optar por esas candidaturas a gobernador o a presidente. Estoy pensando, yo puede haber muchas personas en ese caso, pero estoy pensando en Levarón, que se ha hablado de que podría ser candidato del partido Somos México en Chihuahua, y él tiene doble nacionalidad. Bueno, pues con esto ya me ponen una zancadilla, me imagino que para él sería difícil renunciar a su otra nacionalidad con las ventajas que eso implica, pues en una candidatura que a lo mejor no tiene muchas posibilidades de ganar, ¿verdad? Y también creo que están pensando en dedicar a alguien a Pliego, que se ha mencionado como posible candidato, falta mucho para esto, pero pues es una posibilidad. Y como él, hasta donde entiendo, también tiene doble nacionalidad, pues también lo estarían poniendo una traba para que no lance su candidatura. Me imagino, podemos suponer que el gobierno y Morena, a estos dos personajes y quizá a otros más, pues como que le tienen cierto miedo de que a lo mejor en una de esas sí puedan pagar suficiente voto y poner en aprietos a Morena. Pero te repito, Pepe, no me parece que esto sea una casualidad ni que la razón que ellos dan para esta reforma sea válida.
0: Sí, correcto, sí, te entendemos claramente, pero mira, me quedo pensando en los migrantes mexicanos que están en los Estados Unidos sobándose el lomo, mandando su dinero, etcétera, que no son mexicanos también y que no tienen derecho también eventualmente, ¿por qué no? Se me ocurre, es posible ser gobernantes de su estado o bien algún presidente o presidenta de la República, a ellos se les cancela ese derecho, ¿no crees?
14: Por supuesto, lo que están haciendo es violar un derecho ciudadano de todos los mexicanos, que es votar y ser votados. Es decir, efectivamente cualquier ciudadano, independientemente de que tenga dos nacionalidades, que eso también está permitido en la Constitución, podrían optar por cualquier cargo. Sí se está violando ese derecho. Y además hay que alegar que muchos morenistas en este debate, no la presidenta, por lo menos no se lo he oído a ella, pero sí senadores, diputados y demás, dan por hecho de que tener dos nacionalidades es ser traidor a la patria. Están diciendo, estamos poniendo una traba hacia los traidores a la patria. Ah, caray, tener dos nacionalidades te hace automáticamente traidor a la patria. Y en todo caso, repito, eso ya está aceptado en la Constitución desde hace años. Es una arbitrariedad lo que están haciendo.
0: ¿Era necesario legislar la doble nacionalidad en este momento?
14: Yo creo que no, pero eso creo que sí tiene una intención política. De repente se sacaron de la manga esta reforma, pues es porque vienen las elecciones del 17, repito, seguramente hay más de un candidato a gobernador no morenista que tiene la doble nacionalidad, y con esto pues le están poniendo trabas.
0: Hay otros, hay por ejemplo morenistas como Javier Corral, expanista, actual senador, exgobernador de Chihuahua, tiene doble nacionalidad, él nació en El Paso, Texas, y obtuvo la nacionalidad estadounidense por nacimiento, además de la mexicana. Está también el caso de Francisco Javier García Cabeza de Vaca, exgobernador panista de Tamaulipas, él nació en McAllen, Texas, y los documentos oficiales han señalado que cuenta con nacionalidad mexicana y estadounidense. También se ha mencionado el caso de Ernesto Rufo Apple, exgobernador de Baja California, Paco Ignacio Taibo, de nacionalidad española, quien estuvo al frente del Fondo de Cultura Económica, Héctor Díaz Polanco, de origen dominicano, en fin, hay varios que se mencionan que están vinculados con Morena, pero te hago caso en lo que dices de Ricardo Salinas Pliego, por ejemplo, o bien de allá de Chihuahua.
14: Sí, Pepe, porque quienes mencionaste, muchos de ellos ya fueron gobernadores, entonces pues ya no tendrían esa opción. Claro, tendrían la opción de poder competir si quisieran por la presidencia, y esta reforma los frenaría, a menos que renunciaran a su otra nacionalidad. Ahora, no veo en estos personajes, no creo que alguno de ellos esté pensando en ir por la presidencia. ¿Tendrían derecho? Sí. Pareciera que están buscándolo, creo que no. Pero en cambio, Ricardo Salinas Pliego sí está entre los posibles candidatos de oposición para la presidencia de la República.
0: Gracias, doctor Crespo. Gracias, José Antonio. Es un gusto siempre saludarte y escucharte.
14: Con mucho gusto, Pepe. Saludos.
0: Gracias al doctor José Antonio Crespo, analista político. Ni los podemos hacer ganar, pero sí los podemos hacer perder. Es lo que advierte el PT en San Lázaro. Sigue desatada la posición, la postura que tiene el Partido del Trabajo frente a su aliado Morena y su otro aliado, el Partido Verde. A partir de que ha habido la presentación o el destape de corcholatas, con base en encuestas que nadie ha visto, que están guardadas bajo tres llaves, de repente hay candidatos que pueden tener mayor simpatía y mayor arraigo, incluso mejores números en las encuestas, y son desplazados, como fue el caso del aspirante de Morena a la candidatura del gobierno de Zacatecas. Sin embargo, alguien con menos puntos, según ha dicho el propio desplazado, pues fue postulado. Me refiero a una mujer, a una senadora, que fue esposa de uno de los Monreal, del más pequeño de los Monreal, Luis Monreal. Y dice el PT, bueno, yo esto lo veo como una irregularidad y por lo tanto no voy en alianza para este atropello, sino al contrario, voy a apoyar al que desplazó Morena, que se venga con el Partido del Trabajo y podamos postular. Entonces todo esto está generando que haya una fractura, no en la Cámara de Diputados ni en la Cámara de Senadores, en la alianza política de PT con Morena y Verde, no, sino que puede haber una ruptura grave en lo que se refiere a procesos electorales, donde gente que merece estar como aspirante legítimo a gobernador es desplazado por otro que trae algún señalamiento, alguna influencia o alguna determinación de los de los círculos de poder, Oscar.
15: Y esto precisamente pues lo recalcó Reginaldo Sandoval, el coordinador del PT. Dice, pues sí, como ya lo comentabas, no nos da para ganar una gubernatura, pero sí podríamos hacer que pierdan 7, 8 o hasta 12. Y puso el dedo en la llaga de este tema. Como pasa aquí en la Cámara de Diputados, sin el PT, nomás no le salen las 2/3 partes a Morena.
0: Es lo que está negociando, entonces hay que llegar al precio, ¿no? Yo creo que va por ahí la cuestión del Partido del Trabajo. Una pausa breve, volvemos con deportes, el Vasco Aguirre, ahora sí ya es otra vez valenciano.
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23: El gobernador de Puebla, Alejandro Armenta, anunció que la entidad se consolidará como referente turístico mundial al ser sede de la edición 51 del Tianguis Turístico en marzo de 2027, el cual dejará una derrama económica superior a los 1.380 millones de pesos. El Partido Verde Ecologista destacó que el rescate de 43 perros en San Pedro Tlaquepaque, Jalisco, demuestra la urgencia de aplicar la reforma constitucional que impulsó y fue avalada en el Congreso de la Unión en noviembre de 2024 para prohibir el maltrato animal. El estado de Tlaxcala, encabezado por Lorena Cuellar, fue galardonado con la Distinción Internacional de Ciudad Americana del Deporte 2027, un reconocimiento otorgado por la Asociación de Capitales y Ciudades del Deporte, debido a sus políticas públicas para transformar el deporte en una herramienta de salud y bienestar social. Informó Itzel Vanegas. 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

0: Casi con usted y con nosotros en el estudio, José Luis N, alias El Pintor, el que más sabe de deportes aquí en la comarca. Y con él vamos a conversar sobre el reto para Rafa Márquez, su primer reto como técnico nacional, ante nada menos que ante Colombia, un equipo fuerte, poderoso, no es para nada un equipo de segunda, sino al contrario, el que parecería de segunda podría ser el equipo mexicano eventualmente, claro, eso lo dirán los expertos, no yo. Y por otro lado está lo del Vasco Aguirre, que ya está en Valencia y le robó a Rafa Márquez al preparador físico, se lo llevó para allá, un español de apellido Llorente. En fin, ¿cómo vas?
1: Hola Pepe, qué gusto estar contigo, con Oscar, con toda la audiencia. Pues sí, son dos temas bien interesantes. Lo de Javier Aguirre nos deja ver el buen entrenador que es, lo bien cotizado que está en España, porque no solamente es un asunto de que lo llamen para que dirija, sino para que salve y para que regrese al Valencia a los mejores planos, ¿no? Que es pelear por las copas europeas y no pelear por la permanencia, como en este momento está. El equipo del Valencia tiene una de las nóminas, quizá la número 10 de 20 equipos en España. No es el Valencia de otros tiempos que peleaba por la Liga, pero sí es un Valencia que debe estar peleando por puestos europeos. Por ello, la necesidad, porque está metido en zona baja, en zona de descenso, y tratan de sacar de el lugar en el que se encuentra al equipo naranjero. Hoy por la mañana se fue precisamente el Vasco Aguirre, habló sobre ese tema y también habló sobre el asunto de la selección mexicana, la base que le deja a Rafael Márquez, y bueno, sí era una base, pero sin preparador físico incluido, está clarísimo, estaba en el contrato. Aquí, más allá de hablar que Llorente se equivoca, me parece que la federación en el momento, porque tuvieron que ver si pasaba por un tema económico, por un tema de vida, y si su enfoque de Llorente era irse a Europa o volver a España particularmente, desde un inicio se tuvo que cambiar de rumbo. Rafael Márquez hoy trabajó en el centro de alto rendimiento, incluso ahí estuvo nuestro compañero Alberto Campos con una crónica puntual de lo que fue este primer entrenamiento. Suena raro porque escuchar a Rafa Márquez dar declaraciones de lo que va a ser el partido, pero dar indicaciones en la cancha, pues es algo que llama mucho la atención, porque es un tipo que era líder, pero que hablaba en la cancha así desde adentro, ahora haciéndolo desde afuera, dando indicaciones al resto de sus ya dirigidos. El día de mañana van a estar viajando a Baltimore, donde, como bien lo comentaba, se enfrenta a una selección de Colombia que fue una de las principales animadoras en el Mundial, y eso creo que tiene mucho mérito, porque aunque esté en ese recambio generacional, va a ser un sinodal complicado este sábado en Baltimore. Después México enfrentará a Perú, y después de ello estará enfrentando a Estados Unidos y a Chile, estos partidos que serán el inicio de la era Rafael Márquez al frente de la selección mexicana de fútbol. Sobre este tema, sobre los trabajos, hoy también se hizo oficial que César Montes no estará en el viaje por un tema muscular. Su lugar lo tomará Dagoberto Espinosa, pero va a ser hasta el próximo lunes, es decir, viajarán 24 seleccionados a la Unión Americana para lo que serán estos partidos.
0: ¿Cuál va a ser tu pronóstico? ¿Cuál es tu pronóstico?
1: Me parece que con Colombia sí hay que, creo que si empatamos no es malo el resultado, creo que sí hay que ver mucho las formas, y también hay que ver en ese sentido qué puede presentar con Perú. Me parece que es un equipo al que hay que ganarle, pero donde se va a enfocar todo va a ser con Estados Unidos, Pepe, porque se sabe, es un partido que no puedes perder, más que sea amistoso en Glendale, Arizona, el tema de la comunidad mexicoamericana, los mexicanos que se van al otro lado, es un partido de orgullo, y después con Chile es una selección en formación, pero sí creo que de los cuatro partidos México tiene que ganar cuando menos dos, y no perder creo que sería clave o importante para que te deje un buen sabor de boca, ¿no?
0: Sin duda sigue siendo una sorpresa cómo va a actuar ya Rafa Márquez como estratega titular, digo, tomando en cuenta de que él de alguna manera fue alumno de Javier el Vasco Aguirre con el equipo mexicano, viene de Barcelona con una gran formación futbolística. Vamos a ver cómo se desplaza Rafa Márquez es un hombre líder, sin duda, y sabrá conducir los ánimos del equipo, ¿no?
1: Sí, esto que comentas es muy cierto. Más allá de que se tenga un estilo, un sello con la selección de Javier Aguirre, que se mataba a todas las que iba, el estilo de juego futbolístico seguramente se va a ir viendo la mano de a poco con Rafael Márquez al frente. Me parece que ha aprendido de lo mejor que tiene, lo mejor del fútbol mexicano sí es Javier Aguirre, y lo mejor en cuanto a fútbol, en este caso asociación, es el Barcelona, eso está clarísimo. Así que ojalá y le vaya bien a Rafa Márquez y al Vasco Aguirre allá en Valencia, que va a tomar el rumbo llega en esta fecha FIFA, le va a servir para conocerlos.
0: Llega como bombero, ¿no? Otra vez.
1: Una vez más.
0: Ya lleva, el otro equipo cuando dirigía el equipo anterior, los Osasuna.
1: El Osasuna, Mallorca, Leganés.
0: Eran equipos que estaban en riesgo.
1: Correcto, sí. Incluso el Atlético de Madrid también en aquel momento estaba complicado y los metió a Champions. Lo regresó a competir por una liga. A los Osasuna te acordarás que lo metió a competir por la liga en su momento, más allá de que al final todo se acomodó. Con el Zaragoza, quizás con el que no le fue bien, pero con el Mallorca los salvó, los metió a la final de Copa, los metió a Europa a competir también en competencias europeas, y el Leganés también es un equipo que salvó al final. Son equipos dibujados para el Vasco. El único que tenía obligación de ser campeón y fracasó es Monterrey, aquí en México. Te acordarás que le hicieron una nómina importante. Pero con todos los equipos donde va con la obligación de salvar, es más, con la selección, ha venido a salvar tres procesos mundialistas el Vasco Aguirre, así que me parece
0: pero
1: que
0: le queda, son buenos. En el futuro le queda la posibilidad de regresar como bombero para la selección de 2030, ¿no?
1: En una de esas, si no se dan las cosas con Rafa, que ojalá y no.
0: Va a ser mundial España, Marruecos, Portugal, ¿no?
1: Sí, y con partidos iniciales en CONMEBOL, te acordarás que por ahí está eso al frente. Y bueno, no sé si dé tiempo para adelantarte parte de una entrevista con Justin Turner, de los Toros de Tijuana, que estuvo platicando con Betsabé Rosales hace poco, que fueron campeones. Vamos a escucharlo.
0: No la tenemos lista, me está diciendo producción.
1: Pues, híjole. Ya si no, mañana con mucho gusto.
0: Te metió el pie, te fauleó.
1: Es que le va al Cruz Azul, Charlie. Sí, claro. Allá la carpeta, pero...
0: Ya la tienes. Es un mago de los penales.
2: Yeah, it's incredible. I think
3: es increíble. Creo que tener la oportunidad de venir acá a jugar en la Liga Mexicana en mi primer año, llegar a una final y ganar un campeonato es algo que no esperaba. He conocido a muchos jugadores que han jugado béisbol toda su vida y nunca pudieron ganar ni un solo campeonato. No estaba seguro. Nunca antes había venido a Tijuana. Aunque crecí en el sur de California, me emocionaba la idea de por fin venir para acá.
1: Pues ahí está Justin Turner, que fue campeón con los Toros de Tijuana, que lo hizo muy bien y que está feliz y parece que va a continuar con este equipo allá en la frontera, Pepe.
0: Gracias, Pintor, gracias, José Luis.
1: Un gusto, como siempre.
0: Que te vaya muy bien, buenas noches.
1: Buenas noches.
0: José Luis N., el imprescindible Pintor. Al cierre, Oscar, tenemos un minuto.
4: Al cierre, Pepe, llegó el presidente de Corea del Sur a nuestro país. Mañana estará en Palacio Nacional. La presidenta Claudia Sheinbaum confirmó que irá a China en noviembre para participar en la cumbre del Foro de Cooperación Económica Asia-Pacífico, la APEC. De regreso en nuestro país fue capturado Irving Ricardo Carvajal Liebre, el Irving, uno de los líderes de los Tanzanios, grupo delictivo dedicado a la extorsión en Iztapalapa e Iztacalco. Estados Unidos y China acordaron extender hasta enero su tregua comercial y Harvey Weinstein fue condenado a 15 años de cárcel por la repetición de juicio por agresión sexual a una ex asistente.
0: Esa es la grabación.
5: El exproductor de cine Harvey Weinstein fue condenado el miércoles a 15 años de prisión en Nueva York tras la repetición del juicio por la agresión sexual de Miriam Hailey, una ex asistente de producción a la que obligó a practicarle sexo oral en 2006. La sentencia supone un nuevo capítulo en la caída del antiguo magnate de Hollywood, cofundador de Miramax y productor de éxitos como Pulp Fiction y Shakespeare in Love. Weinstein, de 74 años, ya había sido condenado a 23 años de cárcel en 2020 por este caso, pero un tribunal de apelación anuló el juicio 4 años después por motivos procesales. En el nuevo proceso, fue declarado nuevamente culpable. Durante la audiencia celebrada en un tribunal de Nueva York, abarrotado de público y periodistas, Weinstein pidió clemencia. Sentado en una silla de ruedas por problemas de salud, aseguró que no era un hombre violento y ofreció disculpas a quienes había hecho daño. El juez Curtis Farber lo calificó de depredador sexual y afirmó que había destruido su propio legado al agredir a Haley. La fiscalía había solicitado una pena de 20 años.
0: Hasta aquí llegamos con lo importante de la información en nombre del equipo. Gracias por su atención, su confianza y todo lo demás. 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Sintonice la Fórmula Financiera, lo esperan los periodistas Mari Carmen Cortés, Pepe Yuste, Marco Antonio Mares. Y en Telefórmula toma el timón el doctor Leonardo Curcio con el apoyo de Sol Rivera. Oscar Elguín, gracias, buenas noches.
4: Muy buenas noches, Pepe Auditorio.
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10: Esas famosas muelas del juicio no siempre tienen que salir y causar problemas, pero cuando empieza el dolor, la inflamación o las molestias, vale la pena ponerles atención. Algunas pueden provocar infecciones e incluso afectar a los dientes que están cerca. Por eso, si notas algo diferente, no esperes a que el dolor se vuelva insoportable. Lo mejor es acudir con un especialista para revisar cómo están creciendo y saber qué necesita tu boca. No todas las muelas del juicio tienen que extraerse. Cada persona es diferente y la decisión debe tomarse después de una valoración adecuada. Recuerda que cuidar tu salud también significa escuchar las señales que da tu cuerpo. Una revisión a tiempo siempre puede ayudarte a evitar problemas más adelante. 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

0: Singapur. Singapur es una ciudad-estado futurista que se ha consolidado como el puente financiero y tecnológico más limpio, verde y eficiente entre Oriente y Occidente. Destaca mundialmente por su exitosa convivencia multicultural, uniendo armónicamente a comunidades de origen chino, malayo, indio y una inmensa población de expatriados occidentales. Su arquitectura vanguardista desafía la gravedad de los icónicos invernaderos de Gardens by the Bay y el impresionante complejo Marina Bay Sands. La gastronomía singapurense es el reflejo fiel de su diversidad, combinando mercados callejeros galardonados con los restaurantes más sofisticados. Singapur es, en definitiva, el modelo global de una metrópolis sostenible, próspera y multicultural, orientada con paso firme hacia el desarrollo del mañana.
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0: ¿Qué tal, amigos? Muy buenas noches. Estamos aquí transmitiendo en vivo desde la Ciudad de México. Es Fórmula Financiera. Soy Mary Carmen Cortés. Y hoy hay muchas noticias que tienen que ver con Estados Unidos. Algunas de ellas no son de veras nada agradables. Una de ellas, bueno, el tipo de cambio hoy, hay que decirlo, está en 17.49, 7.50 cerró el dólar porque está muy presionado, pues, por lo que está pasando en Estados Unidos. No hay un acuerdo todavía con Irán, los precios del petróleo están elevados. Y hoy el señor Trump anunció que, o sea, especuló que podría suspender totalmente las exportaciones de diésel, incluidos desde luego a México, y esto sería, de confirmarse, un golpazo. Sin embargo, ya el secretario de Energía de Estados Unidos dijo que no, pero sí se redujo las exportaciones en 17%. Lo que pretende Donald Trump es frenar el precio del diésel en Estados Unidos, que ahí sí no hay un pacto voluntario, comillas, para mantener el precio del diésel. Y entonces lo que quiere es que se frene, porque ya vienen las elecciones de medio término el 3 de noviembre, y pues quiere evitar ahí más presiones entre los ciudadanos estadounidenses. Y por el otro lado, que se acuerda que puede ser buena noticia, se prorroga por 2 veces más la tregua arancelaria entre China y Estados Unidos. Ya llegó a Washington Xi Jinping, el primer ministro de la China. Lo recibió con bombo y platillo Donald Trump. Es más, fue hasta la mismísima base Andrews para recibirlo al pie de la bajada del avión. Ahí estaba él con Melania Trump, ahí estaban recibiendo a Xi Jinping y su esposa, algo que nunca había hecho Donald Trump, y que muy pocas veces en la historia de Estados Unidos ha hecho un mandatario en funciones recibir desde la escalinata al presidente, a un visitante extranjero. Entonces ese trato le está dando, estaban peleados, hasta se agarraron del chongo. Yo era bienvenido, welcome, sit down, y I love you, no sé cuánta cosa más. Xi Jinping, y por lo pronto está la tregua. Es importante para México porque estamos en este impasse en las negociaciones del acuerdo bilateral, que definitivamente en septiembre ya no se hizo la cuarta ronda. Esperemos que haya próximamente fecha en octubre. Pepe, y usted, muy buenas noches.
1: Hola, ¿qué tal, Mary Carmen Cortés? Muy buenas noches. Bueno, tú lo comentas bien, creo que son estas las notas del día importantes. Una, el tipo de cambio sí se saltó fuerte. La verdad es que el tipo de cambio 17.53 cerró. Fue una depreciación fuerte la del peso mexicano. Hace 2 semanas lo veíamos en los 16 y ahora vamos en 17.53. Y ha pasado todo después también de que la Reserva Federal aumentó tasas de interés. Y se sabe que mañana el Banco de México muy seguramente va a mantener su tasa de interés. Entonces esta reducción en el diferencial de tasas pues está empezando a pesar. Ya está pesando, se nota el tipo de cambio. Yo creo que la puede soportar el Banco de México. Creo que mañana, yo creo que sí se va a mantener en 6.50. ¿Tú qué opinas? ¿Se mantiene en 6.50?
0: En 6.50, yo bueno, también. Así no apostamos en el peso.
1: Ahí no apostamos en el peso.
0: Ni hecho consenso de los analistas de la encuesta de Citi, que sobre el cual decían que 6.5, que se mantiene en 6.50.
1: Se mantiene en 6.50. Yo creo que esto pues hoy afectó claramente también el tipo de cambio. Esto, más la depresión que están teniendo las distintas monedas frente a la fortaleza del dólar con el hacia las tasas de interés, que se hace más atractivo inversiones en dólares. Bueno, pues eso por un lado. Y por el otro, pues sí, está la crisis del diésel totalmente. Nosotros ya la habíamos venido un poco en el tema de que llevamos 2 semanas que el estímulo fiscal al precio del diésel ha sido del 100%, es decir, el gobierno ha dejado de cobrar la totalidad de más de 7 pesos por litro, ha dejado de cobrar la totalidad del impuesto al diésel para hacer más accesible el precio del diésel. Está en 27 pesos el litro, es un precio pues semicontrolado que se mantiene con un acuerdo también ahí con los gasolineros, es lo que se quiere. Pero el gran problema es que nosotros importamos pues alrededor del 40% del diésel. Entonces, si Estados Unidos, que trae problemas con un precio máximo histórico del diésel, que tiene problemas con esto, con la inflación, que tiene ya un disgusto en el consumidor, que vienen las elecciones en un mes, que Donald Trump está en su peor popularidad, su peor nivel de popularidad, pues desde luego, pues sí, se les puede antojar dejar de exportar diésel para bajar el precio, y eso nos afectaría totalmente. La presidenta Sheinbaum ha respondido que tenemos aquí refinerías, que está a Dos Bocas y las otras 6 refinerías, sin embargo, bueno, pues sabemos que esto no va a solucionar el problema, es el 40%. Realmente, por más que pongas a producir diésel en las refinerías, no vas a lograr abastecer de una semana a otra el 40%. Tendríamos que buscar otros mercados, desde luego a Europa, Asia, en fin. Pero pues es un tema delicado que trae de cabeza hoy en día pues prácticamente a México. Y sí, sí notamos pues este tema de un problema de dependencia energética.
0: Y hoy los precios del petróleo bajaron ligeramente, bajaron $100. La mezcla mexicana bajó también de los $100, pero se mantienen las presiones en el mercado petrolero. Y esto va a impedir que baje el diésel. Entonces, menos mal que ya se echaron para atrás en esta pretensión de suspender totalmente las exportaciones de diésel que sí anunció Donald Trump y que ya negó el secretario de Energía, afortunadamente Wright, de Estados Unidos. Pero la verdad es que, aparte de que tenemos una fuerte dependencia, tenemos un bajísimo inventario. Nuestra, tanto que se defiende la soberanía, somos un país soberano y no vamos a permitir que nos pisoteen, pues deberíamos de tener, para ser realmente soberanos, por lo menos un mayor inventario, una mayor reserva. Y tenemos, creo que nos dura para 3 días el diésel o 4 días, y igual que la gasolina, en caso de que Estados Unidos nos cierre la llave.
1: Que esa era una buena solución, realmente era una buena solución, que seguir importando realmente el gasolina y diésel de Estados Unidos, pero tener inventarios, tener formas de almacenar ese diésel para tener más días de protección, es lo que no hemos hecho, entre otras cuestiones que no hemos hecho. La verdad es que ahí sí, pues ese no, y no todo ha sido tema de Dos Bocas, obviamente Dos Bocas puede ser una pequeña parte de la solución, pero no sé para nada la solución Dos Bocas, sino tiene que ser otras estrategias, o de importar de otros países, o realmente de almacenar mejor, o en efecto ir poco a poco tratando de refinar un poco más, pero la verdad es que hoy dependemos de eso. Oye, bueno, por otro lado, hoy el subsecretario, Luis Rosendo Gutiérrez, el subsecretario de Comercio Exterior, habló de que ya le pidieron a Estados Unidos, en efecto, pues un arancel menor para las exportaciones automotrices. La exportación automotriz hoy en día es la principal exportación manufacturera de México. México se ha volcado hacia la industria automotriz y bueno, nos han puesto un arancel muy fuerte, del 25%, donde la verdad es que de manera incongruente, pues otros países como Japón o Corea, con los cuales Estados Unidos no tiene acuerdo comercial, pues tiene un arancel menor. Entonces, para México, pues es totalmente injusto. Ya lo pidieron, dicen que sí, se pidió un arancel menor al 15%. Esto se pidió ya en las negociaciones que ha habido, que por cierto, la cuarta ronda de negociación del T-MEC, pues ya ahí luego te cuento, ¿no? Porque
0: sí, como está, bien lo pedí, no había manera de que fuera, creo que fue el Washington Post, no recuerdo.
1: Fue Washington Post y Político.
0: El que dijeron que la cuarta ronda de negociaciones iba a realizar del 28 al 29 de septiembre. Y yo no veía cómo, si esta, si ahorita está Xi Jinping en Washington, es la prioridad del presidente de China, evidentemente, y el 30 empieza la reunión en Milwaukee de G20, la reunión ministerial, el anfitrión es el representante comercial de Estados Unidos, Jimmy Sanguin, y pues cómo tiene que estar en Milwaukee desde el día 29 recibiendo a los ministros del G20, entre ellos va a estar ahí Marcelo Ebrard, y que iba a negociar entre pasillos, en el cafecito, pues no había manera, sería muy complicado. Ahora, a mí lo que me preocupa es que no hay fecha para que digan, bueno, no fue en septiembre, pero va a ser el 10 de octubre, el 2 de octubre, cualquier fecha, no hay fecha. Eso no me gusta. Y luego la presidenta Sheinbaum ayer en la mañanera dijo que se había vuelto a ampliar el número de temas. Recuerden que además platicó con Donald Trump en una plática que fue político, el medio político, el que denunció, el que informó que se habían platicado Donald Trump y la presidenta Sheinbaum, y hasta el día siguiente la mañanera dijo que sí, cierto. Y esta plática supuestamente se centró en temas comerciales. Y después dijo ayer en la mañanera que ya se había ampliado a 90 el número de temas que Estados Unidos quiere negociar. Entonces ya se había reducido, según Marcelo Ebrard, y otra vez se incrementa a 90 temas.
1: O sea, sí está raro porque se había reducido a 14 temas, ¿no?
0: Sí.
1: Entonces, que eran los temas que más preocupan a Estados Unidos y de repente se incrementaron a 90. Bueno, está extraño todo este tema. Y bueno, en todo este marasmo de información, pues Bloomberg publica que la India está muy interesado,
0: cierto,
1: en negociar un acuerdo comercial tanto con Canadá como con México. Con Canadá ya va muy avanzado, que ahí tienen las negociaciones ya bastante adelantadas entre Nueva Delhi y Ottawa, ya en ese sentido. Y con México, bueno, pues avanzaría, que yo creo que sería bastante sano. ¿Qué ha pasado con la India? Que bueno, a veces tenían importaciones de ella que no están muy muy claras de dónde provienen. Por ejemplo, era el tema de los medicamentos, que los medicamentos chinos de repente te llegaban, y la verdad es que no sé si estaban los medicamentos indios te llegaban sin saber sinceramente si tenían o no, si guardaban o no realmente todos los indicadores de equivalencia médica, ¿no? Que debe tener uno de esos medicamentos. Así que bueno, esperemos que sí se negocie con la India, ¿no? Para ya formalizar qué se puede y qué no se puede.
0: Yo creo que un acuerdo que en principio beneficiaría más a India que a México, pero ojo, ningún acuerdo va a sustituir a Estados Unidos, y menos, o sea, sí, qué bueno que se legalice un comercio que hoy está entrando a México y que sin dudosa. Estados Unidos es la puerta de atrás, o sea, Estados Unidos es con lo que más les interesa. Oye, y rápidamente, bueno, después lo comentamos, la presidenta Sheinbaum no le gustó la encuesta Intercensal, y de datos como que cada vez tenemos menos niños en México, bueno, y cada el desplazamiento forzoso. ¿Qué, a ver qué pregunta se hizo? ¿Qué, por qué? Ay, dudando del INEGI, de la gran seriedad que tiene el INEGI.
1: Es una encuesta muy seria que nos reflejó como sociedad, y yo sí felicito al INEGI, la verdad es que lo hizo muy bien. Lo teníamos ayer a Graciela Márquez, la presidenta del INEGI, nos contaba precisamente eso. Fueron más de 44,000 viviendas las que se visitaron. O sea, una encuesta de estas ha sido la encuesta más grande que ha hecho el INEGI en su historia. La verdad es que interesante.
0: Vamos en corte.
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0: Energía, Fórmula Financiera. Y tenemos en la línea a Juan Lozada. Él es el subdirector de análisis de mercados de Banamex. ¿Cómo estás, Juan? Muy buenas noches.
1: ¿Qué tal? Buenas noches, Mari. Un gusto estar aquí con ustedes.
0: Oye, pues cuéntanos, mañana es la Junta de Gobierno, hoy fue, pero mañana la anuncia, la decisión de la Junta, de la Unión Monetaria de la Junta de Gobierno del Banco de México. Ustedes están con el consenso de que se mantendrán las tasas a pesar de lo que está pasando en los mercados.
1: Sí, así es, Mari. La verdad es que el día de mañana que viene la reunión de política monetaria de Banxico, estamos esperando que se mantenga en 6.50%, es decir, que no haya algún ajuste a la tasa de referencia. Esto se debe principalmente a que la coyuntura de México y digamos que los catalizadores o variables que influyen dentro de la política monetaria, que para México es únicamente la inflación, pues esta lleva algunos meses la general del objetivo de Banxico de del 2-4%, ¿no? El último dato son con 3.3, el día de mañana estamos estimando 3.4%, entonces si hablamos puramente de política monetaria a través de la inflación, pues Banxico no tendría motivo para mover la tasa de interés. Adicional, a diferencia del mundo, en donde pues Estados Unidos y los grandes países desarrollados están creciendo o manteniendo un crecimiento estable por toda la inversión en temas de inteligencia artificial y que esto ha generado que los servicios se incrementen, pues en México el panorama es al revés, ¿no? Tenemos una dinámica de crecimiento con atonía por debajo del promedio de los últimos 20 años, a pesar de que este año vamos a crecer mejor y hemos incrementado incluso el estimado de crecimiento para este año a 1.4%, pues seguimos lejos de ese 1.9% promedio de los últimos 20 años. Entonces, con una inflación relativamente ahorita contenida dentro del objetivo de Banxico, si bien no ha alcanzado el 3 todavía, pero sí dentro del rango, y con un crecimiento económico pues relativamente con atonía, pues entonces Banxico debería de mantener la tasa de referencia en 6.50%.
2: Desde luego, lo que va a pasar seguramente. Juan, te saluda José. ¿Y usted cómo estás?
1: Bien, José, ¿y tú? Bien,
2: igualmente, el gusto es nuestro. Oye, cuéntanos, Juan, el tema del crecimiento, ¿cómo ves? Este año pues está mejorando. Vaya, no es un crecimiento tampoco que estemos llegando al 5%, pero sí claramente es un crecimiento que ya empieza a mejorar, que está saliendo del menos 0.8% que tenemos, este menos 0.8% que hemos tenido durante varios años, se está saliendo de ahí, llega al 1.5%. ¿Dónde estás viendo los motores? ¿Qué estás viendo bien para este crecimiento? ¿Y cómo podríamos sostenerlo? ¿Cómo lo ves para las posibilidades de sostenerlo?
1: Sí, la verdad es que la dinámica del crecimiento económico para la segunda mitad del año y también del segundo trimestre han mejorado. Prácticamente todas las actividades durante el segundo trimestre tuvieron un desempeño positivo en términos trimestrales. Para este trimestre o la segunda mitad del 2026 también creemos que pueden mantener ligeramente esta dinámica. Mañana se publica el IGAI del mes de julio, en donde esperamos que expliquen 1.7%, es decir, que mantenga una buena dinámica. Apenas hace un par de días se publicó el indicador oportuno de la actividad económica, que es un proxy del IGAI, pero del mes de agosto, en donde también se observa que tanto la parte de la producción industrial como de los servicios van a tener avance. Entonces, digamos que nuestro estimado de crecimiento para este año, que mejoramos del 1.3 al 1.4%, más bien que incrementamos, pues se debe a esta mejor dinámica del segundo trimestre. Claramente hay algunos temas sobre la mesa, como la parte de la inversión, en términos generales, que siguen rezagando obviamente el crecimiento económico, pero la dinámica del segundo trimestre ha permitido que los estimados, no solamente los de nosotros, sino prácticamente los del consenso, se ubiquen ligeramente más optimistas respecto al 2026. Obviamente no alcanzando los 2%, pero sí mejora el 0.8% del año pasado.
0: Oye, y el tipo de cambio que se mantiene muy presionado, ¿qué tanto está influyendo este menor diferencial en tasas? ¿Y qué va a pasar si la Fed eleva las tasas en diciembre? Porque Kevin Warsh abrió, el presidente de la Fed abrió la puerta para una nueva alza, y el Banco de México no las incrementa, porque el diferencial que hoy de 2.5 sería todavía más chiquito, de 2.25.
1: Sí, así es. La verdad es que ahorita le iba a comentar cuando me preguntaste de la tasa de Banxico, algo que quería esperar que me lo preguntara. Entonces sí, está influyendo ahorita mucho el desempeño del tipo de cambio con el tema del diferencial de tasas de interés con Estados Unidos, ¿no? Ahorita traemos un diferencial de 2.5 o 250 puntos base, que es el mínimo que habíamos observado prácticamente desde el 2015. En el 2015 lo tuvimos ahí por algunos días, porque inmediatamente después Banxico subió la tasa de interés. En esta ocasión se observa que va a haber un desanclaje todavía mayor. El promedio más o menos del diferencial con Estados Unidos se ubica en 450 puntos base y ahora estamos 200 abajo. Quiere decir que el tipo de cambio pudiera mostrar mayor volatilidad de la que habíamos observado durante todo el 2026, pero no solamente por el diferencial contra la Reserva Federal, sino también el diferencial contra el Banco de Japón, que subió la semana pasada la tasa de interés a 1.25, ahora se hace menor, ¿no? Si bien es mucho más amplio que respecto a Estados Unidos, pues ha disminuido, ¿no? Se ubica en 525 puntos base contra el Banco Central Europeo en 400 puntos base, contra Reino Unido en 275 puntos base. Y México había mantenido, o más bien el tipo de cambio, había mantenido la fortaleza durante todo el 2026 por su tasa de interés del 6.50%, que es la tasa de interés más alta o de las tasas de interés más altas de países con grado de inversión. Entonces, como tienes grado de inversión con una tasa elevada, pues muchos flujos overnight o en la noche que duermen, etcétera, para obtener un rendimiento, pues volteaban a ver a México. Ahora, si sigue habiendo un incremento por parte de los bancos centrales, en donde al menos hoy en el mercado de futuros las expectativas para que la Reserva Federal vuelva a incrementar la tasa, pero no en diciembre, sino en octubre, pues se citaron por arriba del 60%. Eso quiere decir que si la Fed vuelve a subir la tasa, se puede ir precisamente ese diferencial a 225 y respectivamente así con otros países desarrollados con mejor calificación. Entonces,

0: anuales, el peso sigue apreciado, pero de corto plazo sí puede tener afectaciones más volátiles por los menores diferenciales de tasas.
1: Fíjate que es este cortoplacismo en el que vivimos, obviamente, porque como están los mercados, nos hace olvidar cómo empezó el año. Empezó en 18 pesos por dólar el año. Tienes razón, cuando ahora que lo mencionas, tienes razón. La verdad es que yo creo que el Banco de México se va a tener en 6.50. Sin embargo, Juan, si llegara la Reserva Federal ya a elevar la tasa de interés, no más hasta diciembre, sino en octubre, ¿tú ves que el Banco de México pueda mantener el 6.50%? Porque el diferencial de tasas se te va a reducir mucho y ahí sí quizá pueda haber una depresión del peso pues mucho más fuerte.
0: Sí, así es, mi estimado José. La verdad es que si vemos que el diferencial comienza a ser menor, Banxico, dado que su objetivo es cuidar la inflación y el tipo de cambio en niveles bajos te ayuda a controlar la inflación, pues podría tomar alguna otra decisión acerca de tener una postura más restrictiva en cuanto a subir las tasas de interés, pero no es nuestro escenario. Creemos que dada la coyuntura de que la inflación, al menos ahorita, está dentro del rango y el crecimiento económico, pues no te va a permitir, obviamente, de acuerdo a la postura monetaria, porque si tú subes la tasa de interés, pues automáticamente comienzas también a presionar y apretar la economía. Entonces lo que no quieres es apretar más la economía. Las tasas de interés hoy en día, las de el mercado de México, las de los bonos CEN, están elevadas, tu costo financiero se puede elevar también, entonces también tienes que cuidar esa parte fiscal. Si no, lo hemos visto como en Estados Unidos, ¿no? Suben las tasas, que hoy vimos a máximos de 2007, las del Treasury a 10 años, en 5.11, y te comienza a generar presiones fiscales. Entonces,
2: ese es otro de los factores, ¿no? Hoy del mercado, el alza en los bonos. Y si nos puedes explicar por qué se da este incremento en los bonos en Estados Unidos.
0: Sí, el alza en los bonos de Estados Unidos se da también precisamente por el incremento en la probabilidad de que la Fed pueda subir tan pronto como en octubre a través de la tasa de referencia, porque el día de ayer que habló Mr. Trump ante las Naciones Unidas, pues comentó que todavía no llegan a un acuerdo en el tema de Medio Oriente, lo cual ha mantenido los precios de los energéticos sumamente elevados, en específico los del petróleo, que entre ayer y hoy, ayer tuvieron bajadas, hoy tuvieron subidas, pero el Brent sigue por arriba de los $100 por barril. Y también mencionó que esto todavía probablemente se pueda mantener hasta que sean las elecciones. Entonces estamos hablando de unos 2-3 mesecitos con precios de energéticos, petróleo, etcétera, más elevados, lo cual puede tener impacto sobre la inflación. Automáticamente el mercado dice, si hay inflación, la Reserva Federal y los bancos centrales deben de subir la tasa de interés. Entonces, por eso los bonos del Tesoro el día de hoy mostraron nuevamente altas de forma generalizada.
1: Fíjate, interesante, ¿no? Bueno, interesante. Pues Juan Lozada, director de análisis de mercados de Banamex. Gracias, Juan, por estar con nosotros.
0: Muchas gracias a ustedes, chicos. Buenas noches. Hasta luego.
1: Buenas noches. Gracias. Vamos a un corte comercial. Regresamos.
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0: Territorio Animal.
5: El conejo. El conejo se ha consolidado en los últimos años como un animal doméstico sumamente popular gracias

0: A su naturaleza dócil, su tierno aspecto y su comportamiento silencioso. Estos pequeños y asombrosos herbívoros son criaturas extremadamente sociables y curiosas que disfrutan explorando su entorno, dando divertidos saltos de alegría cuando se sienten completamente seguros y felices en el hogar. Requieren una alimentación balanceada basada estrictamente en heno fresco, verduras de hoja verde y sustrato específico para mantener su salud digestiva y el desgaste necesario de sus dientes. Con paciencia y un trato delicado, los conejos pueden aprender a usar una caja de arena e interactuar activamente con sus dueños, respondiendo cariñosamente a las caricias en las orejas. Son mascotas perfectas para quienes buscan un compañero dulce, pacífico y visualmente encantador.
1: Cuida lo que comes.
0: Crema ligera de calabacita. Licúa calabacitas cocidas con un toque de caldo de verduras y una cucharada de yogur griego sin grasa para darle cremosidad. Sírvela caliente con pimienta negra molida. Una entrada suave, nutritiva, baja en calorías y sumamente reconfortante.
1: La importancia del saber.
2: El estado de Alaska es el lugar de Estados Unidos donde más gente camina hacia su trabajo todos los días.
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6: Regresamos aquí a Fórmula Financiera. Tenemos en la línea a Julio César Cervantes, el presidente de la CONSAR, la Comisión Nacional del Sistema del Ahorro para Retiro. ¿Cómo estás, Julio? Muy buenas noches.
7: Muy buenas noches, María Carmen, y buenas noches a tu público.
6: Oye, yo sé que vamos a hablar de la Semana de las Afores, de la educación financiera, pero me quiero preguntarte, porque las Afores están muy susceptibles siempre que suben y bajan las tasas. Ahorita, bueno, que han bajado, pero se han sostenido en México. No ha tenido impacto, ¿verdad?, ningún negativo en los rendimientos de las CIFORES.
7: Bueno, a lo largo del año lo que hemos observado es que ha habido periodos donde, dada la diversificación de los portafolios, se ha mostrado resiliencia a periodos de volatilidad. Recordarán que tuvimos un par de meses con minusvalías y en general al mes siguiente prácticamente hemos vuelto hemos visto que se ha recuperado en el activo neto de las CIFORES. Estamos en un monitoreo permanente, pero finalmente la situación en Medio Oriente sigue teniendo alguna repercusión, sobre todo en los mercados bursátiles, pero lo que hemos visto es que como la inversión de las Afores se realiza a largo plazo, lo que ocurre es que, pues a pesar de que se pueden observar cambios en las valuaciones de corto plazo, finalmente se terminan recuperando. Fue el caso de lo que ocurrió en marzo y de lo que ocurrió en agosto, pero seguimos a la expectativa de que ocurra en los meses subsecuentes.
8: Claro, Julio, te saluda José Yuste, ¿cómo estás?
7: Muy bien, Pepe, buenas noches.
8: Buenas noches, qué gusto platicar contigo, Julio. Oye, cuéntanos, nos preguntan seguido si es una buena inversión invertir en las Afores. Nosotros, yo creo que sí, ahí están los datos, pero cuéntanos el tema histórico que tú lo tienes muy, muy al dedillo. ¿Qué tan buena inversión es invertir en tu Afore?
7: Sí, la cuenta individual de la Afore es un producto de inversión muy noble, porque además de poder ahí invertir los recursos obligatorios que se realizan a través del Seguro Social o el ISSSTE para financiar nuestra pensión, también podemos aprovecharla como producto para ahorro voluntario. Tiene, entre otras ventajas, primero que la comisión es muy baja. Cualquier otro producto de inversión tiene, por ejemplo, una comisión de alrededor del 2%, y en cambio la cuenta Afore tiene una comisión del 0.54%. Como ustedes saben, desde 2023 está muy económica de esta comisión, también el rendimiento es muy atractivo, porque por ejemplo el año pasado en 2025 observamos rendimientos pues muy competitivos, cercanos al 15%, dependiendo desde luego en la CIEFOR en que está inscrito el trabajador, y también esa es una ventaja de la cuenta individual. De hecho, el trabajador por default está asignado a la CIEFOR generacional del año en que nació, pero en cambio si el trabajador quiere una estrategia de inversión que sea más o menos conservadora, puede cambiarse de CIEFOR. Esto es algo que puede hacer el trabajador directamente en su Afore, siempre y cuando pues acuda con un asesor previsional certificado que le dé la información adecuada y que pueda realizar este cambio. Puede monitorear el desarrollo de su inversión a través de la aplicación Afore Móvil, ya sea a través de los estados de cuenta o de los rendimientos que se acreditan y se pueden verificar ahí. Y desde luego también para los trabajadores que son que trabajan por honorarios, que son trabajadores independientes, pueden hacer aportaciones voluntarias que tienen incluso beneficios fiscales. Entonces, en ese sentido, la cuenta individual es un producto muy competitivo. Yo diría que incluso más seguro que, por ejemplo, otros productos que hemos visto recientemente, que pues ofrecen a veces a lo mejor tasas de corto plazo altas, pero lo que sí vemos en el SAR es que, por ejemplo, el rendimiento histórico, es decir, desde que nació el sistema, tiene un rendimiento aproximado del 10%, de 10.52 en términos nominales, y reales esto es por ahí del 5%. Pero ya si vemos los rendimientos a corto plazo, también son muy competitivos. Incluso este beneficio se puede transferir incluso hasta los hijos, porque se puede abrir una cuenta individual para niños, únicamente llevando la CURP del niño, y sobre todo aquí, pues con la magia del interés compuesto, confiando en los rendimientos a largo plazo, se puede incrementar el ahorro para los trabajadores. Otro dato relevante es, por ejemplo, el plazo promedio ponderado de las inversiones de las Afores está a 11 años, entonces esto hace que esta visión de largo plazo se pueda obtener incluso en este ahorro voluntario.
6: Oye, eso me parece muy interesante, y luego tenemos que hablar de la Feria de las Afores, pero ¿puedes abrir como trabajador una cuenta para tu hijo y ahí dejar que crezca hasta que el hijo se jubile o lo quiera retirar, o cómo? No entendí bien esta parte.
7: Sí, de hecho, tenemos un producto que se llama Afore Niños, cualquier Afore te lo puede abrir, y se abre, digamos, como una cuenta adjunta a la cuenta de la mamá o del papá, y es muy fácil, es únicamente ir a la sucursal donde estamos, de la Afore donde estamos registrados, y llevar la CURP del niño, y con eso te ofrecen una cuenta para niños que está adjunta en la misma CIEFORE y que está ganando el mismo rendimiento. Lo puedes dejar hasta que el niño, por ejemplo, entre a la universidad, o él mismo lo puede utilizar también para su retiro.
8: Ah, lo puede transformar, fíjate, en su cuenta de retiro. Está interesante. Oye, ahora sí, Julio César, cuéntanos de la Feria de las Afores. ¿Qué sé que es la Feria de las Afores? ¿Cuándo sería? ¿Qué es lo que están viendo ahí?
7: Claro, sí, la Feria de las Afores y Ahorro para el Retiro es un evento que hacemos cada año, bueno, en diferentes sedes, pero en esta ocasión en la Ciudad de México, en la Alcaldía Iztacalco, donde invitamos a toda la gente que tiene dudas acerca de dónde está su Afore, cómo se va a pensionar y qué derechos a la seguridad social tiene, los puede resolver en un solo lugar y sin dar tantas vueltas. Vamos a estar del jueves 8 al lunes 12 de octubre, esto es en unas pocas semanas, en la Alcaldía Iztacalco, en la zona oriente de la Ciudad de México. Y en esta ocasión, la Feria de las Afores, la gente puede realizar más de 40 trámites. Trámites que de otra manera te llevarían tiempo, visitar varias oficinas, los puedes hacer en un solo lugar, porque aquí, además de estar las 10 Afores, van a estar todas las instituciones del gobierno que tienen que ver con la seguridad social. Por ejemplo, va a estar el IMSS, que te puede ofrecer verificar cómo están tus semanas de cotización, las empresas en las que te han inscrito al Seguro Social para verificar que está bien tu salario, incluso corregir datos básicos. Hay gente que tiene detalles o errores en su nombre, en su CUP, y a veces eso va dificultando en el tiempo sus trámites pensionarios. Aquí lo pueden arreglar en un solo lugar y sin dar tantas vueltas, porque está el RENAPO, que puede ayudarte a certificar tu CURP. También va a estar el ISSSTE en el caso de los trabajadores que han servido al gobierno federal. También aquellas personas que tengan dudas acerca de su Infonavit, su Foviste, su crédito de vivienda, aquí van a estar ambas instituciones para ofrecerles ayuda. También quien ya tenga una queja con alguna institución financiera, no solo Afores sino bancos, va a estar la Condusef para auxiliarlos, la Profeded en caso de que tengan dudas en materia laboral. En fin, más de 40 trámites, y para que la gente los pueda aprovechar es muy sencillo. Primero tienen que llevar su credencial de elector, segundo un comprobante de domicilio que puede ser como el recibo de la luz o el teléfono con vigencia no mayor a 3 meses, y si tienen a la mano su CURP y su número de seguro social. Si no lo tienen, ahí mismo se los podemos facilitar, pero sobre todo invitar a la gente que nunca ha recibido un estado de cuenta de su Afore, que sabe que trabajó, y ahí les podemos localizar su cuenta. Eso es muy importante porque hay que recordar que hay un universo, son casi 17 millones de personas que tienen una cuenta. La cuenta está ganando rendimientos porque aquí en la CONSAR tenemos un procedimiento de asignación que las vamos asignando a las Afores que en el corto plazo tienen mejor rendimiento, pero siempre es mejor que la gente tome sus propias decisiones financieras, que planifique su retiro, y aquí en la feria les ofrecemos toda esa información para comparar los rendimientos de las Afores y muchas pláticas de educación financiera. Incluso la Bolsa Mexicana de Valores va a hacer esta dinámica que le gusta mucho al público, el simulacro del piso de remates. Lo vamos a tener nuevamente aquí en la Feria de las Afores de Iztacalco. Repito las fechas: del jueves 8 al lunes 12 de octubre, en un horario de 9 de la mañana a 6 de la tarde. Es un evento totalmente gratuito.
6: ¿Es una explanada o dónde es? Dentro de la...
7: Es una explanada delegacional, está muy accesible, está al ladito de Churubusco y Eje 4, prácticamente en la esquina de estos dos grandes avenidas, muy cerca del Autódromo Hermanos Rodríguez, y la gente que llega en transporte público lo puede hacer a través de la línea 2 del Metrobús en la estación del mismo nombre, Iztacalco, y también hay otras estaciones de metro que están un poquito cerca, que son la estación del Metro Iztacalco y el Metro Coyuya. Está muy accesible, cerca también del Palacio de los Deportes.
8: Bueno, pues muy bien están los datos. Pues agradecerte mucho, Julio César Cervantes, presidente de la CONSAR. Estaremos atentos y platicar contigo más seguido precisamente para esto.
7: Muchas gracias, los esperamos en la feria. Buenas noches.
8: Gracias, buenas noches. Y bueno, Maricarmen, fíjate que Guillermo Ortiz, el exsecretario de Hacienda, exgobernador del Banco de México, le está haciendo una réplica al secretario de Hacienda, a Edgar Amador, una réplica a través del portal que hay de la revista Nexos, lo estoy viendo en Twitter, en X. Dice, me sorprende, dice Guillermo Ortiz, me sorprende que el secretario de Hacienda, Edgar Amador, haya dedicado tiempo a responder con tanto detalle un artículo de opinión. Su agenda no es precisamente ligera, es cerrar el presupuesto de egresos, administrar un déficit fiscal que ya ronda el 4% del PIB, contener el costo financiero de una deuda creciente y evitar que las calificadoras vuelvan a poner en duda la nota crediticia del país. Dice Guillermo Ortiz, debe ser la atención del secretario, aunque uno se pregunta si no habría sido mejor empleado en alguno de esos pendientes, pues el tiempo del secretario de Hacienda. Pues para el secretario de Hacienda claramente no, el secretario de Hacienda pues le dijo el tema de la pobreza, que había aumentado la pobreza cuando estaba Guillermo Ortiz como secretario de Hacienda, en las épocas en efecto que venías del error de diciembre, ahí aumentó la pobreza, decía, bueno, ese fue uno de los temas. Guillermo Ortiz, recuerdo, bueno, también le criticó el tema de salud, de que había... se había privatizado la salud con clínicas privadas, el tema de educación, las pruebas de PISA, el tema de extorsión para negocios, en fin.
6: Vamos a un corte y regresando, a mí me hace muy pobre la respuesta de Guillermo Ortiz. Ahorita vamos a comentarla. Vamos a un corte y regresamos aquí a Fórmula Financiera.
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12: La palabra que ha sido muy vilipendiada en México es edecán, para referirse a las mujeres que ayudan en los eventos o en algunos lugares como para recibir a la gente, etc. Pero realmente no tiene que ver con mujer y realmente viene del francés y es una palabra muy elegante porque edecán viene de aide de camp. Aide quiere decir, perdón mi francés, pero quiere decir ayuda de campo. Es aquella persona que ayudaba al capitán o al general dentro del campo a llevar las labores o que recibía a las tropas ajenas. Por eso aide de camp. De ahí edecán, que acabó en México llamándole edecarne y modelo edecán y tiene una connotación muy, muy negativa.

0: que Groenlandia parezca gigantesca visualmente.
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2: La defensa mexicana Rebeca Bernal marcó sus primeros goles con la camiseta del Manchester United en apenas su tercer partido y su primera titularidad con la Red Devil. Bernal marcó doblete ante el Sheffield United dentro de la Women's League Cup. El Manchester United derrotó 10-1 a Sheffield. Justin Turner se dijo feliz de estar en México y disputar un campeonato de ensueño con los Toros de Tijuana, donde salieron campeones de la Liga Mexicana de Béisbol. El pelotero estadounidense habló con nuestra compañera Betsabe Rosales para Fórmula Deportes.
3: Es increíble. Creo que tener la oportunidad de venir acá a jugar en la Liga Mexicana en mi primer año, llegar a una final y ganar un campeonato es algo que no esperaba.
2: Informó José Luis Cuevas. 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

0: regresamos aquí a Fórmula Financiera. Estamos comentando efectivamente que está muy interesante este pleito epistolar, por así decirlo, este postelar, porque es otra vez de X, aunque Guillermo Ortiz le contesta en la revista Nexos y el secretario de Hacienda sí le contestó en X, y en la réplica del secretario de Hacienda, del secretario del ex secretario de Hacienda, Guillermo Ortiz a Edgar Amador, y está interesante porque finalmente lo que está en el fondo es la discusión del manejo de la economía. Entonces, se refiere mucho Guillermo Ortiz al costo de los programas. Dice, el costo de los programas se acerca de los programas sociales, se acerca al 3% del PIB, en una décima parte del décimo total. El presupuesto de 2027 vuelve a apoyarse en más deuda con un superávit primario que, aunque ligeramente mayor, sigue siendo insuficiente para frenar el endeudamiento. Y el secretario de Hacienda, Edgar Amador, había hecho una serie de cuestionamientos a Guillermo Ortiz. No podemos leerle toda la respuesta a Guillermo Ortiz, es muy larga. Yo la primera parte pronto la he visto muy corta, le dije, ¿no?, que eso es una carta. Y dice, la pregunta que el secretario de Hacienda no se hace, que yo le dejo con gusto, es, ¿qué hubiera hecho él en su escritorio frente a un default inminente? Los ajustes de los años de 2000, efectivamente de 1995, una crisis que heredó Guillermo Ortiz, que no hizo Guillermo Ortiz, fueron duros porque la alternativa a la quiebra soberana hubiera sido incomparablemente más cara y la había pagado la misma población que hoy defiende. Ese es el meollo, Pepe, del trasfondo del FOBAPROA. Si no se hubiera aprobado el FOBAPROA, el sistema financiero hubiera quebrado, hubiera afectado a millones de mexicanos.
1: En efecto, y fíjate que, bueno, en primer lugar, Guillermo Ortiz lo que hace, dice, en ningún momento disputé la reducción de la pobreza ni el aumento del salario mínimo, son, sin ambigüedad, dice Guillermo Ortiz, logros reales y los reconozco como tal, reconoce los logros de reducción de pobreza y el tema del aumento del salario mínimo, dice, sin embargo, que bueno, pues después esto se explica por las transferencias directas de programas sociales, y es donde dice que pues está siendo muy difícil reducir el superávit primario. Y en efecto, al final creo que es lo que dice Guillermo Ortiz, lo que tú dices en el tema de FOBAPROA, dice, bueno, pues si iba a caer en default, pues obviamente a partir de ese default, pues obviamente lo que tenías que hacer era pues este tema de ajuste, un ajuste para evitar pues que esta fuera todavía mucho mayor y cayera sobre la población. Y esto se lo dice pues al secretario de Hacienda Edgar Amador, quien también ha hecho ajuste, un ajuste fuerte. Edgar Amador lo ha hecho, un ajuste fuerte, recordemos, de cuando llegó, le dejaron un déficit de López Obrador casi el 6% del PIB, lo han bajado prácticamente al 4%, pero pues se tiene que seguir bajando para esto. Así que interesante, ahí está la respuesta de
0: Guillermo Ortiz. No era secretario de Hacienda hasta que lo nombraron para solventar la crisis del 95, que la hizo Jaime Serrapuche, y el enfrentamiento con Pedro Aspe, que eran los secretarios de Hacienda, el saliente y el entrante, y Guillermo Ortiz, que era subsecretario, pues logró finalmente frenar la bronca del 95, a costa efectivamente del FOBAPROA. Pero si no hubiera sido por el FOBAPROA que hubiera pasado, yo creo que tiene toda la razón ahí Guillermo Ortiz, y eso es interesante. Vamos a ver ahí si le contesto o no. Dice que allá que queda, se sienta a negociar y platicar con él, porque no es negociación.
1: Sobre la inflación, el secretario Edgar Amador tiene razón en un dato y omite el resto de la historia. Sí, la inflación cerró en el 95 niveles cercanos al 52%, pero ese shock fue precisamente lo que llevó a construir en años siguientes un marco institucional que hoy permite a la presidenta Sheinbaum presumir una inflación más baja de 3.26%. Pues ahí está la respuesta.
0: Hoy el tipo de cambio tiene una libre flotación porque fue la teoría de la crisis del 95.
1: Ahora, también hay que decir, Maricela, en esto, que el actual gobierno no ha sido derrochador.
0: No, para nada.
1: Al contrario,
0: López Obrador dejó
1: el actual gobierno, el de Sheinbaum con Edgar Amador, a diferencia del López Obrador, que fue derrochador y que dejó casi un déficit que se iba a transformar en deuda, el actual gobierno ha sido responsable y pues ha metido un ajuste fuerte, que de esto que sí dice Guillermo Ortiz. Así que bueno, pues ahí está la réplica de Guillermo Ortiz al secretario de Hacienda, Edgar Amador. Si usted le quiere leer, pues está en Nexos.
0: En Nexos, y está en X, también lo puede estar ver. Pero tenemos en la línea, nos da mucho gusto, Alejandro Valenzuela, él es presidente de Banco Azteca. Alejandro, ¿cómo estás?
1: Hola, Alejandro.
2: Mari Carmen y Pepe, qué gusto saludarlos. Y pues ahora me recordaron tiempos antiguos al escucharlos de la crisis del tequila.
0: Oye, a ver,
1: tú fuiste vocero de Hacienda.
0: No nos queremos ahí enjaretar en nada, pero he visto que lo acaba de publicar Guillermo Ortiz, los conoce perfecto, a esta réplica al secretario de Hacienda. ¿Tú qué viviste, lo viviste, todo esto, no, el pro y todo? ¿Qué opinas?
2: Fueron momentos muy complejos, y la realidad, a ver, yo conozco muy bien a Guillermo, tuve el privilegio de trabajar con él muchos años, y lo que puedo decir es que es un economista muy competente, que le tocó lidiar con una de las crisis más graves que ha tenido este país. Y si está buscando dar una opinión, me parece que como gran mexicano que es, lo que está buscando es apoyar. No se trata de criticar destructivamente, sino constructivamente, de alguien que ya vivió, pues, prácticamente una tragedia que le costó al país de manera brutal, 94-95, y pues fueron muchos años de impasse, y además tuvo que hacer un ajuste económico brutal. Tú decías que ahora estamos pasando del 6 al 4%. Lo que se tuvo que hacer entre diciembre del 94 y el verano del 95 fue una cosa bestial. La contracción económica, y eso que el INEGI ajustó las estadísticas, estuvo cerca del 8-9% del Producto Interno Bruto. Lo que ustedes comentaban del Fogaproa, pues fue una barbaridad. Y bueno, pues puede ser muy criticable en algunos temas, pero si no, se hubiera colapsado la economía, el sistema de pagos y toda la credibilidad iba de por medio. Tuvimos que irle a pedir a los norteamericanos que quisieran una operación de rescate de la economía mexicana, y la realidad fueron momentos de enorme angustia, pues justamente por excesos y malos manejos del pasado. Y yo creo que lo más importante es aprender las lecciones de lo que no debemos hacer y lo que debemos cuidar, y me parece que es el mensaje de Ortiz hacia el secretario de Hacienda.
1: A ver, y recordar, estamos platicando con Alejandro Valenzuela, tú estuviste presente ahí, eras parte del equipo de Hacienda, del presidente Guillermo Ortiz en aquel entonces, fuiste hasta incluso vocero de todo este tema, que requeríamos todos platicar con alguien que nos estuviera diciendo qué estaba pasando en esos momentos. Y bueno, fue un ajuste brutal, se liberó el tipo de cambio, el FOAPROA no fue el mejor mecanismo, pero es el que había para evitar un colapso financiero, porque el sistema de pagos iba a colapsar, iba a ser todavía peor. Cuéntanos un poco cómo viviste todo esto, Alejandro.
2: Pues muy intenso, ¿no? O sea, la realidad es algo que para mí hoy en día lo que debemos simplemente es aprender de los errores que se cometieron en el pasado, de lo que hicimos mal, porque obviamente hay muchos temas que son criticables, y de ese aprendizaje, bueno, pues decir qué podemos hacer mejor. Entonces yo conociendo bien a Guillermo, lo que pienso es que lo que está buscando pues es aportar, simplemente de decir aguas con estos temas, porque yo ya los viví, y qué bueno que entre secretarios, exsecretarios y secretarios de Hacienda, pues tengan una comunicación constructiva, porque digamos, el amor a México está ahí de por medio. O sea, no es que, oye, yo quiero más o yo no veo más, no, y que va a haber debate, pues qué bueno que haya debate, o sea, justamente es lo que mejora las cosas. Si simplemente todos nos quedamos callados y dejamos las cosas pasar, pues al final del día la acabamos pagando todos, ¿no? Entonces, no debemos estar tan defensivos, sino que debemos buscar es cómo cada uno de nosotros aportamos para tener un mejor país.
0: Sí, claro, pero como tú bien dices, Alejandro, de otra época, ahí se protegía al 100% los apoyos a los ahorradores. No haberlo hecho hubiera sido, como hizo Guillermo Ortiz, hubiera sido que el sistema financiero, el costo hubiera sido mil veces más grande a la deuda que hoy tanto se queja la presidenta del FOAPROA, que sí está, ahí está la deuda. Pero bueno, y te agradecemos tus reflexiones, Alejandro, porque estuviste ahí.
3: Al contrario.
0: Ahora cuéntanos, interesante lo que ustedes están haciendo en Banco Azteca, para fomentar una mayor cultura financiera entre los niños, que creo que es muy importante, los niños y los chavos. Cuéntanos.
2: Pues mira, hablando justamente de ser propositivos, la realidad es de que uno de los temas que queda pendientes es la educación financiera en nuestro país. Entonces, se ha buscado la inclusión, se ha buscado dar más acceso a las mexicanas y los mexicanos para que tengan servicios financieros, pero tú no les puedes dar capacidades si no tienen las herramientas para entender lo que es el ahorro, lo que es el crédito, lo que es hacer un presupuesto, lo que puede ser la banca digital, y también todos los temas que van conjuntamente con los fraudes y el conocimiento de la ciberseguridad. Entonces, lo que estamos buscando es a los niños de quinto, sexto y primero de secundaria, darles 5 módulos, módulos que están en 40 clases y alrededor de 200 recursos, que tienen que ver primero pues, con el descubrimiento del mundo del dinero. Esto es, ¿qué es el dinero? ¿Para qué sirve? Y luego, bueno, en su vida, pues obviamente, haz lo que hagas, Mari Carmen y Pepe, no me dejarán mentir, pues todos tenemos que manejar la lana. De alguna forma tenemos que aprender a manejar la lana, y no importa si eres arquitecto, no importa si eres un bolero, no importa si lo que estés haciendo, vas a tener que manejar los recursos financieros. Entonces, el inicio de la vida financiera es, bueno, pues, ¿cómo va a iniciar su vida financiera, no? Luego, bueno, pues, ¿cómo protejo mi dinero? Me costó mucho trabajo obtenerlo, ¿cómo lo voy a cuidar? Y luego, bueno, pues ¿cómo lo puedo hacer crecer? O sea, si yo manejo ese dinero emprendiendo, ahorrando, ¿qué instrumentos tengo? ¿Cómo me protejo contra la inflación? O sea, todos estos temas que ustedes manejan.
1: Oye, qué buena iniciativa, Alejandro. Cuéntanos, si un papá te está escuchando y quiere ver dónde su hijo puede aprender esto que va a ser Banco Azteca, ¿dónde lo puede tomar estos
2: módulos? Que entren al portal, no se necesita ser cliente del banco, lo que se necesita es justamente que aprovechemos para darle más herramientas a nuestros hijos, a los jóvenes que van a justamente ayudarnos a armar un mejor México en el futuro, y esto pensamos que es una herramienta fundamental, que además, o sea, si debemos tener discusiones, el sistema educativo mexicano no está dando las herramientas justamente que les permite a los chamacos estar listos para lo que viene hacia adelante, ¿no? Y particularmente ahora con inteligencia artificial y todos los desafíos que vamos a vivir, entre más conozcan todos estos términos de la manera más sencilla y más escueta, pues les va a dar capacidades para salir adelante.
0: Pero más bien toda esta nueva ley de pagos digitales para usar cada vez menos efectivo, hay una serie de leyes que están manejando que pues a los chavos les conviene mucho, y a sus papás también. Oye, Alejandro, un gustazo, Alejandro Venezuela, presidente de Banco Azteca, muchísimas gracias.
1: Aprovechamos en la prehistoria cuando te eras adolescente.
2: Oye, Kimosabi, sí somos adolescentes.
0: Bueno, yo ya no
2: tanto. Un abrazo a los dos.
1: Un abrazo.
2: Yo una chamacuna, siempre será una chamacuna.
0: Gracias. Dame un beso, Alejandro.
1: Gracias.
2: Un abrazo.
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7: Meta lanza Muse, su primer agente de inteligencia artificial personal diseñado para realizar tareas desde WhatsApp y no solo para responder preguntas. Es capaz de ayudar a las personas a organizar pendientes y proyectos, así como convertir objetivos de largo plazo en planes de acción. Solo que el usuario solamente tiene que indicarle lo que necesita y el agente actúa en su nombre. La herramienta aprende de las conversaciones y recuerda lo que es importante para cada usuario. Puede realizar tareas como enviar correos electrónicos, reservar viajes, abrir un navegador y completar formularios. Además, se caracteriza porque puede utilizarse como una conversación de mensajería, tanto desde la aplicación News o directamente desde WhatsApp, y puede continuar trabajando aunque el usuario cierre la aplicación. Y en casos como el envío de un correo o antes de realizar una compra, primero solicita aprobación. La seguridad y la privacidad de la gente están garantizadas en la nube con News Secure VM. Soy Aide Rivera. 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
8: Las ovejas pueden reconocer las caras de otras 50 ovejas y recordarlas durante más de 2 años sin ningún problema.
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0: Hola, ¿qué tal, amigos? Muy buenas noches. Les damos la bienvenida al auditorio de Telefórmula que se incorpora a partir de este momento con nosotros en Fórmula Financiera. Soy Mary Carmen Cortés y estamos transmitiendo en vivo desde la Ciudad de México. Desde luego, muchos temas internacionales, Trump, el diésel, si nos los van a cortar o no, va a dejar de exportar, la reunión con Xi Jinping, que ya se amplía por 2 meses más la tregua de la cerraria, pero ay, hoy estamos generando información aquí. Y bueno, Guillermo Ortiz, el ex secretario Hacienda, le contesta a Edgar Amador en una carta, ya en una réplica al secretario de Hacienda en la revista Nexos, en la que va analizando punto por punto. Dice que desde luego reconoce que Guillermo Ortiz, que se ha reducido la inflación, pero un tema básico, la pobreza, era un tema básico. Por un lado, el tema de la inflación, que la cuestión a Edgar Amador, que la inflación fue del 52% cuando era secretario de Hacienda, pero lo que le recuerda a Guillermo Ortiz es que estuvo en 52% la inflación en medio de una severa crisis, y defiende el FOBAPROA, porque efectivamente está la crisis financiera del 94, final del 94, principio del 95, fue la más severa que ha tenido México en la historia reciente del país, sí es cierto. Y lo que Guillermo Ortiz dice es, si no hubiera sido por esto, por el FOBAPROA, por el rescate, él hubiera quebrado el sistema financiero, cierto, y se hubiera afectado a millones y millones de mexicanos a los que hoy dice defender o defiende la 4T, totalmente cierto. O sea, sí se cometieron errores. Platicamos con Alejandro Valenzuela, que habíamos hablando para más por una serie muy interesante que está haciendo de educación financiera, pero él estuvo también ahí en medio del meollo del asunto, era vocero de la Secretaría de Hacienda, y nos decía eso, que reconoce que sí se hicieron, que se cometieron errores, pero que al mismo tiempo que es momento de reflexionar sobre lo que pasó en esta época, porque está satanizando el FOBAPROA nuevamente. No, estos malditos nos dejaron una deuda, sí, pero una deuda, y además las condiciones que sentaron para que hoy se lograra la estabilidad económica, que afortunadamente mantuvo, bueno, Zedillo dejó la economía con estabilidad y la mantuvo Fox, la mantuvo Calderón, la mantuvo Peña Nieto, la mantuvo López Obrador, no fue ni responsable solo al final con este déficit del 6%, y lo está manteniendo Sheinbaum con Edgar Amador. O sea, hay finanzas públicas sanas, y eso hay que agradecerle y reconocerle al actual secretario de Hacienda. O sea, si es nada tiene en común. Se me hace, Pepe, y usted, buenas noches, una discusión muy enriquecedora para todos los analistas económicos sobre la economía en 1995, con la crisis financiera que dio origen a FOBAPROA y lo que está sucediendo hoy día.
1: Y Maricarmen, ¿cómo estás? Buenas noches de nuevo. Mira, a ver, yo celebro que el secretario de Hacienda actual, Edgar Amador, la verdad es que haya entrado a este debate. ¿Sí? Qué bueno que un secretario de Hacienda, lo veamos muy vivo, entrar a este debate y decir, a mí no me gustó lo que dijo el anterior secretario de Hacienda y aquí están mis datos. Y esto hace que incluso hoy, pues el propio Guillermo Ortiz, que hace una réplica a través de Nexos, hay que decirlo, lo escribe a través de Nexos, en Nexos hace una réplica donde el propio Guillermo Ortiz sí reconoce que se ha bajado la pobreza, que ha reducido la pobreza, porque se redujo fuertemente la pobreza en estos años, y que se ha aumentado bien el salario mínimo. Eso es lo que reconoce Guillermo Ortiz. Sin embargo, bueno, pues en efecto, la pregunta que hay de fondo entre los secretarios de Hacienda, y esto pues lo entiende el gramador, que le ha costado mucho trabajo hacer un ajuste donde el déficit que les dejó López Obrador fue brutal, de casi 6% del PIB, ya lo han bajado al 4%, casi al 4.1%, lo van a bajar a finales de 2026, ha sido un ajuste muy fuerte. Esto ha sido, o sea, ahí sí ha sido responsable la Secretaría de Hacienda a cargo de Edgar Amador, haciendo este ajuste, la presidenta Sheinbaum ha sido responsable en esto, y es donde ahí Guillermo Ortiz dice, bueno, la pregunta que el secretario Edgar Amador no se hace, pero que yo le dejo con gusto, ¿qué hubiera hecho él, Edgar Amador, en su escritorio frente a un default inminente, pues de esos años, de 1996-1997? Los ajustes de esos años fueron duros porque la alternativa a la quiebra soberana hubiera sido incomparablemente más cara y la había pagado la misma población. Es lo que dicen, o sea, lo que está diciendo Guillermo Ortiz, y en efecto lo que está haciendo Edgar Amador en ese sentido, es que los dos han hecho ajustes. No puede dejar de lado.
0: No, de la misma magnitud,
1: pero hacer ajustes, exactamente, no, pero hay ajustes. Y bueno, pues ahí está el debate. Obviamente, Guillermo Ortiz ya mete temas ahí sobre la inflación, que en efecto él dice que la inflación sigue igual al 52% en el 95, pero fue eso permitió construir en los años siguientes el marco institucional, desde luego el del Banco Central Autónomo, ya muy bien, mucho mejor, que ha permitido, dice, a la presentación de un presumir una inflación de 3.26%. Así que, bueno, interesante, ahí está, qué bueno que sea este debate entre los secretarios de Hacienda.
0: La autonomía del Banco de México se hizo con Carlos Salinas de Gortari, fue el que logró el cambio de la autonomía justo precisamente antes de terminar su sexenio, pero el tipo de cambio flotaba libremente en teoría, pero tenía una banda de flotación, no era una flotación, era una flotación sucia. Y cuando se vino la mega los errores de diciembre, la mega inflación, la mega crisis, y teníamos además los créditos hipotecarios, la gente que se ve ahogada en sus créditos hipotecarios porque la tasa era variable, y de buenas a primeras la inflación sí se elevó del 8% al 52%, y la gente que tenía un crédito hipotecario ya no lo podía pagar, ya no podía pagarlo porque no estaba una tasa fija. El que ahora cualquier persona pueda tener una tasa, una casa, un edificio, un departamento o una computadora a meses sin intereses o a créditos de hasta 20 años, se lo doy gracias a la estabilidad que se ha mantenido, pero que dejó Ernesto Zedillo.
1: Fíjate que eso, que el problema que tú tenías en tasa de interés variable, que saben casi todos los créditos hipotecarios, sobre todo los créditos hipotecarios, es que se fueron a 150% de tasa de interés.
0: Una locura.
1: O sea, hoy en día están al 10% más o menos las hipotecas, los créditos hipotecarios.
0: De aquel entonces a tasa fija.
1: De aquel entonces fueron a 150, 160, 170%, fueran impagables. Ese fue el gran tema donde vino pues todas las reestructuras bancarias que hubo en aquel entonces.
0: Sí, claro.
1: Y obviamente la cartera vencida, que nadie podía pagar, y fue la cartera
0: vencida. Y el quebranto de bancos,
1: se han
0: cometido, como decía Alejandro Valenzuela, muchos errores, pero también se evitó el quebranto del sistema financiero y se dejó un país estable. Que no fue nada fácil, sí fue una... Recordemos las fotos de Guillermo Ortiz sudando como loco, que todo el mundo se... ¡Ay, mira cómo suda! Pues sí,
1: sí,
0: era una presión impresionante la que tuvo como secretario de Hacienda, y tampoco es fácil para el gran Maduro reducir el déficit público, ese es su mayor reto. Que heredó de López Obrador el 6%, que se prometió bajar al 4.1% y no pudo el primer año, y para este año en los precriterios, para el 2027 en los precriterios, había puesto una meta de 3.5%, y yo creo que en una forma razonable dijo no puedo, entonces ya la subió a 3.9 para 2027, que es más creíble.
1: A mí sí me gusta esas metas que ha propuesto para 2027, porque uno, tú dices, son más creíbles, pero sí, sobre todo te permiten crecer, y ya empezamos a ver que empieza a haber un poco más de crecimiento, porque si vas a estar con ajuste todo el tiempo, pues no ibas a poder crecer. Ahora, ¿cuál es el pecado original? Y no lo hizo esta administración, pero se hizo desde el sexenio pasado de López Obrador. El pecado original, no hubo una reforma fiscal.
0: No habrá, como dijo Felito,
1: ese es el pecado. Bueno, pues ahí están buscando de dónde sacan ingresos y cómo pueden crecer pues con este ajuste que tienen tan fuerte.
0: Y además, bueno, ya regresando hoy, el tipo de cambio, 17.50 el dólar. ¿Por qué? Porque hay varios factores que están influyendo. El alza en las tasas de interés en Estados Unidos ya disminuyó el diferencial de tasas, y de acuerdo con todos los analistas que hemos platicado esta semana, sí está influyendo. Los elevados precios del petróleo, porque todavía no hay un acuerdo, no hay un acuerdo en el Medio Oriente, la posibilidad de que se regule el crecimiento de inteligencia artificial, lo que implicaría un freno a inversiones multimillonarias en Estados Unidos, son algunos de los factores que están influyendo. El que Donald Trump haya dicho que México es el epicentro del narcotráfico, aunque le haya apachado a la presidenta Sheinbaum, bueno, virtualmente, pero todo esto sí está afectando en el tipo de cambio, que hoy se reflejó en 17.50, y luego además dijo, había el rumor de que nos iba Trump a detener las exportaciones de diésel, lo que nos hubiera dado en la puritita torre, y afortunadamente esto ya no va a ser así. Aunque sí disminuye.
1: Pues mira, sigue estando, obviamente, la espada de Damocles, sí. Sigue siendo un problema el tema del diésel, sigue generando mucha incertidumbre. Ahí crece en el diésel. Nosotros en México llevamos 2 semanas de que el gobierno mexicano ha tenido que absorber el 100% del impuesto del diésel para que no aumente su precio. Pero en Estados Unidos, que están en máximos históricos, pues sí, esta semana le propusieron los legisladores a Trump, y Trump dijo, lo voy a pensar, que dejara de exportar. nosotros cuánto importamos de Estados Unidos, el 40% del diésel. O sea, si deja de exportar a Estados Unidos, ¿cómo vamos a sustituir nosotros el 40% del diésel? Es muy complicado, dice el presidente Sheinbaum. Bueno, podemos refinar, pero para darnos el 40% de abastecimiento que no tenemos, se les antoja muy complicado. Hay una crisis en el tema del diésel, y bueno, desde luego esto pues trae el dolor de cabeza, y sí, te hace reflexionar en... ¿Por qué no almacenamos más diésel que tú lo comentabas? ¿Por qué no tendríamos unos almacenes mayores para soportar esas crisis? Pero vamos a un corto comercial, regresamos aquí a Fórmula Financiera.
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3: Temec. Sheinbaum tiene la llave para cerrar un acuerdo con Trump. Considera ex negociador.
2: Eluniversal.com.mx.
3: Juez escucha argumentos sobre veto de Trump a medios. Deja pendiente decisión sobre su acceso a la Casa Blanca.
2: Milenio.com.
3: Buscan que transferencias bancarias no consuman datos móviles.
2: Elfinanciero.com.mx.
3: Sin nosotros no hay vuelos. Pilotos de Aeroméxico rechazan aumento salarial de 3.2%.
2: Excelsior.com.mx.
3: OpenAI y Anthropic exponen ante la ONU los riesgos de la inteligencia artificial.
2: Eleconomista.com.mx.
3: Bolsa mexicana retoma las pérdidas tras un rebote de 2 jornadas. Cemex lideró los descensos.
2: Forbes.com.mx.
3: Bajo crecimiento y deuda presionan perfil fiscal de México. Moody's.
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12: Taxco Guerrero. Construido de forma caprichosa sobre las laderas de la montaña, este pueblo es mundialmente reconocido por su profunda tradición platera. Sus estrechas calles empedradas y la majestuosa iglesia de Santa Prisca crean un paisaje urbano colonial único. Recorrer sus platerías artesanales y subir a sus miradores regala postales inolvidables llenas de historia viva.
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0: Regresamos aquí a Fórmula Financiera y tenemos en la línea a Maura Rubio. Ella es la directora de investigación de Mexicanos Primero. Maura, ¿cómo estás? Muy buenas noches.
1: Muy buenas noches, Mari Carmen, José. Muchas gracias por la invitación.
0: Oye, pues queremos tocar base contigo, que ustedes son expertos en todos estos temas de educación. ¿De qué opinan de esto? Es un hecho. A partir de, creo que es de noviembre, ¿no? Se prohíbe el uso de teléfonos celulares para en los niños y adolescentes, con algunas excepciones que no entiendo bien, que porque cuando es cuestión de salud, no sé si a través de eso se mira la diabetes o por qué serían cuestiones de salud. Pero cuéntanos cómo la ven ustedes.
1: Primero, lo que aprobó la Secretaría de Educación Pública, pues es básicamente una restricción para hacer uso de los celulares en las escuelas. Esta restricción se basa, en la cuestión de la salud, sobre todo el bienestar socioemocional de niñas, niños y adolescentes, jóvenes también, porque también comprende la educación superior. En este caso, pues lo que se está cuidando, digamos, es que haya una convivencia sana, que no se afecte el aprendizaje, que haya una corresponsabilidad también de las familias. Pues se trata de una definición de política que responde, pues, en medida importante a problemas de crisis en el desarrollo de los aprendizajes y a una crisis, digamos, en las relaciones sociales, ¿no? En el bienestar emocional. Por un lado, la Secretaría de Educación Pública consultó a algunos especialistas muy renombrados a nivel internacional, como son Ravi Iyer, de la Universidad de California, y todavía más conocido Jonathan Haidt, que escribió un libro que se llama La Generación Ansiosa, en donde habla de que las pantallas provocan daños severos como depresión, ansiedad, adicción, pérdida de la capacidad de aprendizaje, acoso. Entonces, este especialista recomienda una restricción en el uso de celulares, así como también recomienda que los adolescentes no tengan acceso a las redes sociales sino hasta los 16 años. Con base en todo esto, pues la Secretaría de Educación Pública promovió una discusión, hizo una encuesta a figuras educativas de educación básica y hubo respuestas que destacaron dificultades severas para mantener la atención, casi el 80% de quienes respondieron. Otros reportaron también problemas con la memoria, observaron también problemas de interacción personal, conflictos que surgen de las redes sociales, la cuestión del consentimiento, difusión de fotografías, sin consentimiento. Sí. Y muchos docentes, casi el 90% de los docentes consultados, apoyó limitar el acceso a los dispositivos durante la jornada escolar y el 80% exigió establecer medidas para restringir el uso de celulares.
2: Sí, sin lugar a dudas, Maura, te saluda José y usted. Oye, Maura, viendo esto, en efecto hay una corriente de opinión que no se debe tener el celular en los salones. En efecto, lo han hecho otros países en el tema de redes sociales, en fin, sobre todo para niños y también adolescentes. Ahora, esto en efecto ayuda, pero obviamente simplemente es una ayuda. No quiere decir que esto va a ser un antes y un después para la educación, ¿o sí?
1: Pues ciertamente me parece, José, que esta cuestión, este tema que se colocó ahora en la agenda de política pública, pues sí abre una nueva cuestión, que no es que las escuelas no la estuvieran atendiendo, porque muchas escuelas sí efectivamente ya tomaban medidas al respecto, pero pone en el debate público la cuestión de la relación entre los dispositivos digitales, los teléfonos celulares y las tabletas, e incluso la inteligencia artificial, pone en el debate público los efectos o la relación que esto tiene con el derecho a la educación y el derecho a aprender. Entonces, a mí me parece que al ser colocado como tema muy importante dentro de la conversación pública, pues puede sí marcar un antes y un después. Antes no sé, antes de esta discusión que empezó a abrirse, que se abrió recientemente, pues pues estaba allí el problema en las que no existía, estaba allí la situación, escuelas tomaban medidas, pero ahora va a ser una cuestión que sin duda va a cobrar mayor relevancia. Además, como bien comentas, pues esta cuestión de los celulares, pues ya es una cuestión que se ha discutido en muchísimos países y que se han impuesto restricciones en muchos de ellos, ¿no? Desde 2018, por lo menos, en Francia se empezó a prohibir el uso de celulares. Entonces, va a haber un antes y un después, me parece que sí, en alguna medida, va a haber ese antes y ese después.
0: Yo creo que hay un consenso entre padres de familia y entre ahorita ustedes también, de que pues es mejor que no utilicen los niños teléfono móvil, efectivamente se distraen y ven, pueden ser sujetos a actos de pornografía infantil, porque no saben ni qué están viendo, ni si disfrazan de edad. Creo que a mí se me está en una buena medida. Lo que sí no me encantó fue este decálogo para la educación básica que se publicó la Secretaría de Educación Pública, con algunas, para mí, como, no sé, como frases muy comunes, lugares comunes: no necesito el celular, solo cuando me lo pide la maestra o el maestro para mi bienestar. Pongo atención en clase, pues, no, no decálogo. Descanso para favorecer mi bienestar y el aprendizaje. Convivo el juego con mis compañeros de forma presencial. Respeto los momentos y espacios libres de tecnología. Pues si ya te dices que no necesitas celular, ¿para qué pones eso? Cuido mi salud mental alejándome de las pantallas y redes sociales. Como que no es demasiado común, y con adultos eso sí me parece bien. Si enfrento alguna situación de acoso o problema, que eso no tiene que ver con el teléfono celular, lo tenía que hacer siempre. Uso la tecnología en casa con responsabilidad y límite de tiempo, que eso tenía que ser obligación del papá, y valoro el diálogo cara a cara con mi comunidad.

0: con estos decálogos se busca promover el respeto, la empatía, el diálogo, los acuerdos comunitarios, rechazar la violencia, la discriminación, etcétera. Entonces, eso pues es de uso frecuente, digamos, en los ambientes escolares. ¿Nosotros cómo lo vemos? Nosotros, desde Mexicanos Primero, consideramos que pedagógicamente estos decálogos recientemente publicados recuperan tradiciones que en las escuelas mexicanas ya se conocen. La educación socioemocional, la cultura de la paz, ahora ya tiene este enfoque de una ciudadanía digital. No son instrumentos de castigo, son herramientas o pretenden ser herramientas formativas para construir hábitos, bienestar y una convivencia sana. Ahora, ¿qué pensamos? Que hubieran quedado mucho más robustos con un enfoque de derechos humanos como fundamento principal. Sí lo tienen, sí lo mencionan en el documento, pero lo interesante, Mari Carmen, me parece a mí que hay una diferencia entre un enfoque predominantemente pedagógico, en donde la pregunta clave sería qué hábitos favorecen el aprendizaje y la convivencia. Entonces okay. Aparecen respuestas como convivir, descansar, jugar, preferir el encuentro presencial, evitar distracciones, etcétera. Cuando tenemos un enfoque de derechos humanos, cambiamos la pregunta radicalmente. Entonces nos preguntamos qué derechos deben garantizarse y qué obligaciones tienen los adultos, las familias y el Estado para hacer efectivos esos derechos.
1: Sí, Nora, se nos va a quedar el tiempo, un minuto y medio, y perdón que lo haga hasta ahora. Seguimos muy mal evaluados en la prueba de PISA, en la casa OCDE, con los estudiantes mexicanos. ¿Esto puede ayudar en algo? ¿Solo una pequeña ayuda? ¿Qué pasa con este rendimiento que tenemos?
0: Va a depender el efecto, digamos, el aprendizaje de las y los estudiantes. Va a depender, desde nuestro punto de vista, de el uso pedagógico que se le dé a estos dispositivos. Este acuerdo no prohíbe radicalmente el uso instructivo, sino que dice que pueden usar para fines educativos con la autorización, vigilancia, supervisión, conducción del personal docente.
2: Marilyn, se nos come la guillotina, sabes, aquí en el programa. Marilyn Rubio, directora de investigación de Mexicanos por la Gracia. Muchísimas gracias.
0: Gracias a ustedes, buenas noches.
2: Gracias, vamos a un corte.
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4: 44 años después, la Guerra de las Malvinas se mantiene como un capítulo abierto para los argentinos. Eduardo Sacheri viaja al pasado para publicar la segunda parte de un proyecto dedicado a revivir lo ocurrido en aquellos convulsos meses de 1982. ¿Qué quedará de nosotros? Es la historia de tres jóvenes, Carlitos, Antonio y el Conejo, quienes un día de abril son llamados para integrarse a las Fuerzas Armadas y ocupar las islas tras el anuncio triunfal de su recuperación lanzado por la Junta Militar que gobernaba el país. Lo que parecía una aventura, se transformó en pesadilla. El territorio inhóspito, el clima hostil y la improvisación, combinadas con la crueldad de los mandos militares hacia sus propias tropas, hicieron de los reclutas carne de cañón incluso antes de una guerra que nadie esperaba. Sacheri retrata con crudeza la supervivencia de sus protagonistas en una historia cambiante que transita de la inocencia a la brutalidad.

0: Mixer. Playa Punalú, Estados Unidos. Esta es la playa de arena negra más famosa del archipiélago de Hawái. Su intenso color oscuro nació del encuentro violento entre la lava ardiente de los volcanes activos y las gélidas aguas del océano, provocando que la roca se pulverizara instantáneamente. Además de su espectacular contraste visual con las palmeras verdes, Punalú es un refugio vital para las tortugas marinas verdes, que suelen descansar bajo el sol sobre la arena negra calurosa, creando una de las postales silvestres más exóticas de la isla.
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3: Regresamos aquí a Fórmula Financiera y tenemos a Gonzalo Monroy, a los hables, experto en temas energéticos en la línea. Gonzalo, ¿cómo estás? Muy buenas noches.
4: Qué bien, Mari Carmen, muy buenas noches.
3: Oye, pues al principio como que generó un gran nerviosismo las declaraciones que sí hizo Donald Trump de que podría terminar o cerrar por varios días las exportaciones de diésel. Después creo que ya lo fue negado por el secretario de Energía, Wright, pero aparentemente sí hay una restricción en las exportaciones de diésel. ¿Qué tanto nos va a afectar? ¿Qué sabes? Porque sí hay como incertidumbre al respecto.
4: Efectivamente, querida Maricarmen. Bueno, yo te diría que en los últimos prácticamente dos semanas se ha venido entreteniendo mucho la idea de que Estados Unidos cierre sus exportaciones de diésel, principalmente para bajar los precios que son escandalosamente altos, por arriba de los $6 el galón de diésel. Obviamente esto para la gran parte de lo que es la industria de la agroalimentaria que tiene Estados Unidos, que es una de las más grandes del mundo, pues obviamente está llevándolos a la quiebra. Esto, obviamente es muy necesario decirlo, también en la antesala de las elecciones intermedias de noviembre, donde estados clave como Nebraska o el propio Ohio, Illinois, Iowa, incluso hasta unas porciones de Texas, pues dependen de esos subsidios agrícolas para mantenerse y para mantener al Partido Republicano en el poder. En ese sentido, el presidente Trump estuvo entreteniendo la idea de poner esta moratoria para lograr, pues básicamente, cerrar el comercio, bajar los precios y ganar un poco de popularidad. El gran problema es que eso terminaría dañando a Estados Unidos, la medida por la parte de los fundamentales no funcionaría y pues bueno, pues crearía una tensión completamente innecesaria con estados como Texas.
5: Sin lugar a dudas, para Texas sería pues dejar de exportar obviamente todo esto, Gonzalo. Te saluda José, y usted, Gonzalo, ¿cómo estás?
4: Querido José, qué gusto platicar contigo.
5: El gusto es mío, desde luego, Gonzalo, tú eres un experto. Oye, hoy en día dependemos en 40% de las importaciones. Tengo entendido, ahorita no dices cuánto es. ¿Nosotros podríamos llegar a sustituir estas importaciones? Es casi imposible. No sé si es muy difícil refinar más en las refinerías que tenemos, en Dos Bocas y las otras seis. El diésel, cuéntanos un poco del diésel, cómo está hoy en día el mercado y qué producimos, por favor, Gonzalo.
4: Claro que sí, Pepe. Bueno, la primera y quizá más importante, hay que decir que las refinerías que tenemos hasta ahorita, las seis, incluyendo ya, bueno, siete, considerando a Dos Bocas, están prácticamente en un techo de producción. La única que tiene capacidad para ir subiendo de forma gradual durante el resto de este año es precisamente la refinería de Dos Bocas. De ahí estamos produciendo poco menos de 300,000 barriles diarios de gasolinas, perdón, de diésel, y esto, por desgracia, es solamente el 60% del mercado del diésel aquí en nuestro país. Una parte también se puede considerar, como lo ha hecho Petróleos Mexicanos, considerar la producción de la refinería de Deer Park, allá en Texas. Obviamente con una medida de una moratoria, pues incluso este producto, aunque sea propiedad de Petróleos Mexicanos, no podría llegar a México. La segunda parte de la pregunta, querido Pepe, es un poco más compleja porque tenemos que hablar de logística. hay lugares, por ejemplo, donde no habría un gran problema, como es la parte del Golfo, la parte del corredor que yo llamo el corredor NAFTA, que arranca desde Querétaro hasta Coahuila, Nuevo León y Tamaulipas. Esa parte estaría relativamente bien cubierta. Tenemos ahí infraestructura, terminales de almacenamiento, refinerías, eso podría aguantar. Sin embargo, hay lugares muchísimo más complicados como Chihuahua, Sonora, toda la parte de Durango, Jalisco, toda la parte de Sinaloa también y la península de Baja California, que dependen 100% de importaciones. Esas importaciones, en caso de una moratoria, muy probablemente harían que el precio internacional, ya no el doméstico de Estados Unidos, se disparara, con lo cual tenemos que estar compitiendo probablemente con países como Japón, la propia India, con respecto a poder pagar más para traer esos combustibles a México. Yo, en todo caso, esperaría que importadores importantes como Pemex o algunas otras marcas ya hayan previsto esta situación, que puede o no materializarse, y traer suficiente combustible a las terminales, simplemente por cualquier eventualidad.
3: Oye, y lo que dijo la presidenta, que ya no le preocupaba mucho porque Dos Bocas produce muchísimo, ¿qué tanto produce Dos Bocas y qué tanto realmente está ayudando? Pues ya sé que no mucho, pero ¿qué tanto está ayudando a reducir la dependencia impresionante que tenemos frente al combustible de Estados Unidos?
4: Sí, América, es una gran pregunta, y Dos Bocas tiene una particularidad, porque, por ejemplo, el último dato disponible, que es el del mes de agosto, estábamos hablando de que estaba procesando cerca de 92 mil barriles diarios de diésel de ultrabajo azufre. La cifra como tal sería impresionante, sería casi la mitad del consumo nacional de diésel vendría de Dos Bocas. El gran problema es que también sabemos y tenemos información que durante los últimos meses, de sobre todo el mes de junio, lo que pasó es que estuvieron tomando o llegando mucho de diésel intermedio sin llegar a la calidad comercial desde la refinería de Madero. Se inyectó precisamente a Dos Bocas, Dos Bocas ya lo vuelve diésel de ultrabajo azufre y se comercializa. Ahí es donde, por desgracia, las cifras de Petróleos Mexicanos son, llamémoslo de una manera amable, inconsistentes y no reflejan la disponibilidad real que tiene de combustibles.
5: Entonces, Gonzalo, un poco resumiendo lo que nos dices, es difícil que realmente produzcamos lo que importamos. O sea, sí podemos producir un poco más, pero un poco más. No el 40% del abasto nacional que importamos.
4: No, para nada. De hecho, yo te diría que con bastante categoría, te diría de que estamos muy, pero muy lejos de ello. No tenemos el petróleo para poderlo meter a las refinerías. Buena parte de refinerías, especialmente como Madero, Minatitlán, no están en condiciones de poder tomar más o una carga mucho más pesada, que es de donde se extrae principalmente el diésel. Y ya por último te diría que también la falta de inversiones, que incluso está reflejada en el nuevo paquete fiscal, en sobre todo el presupuesto de egresos, pues no corresponde a una escalada realista que se podría hacer en las refinerías mexicanas.
3: O sea, parte del problema es lo que decía la otra vez, el paquete de 2027, es que efectivamente no hay un incremento importante la producción para la inversión para que Pemex pueda producir más y para poder surtir a la refinería necesitamos petróleo. Eso es como elemental, ¿no?
4: Efectivamente, quería marcar, y eso nos lleva a un tema complicado, porque apenas, por ejemplo, ya sacando las conversiones, Petróleos Mexicanos va a tener un presupuesto de inversión de poco más de 13 mil millones de dólares. Esta cantidad, que a pesar de que es de las más grandes con respecto a otros sectores de la economía, es claramente insuficiente para las necesidades de Pemex. Esos 13 mil millones de dólares apenas y alcanzan para mantener lo que tenemos, no da para nada más. Si quisiéramos regresar, por ejemplo, al 1.8 de producción de petróleo crudo, llegar, por ejemplo, a los cerca de 1.800.000 o 500.000 de productos refinados, estaremos hablando de casi el triple de esa inversión. Obviamente el gobierno mexicano no tiene esa capacidad para darle esa inversión a Pemex en esos momentos tan complicados.
5: Sí, sin lugar a dudas. Oye, y el tema de almacenamiento, ahí, Gonzalo, tampoco tenemos una gran capacidad de almacenamiento, ¿no? Porque, bueno, podríamos importar este 40%, pero tener almacenado para, no sé, para un par de semanas, no tenemos capacidad de almacenamiento.
4: Ese es un gran tema, querido Pepe, y ahí, por desgracia, solamente tenemos para 5 días. Esto es un tema, por desgracia, es un costo de haber cambiado la política económica y política energética. Cuando cuando se hizo, por ejemplo, la reforma de Enrique Peña Nieto, la intención o la política que se estaba buscando hacer es que tuviéramos 15 días de combustibles como una reserva aquí en nuestro país. Si algo pasaba en nuestras refinerías, un evento climático o un evento, un temblor o algún otro evento climático, pues simplemente México tenía ese almacenamiento, ir a tomar ahí del refrigerador de la alacena y sacar los combustibles que necesitáramos. Obviamente, cuando llega Andrés Manuel López Obrador a esta política, Pemex no había invertido lo suficiente y se reduce a los 5 días que tenemos al día de hoy. Ahí, como les mencionaba, yo hago votos, hago changuitos, para que PMI, la empresa filial de Pemex, que es de comercio exterior, ya haya contratado esos barcos, ya los tengamos estacionados en el Pacífico y también en el Golfo de México, para que, de hacer falta, pues inyectemos de combustible al país.
3: Pues te queremos agradecer mucho, Gonzalo Morroy, experto en temas energéticos. Muchísimas gracias por la entrevista.
5: Gonzalo, gracias.
4: Claro que sí, les mando un beso a ustedes y a todo su público.
3: Gracias. Y rápidamente, antes de irnos a un corte, bueno, hoy es impresionante el trato que le ha dado Donald Trump, casi es él, a Xi Jinping, el ministro de China. Lo fue a recibir personalmente con Melania a la base del avión, ahí a la base Andrews, a la calinata, cosa que nunca había hecho con nadie. Él lo recibió con bombo y platillo, le dio una mega cena de bienvenida. Mañana hay otra ceremonia de bienvenida en grande. Y dicen que se está desviviendo de tratarlo, a pesar de que son enemigos políticos. Se le pega a todos, se hace la cuenta de X a China, ya pacta la tregua. Pero es que esto es como surrealista, ¿no? Mi enemigo, y no sé qué, y China, maldito, no sé cuándo. Y de repente, ay, bienvenido, welcome, qué bonito que estás todo aquí, ¿no? La tregua se amplía hasta el 10 de enero.
5: Hasta el 10 de enero la tregua de no imponerse aranceles, una tregua comercial que la empezó Donald Trump, la siguió China, subieron la escalaron hasta más del 50% de aranceles cada uno al otro, y bueno, pues hasta el momento hay una tregua, en efecto, esto pasa hasta el 10 de enero, una tregua donde, pues sí, recordar, es la economía número uno y número dos, las que en dado caso tendrán esta guerra, y no en dado caso, hay una guerra comercial y de inversiones que está en boga. Y bueno, pues Donald Trump, en efecto, pues sabe que su adversario económico es muy fuerte, que en este caso China, y sí, lo está recibiendo con mucho cuidado, ¿no?
3: Pero te dicen que la última vez que un presidente de Estados Unidos recibió a un líder mundial en la base de Andrews, aparte del Papa, fue en 1962, cuando John F. Kennedy saludó al entonces primer ministro británico Harold Macmillan. Imagínate, desde 1962. Pero bueno, vamos a un corte y no se vaya.
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8: 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Agrega una pizca de sal y hornea en su propio jugo. 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

0: Kong, China. Hong Kong es una deslumbrante y densa metrópolis vertical donde la energía milenaria del sur de China choca de manera electrizante con la herencia colonial e institucional británica. Como uno de los centros financieros más dinámicos de Asia, su espectacular horizonte de rascacielos se eleva entre el mar y verdes montañas, creando un paisaje visualmente inolvidable. La ciudad funciona bajo el concepto de una doble identidad, donde los mercados tradicionales de medicina china y los templos aromáticos coexisten con centros comerciales de ultralujo y sedes bancarias internacionales. Su población flotante de expatriados y comerciantes de todas las nacionalidades interactúa diariamente en el puerto de Victoria, manteniendo Hong Kong como un portal cosmopolita indispensable, vibrante, rápido y comercial para el comercio global actual. La Sala Superior del Tribunal Electoral revocó por unanimidad la decisión del INE que atenuaba los filtros para frenar la llegada de supervisores de la Nación como observadores y capacitadores electorales. Además, pidió garantizar la certeza de imparcialidad en las elecciones. El dirigente del Partido Verde Ecologista en la Ciudad de México, Jesús Sesma, recordó su propuesta que establece mayores obligaciones y mecanismos de supervisión para quienes se dediquen a la reproducción y comercialización de animales de compañía con el fin de garantizar el bienestar de los seres sintientes. WeWow participa en el Congreso Mundial de Recursos Humanos 2026, donde destacó que los recursos humanos ya no pueden limitarse a gestionar talento, sino ahora deben convertirse en un motor que ayude a las empresas a crecer y generar resultados. Informó Itzel Vanegas. 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

0: Regresamos aquí a Fórmula Financiera y tenemos en la línea Guadalupe Gutiérrez, es corresponsal de Grupo Fórmula en Guerrero. Guadalupe, ¿cómo estás? Platícanos qué ha pasado con este polo que creo que afortunadamente no tocó tierra.
1: ¿Qué tal, Mari Carmen? Un saludo a ti y a toda la audiencia. Pues así es, se mantiene hasta el momento con lluvia. Afortunadamente solo ha provocado este huracán polo, lluvias menores, no se tiene hasta ahora afectaciones considerables, permanece en categoría 5 y durante todo este día miércoles ha habido lluvia en la zona costera. De acuerdo al pronóstico, que ha generado lluvias intensas tanto en la sierra como también en la zona costera, aunque no tocará tierra, tampoco territorio guerrerense tocando tierra, las autoridades han programado la apertura de albergues temporales para en caso de que sea necesario utilizarlos y también exhortan a la población a mantenerse informada únicamente a través de los canales oficiales y redes sociales de Protección Civil y del Gobierno del Estado. El Consejo Estatal de Protección Civil permanece instalado de manera permanente en el Centro de Monitoreo Estatal y desde donde se da seguimiento a esa trayectoria del fenómeno hidrometeorológico. En Zihuatanejo también se han implementado las medidas preventivas y se activó el plan de N3 por parte de la Secretaría de la Defensa Nacional. Hasta el momento, les comento, el huracán Polo ha generado principalmente lluvias, vientos y también hace mucho frío, esto producto del huracán que está generando pues esta intensidad de lluvia al momento.
2: Sí, oye, Guadalupe, te saludo, José, yo usted. Oye, si nos dices un poco cómo está la ocupación hoy en día en Acapulco, también nos decías de otros destinos de Guerrero, pero cómo están las ocupaciones hoteleras hoy en día ahí. Yo me imagino que muy bajas sabiendo que llegaba esto, pero a ver si nos indicas más o menos cómo están.
1: Sí, ha disminuido aproximadamente un 60%, bueno, evidentemente por la llegada del huracán Polo y esta situación. Bueno, además de ser temporada baja, se representa hasta ahora en lo que indican las autoridades de turismo el 60%, esto en Acapulco, evidentemente en Zihuatanejo también, porque bueno, se informó a través de redes sociales sobre la llegada de este fenómeno y esto pues causa un poco a la baja la ocupación hotelera.
0: Bueno, te agradecemos mucho este reporte, muchas gracias.
2: Gracias.
1: Atentos y pendientes, muy buenas noches.
0: Oye, y el problema es que Polo ya se volvió a convertir otra vez en categoría, alcanzó categoría 5. Lo que pasa es que está como que al lado de la costa. Vamos a platicar al rato con un meteorólogo del Servicio de Meteorología, con Oscar Rascón. Estamos en la punta porque pues un huracán 5 fue el que destruyó Acapulco, Otis, y se salvaron de que les tocara que tocara tierra, pero ahorita está para Jalisco, sí. Se mantiene muy fuerte el escenario con lluvias muy fuertes de la madrugada de miércoles hasta el sábado.
2: Sí, está abordando totalmente la costa, tanto de Jalisco como de Guerrero. Se encuentra enfrente de Jalisco y de Guerrero este huracán, pero pues por suerte no ha tocado tierra. Pero ya nos decía la corresponsal Guadalupe Gutiérrez que pues ha generado fríos, obviamente ha generado lluvias, y pues hoy tienes que tener todos los cuidados por si en cualquier momento pues se va para la costa, ¿no?
0: Sí, porque además pues, si se volvió a retomar como categoría 5, está avanzando hacia el noroeste frente a las costas del Pacífico mexicano. Entonces hay que tener cuidado, ya se suponían clases en muchos municipios. Ahorita parece que Jalisco y Colima serían los más afectados, pero ahorita que hagamos el enlace con Oscar Rascón, que nos diga exactamente cómo está pasando. Pero sí, sí fue un impacto de que de verdad Acapulco se salvó. Tú lo decías, Pepe, el largo camino de Acapulco para recuperarse como un centro turístico de Don Saltián, y se decía todo, pues ya ni el tianguis turístico se realiza ni la convención bancaria, nada.
2: Mira, es que Acapulco obviamente le pegaron los huracanes, pero le ha pegado, yo creo que más la inseguridad.
0: Sí.
2: Entonces, entre la inseguridad y los huracanes, Acapulco ha dejado de ser un destino turístico, pues obviamente de gran acogida que se tenía. Internacional ya no es, claramente internacional ya no es, por el tema de inseguridad, eso es lamentable. Un destino que fue durante décadas, Mari Carmen, pues uno de los grandes luminarias de México, ¿no? Que era una de las marcas México.
0: Richard Burton, Elizabeth Taylor, sí. Ya tenía el Festival de Cine, que era como que Festival más Acapulco, y era, bueno, todo el tianguis turístico, siempre el pachanguis se realizaba ahí, pero el tianguis, el pachanguis, que decía, era como tradicional, ¿no? Pero creo que ya tenemos en la línea, ¿sí? ¿No me confirman? Sí, sí, ya tenemos a la línea Oscar Ascón, meteorólogo. ¿Cómo estás, servicio de meteorología? Oscar, muy buenas noches. Pues platícanos que Polo otra vez está volviendo a categoría 5.
3: Sí, efectivamente, Polo ha incrementado la velocidad de sus vientos, se ha fortalecido y nuevamente es un huracán de categoría 5. Estos vientos, pues bueno, ya alcanzan velocidades de 260 kilómetros por hora con rachas de 315 kilómetros. En la última actualización se encuentra a 205 kilómetros al sur-suroeste de Zihuatanejo, Guerrero. Como podemos ver, es un huracán potente, es un huracán violento. Y este sistema, pues, está muy cerca de las costas de Guerrero, Michoacán y de Colima. Prácticamente sus bandas nubosas ya comienzan a afectar lo que es Guerrero, Michoacán, Colima. Puede favorecer precipitaciones importantes, es decir, estamos hablando de lluvias torrenciales que van desde 150 milímetros hasta los 250 milímetros de forma puntual en lo que es Guerrero, Michoacán, y en Colima podrían ser lluvias puntuales intensas, es decir, lluvias de 150 milímetros en general. Prácticamente este sistema va a estar desplazándose paralelo a las costas mexicanas, así es que los efectos de precipitación, la probabilidad de precipitación, va a continuar por las siguientes 24 a 48 horas en todo lo que es la parte costera del Pacífico Central mexicano. El oleaje es bien importante porque podría alcanzar los 9 metros de altura en las costas de Guerrero, Michoacán y Colima, y gradualmente va a alcanzar lo que es Jalisco. En cuanto a los vientos, como es un huracán de categoría 5, sus vientos pueden llegar a ser muy fuertes e intensos en las zonas costeras de Michoacán, Guerrero, de Colima. Estos vientos podrían alcanzar velocidades en rachas hasta de 110 kilómetros por hora para todas estas zonas. Así es que es un huracán peligroso, mantiene probabilidad de lluvias importantes, de oleaje elevado y de vientos intensos.
2: Claro, Oscar, te saluda José. Yo usted, ahora que te vea en la pantalla, este tipo de huracanes en este año que es del Niño, ¿se van a dar en el Pacífico sobre todo?
3: Pues sí, prácticamente los huracanes dependen mucho de la energía que que toman desde el mar. Entonces, estos ciclones al momento de girar absorben mucha cantidad de humedad, de mucho calor. Por lo tanto, cuando las temperaturas del mar son por arriba del promedio, especialmente en esta temporada, pues los sistemas de baja presión pueden adquirir más energía y por tal motivo pueden presentar mayor rotación o ser huracanes de una manera muy rápida. Es decir, tenemos una condición especial en este sistema, ha adquirido mucha energía del mar, mucho calor, por tal motivo ha llegado a ser un huracán de categoría 5, un huracán violento. Inclusive el cambio que tuvo desde huracán categoría 1 hasta categoría 5 fue tan solo en 24 horas.
0: Ahora va más lento, corrígeme, que en el caso de Otis, que fue muy rápido. Y esto pues es lo que tú dices.
3: Prácticamente este se encuentra lento.
0: Acapulco no se ha librado todavía entonces de Guerrero, de problemas de inundaciones y de fuertes lluvias. ¿De aquí a las próximas, qué es esto, 24, 48 horas?
3: Sí, efectivamente, dentro de las 48 horas este sistema va a continuar desplazándose lento, va a recorrer todo lo que es todas las costas frente a las costas de desde Michoacán hasta Jalisco, y ya después va a salir un poco más a posicionarse hasta el sur de Cabo San Lucas, que sería el sábado, pero pues este es el recorrido que ahorita es el más actual que se ha observado con respecto a los pronósticos. Va a seguir en las siguientes 48 horas manteniendo condiciones para oleaje elevado, potencial de lluvias intensas a localmente torrenciales y vientos de 90 hasta 110 kilómetros por hora.
2: Oye, Oscar, ¿este año podríamos esperar huracanes también en el Caribe mexicano o no se van a dar tanto con el Niño?
3: Pues como es la variabilidad climática, hay años que es más activo el Pacífico que el Atlántico y hay años que es más activo el Atlántico que el Pacífico. En este año lo que se observa es que el Atlántico por el momento ha sido más pausado, más tranquilo que lo normal. Sin embargo, todavía la temporada de ciclones tropicales termina hasta el 30 de noviembre, es decir, tenemos de aquí otros 2 meses más, 2 meses y medio, en los que se pueden desarrollar. Los modelos recientes, los modelos de pronóstico reciente, están sugiriendo que posiblemente en el Golfo de México, Caribe noroccidental, puede haber algún desarrollo de una baja presión con potencial de desarrollo ciclónico a partir de los siguientes 5 días.
0: Pues Oscar Ascón, meteorólogo del Sistema Meteorológico Nacional de Servicio, muchísimas gracias.
2: Oscar, gracias.
0: Por tu participación, que la podemos ver en teléfono en YouTube muy clara. Gracias.
2: Gracias, Oscar.
3: Gracias a ustedes. Excelente noche. Hasta luego.
0: Gracias. Gracias. Estaremos pendientes, Pepe Yuste. Muy buenas noches.
2: Y claro, con ustedes, buenas noches. Hasta mañana.
0: Un programa activo el día de hoy. Intenso. Sí. La producción de Diana Cepeda, que ya regresó de sus vacaciones anuales. y la asistencia de Cindy Sánchez y de Charlie González. En los controles técnicos, Lorenzo Arasca, que también regresó ya hace tiempo de sus vacaciones anuales. El staff Gus Martínez, Jimena Bocanegra, Carmen Gutiérrez, su gran Paco Huerta. En YouTube, Gio Hernández y Katy Hernández. Y se quedan en Telefórmulas con Juan Pablo Pérez Díaz. Y en Radio Fórmula, con ya salió el peine. Muchas gracias.
2: Hasta mañana, gracias. Gracias.
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2: Una palabra que ha sido muy vilipendiada en México es edecán, para referirse a las mujeres que ayudan en los eventos o en algunos lugares, como para recibir a la gente, etc. Pero realmente no tiene que ver con mujer, y realmente viene del francés, y es una palabra muy elegante, porque edecán viene de aide de camp. Aide quiere decir, perdón mi francés, pero quiere decir ayuda de campo. Es aquella persona que ayudaba al capitán o al general dentro del campo a llevar las labores, o que recibía a las tropas ajenas. Por eso aide de camp. De ahí edecán, que acabó en México llamándole edecarne y modelo edecán, y tiene una connotación muy, muy negativa.

0: Nueva York, Estados Unidos. Nueva York es el epicentro cosmopolita por excelencia y la capital cultural del mundo moderno. Conocida como la Gran Manzana, esta metrópolis congrega a millones de habitantes de todos los rincones del planeta, quienes hablan más de 800 idiomas en sus 5 vibrantes distritos. Caminar por sus calles es realizar un viaje global ininterrumpido. Desde los imponentes rascacielos de Manhattan y las deslumbrantes luces de Times Square, hasta la riqueza comunitaria de sus barrios históricos como Chinatown y Little Italy. Nueva York dicta las tendencias globales en finanzas, arte, moda y gastronomía, gracias a una energía inigualable que nunca duerme. Es un crisol de culturas, donde la diversidad no solo coexiste, sino que define la identidad misma de una ciudad que constantemente se reinventa y da la bienvenida al futuro.
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8: Esta es una emisión en la que escuchamos juntos testimonios de lo sobrenatural. Bienvenidos, soy Gina Avilés.
9: Estás en el programa en donde vamos a escuchar historias reales. Historias que vienen de personas sensibles y que han tenido la experiencia de vivir con lo sobrenatural. Yo soy Nacho Muñoz y esto es La Mano Peluda.
8: Queremos tu participación. 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
9: Mándanos un WhatsApp al 5521-93-59-26. 5521-93-59-26. Ahí nos pueden mandar un mensaje de voz o un mensaje de texto.
8: Bueno, empezamos con estos comentarios y también con los relatos. Hoy te proponemos el tema de una leyenda que cuenta que Rebeca esperó durante años el regreso de su prometido, perdido en el mar. Desde entonces, entre la bruma y el sonido de las olas, algunos aseguran haber visto la silueta de una mujer mirando fijamente desde el horizonte. El muelle de San Blas es real. La espera interminable y la aparición de Rebeca forman parte del imaginario popular que convirtió esa historia en una de las leyendas más inquietantes de Nayarit. Hoy, la novia fantasma que todavía espera en el muelle de San Blas no solo es una canción, está basada en esta leyenda.
9: Vaya, pues con muchísimo gusto vamos a platicar de este tema y por supuesto también te voy a hacer unas preguntas. ¿Has visitado el muelle de San Blas? ¿Qué se siente estar ahí al anochecer? Ahora, si vieras a una mujer vestida al final del muelle, ¿te acercarías o de plano te vas? Contesta si te atreves. Esas son las preguntas que hacemos para iniciar y también para saber si tú estás aquí pendiente, conectado con nosotros. y vamos a escuchar esos audios que ustedes nos han enviado y que con mucho gusto compartimos para ti.
10: Hola, muy buenas tardes, Nacho, Gina.
9: Hola.
10: Quiero redactar una experiencia, un acontecimiento que viví. Pues el día jueves, ¿verdad? Pasado, soy de León, Guanajuato. Y el día jueves, más o menos como eso de las 5 de la tarde, decidí ir con un amigo a un lugar que se llama el Cerro del Gigante. Y pues nosotros normalmente vamos pues porque nos gusta ese tipo de lugares, ¿verdad? Nos gusta mucho la montaña, nos gustan mucho los árboles, y como en unas partes pues no es muy, no hay mucho árbol, es decir, es muy seco, pues nos gusta esa área, ¿no? También tomando en cuenta que ahí por ese lugar también hay unas montañas, y también hay un lugar donde recurre el agua, donde escurre por parte del cerro hacia abajo como si fuese una cascada. Y pues la verdad que el día jueves que fuimos nos llevamos una experiencia muy fuerte, muy fuerte. Mi amigo Andrés, pues se quedó muy sorprendido, nos quedamos totalmente impactados, y esto pues lo quiero contar para que se quede ahí como algo que realmente apoya a lo que mucha gente no ha visto, no ha conocido o incluso no cree. Y yo siento que puede ser como ese tema de los intraterrestres, o sea, seres que están dentro de la tierra. Pero bueno, quiero redactarlo. Íbamos caminando y cerquita de una montaña, ya habíamos decidido ya parar en esa montaña y tomar lo que habíamos llevado, jugo, hemos llevado agua y hemos llevado comida, no muy pesada, pero comida como botana. Entonces resulta que nos vamos acercando al lugar donde habíamos destinado, y en ese momento escuchamos un ruido como cuando pisan las hojas, y para esto volteamos, pero ya se había oscurecido un poco, eran como las ya aproximadamente como las como 7:30 más o menos. Y vimos que algo pasó muy rápido por la parte de atrás de donde estábamos nosotros, que se encuentra como un cerro, y a lo que nosotros pues nos quedamos viendo, y nosotros como por inercia nos asomamos hacia la vuelta de donde está la pequeña montañita del cerro, y cuando nos asomamos vimos como algo se aventó. Pero estamos hablando de que como si fuera un clavado hacia la misma montaña, hacia la tierra. Entonces se escuchó cómo cae, y nos acercamos y nos quisimos obviamente acercar más. Yo le detuve con mi brazo que no. Dije, no, Andrés, esto está muy mal. Le digo, en su momento creímos que pudo haber sido una persona normal como nosotros. Pero lo más fuerte fue cuando esa persona se avienta como si fuese un clavado hacia la tierra. Y es que digo persona porque no era como una sombra negra. Ya estaba oscureciendo y no podíamos, incluso los dos nos preguntamos, ¿lo viste cómo era así asá? Y los dos coincidimos que era como una persona de sombra negra. Y alto, muy muy delgado. Para cuando pase este momento donde nos quedamos en shock, los dos dijimos, pues vamos a ver, ¿no? O sea, quién es, a dónde se fue. Cuando nosotros nos acercamos a esa parte donde él aparentemente se introduce, vimos un hueco, pero ese hueco era súper delgado. Estoy hablando más o menos no sé, o sea, quizá nada más cabría una persona súper, súper delgadita. Y ese pollo o ese agujero está, se mira que es largo hacia abajo y a la vez como hacia un lado. Está muy, muy comprimido el agujero. Digo esto porque nosotros cuando lo vimos y nos acercamos, pues yo como que me agaché para poder asomarme y ver, pero no se ve nada, simplemente se ve que hay un hueco. Cuando nosotros vimos eso nos quedamos súper sorprendidos y estuvimos platicando el tema de los intraterrestres, ¿no? Porque no me parecía lógico, nosotros no vimos que fuese una persona como tal, así como nosotros, porque lo vimos muy largo, muy alto, y sobre todo no le vimos esa parte de lo que es que nosotros con los ojos o así, no, simplemente lo vimos como una sombra. Y pues esa es nuestra experiencia que vivimos y quise contárselas a ustedes.
8: Gracias por enviar este audio, por estar aquí presente, y también estamos recibiendo tus comentarios, tus audios. Y el tema de hoy, una versión cuenta que esta aparición de una novia, ella aparece caminando hacia la punta del muelle cuando trata como de acercarse al mar, avanza despacio con el vestido rozando las tablas, pero nadie la ha visto llegar al mar. ¿Qué es lo que pasa? Quienes intentan seguirla aseguran que por más rápido que caminen, siempre permanece a la misma distancia. Cuando la niebla se despeja, ella ya no está. Lo inquietante es que el trayecto de regreso les parece mucho más largo que el de ida. ¿Qué es lo que ocurre? Esta aparición de la novia del muelle de San Blas. ¿Has escuchado? ¿Conoces? En Nayarit es muy conocida esta leyenda. Si tú nos estás escuchando por allá, pues repórtate y también platícanos algo al respecto.
9: Claro, queremos seguir platicando al respecto de esta famosa leyenda de la novia del puerto de San Blas, del muelle de San Blas, ¿verdad? Vamos a la pausa, Gina, y regresamos para continuar.
8: El micrófono está listo, 55-21-93-59-26.
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0: Continuamos relatos y experiencias de México para el mundo. Buenas noches, ¿cómo te llamas?
1: ¿Qué tal? Me llamo Leonel.
0: Bienvenido, ¿desde dónde nos escuchas?
1: Los escucho desde Xochimilco.
0: Perfecto, aquí en la Ciudad de México. ¿Y qué nos quieres comentar?
1: Bueno, les quisiera platicar unos relatos breves que me han sucedido en el transcurso de mi vida.
0: A ver, cuéntanos todo.
1: Ok, bueno, empezaré con la primera vez, bueno, la única vez que he escuchado a la Llorona.
0: Sí.
1: Yo tenía 17 años y en ese tiempo pues me encontraba viviendo en por acá cerca, por el reclusorio sur aquí en San Mateo. Uh-huh. Acá por igualmente en Xochimilco, estaba con mis amigos, estábamos viendo unas películas de terror.
0: Sí.
1: Y eran como por ahí de las 8 de la noche. Cuando de repente yo me paré por un vaso de agua y de repente se escuchó ese grito, ese famoso grito de la Llorona. No decía ahí mis hijos, pero sí se escuchó un grito así muy muy feo, muy desgarrador.
0: Es un lamento, ¿verdad?
1: Sí, un lamento muy muy pues luego se te eriza la piel. Mis amigos también al escucharla pues se sacaron de onda. Estábamos en el segundo piso y su mamá de mis amigos salió, se escuchó que abrió la puerta y nos dijo: métanse porque está allá afuera la Llorona. También la escucharon ellos.
0: Okay.
1: Ah, sí, y han sido varias cositas que me han pasado y que por eso también me llama mucho la atención su programa. Creo mucho en lo espiritual, en lo extraterrestre. También les voy a contar una vez cuando vi una nave espacial. Bueno, era un ovni.
0: ¿En dónde lo viste?
1: Ajá, en ese tiempo yo me encontraba viviendo, viví por un tiempo en Naucalpan con mi tía.
0: Okay.
1: Y yo estaba con mi tío, en la azotea. Estábamos reparando unas cositas en su azotea de ellos. Uh-huh. Cuando de repente, es que ahí en Naucalpan son como cerros, pero hay varias casas así, ¿no? Así como favelas, ¿no? Así. Uh-huh. Se ve. Y en medio de todo, bueno, de las casas, uh-huh, hasta arriba se vio, fue cuando observé al ovni. Era como una esfera gris.
0: Sí.
1: Y se mantenía estático, no se movía, se mantuvo estático. Yo cuando me quedé viéndolo por varios segundos, porque dije: no, pues no parece que sea un globo. Uh-huh. Y ni se movía, ¿no? Y volteé a decirle a mi tío: mire, tío. Y ya cuando volteé y quise ver de nuevo donde estaba el ovni, ya no estaba, o sea, se esfumó de rápido.
0: ¿Era uno solo?
1: Ajá, era uno solo y pues sí, se me hizo muy sorprendente porque pues luego al observarlo pues no sé, pues te sacas de onda, ¿no? Porque es algo que no verlo, ¿no?
0: ¿Era redondo?
1: Ajá, era redondo, era como una esfera. Pero ajá, sí, se mantenía estático en el cielo, pero ya cuando quise decirle a mi tío para que también lo observara, desapareció.
0: Oye, antes de haberlo visto, ¿tú ya creías en la existencia de estos seres extraterrestres?
1: Sí, de hecho, siempre, desde pequeño, siempre me ha llamado mucho la atención acerca de los fantasmas, de los extraterrestres. Todo eso me llama mucho la atención, bueno, me ha llamado mucho la atención, por eso cuando lo vi, pues se me hizo muy increíble.
0: Por supuesto. Oye, estas experiencias breves, pero que nos dejan marcados para toda la vida, y qué bueno que esta noche te animaste y la platicaste.
1: Sí, Gina, también, bueno, tengo una otra rapidito, no sé si se las pueda platicar.
0: Bueno, pues estamos aquí, a ver, escuchemos.
1: Muchas gracias. Bueno, también una vez estaba igual por aquí por San Mateo, yo estaba con mis amigos y estábamos tocando guitarra en un riachuelo que se hacía por acá en San Mateo.
0: Sí.
1: Pero bueno, para llegar ahí al riachuelo, era un riachuelito seco, pero tenías que meterte más adentro, así como para el cerro, ¿no? Y estábamos tocando guitarras, andábamos practicando unas canciones y de repente escuchamos como una risa, así que, bueno, se estaba riendo así, ¿no?
0: Macabre.
1: Y volteamos. No, era una risa así como de... Pues sí, era como una risa así como chistosita, algo así.
0: Uh-huh.
1: Y ya cuando volteamos, había un duende. Bueno, no sé si era un duende o era un o un elfo, porque yo le calculo que medía más o menos como un metro.
0: Sí.
1: Se encontraba sentado en un árbol que se había caído, que daba de extremo a extremo del riachuelo. Él estaba sentadito y andaba así, jugando así con sus piecitos, así como los niños que mueven sus piecitos así, ¿no?
0: ¿Pero tenía
1: una
0: apariencia juvenil o
1: era
0: mayor?
1: No, era ya era mayor, porque su vestimenta parecía así como como un granjerito, o sea, con su overol.
0: Uh-huh.
1: Su overol así y su playera así como de cuadritos, como un vaquerito.
0: Uh-huh.
1: Y yo creo que andaba como comiendo algo, porque estaba como de espaldas, pero no nos había visto. Y bueno, mis amigos y yo pues nos quedamos así como que muy sorprendidos viendo qué era lo que hacía, y como que andaba comiendo algo y moviendo sus piecitos porque estaba sentado en el tronco que se había caído.
0: Uh-huh.
1: Y yo me levanté para sacar mi teléfono y grabarlo, pero cuando me levanté me escuchó que me levanté y volteó y se echó a correr así, muy chistoso, así como un enanito, y se perdió entre el pasto.
0: O sea, ¿te vio?
1: Ajá, sí, no nos había visto, pero cuando yo me levanté como que me escuchó y volteó rápido a vernos y se echó a correr. Y corrimos nosotros también para ver dónde se había metido, pero pues se había metido Pues había tierra donde se había metido, o sea, no había un lugar así como una cuevita donde se haya ocultado, algo así, como que se perdió, como que se desvaneció.
0: Sí, fíjate, fueron apenas unos instantes.
1: ¿Mande?
0: Fueron apenas unos instantes, los viste apenas unos segunditos, ¿no?
1: Pues sí, fue más o menos como un minuto que nos quedamos ahí sorprendidos, porque

0: bueno, como te decía, siempre me ha llamado mucho la atención todo acerca del misterio y todo eso. Y pues con eso yo confirmo y aseguro que sí existe y es real todo esto.
1: Por supuesto. De hecho, por eso esta emisión pues ya tiene 31 años al aire, noche a noche, escuchando este tipo de experiencias. Nosotros agradecemos muchísimo que te hayas reportado.
0: Sí, muchísimas gracias, Gina, y saludos a Nacho y a todos los amigos.
2: Un abrazo.
0: Luego estoy ahí chateando. Gracias, sí, sí. Luego estoy chateando, luego estoy como Teo Leo. Ajá, les he mandado escritos donde también pues ahí hago mi colaboración también.
2: Claro.
1: Gracias y excelente. Saludos.
0: Gracias, saludos, le mando saludos a mis hijos, a Iker y a mi hermana.
2: Órale, pues ahí está de parte de...
1: Familia peludomaníaca.
2: Leonel, claro que sí.
0: Luego les pongo los relatos que el señor Juan Ramón, paz descanse, también nos dejó.
1: Excelente. Pues te mandamos un abrazo, que tengas excelente noche.
0: Gracias, fue un gusto saludarlos.
1: Saludos.
2: Igualmente, gracias. Hasta luego. Luego se identifican los verdaderos peludomaníacos, ¿verdad? Que platican historias, que cuentan, que mandan saludos a la comunidad peludomaníaca y que, pues, se sabe que lo que dicen es porque les nace del corazón compartirlo. Y eso se agradece muchísimo, se valora bastante y, por supuesto, te invitamos a que tú hagas lo mismo. Vamos a la pausa, Gina.
1: El micrófono está listo, 55-21-93-59-26.
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2: Se enfrentan dos Royals. Todo parte de quien hace una declaración, así sea el hermano del inolvidable Lady Di, es que el conde Charles Spencer, quien no tiene la mejor reputación, lleva tres matrimonios y ya sabe, hubo un maltrato de por medio. Ahora ha decidido publicar su versión sobre la muerte de Diana de Gales. Se ha ido contra su excuñado y actual rey, al asegurar que a la muerte de Diana, Carlos III había afirmado que nos olvidaremos de Diana lo suficientemente pronto. En algo inusual, el palacio de Buckingham le respondió al conde Spencer para desmentir su dicho. Su majestad es consciente de que el dolor por la pérdida de un familiar puede nublar el juicio, afectar la capacidad de discernimiento y alterar los recuerdos de maneras que otras personas no reconocen, incluso muchos años después de una pérdida semejante.
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2: El gato. El gato doméstico es un felino fascinante que combina a la perfección, elegancia natural, independencia indomable y un magnetismo misterioso que ha cautivado a la humanidad desde el antiguo Egipto. A diferencia de otros animales de compañía, los gatos conservan intactos sus agudos instintos de cazadores solitarios, lo que se refleja en su agilidad superior, su oído hiperdesarrollado y su visión nocturna impecable. Son mascotas extremadamente limpias, que dedican gran parte del día a su aseo personal y demuestran su afecto de maneras sutiles pero profundas, como el reconfortante ronroneo o el suave roce de su cabeza. Su capacidad para adaptarse a espacios pequeños como apartamentos, sumada a su naturaleza silenciosa y pacífica, los convierten en compañeros ideales para la vida urbana moderna, aportando una serenidad única y un toque de misterio al hogar.
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1: Claro que lo sabemos, sí que lo sabemos, porque aquí han surgido, han brotado, han fluido una gran cantidad de historias. Hoy platicando sobre esta leyenda de el muelle de San Blas y la famosa novia que ahí algunos aseguran haber visto, porque en las noches se ve a esta novia bajo la lluvia intensa. El muelle está empapado, el agua escurre por los postes y los visitantes pues apenas pueden mantener los ojos abiertos. Sin embargo, hay algo que se ve con toda claridad, por lo menos las personas que lo han visto y han comentado, dicen que el vestido blanco no muestra una sola gota de agua. Es decir, lo ven que flota, lo ven que se mueve con el viento, como si estuviese seco. Un instante después, es lo que dicen, cuando la figura desaparece, queda detrás de las tablas con una marca de humedad y teniendo la forma de la larga cola del vestido de novias. Es algo misterioso, sí que lo es algo raro, también sí que lo es. Así que, pues, aquí vamos a continuar platicando al respecto.
0: Por supuesto, y aquí ya nos decía un amigo, ¿esa es la canción de Maná? Sí, se refiere precisamente a esta leyenda.
1: Exacto, en el puerto de San Blas. Bueno, vamos a continuar, vamos a escuchar historias que ustedes nos han enviado, ¿les date? Pues a darle.
2: Buenas noches, Nacho y Gina. Habla José Luis Contreras de Torreón, Coahuila. Es para narrarles algo que me sucedió hace tiempo. Llego a la casa y estaba mi madre y mis hermanas haciendo taquitos dorados. Luego les digo, qué rico, vamos a cenar. Y me dice mi madre, fíjese, mijo, que la licuadora se descompuso y nos falta moler la salsa. Dice, vaya con su hermano y que le hagan el favor de moler el chile. Y estaba bien, muy lejos. Estaba retirado y pues agarré el vaso de la salsa y me lo llevé. Ya estaba partiendo la noche. Y ya cuando llegué, vi el bulto de una persona que estaba parada en la puerta. Era una puerta de madera de 1.20 de ancho. Y no quise molestarla. Y traté de abrirla por el lado contrario a donde estaba ella. Esa persona que estaba ahí. Y al momento de que estiro mi mano para abrir la puerta, me agarra con una de sus manos y me dice, mire joven, con la otra, pero una voz de ultratumba, una voz muy, muy grave. Y al momento de que me agarra, me encaja unas uñas que tenía como de 10 centímetros la uña, y me las entierra en mi mano. Es un dolor insoportable, aparte me estaba sangrando. Y cuando me dijo eso de mire joven, le vi la otra mano y estaba igual, con las uñotas también grandes, y volteé para donde me señalaba y venía una persona con la cabeza agacha y caminando muy despacio, pero por la carretera, ya que la banqueta medía aproximadamente unos 5 metros de ancho. Entonces lo que hice, agarré la jarra de la salsa y se la aventé para quemarle la cara. Y cuando se la aventé, me desmayé del dolor de que me había encajado las uñas, y caí en la puerta de la entrada y abrí la puerta con el peso. Con mi peso abrí la puerta. Ahí estaba mi hermano, mi cuñada y mi padre. Me levantaron desmayado y fueron y me acostaron en uno de los sillones y me pusieron alcohol y recobré el conocimiento, pero no podía hablar. Yo quería decirles lo que había pasado, pero no podía hablar. En eso salieron a ver si miraban algo, y salieron los vecinos enseguida, y yo escuchaba que le estaban diciendo que ya había pasado lo mismo con otras personas que habían vivido ahí en esa casa. Eran unas casas viejas, ya casi destruidas. La mitad de la casa estaba toda caída y lo que rentaban nada más era un cuarto y la cocina, que era lo que quedaba bien, y el baño. Total que vieron que de repente había un pinabete muy grande afuera, y de ese pinabete salieron volando unos pájaros negros, unos pájaros grandes, y ya fue cuando le dijo el vecino a mi hermano y a mi cuñada y mi padre que eso era cada año, como que cumplían años de haber pasado el problema y cada año sucedía lo mismo. Entonces le explicaron que era una muchacha, ella vivía ahí, y que había cambiado de novio sin avisarle al otro, al que venía por abajo de la carretera, y llegó el chavo ese y le metió 2 balazos a la muchacha estando sentada ahí en la puerta. Le metió 2 balazos y él se metió un balazo en la cabeza también, y los dos murieron. El otro salió corriendo, el otro pretendiente de la muchacha, y pues eso sucedió hace 48 años. Yo tenía 10 años y todavía me acuerdo muy bien de ese detalle, de todo lo que pasó. Bueno, pues que pasen bonita noche. Ese es mi relato. Tengo muchos relatos. Ahí después les platicaré otro. Que tengan bonita noche.
1: Gracias, mi
2: Gina.
1: Muy amable.
2: Nacho.
1: Muchas gracias.
2: Y el público en general.
1: Así es.
2: Hasta luego.
1: Hasta luego. Muchas
0: ya
1: gracias.
0: 48 años, pero una desgracia, como lo acabas de comentar, Nacho, no importa si han pasado todos o 40 años, sigue presente.
1: Sí, bastante presente, y se puede pues sentir, ¿no? Cómo se en el recuerdo de las personas se vuelve a manifestar. Qué increíble. Y pues te invitamos a participar, tenemos más programa para ti, y por supuesto queremos escuchar todas esas historias que a veces nos platican fuera del aire y decimos, no, pues, ¿por qué no lo cuentas al aire? No, es que me da pena. Ah, deben sentir pena, pues, si somos peludomaníacos, aquí todos entendemos que pues las experiencias pueden ser tan diversas como la misma intensidad con las que se viven.
0: Claro, y hablando del tema de hoy, de la novia fantasma allá del puerto de San Blas, según el relato, Rebeca no llama a su prometido por su nombre, sino que pregunta en voz baja, ¿ya viene? Al principio parece hablar sola, pero quienes se quedan a escuchar afirman que desde algún punto de la oscuridad una voz responde, todavía no. Nunca logran distinguir si la respuesta viene de una embarcación, de debajo del muelle o de alguien que está justo a sus espaldas. La pregunta va dirigida al mar.
1: Bueno, pues ahí está el punto. Te invitamos a participar. Queremos escuchar tu voz, queremos saber tu historia, conocerla, cuáles son los antecedentes y cuál ha sido el punto más espeluznante que te ha tenido sin poder dormir. Vamos al corte, Gina.
0: Y regresamos al videofón 55 21 93 59 26.
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0: Meta lanza News, su primer agente de inteligencia artificial personal diseñado para realizar tareas desde WhatsApp y no solo para responder preguntas. Es capaz de ayudar a las personas a organizar pendientes y proyectos, así como convertir objetivos de largo plazo en planes de acción. Por lo que el usuario solamente tiene que indicarle lo que necesita y el agente actúa en su nombre. La herramienta aprende de las conversaciones y recuerda lo que es importante para cada usuario. Puede realizar tareas como enviar correos electrónicos, reservar viajes, abrir un navegador y completar formularios. Además, se caracteriza porque puede utilizarse como una conversación de mensajería, tanto desde la aplicación News o directamente desde WhatsApp, y puede continuar trabajando aunque el usuario cierre la aplicación. Y en casos como el envío de un correo o antes de realizar una compra, primero solicita aprobación. La seguridad y la privacidad de la gente están garantizadas en la nube con News Secure VM. Soy Aide Rivera. 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
2: El perfume original se diseñó para ocultar los malos olores corporales en épocas donde la higiene diaria no era común.
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2: Un solo rayo contiene suficiente energía para tostar 100.000 rebanados de pan en una fracción de segundo.
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3: El oro es tan maleable que una sola onza puede estirarse hasta cubrir una distancia de 80 kilómetros de largo.
4: Con 23 votos a favor y 9 en contra, las comisiones del Senado avalaron una reforma que establece exclusivamente la nacionalidad mexicana como requisito para quienes aspiran a la presidencia de la República, gubernaturas o jefatura de gobierno. Guillermo Panosejep, ex regidor del municipio de Jaltipán, Veracruz, y coordinador estatal del nuevo partido Paz, fue asesinado por un grupo de hombres armados. Por su parte, el partido exigió a la Fiscalía del Estado justicia y que se dé con los responsables. La Suprema Corte de Justicia de la Nación ordenó a las autoridades del Estado de México combatir de inmediato la sobrepoblación en el penal Nezahualcóyotl. Por unanimidad, los ministros determinaron que el hacinamiento de más de 5.000 personas en un lugar con capacidad para 1.834 equivale a tratos de tortura. Informó Itzel Vanegas. Más detalles en reforma.mx.
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7: Relatos y experiencias de México para el mundo. Y también aquí Diego Armando nos dice, hay una historia triste de Musquis, Coahuila, llamada La Mocha. Me imagino que es algo referente a lo que hoy estamos platicando. Cuéntanos de esa leyenda. Hola, buenas noches, ¿cómo te llamas?
8: Ay, no te escucho. A ver, dame un segundito. A ver, déjame ver, sí.
7: A ver, ¿me escucho?
9: ¿Me escucho?
7: Ahí, sí, ya, ahí, perfecto.
8: Ahí hace mucho
9: mejor. Okay, perfecto. Bueno, empezamos desde, vamos a empezar como todo desde el principio. Mi nombre es Diego Armando Creol Ortiz, tengo 39 años de edad y casi 40. Soy de un pueblo pequeño en la región carbonífera de Coahuila, pueblo mágico que se llama Melchor Musquis. Originalmente se llamaba Presidio Santa Rosa. Presidio porque llegó a ser una cárcel sumamente muy, muy grande en los años de Pancho Villa. Y tiene mucha historia el pueblo. Pero aún más para acá. Yo desde niño, se supone que yo no debería estar en esta fase de la tierra. Yo tengo los santos óleos.
7: ¿Cómo?
9: Sí, yo tengo los santos óleos, yo ya estaba a punto de, como dicen por ahí, de colgar los tenis. Y fíjate que hay algo muy extraño, conforme a la gente que ha estado a punto de pasar a mejor vida, empezamos a experimentar cosas más paranormales que los demás, desde escuchar, sentir y ver. He tratado de ser un hombre como la mejor persona he tratado de ser una mejor persona, pero he cometido errores. Vengo de una familia que me han dado todo, pero hubieron ciertas cositas que me metí en ciertas cositas que no debí de haberme metido, y practiqué en un cierto tiempo santería de una religión que se llama Yoruba, del Palo Monte, el Palo Mayombe. Pero bueno, tengo mucha historia por contar, desde que un ser me acompaña y ha sido grabado mientras yo voy manejando en el asiento de atrás, hasta he recibido llamadas de mi madre hace poco que me miró saliendo de mi cuarto cuando yo estaba en el trabajo. Entonces sí, es fuerte esa religión, pero vámonos con la mocha.
8: A ver.
9: Esa es una historia muy, muy triste. En mi pueblo, cuenta mi madre, eso le conoce todo el pueblo y eso me lo contó mamá. Había una pareja mediados de los años 70, emprendedora, se habían casado, una pareja que quería salir adelante. En aquella época, el señor se dedicaba a soldar, era soldador. Entonces, como toda pareja, pues tiene sueños por cumplir, metas por cumplir, y a este señor se le ocurre pues empezar a hacer puertas de fierro, o sea, puertas pero con un diseño diferente. El problema era de que la puerta exterior, él te la diseñaba, pero en aquel tiempo no había cómo poner los vidrios tenían que traerlos de Saltillo o de Monterrey. Entonces sacaban las medidas de las puertas y la señora, la esposa, se encargaba de poner todo en regla, y ella era la que iba hacia Saltillo o a Monterrey a traer los vidrios, e incluso los metales los traía de una fundadora en... es una fundadora muy grande que en aquella época casi la mayor parte del fierro venía de ahí, que es Monclova, Coahuila.
8: Okay.
9: Entonces, de repente les empieza a ir muy bien, sumamente muy, muy bien. El señor empieza a hacer las puertas desde la parte trasera de su casa. Les empieza a ir muy bien, que compran un poco más de terreno en esa cuadra y ahí hace su shop. Ya tiene su equipo de soldadores, traen materiales, se compra una troquita, les está viendo súper bien, todo va viento en copa. La señora, que era la que manejaba hasta cierto punto el negocio, el señor se dedicaba a hacer el trabajo. Como todo, como la mayoría, pues te empiezan a salir pues ciertas oportunidades malitas, como pues esas mujeres de la medianoche.
8: Okay.
9: Entonces el señor se agarra una chamaca. Había dinero, o sea, le sobraba el dinero. Hasta cierto punto había cierta abundancia. Una tarde, la señora sale de Musquis para ir por material a Monclova, y de Monclova iba a pasar a Monterrey. En el transcurso de Musquis-Monclova, saliendo del pueblo, hay unas vías férreas y hay una curva muy fea. La señora pasa como si nada, llega hasta Rosita, Coahuila, y en esta transición el señor agarra una chamaca y la mete para su casa. Pero la señora se le olvida el folder de los pedidos, y ahí traía dimensiones, traía todo lo que tenía que agarrar. Entonces la señora dice, híjole, tengo que devolverme, porque de nada sirve de que vaya para allá, porque no recuerdo todo, o sea, la lista del material. La señora se regresa, y vaya sorpresa, cuando llega a su casa, se encuentra el marido con una muchacha. Fue un golpe, ya te imaginarás, fue un golpe sumamente muy fuerte. La señora agarra su folder, hay una discusión sumamente muy fuerte, el señor sale atrás de ella, no te vayas, mira, vamos a hablarlo, no, hijo de tontas por tantas, bla, bla, bla, bla, bla. Agarra la señora su folder, lo mete a su troca y sale disparada. Lamentablemente le da un golpe de estrés, un golpe de dolor muy grande, que no se percata, empieza a leer a una velocidad sumamente muy alta. Cuando llega a donde tengo que estar las vías férreas, como, no sé si, bueno, ustedes han visto cómo funciona, en las vías del tren siempre está como altito.
8: Ajá.
9: El problema es que no nada más está alto, tan pronto tú pasas las vías férreas, hace curva, y luego está hondado, o un desagüe. La señora agarra esa calle y sale volando porque va a 160 kilómetros por hora y sale disparada. En aquellos años, tanto antes como hoy en día, en México la gente es muy terca y no le gusta usar el cinturón de seguridad.
8: Sí.
9: O sea, al momento de impacto, la señora sale volando por el vidrio. El impacto fue tan grande que al momento que ella sale disparada por el vidrio de enfrente, se cortan las dos manos completamente. Las dos muñecas.
8: Sí.
9: Al momento del impacto, la troca da tres vueltas, la señora se levanta en su delirio y se mira las manos porque ya no las tiene y empieza a retroceder, empieza a caminar como si fuera atrás para el pueblo, pero lamentablemente los cortes fueron tan finos que se empieza a desangrar y lamentablemente después de, creo que fueron a lo mucho unos 20 metros, cae la mujer inconsciente y se desangra hasta perder la vida. Ese es el reporte del policía. Fue tanto su dolor que ahora hoy en día, alrededor de las 10, 11, 12 de la noche, incluso 2 de la mañana, en ciertas partes del pueblo te tocan la puerta y cuando tú abres es la señora sin manos y te pide ayuda. Entonces la sorpresa grande es, estás viendo una mujer enfrente de ti que acá y te dice, acabo de tener un accidente y mira lo que me pasó, y te enseña las manos y no tiene las manos. Entonces, a lo que tú te das vuelta para agarrar cualquier tipo de garra, para poder, porque se está desangrando la señora. Volteas y ya no, o sea, no hay sangre, no hay señora, no hay nada.
8: Una aparición, ¿verdad?
9: Una aparición, pero lo más extraño es una aparición, pero se ve en carne y hueso. O sea, se mira como una persona como 100%, caray.
8: No es como real,
9: típico, como tu típico fantasma que opacón, que casi no, se mira con una persona normal, caray. Y está fuerte y está triste porque creo que no debió de haber pasado el que te haya sido con un dolor tan fuerte como ese.
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0: ¿Crees que si eres mujer y fumas 3 cigarrillos al día, en realidad tu cuerpo está recibiendo el daño de 6?
1: No es exageración, es ciencia.
0: El cigarro atrapa a hombres y mujeres por igual, pero los efectos en el cuerpo femenino son significativamente más agresivos.
1: Y las razones por las que una mujer empieza a fumar tampoco son las mismas que las de un hombre.
0: Hoy vamos a hablar del tabaquismo con enfoque de género. El humo del cigarro contiene unas 7000 sustancias químicas y su efecto es más agresivo en las mujeres. ¿Por qué? Porque el tórax femenino tiene menor superficie que el masculino. Eso hace que el riesgo de desarrollar enfisema, bronquitis crónica o cáncer pulmonar se duplique con cada cigarrillo. Pero no solo los pulmones están en riesgo. Algunos compuestos del tabaco son disruptores endocrinos. Alteran el equilibrio hormonal, en particular de los estrógenos, que son clave para el ciclo menstrual y la fisiología femenina.
1: Esa alteración aumenta el riesgo de cáncer de mama.
0: Por eso, si una mujer fuma y quiere usar anticonceptivos o terapia hormonal por menopausia, debe hacerlo bajo estricta vigilancia médica. Y las diferencias no son solo físicas. Se ha observado que las motivaciones para fumar también cambian según el género. En las mujeres, el motor principal es la sensación de empoderamiento.
1: El cigarro como símbolo de libertad o control.
0: En los hombres, en cambio, suele ser la curiosidad o el deseo de pertenecer a un grupo. Y cuando se trata de dependencia, ellas reportan con más frecuencia razones emocionales. Fuman porque están estresadas, tristes
1: o con problemas de pareja.
0: El cigarro se convierte en un refugio emocional. Los varones, por su parte, suelen fumar en contextos sociales, en reuniones con amigos, después del partido de fútbol, en la sobremesa. En México, alrededor de 15 millones de personas fuman. Según la Encuesta Nacional de Consumo de Drogas, Alcohol y Tabaco 2025, el 9% de las mujeres adultas consume tabaco. Y aunque hoy parezca un fenómeno moderno, los relatos del siglo XVI ya describían a mujeres fumando en las calles de lo que hoy es la Ciudad de México.
1: Algo que inquietaba a los migrantes europeos.
0: Con el tiempo, fumar fue mal visto en las mujeres y se consideró exclusivo de los hombres. Pero la industria tabacalera del siglo XX cambió eso. Y ahora su mercadotecnia ya no va dirigida a los adultos, sino a niños, niñas y adolescentes, porque son los que van a durar más tiempo fumando. La mejor decisión es no empezar. Y si ya fumas, recuerda que las etapas de la vida cambian. El embarazo,
1: la lactancia,
0: la menopausia son momentos en los que desintoxicar el cuerpo no es un capricho, sino una necesidad. Desenmascaremos el atractivo del cigarro, tanto en hombres como en mujeres. Veamos más allá del humo y la publicidad, porque el cigarro no distingue sueños, planes ni proyectos. Pero tú sí puedes distinguir entre lo que te atrapa y lo que te libera. Con información de la doctora Guadalupe Ponciano, de la Facultad de Medicina de la UNAM. Les saluda Mónica Genis.
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2: Bien.
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0: estilo de vida. Yo soy su amigo Gerardo Medina, me da muchísimo gusto que me acompañen el día de hoy a través de esta su casa Grupo Fórmula, donde le damos poder a su voz. Y el día de hoy tenemos a un amigo que repite visita con nosotros, un gran doctor, un gran gastrocirujano, el doctor Rubén Hernández Flores, que nos hace la gentileza de acompañarme el día de hoy. ¿Cómo estás, Rubéncito?
1: Jerry, con el gusto de saludarte como siempre.
0: Y bueno, entrando en materia, ustedes ya lo han escuchado anteriormente aquí en el programa, es un gran médico, es un gran gastroenterólogo, y la verdad es que siempre lo necesitamos. Y yo quisiera empezar el programa preguntando, ¿por qué hay tantas enfermedades gastrointestinales hoy en día?
1: Pues mira, Jerry, aquí lo más importante, por tanto cambio que hemos tenido, pues la revolución, ¿no? O sea, es impresionante ahora que con el trabajo, con tanto tráfico, pues ya no nos podemos deslizar igual, se hace más tiempo, ya no hay más tiempo para comer, ahora lo de moda es lo ultraprocesado. Entonces es difícil ahorita para toda la población, ¿no?
0: Y bueno, a mí cuando me llegan a consulta, lo que más me dicen es tengo gastritis erosiva. Que era, no sé, se escuchaba tanto de la gastritis erosiva antes, ¿no?
1: Pues fíjate que siempre se ha escuchado, bueno,
0: pero con tanta frecuencia,
1: con tanta frecuencia
0: en personas mayores que normalmente llevan una vida más tranquila, comían en casa, llevan mejores hábitos, oye, todo el mundo.
1: Ya, ahorita todo el mundo, todas las edades, ya hasta los niños, imagínate.
0: Los niños también.
1: Así es.
0: ¿Y por qué no le describimos al público que es una gastritis erosiva?
1: Mira, la gastritis erosiva es una inflamación de la mucosa gástrica. Uh-huh. Que ya tiene una inflamación muy importante en toda la mucosa. Entonces, ¿qué es lo que pasa? Llega la gastritis erosiva y eso puede perforar el estómago. Pero lo más importante es, ¿por qué viene la gastritis erosiva?
0: A ver, vamos a verlo.
1: Por el Helicobacter pylori.
0: Que es una bacteria que tenemos medio México, ¿no?
1: Así es.
0: Muchas personas no lo consideran así, pero miren, comemos cerquita de la coladera. ¿Cuántas señoras no se dedican a hacer garnacha, esquite, vender lo que se les ocurre para comer? Casi en la esquina, ¿no? Les gustan mucho las esquinas. Y cerca de las esquinas está lleno de coladeras. Luego, hay lugares en México que, como decía doña María Félix, huelen a miados, ¿no? O sea, huelen horrible. Y luego hay una gran cantidad de heces fecales de perros en ciertas áreas de la ciudad. Estamos hablando de Bordo de Xochaca, la de Iztapalapa. Esto lo dice las autoridades, no yo, Para que nadie se sienta ofendido si menciono su delegación, o su alcaldía. Y esta polución de materia fecal, tanto de animales como de humanos, también conlleva que nos infectemos de este problema del Helicobacter pylori, que muchas personas piensan que es una cosita de nada, ¿verdad?
1: Pues fíjate que la gente lo minimiza mucho, pero esto puede acabar en cáncer, mi querísimo Jerry.
0: Y el problema es que el tratamiento con antibióticos es bastante agresivo.
1: Muy agresivo, de hecho la gente llega y me dice, ¿sabes qué, Rubén? Pues ya no lo aguanto. Entonces tengo que duplicar el pantoprazol a cambiarlo a isoprazol, ¿no? Uh-huh. Para ayudarlos, porque como es tanto antibiótico para matar a esta bacteria, si no, no se muere. Entonces hay que dar el antibiótico preciso.
0: Ahora, yo normalmente le sugiero cuando veo una carga de antibióticos tan brutal que tomen probióticos, pero ¿qué tanto le afecta al probiótico? ¿Qué tanto afecta el probiótico al cuadro de Helicobacter pylori?
1: Para nada, Jerry. Aquí el probiótico es una ayuda. Uh-huh. Porque acuérdate que cuando nosotros tomamos mucho antibiótico, barremos toda la flora intestinal. Uh-huh. Entonces, ¿qué hace el probiótico? Hace que regenere esa flora. Eso es lo más importante.
0: Que cuando se comienza a perder hay problema de intestino irritable, hay problema de inflamación de las células parietales, síndrome de colon permeable, o sea, hasta síndrome de Crohn, ¿no?
1: Así es.
0: ¿Y qué es lo que tú sugieres que hagamos, por ejemplo, en el caso de los niños, cuando comienzan a presentar este problema? Porque cuando, les voy a explicar al público y el doctor lo va a hacer de mejor manera que yo, cuando comienza a haber un desgaste de la mucosa gástrica, los jugos gástricos, que tienen un pH de 2, me parece, se comienzan a perforar el músculo del estómago. O sea, como ya no hay la pared protectora, esas gotitas de jugo gástrico comienzan a generar un hoyo en el, así textual, en el músculo del estómago, y ese hoyito que se forma en el músculo del estómago, además de que sangra, puede permitir el paso de los jugos gástricos a otros órganos. Y se puede perforar un intestino, se puede perforar pared de hígado, o sea, ¿no?
1: Aquí lo más terrífico es de que se perfora el estómago. Entonces, cuando la gente llega perforada, pues obviamente es una urgencia quirúrgica de meterlos inmediatamente.
0: ¿Puede costarle la vida a una persona?
1: Por supuesto. Si no se identifica a tiempo y no se mete a cirugía a tiempo, la gente se puede morir.
0: Entonces, fíjense nada más qué complicado. Y todo este problema de las gastritis y los problemas que se presentan por las cuestiones gastrointestinales, dan paso a otro problema que se va volviendo más severo, que es la hernia hiatal. Entonces, es el tema con el que vamos a comenzar a platicar el día de hoy, de la hernia hiatal y de la expectativa que puede tener una persona. ¿Qué es la hernia hiatal? ¿Cómo la podemos tratar? ¿Se opera? ¿Hay tratamiento para ella? Que yo digo que no. O sea, porque mucha gente llega y te dice, ¿qué hay para la hernia hiatal? Solamente la cirugía. Y se ofenden, pero debe de haber algo. No, solamente la cirugía. Entonces, ¿por qué no nos sacas de mi ignorancia?
1: Claro que sí, Jerry. Qué bonito tema, ¿eh? Vamos a tocar. La hernia hiatal, ¿en qué consiste? Uh-huh. Es una herniación en el hiato. Acuérdate que el diafragma es el que divide el abdomen abajo con hacia arriba. Uh-huh. Entonces, ¿qué es lo que pasa? Cuando hay una disminución de los músculos, o que hay una tos frecuente, o que hay obesidad, hay ese tipo de temas, ¿qué pasa con el diafragma? El diafragma únicamente tiene un orificio donde debe pasar el esófago.
0: El hiato.
1: Uh-huh. El hiato. Uh-huh. Entonces, ¿qué pasa cuando lo sobrecargas con todo lo que te estoy diciendo? El estómago hace una hernia, la hernia que se está haciendo, que se está abriendo el hiato, uh-huh. El estómago se mueve hacia arriba.
0: Sí.
1: Entonces, que una de las más comunes es por deslizamiento. La hernia hiatal por deslizamiento es la que más se ve.
0: Ahora, muchas personas dicen, ¿hay tratamiento para atenderme la hernia hiatal? No, ¿verdad? Tiene que ser la cirugía. Pues, estoy equivocado.
1: Hay varios tipos de hernia hiatal. La más común, como lo habíamos comentado, es por deslizamiento. Uh-huh. La hernia hiatal por deslizamiento es lo que estamos comentando, que el estómago sube al diafragma,
0: sí,
1: donde no debe de existir. Entonces, ¿qué es lo que pasa? Empieza el aumento del reflujo. Empieza la tos, el dolor precordial, que lo confunden muchas veces con el infarto agudo de miocardio.
0: Ah, que mucha gente dice, es que me está dando un ataque cardíaco, ¿no?
1: Así es. Entonces, eso lo confunde mucho. Entonces, ¿qué es lo que pasa? Sube el estómago y empiezan los problemas. ¿Por qué? Porque empiezas con vómitos, empiezas a no poder dormir, te empiezas a preocupar, a angustiar. Entonces, por eso llega la gente.
0: Ahora, un problema que denota mucho la hernia hiatal es el reflujo gastroesofágico nocturno, ¿no? Por la posición en que duerme uno.
1: Así es. Hay que recordar que la hernia hiatal y el reflujo gastroesofágico no es lo mismo. Uh-huh. Una es cuando se sube el deslizamiento hacia el estómago, y la otra porque el estómago, el pH del estómago, debe estar siempre en el estómago, como lo habías comentado. Esto manejamos un pH de 2.5 a 3. Uh-huh. Entonces, ¿qué es lo que pasa? Te da reflujo porque hay una valvulita el cual sube el ácido y empieza a quemar el esófago.
0: Que realmente nosotros no sube, pero como estamos acostados horizontales, más bien sería recorre, ¿no?
1: Exacto.
0: O sea, los jugos gástricos recorren el tubo del esófago y comienzas a sentir que se te quema todo.
1: Así es, porque acuérdate, en el estómago, pues obviamente tenemos una película de
0: mucosa.
1: De mucosa. Pero el esófago no la tiene. Entonces, cuando sube, quema el esófago. Y nos puede dar una cosa que se llama esófago de Barrett.
0: Que es las ulceraciones del esófago. Así. Pero también te puede dar un asma.
1: Ah, no, claro. La gente empieza con mucha tos. Uh-huh. Y dicen, oye, ¿por qué tienes tanta tos? No me he estudiado, pero tengo muchísima tos. Uh-huh. Pues se puede provocar el reflujo gastroesofágico o puede ser por la hernia y tal.
0: A mí alguna vez, Margarita, la cumbia, que le mandamos un beso enorme, me dijo que por la gastritis que ella tenía, había perdido, creo que una octava de voz. Y luego también María Conchita Alonso me hizo el comentario que también por el reflujo que había tenido se le había afectado las cuerdas vocales, porque tenemos cuerdas vocales falsas y verdaderas y se pueden engrosar, quemar, cicatrizar, ¿no?
1: Así es.
0: Entonces, ¿qué tanto problema es, aparte de que se forme el esófago de Barrett y que se comiencen a ulcerar, cicatrizar las cuerdas vocales, que una persona tenga este reflujo cuando no está consciente, cuando está durmiendo, que tiene un sueño muy profundo y viene esta regurgitación de jugos gástricos? ¿Se puede broncoaspirar?
1: Por supuesto. Pero aquí lo más importante es cuando ya tienes, ya prácticamente duermes sentado, ya te cambia el hábito del sueño. Acuérdate que una de las cosas más importantes para el ser humano es el sueño.
0: Sí.
1: Entonces, cuando cambiamos eso, ya la gente llega con desesperación. Oye, tengo esto, ¿qué hago?
0: Porque se atasca con un vaso con 4 cucharadas de bicarbonato antes de irse a dormir y que luego al rato tiene aparte piedras en el riñón.
1: Ese es el gran problema, que la gente, mi queridísimo Jerry, se automedica.
0: Pero vamos a un pequeño corte y regresamos volando con ustedes aquí en Cepama, Estilo de Vida.
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16: Nuestras palabras tienen un peso enorme en la vida de nuestros hijos. Cuando los criticamos constantemente, quizá pensamos que estamos ayudándolos a mejorar. Pero muchas veces terminamos haciéndolos sentir que nunca, nunca son suficientes. Un niño que escucha todo el tiempo que se equivoca, que no puede o que lo hace mal, puede crecer con miedo, con inseguridad y con poca confianza en sí mismo. Claro que nuestros hijos necesitan límites y correcciones, pero también necesitan saber que pueden equivocarse sin dejar de sentirse amados. En lugar de señalar cada error, podemos acompañarlos, explicarles y darles la oportunidad de aprender. Nuestra casa debe ser un lugar donde encuentren seguridad, no miedo. Corrige cuando sea necesario, pero nunca olvides abrazar, escuchar y reconocer sus esfuerzos. Sígueme en todas mis redes sociales como Gina Ibarra y Obajo TV.
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18: Las mariposas saborean la comida con sus patas traseras para verificar si una planta es apta para sus huevos hoy.
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0: Y ya estamos nuevamente con ustedes en su programa Estilo de Vida. Y bueno, estábamos hablando de todas estas cosas que son bien delicadas, ¿no? Hay personas que me dicen, es que yo antes de irme a acostar me tomo sal de uvas, me tomo bicarbonato. Digo, ¿por qué la mujer se va a las 7 y se acuesta a las 10, no? Para que permita. Es que aunque me acueste a las 7, aunque se me a las 7 y me acueste a las 10, dice, hay veces que la digestión la tengo tan lenta que tengo de cualquier manera el reflujo. Y aquí cuando decimos broncoaspirar, si hay gente que no puede parar al hospital porque terminan casi ahogándose, ¿no? Con partículas de alimento en los pulmones. Así es. Entonces, ¿qué tan importante es que la gente tome en serio que tiene una hernia hiatal y no ande con tecitos?
1: Mira, me da mucho gusto que me preguntes esto. ¿Por qué? Porque van, ¿sabes qué? Tengo reflujo, no puedo... tómate esto. Tómate esto. Entonces... la gente, en lugar de tratarlo de raíz, Jerry, trata de tapar el sol con un dedo y eso no se puede, y menos en medicina. Uh-huh. Aquí tenemos que ver desde raíz qué es lo que tienes, estudiar perfectamente al paciente, ver de dónde viene y actuar lo más pronto posible para que esto no llegue a algo quirúrgico. Uh-huh. Algo que me preguntabas sobre la cirugía. La hernia hiatal necesariamente se opera en ciertos casos.
0: Qué bueno que no lo dices, porque hay mucha gente que es muy temerosa, ¿no?
1: Sí. ¿Esto en qué consiste, Jerry? Cuando ya prácticamente el estómago ya está arriba del diafragma y ya no tienes calidad de vida, ya no tienes nada, hay que operarse. ¿Pero cómo? Primero hay que estudiarlos, hay que hacer una manometría, una pechimetría y una endoscopía para ver qué es lo que le vamos a ofrecer al paciente. Porque por lo regular, con un buen tratamiento médico puedes tener una vida normal. Uh-huh. Pero cuando ya sobrepasa todo esto, hay que actuar inmediatamente.
0: Ahora, la gente que tiene pavor a la endoscopia, pero miedo, por ejemplo, cuando hacen la prueba de Helicobacter pylori con endoscopia, ¿no? Que yo ya les digo, bueno, hágase la del aliento, sale igual de cara, pero digo, es menos tortuosa, ¿no? ¿Qué tan efectivo? Bueno, hablando de estas dos pruebas, ¿tú cuál prefieres, la del aliento o la de la endoscopia?
1: Mira, las dos me encantan, pero obviamente soy cirujano y me gusta meter mucho, verlo, hacer biopsias, ver que todo esté bien, ver el esófago perfecto, ver el duodeno, primera porción del duodeno, segunda porción del duodeno, que todo esté bien. Me encanta hacerlo, pero siempre y cuando lo requieras. Si no lo requieres, no pasa absolutamente nada. Pero yo soy más creyente de que una endoscopia te puede ahorrar muchísimos problemas.
0: Ahora, ¿se les anestesia local o se les duerme? Porque hay mucha gente que no soporta, aunque esté anestesiado, anestesia local, no soporta que le estén metiendo un tubo por la boca.
1: Claro, Jerry. Mira, el anestesiólogo habla con ustedes y obviamente se piden laboratorios para ver que todo esté perfectamente bien, sí, tiempos de coagulación. Y lo que pasa es que te mete una sedación para que no estés tan ansioso, para tranquilizarte y que dejes trabajar el endoscopista. Porque obviamente, imagínate, obviamente, si tú estás consciente y vas sintiendo cómo entra la cámara, obviamente no debe de ser así. Para eso está la sedación.
0: Entonces te pones. ¿Con la sedación no se siente?
1: No sientes absolutamente nada.
0: Absolutamente. Es como ir al dentista.
1: Bueno, mucho mejor para acá, porque acá escuchas el bzzz, y acá es no escuchas nada, no sientes nada, nada más abres los ojos y ya se acabó. Eso es lo padre de la sedación.
0: Por ejemplo, en mi caso mío, que el doctor Rubén me va a operar posiblemente, pero yo me propuse bajar primero esos 15 kilos que tenía de más porque platicábamos que era necesario. Así es. Yo tengo mi hernia hiatal y me ha causado una infinidad de trastornos que me lo he controlado bastante bien con homeopatía. Pero el caso es que sí se requiere. A la larga, pues el día de mañana te puede generar una complicación más grave, ¿no?
1: Así es.
0: Pero si yo para tomarme una tomografía mando a llamar a mi anestesiólogo... Se los juro, para meterme al tomógrafo, a ver, méteme por favor anestesia, pero no seas ridículo, por favor, tantita. O sea, porque habemos gente muy nerviosa, aunque sepamos el procedimiento, lo inocuo, lo indoloro, etcétera, etcétera, etcétera, somos, bueno, y es parte de nuestra naturaleza. Esto se puede trabajar con los pacientes que llegan a contigo.
1: Claro, por supuesto, yo siempre soy de las personas que te llevo de la mano, paso por paso, vamos a los estudios, vamos a hacer esto, para que te vaya mejor. Acuérdate que aquí es siempre la interacción médico-paciente, eso es lo más importante, porque vas a estar en mis manos. Entonces es algo que siempre yo llevo a mis pacientes a todos lados. Uh-huh. El acompañamiento es lo más importante.
0: Ahora, el caso de la hernia yatal, ¿puede generar también hemorragias esofágicas?
1: La hernia yatal.
0: Como tal no, sino el esófago de Barrett, ¿no?
1: Exactamente. La hernia yatal lo que te puede provocar obviamente el dolor intenso precordial, eso es uno. La tos, la sensación, el vómito, que estés así todo el día, que no puedes comer, bajan mucho de peso. Estos pacientes bajan mucho de peso. Uh-huh. Y van porque ya no pueden con más. O sea, dicen, ya sabes que ya no puedo comer, ayúdame por favor.
0: Ahora, yo por ejemplo sé que si me voy a hacer la operación de la hernia yatal, porque esto me lo enseñan en la escuela, ¿verdad?
1: Claro.
0: Sé que no voy a volver a vomitar. Y sé que no voy a volver a eructar. ¿Cómo se maneja esto? Porque yo siento que se ha sentido horrendo. No puedo volver a eructar, Rubén.
1: Fíjate que es una de las
0: ahora,
1: cosas
0: no puedo
1: que
0: volver a vomitar. O sea, porque digo, si tengo una intoxicación por alimento o algo, o sea, olvídate de que volver a vomitar. O sea, ¿cómo nos explicas esto como gastro?
1: Claro. Mira, aquí la cirugía consta, obviamente, tenemos lo mejor que es la mínima invasión. Uh-huh. Ya no hay que abrir
0: la laparoscopia.
1: Que vino a revolucionar el mundo. Porque ya obviamente pues los pacientes se van al siguiente día o máximo 72 horas, ¿me explico?
0: Sí, con una mínima invasión, ¿no?
1: Con mínima invasión. Entonces, esto es una maravilla para todo el mundo. ¿Por qué? Porque te sientes mucho mejor, ya es de que al día siguiente te puedes mover más rápido, ya no tienes el dolor de la incisión. Obviamente, yo estoy, que si tienes algún problema más grande, pues hay que abrirlo, o sea, yo soy educado a la antigüita, ¿me explico? Sí. Pero si la mínima invasión te sirve, perfecto, eso es para ti.
0: Sí, por ejemplo, a mí me tocó el caso de una amiga que sí le tuvieron que abrir porque no le podían poner el gas para dilatar, porque ella tenía un problema de cáncer cervicuterino mamario. Tú sabes que el gas reactiva las células cancerosas, todo este rollo. Pero aún así, aunque le abrieron, el proceso de recuperación fue muy rápido. Hoy incluso son más cortas las heridas, ¿no? Mejor el tratamiento, la recuperación es más rápida. ¿Esto a qué se debe? O sea, ¿cómo hemos avanzado aquí?
1: Mira, que te puedo meter una cámara, te pongo el CO2 y te opero en 40 minutos, eso hemos llegado. Uh-huh. Es una bendición para todos nosotros, porque la recuperación es ínfima, o sea, es súper rápida. Y se ve el cambio del paciente, ¿no? Uh-huh. Entonces, aquí lo más importante es estudiarte bien para ver cuál es la cirugía la que más es para ti.
0: Ahora, mejor es para ti. Hablamos del vómito y de no volver a eructar. O sea, ¿cómo lo manejan? O sea, porque sí es algo también un poquito amedrentante, ¿no? Que, oye, no va, o sea, a veces uno sí necesita sacar el aire, eructar, hacer esta arcada. Y dice, pues ya no. O sea, ¿por qué y cómo se maneja?
1: Lo que pasa es que nosotros hacemos una cosa que se llama, se cierra el hiato, uh-huh. Se cierra el hiato, se ponen unos puntos para cerrar el hiato para que ya el estómago ya no migre.
0: Si ya no vuelva a subir y se quede en su lugar.
1: Es correcto.
0: Porque la gente cree que la hernia yatal es con el esófago. No, la hernia yatal es con el estómago.
1: Así es. Uh-huh. Entonces, ¿qué es lo que pasa? Hacemos una cosa que se llama funduplicatur. Uh-huh. Entonces, hacemos un corte y volteamos el fondo del estómago 360 grados. Uh-huh. Damos unos puntos para que se adhiera. Está el esófago, damos unos puntos de 360 grados para que ya no se mueva y se quede perfectamente bien anclado. Uh-huh. Entonces ya no haya probabilidad de que se vaya hacia arriba.
0: ¿Y el vómito?

0: vamos a un pequeño corte y regresamos volando con ustedes aquí en su programa Estilo de Vida.
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1: Y ya estamos nuevamente con ustedes aquí en este programa Estilo de Vida. 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
1: 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Y de veras, además les va a encantar el trato que él tiene con ustedes porque es muy afectuoso. Y eso, fíjate que el paciente le da mucha confianza. Porque yo el otro día tuve la oportunidad de estar con un doctor. Acompañar a una amiga que le iba a hacer una colonoscopia. Dije, mira, yo tengo tres extraordinarios médicos, el doctor Ben Hernández, el doctor Solano y otro amigo mío que me hizo a mí la colonoscopia también. Y no voy con este doctor que me dijeron que era una eminencia. Bueno, pues vamos con tu eminencia, también en la Roma. No voy a decir quién es. Pero entrabas, tenía una cara de enojado. Y luego me dijo, ¿y usted me hace favor de esperar ahí afuera? Desde ese momento dije, yo con el último que me daría sería con él. O sea, cuando no te dan confianza, no te dan empatía, no te tratan bonito, o sea, pues vas a que te apapachen, te sientes enfermo, te sientes mal, te sientes que está llegando la tía de las muchachas y todavía te reciben jetón, carón, enojado, como si fuera tu culpa estar enfermo. O sea, digo, no lo concibo mucho eso, ¿verdad? Y tú eres muy cálido, muy amable, muy empático, explicas bien, tratas que la gente se entre en confianza. Y eso es algo bien padre como médico, ¿no?
2: Claro, esa es una de las cosas que te enseña, ¿no? Que siempre tú te debes a tus pacientes y que siempre llevarlos de la mano.
1: Porque no sé si a ti te pase también que si vas con él, aunque tú seas médico, igual que uno, vas a una consulta y te tratan así como que con mucha prepotencia, pues
2: no vuelvo a regresar.
1: No empatizas, ¿no?
2: Así es.
1: No empatizas. Y yo creo que en todas las áreas es lo mismo, ¿no?
2: Así es.
1: Ahora, algo que muchas veces nosotros necesitamos también entender es que no solamente hay la hernia inguinal, también hay las protrusiones intestinales. ¿Por qué no le platicamos un poquito a la gente qué es una protrusión intestinal?
2: Muy bien, vamos a empezar. La hernia, las hernias son la debilidad de la pared abdominal que existe. ¿Por qué? Otra vez, fíjate lo que vamos a repetir, por el sobrepeso. Por ejemplo, las embarazadas, la gente que hace mucho esfuerzo todos los días, que por ejemplo que tose mucho, la misma protusión intestinal, acuérdate que
1: la gente muy estreñida, que está pujando pero como si fuera su última oportunidad, ¿no?
2: Exactamente, por eso es tan importante la fibra.
1: Y quienes son estreñidos o a lo mejor tienen un intestino elongado, ¿qué es un intestino elongado? Que tiene el intestino más largo de lo normal. Entonces tarda más el tránsito intestinal y acuérdense que el intestino se encarga, entre otras cosas, de absorber el líquido de las heces fecales. Entonces las va endureciendo, las va deteniendo, va taponeando y a lo mejor la peristalsis no es muy buena y si no hay probiótica intestinal tampoco se produce serotonina, entonces tampoco hay movimiento. Entonces, ¿qué tanto es problema, tomando el mismo tema, el estreñimiento en México? Porque la mitad de las personas que yo también trato son malas para ir al baño.
2: Muy buena pregunta. Aquí lo más importante, Jerry, es la hidratación. Si nosotros estamos bien hidratados, vamos a tener una buena defecación. Pero hay que acompañarlo con fibra. Uh-huh. La fibra es sumamente importante en todo nuestro día a día. Porque si no comemos fibra, ¿qué es lo que pasa, Jerry? Te vas a tapar.
1: Sí. Entonces, o sea, ayuda a que se vuelvan más abundantes y suaves las heces fecales, ¿no?
2: Exactamente. Entonces, con estos problemas, si nosotros todo el día estamos pujando, al rato vas a tener hemorroides, al rato vas a tener hernias, y al rato vas a tener más problemas. ¿Y cómo lo podemos solucionar? Simplemente comiendo fibra y una buena alimentación. Si tú tienes una buena alimentación, buena hidratación y tu fibra acompañada, nunca te va a pasar esto. Por eso es tan importante la prevención médica. Si nosotros prevenimos cualquier situación, Jerry, esto, en lugar de que me llegues ya con hemorroides, con las hernias, esto lo podemos prevenir. ¿No? Entonces, si nosotros manejamos una medicina preventiva con la gente desde abajo, pues obviamente esto va a cambiar todo.
1: Así es.
2: Por eso es tan importante, Jerry.
1: Y de esta que hablamos de la protrusión intestinal.
2: La protrusión intestinal. Entonces ya recordamos de que la hernia es la debilidad de la pared abdominal. Y la protrusión intestinal, acuérdate que la en el abdomen se maneja una presión intestinal.
1: Uh-huh.
2: ¿No? Entonces, ¿qué es lo que pasa? Cuando nosotros ya esa pared está debilitada, pues obviamente el intestino viaja por todos lados. Es un metiche, así les pongo. El intestino es como un metiche que anda por todos lados, viendo, nadando, y encuentra una protrusión. ¿Qué pasa, mi queridísimo Jerry? Entra la protrusión y el intestino, al momento, pues él siempre se está moviendo, que es la famosísima peristalsis.
1: Uh-huh.
2: Entonces, el momento que se está moviendo, encuentra una protrusión, se mete ahí, y ¿qué es lo que pasa? Lo más seguro es que se vuelva a salir. Pero si no sale, Jerry, estamos en grandes problemas. ¿Por qué? Porque se empieza a necrosar el intestino y hay que operar de inmediato.
1: O sea, una peritonitis.
2: Exactamente. ¿Por qué? Porque se empieza a necrosar el intestino y se empieza a inflamar. Entonces, llegan, pero los pacientes, para operarlos inmediatamente.
1: Ahora, hay muchas personas que no saben que tienen hernia, o sí lo saben y no lo toman muy en cuenta. Si me dio, bajé de peso, que fue el caso mío, ¿no? Y me decía el traumatólogo de alta especialidad, el doctor Atristain, me dice, es que tienes que ir a hacer ejercicio para espalda baja. Le digo, pero tengo hernia. O sea, si yo comienzo a endurecer mis músculos rectoabdominales y tengo hernia, la voy a estrangular. Entonces necesito primero ponerme la malla, colocarla en su lugar, y entonces ya hago los ejercicios. Y me acuerdo que se enojó porque me dijo, pues si tú ya sabes qué hacer, ¿para qué vienes a consulta, no? Entonces digo, bueno, pues digo, uno no es todólogo, güey, ¿no? O sea, pues hay que echarle ganitas a todo, ¿no?
2: Claro.
1: Pero esto, para que tú se los aconsejes también a las personas. Hay personas que tienen hernia, pero aún así la vanidad les gana y dicen, ¿cómo voy a dejar de ir al gimnasio? ¿Y cómo voy a dejar de ir a hacer mis abdominales? Y no, yo no quiero engordar y quiero estar bien marcado. ¿A qué se arriesgan? A ver, cuéntales, porque yo ya sé que me arriesgo. Ahora cuéntales tú a qué se arriesgan.
2: Miren, esto es un tema muy serio y muy delicado, porque se pueden arriesgar a que tengan una tripa, en lugar de hacer defecar por el recto, defecar por una bolsa, porque hay que sacar el intestino. Esa es una. Dos, que caigan en terapia intensiva y que estén 15 días. Y la última, que se mueran.
1: Y luego, si tienen dinero para caer en terapia intensiva, ¿no?
2: Porque terapia intensiva es sumamente caro.
1: Y digo, ahí les encargo que vayan al Seguro Social y les digan que la primera cita se las van a dar dentro de 3 meses y ustedes estén con un cuadro de peritonitis.
2: Entonces, todo esto, no lo echen en saco roto, acuérdense. Si sienten una protrusión, si sienten una bolita, si sienten así cosas raras, inmediatamente acuden a un especialista. Con muchísimo gusto los van a orientar, los van a ayudar y los van a llevar hacia el mejor camino. Pero acuérdate que el mejor camino, ¿cuál es? Pues, reparar lo que ellos tienen en ese momento.
1: Decía un amigo mío que era un gran médico, el doctor Ángel González Camaño, decía, a mí no me gusta operar porque la cirugía es el fracaso de la medicina, pero luego hay que fracasar con ustedes porque no hay otra. Así decía, él era uno de los mejores cardiólogos de México. Y en paz descanse, pues ya la edad se la cobró. Pero el caso es que hay otro cuadro de hernia que a mí me llama mucho la atención, que muchas personas comienzan a herniar el intestino en la zona de la ingle. O sea, y es bien complicado ahí, ¿no? Porque pueden incluso hasta por la cresta ilíaca comenzar a salirse de parte del intestino, puede proyectarse por los músculos de la entrepierna. O sea, ¿qué tan riesgosas son las hernias inguinales? ¿Cuándo sí pueden ocuparse laparoscopías? ¿Cuándo no?
2: Muy bien, Jerry. Es una de las cirugías que más se realizan.
1: ¿Sí?
2: Claro que sí, a nivel nacional es una de las cirugías, pero bárbaro. O sea, yo prácticamente me opero de... Son 3, 6, como 6 a la semana.
1: ¿Tantas?
2: 6 a la semana.
1: Bueno, pues como ya aparece este Hospital General, pues vayan con él porque ya tiene la práctica para sacarlos de la bronca inmediatamente. Pero vamos a un pequeño corte y estamos volando con ustedes aquí en su programa Estilo de Vida.
0: Enzimas digestivas. El sistema digestivo produce enzimas digestivas de forma natural para ayudar a transformar los alimentos en sustancias que el propio cuerpo pueda absorber y utilizar nutrientes como los carbohidratos, las proteínas, las grasas, las vitaminas y los minerales de los alimentos. Las enzimas digestivas son generadas en su mayoría por el páncreas, en pequeñas cantidades desde el intestino y la saliva, en específico para ayudar a descomponer los hidratos de carbono, las grasas y las proteínas de los alimentos, de modo que nuestro cuerpo pueda absorber los nutrientes a través de la barrera intestinal y llegar al torrente sanguíneo para que lleguen al órgano que los necesite. ¿Sabías que incluir alimentos ricos en fibra, como avena o legumbres,

0: Vamos a una breve pausa y regresamos a su programa Estilo de Vida. El zinc es un mineral esencial para el sistema inmunológico, la cicatrización de heridas y la salud de la piel. También ayuda en la producción de hormonas y protege contra el daño celular. Un buen nivel de zinc apoya tus defensas y tu bienestar diario. El selenio es un antioxidante clave que protege tus células del daño, apoya tu sistema inmune y contribuye a una tiroides saludable. También juega un rol en la fertilidad y el bienestar general. Una dosis diaria de selenio puede marcar la diferencia. Si quieres alguno de estos elementos, no olvides mandarle un WhatsApp a Gerardo Medina al 5523-354774. Ya estamos de regreso en Estilo de Vida.
1: Y ya estamos nuevamente con ustedes aquí en su programa Estilo de Vida. Entonces estamos hablando, ¿por qué se mete el intestino ahí?
2: Bueno, primero vamos a definir la hernia inguinal.
1: Sí.
2: La hernia inguinal, mi querísimo Jerry, la gente lo confunde mucho porque dice, no, está en la pierna.
1: Sí.
2: ¿No? La hernia inguinal, te tocas el pubis y debe estar al ladito hacia arriba.
1: Uh-huh.
2: Ahí es donde se empieza la vas a sentir como una bolita o vas a sentir dolor, porque la gente regularmente llega por dolor.
1: Sí, refiere el dolor primero.
2: Entonces, igual, es la debilidad de la pared abdominal. Mucha gente, la gente con sobrepeso, que todo el día están cargando, que todo el día están con mucha carga, por ejemplo, los del que cargan el diablito, que no se cuidan, en lugar de ponerse una faja o cosas de esas. O sea, uno piensa que va a ser siempre fuerte para siempre, ¿no? Pero no. El cuerpo paga factura. Entonces, ¿cómo la vamos a identificar? Pues obviamente con dolor, y vas a sentir como un bulto al lado del pubis, no es en la pierna. Entonces, este bultito va abriéndose camino. Igualmente, en los hombres puede haber una cosa que se llama hernia inguinoescrotal, porque la hernia se va hacia el escroto. Uh-huh. He operado a muchos pacientes con el intestino en el escroto.
1: Que es la más frecuente.
2: ¿No? Es la más frecuente de los hombres.
1: Sí.
2: Es correcto. Y en la mujer, pues obviamente la hernia inguinal se queda ahí, gracias a Dios. Y lo más importante es que en las mujeres el dolor es el mismo.
1: Sí.
2: Pero la reparación quedan súper bien. Aquí lo más importante con la laparoscopía avanzada, ya prácticamente ya se operan todos por laparoscopía.
1: Ahora, hay muchos que se operan y les vuelve a salir la hernia.
2: La recidiva, mi querísimo Jerry, en los fumadores, la recidiva es muy grande.
1: ¿Por qué?
2: La gente que no se cuida y fuma y les dices, oye, el tiempo de cicatrización, date el espacio, quita ya el cigarro, ya te fumaste los que te tocaban, pero la gente es muy viciosa. Y si no sabes qué,
1: terca.
2: Pues, y terca.
1: Sí.
2: No pasa nada. No, pues me vuelves a operar.
1: Ah, bueno.
2: Bajo advertencia, no hay engaño.
1: A mí me pasó el caso de una señora que me dice, es que me quiere volver a operar, seguramente no me hizo nada. Le digo, ¿trae usted su resonancia magnética? Sí, le digo, señora, aquí está la malla. ¿Usted la botó? Pues, ¿qué hizo? Pues, no te confiesan, ¿verdad? Que levantó el colchón, que cargó la cama, que movió el sillón. O sea, cosas tan sencillas para ellas como estas, que pueden hacer que el esfuerzo haga que se proyecte nuevamente la hernia y bote lo que le pusieron, ¿no?
2: Así es. Aproximadamente al 90% de las hernias inguinales, Jerry, les ponemos malla.
1: Que padece en la resonancia, aparte.
2: Así es. Entonces, aquí es reparar la pared abdominal, y aparte le colocamos una malla para que esta per se haga que la resistencia sea mucho mayor. Entonces, para que la pared abdominal, que ya prácticamente llegan sin pared abdominal, reconstruirla. Y para que ya no tenga ningún problema. Y aquí lo más importante es de que la laparoscopía avanzada, pues ya todo lo hacemos por la laparoscopía avanzada. Solamente en pacientes que me dicen, es que a mí no me gusta eso, porque también es muy segura la cirugía abierta.
1: ¿Cuándo es necesaria la cirugía abierta? ¿Cuándo es cuando la laparoscopia? Hablando, por ejemplo, de una hernia inguinal, ¿no? Que sabemos que se puede meter por atrás del músculo la hernia. Entonces, ¿cuándo es necesario? ¿O es falta de expertise en el doctor o cuándo?
2: No, para nada. Siento que ya ahorita todos nosotros los cirujanos, pues, ya nacimos con la laparoscopia avanzada, ¿no? Yo me hice en un lugar donde también la cirugía abierta siempre va a tener su lugar. Uh-huh. Siempre.
1: ¿Y cuándo es necesaria esta?
2: Cuando es una urgencia.
1: Nada más.
2: Cuando no hay una urgencia hay que abrirlo porque está sufriendo el intestino.
1: Cuando está programada, no.
2: Cuando está programada, me gusta mucho hacer la laparoscópica.
1: Aunque digan que hay mucha complicación para colocar porque está atrás del músculo que está proyectando por la cresta, o sea, ¿no?
2: Fíjate que todo el mundo piensa eso, pero la realidad es de que con las nuevas mallas que se ponen y se fijan solitas. No, es que de verdad que es un avance
1: increíble.
2: Increíble, Jerry. Se diseca perfectamente el hueco donde está la hernia. Se extrae, obviamente, si hay epiplón, si hay intestino, con mucho cuidado, se saca, se diseca perfectamente bien y se coloca la malla. Hay unas cosas que se llaman tackers, por los cuales son como un clavito. Fijarlo hacia el pubis, para que esta ya no tenga ningún movimiento y se quede ahí.
1: Y hay personas que ni siquiera lo saben, fíjense, les voy a comentar un caso del doctor Arévalo, que es quien me hizo favor de bajarme los 15 kilos, que es un nutriólogo clínico, él no es dietista, es nutriólogo clínico, acuérdense que él es un genio de la nutrición. Él iba en el súper, y quién sabe cómo se agacha para agarrar algo del súper, y ya no se pudo incorporar. Entonces lo llevaron con un dolor brutal al hospital y le dijeron, hay que operarte. Dice, ¿por qué traes una hernia? Y le digo, ¿y qué fue lo que se te proyectó? Es el epiplón. Le digo, ¿pero no te diste cuenta? Nunca me di cuenta. Hasta que me agaché en el supermercado y de ahí pasé al hospital. O sea, ¿qué tiene que hacer una persona para prevenir? ¿O para saber? ¿O qué check-up se tienen que realizar? Contigo, por supuesto, porque digo, no lo vayan a andar haciendo ustedes por su cuenta. Para saber cómo estamos por dentro en estos aspectos.
2: Claro, mira, aquí es muy sencillo. El ultrasonido es uno de las herramientas básicas para esto.
1: Y que no es tan caro, ¿no?
2: O sea, el ultrasonido y está a la mano de cualquier cirujano. Entonces tú vas, obviamente vas a sentir tu protrusión. Ay, tengo como una bolita pequeña. Pero esa bolita se vuelve convirtiendo más grande.
1: ¿Pero cuando no sientes nada?
2: Cuando no sientes nada, yo creo que sí la tenía, pero acuérdate que se vuelve un saco.
1: Sí.
2: Entonces yo creo que no le dio importancia a esto. Por eso que esto hay que darle siempre la mayor importancia. Entonces no se dio cuenta y por eso le pasó eso.
1: Ahora, hay gente que se les bota el ombligo.
2: Claro.
1: Su hernia umbilical. ¿Qué tan disgusta es la hernia umbilical?
2: No, bueno, la hernia umbilical es... Me encanta porque es una cirugía muy bonita, la cual tienes que pegar el...
1: Muy bonita. A mí me gustaría que cualquiera dijera, me abrieron la panza, bien bonito.
2: Pero bueno, me encanta. Es una cirugía, también lo podemos hacer por una invasión, pero bueno, abierta también tiene su chiste y la verdad es que queda muy bonita. Se hace en media sonrisita, la cual ni siquiera se va a ver, no va a quedar rastro alguno de que entramos. A partir de los 3 centímetros cuando se coloca malla, si no, no se debe colocar malla, nada más das unos puntos para afrontar el tejido, ves si el tejido está sano o no está sano, eso es lo más importante. Uh-huh. Pero siempre viendo, se cierra y se vuelve a fijar el ombligo. Uh-huh. Y ya con una sutura, con un nylon, ya vas afrontando la piel y queda padrísimo.
1: O sea que ya podemos reconstruir. O sea, ya muchos médicos están realizando la función también del cirujano plástico reconstructivo. Es una realidad, ¿no? O sea, porque no necesitas forzosamente que después de la intervención que tú realices intervenga el cirujano. Uh-huh. Plástico. Dejas muy acomodadito el ombligo, dejas muy acomodadita la hernia, dejas muy acomodadito el esófago. Pero, ¿qué pasa cuando la persona que se va a operar contigo te llega con 20 kilos de sobrepeso cuando me viste a mí y me dijiste, bájale, por favor?
2: Mira, muy buen punto, Jerry. Esto te va a ir mucho mejor. ¿Por qué? Porque, por ejemplo, en tu hernia tal que tú tienes, uh-huh, que vas a quedar como nuevo.
1: Ay, Dios, primeramente Dios, maravilloso.
2: Ese ya todo va a quedar hermoso. Uh-huh. Entonces, ¿qué es lo que pasa? Si tú bajas de peso, bajas la presión. Uh-huh. De cualquier tipo de hernia. Entonces, hasta tú te vas a sentir mejor. Vas a sentirte que quieres hacer más cosas, vas a sentir que quieres hacer ejercicio. O sea, es un cambio radical de vida.
1: Pero vamos a un pequeño corte, no se vayan. Después del himno nacional continuamos con ustedes aquí en este su programa Estilo de Vida.
0: Vamos a una breve pausa y regresamos a su programa Estilo de Vida.
3: Revista del Consumidor. Ya sea en la oficina, en la universidad o cuando no quieres cocinar, las sopas instantáneas siempre te sacan de un apuro. Pero, ¿alguna vez has leído las letras chiquitas de su etiqueta? Antes de abrir tu próximo paquete, tienes que conocer los resultados de nuestro estudio de calidad.
4: Revista del Consumidor.
5: Llegas con cansancio y tienes poco tiempo para cocinar. ¿Se te antojó una sopa calientita, lista en unos minutos?
3: Las sopas instantáneas pueden parecer una solución práctica, rápida y económica. Por eso hay quienes las tienen en sus despensas.
5: Pero, ¿qué estamos llevando a nuestra mesa cuando elegimos una?
3: Para saberlo, en el laboratorio de Profeco se analizaron 33 sopas instantáneas y se revisó desde su información comercial hasta su aporte nutrimental. ¿Qué revisamos?
5: Primero, revisamos que la información comercial esté completa.
3: Verificamos que las sopas incluyeran los requisitos de etiquetado como denominación, responsable del producto, contenido neto, lista de ingredientes, alérgenos, instrucciones de uso, lote y fecha de caducidad o consumo preferente.
5: También revisamos que, si es el caso, los productos exhiban los sellos de advertencia y exceso de algún componente crítico para la salud.
3: Por cada 100 gramos de producto se determinó la cantidad de proteína, grasa, carbohidratos, agua y aporte energético.
5: Una prueba fundamental: determinar el contenido de sodio. Esto, debido a que su ingesta debe ser controlada para prevenir riesgos en la salud cardiovascular.
3: ¿Qué encontramos?
5: Todas las sopas analizadas tienen al menos dos sellos negros de advertencia. Uno por exceso de grasas saturadas y otro por exceso de sodio.
3: ¡Ojo con esto!
5: Un vaso estándar de sopa instantánea de entre 64 y 68 gramos, ya preparado, contiene por lo general más del límite de sodio recomendado por la Organización Mundial de la Salud.
3: Además, su aporte energético, que está relacionado con la cantidad de grasa, es de alrededor de 300 kilocalorías.
5: Más de los resultados. Ramen Express by Chef Wu, sopa de ramen vegetariana, declara 85 gramos de contenido neto, pero no llegó ni a los 80.
3: Seis productos no presentan completa su información comercial.
5: Algunos tienen mayor cantidad de grasa de la indicada en su etiqueta. Dos son de la marca Mama. Uno de Maruchan, pasta rápida yakisoba, y otro de Nissin, pasta UFO Fuego.
3: También encontramos un producto que declara cero azúcares añadidos, pero en su lista de ingredientes dice dextrosa. Ramen Express by Chef Wu. Fideos instantáneos calientes y picantes.
5: Ahora seguro te preguntarás, ¿qué hago si me gusta consumir estas sopas?
3: Sabemos que una sopa instantánea puede sacarnos de un apuro, y disfrutarla de vez en cuando no significa que estemos haciendo algo mal.
5: La clave está en no convertirla en nuestra comida de todos los días. Si tienes un poco más de tiempo, una sopa casera es una buena alternativa para ahorrar y mejorar su valor nutrimental, por ejemplo, con vegetales, queso o pollo.
3: Y antes de terminar, vamos a derribar un mito. ¿Las sopas instantáneas son de plástico?
6: Se ha pensado durante muchos años que son productos que son de plástico o que es un producto que se queda pegado alrededor del intestino por varios días. Esto no es cierto. Finalmente son productos que están compuestos principalmente por carbohidratos, pero también tienen un porcentaje de proteínas y de grasa. Nuestro organismo es tan sabio que tiene las sustancias necesarias como enzimas o ácidos gástricos para poder digerir completamente la muestra y se va a procesar como cualquier otro alimento.
3: Porque cuando conoces lo que consumes, puedes tomar mejores decisiones.
4: Revista del Consumidor.
5: Síguenos en nuestras redes sociales. En Facebook nos encuentras como Revista del Consumidor MX y Profeco Oficial. En Instagram estamos como arroba Revista del Consumidor MX y arroba Profeco Oficial. En X, las cuentas son arroba R del Consumidor y arroba Profeco. Y en TikTok, síguenos como arroba Profeco.
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0: estamos de regreso en Estilo de Vida.
1: Muy buenas noches, bienvenidos a este su programa Estilo de Vida. Yo soy su amigo Gerardo Medina, me da muchísimo gusto que me acompañen el día de hoy a través de esta su casa Grupo Fórmula, donde les damos poder a su voz. Y seguimos para compartir conmigo este espacio con el doctor Rubén Hernández Flores, gastrocirujano, en mi punto de vista un gran médico, una gran persona, porque el médico se hace no solamente del conocimiento que tiene, sino de su calidad humana. Entonces, los tienes los dos y de verdad te felicito porque es una gran confianza que nos das como pacientes y nos dejamos poner en las manos del especialista. Y estábamos hablando en la primera hora de la hernia hiatal, de la hernia inguinal, del estreñimiento, de la protrusión intestinal, y estábamos terminando el último bloque de la primera hora diciendo que después de la operación ya quedas muy bien con ganas de hacer ejercicio. ¿Cuánto tiempo tiene que esperar una persona prudentemente? Porque hay los que son bien tercos. Que no, yo no puedo dejar de ir al gimnasio, ir a cargar y hacer abdomen y voy a quedar muy mal. ¿Cuánto tiempo deben de esperar? Yo siempre digo, guarden la cuarentena como la mujer embarazada, ¿no? Para volver a hacer ejercicio.
2: Jerry, tocas un punto fundamental en una cirugía para que la gente le vaya bien. Siempre, nosotros ponemos el 50%, pero tú tienes que poner tu 50%. Porque si no esto, llega la gente y dice, ay, oye, ¿por qué me recidivó la hernia? Señora, porque al día siguiente se fue a hacer sentadillas, se fue a cargar el peso. Como es mínima invasión, Jerry, la gente se siente bien, siente que no se operó. Entonces, ¿qué es lo que pasa? No guardan la cuarentena que tú estás mencionando. Y eso es muy importante en este tipo de cirugías, porque la gente se confía mucho, como hay malla. Ah, bueno, la malla va a hacer su trabajo. No, permíteme. O sea, la malla va a hacer su trabajo, pero hay que darle tiempo a la malla para que se... Acuérdate, la malla, per se, con el tiempo se va a hacer más chica.
1: Sí.
2: Entonces, ¿qué es lo que produce? Como un glomérulo ahí, raro. Entonces, ¿qué es lo que pasa? Se pega a los tejidos y hace que ya no se mueva. Pero Jerry, la gente inmediatamente se va al gimnasio, no respetan. Y dicen, ay, ya me recibo, doctor, me opero mal.
1: Que lo dicen. Y con otros doctores en otras especialidades, que es que me dejó mal. No te dejó mal, tú hiciste alguna tontería. Ahora, una actividad que también es muy, muy agresiva. Porque la gente dice, ya me siento bien, ya no me duele, ya quedé fantástico, ya es un fregón el doctor y ando muy ganoso. Entonces, tiene relaciones sexuales. Y una relación sexual, sobre todo en el área inguinal, hiatal, en el área umbilical, estamos hablando de zonas que reciben mucho impacto cuando están teniendo relaciones sexuales, digámoslo como adultos que somos. ¿Qué tanto les puede afectar y cuánto tiempo deben de esperarse prudentemente? No dijimos para el ejercicio cuánto. Pero ahorita lo decimos, y para las relaciones. Tú, en la generalidad de los casos, y dependiendo de cada paciente específico, de su cicatrización, de la herida que se realizó, de la evolución del padecimiento, ¿les aconsejas que se esperen las ganas?
2: Por supuesto.
1: ¿Cuánto siempre tiempo les dirías?
2: Yo les digo de 3 a 4 semanas, para que esto, o sea, porque con tanto esfuerzo, Jerry, pues obviamente se puede recidivar cualquier tipo de hernia. Entonces siempre debe de llevar su espacio y su lugar. Hay que recordar, si vas a hacer ejercicio, piensa bien que te estaba doliendo. Entonces deja que tu malla se pegue bien para que no tengas ninguna molestia. Si tú dejas reposar y que la malla haga su trabajo, no vas a tener ningún problema. Al contrario, te va a ir mejor y ya te vas a olvidar de ese problema.
1: Entonces el ejercicio igual un mes.
2: Yo siempre recomiendo de 3 a 4 meses. ¿Por qué? Porque conozco a la gente.
1: Hacen mucho esfuerzo.
2: Hacen muchísimo esfuerzo y no dan el tiempo suficiente. Por eso siempre me voy hasta más. O sea, la gente me dice, les tengo que decir, date espacio hasta 6 meses, porque te va a recidivar. Ya te vas a decir que yo te opero mal. Entonces siempre es importante, antes de cualquier acto quirúrgico, aclararlo con los pacientes. Te tienes que cuidar. Usar tu fajita, irte tranquilo, no va a pasar absolutamente nada, vas a caminar, no les prohíbo que no hagan nada, porque también no se puede. Con que caminen, hagan elíptica, pero no, obviamente que no carguen peso.
1: Miren, a mi hermano le pasó, él se operó una hernia inguinal escrotal, con un amigo también de nosotros, extraordinario, el doctor Solano, Y me dice, ya estoy mal otra vez. Le digo, güey, es que comenzaste a manejar México-Querétaro a la semana. O sea, meter los pedales en el auto es fregarte. Sobre todo por la posición y la fuerza que haces de los cuadríceps y de los de los músculos esquiviales. O sea, ¿para qué les explicas, verdad? Si de cualquier manera no te entiende nada, ¿no? Pero el caso es que digo, es que la presión que haces sobre la nalga y sobre la ingle al manejar es mucha. Ay, pero ¿qué me puede lastimar? Pues ya, ve, te contesté. O sea, ¿cómo estás? Y mucha gente piensa que, pues, cosas tan sencillas como manejar no les van a hacer daño.
2: No, sí pasa, Jerry. Y es muy frecuente, ¿eh?
1: Sí.
2: Muy frecuente. Que la gente llega y dice, ay, doctor, ¿qué cree? Pues tuve que cargar la estufa y me estaba cambiando yo otra vez. Y tú les dices, no cargar.
1: Incluso empujar. Dicen, nomás cargué mi ropa, la llevé a la lavadora.
2: Es que así es la gente, fíjate. Pero por eso hay que explicarles, hay que ser muy claros desde el principio. Vas a tener una época donde no vas a poder hacer ejercicio. Lo máximo que puedes cargar son 4 kilos, no más. Es muy importante la aclaración.
1: Es que, miren, a mí me tocan casos de personas que me parecen inverosímil. Yo tengo una conocida que tuvo a su bebé. Al año se alivió del siguiente. Al año exacto, casi cumplen el mismo día. Le digo, oye, qué brutal. Le digo, ¿cómo hiciste eso? Le digo, bueno, ¿que a los 2 meses y medio no te dolió la cesárea? O sea, que estabas tan urgida que a los 2 años, yo así soy de franco, discúlpenme, que a los 2 meses y medio no te dolió la cesárea para andarle ahí dando duro al tilingolingo. Ay, es que no fue, claro, o sea, salvo que sea 7 meses y no el hijo, le digo, si Pitágoras no está tarugo, a los 9 meses a los 3 ya estabas tú dándole duro. Digo, y además la herida y que te vuelvas a embarazar y la distensión de tejidos nuevamente y la, ay, digo, qué bárbara. Y luego dicen, ¿por qué quedé mal? ¿Por qué tengo adherencias? ¿Por qué tengo hernia? ¿Por qué se me cayó la vejiga? ¿Por qué tengo problema de incontinencia urinaria? ¿Por qué tengo prolapso rectal? O sea, son tantas cosas que las personas no ven que es su culpa lo que les está pasando, ¿no?
2: Así es.
1: Y esta serie de indicaciones no se les dan, Rubén. Normalmente, la verdad es que no se les dan, ¿no? Porque le da pena a lo mejor al doctor decirle, no puede tener sexo en los próximos 45 días.
2: No, por supuesto, yo sí les digo.
1: ¿Sí?
2: Sí, pero por supuesto, o sea, oye, tanto trabajo que se hace para que otra vez recidive, les digo no.
1: Ustedes sí se embarazan. Y algo que también afecta mucho, volviendo al estreñimiento. ¿Cuántas causas de estreñimiento puede haber? Porque hay gente que sí come fibra, que sí toma agua, que sí hace ejercicio, pero que se inflama y va al baño cada 2 días.
2: Colon irritable.
1: ¿Tú crees?
2: El colon irritable es
1: pregunta idiota, discúlpenme, claro que sí sabe. A ver.
2: El colon irritable es una de las causas más importantes para el estreñimiento. Pero ¿cómo lo ayudas? Una buena alimentación, Jerry. O sea, aquí lo más importante es la prevención de todo esto. Y me encanta siempre repetirlo. Con que tengas una buena alimentación, estés bien hidratado y hagas ejercicio, te va a ir muy bien.
1: A mí me decía una señora, dice, es que el doctor me mandó fibra, una muy conocida, de una piña. Le digo, señora, tiene usted síndrome de colon irritable, ya lo tenía diagnosticado, no crean que yo soy mago, ¿no? Ya llevaba el estudio del gastro, le habían hecho una colonoscopia. Entonces le digo, aquí dice que tiene un síndrome de colon irritable, que tiene pólipos, etcétera. No puede consumir la fibra. ¿Por qué? Consuma probióticos, no la fibra. Porque la fibra es como un chicle. Y si tiene el síndrome de colon irritable y está usted masticando ese chicle en el intestino constantemente, pues va a ir a parar con una inflamación y un cuadro de dolor muy, muy agudo. Tiene que tomar, como tú dices, más agua, consuma fibra, alimentos suaves, bájale a la carne, no tome refresco, bebidas carbonatadas, olvídese del café, deje de fumar, no tome alcohol. Y muchas todavía tienen el descaro de decirte, ¿y qué voy a hacer entonces? Ah, chillón, todos los días se pone borracha, todos los días fume, todos los días entra la Coca-Cola y nomás se ríe, ¿no? Pero se ríen y es real.
2: Es verdad.
1: Es real. Yo me acuerdo cuando aquí, bueno, Miriam ya no fuma porque ya se amoló el pulmón, ¿verdad? Pero mucho tiempo se le dijo, no fumes y no le importaba, no fumes y no le importaba. Y era un hábito diario más importante que comer. Y muchos, incluso médicos, tú has visto que tienen el café y el refresco en el escritorio.
2: las
1: dientes. Entonces, parece cosa de risa, pero es algo que hacen todos los días. Vámonos a un pequeño corte y estamos volando con ustedes aquí en su programa Estilo de Vida.
0: Probióticos. Los probióticos son bacterias benéficas que ayudan a mejorar el sistema digestivo, el sistema inmunológico y el tránsito intestinal. Gracias a ellos se promueve la formación de la microbiota intestinal balanceada, además de estimular el sistema inmune que previenen enfermedades y ciertas manifestaciones alérgicas, contribuyen a mantener un estilo de vida saludable. Los probióticos, en el caso de intolerancia a la lactosa, reducen los síntomas de inflamación o distensión, mejorando su digestión. La función contra los efectos producidos por la gastritis ayuda a neutralizar la acidez, ya que su fácil desdoblamiento evita la producción de mayor jugo gástrico que genera mayor irritación estomacal. También disminuye los efectos de la diarrea, colitis y constipación. Los probióticos previenen infecciones recurrentes de vías urinarias. La microbiota intestinal puede ser destruida por muchos factores, como la presencia de virus y bacterias, la ingesta de antibióticos y otros medicamentos, la mala alimentación, exceso de azúcares, carnes, grasa o el pobre consumo de fibra. Los hábitos de vida perjudiciales como el sedentarismo, el consumo de alcohol y tabaco, el estrés o la falta de sueño también disminuyen el balance de la microbiota intestinal. El envejecimiento es otro factor por el cual se ve reducida, ya que por la edad desciende el número de estas bacterias beneficiosas. Es por ello que el consumo de probióticos es tan importante para toda la población. Vamos a una breve pausa y regresamos a su programa.

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1: Territorio animal.
8: El conejo. El conejo se ha consolidado en los últimos años como un animal doméstico sumamente popular gracias a su naturaleza dócil, su tierno aspecto y su comportamiento silencioso. Estos pequeños y asombrosos herbívoros son criaturas extremadamente sociables y curiosas que disfrutan explorando su entorno, dando divertidos saltos de alegría cuando se sienten completamente seguros y felices en el hogar. Requieren una alimentación balanceada basada estrictamente en heno fresco, verduras de hoja verde y sustrato específico para mantener su salud digestiva y el desgaste necesario de sus dientes. Con paciencia y un trato delicado, los conejos pueden aprender a usar una caja de arena e interactuar activamente con sus dueños, respondiendo cariñosamente a las caricias en las orejas. Son mascotas perfectas para quienes buscan un compañero dulce, pacífico y visualmente encantador.
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9: Y ya estamos nuevamente con ustedes, que se llama Estilo de Vida. Entonces, ¿qué podemos aconsejarles, aparte del estilo de vida, de la alimentación, del ejercicio, de la hidratación, a las personas que tienen estreñimiento? ¿Qué estudios se les puede hacer además de para un miracolon, para detectar un síndrome de intestino irritable, a lo mejor un problema de celiaquía, un síndrome de Crohn? O sea, ¿qué estudios tú realizas normalmente?
10: Pues mira, aquí lo más importante, la colonoscopía. Uh-huh. A partir, ya sabes, de lo, si no tu familiar no tuvo cáncer, entonces es recomendable a los 45 años, todos. Es muy importante. Porque acuérdate, los divertículos. No hemos mencionado los divertículos. El estreñimiento es un factor súper importante para la enfermedad diverticular. ¿Por qué? Porque, acuérdate, ¿dónde se forman más los divertículos? En el sigmoides.
9: Ajá, en el intestino.
10: ¿Por qué? Eso. Porque es donde más presión encontramos a nivel del colon, en el sigmoides.
9: ¿Qué es la zona donde evacuamos, no?
10: Es correcto. Entonces, ¿qué estudio es súper recomendable? Colonoscopía 100%. Si no, pues mandamos ya con medio de contraste, un colonpurenema, para ver cómo está el colon, podemos hacer una tomografía.
9: ¿Qué es la colonoscopía?
10: La colonoscopía es...
9: De menos tortuosa.
10: Totalmente.
9: O sea, le dan a uno anestesia, no se siente nada.
10: Nada.
9: Incluso me hizo burla un amigo porque me dijo, ni la gocé. No se siente nada. Nosotros pues somos más ligeros, más abiertos. A mí me lo hizo una técnica, que me lo hizo de manera maravillosa, porque me quitó incluso un pólipo.
10: Ah, muy bien.
9: Cuando me hizo la colonoscopia. Pero es la manera más exacta de que tú veas por dentro cómo está uno de los órganos más importantes y más difíciles de tratar, porque es el que todos los días elabora los procesos de asimilación, de absorción, de eliminación, de excreción, la digestión. O sea, y no lo tratamos, no lo tratamos. ¿Y qué es un divertículo?
10: El divertículo es un chipote que se forma en el puede estar en todo el colon.
9: Sí.
10: Pero la gran mayoría se forman en el sigmoides. Uh-huh. Por el gran esfuerzo que se realiza, mi queridísimo Jerry, se forman pequeños protusiones, como el chichón de la llanta que ves ahí.
9: Uh-huh.
10: Muy pequeños. Pero ¿qué es lo que pasa con esto, Jerry? Ahí te va lo interesante. Que el momento en que se revienta un divertículo, puedes acabar en quirófano, pero a la orden de ya, con una peritonitis. Por eso es tan importante. Si ves que tienes divertículos, escúchenme en esto. Si tienes divertículos diagnosticados, no debes de comer semillas. ¿Por qué? Porque esa semillita se mete al divertículo, lo inflama y explota.
9: Es como una bolsa.
10: Es un chipotito.
9: Que también puede meter residuos fecales, ¿no?
10: Por supuesto. Entonces, ¿qué es lo que pasa, Jerry? Explota la bolsita, se revienta el divertículo y las heces fecales, en lugar de pasar nada más por el colon y evacuarlo, sale a un lugar donde no debe haber.
9: Uh-huh.
10: Entonces, ¿qué pasa? Peritonitis.
9: Ahora, ¿qué diferencia hay entre un divertículo y un pólipo?
10: El pólipo se puede formar. El divertículo es por inflamación per se.
9: Uh-huh.
10: Y el pólipo se puede formar por cuando son células que se van formando poco a poco hasta que se convierten. Y este pólipo se puede convertir en maligno. Por eso es importante
9: en
10: saber.
9: En cáncer.
10: Uh-huh. Pues es tan importante ver qué tipo de pólipo era. Hay pólipos benignos y hay pólipos malignos.
9: A mí me dijo una vez una persona, dice, es que yo tengo tumorcitos en el intestino. Le digo, si tiene usted pólipos. Sí es cáncer, pero me dijo el doctor que era benigno. Le digo, no hay ningún cáncer benigno, señor.
10: No.
9: O sea, yo no entiendo esas terminologías raras, digo, hasta donde yo estudié. Todos los cánceres son cánceres, ¿verdad?
10: Sí.
9: Y hay unos más agresivos que otros. Pero no hay ningún cáncer benigno, ¿eh? O sea, si a ustedes les dicen, tiene usted un Vidars 4 con células cancerosas, es algo que necesita de un tratamiento específico de oncología. No hay cánceres benignos. Pero tanta gente, a mí me tocó el caso también de un amigo, al que me dolió mucho dejar de ver. Él salía en la telenovela María de todos los ángeles, ¿se acordaron ustedes? De Belio con Bechica. Y me acuerdo que una vez vino al programa, estábamos haciendo televisión, uh-huh. Me dijo, fíjate que no se me paran las diarreas. Y no se me paran. Digo, tienes que ir a ver al gastroenterólogo. Luego me dijo, es que ya tengo sangre. Y posteriormente yo pregunté, oye, ¿ya se murió?
10: Uh-huh.
9: O sea, puede ser muy corto el periodo para que una persona sienta los síntomas de una enfermedad que fueron avanzando a lo largo de muchos meses y después fallezca.
10: Mira, aquí lo más importante es que yo creo que él ya tenía una enfermedad avanzada.
9: Cáncer. Uh-huh.
10: Por eso, mi queridísimo Jerry, vamos a que la gente entienda que es tan importante realizarse una colonoscopia, porque aquí puedes detectar y salvarte la vida. ¿Ves? Estamos llegando de nuevo a la prevención. Si tú previenes, te va muy bien.
9: Uh-huh.
10: ¿No? Cada 10 años, primero, acuérdense, a los 45 años, si tu familiar, papá, mamá, abuelitos no tuvieron cáncer de colon, se realiza a los 45 años, no pasa absolutamente nada. Si hubo cáncer, antecedentes de cáncer, hay que hacerlo antes.
9: A los 35.
10: Es correcto, Jerry. Uh-huh. Pero aquí lo más importante, Jerry, la prevención. Llegamos al mismo tema por donde empezamos.
9: Si yo veo que soy estreñido, que me inflamo seguido, que tengo dolor en las paredes del intestino, pues descartar que tengo, ¿no? Porque puede ser desde una simple celiaquía por una falta de metabolismo del trigo, de algunas semillas, hasta puede ser un problema que está generando células epiteliales en el intestino, ¿no?
10: Así es. Así de fuerte está esto.
9: Es que el dolor es un gran auxiliar de nuestro cuerpo, ¿no?
10: Así es. Siempre recuerden, hay que escuchar tu cuerpo. Escucha tu cuerpo. El cuerpo es tan sabio que él siempre te va a decir, falta esto, necesito esto. Con que tú escuches a tu cuerpo, todo va a estar bien.
9: Y luego cuando sienten dolor, lo primero que piden, en vez de búscame por qué me duele, dicen dame algo para el dolor.
10: Así es.
9: Y son escuchadas en ese aspecto y les dan algo para el dolor. No, tómate una prodolina, tómate un bipasmin compuesto, qué sé yo, ¿no? Y al rato están en el quirófano con una peritonitis, o tienen un divertículo reventado, o ya tienen una herida en el intestino mismo, o ya tienen una septicemia porque se comenzaron a abrir las células paritarias. O sea, no es de que me duele y me lo quito el dolor. Me duele, voy con el doctor para que me diga por qué me duele.
10: Exactamente, Jerry, atacarlo de raíz siempre. Si tú atacas las cosas de raíz, siempre te va a ir bien. Pero nunca intentes tapar el sol con un dedo. ¿Por qué? Porque tú solo te estás engañando. Y aquí en la medicina es muy clara y muy clara, y siempre te va a decir, aquí está. Por eso siempre escuchen a su cuerpo. Y cualquier situación, para eso estamos nosotros, para servirles.
9: El doctor Rubén Hernández Flores, gastrocirujano, está en la colonia Roma, muy cerquita de nosotros. 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Y bueno, estamos hablando de la importancia de hacerse una colonoscopia. ¿Qué otras afecciones se pueden ver con la colonoscopia? Por ejemplo, gente que tiene hemorroides internas. ¿Qué tan sugerible es tratar una hemorroide con medicación y qué tan sugerible es tratarla con un procedimiento invasivo? O sea, ya la cirugía, la colonoscopia, porque puede generar incluso hasta una gangrena, ¿no?
10: Claro, aquí la trombosis de la hemorroide es por la que llegan los pacientes, por el dolor. Cuando se trombosa una hemorroide, es un dolor, Jerry, que la gente no aguanta y van directamente al médico.
9: Pero hay quienes han generado incluso hasta necrosis de tejido, ¿no?
10: Sí, claro.
9: La gangrena y el tejido. Y bueno, ¿qué tan doloroso es la recuperación de una cirugía de hemorroides? La gente dice, es una operación de caballo. Le digo, no creo que ya hoy en día sea una operación tan de caballo, ¿no? O sea, ¿quién entiende ese término y en qué aspecto? Porque todos tenemos distinto umbral del dolor, ¿no?
10: Así es. Obviamente, los hombres somos mucho más sensibles que las mujeres.
9: ¿Por qué?
10: Porque nosotros no parimos. Imagínate, no, yo creo que nos desmayamos en el momento. Y en el cuando nace el bebé, pues ahí te mueres, yo creo.
9: Diríjense a los intestinos. Bueno, vamos a un pequeño corte y regresamos volando con el doctor Rubén Hernández.

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1: Los probióticos equilibran tu flora intestinal, fortalecen tu sistema inmune y mejoran la absorción de nutrientes. Los probióticos pueden ayudarte a recuperar el equilibrio. Tu intestino es tu segundo cerebro.
2: ¿Sabías que incluir verduras de hojas verdes en tus comidas protege tus ojos y fortalece tus huesos?
3: Vamos a una breve pausa y regresamos a su programa Estilo de Vida.
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5: Amplios bulevares y la majestuosa Torre Eiffel enmarcan una urbe que es sinónimo de alta costura, diseño vanguardista y alta cocina sofisticada. Más allá de su innegable herencia histórica, el París contemporáneo es un crisol multicultural sumamente diverso, donde comunidades de origen africano, asiático y árabe aportan dinamismo a barrios bohemios como Belleville y Montmartre. Sus museos de clase mundial como Louvre y sus icónicos cafés a la orilla del Sena siguen siendo el punto de encuentro de artistas, pensadores y estudiantes internacionales, consolidando su estatus como una de las metrópolis más influyentes del planeta.
6: El fabricante chino de vehículos eléctricos XPeng puso en marcha la primera línea de producción automatizada del mundo para robots humanoides avanzados de propósito general. Una apuesta para llevar a los androides del laboratorio al mundo real mediante su fabricación a mucho mayor escala. Este proyecto se caracteriza porque la línea de producción de robots humanoides es llevada a cabo por otros robots que realizan las tareas de manera autónoma. Destaca que durante la presentación del proyecto, Iron completó su ensamblaje y salió de la línea de producción por sí mismo, lo que marca el cambio de XPeng de la investigación, el desarrollo y la producción de prueba a la fabricación en línea. De acuerdo con la compañía, el objetivo es que estos robots desarrollen una capacidad de generalización suficiente para realizar tareas peligrosas, repetitivas o poco deseables para las personas. Soy Aide Rivera. 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
1: Playa Punalú, Estados Unidos. Esta es la playa de arena negra más famosa del archipiélago de Hawái. Su intenso color oscuro nació del encuentro violento entre la lava ardiente de los volcanes activos y las gélidas aguas del océano, provocando que la roca se pulverizara instantáneamente. Además de su espectacular contraste visual con las palmeras verdes, Punalú es un refugio vital para las tortugas marinas verdes, que suelen descansar bajo el sol sobre la arena negra calurosa, creando una de las postales silvestres más exóticas de la isla.
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3: Y ya estamos nuevamente con ustedes aquí en su programa Estilo de Vida, con la gratísima compañía del doctor Rubén Hernández, que de veras se nos ve el tiempo volando. Él es, repito, gastrocirujano, especialista en la laparoscopía. La recuperación es muy rápida, van a comenzar a ver resultados casi inmediatos. Pero hablando, por ejemplo, de este tipo de procedimientos, pólipos, divertículos, hemorroides, porque normalmente cuando hablan de un gastroenterólogo,

0: todo el mundo piensa en la endoscopia, la parte superior del tubo digestivo. Pero como que se nos olvida la parte final, ¿no? Que es donde se realizan mayores procesos.
1: Y uno de los más importantes, mi queridísimo Jerry.
0: Sí.
1: Mira, con las hemorroides, otra vez, ¿un hemorroide por qué sale? Obviamente está totalmente estudiado, fíjate muy bien, que la insuficiencia venosa crónica, si tú tienes insuficiencia venosa crónica, vas a tener hemorroides.
0: Pues un hemorroide es una cabeza de varice rectal, al fin y al cabo, es una varice.
1: Así es, así es. Entonces, ¿qué es lo que pasa con esto? Las hemorroides siempre las vamos a tener, pero no enfermas. Entonces, ¿qué es lo que pasa? Inicia el bulto, se llena de sangre, pero cuando se llega el coágulo y la tapa, ahí es cuando empieza el dolor
0: súbito. Cuando la trombosa.
1: Aquí el manejo es muy noble, las hemorroides. ¿Por qué? Porque las podemos ligar, ¿por qué? Porque las podemos quitar, no pasa absolutamente nada. Pero ojo, es algo que la gente, por pena y más nosotros, porque de verdad que tengo que reconocer que las mujeres sí ven algo raro y ahí están.
0: Sí, son más alertas.
1: Y nosotros los hombres no, Jerry, no entiendo por qué no. De verdad, llegan ya trombosadas, llegan ya porque ya no aguantan ni sentarse. Entonces, ¿cómo vamos a prevenir esto, Jerry? Con tu fibra, con tu buena alimentación, con tu ejercicio. Y con eso no vas a llegar a...
0: Y tomar agua.
1: Imagínense, con eso puedes salvarte de una cirugía de hemorroides. Sí es muy molesta, Jerry. Sí es súper molesta.
0: A ver, la primera vez que vas a hacer del baño... Ay, adiós, gracias, yo no necesito esa. Pero sí he oído que la primera vez que vas a hacer del baño se te aparece Juan Diego con todo y la Virgen.
1: Pues mira, o sea, cuando pues tienes que defecar, ¿no?
0: Entonces... No, imagínate, pújale y luego que tengas... Ay,
1: entonces, pues, obviamente ahí se quedan los puntos, ¿no? Se quedan los puntos, para eso, obviamente se reabsorben ahí, pero pues obviamente pues, siempre les pido que después de cada evacuación hay que lavarse muy bien con agua y con jabón.
0: ¿Pero nada más por fuera o también que se hagan una especie de lavativita?
1: No, por fuera únicamente.
0: A ver, aquí hay algo que es bien interesante. Yo siempre he estado en contra de los lavados colónicos, de estos famosos... aparatos que te meten 14 litros de agua, digo, pues es de ser la Diana la cazadora para estar haciendo gárgaras, ¿no? O sea, se me hace una verdadera tontería, con todo respeto para quienes lo hacen, con todo mi aprecio para quienes hacen el procedimiento y que creen realmente que puede ser bueno. Yo creo que el intestino grueso no está diseñado para que alimentas litros y litros de agua, porque el recto, su función es excretar, no que lo introduzcas, ¿no?
1: Así es.
0: O sea, el esfínter está diseñado para salida, no para entrada, ¿no?
1: Así es.
0: Entonces, ¿cuánto le puedes afectar? Yo lo primero que les digo es, tú con esos lavados vas a dejar nada de flora intestinal. Toda tu probiótica intestinal ya valió gorro metiéndote 3 litros de agua. Porque me imagino que no es de un trancazo, han de hacerle una parte del agua, otra parte del agua, otra parte del agua, y el intestino dice, bueno, no quedaste contento, o sea, sigues fregando, o sea, vamos a acabar de darle una torre. Y es un aparato, yo ya lo conozco el aparato, me parece como de la Santa Inquisición. O sea, a mí no me gustó ver el procedimiento, una conocida mía lo tiene, y por eso digo que con todo respeto, no es que critique lo que hace, ¿no? Bueno, sí lo critico, pero bueno. El caso es que meter tanta agua y luego hacen lavados colónicos de café, lavados colónicos de manzanilla, lavados colónicos de pasote, lavados colónicos de alpiste. Digo, bueno, ¿qué es menú o qué? O sea, ¿tú qué opinas de esto?
1: Tienes toda la razón.
0: Como gastro, o sea,
1: no me gusta, Jerry, pero obviamente a las personas mayores que no comen bien, no comen fibra, hace cuenta que se vuelven roca, las heces fecales se vuelven una roca.
0: Pero tú ya te das una causa exacta.
1: Claro.
0: Por ejemplo, cuando vas a hacerte un colon por enema para hacerte un estudio radiológico. Pero para las que personas que dicen, ay, porque tienes que hacértelo frecuentemente para que esté limpio tu intestino.
1: No estoy de acuerdo. Para nada, mi
0: crecimiento. ¿Qué tanto fregamos, perdón el término, perdón el francés, qué tanto fregamos al intestino haciéndonos este tipo de procedimientos, nada más porque nos platicaron que había que hacerlos de vez en cuando, porque había que tener muy limpio el cuerpo?
1: Per se, Jerry, el cuerpo no necesita ningún lavado.
0: ¿Lo oyeron?
1: El cuerpo, estamos diseñados a tal perfección que solito él hace su trabajo. Obviamente cuando, como los casos que te estoy comentando, ¿no?
0: Que hay una impactación fecal.
1: Cuando hay una impactación o que el señor no se puede mover, tiene Alzheimer y que tiene, recibe tanto medicamento, que obviamente las heces fecales son rocas. No hay manera de que hay que sacarlas a veces hasta manualmente, de que no salen con el agua. Ahí sí está totalmente indicado. Pero lo que me estás comentando no sirve para nada. O sea, tu cuerpo está diseñado para hacer su trabajo.
0: Tomen probióticos, los bichitos son los que van a sacar todo lo malo que hay en su intestino.
1: Y hagan ejercicio.
0: Porque además, acuérdense que en nuestro cuerpo hay más bacterias que células, ¿eh? Uno. Y dos, que todas esas bacterias son bacterias benéficas, incluyendo la cándida albicans, ¿eh? Sí. Porque mucha gente dice, tengo candidiasis, ¿con qué mato la cándida? No, es que no la necesitan matar, necesita estabilizarla. Necesitamos un 9% de cándida albicans en el intestino para consumir las toxinas que el cuerpo luego ingiere. Pero es que ya me dijo el doctor que estoy llena de parásitos. No son parásitos. Bueno, una cosa es el Escherichia coli y todo eso, sí, ¿no? Pero tienen que respetar su probiótica intestinal, ¿no?
1: Acuérdense del eje intestino-cerebro, que es una de las cosas más apasionantes que se ha estudiado. Si tú tienes una buena flora intestinal, todo va a ser feliz. ¿Por qué? Porque la serotonina se produce en el intestino. Entonces, si tú tienes la serotonina, tienes un intestino sano, ¿qué va a pasar, Jerry?
0: Pues no tienes depresión, estás contento, pones mayor atención. De hecho, es lo que se les manda a los niños con autismo, ¿no?
1: Así
0: probióticos para producir la serotonina, porque el 90% se produce en el intestino.
1: Así es.
0: Aquí es que es algo un poquito, a lo mejor tú como eres gastroenterólogo me explicas mejor. Se dice, hay más neuronas en el intestino que en el cerebro, nada más que no realizan funciones cognitivas. ¿Cómo funcionan estas neuronas? ¿Es del sistema autónomo?
1: Fíjate que todas las neuronas que tenemos, que son millones, por eso se llama el eje intestino-cerebro, porque dicen que es el segundo cerebro. Es impresionante la comunicación activa que tiene. O sea, el sistema tiene su propio sistema nervioso, entonces inmediatamente cuando hay alguna... Por ejemplo, cuando hay algún desequilibrio, cuando hay algo que el intestino no le estamos poniendo atención, inmediatamente diarrea, inmediatamente se barre la flora. Por eso es tan importante tenerlo siempre presente.
0: Ahora, más del 70% del sistema inmunológico se encuentra en el área mesentérica del intestino. Por eso cuando te da diarrea o tienes infección, te pones amarillo, verde, te da gripa, caes en cama, te da calentura, no puedes ni levantarte, tienes debilidad general. O sea, todo tu sistema inmunológico está en el suelo. Okay. Entonces, aquí en estos casos, las personas deben de considerar respetar la función intestinal. Ahora, hay algo que también me llama mucho la atención, mi intolerancia a ciertos alimentos. Y la gente... Somos, dice el otro, ¿no? Somos medio tercos, ¿no? Es que a mí me hacen daño los camarones. ¿Qué puedo hacer? No coma camarones. ¡Ay, qué es lógico! Pues sí, así es de lógico el asunto. Si te hace daño algo, no lo consumas. Es que a mí me hace daño el chile, no sabes, me duele el estómago, pero es que sin chile no puedo comer. ¿Qué les diría a estas personas con respecto a este tipo de alimentación que llevan, que dañan tanto la función gastrointestinal?
1: Bien. De verdad que este es uno de los temas que más me apasiona en el intestino cerebro, porque todo el mundo piensa, no, es que el cerebro es lo más importante. Sí, sí, sí, el cerebro es lo más importante, pero tu intestino también. Cada especialista habla por su
0: área,
1: por
0: ¿no?
1: su área, ¿no? Por, a mí me apasiona mucho esto. Entonces, si tú tienes una buena calidad de cuidarte tu intestino, si tú haces ejercicio, si tú duermes bien, si tú te cuidas, no vas a tener ningún problema. Porque en el intestino hay de todo. Acuérdate, millones de bacterias, millones de hongos y virus también hay. Entonces, ¿qué es lo que pasa con esto? Este conjunto forman la microbiota intestinal.
0: Sí.
1: La cual, pues, por ahí pasa todo, la absorción. Es algo apasionante, Jerry.
0: Hay un libro que me encantaría que leyeran, busquen ustedes en Amazon, que se llama ¿Es la microbiota idiota? Así se llama el libro, ¿eh? ¿Es la microbiota idiota? Y da una explicación tan amplia de lo que es, son como 400 páginas de explicación, de la función del intestino, que nos queda bien claro por qué nuestra dieta, nuestra alimentación, nuestras medidas preventivas deben de ser tan claras. Vamos a un pequeño corte y regresamos volada con ustedes en su programa Estilo de Vida.
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3: Se enfrentan dos royals. Todo parte de quien hace una declaración, hacense al hermano del inolvidable Lady Di, y es que el conde Charles Spencer, quien no tiene la mejor reputación, lleva tres matrimonios y ya sabe, hubo maltrato de por medio. Ahora ha decidido publicar su versión sobre la muerte de Diana de Gales. Se ha ido contra su excuñado y actual rey, al asegurar que a la muerte de Diana, Carlos III había afirmado que nos olvidaremos de Diana lo suficientemente pronto. En algo inusual, el palacio de Buckingham le respondió al conde Spencer para desmentir su dicho. Su majestad es consciente de que el dolor por la pérdida de un familiar puede nublar el juicio, afectar la capacidad de discernimiento y alterar los recuerdos en maneras que otras personas no reconocen, incluso muchos años después en una pérdida semejante.
4: Los encuentros de hadas

0: famosas muelas del juicio no siempre tienen que salir y causar problemas, pero cuando empieza el dolor, la inflamación o las molestias, vale la pena ponerles atención. Algunas pueden provocar infecciones e incluso afectar a los dientes que están cerca. Por eso, si notas algo diferente, no esperes a que el dolor se vuelva insoportable. Lo mejor es acudir con un especialista para revisar cómo están creciendo y saber qué necesita tu boca. No todas las muelas del juicio tienen que extraerse. Cada persona es diferente y la decisión debe tomarse después de una valoración adecuada. Recuerda que cuidar tu salud también significa escuchar las señales que da tu cuerpo. Una revisión a tiempo siempre puede ayudarte a evitar problemas más adelante. 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
2: 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Y ya estamos nuevamente con ustedes aquí en su programa Estilo de Vida. Y bueno, dice el doctor Rubén, a quien apreciamos mucho en este programa, que se le fue volando las 2 horas. Pues sí, cuando alguien sabe y sabe bien, pues se platica muy a gusto y se nos va bien el tiempo. 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Y bueno, estábamos hablando de esta función del eje intestino-cerebro. Y ¿cuántas enfermedades no hay del intestino que las personas desconocen? Tenemos el síndrome intestino permeable. ¿Qué tan malo es el síndrome intestino permeable?
3: Pues mira, sabiéndolo llevar no pasa nada, pero el chiste es saberlo identificar.
2: ¿Cómo lo identificas?
3: Porque clínicamente, porque él, vas acompañando al paciente. Acuérdate, el interrogatorio es una de las cosas más importantes. Y con eso, solito te va llevando el paciente, solito, de la mano te lleva y vas y dices, va.
2: Entonces, ahora, de la mano. Tenemos síndrome de intestino permeable, síndrome de colon irritable. Este generalmente también por estrés, agruras, colitis, gastritis, ¿o cómo se presenta?
3: Mira, el colon irritable, mi queridísimo Jerry, empiezan obviamente a personas muy, con personas muy que tienen mucha chamba, que necesito ya acabar esto. Son personas con un régimen que se exige mucho, o tienen muchas preocupaciones. Todo va acompañado, y acuérdate. ¿De dónde viene todo? Acuérdate, ¿has sentido mariposas en el estómago? ¿Has sentido el nudo?
2: Las emociones no nacen en el corazón, no sean románticos. Las emociones nacen en el intestino.
3: Así es.
2: Ah, por eso es la cantidad de neuronas que hay.
3: Así es.
2: Porque las emociones se vuelven necesarias e indispensables a través de la función intestinal. Así es. Luego viene el síndrome de Crohn. ¿Por qué no les decimos un poquito qué es esto?
3: Mira, el Crohn viene acompañado de muchas cosas. Pero sabiéndolo identificar, sabiéndolo llevar, te va a ir bien. Uh-huh. Yo siempre he dicho, en esta vida no hay nada imposible. Porque me dicen, ay doctor, es que tengo Crohn, ¿qué va a pasar? No pasa nada.
2: Puede ser
3: todo va a seguir tu vida normal, pero acompañado de tu tratamiento y de tu gastrocirujano. Que no lo sueltes y que vamos a hacerte una colonoscopia, vamos a hacerte esto para ver cómo vamos. hasta que desinflama y sacamos adelante a los pacientes, ¿no?
2: Luego, Guillain-Barré.
3: Guillain-Barré.
2: Digo que es una enfermedad autoinmune en general, pero que cómo friega el intestino.
3: Es una de las enfermedades que cómo ataca el intestino, Jerry. Uh-huh. Entonces, ¿cómo lo vamos a atacar?
2: A ver.
3: Pues solamente necesitamos, como todo, la flora intestinal. Nos vamos a ayudarla, a llevarla por buen camino, con un buen tratamiento, prebióticos, probióticos, para que esto regenere allí. Recuérdate que todos los medicamentos barren, en especial los antibióticos.
2: La flora intestinal.
3: Pero cuando son medicamentos de largo uso, también barren
2: la flora intestinal. Y de amplio espectro, claro. Matan a la buena y a la mala, ¿no?
3: Ese es el problema. Ahí no importa, Jerry. Ellos atacan y barren todo.
2: Ahora, las alergias.
3: Las alergias.
2: ¿Cómo afectan al intestino?
3: Porque también es
2: algo que se manifiesta mucho con las alergias es náusea y vómito.
3: Así es. Entonces, ¿qué es lo que pasa? Cuando tú tienes una alergia, es que todo viene del intestino, Jerry. Todo el mundo dice, no, es que las emociones, todo viene del intestino. Si nosotros tenemos una buena calidad intestinal, te va a ir muy bien y vas a estar perfectamente bien y te vas a sentir mejor.
2: Ahora vienen las úlceras. Los cuadros de úlceras duodenales, etcétera. ¿Qué tan delicado es una úlcera? ¿Qué tipo de dieta se sugiere? ¿Qué procedimiento hay que realizar? ¿O todo eso se tiene que ver en particular en consulta?
3: Con las úlceras. Obviamente ya sabemos por qué se puede producir una úlcera. En el estómago empezamos por el Helicobacter pylori, que puede atacar desde el estómago a la primera, segunda y tercera porción del duodeno. Ajá. Entonces se implanta ahí la bacteria y esa es la que te puede producir cáncer. Por eso es tan importante erradicarlo lo más pronto posible. En cuanto tú sepas que tienes Helicobacter pylori, hay que erradicarlo.
2: O sea, que se va hasta el yeyuno o duodeno y el
3: hígado. No. Llega al duodeno.
2: En la primera, segunda y tercera.
3: Exactamente, porque es donde llega ya el ácido y ya no llega más.
2: Bueno, este se llama duodeno porque son 12 dedos, más o menos la medida, ¿no? 12 dedos. Que sabían los griegos, ¿no?
3: Pero, sí.
2: Y luego viene la segunda parte del intestino, que es el yeyuno, y luego el ilión.
3: Así es.
2: Ahí no afecta tanto.
3: No. Porque acuérdate, es una de las bacterias más resistentes al pH. Entonces,
2: imagínate. Sí, se ve el ácido clorhídrico.
3: Y dice, pues mi amigo.
2: Además lo estimula.
3: Lo estimula, es correcto.
2: Hace que produzcas más ácido clorhídrico.
3: Entonces ya se mete entra la mucosa, entra la serosa, entra a los músculos y perfora.
2: Ahora, también hasta una gastritis que dicen, tómate tu antiácido. Yo aquí les diría que tomara mejor una consulta.
3: Así es.
2: Porque hay gastritis ácidas y alcalinas. Entonces muchas veces tratan todas como gastritis ácidas. Y si la persona tiene una gastritis alcalina y toma un antiácido, va a pasar de que le duela a pasarse a fregar toda la pared de la mucosa gástrica. Vas a agudizar la alcalinidad con un antiácido. Ahí requieren normalmente suplementos de ácido clorhídrico de 500 miligramos. ¿Qué diferencia hay normalmente, para terminar los temas, entre la gastritis ácida y alcalina?
3: Bueno, antes que nada, el tratamiento. Uh-huh. ¿No? Tenemos que tratarla distinto, porque todo el mundo que siente que tiene gastritis, ¿qué es lo primero que toma, Jerry?
2: Un antiácido.
3: Entonces,
2: y que todos son de venta libre y te puede dar cáncer con los antiácidos.
3: Claro, entonces.
2: Como con la ranitidina, que Daniel lo creía y ella está descontinuada.
3: Ya la ranitidina no existe.
2: Sí, ya no, porque produce cáncer de colon.
3: Exactamente. Entonces, qué bueno que la quitaron, qué bueno que se dieron cuenta, ¿no? Pero aquí, el tratamiento médico es la primera línea que hay que atacar. Si tienes gastritis, por favor, acude al médico. No, por favor, no se automediquen. Esto es fatal. Uh-huh. Ve con el médico, te va a decir qué hacer y qué no hacer. Y con eso, vas a tener una vida perfectamente bien.
2: ¿Qué diferencia hay entre una ácida y alcalina en la sintomatología?
3: Obviamente,
2: son muy parecidas, ¿no?
3: Son muy parecidas.
2: Pero ¿cuál es alguna diferencia?
3: El dolor, ¿cómo es? Te empiezas con la enfermedad por reflujo gastroesofágico.
2: Ajá.
3: Y la otra es un poco más de dolor.
2: ¿En cuál? ¿En la alcalina?
3: En la alcalina.
2: Es más dolor que reflujo.
3: Cólico. Es como un cólico más.
2: Como un calambre en el intestino.
3: Como un calambre.
2: Que son horrendos.
3: Híjole, terribles, Jerry.
2: Ahí se encargo que alguien que le dé un cólico en el intestino o un calambre en el intestino se pueda levantar de la taza del baño. Pero bueno, entonces, todos estos temas, que pues nos podríamos llevar aquí otras dos horas hablando de todo lo que es la función gastrointestinal.
3: Así es.
2: La calasia, el esfínter esofágico inferior, el píloro, o sea, dicen es que la apéndice no sirve para nada y que es un receptáculo de bacterias, ¿no?
3: Así es.
2: ¿Y cuánto te representa a ti de los pacientes las apendicitis?
3: Las apendicitis agudas, pues obviamente, por lo menos al mes el 20%.
2: Mucha gente dice, deberíamos de retirarles a todo el mundo el apéndice, pero no, yo tengo entendido que sí tiene alguna función el apéndice,
3: ¿no? Inmunológicamente hablando, totalmente comprobado inmunológicamente, para eso tenemos el apéndice. Antes se creía que existía porque comíamos mucha carne, los antiguos comían mucha carne cruda, pero ahora se ha dado el estudio de que el sistema inmune ayuda mucho por ahí.
2: Sí, y además es un receptáculo de probióticos también.
3: Así,
2: ¿no?
3: Es, mi querísimo.
2: Y que se llena de semillitas también y que puede generar...
3: Y se puede inflamar. Infecciosos. Así es.
2: 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Acuérdense que todos los médicos de especialidad están en quirófano también, o están haciendo procedimientos como la colonoscopía o la endoscopía, y pues no los pueden atender inmediatamente. Pero bueno, muchísimas gracias por haber venido, fue un placer como siempre. Y espero que al público también le haya agradado, yo creo que sí. Y nos vemos mañana aquí en este programa Estilo de Vida.
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de campo. Aide quiere decir, perdón mi francés, pero quiere decir ayuda de campo. Es aquella persona que ayudaba al capitán o al general dentro del campo a llevar las labores, o que recibía a las tropas ajenas. Por eso aide de camp. De ahí edecán, que acabó en México llamándole edecarne y modelo de can, y tiene una connotación muy, muy negativa.

0: 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Cuida lo que comes.
1: Fajitas de res con champiñones. Cocina tiras finas de bistec de res magra con una cantidad generosa de champiñones rebanados y cebolla. Sazona con pimienta y una pizca de sal. Es un plato proteico delicioso que no requiere grasas añadidas para destacar.

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0: el tucán. Esta colorida ave destaca inmediatamente por su enorme y vistoso pico, el cual utiliza hábilmente para alcanzar frutas en las ramas delgadas. Habita en las copas de los árboles amazónicos, llenando el denso entorno con sus característicos cantos.
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Izamal, Yucatán, conocida como la ciudad de las tres culturas. Esta bellísima localidad yucateca destaca porque prácticamente todos sus edificios y templos están pintados de un radiante color amarillo. El majestuoso convento de San Antonio de Padua, construido sobre una antigua pirámide maya, domina un entorno donde el pasado prehispánico, la época colonial y la vida moderna coexisten con absoluta

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1: Ensalada fresca de atún. Mezcla una lata de atún en agua con cubos de pepino, jitomate, hojas de espinaca y cilantro picado. Adereza únicamente con limón y sal de mar. Esta opción es rápida, económica, refrescante y aporta proteínas de excelente calidad.

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0: Bernal, Querétaro. Este pintoresco y tranquilo pueblo colonial está custodiado por la Peña de Bernal, el tercer monolito de piedra más grande del planeta Tierra. Sus calles coloridas invitan a caminar con calma, disfrutar de sus famosas gorditas de maíz quebrado y adquirir hermosas artesanías de lana. Es un destino cargado de energía positiva, misticismo, buen vino y paisajes desérticos espectaculares.
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2: Muy buenas noches, bienvenidos a este su programa Estilo de Vida. Yo soy su amigo Gerardo Medina, me da muchísimo gusto que me acompañen el día de hoy a través de esta su casa Grupo Fórmula, donde les damos poder a su voz. Y seguimos para compartir conmigo este espacio con el doctor Rubén Hernández Flores, gastrocirujano, en mi punto de vista un gran médico, una gran persona, porque el médico se hace no solamente del conocimiento que tiene, sino de su calidad humana. Entonces, los tienes los dos y de verdad te felicito porque es una gran confianza que nos das como pacientes y nos dejamos poner en las manos del especialista. Y estábamos hablando en la primera hora del eniliatal, del eninguinal, del estreñimiento, la protrusión intestinal, y estábamos terminando el último bloque de la primera hora diciendo que después de la operación ya quedas muy bien con ganas de hacer ejercicio. ¿Cuánto tiempo tiene que esperar una persona prudentemente? Porque hay los que les digo que son bien tercos. Que no, yo no puedo dejar de ir al gimnasio, ir a cargar y hacer abdomen y voy a quedar muy mal. ¿Cuánto tiempo deben de esperar? Yo siempre digo, guarden la cuarentena como la mujer embarazada, ¿no? Para volver a hacer ejercicio.
3: Jerry, tocas un punto fundamental en una cirugía para que la gente le vaya bien. Siempre, nosotros ponemos el 50%, pero tú tienes que poner tu 50%. Porque si no, esto llega la gente y dice, ay, oye, ¿por qué me recidivó la hernia? Señora, porque al día siguiente se fue a hacer sentadillas, se fue a cargar el peso. Como es mínima invasión, Jerry, la gente se siente bien, siente que no se operó. Entonces, ¿qué es lo que pasa? No guardan la cuarentena que tú estás mencionando. Y eso es muy importante en este tipo de cirugías, porque la gente se confía mucho, como hay malla. Ah, bueno, la malla va a hacer su trabajo. No, permíteme. O sea, la malla va a hacer su trabajo, pero hay que darle tiempo a la malla para que se acuate. La malla, per se, con el tiempo se va a hacer más chica.
2: Sí.
3: Entonces, ¿qué es lo que produce? Como un glomérulo ahí, raro. Entonces, ¿qué es lo que pasa? Se pega a los tejidos y hace que ya no se mueva. Pero, Jerry, la gente inmediatamente se va al gimnasio. No respetan. Uh-huh. Y dicen, ay, ya me recibo, doctor, me opero mal.
2: No, ah, sí, no, yo oigo no, que lo dicen. Y con otros doctores en otras especialidades, que esto me dejó mal. No, no te dejó mal, tú hiciste alguna tontería. Ahora,

0: actividad que también es muy, muy agresiva, porque la gente dice, ya me siento bien, ya no me duele, ya quedé fantástico, ya es un fregón el doctor y ando muy ganoso. Entonces, tiene relaciones sexuales. Y una relación sexual, sobre todo al área, en el área inguinal, diatal, en el área umbilical, estamos hablando de zonas que reciben mucho impacto cuando están teniendo relaciones sexuales, digámoslo como adultos que somos. ¿Qué tanto les puede afectar y cuánto tiempo deben de esperarse prudentemente? No dijimos para el ejercicio cuánto, pero ahorita lo decimos. Y para las relaciones. Tú, en la generalidad de los casos y dependiendo de cada paciente específico, de su cicatrización, de la herida que se realizó, de la evolución del padecimiento, ¿les aconsejas que se esperen las ganas?
1: Por supuesto, por supuesto.
0: ¿Cuánto siempre tiempo les dirías?
1: Yo les digo de 3 a 4 semanas para que esto, o sea, porque con tanto esfuerzo, Jerry, pues obviamente se puede recidivar cualquier tipo de hernia. Entonces siempre debe dar su espacio y su lugar. Hay que recordar, si vas a hacer ejercicio, piensa bien que te estaba doliendo, entonces deja que tu malla se pegue bien para que no tengas ninguna molestia. Si tú dejas reposar y que la malla haga su trabajo, no vas a tener ningún problema. Al contrario, te va a ir mejor y ya te vas a olvidar de ese problema.
0: Entonces, ¿el ejercicio igual un mes?
1: Yo siempre recomiendo de 3 a 4 meses. ¿Por qué? Porque conozco a la gente.
0: Hacen mucho esfuerzo.
1: Hacen muchísimo esfuerzo y no dan el tiempo suficiente. Por eso siempre me voy hasta más. O sea, la gente me dice, les tengo que decir, date espacio hasta 6 meses, porque te va a recidivar. Ya te vas a decir que yo te opero mal. Entonces siempre es importante, antes de cualquier acto quirúrgico, aclararlo con los pacientes. Te tienes que cuidar. Usar tu fajita, irte tranquilo, no va a pasar absolutamente nada. Vas a caminar, no les prohíbo que no hagan nada, porque también no se puede. Con que caminen, hagan elíptica, pero no, obviamente que no carguen peso.
0: Miren, a mi hermano le pasó, él se operó una hernia inguinal escrotal, con un amigo también de nosotros, extraordinario, el doctor Solano, y me dice, ya estoy mal otra vez. Le digo, güey, es que comenzaste a manejar México-Querétaro a la semana. O sea, meter los pedales en el auto es fregarte. Sobre todo por la posición y la fuerza que haces de los cuadríceps y de los músculos esquiviales. O sea, ¿para qué les explicas, verdad? Si de cualquier manera no te entiende nada, ¿no? Pero el caso es que digo, es que la presión que haces sobre la nalga y sobre la ingle al manejar es mucha. Ay, ¿pero qué me puede lastimar? Pues ya, ve, te contesté. Así, o sea, ¿cómo estás? Y mucha gente piensa que, pues, cosas tan sencillas como manejar no les van a hacer daño.
1: No, sí pasa, Jerry. Y es muy frecuente, ¿eh?
0: Sí.
1: Muy frecuente. Que la gente llega y dice, ay, doctor, ¿qué cree? Pues tuve que cargar la estufa y me estaba cambiando yo otra vez. Y tú les dices, no cargar.
0: Entonces, no, dicen, nomás cargué mi ropa, la llevé a la lavadora.
1: Es que así es la gente, fíjate. Pero por eso hay que explicarles, hay que ser muy claros desde el principio. Vas a tener una época donde no vas a poder hacer ejercicio. Lo máximo que puedes cargar son 4 kilos, no más. Es muy importante la aclaración.
0: Es que, miren, a mí me tocan casos de personas que me parecen inverosímil. Yo tengo una conocida que tuvo a su bebé. Al año se alivió del siguiente. Al año exacto, casi cumplen el mismo día. Le dije, qué brutal. Le digo, ¿cómo hiciste eso? Le digo, bueno, ¿que a los 2 meses y medio no te dolió la cesárea? O sea, que estabas tan urgida que a los 2, yo así soy de franco, discúlpenme, que a los 2 meses y medio no te dolió la cesárea para andarle ahí dando duro al tilingolingo. Ay, es que no fue, claro, o sea, salvo que sea 7 meses y no el hijo, le digo, si Pitágoras no está tarugo, a los 9 meses a los 3 ya estabas tú dándole duro. Y además la herida y que te vuelvas a embarazar y la distensión de tejidos nuevamente y qué bárbara. Y luego dicen, ¿por qué quedé mal? ¿Por qué tengo adherencias? ¿Por qué tengo hernia? ¿Por qué se me cayó la vejiga? ¿Por qué tengo problema de incontinencia urinaria? ¿Por qué tengo prolapso rectal? O sea, son tantas cosas que las personas no ven que es su culpa lo que les está pasando, ¿no?
1: Así es.
0: Y esta serie de indicaciones no se les dan, Rubén. Normalmente, la verdad es que no se les dan, ¿no? Porque le da pena a lo mejor al doctor decirle, no puede tener sexo en los próximos 45 días.
1: No, por supuesto, yo sí les digo.
0: ¿Sí?
1: Sí, pero por supuesto, o sea, tanto trabajo que se hace para que otra vez recidive, les digo no.
0: ustedes, así que ustedes sí se embarazan. Y algo que también afecta mucho, volviendo al estreñimiento, ¿cuántas causas de estreñimiento puede haber? Porque hay gente que sí come fibra, que sí toma agua, que sí hace ejercicio, pero que se inflama y va al baño cada dos días.
1: Colon irritable.
0: ¿Tú crees?
1: El colon irritable es...
0: pregunta idiota, discúlpenme, claro que sí sabe. A ver.
1: El colon irritable es una de las causas más importantes para el estreñimiento. Uh-huh. Pero, ¿cómo lo ayudas? Una buena alimentación, Jerry. O sea, aquí lo más importante es la prevención de todo esto. Y me encanta siempre repetirlo. Con que tengas una buena alimentación, estés bien hidratado y hagas ejercicio, te va a ir muy bien.
0: A mí me decía una señora, dice, es que el doctor me mandó fibra, una muy conocida, de una piña. Digo, señora, ¿tiene usted síndrome de colon irritable? Ya lo tenía diagnosticado, no crean que yo soy mago, ¿no? Ya llevaba el estudio del gastro. Le habían hecho una colonoscopia. Entonces digo, aquí dice que tiene un síndrome de colon irritable, que tiene pólipos, etcétera. No puede consumir la fibra. ¿Por qué? Digo, consuma probióticos, no la fibra. Digo, porque la fibra es como un chicle. Y si tiene el síndrome de colon irritable y está usted masticando ese chicle en el intestino constantemente, pues va a ir a parar con una inflamación y un cuadro de dolor muy, muy agudo. Tiene que tomar, como tú dices, más agua, consuma fibra, alimentos suaves, bájale a la carne, no tome refresco, bebidas carbonatadas, olvídese del café, deje de fumar, no tome alcohol. Y muchas todavía tienen el descaro de decirte, ¿y qué voy a hacer entonces? Ah, chillón, todos los días se pone borracha, todos los días fuma, todos los días entra la Coca-Cola y nomás se ríe, ¿no? Pero se ríen y es real.
1: Es verdad.
0: Es real. Yo me acuerdo cuando aquí, bueno, Miriam ya no fuma porque ya se amoló el pulmón, ¿verdad? Pero mucho tiempo se le dijo, no fumes y no le importaba, no fumes y no le importaba. Y era un hábito diario más importante que comer. Y muchos, incluso médicos, tú has visto que tienen el café y el refresco en el escritorio. Entonces, parece cosa de risa, pero es algo que hacen todos los días. Vamos a un pequeño corte y estamos volando con ustedes en su programa Estilo de Vida.
2: Probióticos. Los probióticos son bacterias benéficas que ayudan a mejorar el sistema digestivo, el sistema inmunológico y el tránsito intestinal. Gracias a ellos se promueve la formación de la microbiota intestinal balanceada, además de estimular el sistema inmune que previenen enfermedades y ciertas manifestaciones alérgicas, contribuyen a mantener un estilo de vida saludable. Los probióticos, en el caso de intolerancia a la lactosa, reducen los síntomas de inflamación o distensión, mejorando su digestión. La función contra los efectos producidos por la gastritis ayuda a neutralizar la acidez, ya que su fácil desdoblamiento evita la producción de mayor jugo gástrico que genera mayor irritación estomacal. También disminuye los efectos de la diarrea, colitis y constipación. Los probióticos previenen infecciones recurrentes de vías urinarias. La microbiota intestinal puede ser destruida por muchos factores, como la presencia de virus y bacterias, la ingesta de antibióticos y otros medicamentos, la mala alimentación, exceso de azúcares, carnes, grasa o el pobre consumo de fibra. Los hábitos de vida perjudiciales como el sedentarismo, el consumo de alcohol y tabaco, el estrés o la falta de sueño también disminuyen el balance de la microbiota intestinal. El envejecimiento es otro factor por el cual se ve reducida, ya que por la edad.
3: Cuatro años después, la Guerra de las Malvinas se mantiene como un capítulo abierto para los argentinos. Eduardo Socheri viaja al pasado para publicar la segunda parte de un proyecto dedicado a revivir lo ocurrido en aquellos convulsos meses de 1982. ¿Qué quedará de nosotros? Es la historia de tres jóvenes, Carlitos, Antonio y el Conejo, quienes un día de abril son llamados para integrarse a las Fuerzas Armadas y ocupar las islas tras el anuncio triunfal de su recuperación lanzado por la Junta Militar que gobernaba el país. Lo que parecía una aventura, muy pronto se transformó en pesadilla. El territorio inhóspito, el clima hostil y la improvisación, combinadas con la crueldad de los mandos militares hacia sus propias tropas, hicieron de las reclutas carne de cañón incluso antes de una guerra que nadie esperaba. Socheri retrata con crudeza la supervivencia de sus protagonistas en una historia cambiante que transita de la inocencia a la brutalidad.
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4: palabra que ha sido muy vilipendiada en México es edecán, para referirse a las mujeres que ayudan en los eventos o en algunos lugares como para recibir a la gente, etcétera. Pero realmente no tiene que ver con mujer y realmente viene del francés y es una palabra muy elegante porque edecán viene de aide-de-camp. Aide quiere decir, perdón mi francés, pero quiere decir ayuda de campo. Es aquella persona que ayudaba al capitán o al general dentro del campo a llevar las labores o que recibía a las tropas ajenas. Por eso aide de camp. De ahí edecán, que acabó en México llamándole edecarne y modelo de can, y tiene una connotación muy, muy negativa.

0: Singapur. Singapur es una ciudad-estado futurista que se ha consolidado como el puente financiero y tecnológico más limpio, verde y eficiente entre Oriente y Occidente. Destaca mundialmente por su exitosa convivencia multicultural, uniendo armónicamente a comunidades de origen chino, malayo, indio y una inmensa población de expatriados occidentales. Su arquitectura vanguardista desafía la gravedad de los icónicos invernaderos de Gardens by the Bay y el impresionante complejo Marina Bay Sands. La gastronomía singapurense es el reflejo fiel de su diversidad, combinando mercados callejeros galardonados con los restaurantes más sofisticados. Singapur es, en definitiva, el modelo global de una metrópoli sostenible, próspera y multicultural, orientada con paso firme hacia el desarrollo del mañana.
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2: Y ya estamos nuevamente con ustedes, que se llama Estilo de Vida. Entonces, ¿qué podemos aconsejarles, aparte del estilo de vida, de la alimentación, del ejercicio, de la hidratación, a las personas que tienen estreñimiento? ¿Qué estudios se les puede hacer además de? Para un megacolon, para detectar un síndrome de intestino irritable, a lo mejor un problema de celiaquía, un síndrome de Crohn, o sea, ¿qué estudios tú realizas normalmente?
3: Pues mira, aquí lo más importante, la colonoscopía. Ajá. A partir, ya sabes, de si tu familiar no tuvo cáncer, entonces es recomendable a los 45 años, todos. Es muy importante. Porque acuérdate, los divertículos. No hemos mencionado los divertículos. El estreñimiento es un factor súper importante para la enfermedad diverticular. ¿Por qué? Porque, acuérdate, ¿dónde se forman más los divertículos? En el sigmoides.
2: Ajá, en el intestino.
3: ¿Por qué? Eso. Porque es donde más presión encontramos a nivel del colon, en el sigmoides.
2: Que de la zona donde evacuamos, ¿no?
3: Es correcto. Entonces, ¿qué estudio es súper recomendable? Colonoscopía 100%. Si no, pues mandamos ya con medio de contraste, un colon por enema, para ver cómo está el colon. Podemos hacer una tomografía.
2: ¿Qué es la colonoscopía?
3: La colonoscopía es...
2: No hay menos tortuosa.
3: Totalmente.
2: O sea, le dan a uno anestesia, no se siente nada.
3: Nada.
2: Incluso me hizo burla un amigo porque me dijo ni la gocé. no se siente nada. Nosotros pues somos más ligeros, más abiertos. A mí me lo hizo una técnica, que me lo hizo de manera maravillosa, porque me quitó incluso un pólipo.
3: Ah, muy bien.
2: Cuando me hizo la colonoscopía. Pero es la manera más exacta de que tú veas por dentro cómo está uno de los órganos más importantes y más difíciles de tratar, porque es el que todos los días elabora los procesos de asimilación, de absorción, de eliminación, de excreción, la digestión. O sea, y no lo tratamos. ¿Y qué es un divertículo?
3: El divertículo es un chipote que se forma puede estar en todo el colon.
2: Sí.
3: Pero la gran mayoría se forman en el sigmoides. Uh-huh. Por el gran esfuerzo que se realiza, mi queridísimo Jerry, se forman pequeñas protrusiones, como el chichón de la llanta que ves ahí.
2: Uh-huh.
3: Muy pequeños. Pero ¿qué es lo que pasa con esto, Jerry? Ahí te va lo interesante. Que el momento en que se revienta un divertículo, puedes acabar en quirófano, pero a la orden de ya, con una peritonitis. Por eso es tan importante. Si ves que tienes divertículos, escúchenme en esto. Si tienes divertículos diagnosticados, no debes de comer semillas. ¿Por qué? Porque esa semillita se mete al divertículo, lo inflama y explota.
2: Es como una bolsa.
3: Es un chipotito.
2: Que también puede meter residuos fecales, ¿no?
3: Por supuesto. Entonces, ¿qué es lo que pasa, Jerry? Explota la bolsita, se revienta el divertículo y las heces fecales, en lugar de pasar nada más por el colon y evacuarlo, sale a un lugar donde no debe haber.
2: Uh-huh.
3: Entonces, ¿qué pasa? Peritonitis.
2: Ahora, ¿qué diferencia hay entre un divertículo y un pólipo?
3: El pólipo se puede formar... El divertículo es por inflamación, per se.
2: Uh-huh.
3: Y el pólipo se puede formar por cuando... Son células que se van formando poco a poco, hasta que se convierten. Y este pólipo se puede convertir en maligno. Por eso es importante
2: en
3: saber.
2: En cáncer.
3: Uh-huh. Por eso es tan importante ver qué tipo de pólipo era. Hay pólipos benignos y hay pólipos malignos.
2: A mí me dijo una vez una persona, dice, es que yo tengo tumorcitos en el intestino. Digo, si tiene usted pólipos. Sí es cáncer, pero me dijo el doctor que era benigno. Digo, no hay ningún cáncer benigno, señor.
3: No.
2: O sea, yo no entiendo esas terminologías raras, digo, hasta donde yo estudié, todos los cánceres son cánceres, ¿verdad? Sí. Y hay unos más agresivos que otros, pero no hay ningún cáncer benigno, ¿eh? O sea, si a ustedes les dicen, tiene usted un VIDARS 4 con células cancerosas, es algo que necesita de un tratamiento específico de oncología, no hay cánceres benignos. Pero tanta gente, a mí me tocó el caso también de un amigo al que me dolió mucho dejar de ver. Él salía en la telenovela María de Todos los Ángeles, ¿se acordaron ustedes? De Belio con Bechica. Y me acuerdo que una vez vino al programa, estábamos haciendo televisión, y me dijo, fíjate que no se me paran las diarreas. Y no se me paran. Digo, tienes que ir a ver al gastroenterólogo. Luego me dijo, es que ya tengo sangre. Y posteriormente yo pregunté, oye, ¿ya se murió? O sea, puede ser muy corto el periodo para que una persona sienta los síntomas de una enfermedad que fueron avanzando a lo largo de muchos meses y después fallezca.
3: Mira, aquí lo más importante es que yo creo que él ya tenía una enfermedad avanzada.
2: Cáncer. Uh-huh.
3: Por eso, mi querísimo Jerry, vamos a que la gente entienda que es tan importante realizarse una colonoscopía, porque aquí puedes detectar y salvarte la vida. ¿Ves? Estamos llegando de nuevo a la prevención. Si tú previenes, te va muy bien. Uh-huh. ¿No? Cada 10 años, primero, acuérdense, a los 45 años, si tu familiar, papá, mamá, abuelitos no tuvieron cáncer de colon, se realiza a los 45 años. No pasa absolutamente nada. Si hubo cáncer, antecedentes de cáncer, hay que hacerlo antes.
2: A los 35.
3: Es correcto, Jerry. Uh-huh. Pero aquí lo más importante, Jerry, la prevención. Llegamos al mismo tema por donde empezamos.
2: Si yo veo que soy estreñido, que me inflamo seguido, que tengo dolor en las paredes del intestino, pues descartar que tengo, ¿no? Porque puede ser desde una simple celiaquía por una falta de metabolismo del trigo, de algunas semillas, hasta puede ser un problema que está generando células epiteliales en el intestino, ¿no?
3: Así es. Así de fuerte está esto.
2: Es que el dolor es un gran auxiliar de nuestro cuerpo, ¿no?
3: Así es. Siempre recuerden, hay que escuchar tu cuerpo. Escucha tu cuerpo. El cuerpo es tan sabio que él siempre te va a decir, falta esto, necesito esto. Con que tú escuches a tu cuerpo, todo va a estar bien.
2: Y luego cuando sienten dolor, lo primero que piden, en vez de búscame por qué me duele, dicen dame algo para el dolor.
3: Así es.
2: Y son escuchadas en ese aspecto y les dan algo para el dolor. No, tómate una prodolina, tómate un bipasmin compuesto, qué sé yo, ¿no? Y al rato están en el quirófano con una peritonitis o tienen un divertículo reventado o ya tienen una herida en el intestino mismo o ya tienen una septicemia porque se comenzaron a abrir las células paritarias. O sea, no es de que me duele y me lo quito el dolor. Me duele, voy con el doctor para que me diga por qué me duele.
3: Exactamente, Jerry, atacarlo de raíz siempre. Si tú atacas las cosas de raíz, siempre te va a ir bien. Pero nunca intentes tapar el sol con un dedo. ¿Por qué? Porque tú solo te estás engañando. Y aquí la medicina es muy clara y muy clara y siempre te va a decir, aquí está. Por eso siempre escuchen en su cuerpo. Y cualquier situación, para eso estamos nosotros, para servirles.
2: 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Y bueno, estamos hablando de la importancia de hacerse una colonoscopia. ¿Qué otras afecciones se pueden ver con la colonoscopia? Por ejemplo, gente que tiene hemorroides internas. Uh-huh. ¿Qué tan sugerible es tratar una hemorroide con medicación y qué tan sugerible es tratarla con un procedimiento invasivo, o sea, ya la cirugía, la colonoscopía, porque puede generar incluso hasta una gangrena, ¿no?
3: Claro, aquí la trombosis de la hemorroide es por la que llegan los pacientes, por el dolor. Cuando se trombosa una hemorroide es un dolor, Jerry, que la gente no aguanta y van directamente al médico.
2: Pero hay quienes han generado incluso hasta necrosis de tejido, ¿no?
3: Sí, sí, claro.
2: La gangrena y el tejido. Y bueno, ¿qué tan doloroso es la recuperación de una cirugía de hemorroides? La gente dice, es una operación de caballo. Le digo, no creo que ya hoy en día sea una operación tan de caballo, ¿no? O sea, ¿quién entiende ese término y en qué aspecto? Porque todos tenemos distinto umbral del dolor, ¿no?
3: Así es. Obviamente, los hombres somos mucho más sensibles que las mujeres.
2: ¿Por qué?
3: Porque nosotros no parimos.
2: Ah.
3: No, imagínate, no, yo creo que nos desmayamos en el momento. Y en el cuando nace el bebé, pues ahí te mueres, yo creo.
2: Líguense los intestinos, señores. Bueno, vamos a hacer un pequeño corte y regresamos volando con el doctor Rubén Hernández Flores aquí en este su programa Estilo de Vida.
1: 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Los probióticos equilibran tu flora intestinal, fortalecen tu sistema inmune y mejoran la absorción de nutrientes. Los probióticos pueden ayudarte a recuperar el equilibrio. Tu intestino es tu segundo cerebro. ¿Sabías que incluir verduras de hojas verdes en tus comidas protege tus ojos y fortalece tus huesos? Vamos a una breve pausa y regresamos a su programa Estilo de Vida.
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0: El canario es un ave doméstica pequeña y elegante que ha sido criada en cautiverio durante siglos, siendo mundialmente famosa por el prodigioso y melodioso canto de los machos. Estos pájaros destacan por su variedad de colores vibrantes que van desde el clásico amarillo brillante hasta tonos rojizos y blancos. A diferencia de los loros o las ninfas, los canarios no requieren una interacción física constante ni ser domesticados para el contacto humano directo. Ellos prefieren la seguridad de su jaula, donde disfrutan saltando entre perchas y balanceándose. Su cuidado es relativamente sencillo, basándose en una buena mezcla de alpiste, agua limpia, baños regulares y un lugar iluminado sin corrientes de aire. Su canto alegre aporta una atmósfera de paz, frescura y naturaleza inigualable a cualquier hogar.
5: Una vuelta al mundo.
0: Tokio, Japón. Tokio representa la fusión más espectacular y armoniosa entre las tradiciones ancestrales del continente asiático y el futurismo tecnológico más avanzado. Esta colosal e hiperactiva metrópolis sorprende al mundo con su impecable organización, seguridad absoluta y un orden civil ejemplar que contrasta con su alta densidad demográfica. El paisaje urbano transita con gracia desde los pacíficos santuarios sintoístas rodeados de naturaleza hasta los distritos de Shibuya y Shinjuku, iluminados por gigantescas pantallas LED y habitados por las últimas tendencias de la moda urbana global. Su capacidad para adoptar la influencia occidental sin perder un ápice de su mística identidad oriental la convierte en una joya cosmopolita verdaderamente única.
5: La importancia del saber.
6: Los humanos pierden aproximadamente 40.000 células de piel cada minuto, renovando su superficie externa de manera totalmente constante.
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2: Y ya estamos nuevamente con ustedes aquí en su programa Estilo de Vida, con la gratísima compañía del doctor Rubén Hernández, que de veras se nos ve el tiempo volando. Él es, repito, gastrocirujano, especialista en la laparoscopía. La recuperación es muy rápida, van a comenzar a ver resultados casi inmediatos. Pero hablando, por ejemplo, de este tipo de procedimientos, pólipos, divertículos, hemorroides, porque normalmente cuando hablan de un gastroenterólogo todo el mundo piensa en la endoscopia, la parte superior del tubo digestivo, pero como que se nos olvida la parte final, ¿no?, que es donde se realizan mayores procesos.
3: Y uno de los más importantes, mi querísimo Jerry.
2: Sí.
3: Mira, con las hemorroides, otra vez, ¿un hemorroide por qué sale? Obviamente está totalmente estudiado, fíjate muy bien, que la insuficiencia venosa crónica, si tú tienes insuficiencia venosa crónica, vas a tener hemorroides.
2: Pues un hemorroide es una cabeza de varice rectal, al fin y al cabo, es una varice.
3: Así es, así es. Entonces, ¿qué es lo que pasa con esto? Las hemorroides siempre las vamos a tener, pero no enfermas. Entonces, ¿qué es lo que pasa? Inicia el bulto, se llena de sangre, pero cuando se llega el coágulo y la tapa, ahí es cuando empieza el dolor
2: súbito. Cuando la trombosa.
3: Aquí el manejo es muy noble, las hemorroides. ¿Por qué? Porque las podemos ligar. ¿Por qué? Porque las podemos quitar. No pasa absolutamente nada. Pero ojo, es algo que la gente, por pena y más nosotros, porque de verdad que tengo que reconocer que las mujeres sí ven algo raro y ahí están.
2: Sí, son más alertas.
3: Y nosotros los hombres no, Jerry, no entiendo por qué no. De verdad llegan ya trombosadas, llegan ya con, porque ya no aguantan ni sentarse. Entonces, ¿cómo vamos a prevenir esto, Jerry? Con tu fibra, con tu buena alimentación, con tu ejercicio. Y con eso no vas a llegar a...
2: Y tomar agua.
3: Imagínense, con eso puedes salvarte de una cirugía de hemorroides. Sí es muy molesta, Jerry. Sí es súper molesta.
2: A ver, la primera vez que vas a hacer del baño... Ay, adiós, gracias, yo no necesito esa. Pero sí he oído que la primera vez que vas a hacer del baño se te aparece Juan Diego con todo y la Virgen.
3: Pues mira, o sea, cuando pues, tienes que defecar, ¿no? Entonces...
2: No, imagínate, pújale y luego que tengas... Ay,
3: entonces, pues, obviamente ahí se quedan los puntos, ¿no? Se quedan los puntos, para eso, obviamente se reabsorben ahí, pero pues obviamente pues, siempre les pido que después de cada evacuación hay que lavarse muy bien, con agua y con jabón.
2: ¿Pero nada más por fuera o también que se hagan una especie de lavativita?
3: No, por fuera únicamente.
2: A ver, aquí hay algo que es bien interesante. Yo siempre he estado en contra de los lavados colónicos, de estos famosos aparatos que te meten 14 litros de agua. Digo, pues es de ser la Diana la cazadora para estar haciendo gárgaras, ¿no? O sea, se me hace una verdadera tontería, con todo respeto para quienes lo hacen, con todo mi aprecio para quienes hacen el procedimiento y que creen realmente que puede ser bueno. Yo creo que el intestino grueso no está diseñado para que alimentas litros y litros de agua, porque el recto, su función es excretar, no que lo introduzcas, ¿no?
3: Así es.
2: O sea, el esfínter está diseñado para salida, no para entrada, ¿no?
3: Así es.
2: Entonces, ¿cuánto le puedes afectar? Yo lo primero que les digo es, tú con esos lavados vas a dejar nada de flora intestinal. toda tu probiótica intestinal ya valió gorro metiéndote 3 litros de agua. Porque me imagino que no es de un trancazo, han de hacerle una parte del agua, otra parte del agua, otra parte del agua, y el intestino dice, bueno, no quedaste contento, o sea, sigues fregando, o sea, vamos a acabar de darle una torre. Y es un aparato, yo ya lo conozco el aparato, me parece como de la Santa Inquisición. O sea, a mí no me gustó ver el procedimiento, una conocida mía lo tiene, y por eso digo que con todo respeto, no es que critique lo que hace, ¿no? Bueno, sí lo critico, pero bueno. El caso es que meter tanta agua, y luego hacen lavados colónicos de café, lavados colónicos de manzanilla, lavados colónicos de pasote, lavados colónicos de alpiste. Le digo, bueno, ¿qué es menú o qué? O sea, ¿tú qué opinas de esto?
3: Tienes toda la razón.
2: Como gastro, o sea,
3: no me gusta, Jerry, pero obviamente a las personas mayores que no comen bien, no comen fibra, a donde que se vuelven roca, las heces fecales se vuelven una roca.
2: Pero tú ya te das una causa exacta.
3: Claro.
2: Por ejemplo, cuando vas a hacerte un colon por enema para hacerte un estudio radiológico. Pero para las que personas que dicen, ay, porque tienes que hacértelo frecuentemente para que esté limpio tu intestino.
3: No estoy de acuerdo. Para nada, mi crecimiento.
2: ¿Qué tanto fregamos, perdón el término, perdón el francés, qué tanto fregamos al intestino haciéndonos este tipo de procedimientos, nada más porque nos platicaron que había que hacerlos de vez en cuando, porque había que tener muy limpio el cuerpo?
3: Per se, Jerry, el cuerpo no necesita ningún lavado.
2: ¿Lo oyeron?
3: El cuerpo, estamos diseñados a tal perfección que solito él hace su trabajo. Obviamente cuando, como los casos que te estoy comentando, ¿no?
2: Que hay una impactación fecal.
3: Cuando hay una impactación o que el señor no se puede mover, tiene Alzheimer y que tiene, recibe tanto medicamento, que obviamente las heces fecales son rocas. No hay manera de que hay que sacarlas a veces hasta manualmente, de que no salen con el agua. Ahí sí está totalmente indicado. Pero lo que me estás comentando no sirve para nada. O sea, tu cuerpo está diseñado para hacer su trabajo.
2: Tomen probióticos, los bichitos son los que van a sacar todo lo malo que hay en su intestino.
3: Y hagan ejercicio.
2: Porque además, acuérdense que en nuestro cuerpo hay más bacterias que células, ¿eh? Uno. Y dos, que todas esas bacterias son bacterias benéficas, incluyendo la cándida albicans, ¿eh? Sí. Porque mucha gente dice, tengo candidiasis, ¿con qué mato la cándida? No, es que no la necesita matar, necesita estabilizarla. Necesitamos un 9% de cándida albicans en el intestino para consumir las toxinas que el cuerpo luego ingiere. Pero es que ya me dijo el doctor que estoy llena de parásitos. No son parásitos. Bueno, una cosa es el Escherichia coli y todo eso, ¿no? Pero tienen que respetar su probiótica intestinal, ¿no?
3: Acuérdense del eje intestino-cerebro, que es una de las cosas más apasionantes que se ha estudiado. Si tú tienes una buena flora intestinal, todo va a ser feliz. ¿Por qué? Porque la serotonina se produce en el intestino. Entonces, si tú tienes la serotonina, tienes un intestino sano, ¿qué va a pasar, Jerry?
2: Pues no tienes depresión, estás contento, pones mayor atención. De hecho, es lo que se les manda a los niños con autismo, ¿no?
3: Así
2: probióticos
3: es.
2: Para producir la serotonina, porque el 90% se produce en el intestino.
3: Así es.
2: Aquí es que es algo un poquito, a lo mejor tú como eres gastroenterólogo me lo explicas mejor. Se dice, hay más neuronas en el intestino que en el cerebro, nada más que no realizan funciones cognitivas. ¿Cómo funcionan estas neuronas? ¿Es del sistema autónomo?
3: Fíjate que todas las neuronas que tenemos, que son millones, por eso se llama el eje intestino-cerebro, porque dicen que es el segundo cerebro.
2: Uh-huh.
3: Es impresionante la comunicación activa que tiene. O sea, el sistema tiene su propio sistema nervioso, entonces inmediatamente cuando hay alguna... Por ejemplo, cuando hay algún desequilibrio, cuando hay algo que el intestino no le estamos poniendo atención, inmediatamente diarrea, inmediatamente se barre la flora. Por eso es tan importante tenerlo siempre presente.
2: Ahora, más del 70% del sistema inmunológico se encuentra en el área mesentérica del intestino. Por eso cuando te da diarrea o tienes infección, te pones amarillo, verde, te da gripa, caes en cama, te da calentura, no puedes ni levantarte, tienes debilidad general. O sea, todo tu sistema inmunológico está en el suelo.
3: Okay.
2: Entonces, aquí en estos casos, las personas deben de considerar respetar la función intestinal. Ahora, hay algo que también me llama mucho la atención, mi intolerancia a ciertos alimentos. Y la gente... Somos, dice el otro, ¿no? Somos medio tercos, ¿no? Es que a mí me hacen daño los camarones. ¿Qué puedo hacer? No coma camarones. ¡Ay, qué es lógico! Pues sí, así es de lógico el asunto. Si te hace daño algo, no lo consumas. Es que a mí me hace daño el chile, no sabes, me duele el estómago, pero es que sin chile no puedo comer. ¿Qué les diría a estas personas con respecto a este tipo de alimentación que llevan, que dañan tanto la función gastrointestinal?
3: Bien, de verdad que este es uno de los temas que a mí me apasiona, el intestino cerebro, porque todo el mundo piensa, no, es que el cerebro es lo más importante. Sí, sí, sí, el cerebro es lo más importante, pero tu intestino también. Cada especialista habla por su
2: área,
3: por
2: ¿no?
3: su área, ¿no? Pero a mí me apasiona mucho esto. Entonces, si tú tienes una buena calidad de cuidarte tu intestino, si tú haces ejercicio, si tú duermes bien, si tú te cuidas, no vas a tener ningún problema, porque en el intestino hay de todo. Acuérdate, millones de bacterias, millones de hongos y virus también hay. Entonces, ¿qué es lo que pasa con esto? Este conjunto forman la microbiota intestinal,
2: sí.
3: La cual, pues, por ahí pasa todo, la absorción, es algo apasionante, ya.
2: Hay un libro que me encantaría que leyeran, busquen ustedes en Amazon, que se llama Es la microbiota idiota, así se llama el libro, ¿eh? Es la microbiota idiota, y da una explicación tan amplia de lo que es. Son como 400 páginas de explicación de la función del intestino, que nos queda bien claro por qué nuestra dieta, nuestra alimentación y nuestras medidas preventivas deben de ser tan claras. Vamos a un pequeño corte y deseamos volar con ustedes en su programa Estilo de Vida.
7: 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Vamos a una breve pausa y regresamos a su programa Estilo de Vida. Hablemos de mamá a mamá y también a papá con Gina Ibarra.
8: Nuestras palabras tienen un peso enorme en la vida de nuestros hijos. Cuando los criticamos constantemente, quizá pensamos que estamos ayudándolos a mejorar. Pero muchas veces terminamos haciéndolos sentir que nunca, nunca son suficientes. Un niño que escucha todo el tiempo que se equivoca, que no puede o que lo hace mal, puede crecer con miedo, con inseguridad y con poca confianza en sí mismo. Claro que nuestros hijos necesitan límites y correcciones, pero también necesitan saber que pueden equivocarse sin dejar de sentirse amados. En lugar de señalar cada error, podemos acompañarlos, explicarles y darles la oportunidad de aprender. Nuestra casa debe ser un lugar donde encuentren seguridad, no miedo. Corrige cuando sea necesario, pero nunca olvides abrazar, escuchar y reconocer sus esfuerzos. Sígueme en todas mis redes sociales como Gina Ibarra y Obajo TV.
7: 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Laura Pérez Islas.
9: Se enfrentan dos royals. Todo parte de quien hace una declaración, hácense al hermano del inolvidable Lady Di, es que el conde Charles Spencer, quien no tiene la mejor reputación, lleva tres matrimonios y ya sabe, hubo maltrato de por medio. Ahora ha decidido publicar su versión sobre la muerte de Diana de Gales. Se ha ido contra su ex cuñado y actual rey, al asegurar que a la muerte de Diana, Carlos III había afirmado que nos olvidaremos de Diana lo suficientemente pronto. En algo inusual, el palacio de Buckingham le respondió al conde Spencer para desmentir su dicho. Su majestad es consciente de que el dolor por la pérdida de un familiar puede anular el juicio, afectar la capacidad de discernimiento y alterar los recuerdos de maneras que otras personas no reconocen. Incluso muchos años después, en una pérdida

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1: La palabra que ha sido muy vilipendiada en México es edecán, para referirse a las mujeres que ayudan en los eventos o en algunos lugares como para recibir a la gente, etc. Pero realmente no tiene que ver con mujer y realmente viene del francés y era una palabra muy elegante porque edecán viene de aide de camp. Aide quiere decir, perdón mi francés, pero quiere decir ayuda de campo. Es aquella persona que ayudaba al capitán o al general dentro del campo a llevar las labores o que recibía a las tropas ajenas. Por eso aide de camp. De ahí edecán, que acabó en México llamándole edecarne y modelo de can y tiene una connotación muy, muy negativa.

0: las cosas que ignores.
1: Los mosquitos prefieren picar a personas con sangre tipo O, debido a ciertos compuestos químicos que secretan a través de la piel.
2: Ya estamos de regreso en Estilo de Vida.
3: Y ya estamos nuevamente con ustedes aquí en su programa Estilo de Vida. Y bueno, dice el doctor Rubén, a quien apreciamos mucho en este programa, que se le fue volando las dos horas. Pues sí, cuando alguien sabe y sabe bien, pues se platica muy a gusto y se nos va bien el tiempo. 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Rubén con B chica, @RubénMedical en Facebook y en Instagram. Y bueno, estábamos hablando de esta función del eje intestino-cerebro y cuántas enfermedades no hay del intestino que las personas desconocen. Tenemos el síndrome intestino permeable. ¿Qué tan malo es el síndrome intestino permeable?
4: Pues mira, sabiéndolo llevar, no pasa nada, pero el chiste es saberlo identificar.
3: ¿Cómo lo identificas?
4: Porque clínicamente, porque vas acompañando al paciente. Acuérdate, el interrogatorio es una de las cosas más importantes. Y con eso, solito te va a venir el paciente, solito, de la mano te lleva y vas y dices, va.
3: Entonces, ahora, de la mano. Tenemos síndrome de intestino permeable, síndrome de colon irritable. Este generalmente también por estrés, agruras, colitis, gastritis, ¿o cómo se presenta?
4: Mira, el colon irritable, mi queridísimo Jerry, empiezan obviamente a personas muy, con personas muy que tienen mucha chamba, que necesito ya acabar esto. Son personas con un régimen que se exige mucho, o tienen muchas preocupaciones. Todo va acompañado. Y acuérdate, ¿de dónde viene todo? Acuérdate, ¿has sentido mariposas en el estómago? ¿Has sentido el nudo?
3: Las emociones no nacen en el corazón, no sean románticos. Las emociones nacen en el intestino.
4: Así es.
3: Ah, por eso es la cantidad de neuronas que hay.
4: Así es.
3: Porque las emociones se vuelven necesarias e indispensables a través de la función intestinal. Así es. Luego viene el síndrome de Crohn. ¿Por qué no les decimos un poquito qué es esto?
4: Mira, el Crohn viene acompañado de muchas cosas. Pero sabiéndolo identificar, sabiéndolo llevar, todo va a ir bien. Uh-huh. Yo siempre he dicho, en esta vida no hay nada imposible, porque me dicen, ay doctor, es que tengo Crohn, ¿qué va a pasar? No pasa nada.
3: Puede ser
4: todo va a ser tu vida normal, pero con acompañado de tu tratamiento y de tu gastrocirujano, que no lo sueltes y que vamos a hacerte una colonoscopia, vamos a hacerte esto para ver cómo vamos, hasta que desinflama y sacamos adelante a los pacientes, ¿no?
3: Luego, Guillain-Barré. Digo, que es una enfermedad autoinmune en general, pero que ¿cómo friega el intestino?
4: Es una de las enfermedades que ¿cómo ataca el intestino, Jerry? Uh-huh. Entonces, ¿cómo lo vamos a atacar?
3: A ver.
4: Pues obviamente necesitamos, como todo, la flora intestinal. Nos vamos a ayudarla a llevarla por un camino con un buen tratamiento, prebióticos, probióticos, para que esto regenere. Y recuérdate que todos los medicamentos barren, en especial los antibióticos,
3: la flora intestinal.
4: Pero cuando son medicamentos de a largo uso, también barren
3: y la flora intestinal. Y amplio espectro, claro. Matan a la buena y a la mala, ¿no?
4: Ese es el problema. Ahí no me importa, Jerry. Ellos atacan y barren todo.
3: Ahora, las alergias.
4: Las alergias.
3: ¿Cómo afectan al intestino?
4: También es
3: algo que se manifiesta mucho con las alergias es náusea y vómito.
4: Así es. Entonces, ¿qué es lo que pasa? Cuando tú tienes una alergia, es que todo viene del intestino, Jerry. Todo el mundo dice, no, es que las emociones, todo viene del intestino. Si nosotros tenemos una buena calidad intestinal, te va a ir muy bien y vas a estar perfectamente bien y te vas a sentir mejor.
3: Ahora vienen las úlceras. Los cuadros de úlceras duodenales, etcétera. ¿Qué tan delicado es una úlcera? ¿Qué tipo de dieta se sugiere? ¿Qué procedimiento hay que realizar? ¿O todo eso se tiene que ver en particular en consulta?
4: Con las úlceras. Obviamente ya sabemos por qué se puede producir una úlcera. En el estómago, empezamos por el Helicobacter pylori, que puede atacar desde el estómago a la primera, segunda y tercera porción del duodeno. Entonces se implanta ahí la bacteria, y esa es la que te puede producir cáncer. Por eso es tan importante erradicarlo lo más pronto posible. En cuanto tú sepas que tienes Helicobacter pylori, hay que erradicarlo.
3: O sea, que se va hasta el yeyuno o duodeno y el...
4: No, llega al duodeno.
3: En la primera, segunda y tercera.
4: Exactamente, porque es donde llega ya el ácido y ya no llega más.
3: Bueno, este se llama duodeno porque son 12 dedos, más o menos la medida, ¿no? 12 dedos. Que sabían los griegos, ¿no?
4: Pero, sí.
3: Y luego viene la segunda parte del intestino, que es el yeyuno, y luego el ilión.
4: Así es.
3: Ahí no afecta tanto.
4: No. Porque acuérdate, es una de las bacterias más resistentes al pH. Entonces,
3: imagínate. Sí, se ríe del ácido clorhídrico.
4: Dice, pues mi amigo.
3: Además lo estimula.
4: Lo estimula, es correcto.
3: Hace que produzcas más ácido clorhídrico.
4: Ya se mete entra la mucosa, entra la serosa, entra a los músculos y perfora.
3: Ahora, también hasta una gastritis que dicen, tómate tu antiácido. Yo aquí les diría que tomara mejor una consulta.
4: Así es.
3: Porque hay gastritis ácidas y alcalinas. Entonces muchas veces tratan todas como gastritis ácidas. Y si la persona tiene una gastritis alcalina y toma un antiácido, va a pasar de que le duela a pasarse a fregar toda la pared de la mucosa gástrica. Vas a agudizar la alcalinidad con un antiácido. Ahí requieren normalmente suplementos de ácido clorhídrico de 500 miligramos. ¿Qué diferencia hay normalmente, para terminar los temas, entre la gastritis ácida y alcalina?
4: Bueno, antes que nada, el tratamiento. ¿No? Tenemos que tratarla distinto, porque todo el mundo que siente que tiene gastritis, ¿qué es lo primero que toma, Jerry?
3: Un antiácido.
4: Entonces,
3: y que todos son de venta libre y te puede dar cáncer con los antiácidos.
4: Claro, entonces...
3: Como con la ranitidina, que Daniel lo creía y ya está descontinuada.
4: Ya la ranitidina no existe.
3: Sí, ya no, porque produce cáncer de colon.
4: Exactamente. Entonces, qué bueno que la quitaron, qué bueno que se dieron cuenta, ¿no? Pero aquí, el tratamiento médico es la primera línea que hay que atacar. Si tienes gastritis, por favor, acuda al médico. No, por favor, no se automediquen. Esto es fatal. Ve con el médico, te va a decir qué hacer y qué no hacer. Y con eso, vas a tener una vida perfectamente bien.
3: ¿Qué diferencia hay entre una ácida y alcalina en la sintomatología?
4: Obviamente,
3: son muy parecidas, ¿no?
4: Pero
3: ¿cuál es alguna diferencia?
4: El dolor, ¿cómo es? Te empiezas con la enfermedad por reflujo gastroesofágico.
3: Ajá.
4: Y en la otra es un poco más de dolor.
3: ¿En cuál? ¿En la alcalina?
4: En la alcalina.
3: Es más dolor que reflujo.
4: Cólico. Es como un cólico más.
3: Como un calambre en el intestino.
4: Como un calambre.
3: Que son horrendos.
4: Híjole, terribles, Jerry.
3: Ahí se encargo que alguien que le dé un cólico en el intestino o un calambre en el intestino se puede levantar de la taza del baño. Pero bueno, entonces, todos estos temas que pues nos podríamos llevar aquí otras 2 horas hablando de todo lo que es la función gastrointestinal.
4: Así es.
3: La calasia, el esfínter esofágico inferior, el píloro, o sea, dicen es que el apéndice no sirve para nada y que es un receptáculo de bacterias, ¿no?
4: Así es.
3: ¿Y cuánto te representa a ti de los pacientes las apendicitis?
4: Las apendicitis agudas, pues obviamente por lo menos al mes el 20%.
3: Mucha gente dice, deberíamos de retirarse a todo el mundo el apéndice, pero no, yo tengo entendido que sí tiene alguna función el apéndice, ¿no?
4: Inmunológicamente hablando, totalmente comprobado inmunológicamente, para eso tenemos el apéndice. Antes se creía que existía porque comíamos mucha carne, los antiguos comían mucha carne cruda. Pero ahora se ha dado el estudio de que el sistema inmune ayuda mucho por ahí.
3: Sí, y además es un receptáculo de probióticos también.
4: Así,
3: ¿no?
4: Es, mi querísimo.
3: Y que se llena de semillitas también y que puede generar...
4: Y que se puede inflamar. Así es.
3: 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Esto es previa cita, ¿eh? No vayan a llegar ustedes y ya no tengo domicilio, vengo a ver si me atienden. No, es previa cita. acuérdense que todos los médicos de especialidad están en quirófano también, o están haciendo procedimientos como la colonoscopia o la endoscopia, y pues no los pueden atender inmediatamente. Rubén, muchísimas gracias por haber venido, fue un placer como siempre, y espero que al público también haya agradado, yo creo que sí, y nos vemos mañana aquí en este programa Estilo de Vida.
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6: El fabricante chino de vehículos eléctricos XPeng puso en marcha la primera línea de producción automatizada del mundo para robots humanoides avanzados de propósito general. Una apuesta para llevar a los androides del laboratorio al mundo real mediante su fabricación a mucho mayor escala. Este proyecto se caracteriza porque la línea de producción de robots humanoides es llevada a cabo por otros robots que realizan las tareas de manera autónoma. Destaca que durante la presentación del proyecto, Iron completó su ensamblaje y salió de la línea de producción por sí mismo, lo que marca el cambio de XPeng de la investigación, el desarrollo y la producción de prueba a la fabricación en línea. De acuerdo con la compañía, el objetivo es que estos robots desarrollen una capacidad de generalización suficiente para realizar tareas peligrosas, repetitivas o poco deseables para las personas. Soy Aide Rivera. 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

0: infancia de sus protagonistas, en una historia cambiante que transita de la inocencia a la brutalidad.
1: Explorando la naturaleza.
2: Playa de las Conchas, Australia. Ubicada en la región de Shark Bay, Shell Beach es una de las dos únicas playas del mundo formadas enteramente por conchas en lugar de arena. Debido a la alta salinidad del agua, los depredadores naturales de un pequeño molusco local no pueden sobrevivir, permitiendo que su población crezca de forma desmedida. A lo largo de miles de años, billones de pequeñas conchas blancas se han acumulado, creando una capa de hasta 10 metros de profundidad que se extiende por más de 60 kilómetros.
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0: 5:30 tiempo del centro de México. Gracias por estar con nosotros esta mañana de jueves. Jueves 24 de septiembre de 2026, a nombre del equipo que hace posible este espacio informativo, Adriana Romero, Claudia Arellano, Rogelio Miguel, Álvaro López y Ricardo Díaz, le saluda Juan Manuel de Anda. Estamos transmitiendo en vivo a través del 103.3 de FM, el 970 de amplitud modulada y en todas las plataformas de Grupo Fórmula en streaming a través de YouTube. En el canal de Grupo Fórmula Oficial. Les recuerdo mis redes sociales con mucho gusto. Usted me puede seguir a través de X. Ahí me encuentra como arroba Juan M. de Anda. En Facebook, Juan Manuel de Anda. Y en Instagram, como Juan Manuel de Anda G. Bueno, pues tenemos información importante que se ha generado en las últimas horas y que estaremos compartiendo con usted en la próxima hora y media. Establecemos comunicación con David Galván porque ayer el secretario de Seguridad y Protección Ciudadana, Omar García Harfuch, informó sobre la detención del presidente municipal de Juchitán, allá en Oaxaca, Miguel Sánchez Altamirano. También otro sujeto, pues que estaba con él, de nombre Alberto N., a quien apodan La Parca, fueron detenidos por los delitos de extorsión agravada. Fíjese, el presidente municipal de Juchitán, extorsionador, y también, bueno, pues de pertenecer a un brazo operativo del cártel Jalisco Nueva Generación. Cuéntanos, David, buen día, te saludo.
1: Así es, Juan Manuel, elementos de la Marina y de la Secretaría de Seguridad y Protección Ciudadana con autoridades estatales detuvieron este miércoles en Oaxaca al presidente municipal morenista de Juchitán, Miguel Sánchez Altamirano, como parte de un operativo en el que también se detuvo un hombre identificado como Carlos Alberto de la Paz López, alias La Parca, presunto integrante de la célula delictiva conocida como Los Cromo. Según informó el secretario de Seguridad y Protección Ciudadana, Omar García Harfuch, esta acción se realizó en el marco de la operación Enjambre, bajo la política de cero impunidad, que permitió dar cumplimiento a las órdenes de aprehensión contra estas dos personas por delitos de extorsión agravada y contra la seguridad del Estado, ante indicios de su vínculo con actividades delictivas de Los Cromos, grupo criminal que opera en la región del Istmo de Tehuantepec como brazo operativo de Jalisco Nueva Generación. Según los datos de inteligencia del Gabinete de Seguridad, el alcalde Sánchez Altamirano, conocido también como Ketu, brindaba cobertura política y económica a esta organización delincuencial desde la infraestructura del municipio, además de facilitarles el acceso a las cámaras del C2 y alertar a los delincuentes sobre la presencia de corporaciones de seguridad estatal y federal en la región. Fuentes del gabinete también señalaron que las investigaciones arrojaron que el presidente municipal controlaba además el cobro de derecho de piso a empresarios y cadenas comerciales que operan en Juchitán. La otra persona aprehendida, identificada como Alberto de la Paz López, era el líder de una red de mototaxis a través de la cual, se dio a conocer, controlaba actividades de narcomenudeo, extorsión y homicidios en la zona, además de utilizar dichos vehículos improvisados.

0: de transporte de pasajeros para traslado y extorsión de migrantes. Según las dependencias de seguridad federal, el alcalde de Juchitán y el otro detenido fueron trasladados a la Ciudad de México en un avión de la Secretaría de Marina para ser presentados ante la Fiscalía General de la República, mientras continúan las investigaciones para desarticular esta estructura criminal y sus redes de protección. En la información, Juan Manuel, excelente mañana.
1: Muchísimas gracias, David, por tu información. Y fíjese, es que después de esta detención de Miguel Sánchez Altamirano, este presidente municipal de Juchitán, ahí en Oaxaca, grupos de mototaxis, así como simpatizantes del edil y elementos de la policía municipal, bloquearon los accesos de Juchitán para exigir su liberación. Horas más tarde, el gobierno de Oaxaca informó que las actividades se desarrollaban con normalidad y que las autoridades estatales, bueno, pues mantienen presencia en el lugar para preservar el orden, la estabilidad y la tranquilidad de la población. Ayer al mediodía, en su espacio aquí en Grupo Fórmula, Javier Risco, pues conversó con José de Jesús Romero, él es secretario de Gobierno de Oaxaca, respecto justamente a esta detención y a los bloqueos que realizaron estos grupos. Vamos a escuchar lo que platicaron.
2: Lo que ellos manifiestan, los mandos de seguridad municipales, es que derivado de que no se identificaron las personas que ejecutaron esta orden de aprehensión, supuestamente lo que manifiestan, ellos reaccionaron para tratar de rescatar al edil, no pasó a mayores, nos comunicamos con los mandos de seguridad estatales, ellos a la vez a través del mando coordinado se comunicaron con el titular de la Secretaría de Seguridad Pública Municipal de Juchitán, y la policía de inmediato se desplegó hacia su cuartel en el municipio de Juchitán. Hoy están de manera normal las actividades de la policía estatal, de la guardia, de la defensa, de la marina, y por supuesto también la policía municipal activando en Juchitán.
1: Bueno, pues parte de esta conversación que tuvo Javier Risco con José de Jesús Romero, secretario de Gobierno del estado de Oaxaca. Vamos a cambiar de tema y pues vamos con Laura Cardoso, porque hay información importante sobre el huracán Polo. Se volvió a intensificar nuevamente y alcanza otra vez la categoría 5, la máxima en la escala. Este ciclón presenta vientos máximos sostenidos de 260 kilómetros por hora y su centro se ubica a 220 kilómetros al sur de Zihuatanejo, en las costas de Guerrero. Laura, adelante con tu reporte. Buen día.
3: ¿Qué tal, Juan Manuel? Muy buen día. Y el huracán Polo mantiene bajo vigilancia a las costas del Pacífico mexicano. Para hoy, el Servicio Meteorológico Nacional pronostica lluvias intensas y oleaje de hasta 6 metros en zonas de Jalisco, Colima y Michoacán. Los estados con mayor riesgo por los efectos de Polo son Jalisco, Colima, Michoacán, Guerrero y Nayarit. En las costas de Jalisco, Colima y Michoacán se esperan vientos de 60 a 70 kilómetros por hora, con rachas de hasta 80 a 90. Además de olas de entre 4 y 6 metros. Y el riesgo no termina en esos estados, porque el paso de Polo y otros sistemas meteorológicos provocarán lluvias intensas también en Oaxaca, Chiapas, Tabasco, Puebla, Veracruz, Campeche y Quintana Roo. El Centro Nacional de Huracanes advierte que las fuertes lluvias asociadas con Polo afectarán las zonas costeras del suroeste de México y pueden provocar inundaciones y deslaves peligrosos, especialmente en zonas de terreno inclinado. Además, el aviso de tormenta tropical se amplió hasta el oeste y ahora abarca desde Tecpan de Galeana, Guerrero, hasta Manzanillo, Colima. Las condiciones de tormenta tropical podrían extenderse por esa franja durante las primeras horas de este jueves. ¿Y cuál será la trayectoria de este huracán? Pues continuará avanzando hacia el noroeste, alejándose gradualmente de las costas mexicanas. Hoy permanecerá frente a las costas del Pacífico y avanzará hacia el noroeste. El mayor impacto sobre México estará relacionado con lluvia, viento y oleaje, particularmente en Guerrero, Michoacán, Colima y Jalisco. Para mañana, el pronóstico del Servicio Meteorológico Nacional indica que Polo continuará desplazándose hacia el noroeste y después hacia el oeste-noroeste, alejándose de la costa continental mexicana. Para el sábado, el sistema seguirá mar adentro, todavía como un huracán poderoso, aunque comenzará un proceso gradual de debilitamiento. Es el reporte, Juan Manuel, muy buen día y permanecemos atentos.
1: Así es, Laura, muchísimas gracias. Pues hay que estar muy pendientes justamente del comportamiento de este huracán, huracán Polo, que se volvió a intensificar y nuevamente está en categoría 5. Y bueno, ayer en la conferencia de prensa del pueblo, la presidenta Claudia Sheinbaum respondió a su homólogo norteamericano Donald Trump. Usted recuerda estas declaraciones que hizo el presidente Trump ahí en la Asamblea General de las Naciones Unidas, en su discurso, en donde califica a México como el epicentro de la violencia de los cárteles. ¿Qué fue lo que dijo la presidenta Israel Aldave? Buen día.
4: La presidenta de México, Claudia Sheinbaum, respondió de manera irónica a los cuestionamientos que hiciera la Asamblea General de la ONU el mandatario de los Estados Unidos, Donald Trump, quien, entre otras cosas, ya dijo que nuestro país es el epicentro de los cárteles de la droga. La presidenta Sheinbaum Pardo, desde la mañanera, le respondió así.
5: Digo, nosotros podríamos entrar a... Yo podría decir, es muy difícil vivir junto a un país que tiene un nivel tan alto de consumo de drogas ilícitas. O podría decir, es muy difícil vivir junto a un país que tiene tanta producción de armas. Pero no lo voy a decir. No lo voy a decir. Porque tenemos buena relación con el presidente Trump y el gobierno de los Estados Unidos. Entonces, estamos trabajando de manera coordinada y vamos avanzando.
4: La titular del Ejecutivo ubicó estas declaraciones de Donald Trump en el marco de las elecciones que se viven en los Estados Unidos y en donde reconoció que es utilizado nuestro país como una arma electoral. En este sentido, ante las declaraciones también de su homólogo norteamericano, en el sentido de que había varios puntos del territorio nacional que eran gobernados por el narcotráfico, la presidenta Sheinbaum Pardo recordó que en su reciente visita que hiciera nuestro país, el secretario de Seguridad de los Estados Unidos, cara a cara le dijo que esto era falso, porque en México hay Estado e instituciones que velan por la seguridad y la soberanía.
5: Planteó en una parte de su plática, los cárteles en México están fuera de control. Y le contesté, es falso, porque hay Estado mexicano. Y al frente de las instituciones del Estado mexicano hay hombres y mujeres de una valentía extraordinaria. Y muy preparados.
4: El reporte que tengo.
1: Muchísimas gracias, Israel. Y bueno, quien destacó pues la colaboración que existe entre México y Estados Unidos para el combate al narcotráfico y a las estructuras financieras de los grupos delictivos fue el embajador de los Estados Unidos en México, Ronald Johnson. Dijo que gracias al trabajo conjunto no habrá impunidad para delincuentes que intenten introducir droga en la frontera. Óscar Zúñiga, tú tienes los detalles, te saludo, buen día.
6: Gracias, Juan Manuel, muy buenos días. Al señalar que el movimiento estratégico que redefine el combate al crimen transnacional con la Operación Águila Alta se ha consolidado como el modelo a seguir en la relación bilateral de seguridad entre Estados Unidos y México, el embajador estadounidense Ron Johnson destacó que la combinación de inteligencia compartida, coordinación operativa y tecnología de vanguardia está permitiendo a ambas naciones desarticular las redes de tráfico de drogas y de personas con una eficacia sin precedentes. Agregó que esta ofensiva conjunta no solo representa un freno directo a las estructuras financieras y logísticas de las organizaciones criminales, sino que está impulsando la construcción de la frontera más segura en la historia reciente de la región. Por otra parte, Juan Manuel, y al participar durante la apertura de la quinta convención binacional de American Society, el embajador Ron Johnson destacó que Estados Unidos aspira a un México soberano, libre de injerencias externas maliciosas y sin la presencia de cárteles del crimen organizado. Además agregó que si a México le va bien, es bueno para los Estados Unidos. Estados Unidos quiere ver un México soberano, libre de interferencias externas maliciosas, pero también un México soberano y libre de interferencias internas de organizaciones criminales y cárteles transnacionales que aterrorizan y controlan comunidades. Y piensen también en esto, si a México le va bien, es bueno para Estados Unidos, es simplemente sentido común, pero eso no es una realidad para todos los gobiernos extranjeros que buscan tener acceso a nuestros mercados aquí en el hemisferio occidental. Juan Manuel, el reporte.
1: Muchísimas gracias, Óscar. Oye, aprovechando que estás en la línea, a ver, cuéntanos, ayer también hubo una importante reunión, una reunión en materia de turismo. La secretaria del ramo de nuestro país, Josefina Rodríguez, se reunió con su homóloga canadiense. Cuéntanos, por favor, Óscar.
6: Así es, Juan Manuel, como bien lo indicas, la secretaria de Turismo del Gobierno de México, Josefina Rodríguez Zamora, sostuvo este día un encuentro bilateral con Reichi Valdés, ministra de Mujeres e Igualdad de Género y secretaria de Estado para Pequeñas Empresas y Turismo de Canadá, con el objetivo de consolidar la relación turística y económica entre ambas naciones. Rodríguez Zamora informó que durante la reunión se abordaron estrategias para impulsar la promoción turística bilateral y coordinar esfuerzos que beneficien directamente a las comunidades locales de ambos países. Indicó que conversaron sobre cómo seguir fortaleciendo la promoción turística y el trabajo conjunto, generando nuevas oportunidades para las comunidades, por lo que seguirán construyendo puentes y sumando esfuerzos para que el turismo nos acerque cada vez más. Juan Manuel, el reporte.
1: Muchísimas gracias, Oscar, por tu información. Y bueno, allá en los Estados Unidos, en Nueva York, continúa esta reunión de la 81 Asamblea General de la ONU. Ayer participó el presidente de Irán, Masoud Pezeshkian, y bueno, en su discurso acusó a los Estados Unidos y también a Israel de cometer actos terroristas en la guerra contra su país y mostró fotografías de infancias, de deportistas y familias que fueron asesinadas por los ataques, antes de repetir que su país pues inició este conflicto. También el presidente iraní aseguró que no pretende desarrollar armas nucleares y defendió su programa nuclear, que dijo es usado con fines pacíficos en favor del desarrollo científico.
7: Entrenar y proteger terroristas. Así nos describen. Cuando nosotros solo nos hemos defendido, nosotros no somos terroristas. Ahí nuestra gente es inocente. Queremos poder para defendernos. No queremos poder para cometer agresiones. Queremos energía para el desarrollo. No la queremos para fabricar bombas, causar destrucción o amenazar a otros. Él, Donald Trump, debería saber que amenazar a nuestro pueblo lo unirá más y lo fortalecerá. Reforzará la resistencia de los iraníes. El pueblo iraní no se doblegará ante la fuerza.
1: Bueno, también ayer, en la jornada de esta 81 Asamblea General de la ONU, participó el presidente de Ucrania, Volodymyr Zelensky, y la presidenta encargada de Venezuela, Delcy Rodríguez. En cuanto a la sesión sobre inteligencia artificial, en esta reunión del Consejo de Seguridad, el director ejecutivo de OpenAI, Sam Altman, advierte que los riesgos asociados a los modelos más avanzados de esta tecnología constituyen el problema de seguridad global más importante al que se enfrenta el mundo, y también reclamó una respuesta internacional coordinada.
7: En nuestra historia, ha habido momentos en los que países competidores, que no siempre se llevan bien, se han unido en aras de intereses compartidos y del bien común frente a una nueva tecnología poderosa. Creemos que este debe ser uno de esos momentos. La industria no debe asumir riesgos tecnológicos excesivos, simplemente porque los beneficios sean enormes y se perciban como demasiado importantes para frenar el ritmo.
1: Y bueno, también quien participó en esta 81 Asamblea General de la ONU fue Jack Landsmanans Stern. Él es CEO de Grupo Cosmos. Él estuvo en una, pues sostuvo una agenda que reunió a representantes del sector empresarial, también a organizaciones internacionales, fundaciones y especialistas, en donde se abordaron algunos de los desafíos que atraviesan actualmente los sistemas alimentarios y las cadenas de suministro. Itzel Vanegas, tú tienes los detalles de la información. Buen día.
8: El CEO de Grupo Cosmos, Jack Landsmanans Stern, participó en la 81 Asamblea General de las Naciones Unidas, donde compartió la experiencia desarrollada por más de 6 décadas, lo que ha permitido a Grupo Cosmos servir aproximadamente 3.5 millones de comidas todos los días, equivalente a más de 1.270 millones al año. Esto gracias al desarrollo de su cadena de suministros. En este evento, que reúne a jefes de Estado, organismos internacionales, empresas y organizaciones civiles que abordan temas como desarrollo sostenible, cambio climático, salud, desigualdad y cooperación internacional, Landsmanans Stern participó en el Philanthropy Future Forum. En su ponencia expuso cómo pasar de esfuerzos fragmentados hacia modelos de acción colectiva en los que el financiamiento se complemente con confianza, conocimiento, tecnología, liderazgo y redes de colaboración. Señaló que el desafío es preguntarse cómo algunas de estas capacidades pueden utilizarse también para generar generar valor social. En el encuentro también estuvo presente el World Giving Report 2026 de Carity Aid Foundation, que analiza organizaciones sociales de 33 países y plantea que el futuro de la filantropía no depende únicamente de movilizar más recursos, sino también de construir confianza, demostrar impacto, fortalecer instituciones y desarrollar alianzas sostenibles. En este importante foro internacional, Grupo Cosmos señaló que su responsabilidad es utilizar la experiencia no solo para hacer crecer a la empresa, sino también para ayudar a fortalecer las comunidades que nos rodean.
1: Muchísimas gracias, Itzel, por tu reporte. Y bueno, vámonos hasta los Estados Unidos con Francisco Villalobos, corresponsal de Grupo Fórmula, porque ayer un juez le da un revés fuerte al presidente de los Estados Unidos, Donald Trump. Pues les exige que restablezca el acceso de los medios que fueron vetados el viernes pasado. Estoy hablando de la CNN, de MS Now y de Político. Recuerda que, bueno, pues les habían negado ya el acceso a la Casa Blanca. Pues dice este juez, no, tienen que regresarle el acceso. Cuéntanos, Francisco, buen día.
9: ¿Qué tal, Juan Manuel? Buen día, buenos días. Como lo anticipamos en tu espacio, compañero, nomás casi le atinábamos a la quiniela. Un juez federal restaura los gafetes de acceso a los periodistas de CNN, MSN Now y también de Político para poder cubrir la Casa Blanca. Esto era de esperarse debido de que, como lo platicamos, inciso en tu espacio, compañero, los diferentes espacios de Grupo Fórmula, la postura de la Casa Blanca de quitarle sus gafetes a los periodistas de estas tres organizaciones y que subsecuentemente todos los networks principales, con excepción de los de ultra derecha, dejaron de cubrir la Casa Blanca temporalmente. Una manera solidaria de apoyar a los compañeros de MSN Now, a Político y también de CNN, pues sucede una postura errónea por hecho de que va en contra de la ley. Y la principal ley de todas en este país, que es la libertad de expresión, la libertad de prensa, se espera, es muy probable y muy el estilo de la Casa Blanca, es de que antes de que caiga el sol del día de hoy, compañero, presenten una apelación a la corte de circuito correspondiente al área de Washington DC, y dependiendo de lo que pase ahí, quizá lo quiera llevar Donald Trump hasta las últimas instancias, aún sabiendo de que aunque lo lleve a las últimas instancias, la Constitución es bastante clara, Juan Manuel. Es bastante clara el hecho de que la primera enmienda garantiza la libertad de expresión, la libertad de prensa, y prácticamente prohíbe contundentemente a cualquier gobierno, cualquier congreso, cualquier rama del gobierno de interferir en la misma. Vamos a ver lo que pasa en los próximos minutos cuando empiece a operar la Casa Blanca, qué es lo que va a hacer la oficina legal del presidente Donald Trump, si va a insistir con el tema de no permitir la entrada de Político y CNN basado en una potencial apelación, y obviamente qué es lo que va a hacer. Pero de que, es una noticia muy buena, pues sí, es una noticia muy buena, y aparte una noticia que se estaba esperando que iba a suceder, compañero. Hoy, saliendo el sol, la libertad de expresión, la libertad de prensa, tuvo su merecida justicia.
1: Muchísimas gracias, Francisco, por tu reporte. Francisco Villalobos, corresponsal de Grupo Fórmula ya en la Unión Americana. Y quien está en México es el presidente de Corea del Sur, Lee Jae-myung. Llegó a nuestro país para un viaje de 3 días que comenzará el día de hoy. Sostendrá un encuentro con la presidenta Claudia Sheinbaum. Y vámonos con mi querido Beto Campos, porque, bueno, pues debido a una lesión muscular, el defensa César Montes queda fuera de la selección mexicana para los partidos amistosos, que, bueno, pues inicia el próximo sábado. La selección mexicana se mide a su similar de Colombia. Te saludo, mi querido Beto, buen día.
10: Juan, muy buenos días. Así es, César Montes causó baja para la selección mexicana por una cuestión muscular y su lugar será ocupado por Dagoberto Espinosa, quien, terminando el juego de la América contra Necaxa este fin de semana, se estará integrando con el tricolor en la Unión Americana. En la Liga Española ya se hizo oficial la firma de Javier Aguirre con el Valencia, equipo que está peleando el descenso de nueva cuenta, y habrá que mencionar que el Vasco rechazó ofertas importantes Sin embargo, se decantó para dirigir al conjunto Chem. En la Fórmula 1, Saad Hyder fue confirmado para la próxima temporada con Red Bull. El francés ya está de regreso después de una lesión en la muñeca este verano. Y bueno, de esta manera se confirma para lo que será el Gran Premio de Azerbaiyán. Mientras que en el tenis, Carlos Alcaraz ya está listo para disputar la Laver Cup, pero los detalles los tendremos más adelante.
1: Así es, mi querido Beto, regresamos contigo un poco más tarde. Vámonos ahora con Juan Antonio Jiménez, porque se anuncia que mañana habrá una audiencia, se llevará una audiencia del exgobernador de Baja California, Ernesto Rufo Appel. Cuéntanos, Juan Antonio, buen día.
11: Gracias, Juan Manuel, muy buenos días. La audiencia de reclasificación de medidas cautelares del exgobernador de Baja California, Ernesto Rufo Appel, se llevará a cabo el próximo viernes a las 10 de la mañana en el Centro Federal de Readaptación Social del Altiplano. En dicha diligencia se definirá si el exmandatario estatal llevará su proceso penal por huachicol fiscal en prisión domiciliaria o continuará interno en Almoloya. Cabe destacar que esta audiencia se ha informado que será de manera privada y a través de videoconferencia. Como se recordará, el juez segundo de distrito en materia penal con sede en el Estado de México concedió a Rufo Appel la suspensión definitiva contra la resolución que le había negado cumplir en su domicilio la medida cautelar de prisión preventiva. De acuerdo con el expediente, con fecha de acuerdo del 21 de septiembre, el impartidor de justicia determinó conceder la suspensión definitiva respecto del acto reclamado por el exmandatario, quien permanece recluido en el Centro Federal de Readaptación Social número 1, el Altiplano. Sin embargo, la resolución no significa automáticamente que Ernesto Rufo quede en libertad, y ahora será el próximo viernes cuando la juez de control, Alejandra Ramírez de la Vega, determina si se le otorga o no este beneficio al político, quien por cierto cumple con los requisitos establecidos en la ley de ejecución penal, pues cuenta con más de 70 años, además de que presenta diversos problemas de salud. Al momento, tres coacusados de este asunto llevan su proceso penal en prisión domiciliaria. Hasta aquí el reporte, Juan Manuel.
1: Muchísimas gracias, Juan Antonio. Bueno, pues ¿cómo cerraron los mercados financieros ayer? La Bolsa Mexicana de Valores concluyó con una pérdida de 0.28%. Allí en los Estados Unidos, en Nueva York, el Dow abajo 0.68%. También el Nasdaq 1.13% y el Standard & Poor's 0.75 puntos abajo. En Asia, bueno, pues los mercados están concluyendo con bajas generalizadas. Mientras tanto, allá en Europa, los mercados están abriendo en el terreno mixto. El dólar interbancario está en 17 pesos con 50 centavos. En ventanillas, 16.97 a la compra y 17.93 a la venta. El euro, 19 pesos con 96 centavos. Los precios del petróleo cerraron con ganancias de casi 4% debido a la tensión geopolítica entre Estados Unidos e Irán. El Brent del Mar del Norte está en $103.08 por barril, el West Texas Intermediate en $96.14 y la mezcla mexicana en $97.66 por barril. El programa Y No Circula para el día de hoy, para este jueves, aplica para todos los autos con engomado verde, terminación de placas 1 o 2. Bueno, le comento rápidamente que Carnaval de Luz será el nombre del nuevo material de YouTube que lanzará antes de que termine este 2026. Nos despedimos en este momento del auditorio que nos escucha a través de nuestras estaciones hermanas en el interior de la República y que continúan con su programación habitual aquí en la capital del país. Volvemos después de una pausa.

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2: Las ratas se ríen cuando les hacen cosquillas, aunque emiten sonidos de alta frecuencia que el oído humano no puede escuchar sin equipos especiales.
1: Información sorprendente.
2: Las jirafas duermen solo 20 minutos al día, esto para mantenerse alerta ante posibles depredadores que acechan en la sabana africana.
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3: La cordillera de los Andes es la cadena montañosa continental más larga de la Tierra, cruzando 7 países de Sudamérica.
1: Aprendamos juntos.
4: El desierto del Sahara era una región verde cubierta de lagos y praderas hace apenas unos 6.000 años atrás.
1: Lo que no sabías.
3: Un solo rayo contiene suficiente energía para tostar 100.000 rebanadas de pan en una fracción de segundo muy pequeña.
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3: Bacalar, Quintana Roo. Famoso por su espectacular laguna de 7 colores, este pueblo mágico caribeño ofrece un descanso paradisíaco inigualable. Sus aguas cristalinas de variados tonos azulados, alimentadas por cenotes submarinos, son perfectas para nadar y relajarse. El histórico fuerte de San Felipe añade una dosis de mística pirata a este entorno natural virgen, ideal para los amantes de la tranquilidad.
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4: La cobaya o cuyo. La cobaya, conocida popularmente en diversos países como cuyo o conejillo de indias, es un roedor herbívoro, nativo de la región andina que destaca por su temperamento noble, pacífico y asustadizo. Son mascotas excepcionales para los hogares debido a que rara vez muerden y se comunican de una manera sumamente tierna mediante una variedad de sonidos agudos y chirridos con los que expresan entusiasmo o solicitan su comida favorita. Su dieta es estrictamente herbívora y requieren de un aporte indispensable de vitamina C a través de pimientos y verduras frescas, ya que su organismo no la produce por sí mismo. Al ser animales gregarios, disfrutan enormemente de la compañía de otras cobayas y del contacto suave con los humanos, convirtiéndose rápidamente en animales muy apegados, mansos y reconfortantes para compartir la rutina diaria en casa.
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3: La letra J es la única que no aparece en ningún elemento de la tabla periódica de la química moderna.

0: 6 de la mañana en punto, tiempo del centro de México. Vámonos a lo que escriben analistas y columnistas este jueves 24 de septiembre de 2026.
1: Templo Mayor, en Reforma.
2: No tendrán asuntos más importantes que tratar la bancada de MS en el Senado que el tema del ascenso y descenso en el fútbol profesional. La Liga MX y el negocio del fútbol atañen a empresas que invierten. Y si les va bien en el campeonato, les podría ir bien en sus finanzas. No hay o no han visto por ahora, como sí ocurría antes, dinero público en los equipos. En algún tiempo el IMSS tuvo el Atlante, pero eso ya no existe. ¿Debe haber ascenso y descenso? Es una decisión de los dueños de los equipos. Arreglar ese tema en el Congreso no necesariamente puede ser la solución.
1: Financiero, de Azucena Urresti, en el Universal.
2: La censura rara vez se presenta como tal. Nadie anuncia, a partir de hoy queda prohibido criticar al gobierno. Es más complejo que eso, pues se justifica hablando de combatir la calumnia, proteger derechos de autor, evitar el acoso digital, defender la imagen de las personas o impedir la desinformación. Objetivos perfectamente legítimos. El problema comienza cuando las leyes creadas para alcanzarlos terminan otorgándole al poder en turno la facultad de decidir qué se puede decir, qué debe desaparecer y cómo se debe sancionar. En estos días, los legisladores del partido oficialista y sus aliados pretenden aprobar dos leyes. Una avanza ya en la Cámara de Diputados, la llamada ya Ley Antimemes, pues propone responsabilizar a proveedores de Internet frente a infracciones reiteradas de sus usuarios y puede alcanzar contenidos que utilicen fotografías, videos, ilustraciones u obras protegidas, dejando abierta la puerta a la interpretación para evitar el uso de imágenes de gobiernos en ejercicios de crítica política como sátiras, caricaturas, cartones y sí, memes y otras expresiones. Incluso ciudadana, que se usan en redes sociales. La otra se discute en el Senado y modifica la Ley Federal de Protección a la Propiedad Industrial y el Código Penal, que busca castigar determinados usos de la identidad gráfica y documentos oficiales.
1: Kiosco, en el Universal.
2: El que sacó el colmillo, nos comentan, es el delegado político de Morena en Chiapas, Antonio Santos Romero, pues se había mantenido sin hacer mucho ruido. Pero ante la cercanía de las elecciones, aprovecha para aparecer en reuniones de su partido, presumiendo su amistad con la presidenta Claudia Sheinbaum Pardo. Nos detallan que don Antonio se da el lujo de destapar prospectos para candidaturas a diputaciones federales, locales y ayuntamientos, opacando al dirigente estatal morenista Carlos Molina Velasco, quien parece ni sufre ni se acongoja. ¡Sas!
1: Historias de reportero de Carlos Loret de Mola, en el Universal.
2: Justo antes de abordar el avión que lo deportó a la Ciudad de México, Fernando Farías Laguna recibió a unos visitantes VIP en Buenos Aires, Argentina. El sobrino del secretario de Marina de López Obrador conversó con agentes de inteligencia del gobierno de Estados Unidos, concretamente del FBI y la DEA. Había interés de las dos partes en platicar. Fernando Farías Laguna, ex contralmirante, solicitó asilo a Estados Unidos con el argumento de que corría peligro su vida si era trasladado a México, donde el gobierno lo acusa de encabezar una red de huachicol fiscal desde la Secretaría de Marina que encabezaba su tío, el almirante Rafael Ojeda. Para Estados Unidos, Farías Laguna podía ser una pieza clave para terminar de armar el caso de huachicol contra altas autoridades mexicanas. Se sabe que las agencias estadounidenses andan detrás de Adán Augusto López y Andy López Beltrán, a quien le quitaron la visa por aparecer en una investigación de huachicol, según me confirmaron fuentes.
1: Bajo reserva, en el Universal.
2: La senadora morenista Margarita Valdés culpó a los gobiernos del pasado de la muerte de 5 bebés en un hospital del IMSS en Durango. La legisladora aseguró que conoce muy bien la clínica donde ocurrieron los decesos y desde hace muchos años empezaron las conductas políticas neoliberales al contratar gente extraña al IMSS a hacer limpieza y aseo mediante esquemas de subrogación, lo cual puede ser una de las muchas causas de que haya bacterias y microbios en el hospital. ¿A alguien le habría avisado a la senadora Valdés que hace 8 años el PRI no gobierna en el país y que estamos en los tiempos del segundo piso de la Cuarta Transformación?
1: Alejandro Cacho en cachoperiodista.com.
2: Durante la reunión de la Mesa de Coordinación para la Construcción de la Paz, la gobernadora Evelyn Salgado Pineda coordina las acciones y reportes ciudadanos por la presencia de lluvias en Acapulco y ambas costas de Guerrero, además de mantener un monitoreo del huracán Polo y sus efectos. Con autoridades de los tres niveles de gobierno, la mandataria reforzó el trabajo conjunto con las autoridades locales para actuar de manera oportuna ante las condiciones climáticas que se presenten en las distintas regiones. Sin descuidar la seguridad, damos seguimiento a las acciones preventivas en materia de protección civil que se realizan en los distintos municipios para proteger a la población, puntualizó la mandataria.
1: En privado, de Joaquín López Dóriga, en Milenio.
2: Estratégica la captura ayer del alcalde morenista de Juchitán, en Oaxaca, Miguel Sánchez, por parte del Gabinete de Seguridad, lo que viene a documentar una vez más la complicidad del poder político con el crimen organizado. Sánchez fue reelecto en junio de 2024, pues ejercía el cargo desde 2022. ¿Y no hay otros poderes políticos de Morena arriba que los promovieron? ¿No hay otros alcaldes?
1: Trascendió en Milenio.
2: Que mientras la Fiscalía General de la República de Ernestina Godoy continúa con la investigación para determinar si el decomiso histórico de 59 millones de litros de combustible se trata en realidad de huachicol o fue una confusión que deja mal parada a la institución, como ha alegado la empresa con sus papeles en regla, lo cierto es que ya cayó la primera cabeza, y se trata del delegado Juan Francisco Vera Ayala, lo que aporta algo de luz sobre el sentido en que viene la resolución del caso. A ver...
1: 365 días de Ciro Gómez Leiva, en Excelsior.
2: En una audiencia programada para mañana a las 10 horas, la jueza de control Alejandra Ramírez de la Vega resolverá si Ernesto Rufo permanece en la cárcel de alta seguridad del altiplano o puede pasar a defenderse desde su casa en Ensenada, Baja California. Rufo lleva 2 meses en ese penal. Enfrenta acusaciones de delincuencia organizada y contrabando de hidrocarburos. Sus abogados argumentan que por tener 75 años debería gozar de ese beneficio y que además un examen exhaustivo determinó que padece problemas serios de salud. Si México fuera un país con Estado de Derecho, este asunto tendría que estar resuelto en favor de un hombre mayor y enfermo. Solo desde el abuso de poder y la intención de degradar puede alegarse que Rufo es una persona peligrosa o que burlará las medidas cautelares y se dará la fuga. Ni siquiera es reincidente. Así que, de no diferirse la audiencia, la jueza Alejandra Ramírez de la Vega difícilmente encontrará asidero legal para mantenerlo en la cárcel de los peores criminales de México. Vamos a esperar el viernes una resolución justa y protectora de los derechos humanos, me dice Juan Marcos Gutiérrez, abogado del equipo de defensa de Rufo. Yo no estaría seguro de que eso vaya a ocurrir. Estamos ante un caso con todas las características de una infamia política.
1: Confidencial. En el financiero.
2: Para preparar el terreno y atemperar los ánimos, nos indican que los coordinadores de todas las bancadas en la Cámara Baja fueron convocados ayer a una comida privada con el secretario de Seguridad Omar García Harfuch. El funcionario está citado a una reunión privada con la Jucopo con motivo de la glosa del informe. El coordinador del PAN, José Lisha, que no asistió, confirmó que sí es cierto que existía la convocatoria para dicha reunión. Se compartió ante la Junta, como seguramente trascendió. Se supo que tampoco acudió Rubén Moreira, del PRI.
1: Murmuraciones en el portal En Boga.
2: Que Miguel Ángel Mancera sigue tendiendo puentes con distintos sectores de la sociedad. Este miércoles compartió mesa con representantes de la comunidad judía de México, encabezados por Alberto Romano, en un encuentro que reunió a figuras destacadas como Marcos Chabot Sonana, René Dayan Chabot, Elías Masri, Mauricio Lulca y José Chabot Sherem. Dicen que el desayuno dejó un buen sabor de boca y confirmó la cercanía de Mancera con la comunidad de amplia presencia social, empresarial y cultural en México. Más que una reunión protocolaria, hubo diálogo y reconocimiento mutuo entre un político con experiencia y una comunidad acostumbrada a mantener interlocución abierta con los distintos actores de la vida pública.
1: Sacapuntas. En el Heraldo de México.
2: Confirmó la presidenta Claudia Sheinbaum su asistencia a la cumbre del Foro de Cooperación Económica Asia-Pacífico, APEC, a realizarse los próximos 18 y 19 de noviembre en China. Voy a ir a China en noviembre porque ahí vamos a recibir, digamos, la estafeta para realizar la APEC en el 2028, informó ayer la mandataria. En los círculos diplomáticos se comenta la alta probabilidad de que sostenga un encuentro con el presidente chino Xi Jinping. El embajador mexicano en el gigante asiático Jesús Eade ya alista los detalles.
1: Desbalance en el Universal.
2: Ante la iniciativa del gobierno capitalino de impulsar sitios para que repartidores de plataformas digitales descansen, accedan a sanitarios y recarguen bicicletas eléctricas, retomando el ejemplo de ciudades como Nueva York, nos platican que la Unión Nacional de Trabajadores por Aplicación y de Reparto de México, que dirige Sergio Guerrero, ya construyó alternativas como los puntos naranjas, donde en alianza con comercios locales se les brinda apoyo para acudir frente a situaciones de riesgo o amenaza. Los colaboradores esperan que por fin se concrete una verdadera red pública de estos espacios.
0: Bien, hasta aquí lo que escriben analistas y columnistas. Antes de la pausa, déjenme comentarle información importante que acaba de enviar el INEGI. La inflación en la primera quincena de septiembre tuvo un repunte de 0.33%, esto en relación a la quincena anterior. Anualizada está en 3.42%, la inflación subyacente está en 3.79 puntos porcentuales. Hoy al mediodía también el Banco de México dará a conocer su decisión de política monetaria y de acuerdo a lo que anticipan los analistas, dejaría sin cambios la tasa de referencia en 6.5%. Una pausa, volvemos.
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3: Sydney, Australia. Sydney combina de manera perfecta el dinamismo económico de una gran metrópolis financiera con un estilo de vida relajado, soleado y profundamente conectado con la naturaleza. Esta joya de Oceanía da la bienvenida a millones de inmigrantes y estudiantes de todas las nacionalidades, atraídos por su excelente calidad de vida y su vibrante mercado laboral. El puerto de la ciudad es su corazón geográfico y visual enmarcado por la icónica y majestuosa Ópera de Sydney y el imponente Puente de la Bahía. Sus concurridas playas urbanas, como Bondi Beach, fomentan una cultura del bienestar y el deporte al aire libre que define el día a día de sus habitantes. Sydney es un destino cosmopolita tolerante, moderno, ecológico y abierto al mundo.
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5: Los colibríes son las únicas especies capaces de volar hacia atrás y mantener un vuelo estático.
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6: Esas famosas muelas del juicio no siempre tienen que salir y causar problemas, pero cuando empieza el dolor, la inflamación o las molestias, vale la pena ponerles atención. Algunas pueden provocar infecciones e incluso afectar a los dientes que están cerca. Por eso, si notas algo diferente, no esperes a que el dolor se vuelva insoportable. Lo mejor es acudir con un especialista para revisar cómo están creciendo y saber. No todas las muelas del juicio tienen que extraerse. Cada persona es diferente y la decisión debe tomarse después de una valoración adecuada. Recuerda que cuidar tu salud también significa escuchar las señales que da tu cuerpo. Una revisión a tiempo siempre puede ayudarte a evitar problemas más adelante. 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
1: 6:15, tiempo del Centro de México, y está aquí en el estudio Adriana Romero, con la información que destaca la prensa nacional, internacional y de los estados en sus primeras planas. Adriana, adelante, María.
2: Gracias, Juan Manuel. Buenos días a usted que nos acompaña este jueves. Vámonos con este resumen.
0: El financiero.
2: Registra el peso su peor caída en 6 meses. Brinca el dólar a 17.51 pesos. La moneda mexicana sucumbió ante la fortaleza de la divisa verde y el incremento de tasas en bonos de Estados Unidos, estiman analistas. Además, política monetaria prevén que hoy Banxico pause por tercera ocasión consecutiva su tasa objetivo. En otra información, va a China en noviembre. Claudia Sheinbaum confirma asistencia a la cumbre de APEC. Y Estados Unidos advierte a industria de recortes y restricciones a exportación de diésel, adelanta Chris Wright, secretario de Energía.
0: Reforma.
2: Cae alcalde morenista por narco y extorsión. Detienen a edil de Juchitán. Protestan policías por captura. También operaba tráfico de personas y daba protección a grupos criminales. En otra información, destituyen al delegado tras falso megagolpe. Ayer fue anunciada la destitución del cargo como delegado de la Fiscalía General de la República en Guanajuato de Juan Francisco Vera tras el falso decomiso histórico de huachicol en San José de Iturbide. Además, condenan a Westin. El exproductor de Hollywood fue condenado a 15 años de prisión por un caso de agresión sexual en un proceso que duró 6 años.
0: El Universal.
2: México y Corea van contra narcotráfico y trata de personas. El presidente de Corea, Lee Jae-myung, dice que para enfrentar delitos transnacionales como fraude en línea, narcotráfico y trata de personas, es necesario reforzar la coordinación entre autoridades de seguridad de ambos países. Destaca el liderazgo de la presidenta Sheinbaum.
0: La jornada.
2: Diría que es difícil vivir junto a un país de adictos. No lo diré. Sheinbaum responde a Trump. Acusaciones a México por contexto electoral subraya. Tenemos buena relación, insiste la presidenta.
0: Milenio.
2: Con la oferta de pena capital por tráfico de fentanilo, llega Xi Jinping a Estados Unidos. China admite daño real y potencial y endurece castigos por contrabando, venta, fabricación y posesión de 15 años de cárcel a cadena perpetua y aún muerte. Cae el alcalde de Juchitán, lo ligan a célula criminal, lo acusan de proteger delincuentes. Además, avanza en el Senado prisión a tianguistas por venta de piratería. Informe del IMSS, confirman bacteria en 4 bebés fallecidos en Durango.
0: El Economista.
2: Moneda mexicana se enfría, tipo de cambio se ubica en 17.56 pesos por dólar. En otra nota, aplazan hasta octubre la cuarta ronda de negociaciones entre México y Estados Unidos del T-MEC. La visita de Xi Jinping y la realización de la reunión del G20 en Florida propiciaron que la reunión se haya postergado. Y bancos centrales apuntan a políticas monetarias más restrictivas. Repunte en la inflación a nivel global comienza a ser determinante en las decisiones de las entidades encargadas, prevén que Banxico no la modifique.
0: La razón.
2: Vete al tú por tú con Morena. Podemos hacer perder hasta 12 gubernaturas. Acusa incumplimiento de acuerdos. Afirma Reginaldo Sandoval que si fuerza no les da para ganar solos en estados, sí la tienen para incidir en resultados.
0: 24 horas.
2: Detienen a otro alcalde por nexos criminales. Investigan al alcalde de Juchitán, Miguel Sánchez Altamirano. Además, ley antimemes a debate al pleno. Corral niega imponer cárcel por parodias. Morena y sus aliados en el Senado de la República aceptaron modificar la propuesta presidencial. Acotan delito y reducen penas de prisión.
0: El Sol de México.
2: Acusan alteración en encuesta de Morena. Baja California comienza a pelearse en tribunales. Evangelina Moreno impugnó ante el Tribunal Electoral la designación de su compañera Julieta Ramírez.
0: La prensa.
2: Bailó. Chilango celebra el 69 aniversario del Mercado Sonora con música, comida y baile, mientras el gobierno capitalino anuncia que destina 234 millones de pesos para intervenir 189 mercados, beneficiando a más de 41 mil locatarios.
0: La crónica de hoy.
2: México busca avanzar 52 lugares en competitividad a nivel mundial. El objetivo es llegar al top 10 de las mayores economías del mundo e ingresar en la lista de las más competitivas para el 2030.
0: El Heraldo de México.
2: Van por más de 2.400 kilómetros de vías para ferrocarril. Esta cifra representa aproximadamente una distancia similar de la Ciudad de México hasta Tijuana. Para la ampliación, el gobierno federal hará una inversión de 750 mil millones de pesos.
0: Esto.
2: Ascenso por ley. Senadores lanzan iniciativa para reformar la norma de cultura física y deporte con el fin de obligar al fútbol mexicano a reinstalar el ascenso y descenso en la Liga MX.
0: RadioFormula.com.mx.
2: Huracán Polo regresa a la categoría 5 y afectará con lluvias torrenciales a Michoacán y Guerrero, intensas en Colima y muy fuertes en Jalisco y Oaxaca.
0: Expansión.mx.
2: Primero detener la hemorragia arancelaria, después negociar el futuro del T-MEC, considera Ildefonso Guajardo.
0: Animal político.
2: Procesan a Ángel Aguirre, pero sigue pendiente saber qué pasó con los 43 estudiantes. Este sábado se cumplen 12 años del ataque y desaparición de los normalistas en Iguala y las autoridades aún no logran determinar qué pasó con ellos.
0: Infobae.com.
2: Hallan sin vida al hijo de 16 años del alcalde de Tecamachalco tras 4 días desaparecido.
0: ReporteIndigo.com.
2: Llega Lee Jae-myung, presidente de Corea del Sur, a México y se reunirá con Sheinbaum.
0: AgenciaEFE.com.
2: Delcy Rodríguez dice en la ONU que en Venezuela habrá elecciones. El FBI investiga un presunto ciberrobo de datos personales de sus empleados y el gobierno de Trump endurece la política de visados para evitar el turismo de nacimiento.
0: Forbes.com.mx.
2: Magnates tecnológicos asistirán a la cena entre Trump y Xi Jinping.
0: El País.
2: Conmoción social y política por el desahucio de una mujer de 87 años. Fue obligada a dejar su casa en Madrid tras 8 años de litigio con los propietarios y pese a una enorme movilización.
0: The Washington Post.
2: Un juez ordena a la Casa Blanca que restablezca temporalmente el acceso a CNN, Político y MS Now.
0: The New York Times.
2: Europa advierte que Rusia está intensificando su guerra encubierta, pero duda sobre cómo responder.
0: The Wall Street Journal.
2: Un juez ordena a Trump que levante la prohibición a los medios de comunicación. Afirmó que probablemente la medida se tomó sin el debido proceso constitucionalmente adecuado.
0: Financial Times.
2: La venta masiva de bonos a nivel mundial se agudiza a medida que el petróleo vuelve a subir a $105. La prensa de los estados, AM de León, Guanajuato, cae delegado de la Fiscalía General de la República tras 8 meses en el cargo y 6 días después del decomiso en San José de Iturbide. Auditorio Juan Manuel, hasta aquí este resumen.
1: Gracias, Adriana. Vámonos con Itzel Vanegas y la información de negocios y finanzas.
3: La producción de la industria minerometalúrgica del país aumentó 3.8% en julio de este año. Sin embargo, a tasa anual registró un decremento de 3.9%. El cobre encabeza la lista con una variación anual del 3.1%, seguido del carbón no coquizable con 1.9% y de los pellets de fierro con 1.2%. Banco Azteca lanzó un seguro para proteger los montos de cuentas y de tarjetas de crédito de sus clientes contra fraudes para transacciones bancarias digitales. También este producto llamado Protección de Riesgos Digitales se puede adquirir para cuentas de débito y crédito de otras instituciones bancarias. La aerolínea española Iberia se alista para celebrar 100 años de existencia. Entre sus planes de festejo incluyó su operación en México y América Latina. Prevé superar este año los 820 mil asientos entre solo mexicano y español, lo que sería su mayor capacidad con un país latinoamericano. La bolsa asiática de Hong Kong Exchange and Clearing consultará con sus principales corredores y empresas de negocios sobre una posible ampliación de su horario bursátil, lo que permitiría alinearse con los principales mercados mundiales. De concretarse, el movimiento de títulos iniciará 30 minutos antes, es decir, a las 9 horas tiempo local. BlackRock, la mayor gestora de activos del mundo, advirtió que la demanda de financiación de la inteligencia artificial para levantar su infraestructura física comenzará a competir por capital de forma más intensa con los gobiernos, los cuales buscan reducir su deuda externa. La empresa de inteligencia artificial Anthropic y la plataforma de conocimiento médico OpenEvidence se asociaron para ofrecer a médicos en regiones sin acceso a la tecnología información sustentada en investigaciones médicas revisadas por pares y en directrices de tratamiento, a fin de que tomen decisiones impulsadas por la inteligencia artificial y alimentar los modelos de tecnología.
1: Gracias a Itzel Vanegas. Antes de la pausa le comento que fuentes de la Fiscalía General de la República dieron a conocer que todo parece indicar que los 59 millones de litros de combustible asegurados en un centro de almacenamiento de la empresa Gas Natural del Noroeste, en el municipio de San José Iturbide, en Guanajuato, pues no son huachicol fiscal. Y a raíz de este operativo, que se dio a conocer el pasado 17 de septiembre, bueno, pues ya cayó la primera persona, la primera cabeza. Se trata de Juan Francisco Vera Ayala. Él era delegado de la Fiscalía General de la República allá en Guanajuato y pues ya fue cesado. Todo apunta a que será sustituido por Norma Quevedo Vázquez. Así que pues ya cesan a este delegado de la Fiscalía, y también la Fiscalía parece que va a cambiar la versión sobre el cateo realizado allá en San José Iturbide, Guanajuato. Volvemos después de una pausa.
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4: Fíjense que ahora con la globalización he visto que se dice de diferentes formas en el caló o en el habla cotidiana, y hay diferentes formas de referirse al trabajo. En México ya sabemos que es chamba, que viene de chamber, que vienen los norteños a pedir la Chamber of Commerce el permiso para trabajar. En Argentina es laborar, laborar, estoy laborando, laborando, que viene de laborare, del italiano laborare, que quiere decir trabajar, que viene a su vez de labrar, que es labrar la tierra, en latín laborare. Y también en España se dice curro, currar, que viene de una palabra gitana que tiene que ver con el trabajo. Entonces es currar. Por

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1: Se enfrentan dos roles. Todo parte de quien hace una declaración, hacense al hermano de la inolvidable Lady Di, y es que el conde Charles Spencer, quien no tiene la mejor reputación, lleva tres matrimonios y ya sabe, hubo maltrato de por medio. Ahora ha decidido publicar su versión sobre la muerte de Diana de Gales. Se ha ido contra su excuñado y actual rey, al asegurar que a la muerte de Diana, Carlos III había afirmado que nos olvidaremos de Diana lo suficientemente pronto. En algo inusual, el palacio de Buckingham le respondió al conde Spencer para desmentir su dicho. Su majestad es consciente de que el dolor por la pérdida de un familiar puede nublar el juicio, afectar la capacidad de discernimiento y alterar los recuerdos en maneras que otras personas no reconocen. Incluso muchos años después, en una pérdida

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7: Bueno, información de último momento. El secretario de Seguridad y Protección Ciudadana, Omar García Harfuch, informa a través de sus redes sociales que en Tepalcatepec, allá en Michoacán, fue detenido Edgar Valeriano N., a quien apodan Camoni. Este sujeto está identificado como jefe regional del cártel de Tepalcatepec y generador de violencia en la región. Camoni está relacionado con la producción y distribución de drogas sintéticas y con extorsiones a productores y empresarios del sector citrícola. Además, también este sujeto cuenta con una orden de aprehensión provisional con fines de extradición a los Estados Unidos y se ofreció una recompensa de 3 millones de dólares para quien aportara información que pues condujera a su captura. Duro golpe al crimen organizado, reitero, esta detención, esta aprehensión que ocurre ahí en Tepalcatepec, en Michoacán. Edgar Valeriano N., alias Camoni, identificado como jefe regional del cártel de Tepalcatepec. Bueno, son las 6 de la mañana con 31 minutos tiempo del centro. Es hora de ir hasta el Centro de Orientación Vial de la Secretaría de Seguridad Ciudadana con Sergio Sánchez, quien tiene un reporte de cómo se encuentra la vialidad en las calles y avenidas aquí en la capital de la República Mexicana. Sergio, adelante, te escuchamos, buen día.
8: ¿Qué tal? Muy buenos días, te saludo con gusto como cada mañana y bien, vamos rápidamente con la información en tema de movilizaciones y concentraciones para este día. En punto de las 10 de la mañana se espera una concentración marcha que parte del Centro Médico Siglo XXI. Esta tiene como destino el Zócalo de la Ciudad de México. A las 11 de la mañana, otro grupo de inconformes se dará cita en la Comisión Nacional de Derechos Humanos. Está ubicado en el número 3469 de Periférico Sur, en la colonia San Jerónimo, Alcaldía Magdalena Contreras. Hay que tomarlo muy en cuenta y estar al pendiente al desarrollo de sus actividades, ya que no se descarta la posible afectación vehicular. Y bien, en tema de vialidad, en estos momentos hallará buen desplazamiento sobre Paseo de la Reforma, entre la Glorieta del Ángel de la Independencia y Avenida de los Insurgentes. La ligera carga al cruce con semáforos ya presenta Paseo de las Palmas a partir de Cofre de Perote y hasta el Anillo Periférico. Finalizamos con el programa Uno Circula, que para el día de hoy aplica para los automóviles como un engomado verde, terminación de placas 1 y 2, quedando exento los hologramas 0 y doble 0. Hay que evitar ser sancionado. Por momento, el reporte del Centro de Orientación de la Secretaría de Seguridad Ciudadana.
7: Muchísimas gracias, Sergio. Mara Mendoza, cuéntanos cómo opera esta mañana el metro. Buen día.
9: Un saludo, Juan Manuel Auditorio. Esta mañana la red del metro opera de forma fluida. Las líneas 1, 2, 4, 5, 6, 8, 9 y B registran una marcha constante con afluencia moderada. En contraste, las líneas 3, 7, 12 y A presentan un incremento en flujo de usuarios. Para agilizar los traslados y regular la demanda, ya se realiza el envío de trenes vacíos a las estaciones de mayor concentración. En la línea 12, el avance es constante en ambos sentidos, de Tláhuac a Mixcoac. Les recordamos al auditorio que las 195 estaciones del sistema están abiertas y operando con normalidad. Cualquier actualización en el servicio se informará de manera oportuna a través de nuestras cuentas oficiales, @metrocdmx. Para tu seguridad, les sugerimos moderar el uso de celulares durante su trayecto y utilizar audífonos en volumen bajo para mantenerse atentos a las indicaciones del personal del sistema. Reporta Mara Mendoza para las primeras de ANDA de Radio Fórmula.
7: Muchísimas gracias, Mara. Fernanda Flores, ¿cómo están operando esta mañana las 7 líneas del Metrobús? Te saludo, buen día.
10: ¿Qué tal? Muy buenos días, Juan Manuel Auditorio. Al momento, las 7 líneas de Metrobús funcionan con normalidad. Se registra alta demanda en las estaciones Buenavista 2 y El Caminero de Línea 1, Tepalcates de Línea 2 y Pantitlán de Línea 4. Aunque aún

0: las ganancias moderadas empieza a incrementarse en estaciones terminales y de transferencia. Hoy, a partir de las 12 horas, se prevén movilizaciones sociales en las zonas centro y sur que podrían modificar el servicio en nuestras líneas 1, 5 y 7. Tomen sus precauciones. Consulten el estado del servicio en www.metrobus.cdmx.gob.mx y en nuestras redes sociales. Les recordamos que es importante respetar las áreas exclusivas. Son para mujeres menores de 12 años y personas con discapacidad. Que tengan excelente jueves, informó para las primeras de AMBA, Fernanda Flores.
1: Muchísimas gracias, Fernanda. Bueno, pues está usted bien informado en relación a la vialidad, a cómo se encuentran las calles y avenidas aquí en la capital de la República, las concentraciones, las marchas, los bloqueos, que tendrán verificativo el día de hoy con Sergio Sánchez, Mara Mendoza con la operación del metro y Fernanda Flores, cómo está funcionando esta mañana, cómo operan las siete líneas del Metrobús. Y a propósito del metro, bueno, pues está en marcha la renovación integral de la línea 3. Es una renovación profunda que contempla, entre otras cosas, la sustitución de vías. También se van a modernizar los sistemas eléctricos y de señalización, se van a rehabilitar las estaciones y además se van a adquirir 45 trenes nuevos. Cuéntanos, Raquel Flores, te saludo, buen día.
2: Gracias, Juan Manuel, muy buenos días. Te comento que la renovación integral de la línea 3 del metro avanza con un proyecto que contempla una inversión global superior a los 40 mil millones de pesos, aunque todavía no hay contrato firmado ni fecha definida para iniciar las obras. El secretario de Administración y Finanzas del Gobierno de la Ciudad de México, Juan Pablo de Botón, informó que ya se emitió el fallo del procedimiento y que la propuesta económica seleccionada fue de 25 mil 180 millones de pesos, correspondiente al pago por disponibilidad. Aclaró que esta cantidad todavía no representa un compromiso financiero para la capital del país. Escuchemos.
3: Ya se dio el fallo el día de ayer. Este proyecto contempla la renovación integral de vías, la obra civil y sistemas ferroviarios, la provisión de material rodante y la prestación de servicios a largo plazo asociados a la línea 3. El día de mañana se publica en la Gaceta el fallo. Y pues comentar, este procedimiento se ha desarrollado en etapas sucesivas que han sido abiertas tanto a empresas nacionales como internacionales que tienen capacidad financiera y experiencia en el sector.
2: Juan Pablo de Botón explicó que ahora deberán realizarse la evaluación económica y financiera, definir garantías y mecanismos de financiamiento y solicitar al Congreso Capitalino la autorización correspondiente. Después se realizará la licitación para adquirir los nuevos trenes. Y es que dijo, la renovación contempla vías, obra civil, sistemas ferroviarios y material rodante. La intención es realizar los trabajos por tramos, principalmente durante noches y fines de semana, para reducir las afectaciones a los usuarios, aunque todavía, Juan Manuel, no se determina cuándo podría haber cierres. De Botón aseguró que la tarifa del metro se mantendrá en 5 pesos y que el gobierno de la Ciudad de México conservará la rectoría del proyecto, mientras que el inversionista aportará capital, tecnología y capacidad de ejecución. Hay que recordar, Juan Manuel, que la línea 3 conecta Indios Verdes con Universidad y es utilizada diariamente por miles de usuarios, por lo que uno de los objetivos centrales de la intervención será mejorar la seguridad y la confiabilidad de servicio. Este es el reporte, Juan Manuel.
1: Bien, gracias, Raquel. Oye, aprovechando que estás en la línea, a ver, cuéntanos también, porque no nada más están renovando las líneas del metro, sino también se anuncia una inversión superior a los 230 millones de pesos para el mejoramiento de mercados, ¿no?
2: Efectivamente, Juan Manuel, la jefa de gobierno de la Ciudad de México, Clara Brugada, anunció una inversión de 230 millones de pesos para mejorar este año 189 mercados públicos de las alcaldías, con un esquema del presupuesto participativo en el que serán los propios locatarios quienes definirán las obras prioritarias y también vigilarán el uso de los recursos. Cada mercado, explicó la jefa de gobierno, recibirá 1 millón de pesos que será administrado por una comisión elegida en asamblea y supervisado por otra comisión de vigilancia de los recursos públicos. Los trabajos estarán enfocados principalmente en intervenir riesgos y mejorar instalaciones eléctricas, de gas, hidráulicas y sanitarias, además de techumbres, muros o impermeabilización. El gobierno capitalino, dijo Clara Brugada, contará con 60 arquitectos, ingenieros y especialistas que acompañarán a los comerciantes desde la cotización hasta la ejecución de las obras. Señaló que con la inversión realizada en 2025 y la programada para este año 2026, sumarán 468 millones de pesos destinados a la transformación de 270 mercados, cerca del 80% de los centros de abasto que hay en la capital del país. Escuchemos.
4: Nuestro objetivo es concluir la administración en la que estamos al frente con los mercados también trabajados y mejorados para evitar riesgos en los mercados.
2: Finalmente, Juan Manuel, la jefa de gobierno Clara Brugada planteó que este esquema se convierta en un programa permanente para que progresivamente cada mercado público pueda recibir 1 millón de pesos anuales para su mejoramiento. Juan Manuel, auditorio, este es el reporte. Muy buenos días.
1: Muchísimas gracias, Raquel. Bueno, pues vamos ahora con Andrea Meraz, porque ya se identificó la bacteria que provocó la muerte de 5 bebés allá en el Hospital General Número 1 de Durango. Cuéntanos, Andrea, buen día.
5: Hola, Juan Manuel, buenos días. El IMSS entregó el expediente médico a los familiares de los 4 bebés fallecidos en la unidad de cuidados intensivos del Hospital General Zona Número 1 en Durango, y los cuales fallecieron a causa de una bacteria. A los familiares se les explicó los avances de la investigación que llevan a cabo autoridades sanitarias federales, y durante una reunión, el indicó el IMSS, los padres de familia externaron sus dudas, inquietudes, molestias e inconformidades. El Instituto Mexicano aclaró que solo fueron 4 los bebés fallecidos, mientras que en el 5º no se detectó la bacteria. De acuerdo con Adriana Toriz, coordinadora de Vigilancia Epidemiológica del Instituto, hasta el momento la unidad sigue cerrada y en el hospital no se encontraron rastros de esta bacteria. Es el reporte, buen día.
1: Muchísimas gracias, Andrea. Bueno, rápidamente, otra detención importante lo está dando a conocer hace unos momentos el Gabinete de Seguridad. Se trata de Luis Alberto N., allá en Cuautla, en Morelos, por el delito de extorsión agravada. Está relacionado con una célula delictiva vinculada al cobro de extorsiones a comerciantes, a quienes mediante amenazas se exigía dinero para permitirles trabajar. Importante esta detención de un extorsionador allá en Cuautla, en el estado de Morelos. Volvemos.
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7: Nuestras palabras tienen un peso enorme en la vida de nuestros hijos. Cuando los criticamos constantemente, quizá pensamos que estamos ayudándolos a mejorar, pero muchas veces terminamos haciéndolos sentir que nunca, nunca son suficientes. Un niño que escucha todo el tiempo que se equivoca, que no puede o que lo hace mal, puede crecer con miedo, con inseguridad y con poca confianza en sí mismo. Claro que nuestros hijos necesitan límites y correcciones, pero también necesitan saber que pueden equivocarse sin dejar de sentirse amados. En lugar de señalar cada error, podemos acompañarlos, explicarles y darles la oportunidad de aprender. Nuestra casa debe ser un lugar donde encuentren seguridad, no miedo. Corrige cuando sea necesario, pero nunca olvides abrazar, escuchar y reconocer sus esfuerzos. Sígueme en todas mis redes sociales como Gina Ibarra y Obajo TV.
8: El fabricante chino de vehículos eléctricos XPeng puso en marcha la primera línea de producción automatizada del mundo para robots humanoides avanzados de propósito general. Una apuesta para llevar a los androides del laboratorio al mundo real mediante su fabricación a mucho mayor escala. Este proyecto se caracteriza porque la línea de producción de robots humanoides es llevada a cabo por otros robots que realizan las tareas de manera autónoma. Destaca que durante la presentación del proyecto, Iron completó su ensamblaje y salió de la línea de producción por sí mismo, lo que marca el cambio de XPeng, de la investigación, el desarrollo y la producción de prueba, a la fabricación en línea. De acuerdo con la compañía, el objetivo es que estos robots desarrollen una capacidad de generalización suficiente para realizar tareas peligrosas, repetitivas o poco deseables para las personas. Soy Aide Rivera. Más detalles en radiofórmula.mx.
9: 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El presidente de Corea, Lee Jae-myung, llegó a México. México para realizar una visita de Estado que contempla una reunión con la presidenta Claudia Sheinbaum en Palacio Nacional este jueves, con lo que buscan fortalecer los lazos diplomáticos entre ambas naciones. La Fiscalía de Morelos reportó la localización con vida de Ana Cristal Carvajal, Joana Lisbeth Alemán y Alondra González, quienes habían sido reportadas como desaparecidas el pasado 20 de septiembre. Las autoridades informaron que su desaparición fue voluntaria. Organizaciones civiles de México y Alemania pidieron al gobierno de ese país destinar los 4.21 millones de dólares pagados por una armería germana sancionada por exportar ilegalmente fusiles G-36 a México y designarlos a programas de salud, apoyo psicológico y restitución de derechos para las víctimas de la delincuencia. Informó Itzel Vanegas. Más detalles en reforma.mx.
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1: Bueno, antes de pasar a la sección deportiva, déjeme comentarle que ayer, allá en las comisiones del Senado de la República, se aprobó la Ley Federal de Protección a la Propiedad Industrial, esta ley que ya se conoce como Ley Antimemes, y que, bueno, pues contempla el castigo del uso, la edición o la parodia de imágenes y logotipos oficiales del gobierno, pero también en comisiones de la Cámara Alta, pues ya también se dio luz verde al dictamen que prohíbe la doble nacionalidad para quienes busquen contender por la presidencia de la República, alguna gubernatura o también por la jefatura de gobierno. Sara Pablo, cuéntanos, buen día.
10: ¿Qué tal, Juan Manuel? Muy buenos días. Apenas 12 horas después de que se recibió en el Senado la minuta de la Cámara de Diputados correspondiente a la doble nacionalidad, Comisiones Unidas dieron luz verde, es decir, todo rápido y prácticamente sin discusión. En una hora con 41 minutos, las comisiones de puntos constitucionales y estudios legislativos avalaron el dictamen. Fueron 23 votos a favor y 9 en contra de los integrantes de estas comisiones. Como se dio luz verde a la iniciativa de reforma que, recordemos, plantea que aquel político o política que aspire a ser gobernadora o gobernador o jefa o jefe de gobierno o titular de la presidencia de la República antes tendrá que renunciar a una segunda nacionalidad en caso de tenerla. Desde Morena, los argumentos fueron que ante los peligros de injerencia de otros países es necesario tomar medidas urgentes. El senador del Partido del Trabajo, Alejandro González Yáñez, dijo que aquellos que no apoyan esta propuesta sencillamente son vendepatrias.
11: Es el de fondo, soberanía o traición a la patria. ¿Amor a México o vende patrias? O el calificativo que más les guste, puede ser apátrida, vende patrias, antipatriota, el que elijan. Pero es lo que queremos evitar en nuestro amado país que se llama México. Tenemos que el amago a nuestra querida nación se está convirtiendo en amenaza.
10: Hubo respuesta de la senadora del PRI, Claudia Anaya, quien lamentó este tipo de argumentos y dijo que con esta reforma se le cierra el paso a miles de mexicanos que se han ido a Estados Unidos en busca del llamado sueño americano. Recordó que en ese país viven aproximadamente 11 millones de migrantes de origen mexicano, de los cuales 4 millones tienen nacionalidad mexicana y estadounidense, y en una circunstancia de que quieran participar con esto, prácticamente se les cierra la puerta. O bien se les da la alternativa de que renuncien a derechos ya adquiridos en otro país, así lo dijo.
12: Qué básicos y qué limitados son los legisladores del grupo oficialista, que piensan que o estás con ellos y estás bien, y si tienes un argumento distinto, estás mal. Eres un traidor a la patria. Y no están dispuestos a escuchar argumentos.
10: Se prevé que en la sesión matutina de la próxima semana, del martes, sea conocido en primera lectura y ya por la tarde se someterá a votación del pleno. El reporte que tengo, muy buenos días.
1: Muchísimas gracias, Sara. Sara Pablo, reportera de Grupo Fórmula.
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1: 6:49, tiempo del centro de México. Estamos ya en la recta final de este espacio informativo y como cada mañana a esta hora me da muchísimo gusto saludar a mi querido Beto Campos. Mucha información, mi querido Beto, en esta materia. Si te parece, comenzamos con que, bueno, pues César Montes se queda fuera de la selección mexicana, está lesionado y por ende, bueno, pues se va a perder los encuentros que tiene el conjunto nacional con Colombia, Perú, Estados Unidos y Chile. Te saludo, mi querido Beto, buen día.
13: ¿Cómo estás, Juan? Muy buenos días, así es, iniciamos con este tema de la selección mexicana. Como bien señala, César Montes causa baja después de presentar molestias musculares. Su lugar será ocupado por Dagoberto Espinosa, quien se estará integrando a la concentración después del juego de América contra Necaxa este domingo. El día de ayer que estuvimos en el entrenamiento, Santiago Jiménez entrenó por separado, mientras que Jeremy Márquez salió con una dolencia en la espalda baja. Este jueves el equipo mexicano partirá rumbo a Baltimore y se habla de que hay una buena entrada, podría haber una buena entrada el próximo sábado ante la selección de Colombia. Mientras tanto, para el 17 de noviembre México estará jugando en Monterrey. Después de 8 años de ausencia, el gigante de acero será sede en partido correspondiente a los cuartos de final de la Liga de Naciones de la CONCACAF, por lo que por primera vez México estará jugando en el estadio de Rayados de Monterrey, en el nuevo estadio, mejor dicho. Y bueno, habrá que mencionar que Javier Aguirre ya dijo adiós a México después de su paso por la selección mexicana. Ahora estará afrontando un nuevo reto con la selección del Valencia después de cumplir su tercer ciclo, y eso fue lo que dijo el mismo vasco.
14: Estamos ahí en el limbo entre dejarlo de una vez o todo. Habíamos rechazado 4 ofertas de trabajo de distintos países, incluido México, pero al final esto decidimos por esta, porque lleva muchos años en España. Tenemos ahí ya mucho arraigo, mis hijos quedaron ahí y estuve 15 temporadas. Entonces, bueno, dijimos, va a ser un buen colofón de un momento del equipo, ¿no? Es un equipo importantísimo, como bien dices, un histórico. Y bueno, intentar esto, cerrar bien, hacerlo bien. Y creo que es una oportunidad que me llega, bueno, pues en buen momento. Estoy muy tranquilo, estoy relajado, estoy muy ocupado en mí, en mi familia, y voy a darle todo.
13: Las palabras de Javier Aguirre, que entra de nueva cuenta a salvar un equipo de la primera división de España después de hacerlo hace un tiempo con el Leganés.
1: Así es, oye, lo quieren mucho allá en España, ¿verdad, al Vasco?
13: Sí, sin lugar a dudas, es muy reconocido el Vasco, ¿no? Después del paso importante que tuvo con el Atlético de Madrid, donde lo regresó a competiciones europeas, el tema de Osasuna, donde también brilló el Vasco. Recordemos que hace algunos años también con el Leganés terminó salvando algunas temporadas, y ahora busca levantar al Valencia, que también atraviesa momentos complicados. Hace muchos años el equipo de Mestalla peleaba puestos de Champions League, tuvo jugadores importantes, pero hoy sencillamente no levanta, marcha penúltimo de la tabla general de la Liga Española y ahora tiene una misión complicada, pero puede que Javier Aguirre de nueva cuenta lo haga y pueda salvar al Valencia.
1: Pues ojalá que le vaya muy bien al Vasco, la verdad es que hace muy buen trabajo y mucha polémica, ¿no? También que levanta por pues gritar tanto en la cancha, gritarle a los jugadores y meterse con los árbitros.
13: De acuerdo, y termina dando declaraciones que siempre terminan dando de qué hablar en, sí, conferencias de prensa. Y bueno, habrá que recordar que el Valencia marcha, insisto, en el lugar 19 con 4 puntos. El número 17, que de momento se levanta y se está salvando del descenso, tiene 5 unidades, así es que está tan solo un punto de poder permanecer en la primera división, pero todavía falta mucha competencia. Evidentemente son 38 jornadas, apenas se han disputado 7, y vamos a ver si Javier Aguirre lo logra conseguir. En la NFL, malas noticias para los Gigantes de Nueva York, y es que Jackson Dart será operado de la rodilla, por lo que se perderá lo que resta de temporada. El mariscal presentó daños en el menisco y el ligamento medial colateral. Salió en una serie ofensiva en la derrota de su equipo frente a los Carneros de Los Ángeles el pasado lunes. Y por otra parte, el día de hoy comienza la semana 3 de la campaña regular y los Empacadores de Green Bay estarán recibiendo a los Halcones de Atlanta a las 6:15 de la noche, tiempo del centro de México. En la Liga Mexicana de Béisbol. Los Toros de Tijuana recientemente levantaron el título de la Liga Mexicana de Béisbol frente a las Olmecas de Tabasco. Y Justin Turner platicó con nuestra compañera Betsabe Rosales sobre este título, sobre su primera incursión dentro del béisbol en nuestro país. Y esto fue lo que dijo Justin Turner para los micrófonos de Grupo Fórmula y Fórmula Deportes.
15: Es increíble. Creo que tener la oportunidad de venir acá a jugar en la Liga Mexicana en mi primer año, llegar a una final y ganar un campeonato, es algo que no esperaba. He conocido a muchos jugadores que han jugado béisbol toda su vida y nunca pudieron ganar ni un solo campeonato. No estaba seguro. Nunca antes había venido a Tijuana. Aunque crecí en el sur de California, me emocionaba la idea de por fin venir para acá. Y por el roster de los Toros ya sabía el tipo de jugadores que teníamos en el equipo. Pero no estaba seguro de cómo iba a ser el resto de la liga.
13: En la actividad de la Fórmula 1, mencionar que ya iniciaron las primeras prácticas del Gran Premio de Azerbaiyán, en donde el británico George Russell de Mercedes terminó siendo el primero, Max Verstappen terminó siendo segundo lugar, Charles Leclerc acabó tercero, Juan.
1: Así es, oye, y vamos a ver pues el desempeño, ¿no? Ya lo decíamos, el desempeño de Checo Pérez, que pues este Gran Premio de Azerbaiyán siempre pues es o hace un buen papel.
13: De acuerdo, y que de momento en esa primera práctica el mexicano terminó en el lugar número 17. Sabemos que se le da esta pista justamente a Checo Pérez, y vamos a ver qué es lo que depara para Checo en esta competición este fin de semana. Recordar que la carrera se llevará a cabo el día sábado, y así también habrá que mencionar que Zach Hayar seguirá siendo coequipero de Max Verstappen por lo menos hasta 2027. Ha firmado una extensión de contrato, así es que el francés se quedará con Red Bull al lado de Max Verstappen. Y en la actividad de la MLB, mencionar que los Tigres de Detroit han caído 4-2 ante los Nacionales de Washington. Los Phillies de Filadelfia perdieron 4-1 ante los Cerveceros de Milwaukee, mientras que los Dodgers de Los Ángeles perdieron 5-1 a manos de los Padres de San Diego. La buena noticia para la novena angelina es que Shohei Ohtani ya regresó a batear.
1: Perfecto, muchísimas gracias, mi querido Beto, nos escuchamos mañana.
13: Saludos, buen día.
1: Fuerte abrazo, Beto Campos, con la información deportiva. Polo continúa como huracán categoría 5. La inflación en la primera quincena de septiembre, 3.42%. Al mediodía se dará a conocer la decisión de política monetaria del Banco de México. Y ya nos vamos. A nombre del equipo que hace posible este espacio informativo, le agradezco que nos haya acompañado el día de hoy. Nos escuchamos mañana en punto de las 5:30. Que tenga un excelente jueves. Quédese con Azucena Uresti.
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0: Meta lanza News, su primer agente de inteligencia artificial personal diseñado para realizar tareas desde WhatsApp y no solo para responder preguntas. Es capaz de ayudar a las personas a organizar pendientes y proyectos, así como convertir objetivos de largo plazo en planes de acción. Como que el usuario solamente tiene que indicarle lo que necesita y el agente actúa en su nombre. La herramienta aprende de las conversaciones y recuerda lo que es importante para cada usuario. Puede realizar tareas como enviar correos electrónicos, reservar viajes, abrir un navegador y completar formularios. Además, se caracteriza porque puede utilizarse como una conversación de mensajería, tanto desde la aplicación News o directamente desde WhatsApp, y puede continuar trabajando aunque el usuario cierre la aplicación. Y en casos como el envío de un correo o antes de realizar una compra, primero solicita aprobación. La seguridad y la privacidad de la gente están garantizadas en la nube con News Secure VM. Soy Aide Rivera. 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

0: tal? Bienvenidos, son las 7 de la mañana, es jueves 24 de septiembre del año 2026. Soy Azucena Uresti y estas son las noticias. En Oaxaca fue detenido el alcalde morenista de Juchitán, Miguel Sánchez Altamirano, señalado por extorsión agravada y delitos contra la seguridad del Estado. El secretario de Seguridad, Omar García Harfuch, detalló que junto al presidente municipal fue detenido otro sujeto, identificado como Carlos Alberto, alias La Parca, señalado por los mismos delitos. Tras las detenciones, se registraron bloqueos de mototaxistas sobre la carretera Panamericana 190, que durante varias horas desquiciaron las principales vialidades del municipio e incendiaron llantas en distintos puntos. Incluso, policías estatales y algunos pobladores intentaron evitar la detención y cerraron el paso a los elementos federales que realizaban el operativo. Finalmente, ambos se encuentran ya en el penal del Altiplano para continuar con las investigaciones que indican que el alcalde sería el segundo al mando de la célula criminal Los Cromos, brazo armado del Cártel Jalisco, dedicada a narcomenudeo, tráfico de personas, homicidio, protección a grupos de extorsión y grupos delictivos, cobro de piso. Anoche la familia del alcalde ofreció una rueda de prensa donde su esposa dijo que nadie les ha informado los delitos y que ellos también han sido víctimas de extorsión.
1: Durante esta administración hemos recibido amenazas. Yo he recibido amenazas. Miguel también. Integrantes del Cabildo Juchiteco han vivido intimidados, amenazados y extorsionados. Por eso, cuando preguntan por qué el presidente se hace acompañar de seguridad, también debe conocerse el contexto en el que él y su familia hemos vivido.
0: Justo ayer la diseñadora Muche, Elvis Guerra, se reunió con la presidenta Claudia Sheinbaum y con el secretario Harfuch tras haber denunciado amenazas y un intento de extorsión en Juchitán, donde balacearon su casa. Así me lo dijo el lunes cuando platiqué con ella.
2: Llevo muchísimo tiempo así. El 8 de agosto empezaron a pedirme ya cierta cantidad de dinero. Yo vuelvo para inaugurar un salón de fiestas y celebrar mi cumpleaños en ese salón. Al día siguiente fue cuando me tirotean a casa y me informan y me mandan un mensaje para decirme que ese era mi regalo de cumpleaños.
0: Híjole.
2: Y que tenía que pagar.
0: ¿Cuánto te pedían, Elvis?
2: 200,000. Yo creo que somos muchísimas víctimas cuando la gente se niega a cobrar a pagar el cobro de piso. Lo que ocurre es que te tirotean y el siguiente paso es irte de Juchitán. Y en este momento yo digo, irme no es una opción.
0: Tres policías de Guanajuato fueron asesinados en el municipio de Comonfort apenas unas horas después de la llegada de 600 elementos de la Sedena para reforzar la seguridad. Los elementos patrullaban la comunidad Delgado de Arriba cuando iniciaron la persecución de un vehículo sospechoso que los llevó hasta un punto donde les lanzaron ponchallantas y fueron emboscados. A la agresión, los criminales abandonaron el vehículo y escaparon a pie sin que hasta el momento se reporte su detención. En la zona permanece un operativo de búsqueda donde participan elementos de los tres órdenes de gobierno. El secretario de Seguridad, Omar García Harfuch, confirmó esta madrugada la detención de Edgar Valeriano, alias Camoni, identificado como jefe regional del cártel de Tepalcatepec, extorsionador de empresarios citrícolas y generador de violencia en la región. Además, cuenta con una orden de aprehensión con fines de extradición a Estados Unidos por narcotráfico. Por información que permitiera su captura, se ofrecía una recompensa de $3,000,000. El arresto fue resultado del intercambio de información con Interpol México y de trabajos de inteligencia militar. Participaron elementos de varias corporaciones. El embajador de Estados Unidos en México, Ronald Johnson, aseguró que así como México defiende su soberanía frente a cualquier intervención extranjera, también debe mantenerla frente a las organizaciones criminales y cárteles transnacionales que dice aterrorizan y controlan comunidades. Durante la quinta convención binacional de la American Society, celebrada aquí en la capital del país, el funcionario sostuvo que Washington quiere ver a un México soberano, tanto de interferencias externas maliciosas como de la injerencia del crimen organizado, aclarando que la administración de Trump no busca otra cosa más que un trabajo en conjunto. Ayer se reportaron en México 40 asesinatos. Los estados con más ejecuciones fueron el Estado de México con 8, la Ciudad de México, Guanajuato, Michoacán y Oaxaca con 3 homicidios cada uno. Integrantes del colectivo Madres en Resistencia fueron víctimas de represión tras ser desalojados por policías de Chiapas cuando protestaban en las inmediaciones de la Secretaría de Seguridad en Tuxtla para exigir al secretario Óscar Alberto Aparicio garantías para poder realizar sus labores de búsqueda de personas desaparecidas.
3: Entiendan, por favor, que aquí la pueden manifestarse, y también se pueden manifestar, pero aquí no hay salida, por favor.
4: No se escuchan.
3: La tenemos que detener, por favor. Señora, por favor.
0: En redes sociales comenzaron a circular los videos de los momentos en que los elementos hicieron uso de extintores y equipos antimotines para retirar. Tras este ataque, el secretario de Seguridad de Pueblo de Chiapas, Óscar Alberto, se reunió con parte de las madres y dijo que habrá una mesa de diálogo.
4: Vamos a capturar rostro por rostro.
5: Sí, adelante.
4: De una madre las tengo guiado. Secretario, y me van a matar por el tema de mi hijo de muerte.
5: Nos encontramos con las madres del colectivo de Madres Sin Resistencia, atendiéndolas. Hace un momento se usaron extinguidores, por lo que almacenamos el combustible, la turbocina de los helicópteros y ponía en riesgo la vida de las propias madres buscadoras, pero ya estamos en una mesa de diálogo, inclusive estamos viendo si mañana mismo hacemos una búsqueda en conjunto.
0: Sin acuerdos, terminó ayer una nueva reunión entre autoridades del IMSS y 4 de las 5 familias de los bebés que la semana pasada murieron en el Hospital General de Zona Número 1 de Durango. Durante más de 3 horas, el equipo enviado por el gobierno federal les mostró expedientes clínicos, los avances de la investigación. Sin embargo, al salir, Diego Tobalín, padre de uno de los bebés, aseguró que las explicaciones no los dejaron conformes.
6: Solo les voy a decir la frase con la que nos vamos del lugar. Estamos frente a una atrocidad. Es lo único que les voy a decir. Ya el abogado se encargará de eso, solamente yo quiero dejar claro que estamos frente a algo sin precedentes, una atrocidad de todas sus letras. La verdad, nosotros nos vamos como veníamos y un poco más enojados, más enojados.
7: Yo creo que
6: ya el abogado se encargará de eso. Solo les podemos decir que podemos entorpecer la investigación, no crean los comunicados que el IMSS lanza y es lo único que les puedo decir.
8: ¿Déjame creer en el instituto?
6: Claro.
0: Reginaldo Sandoval, coordinador del PT en la Cámara de Diputados, advirtió que su partido quizá no tenga los votos suficientes para ganar por sí solo una gubernatura, pero sí los tiene para hacer perder algunas gubernaturas a Morena.
9: Están equivocados porque nosotros, digamos, como dicen los abogados, cediendo sin conceder, que no nos da para ganar una gubernatura, pero sí nos da para hacer perder hasta 7, 8, hasta 12. O sea, que deben ver del otro lado, como pasa aquí en la Cámara de Diputados. Sin el PT no sale las 2/3 partes. Y bueno, ya lo vieron también. Y bueno, si no reflexionan en todo eso, pues ya uno que hace es están arriba de ladrillo.
0: El diputado sostuvo que Morena había acordado permitir una encuesta espejo para contrastar resultados y dar participación al PT y al Verde en el comité técnico, lo que no ocurrió.
9: El acuerdo era que participaran compañeros del PT y del Verde en el comité técnico de las encuestas, pues nunca nos han pelado y nos han invitado. Y el diseño metodológico y los reactivos, ¿quién los hace? O sea, entonces todo eso, pues nosotros estamos out y no nos había ocurrido eso. Y ahora sí, para decirlo, a pesar de con Mario Delgado, o sea, ya estamos extrañando a Mario.
0: En comisiones del Senado fue aprobado el dictamen de reforma sobre doble nacionalidad un día después de que la Cámara de Diputados lo avaló. La votación en el Pleno podría darse el 30 de septiembre. Esta reforma plantea que quienes aspiran a la presidencia, una gubernatura o la jefatura de gobierno de la Ciudad de México no tengan otra nacionalidad al registrarse como candidatos ni la adquieran durante el ejercicio de su cargo. Con 34 votos a favor, 11 en contra y 2 abstenciones, fue avalada en comisiones del Senado la iniciativa en materia de piratería, sobre la cual Morena aceptó hacer un cambio, especificando que solo se aplicarán sanciones de menos prisión, decía 7 años de prisión, ahora hablan de menos años de prisión, a quienes usen la identidad gráfica del gobierno con la intención, dicen, de cometer algunos ilícitos. Esto es lo que dijo el legislador Javier Corral.
10: Y precisamente para no dar pie y atajar de entrada esta campaña que ya le empezaba a llamar ley meme y que ahora hasta supuestamente se buscaba castigar a los influencers, y en ninguna parte del dictamen aparece nada de eso. Aquí lo que se está buscando es proteger a la imagen gráfica gubernamental de los 3 niveles de gobierno que con mucha frecuencia es alterada es usada indebidamente para engañar o engatusar a personas.
0: El coordinador del PRI en la Cámara del Senado, Manuel Añorbe, adelantó que su partido no acompañará esta reforma.
7: Lo que va a proponer Morena no. Tiene que quedar explícito, pero puntualmente en esta reserva, que por supuesto se debe de respetar la libertad de expresión, que no va a ser criminalizado el hecho de que alguien pueda manejar y tener pues memes, parodias, obviamente todo lo que es la sátira política, tiene que quedar expreso.
0: El INEGI informó esta mañana que la inflación presentó un repunte al pasar de 3.26% en agosto a 3.42% durante la primera quincena de septiembre. Los productos y servicios que más aumento sufrieron son el jitomate, la cebolla y la educación primaria.
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0: De esto y más le estaremos informando si nos acompaña después del corte, agradeciendo como siempre la amabilidad de su compañía. Gracias, bienvenidos y muy buenos días.
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7: El hurón. El hurón es un mamífero doméstico sumamente enérgico, inteligente y divertido, que ha ganado una inmensa popularidad entre quienes buscan una mascota activa y fuera de lo común. Pertenecientes a la familia de los mustélidos, estos animales poseen un cuerpo alargado y flexible que les permite deslizarse por cualquier rincón, motivados por una curiosidad insaciable que los lleva a explorar y robar pequeños objetos para esconderlos en sus refugios secretos. Los hurones duermen muchas horas al día, pero cuando están despiertos, despliegan una energía desbordante, disfrutando de juegos interactivos y piruetas cómicas que garantizan risas continuas a sus dueños. Son animales muy sociables, que requieren tiempo fuera de su jaula para ejercitarse y convivir con la familia, respondiendo al cariño con una lealtad y un afecto sumamente sorprendentes y gratificantes.
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8: Son las 7 de la mañana con 15 minutos y bueno, pues el día de hoy La Jornada publica esta información, leo textual. Fuentes de la Fiscalía General de la República dieron a conocer que todo parece indicar que los 59 millones de litros de combustible asegurados en un centro de almacenamiento de gas natural en San José Iturbide, Guanajuato, no son huachicol fiscal. Confirmaron que a raíz de este operativo realizado el 17 de septiembre, Juan Francisco Vera Ayala fue cesado como delegado de la Fiscalía en Guanajuato y todo apunta a que va a ser sustituido por Norma Quevedo, con experiencia en la institución. Después del aseguramiento del combustible, Grupo CIMSA, propietario de gas natural del noroeste, aseguró tener todos los permisos de los tres órdenes de gobierno para almacenar en sus instalaciones hasta 100 millones de litros de hidrocarburo. Al día siguiente del operativo, la compañía rechazó que el combustible fuera ilegal. El primero en informar del aseguramiento fue el secretario de Seguridad de Guanajuato, Juan Mauro González Martínez. Horas después, la Fiscalía General de la República confirmó la información. Sin embargo, se conoce que la orden de cateo no era contra la empresa Gas Natural del Noroeste, sino contra Gas del Noreste. Que efectivamente no tiene registro en las instancias correspondientes del gobierno. ¡Qué barbaridad! A ver, ¿qué sabemos? Jesús Padilla, director de En Línea Guanajuato. ¿Cómo estás, Jesús? Buenos días.
9: ¿Qué tal, Azucena? ¿Cómo estás? Muy buenos días y buenos días al auditorio. Pues efectivamente, ayer me confirmó de forma directa Juan Francisco Vera Naya que ya, dice él renunció a su cargo de delegado de la Fiscalía General de la República. Tras estas investigaciones, como bien lo comentabas, él reconoce que es por este hecho, aunque no explica mayormente los motivos, dice que en su momento lo hará, pero por lo pronto ayer fue su último día como delegado de la Fiscalía General de la República en Guanajuato. Él estuvo 8 meses en el cargo y bueno, pues su salida se da después de esta investigación precisamente hay muchos vacíos precisamente en la información. Se dice que bueno, que sí, un juez giró la orden de cateo y que sí se cateó ese lugar, pero de ahí a que se encontraron dos pipas, una en San Luis de la Paz y otra en el municipio de Dolores, y solo se trataba de esas pipas, no de los 59 millones de litros que pues nos quisieron hacer saber tanto autoridades estatales como federales que había sido un decomiso histórico. De hecho, pues días después la empresa estaba operando de forma normal.
8: Así
9: es. Entraban y salían pipas, esta empresa de, como bien lo dijiste, Gas Natural del Noroeste, de Grupo CIMSA, y bueno, desmentía que estuvieran en una situación,
8: ilegal,
9: que fueran investigados, incluso que hubiera algunas irregularidades, y bueno, pues en ese sentido se da a conocer esta situación. Y ayer pues dice que es su último día, como bien lo señala, se está hablando ya de Norma Quevedo Vázquez, quién va a ocupar el cargo de delegada de la Fiscalía General de la República, y bueno, pues en ese sentido ella tiene experiencia, por lo que sabemos, en varios cargos de la Fiscalía, pero pues apenas es lo que se va a conocer. Todavía ayer, de acuerdo con fuentes estatales, todavía ayer este delegado continuaba en los grupos de operación del grupo de seguridad del estado de Guanajuato, y hoy se va a hacer oficial la salida.
8: Oye, supongo, por supuesto, Jesús, que le preguntaste por qué había renunciado, o sea, porque fue falso. Es que no lo puedo creer, no puedo creer que suceda esto en un momento tan delicado en el país, pero bueno, pues sucede, como ya lo vemos, que se equivocaron de empresa, que dieron por hecho que era combustible ilegal, que comunicaron mal. ¿Qué pasó? ¿Sabes algo más?
9: Sí, o sea, le pregunté, obviamente, le pedí una entrevista, me dijo que pues por el momento no podía porque hoy se tenía que presentar en las oficinas centrales de la Fiscalía General de la República para hacer todo esto oficial, y que incluso pues no tenía permitido hablar. Por eso toda lo que te estoy comentando fue vía WhatsApp, y también le pregunté en ese sentido. Él me dice que más adelante va a hablar, no quiso hacer ningún señalamiento, solo me puso aquí, y lo estoy leyendo en este momento, dice que el asunto fue más que jurídico, algo político. Eso fue lo último que me comentó. Ya después ya no pudimos, pues me dice que ya que tiene que presentarse en la Fiscalía General de la República, y eso fue lo último que comentó. Pero es cierto, la verdad es que había muchas dudas en ese operativo. Habíamos visto esas instalaciones, que una empresa establecida. Es cierto que un juez giró una orden de cateo, pero pues de encontrar dos pipas a los 59 millones de litros, pues sí hay un abismo, ¿no?
8: Oye, y además la jornada, Jesús, dice que, fíjate, se conoce que la orden de cateo no era contra la empresa Gas Natural del Noroeste, sino contra otra empresa, Gas del Noreste, que no tiene registro en el gobierno. O sea, supongo que van a querer hacerlo pasar como si fuera una confusión por el nombre de la empresa. No sé, no se me ocurre cómo pueden justificar este error tan grande.
9: Así es. Mira, lo que sabemos, y por todo lo que originó esto, es que la Policía Estatal de Caminos en el municipio de San Luis de la Paz, muy cercano ahí a San José Iturbide, precisamente para esta pipa, no traía una sola documentación, y comienzan a investigar al propietario de esa gasolinera. Le hacen una orden de cateo, y después se dan con otra de sus empresas, ahora una gasera, vuelven a hacer otra orden de cateo, y ahí es donde encuentran esta documentación. La verdad está muy confuso. Es cierto que dicen que era del noreste, y bueno, y a donde fueron fue al noroeste, aunque pues no se sabe si existe incluso esa empresa del noreste, ¿no?
8: Bueno, y pues ahora le están pues haciendo, echando la responsabilidad al secretario de Guanajuato, a quien por supuesto estamos buscando, que fue efectivamente el primero que dio esta información a la opinión pública, el secretario Juan Mauro González, a ver si podemos hablar con él. Supongo que también lo has buscado, y tiene alguna información adicional o algo que aclare, porque la Fiscalía guarda silencio, la General de la República, la empresa ya no ha publicado otro comunicado después del desmentido de hace unos días, y la delegación pues nada más sacan al delegado de la Fiscalía en Guanajuato, y la gobernadora y el secretario en silencio. Entonces, pues vamos a ver si hay algo al ratito.
9: Sí, así es. Yo hablé con él hace unos días, con Juan Mauro González, secretario de Seguridad y Paz, lo entrevisté, y él lo que decía es que ellos cumplieron con su trabajo al poner a disposición de un juez, y ya después él deslinda, porque dice, las órdenes de cateo sí los acompañamos, por eso ya no nos toca a nosotros, eso ya es de la Fiscalía General de la República. O sea, ahí pues echándose la pelotita, pues, de un lado y de otro. Ellos dicen que cumplieron con su trabajo al decomisar esa pipa que no tenía papeles, y después un juez le otorgó a la Fiscalía General de la República esta orden de cateo.
8: Pues qué vergüenza. Vamos a ver si hay alguna información en las próximas horas, información oficial. Te agradezco mucho, Jesús, este dato, y si sabes algo más, pues si es posible nos avisas, por favor. Muchas gracias.
9: Con todo gusto, Susana, muy buenos días y buenos días al auditorio.
8: Gracias y buenos días. Bueno, pues ahí está lo que mencionan ahí en Guanajuato. Estamos, insisto, buscando al secretario. Vamos a ver qué nos dice, porque pues esto sería doble terror, doble pifia, qué vergüenza. Anoche, no le dije, perdón, en el resumen, el huracán Polo se intensificó de nuevo de categoría 4 a categoría 5, ubicándose, según el reporte más reciente, a 280 kilómetros al oeste de Zihuatanejo en Guerrero, a 260 kilómetros al sur de Manzanillo en Colima, con vientos sostenidos de 260 kilómetros por hora y rachas de 315. Ahora se mantiene su desplazamiento hacia el norte a 15 kilómetros por hora, por lo que se esperan lluvias puntuales intensas en zonas de Jalisco. Atención, ha pedido Protección Civil pues que se esté al pendiente de los avisos que da Protección Civil, que dan los gobiernos estatales y por supuesto los medios de comunicación. Se esperan lluvias puntuales intensas en zonas de Jalisco, Colima, Michoacán y Guerrero, además de lluvias fuertes en Nayarit. Esta es la información más reciente respecto al huracán, pues un huracán sui generis, un huracán que se ha mantenido estacionado prácticamente frente a las costas, bajó a categoría 4 y nuevamente se encuentra en este momento de la mañana categoría 5. Elizabeth Aviña, buenos días.
10: ¿Qué tal, Susana? Buenos días. Te saludo desde el sur de Veracruz. Decirte que ayer, luego del asesinato de Guillermo Panusé, coordinador regional del partido Paz en el sur de Veracruz, se llevó a cabo un cateo justo por la noche, cerca de la medianoche, en el domicilio donde fue asesinado. Ahí las autoridades dieron a conocer que una mujer es quien habría perpetrado este acto, y según lo que las autoridades nos pudieron confirmar, es que él tenía algunos meses separado de una relación formal, vivía con una joven de cerca de 23 años, y según los primeros indicios, pues habría sido una mujer quien le disparó por la espalda y lo dejó sin vida en este fraccionamiento Veleros, que te digo, anoche fue cateado. Y luego de estas actividades por parte de la autoridad, se logró pues encontrar un sinfín de artículos como armas de fuego, así como también un sobre color amarillo con la etiqueta Nuevo Veracruz, un tabique de color blanco, bolsas Ziploc, básculas grameras, entre otros artículos como cartuchos y armas de fuego, Azucena.
8: Del partido Paz, uno de los dos partidos de reciente creación y que apenas pues van a competir en la elección del 2027, Elizabeth.
10: Así es, él recientemente había sido nombrado pues líder, representante, más bien coordinador regional de Paz, con presencia en Acayucan y hasta Las Chuapas, como parte de la estructura de esta organización que se preparaba para el rumbo electoral, para el proceso electoral 2027. Él previamente había sido regidor, uh-huh, y participaba activamente en partidos políticos de la mano de Gonzalo Vícer Valladares, ayer por la tarde pues fue asesinado.
8: Gracias, Elizabeth. Gracias y un saludo a Veracruz. David Galván, buenos días.
11: ¿Qué tal, Lucena? Buenos días. Y te comento que la Secretaría de Defensa Nacional reportó a partir del intercambio de información con Interpol y de trabajo de inteligencia militar la detención en Michoacán de Edgar Valeriano N., alias El Camoni, considerado jefe regional del cártel de Tepalcatepec, con presencia en esa entidad vinculada a redes de extorsión a empresarios del sector citrícola. Según la dependencia, Edgar Valeriano Orozco Cavadas mantiene el control del grupo en los municipios de Tepalcatepec y Buenavista, y es señalado como generador de violencia en la región, responsable de elaboración y distribución de drogas sintéticas. Es la información que tenemos.
8: Gracias, David. Cuídate. Regresamos a fondo con el tema de Juchitán en Oaxaca.
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12: Singapur. Singapur es una ciudad-estado futurista que se ha consolidado como el puente financiero y tecnológico más limpio, verde y eficiente entre Oriente y Occidente. Destaca mundialmente por su exitosa convivencia multicultural, uniendo armónicamente a comunidades de origen chino, malayo, indio y una inmensa población de expatriados occidentales. Su arquitectura vanguardista desafía la gravedad de los icónicos invernaderos de Gardens by the Bay y el impresionante complejo Marina Bay Sands. La gastronomía singapurense es el reflejo fiel de su diversidad, combinando mercados callejeros galardonados con los restaurantes más sofisticados. Singapur es, en definitiva, el modelo global de una metrópolis sostenible, próspera y multicultural, orientada con paso firme hacia el desarrollo del mañana.
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14: Nuestras palabras tienen un peso enorme en la vida de nuestros hijos. Cuando los criticamos constantemente, quizá pensamos que estamos ayudándolos a mejorar. Pero muchas veces terminamos haciéndoles sentir que nunca, nunca son suficientes. Un niño que escucha todo el tiempo que se equivoca, que no puede o que lo hace mal, puede crecer con miedo, con inseguridad y con poca confianza en sí mismo. Claro que nuestros hijos necesitan límites y correcciones, pero también necesitan saber que pueden equivocarse sin dejar de sentirse amados. En lugar de señalar cada error, podemos acompañarlos, explicarles y darles la oportunidad de aprender. Nuestra casa debe ser un lugar donde encuentren seguridad, no miedo. Corrige cuando sea necesario, pero nunca olvides abrazar, escuchar y reconocer sus esfuerzos. Sígueme en todas mis redes sociales como Gina Ibarra-TV.
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0: Las 7:30 en Oaxaca detuvieron al alcalde en funciones, el alcalde morenista de Juchitán, Miguel Sánchez Altamirano. Lo señalan de extorsión agravada, delitos contra la seguridad del Estado. Ya en este espacio habíamos tenido varias denuncias de personas que estaban siendo extorsionadas. Y señalaban algunos cárteles, señalaban también colusión del gobierno estatal, del gobierno municipal. Nadie voltea a ver a Juchitán. Esta semana platicamos con otra de las víctimas, con la diseñadora Mushe, con Elvis, quien fue quien bordó el vestido de la presidenta Claudia Sheinbaum para su grito de independencia. Entonces toma él visibilidad y denuncia días después. No fue por eso, evidentemente, porque son víctimas todos en Juchitán de extorsión. Denuncia a él que le balearon su casa, una denuncia que han hecho muchos pobladores de Juchitán, pero que son absolutamente ignorados. En este caso, pues la autoridad sí tomó cartas en el asunto. Ayer se reunió Elvis con la presidenta y con el secretario de Seguridad, Omar García Harfuch, y se detuvo al alcalde en funciones de Juchitán. Esto fue parte de lo que nos dijo Elvis el lunes, que platicamos con ella.
1: Llevo muchísimo tiempo así, el 8 de agosto empezaron a pedirme ya cierta cantidad de dinero. Yo vuelvo para inaugurar un salón de fiestas y celebrar mi cumpleaños en ese salón. Al día siguiente fue cuando me tirotean a la casa y me informan y me mandan un mensaje para decirme que ese era mi regalo de cumpleaños.
0: Híjole,
1: y que tenía que pagar.
0: ¿Cuánto te pedían, Elvis?
1: 200,000. Yo creo que somos muchísimas víctimas cuando la gente se niega a cobrar a pagar el cobro de piso. Lo que ocurre es que te tirotean y el siguiente paso es irte de Juchitán. Y en este momento yo digo, irme no es una opción.
0: Bueno, esto fue una de las denuncias que presentamos sobre Juchitán el lunes, pero habíamos tenido anteriormente otras. El caso de una señora quien también le balearon su casa. Era una casa que estaba rentando junto con su esposo, que era artesano. Ellos ya no podían salir de la casa prácticamente porque les estaban pidiendo dinero, los grupos criminales. Entonces, bueno, pues es una situación que era generalizada y ahora pues nos damos cuenta que el alcalde estaba involucrado. Esto fue parte de lo que nos dijo otra de las víctimas.
2: Recibimos amenaza de extorsión y después, pues 15 días después vinieron los disparos a la casa y pues hasta ahorita seguimos todavía con eso.
0: Oiga, pero ustedes tienen un negocio, ¿por qué les extorsionan?
2: Mi esposo es un artesano cuetero, le podemos decir. Ajá. Yo pues trabajo de camarista en un hotel. Dinero no tenemos, casa menos. Ese lugar donde ellos fueron a disparar es rentado. No contamos con vivienda propia. No tenemos nada para sostenerlo, vivimos al día, tenemos dos hijas que dependen de nosotros.
0: Esto fue en abril, entonces es una situación que se está viviendo y tenemos otros, pero bueno, vamos a tomar esta referencia. Esto fue en abril y es una situación que se está viviendo en Juchitán desde hace mucho tiempo. No tiene que ver directamente con la denuncia de Elvis, sino más bien fue una que se sumó adicional a lo que ya se venía denunciando por parte de los vecinos. Humberto Cruz, ahí en Oaxaca. ¿Cómo estás, Humberto? Buenos días.
3: Azucena, ¿cómo estás? Muy buenos días, efecto.
0: Ajá. Pues sorprendidos no, pero se vuelve realidad la peor de nuestras pesadillas, que sean los mismos funcionarios los que están sumándose al crimen organizado o sean parte de las bandas delincuenciales, Humberto.
3: Y en efecto, desde luego, Azucena, Juchitán de Zaragoza tiene una larga, larga historia de agravios y también del acoso de las bandas de crimen organizado. Debo recordarte que ha sido el centro neurálgico del bombardeo de droga procedente de Sudamérica en la zona del Istmo de Tehuantepec. Muchos de ellos, de los traficantes, se refugiaban en Juchitán. Con la participación de grupos de la delincuencia organizada en el trasiego de indocumentados desde Chiapas, luego del control de la frontera sur del país, los ojos de la delincuencia se posicionan en Juchitán por ser un centro neurálgico. Es el paso hacia Veracruz, hacia la región de la costa, es

0: parte del llamado corredor interoceánico, y es una ciudad grande. Azucena, Cuchitán tiene no solamente arraigo en sus fiestas y tradiciones, sino también una dispersión social y política muy marcada, que parece es lo que han aprovechado los delincuentes, que encontraron base social, como le llaman, en grupos y organizaciones de Cuchitán. Y sí, evidentemente llamó mucho la atención la captura de Miguel Sánchez Altamirano, el presidente de Cuchitán. Con él, un hombre identificado como La Parca. Anoche mismo hubo ya algunas manifestaciones, conferencias de prensa, en donde anuncian que van a realizar movilizaciones hasta lograr la liberación de Miguel Sánchez Altamirano. En Oaxaca, el gobierno estatal señaló que estos operativos se extenderán a la región de la costa, a la Mixteca y a la Sierra Sur, entre otras regiones, en tanto que el fiscal del estado establece también que en el operativo participaron 100 elementos de una fuerza de tarea recién integrada conocida como BINISA, que en zapoteco significa viento del sur, un grupo de élite conformado por elementos de la fiscalía y de la policía estatal, Azucena.
1: Bueno, pues algo que se sabe, ahora el gobernador de Oaxaca, bueno, por favor, ¿a quién? Lo digo yo, Humberto. ¿A quién quiere engañar el gobernador? Sale a decir que en Oaxaca no hay impunidad y que se castiga a los responsables, sea de donde sea. Que no sea descarado el gobernador, porque aquí lo buscamos en febrero, marzo, abril, mayo, porque nos estaban llegando un montón de denuncias de víctimas. Tuvimos varias, una de ellas a la señora que acabamos de escuchar, y el gobernador se hacía de oídos sordos. Que no venga ahora a fingir el gobernador que estaba atento a Juchitán. No les importaba Juchitán ni sus víctimas. ¿Qué pasó ahora? Pues que toma visibilidad por el caso de Elvis, la presidenta, le recibe en Palacio Nacional junto con el secretario de Seguridad, detienen al alcalde en funciones de Juchitán, y ahora el gobernador dice, no, pues sí, yo levanto la mano, yo también participé. Claro que no, gobernador, claro que no. Usted, en el mejor de los casos, fue cómplice por omisión, porque no hizo absolutamente nada. Nunca lo escuchamos denunciar el tema de Juchitán, esta bomba de tiempo que significa vivir en esta zona con gente con pocos recursos económicos, con gente que vive en la pobreza, con gente que no tiene en la generalidad acceso a la educación. Y ahora trata de venirnos a contar la historia de que usted participó. Por favor, por favor. Humberto, dices que hay operativos, etcétera, pero pues la pregunta es cuánto van a durar los operativos, ¿verdad?
0: Vale la pena destacar, Azucena, que ahora que cobra el material Juchitán, pues se hizo viral en la República Mexicana, pero este conflicto lo arrastran también, creo, con Matías Romero, que fue una ciudad ferrocarrilera, Salina Cruz, que es el puerto de insignia del corredor interoceánico, y Tehuantepec, que se encuentra también en esta zona. Las tres comunidades han sufrido de los efectos, además de Espinal y Tehuantepec, en donde se ha posicionado también parte de la delincuencia y las prácticas del cobro de piso, la extorsión y también el uso de las redes sociales. Claro. Las redes de la comunidad, los grupos sociales.
1: Fíjate, el alcalde morenista de Juchitán, hoy detenido, Miguel Sánchez Altamirano, decía esto hace algunas semanas.
2: Vamos a cumplir con pasión y eficacia porque Juchitán se lo merece. Hoy tenemos la oportunidad de servir a nuestro pueblo y lo vamos a hacer con el corazón en las manos. No tenemos otro camino. Haremos hasta el último de los esfuerzos para cumplir con la encomienda. Que sea la historia quien nos juzgue.
1: ¿Qué tal? ¿Qué tal? Es que no, o sea, sí lo puedo creer. El asunto es, pues, cómo sobrevivimos y cómo nos reponemos a esto, Humberto. ¿Cómo sabemos en quién confiar y en quién no, verdad?
0: Y el problema, Azucena, es que Juchitán, como otras zonas del estado, están altamente politizadas y las organizaciones criminales se han servido de esto para incrustarse, meterse entre la sociedad, y están arraigados, se esconden en los barrios, en las secciones de Juchitán, y la misma gente los cuida, los protege. No es un asunto solo y únicamente de Juchitán, ocurre, te decía, también en otras ciudades, en otras localidades del Istmo de Tehuantepec. Y ese es el Altamirano, forma parte de lo que han llamado la nueva generación de la coalición obrero campesino estudiantil del Istmo. Juchitán fue el primer ayuntamiento que le arrebató la izquierda al PRI hace más de 40 años y hoy se convierte en el punto neurálgico de este operativo.
1: A ver, vamos a escuchar al gobernador, por favor.
3: A las familias de Juchitán y de Oaxaca, sé que vivimos días muy sensibles y que los recientes acontecimientos pueden generar preocupación e incertidumbre. Por eso quiero decirles algo con claridad. Juchitán no está sola. La gobernabilidad, la paz y la estabilidad están garantizadas. Las instituciones y el gobierno estamos presentes trabajando de manera coordinada para cuidarles, mantener la tranquilidad y asegurar que Juchitán siga adelante.
1: ¿Qué tal? ¡Qué descaro! ¡Qué descaro, gobernador! Y se lo digo con conocimiento de causa, porque específicamente aquí lo hemos buscado un montón de veces, porque Juchitán estaba en llamas, porque baleaban un día sí y otro no una casa de alguna persona, como esta señora que su esposo es artesano, que no tenía dinero, que no sabían a dónde ir, que se querían salir de esa casa de renta, pero no tenían a dónde ir a dormir, y nadie de su gobierno respondió. Nadie. Ni por su responsabilidad de proveer seguridad a los ciudadanos, ni por humanidad, ni por una humanidad y compasión siquiera. La dejaron ahí. ¿Qué sabemos de ella? ¿La hemos buscado? No sé. Supongo que nadie quiere, pues, exponerse más, Humberto. Bueno, pues, ¿algo más, querido Humberto Cruz?
0: Sí, únicamente decirte que recientemente se han realizado otros operativos que derivaron en la captura de más de 16 personas del sindicato ASAEO, más de 30 cateos que encabeza la Secretaría de Seguridad del Gobierno de la República, elementos de la Marina y el Ejército. Hay 16 personas detenidas, 7 edificios incautados, y todavía faltan operativos en la región de la costa, en donde tiene una ramificación de este grupo delincuencial, también ligado a los sindicatos en Oaxaca.
1: Bueno, si es posible, démosle seguimiento, querido Humberto, a ver si el gobernador ahora se cumple lo que dice. Mucho compromiso. Vamos a ver si es cierto y vamos a mostrarle a Oaxaca, que parece que no conoce el estado que gobierna. Gracias, Humberto.
0: Estaremos atentos.
1: Gracias.
0: Estaremos atentos.
1: Regresamos.
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2: La palabra que ha sido muy popular en México es Edecán, para referirse a las mujeres que ayudan en los eventos o en algunos lugares como para recibir a la gente, etc. Pero realmente no tiene que ver con mujer y realmente viene del francés y es una palabra muy elegante porque Edecán viene de Aide de Camp. Aide quiere decir, perdón mi francés, pero quiere decir ayuda de campo. Es aquella persona que ayudaba al capitán o al general dentro del campo a llevar las labores o que recibía a las tropas ajenas. Por eso Aide de Camp. Y de ahí Edecán, que acabó en México llamándole Edecarne y modelo de can, y tiene una connotación muy, muy negativa.

0: sabías.
1: Un solo rayo contiene suficiente energía para tostar 100,000 rebanadas de pan en una fracción de segundo muy pequeña.
2: La Comisión Nacional de Acuacultura y Pesca llamó al sector pesquero y acuícola a extremar precauciones ante las condiciones climáticas causadas por el huracán Polo. Precisó a los pescadores ribereños y de altura a actuar con estricto apego a las recomendaciones de las autoridades, como las capitanías de puerto. La jefa de gobierno, Clara Brugada, encabezó la presentación del presupuesto participativo para mercados públicos, una estrategia de rehabilitación y mantenimiento de estos centros de abasto. Anunció una inversión de 234 millones de pesos para atender este año a 189 de estos inmuebles de la Ciudad de México. El fiscal de Estados Unidos, Todd Blanche, informó el desmantelamiento de una red de narcotráfico vinculada a un cártel mexicano en Filadelfia, Pensilvania. A una decena de detenidos se les decomisó cocaína valuada en 17 millones de dólares y varias armas de fuego.

0: Las 7:45, bueno, pues las cosas siguen complicadas para Morena. El PT ha mostrado su inconformidad con la forma en que se eligieron a los coordinadores, a los candidatos de para la elección del 2027, o sea, sus candidatos del 2027. Algunos del Partido Verde han mostrado su inconformidad, algunos del PT muy abiertamente han dicho por qué no están conformes con estos resultados, pero también ha sucedido dentro de Morena, como es el caso de la senadora Reina Celeste, quien era aspirante a coordinar a la coordinación de la 4T en Michoacán, y está con nosotros. Senadora, gracias y buenos días.
1: Hola, ¿qué tal, Azucena? Buen día, con el gusto de saludarte y desde luego también a toda la audiencia que nos está escuchando.
0: Qué amable. Usted ha dicho, Reina, que va a acatar los resultados, que no va a impugnar, pero que no puede dejar de exponer la molestia o las situaciones que le parecieron que no generaron un piso parejo para todos.
1: Sí, es correcto. Bueno, al final del día la convocatoria fue clara, fue precisa, sin embargo, pues durante el proceso, y eso ya no dependió de la dirigencia nacional, sino de cada aspirante, de sus equipos y demás. Y ahí es donde yo manifestaba, ¿no? Que no hubo un piso parejo, que me parece que el proceso no se llevó conforme lo decía en la propia convocatoria. Sin embargo, y en efecto, yo acato los resultados, los respeto y voy a continuar siempre en nuestro movimiento.
0: ¿Qué falló respecto a lo que ustedes habían acordado en la convocatoria, senadora?
1: Bueno, pues habría que revisar la propia convocatoria y sobre todo, pues a mí me parece el tipo de recurso que se pudo haber implementado en esto. Obviamente, pues no todos tenemos las mismas condiciones económicas, sin embargo, pues al final del día, pues también era de esperarse, ¿no? Es claro que muchas ocasiones quien tiene más recurso para pagar, por ejemplo, una encuesta, pues va a salir adelante en las encuestas. Entonces, es por poner un ejemplo, ¿no? Pero al final del día, pues lo importante es que nos mantengamos. También yo he de reconocer la trayectoria de cada uno de mis compañeros y de mis compañeras, y en ese sentido, pues también fortalecer ahora una vez obtenido el resultado.
0: ¿Pero cada aspirante pagó la encuesta o cómo fue?
1: No, me refiero a, justo por eso decía que era por poner un ejemplo, que si cada aspirante pagaba una casa encuestadora, pues obviamente iba a salir adelante.
0: Pero no fue el caso, o sí pagaron cada quien
1: una casa
0: encuestadora. O sea, ¿qué de lo que decía la encuesta no se cumplió, Reina?
1: Bueno, mira, a mí me parece que tendríamos que estar observando todo lo que se estuvo realizando. Yo, por ejemplo, pudiera comentar acerca de, no sé, pintas de bardas, dispendio de medios de comunicación, cuestiones relacionadas, ¿no?
0: ¿Del ganador?
1: No, estoy hablando del proceso, ¿eh? No estoy refiriéndome a una persona específica.
0: Es que no entiendo dónde no estuvo el piso parejo, perdóname, senadora.
1: Bueno,
0: pues si no eran bardas, en favor de uno de los candidatos, ¿qué era?
1: Vuelvo a reiterar, es en cuanto al tema del recurso económico que se pudo haber invertido y que obviamente pues no todos acatamos de la misma manera.
0: O sea, ¿alguien ayudó a algunos de los aspirantes con dinero?
1: Mira, yo me estoy refiriendo a que, por ejemplo, vamos a suponer, hay una asamblea. En muchas ocasiones lo que se hace en algunas actividades es que van muchas personas por voluntad y van algunas otras personas pues por obligación, ¿no? Por decirlo de alguna manera.
0: Sí.
1: Entonces, hubo muchas situaciones que se tendrían que revisar. Yo, de todas maneras, apostaría, y ya se lo comentaré a las propias dirigentes, a que se revise de mejor manera esto.
0: Oye, ¿y en qué? ¿Viste las encuestas, senadora? ¿Tú viste los resultados?
1: Sí, me lo mostraron.
0: ¿Y eso te convence? ¿Te parece que fue un buen método?
1: A mí me parece que el método de las encuestas sí está bien realizado, sí está bien estructurado, solamente es esto, cuidar más el proceso.
0: ¿Qué opinas de la designación de Carlos Torres Piña?
1: Pues sí, tiene un alto nivel de conocimiento.
0: Ajá. Y has mencionado, o se ha mencionado, que él recibió apoyo del gobernador.
1: Yo no lo mencioné.
0: No, tú no estás de acuerdo con ello.
1: No, yo estoy hablando del proceso en general, pero yo no mencioné eso.
0: Muy bien, gracias, Reina.
1: Hasta luego, buen día.
0: Carlos Torres Piña, coordinador de la 4T Michoacán, candidato a la gubernatura en 2027. ¿Cómo estás, Carlos? Gracias y buenos días.
2: ¿Qué tal, Azucena? ¿Cómo estás? Buenos días, un saludarte.
0: Pues qué movido todo, ¿no? Con esto del proceso, todo menos pacífico.
2: Bueno, Azucena, todos los procesos tienen sus características. No es la primera vez que yo participo, tengo ya casi 26 años en la actividad pública, la actividad política. En el 2021 también participé en el proceso interno de Morena, no fui favorecido en esa ocasión, pero también hubo sus acciones, sus dinámicas, pero también cada proceso es distinto, Azucena, y pues bueno, nosotros ahorita hemos hecho el esfuerzo de buscar a todos los compañeros y compañeras para cerrar filas, lograr que este proceso interno se resuelva lo más pronto posible en cuanto a salir fortalecidos para enfrentar las etapas que se vienen de seguir recorriendo el territorio en defensa de la soberanía, en defensa de la transformación, Azucena.
0: La senadora, bueno, ya escuchamos, Reina Celeste dice que falta de piso parejo, Raúl Morón analiza, dijo que impugnar este proceso, que sí efectivamente ha sido buscado por ti, por Carlos Torres Piña, y bueno, pues varias personas que se han manifestado en contra de el proceso en sí, que no están conformes. ¿Tú ya buscaste a todos? ¿Te vas a reunir con alguno de ellos próximamente?
2: Sí, ya buscamos a todos, Azucena.
0: A Raúl, la Reina y a quién.
2: Hablamos con todos. Ajá. Inclusive me he reunido con prácticamente la mayoría. El día de ayer me reuní con el dirigente del Verde, que era otro que participó en el proceso interno, de lo cual prácticamente estamos ya a un 90% del diálogo con todos los compañeros y compañeras que participaron. Del profe Raúl también lo busqué ese mismo día, dialogamos ese mismo día del resultado, y solo me pidió que pasaran algunas semanas para que él platicara con su equipo. Nuevamente esta semana lo contactamos, me dijo que iba a hacer algunos recorridos todavía estos fines de semana que vienen para poder dialogar y sentarnos, buscar alguna ruta. Para nosotros es importante tener esos puentes de comunicación con todos los compañeros y con todas las compañeras para cerrar este esfuerzo conjunto y salir fortalecidos, que es lo que más nos interesa en esta primera etapa.
0: Ahora, de inicio el PT pues no te ha reconocido como cabeza de la alianza.
2: Entiendo que yo estoy en un posicionamiento nacional, aún así hemos hecho los acercamientos para tener reuniones con los dirigentes nacionales, dirigentes estatales, están en su posición, vamos a esperar a que sigan revisando y reflexionando, y nosotros estamos abiertos, es importante sumar a todos. En lo local también hemos hecho un acercamiento con los dirigentes del PRD, acá en nuestro estado, también para buscar algún escenario que sea factible, y en él es lo que estamos trabajando, Azucena, siempre tratando de cerrar en buenos términos con todos los compañeros y compañeras.
0: Porque ahí hay una versión de que Morón pues podría ser el candidato del PT, y entonces pues fragmentar la alianza.
2: Sí, son posibles escenarios, pero yo estoy seguro que podemos caminar juntos todos, Partido Verde, Partido del Trabajo, que creo que es el escenario esencial como movimiento de izquierda. Cualquier fracción, cualquier división, pues lo que hace es fortalecer a la derecha de este país, lo cual no creo que se dé, pero hay que ser respetuosos de ellos, hay que escucharlos y tener esos puentes de diálogo.
0: Morón había dicho que no quería tener un diálogo contigo, ¿ya lo tuvieron?
2: Te digo que platicamos ese mismo día. Ajá. Y me pidió que pasara algunas semanas para dialogar con su equipo, lo contacté en estos días, nuevamente me respondió que va a seguir recorriendo el estado los fines de semana para platicar con sus estructuras y más adelante nos reuniríamos, lo cual estamos nosotros a la espera de tener este diálogo con él y con su estructura. Para nosotros es importante la participación, por supuesto, de ellos de manera directa, pero también de tomar en cuenta a sus equipos, con las demás compañeras que participaron, Gaby Molina, Celeste, Fabiola Alaniz, Gladys, Ana Lilia. Ya nos reunimos en lo individual, inclusive con algunos ya estamos avanzando en reuniones con sus equipos para justo se sientan tomados en cuenta en las estructuras que se estarán construyendo.
0: Ahora, hay una versión que dice que no los midieron a los aspirantes del PT y del Verde, que no los incluyeron en las encuestas, que esto lo van a hacer hasta que se definiera alguna alianza. ¿Sí fueron medidos todos?
2: Bueno, en el caso de Michoacán fueron medidos los aspirantes que se registraron tanto por el Partido del Trabajo, que en este caso fue el profe Raúl, y por parte del Partido Verde, que en este caso fue Ernesto Núñez, el dirigente estatal del Verde de Michoacán. Y nos mostraron la metodología tanto del primer filtro de encuestas como el segundo ejercicio de la encuesta definitiva con la que se evalúa la decisión. La verdad es que yo muy contento en cuanto a que hubo una gran generosidad de los compañeros y compañeras, quiero reconocer.
0: Pero Morón se registró por el PT.
2: Sí, él tuvo ese registro vía PT y dentro de la...
0: O sea, perdón, ya me
2: confundí. Sí, él es de Morena, él milita en Morena, pero su registro también lo hizo vía PT, lo hizo público inclusive.
0: Y fue el único por el PT que fue medido.
2: Así es, que fue la única propuesta que el PT también asumió como tal. Okay. Y los resultados que se mostraron ahí, te decía que todos los aspirantes fueron muy generosos en lo que se dijo en la reunión, en salir a la rueda de prensa juntos. La verdad es que mis respetos para todos porque participaron, reconocieron, pero luego es importante también escuchar a los equipos, entiendo que en eso están los compañeros y compañeras, y esperemos cerrar pronto este capítulo. Bueno, para el bien de todos.
0: Pues estaremos al pendiente de hablar de este y otros temas respecto a tu candidatura, pero pues lo haremos en su tiempo. Muchas gracias, Carlos.
2: Claro que sí, Susana. Gracias, buen día.
0: Gracias, Carlos Torres Piña. Gracias a quienes nos acompañaron en televisión. Seguimos de 8 a 10 en radio y todas las plataformas. Regresa.
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5: Playa Punalú, Estados Unidos. Esta es la playa de arena negra más famosa del archipiélago de Hawái. Su intenso color oscuro nació del encuentro violento entre la lava ardiente de los volcanes activos y las gélidas aguas del océano, provocando que la roca se pulverizara instantáneamente. Además de su espectacular contraste visual con las palmeras verdes, Punalú es un refugio vital para las tortugas marinas verdes, que suelen descansar bajo el sol sobre la arena negra calurosa, creando una de las postales silvestres más exóticas de la isla.
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6: Filete de pescado empapelado. Coloca un filete de pescado blanco sobre papel aluminio junto con rodajas de calabacita, tomate y cebolla. Agrega una pizca de sal y hornea en su propio jugo. Es una opción digestiva, libre de aceites y sumamente saludable.
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8: El corazón de una ballena azul es tan enorme que un ser humano podría nadar fácilmente por sus arterias principales.
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9: Un solo rayo contiene suficiente energía para tostar 100.000 rebanadas de pan en una fracción de segundo.
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10: Las ballenas jorobadas cantan melodías complejas que pueden viajar miles de kilómetros a través del agua del océano templado.
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12: plantas de bambú pueden crecer hasta 91 centímetros en un solo día, siendo la planta terrestre más rápida.
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0: 8 de la mañana, saludamos a las personas que a partir de este momento se suman a nuestro programa a través de Telefórmula. Muy buenos días. Y a quienes han estado con nosotros desde hace una hora en Radio Fórmula, en radioformula.com.mx, en YouTube, en nuestras redes y plataformas sociales, en nuestras plataformas y redes sociales. De nueva cuenta, muy buen jueves. Lourdes, buen día.
1: Ciro Manuel, buenos días. Esta es la información. La inflación en la primera quincena de septiembre aumentó 0.33%, lo que deja la inflación anualizada en 3.42%, de acuerdo con el reporte que publicó esta mañana el INEGI. Esto refleja un aumento en comparación con la quincena anterior, cuando la inflación cerró en 3.26%. El huracán Polo volvió a intensificarse a categoría 5. Actualmente se localiza a 442 kilómetros al oeste de Acapulco y a 265 kilómetros al sur de Manzanillo. Se mantiene oleaje elevado de 3 a 8 metros de altura desde Chiapas hasta Jalisco, además de lluvias intensas en Guerrero, Michoacán, Colima y Jalisco, y lluvias muy fuertes en Oaxaca. El morenista Miguel Sánchez Altamirano, presidente municipal de Juchitán, Oaxaca, fue detenido y trasladado al penal del Altiplano en el Estado de México. Está acusado de extorsión y de tener vínculos con el cártel Jalisco Nueva Generación. Ayer fueron asesinadas 40 personas en México, de acuerdo con cifras preliminares publicadas esta madrugada por la Secretaría de Seguridad y Protección Ciudadana. La entidad más violenta fue el Estado de México, donde se registraron 8 homicidios dolosos. En estos momentos el dólar interbancario se cotiza en 17 pesos con 55 centavos.
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0: Gracias por sus comentarios, muchos comentarios ahora en el corte por lo que dijiste, Manuel. Que cómo está esto que después del ridículo, la mentira de la Fiscalía General de la República, de la delegación de la Fiscalía General de la República en Guanajuato y la destitución del delegado, ahora la propia Fiscalía General de la República se va a encargar de investigar a este delegado. Muchos comentarios sobre lo que tú dijiste, que cómo es posible eso. Pues sí, sí es posible. ¿Y qué le van a hacer a este señor? ¿Qué le va a hacer la Fiscalía General de la República?
3: Nada, sino por lo pronto destituirlo y ya.
0: Ya, pero, eso ya.
3: Eso ya sucedió y habría que tener una investigación un poco más adelante, porque no se nos debe de olvidar, sino que quien salió primero que nadie a informar del supuesto aseguramiento histórico de las 2000 pipas que se llenarían con 59 millones de litros fue el secretario de Seguridad del Estado de Guanajuato, ¿eh? Ellos, primero que nadie, tomaron la mano y dijeron, tenemos este operativo, es producto de la investigación, es producto de la inteligencia, y entonces lo estamos trabajando. Y entonces le dan una entrevista a Joaquín López Dóriga y dice, pero ¿por qué no hay detenidos? ¿Cómo está establecida esta supuesta red de huachicoleo? Nosotros tenemos toda la información, tenemos todos los pelos en la mano, y nosotros vamos a entregarle la investigación a la Fiscalía de la República. Corte A, viene la Fiscalía de la República apoyando este operativo, y me parece que terminan mintiéndole a la propia Presidencia de la República, al propio secretario Omar García Harfuch, porque es también sí. Quien termina dando la cara sobre este operativo, sino, y si te fijas, en Presidencia replegados, el secretario replegado, ¿y quién tiene que dar la cara? Pues quien tiene que dar la cara es Ernestina Godoy, una vez más, la propia Fiscal de la República, es la que tiene la responsabilidad de este operativo fallido.
0: Bueno, pero pues Ernestina Godoy saldrá a dar una conferencia de prensa sobre Rufo, o quizá, como viene el 26 de septiembre, sobre Ángel Aguirre.
3: Pues nos debe el informe, supuestamente, Ciro, ya estamos a viernes mañana, ¿eh? Y yo sí que la fecha conmemorativa es el sábado.
0: Vamos a pausa, al regresar vamos a hablar con el rector de la UNAM, con Leonardo Lomelí. Volvemos.

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19: Los liebres nacen con pelaje completo y ojos abiertos, a diferencia de los conejos que nacen ciegos y totalmente desprotegidos.
18: Aprendamos juntos.
19: Las medusas inmortales pueden revertir su ciclo de vida y volver a ser pólipos cuando se enfrentan a crisis ambientales extremas.
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21: 8:09, Lourdes. Hablábamos a principio de semana de la fuerza, sin duda, la fuerza institucional de la Universidad Nacional Autónoma de México. Celebró su 475, ¿eh? 475,
4: sí.
21: Y ahí estaban, tenemos entendido que todos los rectores vivos, encabezados por el rector Leonardo Lomelí, y nosotros destacamos al ver la fotografía, a ver si la podemos presentar, la fuerza institucional. ¿Qué sería de este país si tuviéramos 100 instituciones así? Que con todas sus diferencias, conflictos, puedan abrazar a su historia y presentarse como una. Como la UNAM, Lourdes, ¿esto fue el lunes?
4: El lunes, sí, sí, esta ceremonia fue el lunes, y bueno, la fotografía a la que te refieres, ahí vemos a los ex rectores Francisco Barnés, José Zarucán,
0: José Narro, Enrique Graue y Juan Ramón de la Fuente. Fueron los exrectores que estuvieron presentes en esta ceremonia por el 475 años de la universidad.
21: Que si no me equivoco son los rectores vivos,
0: ¿sí?
21: Muerto don Guillermo Soberón, don Octavio Rivera, creo que son los rectores vivos. Y un gusto saludarlo en esta semana, Leonardo Lomelí, rector de la Universidad Nacional Autónoma de México. Gusto en saludarlo y felicidades por el evento y felicidades por esa fotografía. Leonardo, buen día.
3: Muchas gracias, Ciro. Buenos días, Lourdes.
0: Buen día.
3: Sí, fue en efecto una ocasión festiva y además propicia para reunir a los 5 exrectores vivos con que cuenta nuestra universidad.
21: Me imagino que no costó mucho trabajo, más allá de la invitación, reunirlos y que estuvieran ahí.
3: Bueno, ya los hemos reunido justo este año, estuvieron también presentes en la ceremonia del Día del Maestro, que es la ceremonia institucional en la que les damos su medalla de 50 años a los profesores que cumplen nuestra edad. Y también ahí se entregan los reconocimientos a los profesores e investigadores eméritos.
21: Bueno, pues qué gusto, ¿no? Decíamos nosotros, ojalá algún día este país, dentro de décadas, pueda tener instituciones que junte así a sus personajes, que junte así a su historia. 4 meses del inicio de la crisis, prácticamente, ¿qué será? Más de un mes del inicio de clases. ¿Qué aprendió la universidad de la crisis de los exámenes de admisión? Ya mucho más relajados, ya con la información de la comisión de expertos. ¿Qué aprendieron, Leonardo, como institución?
3: Bueno, de entrada, que no hay que subestimar nunca las posibilidades de que haya personas que quieran hacer negocio a partir del legítimo interés de las personas de ingresar a la universidad. Que debemos de ser muy cuidadosos con el diseño y la aplicación del examen. En principio, tenía muchas ventajas el pensar en una aplicación en línea, sobre todo que los estudiantes que son que no están en la zona metropolitana pudieran hacer su examen desde sus casas, pero también se subestimó las posibilidades de que en un momento dado pudieran recibir una ayuda que los colocara en ventaja frente a otros aspirantes, y eso es precisamente lo que detonó este problema. Yo creo que algo que también tenemos que entender es que hay que revisar la arquitectura institucional de la universidad para que las etapas más delicadas del proceso estén dentro de una misma dependencia, que tenga la visión de conjunto, pero que también haya un cuerpo de especialistas que asesore, que no sea solamente una decisión meramente burocrática, dado que se trata de un procedimiento tan importante y en el que además muchas personas pues ponen la confianza, la expectativa de que sus hijos puedan ingresar a la universidad. Es importante que también haya un cuerpo de especialistas que asesore y que en un momento dado aprueben las decisiones más importantes sobre el examen, cómo se diseña, cómo se distribuyen los reactivos y cuáles son las modalidades en las cuales se puede aplicar el examen.
0: Rector,
21: entonces de falta de control, rector, fue un error de subestimar un riesgo. Eso fue lo que ocurrió.
3: Sin duda,
21: porque luego usted habla de revisar la arquitectura institucional. ¿De quién en concreto fue este error? Vimos la salida de la secretaria general. Problema de confianza.
3: Yo creo que en general es un problema de diseño institucional, de que un área es la que diseñaba los exámenes, pero otra era la que aplicaba el examen. Entonces creo que para tener el control completo del proceso era importante la reestructuración que ya se publicó, en la cual se crea una coordinación de administración y servicios escolares que va a tener la cadena completa de la elaboración y la aplicación del examen. Y esto va a permitir también pues que no haya en el futuro problemas de comunicación sobre estas dos etapas tan importantes del proceso.
0: Rector, ¿saben hoy ¿cuántos alumnos hicieron trampa en el examen virtual de finales de mayo para entrar a la universidad? ¿O tienen certeza de que la universidad va a conocer cuántos alumnos cometieron alguna irregularidad en este examen virtual?
3: Eso es algo que es complejo, porque al final se tendría que revisar todos los exámenes, y bueno, fueron 158 mil exámenes. Hubo 3.000 en donde sí se identificó de entrada alguna irregularidad y por eso fueron suspendidos, pero tenemos que identificar qué otras posibilidades hubo para que en un momento dado recibieran algún tipo de ayuda algunos de los aspirantes. Entonces, eso es un proceso que sigue, y de hecho se siguen revisando, por supuesto, los exámenes. Una de las recomendaciones, además, de las distintas auditorías que están llevando a cabo, pues es que no se borre la información de los 158 mil exámenes para tener la posibilidad de seguirlo revisando.
21: Dijo, ¿cuánto tiempo, rector? Por cierto, eran 3 auditorías. ¿Cuántas siguen vigentes? ¿Ya terminaron alguna de las 3?
3: No, siguen las 3.
21: ¿Las 3? ¿Cuándo las
3: auditoría superior?
21: ¿Lo calculan? Sí, sí.
3: La auditoría interna también sigue en su curso. Hoy precisamente tendré alguna información de cómo va, porque me voy a reunir con la Junta de Patronos de la Universidad. Y la tercera es una auditoría tecnológica, que esa está en marcha. Yo esperaría que en unas semanas ya tengamos la información, por lo menos la preliminar, pues en el caso de la Auditoría Superior de la Federación, pues ellos tendrán que evaluar toda la información que ya les dimos. Eso es un tramo de información que nos solicitaron, nos han pedido algunas ampliaciones. Hubo un primer cuestionario de más de 100 preguntas y después hubo algunas otras solicitudes de información para que ellos tengan todos los elementos para poder en un momento dado pues también hacer sus observaciones, y si hubiera también algún tipo de responsabilidad administrativa que la puedan señalar y fundamentar.
0: Cuando, cuando estén los resultados de estas 3 auditorías que se están realizando en la UNAM, ¿los resultados van a ser públicos, rector? ¿Y hay en este momento algún funcionario de la universidad que estén señalados o investigados por estos hechos en estas 3 auditorías?
3: Los resultados de las 3 auditorías serán públicos, eso sin duda. En este momento no hay todavía ningún señalamiento específico hacia un funcionario. Eso es precisamente lo que tendrán que determinar las auditorías.
0: ¿Cuánto le costó económicamente a la universidad? ¿Cuánto le costó realizar este examen de control en las diferentes sedes y durante esta semana que se llevó a cabo, rector?
3: Tenemos una estimación de alrededor de 14 millones de pesos.
21: Ese sería el costo de haber subestimado, como nos dijo usted hace unos momentos, los riesgos y todo lo que tuvieron que hacer. 14 millones de pesos.
3: Sí. Eso es lo que estimamos que costó el examen de control. Así es.
21: El examen de control, el segundo examen.
3: Así es.
21: El segundo examen, a eso habría que agregar lo que costó, pues obviamente, lo que costó el primero. ¿Qué será, otro tanto o más?
3: Un poco más, o sea, seguramente estamos hablando de alrededor de 30 millones de pesos.
21: Más o menos 30 millones de pesos. Sí. De ahí estarían programados la mitad, un poco más de la mitad, y 14 se tuvo que echar mano de 14 millones de pesos adicionales para hacer el examen de control, que le salió muy bien a la UNAM. Recordarán, nos decíamos, vamos a ver si no hay mucha gente protestando en las calles, no la hubo. Vamos a ver si varias personas no buscan entrar a la UNAM por la vía de los amparos, y aunque hubo algunos casos, no prosperaron, entonces resolvieron la crisis. Rector, le pedimos un par de minutos, y nos espera para concluir la entrevista. Queremos tocar el tema de la inteligencia artificial. ¿Y qué es la UNAM? ¿Qué es la inteligencia artificial hoy en la UNAM después de esta experiencia? Y el otro gran dato para nuestra gran universidad, 158 mil jóvenes que querían entrar a la universidad, solo lo consiguen 20 mil. Volvemos con eso.
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26: La palabra que ha sido muy vilipendiada en México es edecán, para referirse a las mujeres que ayudan en los eventos o en algunos lugares como para recibir a la gente, etc. Pero realmente no tiene que ver con mujer y realmente viene del francés y era una palabra muy elegante porque edecán viene de aide de camp. Aide quiere decir, perdón mi francés, pero quiere decir ayuda de campo. Es aquella persona que ayudaba al capitán o al general dentro del campo a llevar las labores o que recibía a las tropas ajenas. Por eso aide de camp. De ahí edecán, que acabó en México llamándole edecarne y modelo edecán y tiene una connotación muy, muy negativa.

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2: El guacamayo rojo. Estas majestuosas aves surcan los cielos de la selva tropical, llamando la atención por su plumaje escarlata brillante. Son animales monógamos que forman parejas para toda la vida, anidando en los huecos de los árboles más altos y robustos.
1: Información sorprendente.
3: Las ovejas pueden reconocer las caras de otras 50 ovejas y recordarlas durante más de 2 años sin ningún problema.
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0: 8:24, le agradecemos al rector de la UNAM, Leonardo Lomelí, el que nos haya esperado estos minutos para continuar la entrevista. A grandes rasgos, Lourdes nos dice, o nos dijo hace unos momentos el rector, que no hay que subestimar nunca estos procesos.
1: Sí.
0: Y no hay que subestimar nunca personas que quieren sacar un beneficio de estas aperturas. Finalmente, este era un proceso de apertura, de modernización, hacer los exámenes de admisión por vía remota, en lugar de, pues como se ha hecho siempre en la UNAM, de hacerlos presenciales. Y bueno, entonces hay una autocrítica, nunca subestimar. Dice, hay que revisar la arquitectura institucional de la Universidad Nacional Autónoma de México y además confirmar, Lourdes, nos dijo el rector, confirmó que ninguna de las tres auditorías encargadas ha sido terminada.
1: No, ninguna ha sido, y que cuando estén terminadas van a ser públicas. Las tres auditorías que se están realizando en la universidad son una por parte de la Auditoría Superior de la Federación, otra por parte de Contraloría de la UNAM y la tercera es una auditoría tecnológica. Las tres siguen trabajando. Nos dijo el rector que siguen revisando también estos 158,000 exámenes que se realizaron a finales de mayo. Fue el examen virtual que se realizó para todos los aspirantes a alguna de las carreras de la universidad.
0: Con la idea de que se mantenga esa información. Y calculó el rector que hacer el nuevo examen, ¿cómo lo llamaron? El examen de control,
1: el
0: segundo
1: sí.
0: Examen que tuvieron que hacer, le terminó costando a las finanzas, a la economía de la UNAM, 14 millones de pesos. Eso nos dijo hace unos momentos el rector Leonardo Lomelí. Me dicen que perdimos la comunicación con él.
1: Sí.
0: Manuel, a ver.
2: Sí, se cortó. Estamos restableciendo la comunicación.
0: Vamos a hablar con él. Hay personas que en el corte nos preguntaron, por qué se fue en esa crisis la secretaria general de la UNAM, Patricia Dávila. Ella se fue, si no mal recuerdo, en los últimos días de julio, ¿no? Que era el momento más fuerte de la crisis, Lourdes.
1: Sí, Ciro, y bueno, también nos dijo el rector, hizo el cálculo de que costó 14 millones de pesos este segundo examen, bueno, fue el primer examen de control.
0: Gracias rector, tuvimos ahí un problema con la línea. Nada más para entrar al tema de la inteligencia artificial y el del número de jóvenes que siguen sin poder entrar a la UNAM. Nos preguntan mucho por el caso de Patricia Dávila. ¿Por qué se fue? ¿Habló con usted antes? ¿Usted le pidió que se fueran? Conocimos el comunicado, lo que se dijo. ¿Por qué se fue Patricia Dávila en el quid de crisis? ¿Por qué dejó de ser la secretaria general de la UNAM?
3: Bueno, yo hablé con ella, por supuesto, y consideré que era lo mejor, dado que tenemos alguna diferencia de criterio sobre cómo enfrentar la situación.
0: Sí, pero
3: entonces básicamente sí, o sea, yo platiqué con ella y tenemos alguna diferencia de criterio sobre cómo enfrentar la situación. En ese momento ella tenía la recomendación de la comisión de que se hiciera el examen de control y consideré que pues era un momento en el cual era oportuno llevar a cabo ese cambio. Yo quiero reconocer que la doctora Dávila tuvo grandes aciertos a lo largo de estos años y que además el examen en línea para el ingreso al bachillerato había salido bien. En gran medida eso fue lo que nos animó a hacer el examen de licenciatura también en línea. Pero evidentemente sí hubo dificultades en el examen de ingreso a la licenciatura que no se habían presentado en el de bachillerato, que bueno, requerían de una solución como lo que al final se instrumentó de optar por este segundo examen, este examen de control presencial.
0: Ahora, más allá de lo que ocurrió y de lo que usted nos ha explicado, le agradecemos, alrededor de 160,000 jóvenes, 158,000 jóvenes querían entrar a la UNAM, a las distintas escuelas, facultades de la UNAM, y la capacidad para recibirlos sigue rondando en torno de 20,000, rector, redondeando los números.
3: Sí, porque al final...
0: Es una cifra durísima, entendemos la UNAM, la capacidad que tiene, pero es uno de cada seis, rector.
3: Sí, porque hay que recordar...
0: éxito para entrar a la UNAM.
3: Hay que recordar que nosotros ya de entrada recibimos otros 29,000, 30,000 que vienen de nuestro propio bachillerato mediante el pase reglamentado. Entonces uno te deja para el examen, para el examen de ingreso a la licenciatura,

0: bien inteligencia artificial?
1: ¿Qué
0: significa inteligencia artificial?
1: Y de hecho se hace desde los distintos ángulos desde los cuales se puede abordar el tema, lo mismo desde la parte más orientada a la tecnología. Tenemos, de hecho, en la licenciatura de ciencia de datos hay están formando gente que puede entrar a los aspectos más técnicos, pero también las distintas cuestiones legales, pedagógicas, didácticas que plantea el problema. Al final, la inteligencia artificial no es solo un tema de tecnología, es un tema que impacta en todas las esferas de la vida social y que nos plantea también muchas disyuntivas. Por ejemplo, esta disyuntiva que se ha planteado recientemente entre el prohibicionismo y la regulación, si se debe prohibir el uso de la inteligencia artificial en ciertos ámbitos o para ciertos segmentos de edad de la población, o si se debe regular. Yo soy partidario más bien de que se debe regular, y la regulación plantea, por supuesto, muchas discusiones de cuál es la forma más eficaz de regularla.
2: La Comisión Técnica, rector, en su segunda recomendación, pues dijo que no iban a tener examen virtual para entrar a la universidad mientras no existieran las condiciones mínimas de seguridad para que no se volvieran a presentar irregularidades. ¿Cuándo cree que la UNAM esté lista para tener estos exámenes virtuales?
1: Tendríamos que tomar en cuenta muchos factores. Por ejemplo, algo que se nos decía cuando estábamos revisando los resultados es que de entrada se tendría que tener una segunda cámara a la hora de hacer un examen en línea. Una cámara es la que está en el dispositivo que está utilizando el alumno para responder el examen, pero que debería haber otra cámara atrás. Y alguien decía, bueno, pues eso puede ser muy caro. No necesariamente eso se puede hacer con un teléfono celular. Pero ese tipo de recomendaciones son importantes, pero también habrá que revisar cuáles son las distintas posibilidades que hay en un momento dado de vulnerar una plataforma para hacer exámenes en línea. Entonces, yo creo que es una situación que llevará por lo menos unos 2 o 3 años que pudiéramos tener todos los elementos para poder concluir si es viable volver a intentar un examen en línea.
0: Le agradecemos la información, rector Leonardo Lomelí. Gracias por los datos que nos ha dado, por lo que costó este error de la universidad, la respuesta sobre Patricia Dávila, la inteligencia artificial. Le agradecemos mucho. Sabemos que faltan 13 meses y que seguramente nos va a decir que todavía no es tiempo, pero en noviembre del próximo año se elegirá rector en la UNAM y usted podría buscar la reelección. ¿Falta mucho para eso?
1: Falta todavía, por supuesto, habrá que valorar en su momento, y si es el caso, pues por supuesto se los estaré comunicando.
0: Bueno, está entusiasmado, está con ganas, rector.
1: Sí, yo creo que algo que fue muy importante fue que la comunidad universitaria participó muy activamente en la aplicación del examen de control.
0: Sí.
1: Y yo creo que eso fue una muestra de unidad de la comunidad, de que reconocimos un error, que indudablemente sí, asumimos nuestra parte de responsabilidad, pero que la comunidad también mostró su convicción de apoyar a la institución para tratar de dar certeza a las aspirantes y a los aspirantes que deseaban ingresar a la universidad con un paso en su esfuerzo.
0: Le agradecemos mucho, Leonardo Lomelí, rector de la UNAM. Muchas gracias por esta información,
1: gracias,
0: por este
1: doctor,
0: tiempo. Gracias, buen día. Mucha suerte. Suerte a usted, suerte a la UNAM. Gracias. Nosotros hacemos pausa, 8:35, volvemos.
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9: Un caracol puede dormir durante 3 años seguidos si las condiciones del clima no son favorables para su supervivencia natural.
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11: Edgar Valeriano N., alias Camuni, jefe regional del cártel de Tepalcatepec, fue detenido en Michoacán. El secretario de Seguridad, Omar García Harfuch, informó que es probable responsable de la elaboración de drogas sintéticas y cuenta con una orden de aprehensión provisional con fines de extradición a Estados Unidos por narcotráfico. En el marco de la 81ª Asamblea General de las Naciones Unidas, Jack Lanzmann-Stern, CEO del Grupo Cosmos, aportó su experiencia sobre los sistemas alimentarios y las cadenas de suministro. Refirió que en México, Grupo Cosmos sirve aproximadamente 3.5 millones de comidas todos los días, equivalentes a más de 1.270 millones al año. Juan Francisco Vera, delegado de la Fiscalía General de la República en Guanajuato, dejó su cargo tras 8 meses en el puesto. Esto luego del decomiso de 59 millones de litros de combustóleo en un centro de acopio de combustible presuntamente ilegal.
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13: Gracias por sus comentarios. Vamos a poner en nuestras redes sociales en unos momentos la entrevista con el rector de la UNAM, con Leonardo Lomelí. Qué cuidadoso es con las palabras, ¿no, Manuel? Qué cuidadoso, es crítico, responde a las preguntas, pero con un cuidado de un hombre institucional. Es la impresión con la que me quedo, Manuel.
14: Yo también tengo esa impresión, Ciro, con respuestas muy cuidadosas, con información muy clara que tiene de la circunstancia, no solamente del problema que enfrentaron, sino el tema ya que hablabas interesante de la inteligencia artificial. Lástima que ya no hubo más tiempo para poder escuchar sus reflexiones.
13: Bueno, cambiamos de tema.
14: Sí, señor. Cambio de tema, el ascenso y el descenso del fútbol mexicano.
13: Sí, ayer le preguntábamos a Enrique Bura cuál era su opinión. Hubo varias personas que nos escribieron, nos dijeron, muchas cuestionando el por qué se metía un partido político. En este caso ha sido el Movimiento Ciudadano, que organizó un foro. Parece que con bastante concurrencia, el martes, en el Senado. Y bueno, a ver, ¿querías decir algo más sobre eso, Manuel?
14: No, nada más simplemente recordar lo que decía. Dice, si es un asunto en serio, si es un asunto a fondo, decía Enrique Bura, que entonces sí, entrar en la discusión. Pero si es un tema para que los políticos nada más salgan y se pulan, digamos, ante el auditorio, la verdad es que no está interesado en la discusión, ¿no? Creo que ahí me da la impresión de que está de acuerdo en que se discuta el tema del ascenso y descenso.
13: Pero en el Senado, perdón, y nos van a decir la importancia social del fútbol y el impacto del fútbol en las comunidades, sí, el impacto del fútbol y de todo. Aquí la pregunta es, y se la queremos hacer a algunos especialistas, comenzando hoy, se la queremos hacer al querido Javier Alarcón, que muchos años director de deportes de Televisa, muchos años compañero nuestro en Imagen Televisión, hoy una de las figuras de ESPN. Preguntarte, Javier, qué gusto, ¿cómo estás? Buenos días.
15: Queridos, ¿cómo están? Mucho gusto en saludarlos y gracias por tomar en cuenta mi opinión, Ciro. Y desde luego también recordar con mucho cariño esos muy buenos años de chamba ahí, mano a mano, con Manuel también.
13: Eso también allá en Imagen Televisión. ¿Ves que de esta discusión salga algo, Javier? ¿O es otra vez el mucho ruido y no habrá nueces? ¿Crees que esta discusión vaya a tener un desenlace para decir nunca más volverá a haber ascenso y descenso del fútbol mexicano, o a partir de la próxima temporada o en dos temporadas lo volveremos a tener? ¿Lo ves?
15: A ver, Ciro, mira, yo creo que hay que chutarnos a los políticos oportunistas, incluso vale la pena desde luego detectarlos, pero el que haya llegado al Senado me parece que tiene importancia, no porque realmente lo quieran, sino porque han logrado tener una relevancia importante a nivel mediático, ¿no? Ahora, quitando eso, tampoco los de la Liga de Expansión son almas de la caridad, quieren parte del pastel del negocio, ¿no? Quieren el desarrollo del futbolista mexicano, quieren que la República Mexicana tenga fútbol, hay 16 estados que no tienen fútbol. Y desde luego también los dueños de la primera división cerraron el derecho de admisión porque saben perfectamente que pierden sus activos. Si de pronto tienes dos temporadas malas, desciendes, y si no aspiras a ser campeón, tienes un ingreso muy bueno por el tema nada más de los derechos de transmisión. Entonces, quitando los intereses, porque al final lo que mueve a todos es el dinero, sí creo que este tema empieza a tomar un poco de calle. Y te voy a explicar, sí, cuando Mikel Arriola entrega el trofeo este a la selección sub-20 con una estadio Azteca lleno, y lo abuchean y empieza a gritar la gente ascenso, ascenso, ahí creo que el movimiento puede tomar cierta importancia. Después, un par de días después de esto, me parece que hay un acuse de recibo porque Emilio Azcárraga aparece en una entrevista en un medio de Televisa diciendo nosotros sí estamos a favor del ascenso y del descenso. Entonces, creo que hay un fondo, creo que las partes están midiendo un poco sus estrategias. No sé técnica y jurídicamente si finalmente lo que procede del Senado obligaría a la Federación a cambiar sus reglas, que son muy ventajosas, que son obsoletas. Cambió el fútbol mexicano en los últimos tiempos, algunos manejos. Ya la selección mexicana va por Claro Sports, por Netflix, algunos partidos dejan de estar en la hegemonía de siempre. Entonces creo que vale la pena considerar el mérito deportivo, como ocurre en España, en Argentina, en Colombia, no es de primer mundo, tercer mundo, es simplemente que el fútbol es tan poderoso que abre oportunidades para las divisiones de abajo. Y si se te mete dinero mal habido, si no tienen todas las características de solidez, tú como federación genéralas, porque lo que han hecho hasta ahora es poner puros pretextos y barreras. Si hubiera voluntad, que debía existir esto, esto se puede lograr en 2-3 años para que seamos un país orgánico futbolísticamente.
13: Si hubiera voluntad, ¿de quién concretamente, Javier? ¿Concretamente?
15: De los dueños del fútbol mexicano. Los dueños del fútbol
13: de
15: mexicano.
13: Los 18 de o no, 17, no, no. Los que sean de la primera división.
15: Fíjate, te voy a decir en la última votación quiénes sí quisieron. Fíjate qué significativo. En la última votación sí quisieron Cruz Azul, Pumas, Chivas, los Regios y el Necaxa. Fíjate qué importancia. Del otro lado teníamos a los grupos de televisoras al grupo de Hank, que en ese momento tenía dos equipos, Tijuana, Querétaro, y a los equipos de Alejandro Iragorri, que en ese momento tenía dos, Santos y Atlas. Entonces, te das cuenta, ganaron la votación los que no querían el ascenso y el descenso. ¿Por qué?
13: Oye, el América no lo mencionaste.
15: Sí, no, el América, en esa votación, el América estuvo en contra del ascenso y del descenso.
13: Por eso ahora, por lo visto, por lo que dijo Emilio Azcárraga, saludos Emilio, ya sí. Cambiaron de posición, ya cambiaron
15: exacto.
13: De posición.
15: Exacto. Y creo que son muy sensibles, Ciro, a que este movimiento, más allá de los políticos, creo que la gente lo está acogiendo. Claro, los de la Liga de Expansión hacen sus esfuerzos mediáticos, protestan en los partidos, llegaron el asunto al TAS. Hay mucho dinero todavía, porque hay fondos de inversión extranjeros, por ejemplo, en el caso de Cancún, y ellos van a perder su dinero. Ahorita están en instancias un poco más conciliadoras y están viendo pues qué potencia agarra esto después de lo que los senadores, de manera unánime, ya entiendo, cogieron como iniciativa de ley. Pero es justo, si no es necesario, más allá de romantizar esto, las condiciones las tienes que generar, en la federación se tienen que generar, y el fútbol, claro que es para todos y tiene un sentido social, y se demuestra en muchos países del mundo. Entonces hay que ponerse las pilas. América difícilmente va a descender, o Cruz Azul, o Toluca, o Chivas, pero son proyectos serios. Pero ¿qué tiene Juárez? ¿Qué tiene Santos? ¿Qué tiene Necaxa? ¿Qué tiene San Luis? Nada, no aspiran a ser campeones, solamente a vender jugadores. Y si estás último lugar toda la vida, no te pasa nada. Eso no fomenta la competitividad ni abre oportunidades de empleo. El fútbol puede ser vital, por ejemplo, en ciudades como Veracruz, bueno, en Veracruz, en Celaya, en Irapuato, en
13: Ciudad de México. Equipos y desaparecieron.
15: Sí,
13: los
15: claro.
13: Los, ¿qué decir de los, te acuerdas cuando éramos chavos, los Tiburones Rojos del Veracruz, el Morelia, tantos, claro, tantos equipos?
15: Pero como en España, el sistema tiene que generar los mecanismos para que, si como en España pasa, tú desciendes, hay un presupuesto que te permitirá tratar de inmediato de regresar. O sea, aquí el tema es, no tienes que soltar el control, pero sí tienes que compartir, y tu federación generar las condiciones, generar el sistema, la estructura, sí se puede.
13: Si tú estuvieras en una posición de tomar la decisión, si formaras parte de un consejo que va a decidir en esto, sin duda votarías por ascenso y descenso.
15: Totalmente, sin ninguna duda.
13: A pesar de que van a regresar, ¿te acuerdas, por ejemplo, Dueños del Irapuato? Yo me acuerdo, una vez transmitimos en el Canal 40 la final, una final León-Irapuato 2003. ¡Qué cosa!
15: Sí.
13: Eran los prólogos de la delincuencia organizada.
16: Es correcto, es correcto.
13: Espero no meterme en problemas. No.
15: Pero
13: no,
15: también, Ciro, Manuel, entonces, salieron
13: corriendo a la primera división.
15: Sí, pero también salieron corriendo Olegario Vázquez Aldir y el ingeniero Slim. Sí. Cuando se dan cuenta, fíjate nada más que empresarios, cuando se dan cuenta que las reglas que pone la federación, pues lo que menos hacen es incentivar que empresarios serios en la República Mexicana digan quiero participar del negocio. Todos se quedan en el negocio.
13: Dicen, ¿Para qué nos metemos en esto?
15: ¿Para qué nos metemos en esto? Pero porque las reglas son claras, son opacas, las reglas no son claras, son opacas. Fomenta nada más que este grupo siga siendo el que controla, el que regule, y no quieren que entre nadie más.
13: Pues yo no veo cómo, si Cruz Azul, Pumas, Chivas, Tigres, Rayados, y el América y el Necaxa están a favor de esto, vayan a perder, Javier. Pues, si es que lo toman realmente en serio, pues tienen los votos, tienen todo el peso.
15: También ¿qué van a perder contra
13: Santos
15: en
13: Tijuana?
15: No, una cosa es lo que se dice y otra cosa es lo que se hace, ¿no? Yo creo que están muy a la expectativa de qué fuerza toma esto. Pero sí, además está la amenaza esta de que la FIFA te desafilia. Eso es un cuento.
13: Sí, porque se meten los políticos, ¿no? Si se mete el Estado, se meten los gobiernos. Pero si esto lo resuelven los dueños, como supongo que se tendrá que resolver. De ahí mi pregunta, ¿qué tienen que andar haciendo los políticos en esto?
15: Totalmente. Nomás que, por ejemplo, tú lo sabes, Imagínate en España, el Ministerio del Deporte regula, imagínate que en España, como ha pasado aquí, digan, ahora el Valencia se va a Sevilla porque el dueño del Valencia se le pegó la gana. No, hombre, pues hay todo un sentido de pertenencia, te queman el estadio, no puedes hacer eso.
13: El Atlético de Madrid se va a Mallorca.
15: Sí, imagínate, sí.
13: Pues sí. Bueno, pero supuestamente son épocas pasadas, eso ya no va a ocurrir. Entonces, conclusión 1, es un asunto del fútbol, no de los políticos, Javier. ¿Estás de acuerdo con esa afirmación nuestra?
15: Totalmente de acuerdo, y un asunto de conciencia y de voluntad.
13: 2, bienvenido, que lo que hicieron los senadores de Movimiento Ciudadano, le dieron un poco de notoriedad al tema y punto. No creo que puedan ni tengan que hacer más en esto.
15: Totalmente de acuerdo.
13: 3, por muchas razones, dices, tendría que regresar el ascenso y el descenso para que vuelva a haber una serie de incentivos para ganar y para no perder.
15: Claro, y para abrir oportunidades a los futbolistas en toda la República Mexicana. Si estamos infestados de extranjeros, pueden jugar 7. Entonces, con más plazas, con más divisiones, crece el nivel de fútbol mexicano, crece las fuentes de empleo, por todas las buenas razones el fútbol genera bienestar en el país, el fútbol organizado.
13: Bueno, y tendría que ser ahora, ¿no, Javier? ¿No crees que es el momento? Todavía alcanzamos algo de la inercia, del impulso del Mundial, que creo que fue muy bueno en términos de imagen para el fútbol mexicano. Este tendría que ser el momento, ¿no? Porque si nos dicen que van a tener una asamblea en mayo del próximo año, Dios mío.
15: Tiene que ser este el momento y entiendo que esto, tengo esta sospecha, Ciro, creo que el movimiento lo está haciendo propio el aficionado al fútbol. Si eso pasó, si eso se sostiene, se vuelve un fenómeno mucho más sensible para efecto de la gente, ¿no? De la gente de fútbol.
13: Bueno, pues lo veremos. Qué gusto saludarte, Javier. ¿Cómo va todo? Felicidades. Ya no habíamos hablado. Felicidades por lo que hicieron en el Mundial. Espléndido. Y felicidades por lo que sigues haciendo. Qué gusto siempre saludarte y platicar contigo. Javier Alarcón, gran Javier Alarcón, qué gusto.
15: Un abrazote, Ciro, querido Manuel, los extraño. Y en querido el camino Javier, seguramente volveremos a andar. Les mando un abrazote.
16: Abrazo fuerte.
13: Fuerte. Gracias. Abrazo, fuerte abrazo. ¿Cómo ves, Manuel?
16: Yo sospecho...
13: El querido Javier, siempre muy querido Javier.
16: Yo sospecho que si hay una vena de discusión auténtica, como dice Javier, que viene desde la afición, ¿no? Yo lo escucho, lo percibo, con frecuencia escucho el programa de ESPN aquí en Radio Fórmula, y estás escuchando a Ciro Procuna, y estás escuchando a John Sutcliffe, y estás escuchando a Heriberto Murrieta, y estás escuchando al resto de compañeros comentaristas metidos en el tema del ascenso y el descenso, porque dicen que sí es necesario, pero están, digamos, todavía pesimistas en el tema de que no lo permiten los dueños de los equipos, ¿no? Planteado como lo plantea Javier, me parece que ahí puede ser un panorama de discusión que ojalá no se vaya a largo plazo, que ojalá se aprovechara, como bien dice él, la coyuntura. Porque, a ver, si tú me preguntas a mí, pues yo sí voy por el ascenso y descenso. Yo crecí precisamente viendo cómo subían y bajaban los equipos. Tienes razón, sube el Irapuato, sube el Cuernavaca,
13: el Atletas Campesinos,
16: sube el Atletas Campesinos, sube el Ciudad Juárez, y baja el Atlante, y baja el Morelia. A lo mejor son los mismos, pero son los que tienen la capacidad de poder hacerlo, Necaxa, ¿no? Ahora con el Atlante, pues ve el Atlante cómo trae loca la afición, ¿no? Y eso que es el Atlante, que es un equipo que realmente no abandonó, después de que regresó de Cancún, la afición no lo abandonó, al revés, lo arropó durísimo en la Ciudad de México, ¿no? Y trae loca la afición en el Estadio Azteca cada que juega. Entonces yo sí estoy por el ascenso y el descenso, ojalá se den las condiciones.
13: Bueno, muchas gracias. Gracias a las personas del Movimiento Ciudadano, gracias por los mensajes que nos hicieron llegar. Nosotros queremos seguir este tema desde el fútbol, perdón. Nosotros no creemos que con una regulación se vaya a resolver este problema. Tenemos entendido que además ni siquiera puede ser. Qué bueno que sea en un foro, como un foro de discusión, está muy bien. Y hasta ahí. Esto lo tiene que resolver el Cruz Azul, el Atlante, el América, los Pumas, las Chivas, los Rayados, los Tigres, son los que lo tienen que resolver. Más el Santos, Juárez y todos ellos, la Federación Mexicana de Fútbol, los equipos del fútbol mexicano, ¿no? Ojalá. También estamos por el
17: descenso. Eso.
13: También estamos, sí, pero sin duda, sin ninguna duda. Sobre todo ahora que somos campeones y superlíderes. Estamos por el descenso. Muchas gracias. Hacemos una pausa. 8:56, volvemos.
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0: 44 años después, la Guerra de las Malvinas se mantiene como un capítulo abierto para los argentinos. Eduardo Sacheri viaja al pasado para publicar la segunda parte de un proyecto dedicado a revivir lo ocurrido en aquellos convulsos meses de 1982. ¿Qué quedará de nosotros? Es la historia de tres jóvenes, Carlitos, Antonio y el Conejo, quienes un día de abril son llamados para integrarse a las Fuerzas Armadas y ocupar las islas tras el anuncio triunfal de su recuperación lanzado por la Junta Militar que gobernaba el país. Lo que parecía una aventura muy pronto se transformó en pesadilla. El territorio inhóspito, el clima hostil y la improvisación, combinadas con la crueldad de los mandos militares hacia sus propias tropas, hicieron de las reclutas carne de cañón incluso antes de una guerra que nadie esperaba. Sacheri retrata con crudeza la supervivencia de sus protagonistas, en una historia cambiante que transita de la inocencia a la brutalidad.
1: El fabricante chino de vehículos eléctricos XPeng puso en marcha la primera línea de producción automatizada del mundo para robots humanoides avanzados de propósito general. Una apuesta para llevar a los androides del laboratorio al mundo real mediante su fabricación a mucho mayor escala. Este proyecto se caracteriza porque la línea de producción de robots humanoides es llevada a cabo por otros robots que realicen las tareas de manera autónoma. Destaca que durante la presentación del proyecto, Iron completó su ensamblaje y salió de la línea de producción por sí mismo, lo que marca el cambio de XPeng de la investigación, el desarrollo y la producción de prueba a la fabricación en línea. De acuerdo con la compañía, el objetivo es que estos robots desarrollen una capacidad de generalización suficiente para realizar tareas peligrosas, repetitivas o poco deseables para las personas. Soy Aide Rivera. Más detalles en la

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0: mañana, Deyanira. Buen día.
1: Buenos días, Ciro. Vamos con un resumen de la información. No hay que subestimar nunca la posibilidad de que haya personas que quieran hacer negocio con el interés de los aspirantes para ingresar a la universidad. Aseguró por la mañana Leonardo Lomelí, rector de la UNAM. Dijo que les costó 14 millones de pesos la aplicación del examen de control presencial y que les tomará 2 o 3 años volver a tener las condiciones para realizar un examen virtual. El rector agregó que después de la polémica, él habló directamente con Patricia Dávila y ambos acordaron que lo mejor era que dejara la Secretaría General porque tuvieron diferencias sobre cómo enfrentar la situación.
2: Bueno, de entrada, que no hay que subestimar nunca las posibilidades de que haya personas que quieran hacer negocio a partir del legítimo interés de las personas de ingresar a la universidad. Se subestimó las posibilidades de que en un momento dado pudieran recibir una ayuda que los colocara en ventaja frente a otros aspirantes, y eso es precisamente lo que detonó este problema.
3: Un error de subestimar un riesgo.
2: En general es un problema de diseño institucional. Un área es la que diseñaba los exámenes, pero otra era la que aplicaba el examen.
4: ¿Cuánto le costó realizar este examen de control?
2: Alrededor de 14 millones de pesos.
1: La inflación en la primera quincena de septiembre aumentó 0.33%, lo que deja la inflación anualizada en 3.42%, de acuerdo con el reporte que publicó esta mañana el INEGI. Esto refleja un aumento en comparación con la quincena anterior, cuando la inflación cerró en 3.26%. El huracán Polo volvió a intensificarse a categoría 5. Actualmente se localiza a 442 kilómetros al oeste de Acapulco y a 265 kilómetros al sur de Manzanillo. Se mantiene oleaje elevado de 3 a 8 metros de altura desde Chiapas hasta Jalisco, además de lluvias intensas en Guerrero, Michoacán, Colima y Jalisco, y lluvias muy fuertes en Oaxaca. El morenista Miguel Sánchez Altamirano, presidente municipal de Juchitán, Oaxaca, fue detenido y trasladado al penal del Altiplano en el Estado de México. Está acusado de extorsión y de tener vínculos con el cártel Jalisco Nueva Generación. Y en estos momentos el dólar interbancario se cotiza en 17 pesos con 54 centavos.
0: Sofía, buen día.
5: Buen día, Ciro. En Palacio Nacional le preguntan a la presidenta sobre el aseguramiento de estos 59 millones de litros de combustible en San José de Iturbide, Guanajuato, las investigaciones, la salida del delegado de la Fiscalía en ese estado, y la presidenta dice, entiendo que siguen revisando los permisos y en su momento la Fiscalía va a informar, dice la presidenta, sobre este tema. Lo que le han dicho de la Fiscalía General es que están revisando los permisos de esta empresa y en eso sigue allá la investigación.
0: Bueno, es lo más interesante.
5: Y le preguntan también sobre las declaraciones que ha hecho el coordinador de los diputados del PT, Reginaldo Sandoval, sobre la alianza con Morena, y la presidenta dice, no me voy a meter, son temas de la alianza electoral que está haciendo Morena. ¿Qué opine la presidenta de Morena? ¿Qué opinen los diputados, las diputadas? Aquí lo importante es que los candidatos se eligen por encuestas, pero el tema particular de la alianza entre el PT y Morena, ya que lo resuelva Morena, dice la presidenta.
0: Bueno, pues vamos a pausa, Manuel. Hay mucho más. Nos preguntaron ahora en la pausa, nos decían, bueno, a ver, vamos a tocar el tema ahora que regresemos. Dice, cuando el gobierno se pudo haber metido al fútbol, vean lo que hizo. No iban a arreglar 4.200 canchas en zonas populares para que los jóvenes jugaran fútbol. Y ya sabemos lo que ocurrió. Hicieron algunas. A otros les tomaron fotografías para decir que las habían trabajado. En fin, bueno, vamos a hacer una pausa y continuamos. Son las 9:05. Volvo.

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16: Orizaba, Veracruz. Custodiado por el majestuoso e imponente Pico de Orizaba, este pueblo mágico combina una arquitectura señorial con una naturaleza desbordante. Su teleférico, el paseo y el río con su reserva natural y el clima templado convierten a esta urbe en una joya veracruzana.
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16: Continuamos con Ciro Gómez Leiva por la mañana.
17: 9:09, Manuel. Bueno, Ciro, ayer nos enteramos que la presidencia de la Asociación Mundial de Periodistas y Escritores con sede en la República Dominicana anunció la designación del periodista y comunicador de Campeche, director nacional de la organización en México. La organización forma parte del proceso de expansión y fortalecimiento precisamente de la Asociación Mundial de Periodistas y Escritores, entidad que impulsa la integración de periodistas, escritores, profesionales de la comunicación, promoviendo el intercambio de experiencias, la cooperación internacional y defensa de valores vinculados al ejercicio periodístico y la producción literaria. Nos da oportunidad, Ciro, de poder saludar y reconocer, felicitar a quien nos ha pues acompañado con información de Campeche durante los últimos meses, a Jorge Luis González Valdés, a partir primero, Ciro, de una experiencia personal de su trabajo y después, pues simple y sencillamente como el recorrido que hace como periodista de observación y todo con el que nos ha estado acompañando, ya te digo, en estos últimos meses. Jorge Luis, ¿cómo estás? Jorge González Valdés.
18: ¿Cómo estás, Jorge?
19: Muy bien, es que Ciro gusto. Manuel, buenos días. Les agradezco.
18: ¿De qué se trata esto, Jorge?
19: Mira, Ciro, tengo una historia muy rápida. En el segundo foro mundial de la voz y la nueva dominicana, nos reunimos periodistas de diferentes países. Ahí hicimos un análisis de las circunstancias, de las afectaciones, de cómo lastiman a quienes publican libros, y acordamos reunirnos y formar una asociación mundial de periodistas y escritores. O sea, no solamente el periodismo de hecho, que es el periodismo escrito, el periodismo de radio y el periodismo de televisión. Y en ese aspecto también, pues apoyar a quienes tienen publicaciones en textos, en libros, y vienen siendo lastimados, perseguidos, demandados. Esa va a ser la función precisamente de esta organización. Esta organización que ya cuenta, sí, Manuel, con 35 representaciones en 35 países. En cada país, el que sea el director del área se va a encargar de aglutinar a organizaciones y a periodistas libres y con ello intentar que no sean afectados o intervenir cuando sean demandados, lastimados, perseguidos, y ya no digo que asesinados, que es una problemática que vivimos muy gravemente en México.
18: Pues felicidades, y estaremos muy muy atentos. Qué reconocimiento y qué trabajo.
19: ¿Qué trabajo, sí, no, Jorge? Tenemos meses trabajando, y en México haremos la presentación de la plataforma y cuáles son las pretensiones de esta organización el 7 de octubre, o sea, dentro de 12 días, es un miércoles 7 de octubre. Ahí expondremos en qué consiste la organización, cuáles son nuestras pretensiones, quiénes son los agremiados y qué es lo que pretendemos, inclusive con organizaciones académicas y la unidad, sobre todo, de quienes escriben libros y son perseguidos, lamentablemente, sí, no, Manuel.
18: Bueno, pues vamos a estar atentos. 7 de octubre, me imagino que va a ser un evento remoto.
19: No. Nos vamos a reunir en la Ciudad de México.
18: En la Ciudad de México. Bueno, pues estaremos atentos igual, si puedes, ojalá tengamos oportunidad de platicar más en detalle sobre tu papel y sobre el trabajo que está haciendo la Asociación Mundial de Periodistas y Escritores. El director en México es el periodista de Campeche, Jorge Luis González Valdés. Muchas felicidades, atentos al 7 de octubre. Gracias, gracias.
19: Muy Jorge. Como gracias, sea.
18: Felicidades,
19: gracias,
18: Jorge.
19: Gracias, Manuel.
18: Gracias, Manuel.
17: Pues bueno, pues buena noticia, ¿no? Finalmente, después, me parece que de todos los pues retos que ha estado enfrentando Jorge Luis, ¿no? Sobre todo en materia pues periodística, precisamente incluso para limitar la posibilidad de que él pueda trabajar, ¿no? Y yo creo que se vio obligado, yo creo que se vio obligado incluso hasta prácticamente retirarse del periodismo. Pero bueno, pues ya viste, aquí se le abre una nueva ventana, creo que es una buena ventana de trabajo y se escucha entusiasmado.
18: Bueno, Moisés.
20: Ciro, seguimos con este tema del veto a los principales medios de comunicación de Estados Unidos, específicamente CNN, Político y MS Now. En la madrugada del día de hoy, Ciro, un juez dictó la orden para que los medios pudieran entrar a la Casa Blanca y que pudieran ejecutar la cobertura del presidente Trump, como lo hacen todos los días. Estamos hablando del juez Timothy Kelly. A pesar de esto, ya los tres medios de los que estamos hablando publicaron que no pudieron entrar a la Casa Blanca y que les fueron revocadas sus credenciales a pesar de esta suspensión del veto que había impuesto el presidente Donald Trump. A partir de esto, Ciro, ya los medios de comunicación solicitaron en un documento judicial una audiencia inmediata para abordar la prohibición que se les sigue imponiendo, que ya de cierta forma es ilegal. Y en eso estamos en las noticias, Ciro. Donald Trump no ha dicho nada al respecto desde que el juez dictó esta orden de suspensión. No sabemos qué opina el presidente Donald Trump, más que sigue manteniendo su veto a estos tres medios, a pesar de que el CNN Político y MS Now argumentan que están violando su derecho humano, la primera enmienda, a compartir información y a la libre expresión. Y hasta el momento es la información que tenemos. Esto es de hace apenas unos minutos, Ciro, que no pudieron entrar a la Casa Blanca ninguno de estos tres medios, que ya estaban con todos los medios, ya habían intentado ingresar con todos los medios en este acto de solidaridad que se había anunciado. Ya estaban todos los medios y se les impidió específicamente la entrada a estos tres que ya había anunciado el presidente Trump, Ciro.
0: Bueno. ¿Y algo ha surgido más información sobre la visita del presidente de China?
20: Hace unos minutos dieron información sobre la reunión, Ciro. Ahorita hacemos un desglose y nos centramos bien en lo que dijo cada presidente. Ya se dirigieron a la prensa, pero todavía no tenemos la información completa. En unos minutos te la comparto.
0: Ya hablaron con la prensa. Gran recepción, ¿eh? ¿Qué recepción le está dando Donald Trump a Xi Jinping?
20: Sí, es de las pocas veces, si no es que la única, que el presidente Trump ha recibido a alguien directamente en el aeropuerto. Normalmente manda o al secretario de Estado o al vicepresidente.
0: Esta lo vez hizo con Putin, ¿te acuerdas, no?
20: En su primer mandato, ¿no? Me parece, Ciro.
0: No, creo que fue el año pasado, que hasta le pusieron una alfombra roja y le aplaudió Donald Trump. Revísalo. Eso fue el año pasado, en algún momento del año pasado. El primer encuentro de Donald Trump en su segundo mandato con Putin. Pero bueno, vamos a ver si alcanzamos a reportar lo que...
21: Sí, en Alaska, en agosto del año pasado.
0: Fue en Alaska, claro, sí. En Alaska, hace un año. Bueno, ya que nos rescatas de esta, Sofía...
22: ¿Qué más de la conferencia?
21: Ya terminó justamente más temprano, porque la presidenta tiene a las 10 de la mañana una reunión con el presidente de la República de Corea. Está aquí el presidente, dice la presidenta que van a tener una reunión bilateral, primero ellos dos, después reuniones con los equipos de trabajo y también van a tener reuniones con los empresarios coreanos que quieren invertir en nuestro país, quieren ver las condiciones de inversión. Dice la presidenta, va a ser una muy buena reunión. El presidente es un hombre muy cercano a la gente, está haciendo un buen trabajo, tiene mucho reconocimiento de su pueblo. Entonces, a las 10 de la mañana es esa reunión allá en Palacio Nacional. Anoche veíamos al secretario de Relaciones Exteriores, a Roberto Velasco, en el AIFA, recibiendo justamente al presidente de la República de Corea y a toda su comitiva. Ya después de eso volará de regreso a Nueva York para seguir con sus actividades en la Asamblea General de la ONU, pero por eso terminó hoy un poco más temprano la conferencia de la presidenta. En algunas otras cosas que mencionó, mañana la conferencia es en Tabasco, continúa con su gira por los estados, y el domingo, Ciro, el domingo es el informe aquí en el Zócalo de la Ciudad de México, es a las 11 de la mañana, y la presidenta dice no es una movilización nacional, es una asamblea para informar lo que hemos hecho aquí en la Ciudad de México. Claro que quien quiera venir al Zócalo, pues está, pues no hay problema, pueden venir, pero es solo para la Ciudad de México.
23: Hombre, no, claro que no. Es una convocatoria abierta, pero yo declino, ¿no? Muchas gracias.
0: ¿Lo tienes que ir a reportear?
23: La puedo reportear desde las redes sociales, hijo.
0: Eso. Bueno, pero el pulso, para que tengas, como dicen, el pulso.
23: Pulso.
0: O como dicen en la redacción, ¿qué? Para hacer presencia. Bueno, ¿qué está pasando en la carretera México-Cuernavaca? ¿Tiene que ver con la gente de Ayotzinapa?
23: No sé si es eso o el accidente, ahora te reporto que es exactamente. Si es eso, Ciro, la llegada de los integrantes de la normal rural de Ayotzinapa o un accidente que se registró. ¿Qué es, Sofía?
21: No, parece que sí, está ahí presencia de integrantes de Ayotzinapa. Bueno, más bien hay presencia de elementos de seguridad pública, a granaderos y policías, esperando a la caravana que viene de Ayotzinapa.
23: Sí, porque hoy trasladan sus actividades, Ciro, acá a la Ciudad de México, entre otras, por ejemplo, creo que es a las 11 de la mañana, una visita a la Comisión Nacional de los Derechos Humanos, pero bueno, pues está ese operativo entonces sí para recibirlos. No sé si para revisar los camiones como la última vez, pero sí para recibirlos.
0: ¿Te acuerdas que no pudieron pasar antes del Mundial?
23: Sí, antes del Mundial, ¿no?
0: Porque vamos a pausar, ¿no? 9:20 y volvemos.
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1: Nueva York, Estados Unidos. Nueva York es el epicentro cosmopolita por excelencia y la capital cultural del mundo moderno. Conocida como la Gran Manzana, esta metrópolis congrega a millones de habitantes de todos los rincones del planeta, quienes hablan más de 800 idiomas en sus 5 vibrantes distritos. Caminar por sus calles es realizar un viaje global ininterrumpido. Desde los imponentes rascacielos de Manhattan y las deslumbrantes luces de Times Square, hasta la riqueza comunitaria de sus barrios históricos como Chinatown y Little Italy. Nueva York dicta las tendencias globales en finanzas, arte, moda y gastronomía, gracias a una energía inigualable que nunca duerme. Es un crisol de culturas, donde la diversidad no solo coexiste, sino que define la identidad misma de una ciudad que constantemente se reinventa y da la bienvenida al futuro.
0: Cuida lo que comes.
1: Tazón de quinoa y vegetales. Combina una base de quinoa cocida con brócoli, zanahoria y pimientos asados a la parrilla. Añade un toque ligero de salsa de soya baja en sodio para sazonar. Es un platillo vegetariano completo, rico en fibra y energía.
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2: Manuel. Vamos de regreso, Ciro, allá a la entrada de la México-Querétaro. Vienen de Guerrero precisamente los integrantes de la Normal Rural de Ayotzinapa, pero pues bueno, está este operativo importante, Ulises Soriano, precisamente en espera de los integrantes de la Normal. Buen día, Ulises.
3: Efectivamente, Manuel, Ciro, muy buenos días. Los saludo desde la caseta de Tlalpan, de la México-Cuernavaca, en donde en esos momentos elementos de la Secretaría de Seguridad Ciudadana han desplegado un fuerte operativo, sobre todo para resguardar esta importante entrada a la Ciudad de México. A esto, ante las manifestaciones de los 43 normalistas de Ayotzinapa, que pues prácticamente estamos por cumplir un aniversario más desde que desaparecieron. En estos instantes, el equipo metropolitano de esta capital se mantiene expectante en las garitas de entrada a la capital para evitar cualquier conato de que puedan traer algunos explosivos, como lo hicieron durante las manifestaciones previas al mundial, en que le fueron asegurados al menos 50 artefactos explosivos como cuetones de fabricación casera. Y en estos instantes pues hay al menos unos 300 elementos dispuestos ya sobre esta caseta de Tlalpan, y además también tenemos un fuerte cerco de patrullas que están sobre toda esta entrada rumbo al caminero. Asimismo, tenemos pues la carretera prácticamente libre para quienes deciden ingresar a la Ciudad de México. Se harán algunas revisiones pertinentes con algunos binomios caninos, sobre todo para la detección de cualquier explosivo que puedan traer en estos camiones. Mientras tanto, es la información que les tengo a bordo de la motocicleta del Grupo Fórmula.
2: Gracias, Ulises.
3: Continuamos pendientes, Ciro, buen día.
2: Gracias. Manuel. Bueno, ya tenemos la información que le pedías precisamente a Moisés, esta información sobre la recepción al presidente de China por parte del presidente de los Estados Unidos, Moisés.
4: Correcto, Manuel, ya hablaron los dos presidentes, Ciro. Donald Trump empieza destacando que Xi Jinping es el primer presidente chino que visita Estados Unidos en dos ocasiones. Dice que han tenido y han forjado una amistad durante estos últimos años, una amistad realmente grande basada en el respeto mutuo y los intereses vitales de nuestros pueblos. Dice que en materia económica entre ambos países formaron el Consejo del Comercio y que en esta visita buscarán tener una relación comercial mucho más equilibrada, con nuevas oportunidades de acceso al mercado para agricultores y ganaderos. También destacó la cooperación histórica que han tenido China y Estados Unidos, principalmente durante la Segunda Guerra Mundial. Y a esto contesta el presidente de China, Xi Jinping. Dice que Estados Unidos y China son los países líderes en inteligencia artificial y tienen la responsabilidad de desarrollarla teniendo siempre en cuenta el control humano. dice que las dos potencias están vinculadas y pide ampliar el entendimiento bilateral. Dice que si China y Estados Unidos llegan a un entendimiento y a una cooperación, pueden resolver juntos la mayoría de los problemas del mundo. Propuso fortalecer el diálogo en áreas diplomáticas, económicas y financieras, justamente para llegar a esta cooperación. Y esto es en parte lo que han dicho ambos mandatarios. También el presidente Xi Jinping dijo que iba a mandar dos pandas chinos al zoológico de Nueva York, sino de Estados Unidos.
5: Eso hasta el momento. Muy cuidadosos, ¿no?
4: Sí,
5: muy
4: no, cuidadosos. Hasta el momento bastante cordial. Bastante cordial entre los dos presidentes. No tendría por qué ser de otra forma. Todo esto ocurriendo también en simultáneo con la Asamblea General de las Naciones Unidas en Nueva York, sino.
5: Bueno, gracias Moisés, gran oportunidad mañana del canciller Roberto Velasco en Naciones Unidas.
6: Ya lo decía,
5: cuatro días después del mensaje de Donald Trump, fijar la posición de México, recordar, Donald Trump dijo algo que si bien no es nuevo, lo expresó en Naciones Unidas, diciendo México es el epicentro del narcoterrorismo en el mundo, de los cárteles, el epicentro de los cárteles en el mundo. Va a ser muy interesante mañana, no sé si vaya a ser durante el programa, escuchar la posición del gobierno mexicano en Naciones Unidas.
6: Ahora checamos la agenda, Ciro, para ver a qué hora.
4: Todavía, bueno, acá, en la página que yo tengo de Naciones Unidas todavía no están publicados los horarios, están publicados los de hoy, no los de mañana. Pero hay una sesión matutina y una vespertina. Esperemos, si es en la matutina, ojalá, Sí podremos escuchar al canciller, que cabe mencionar que regresó a México para hacer la recepción del primer ministro coreano, Ciro.
5: Bueno. Gracias, muchas gracias. Gracias, Moisés.
4: Al contrario.
6: Para hacer milla, Ciro, porque efectivamente estaba en Nueva York, atendió asuntos, llegó ayer al AIFA. Y está hoy en la recepción precisamente el presidente de Corea del Sur y va de regreso a Nueva York, pues para hacer millas allá el canciller. Híjoles, en todas las reuniones, ¿no?
5: No. Y debes tener buena salud,
6: no son viajes sencillos, no son viajes cortos.
5: Mal duermes, mal comes, pasas. Eso también es la función pública. Espero que esté volando en aviones del Estado mexicano.
6: Pues yo pensaría que sí, Ciro, yo pensaría que sí. Digo, es un hombre de 39 años, es muy joven, pero yo pensaría que sí está volando, por lo menos en esos trayectos apretados, castigados, en un avión del Estado mexicano, ¿no? Eso ayudaría muchísimo, esos traslados, ¿no? Que, por ejemplo, el secretario de Economía, Marcelo Ebrard, él va en vuelo comercial todo el tiempo a Washington, ¿eh? Va y viene en vuelo comercial, no está utilizando vuelos en ningún momento del Estado mexicano, ¿eh?
5: Uf.
4: Bueno, sí, tenemos confirmado hacer un par de precisiones. Roberto Velasco estará, sí, mañana, pero en la sesión vespertina de la Asamblea General. Y
5: ya no nos toca.
4: No, y haciendo una corrección, Ciro, los pandas

0: Michoacán, fue detenido Edgar Valenciano, alias El Camoni, Camoni, con K, identificado como jefe regional del cártel de Tepalcatepec y generador de violencia en la región. La detención fue resultado del intercambio de información con Interpol México, unidad adscrita a la Agencia de Investigación Criminal de la Fiscalía de la República, trabajos de inteligencia militar de la defensa, por supuesto. En la operación participaron elementos del Ejército Mexicano, que es el quien encabeza el operativo, ¿no?, de la Guardia Nacional, personal de la agencia criminal. El Camón está relacionado con la producción y distribución de drogas sintéticas y extorsiones a empresarios del sector citrícola. Además, cuenta con una orden de aprehensión provisional con fines de extradición, ojo, a los Estados Unidos, por narcotráfico. Así que por información que permitiera capturarlo, se ofreció una recompensa de $3 millones. Reacción, Ciro, precisamente a esta detención, es una publicación del embajador Ronald Johnson, donde efectivamente pone la cara o la carátula de esta, la que estamos viendo, que es la de la recompensa de $3 millones, perdóname, de dólares. Y,
1: de dólares,
0: sí. Y la cara y la imagen de este señor, El Camoni, capturado. Entonces, un elemento relevante. ¿Qué pasó, Moisés?
2: Agregando el tema del veto de los medios de comunicación, Ciro.
0: Es otra cosa, ya sí. me rompiste.
1: A ver, ahora vamos con medios de comunicación, pero nada más terminar esto del
0: Camoni. Sí, entonces me parece, te digo, relevante por la importancia no solamente de la detención, sino de la reacción inmediata que tiene el embajador Ronald Johnson, precisamente cuando hace esta publicación y dice, efectivamente, este señor es uno de los criminales que estábamos buscando, está allá fuera de las calles, y México, las autoridades mexicanas han detenido este fugitivo que buscaban también los Estados Unidos. $3 millones se ofrecían por él, detenido este señor apodado El Camoni, Ciro. Detención relevante.
1: Muy bien. Bueno, pues vamos a pausa.
0: Vamos a pausa, Ciro, sí. Tenemos algo todavía con remanente, hablando del secretario de Economía.
1: A ver, Moisés.
2: Moisés. No, nada más, el juez federal, Timothy Kelly, dio hasta las 12:30 del día para que la administración de Donald Trump responda por qué no dejó ingresar a la Casa Blanca los 3 medios de comunicación, Ciro.
1: Bueno. Manuel.
0: Decía Ciro que el secretario de Economía, pero si quieres lo vemos un poquito más adelante. Hoy se anunció una inversión interesante de la empresa Lego. Esta empresa de juegos para armar precisamente hizo una inversión o un anuncio de una inversión fuerte en nuestro país, pero si quieres la vemos un poquito más adelante, que es de las cosas con las que se retoman de repente estos anuncios de inversiones extranjeras en nuestro país.
1: Bueno, ahora sí.
0: Sí, señor.
1: Vamos a pausa.
0: Arroba Ciro Gómez L en nuestra cuenta de X, Facebook, Instagram y Thread Ciro Gómez Leiva por X y por TikTok, arroba Radio-Fórmula, por Facebook Radio Fórmula, por Instagram y Thread Radio Fórmula, pues en nuestro sitio para que nos visite, radioformula.com.mx, y nos quiere llamar, también bienvenidos a Comunicación 5552-79-2291. Estamos por la mañana, hacemos un corte, volvemos.
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5: Explorando la naturaleza.
6: Playa de las Catedrales, España. Ubicada en la costa de Galicia, el verdadero nombre de este monumento natural es Playa de las Aguas Santas. Su fama global proviene de las impresionantes formaciones rocosas esculpidas por el mar Cantábrico a lo largo de los siglos. Durante la marea baja, los visitantes pueden caminar bajo monumentales arcos de piedra y explorar cuevas marinas que recuerdan a la arquitectura gótica de una catedral. Es un paisaje dinámico y exótico que cambia por completo en cuestión de horas según suba el mar.
7: El INEGI informó que en la primera quincena de septiembre el Índice Nacional de Precios al Consumidor presentó un aumento de 0.33% respecto a la quincena previa. Con este resultado, la inflación general anual ascendió a 3.42%. Polo se mantiene como huracán categoría 5, dio a conocer el Servicio Meteorológico Nacional. Indicó que se encuentra a 260 kilómetros de Zihuatanejo, Guerrero, y provocará lluvias en Jalisco, Colima, Michoacán, Guerrero y Nayarit. El meteorológico pronosticó oleaje de hasta 8 metros de altura en Michoacán. El Instituto Mexicano de Seguro Social informó que se reunió con 4 familiares de los 5 recién nacidos fallecidos en el Hospital General Número 1 de Durango y reiteró a la última familia su disposición para el acompañamiento. Subrayó que en coordinación con la COFEPRIS continúan los análisis de laboratorio y demás procedimientos para esclarecer los hechos.
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0: escuchando a la banda El Recodo y los estamos escuchando a ellos porque están de gira por Europa. Hoy en la noche tienen una presentación en Sevilla. El sábado tienen un show en Madrid. Pero los escuchamos también, Ciro, porque hace unos días tuvieron un concierto en Londres.
1: El 20 de noviembre,
0: hace cuatro días.
1: De septiembre,
0: el 20 de septiembre se presentaron en Londres y terminando el concierto, a los integrantes de la banda El Recodo se les hizo fácil presentarse en la vía pública con todo y tambora, con las trompetas, con sus clarinetes, vestidos como se habían presentado en este concierto. Comenzaron a tocar y la policía británica llegó y les pidió que se retiraran, sí, por ruidosos, que estaban haciendo mucho ruido. Ellos estaban intentando, pues, tocar, dijeron los integrantes de la banda El Recodo, para los turistas, para los transeúntes, para los peatones que estaban en este lugar, y bueno, la policía les dijo que dejaran de hacer ruido y que se retiraran, Ciro. Es la segunda vez que la banda El Recodo intenta hacerlo. De hecho, en sus redes sociales dijeron como buenos mexicanos, lo seguimos intentando hasta que lo consigamos, porque hace dos años, en el 2024, ellos se presentaron en Japón, intentaron también tocar en la vía pública y la policía de Japón en ese entonces pues también les dijo que no hicieran ruido y que se fueran de ese lugar.
1: Ni que fuera Iztapalapa.
0: Ni que fuera Iztapalapa. Pues es que hay otros artistas que los hacen, ¿no? Pero bueno, al Recodo, segundo intento y segunda vez que no lo pueden conseguir. Ellos dicen que lo van a seguir intentando. A ver si es cierto. Decía que el sábado van a estar en Madrid. A ver si no buscan ahí un lugar de Madrid, Ciro, para intentar tocar en la vía pública y que no llegue la policía y les diga que dejen de ser ruidosos.
1: Sí, está caldeada la calle aquí en Madrid. Ha habido una historia que ha ganado la atención. No sé si alcanzó a llegar a México. La vi hoy, por cierto, referida en la primera plana de la jornada. Ayer hubo protestas, no muy numerosas, pero sí 200, 500 mil personas, porque la típica historia. Después de muchas advertencias, la policía tuvo que entrar a desalojar a una señora creo que ya en sus 90 años, 86 años, y entonces te puedes imaginar todo, ¿no? Los medios de comunicación están con todo, unos echándole la culpa a Madrid, otros al gobierno de España, los grupos de defensa de los inquilinos están con todo. Por otra parte, los abogados diciendo que, bueno, pues que la señora no había pagado, que la señora se la había advertido en innumerables ocasiones que tenía que desalojar. Entonces, no creo que en ese ambiente la banda es El Recodo.
0: El Recodo sí, los sinaloenses.
2: Pues, ¿sabes? Ahora los vamos a mandar.
1: ¿A dónde?
2: A Laurel 6.
1: Aquí no hay problema, aquí los metemos al
0: estudio. Ahí les aplauden.
2: Ahí les hacen un show.
1: Quiero decir, Laurel 6, ¿qué es eso? No, bueno.
2: ¿Qué es eso?
1: Bueno, muy bien.
2: Qué mala memoria.
1: Sí, no, me destanteé nada más.
2: Hasta tiembla. Eva. Oye, Eva se puso así.
1: Eva dijo que venga el... No, al revés, dijo que venga el Recodo,
2: sí. ¿Cómo que no?
1: Sí.
2: Ahí viene el señor Burak, Ciro. Ahí viene el señor Burak.
1: También, por otra parte, Madrid está... creo que va a ser el segundo fin de semana de...
2: De Shakira, de su...
1: Segundo o tercero de... Sí. Bueno, segundo, tercero, lo está tocando. Se está presentando, por cierto, no muy lejos de aquí. Se está presentando viernes, sábados y domingos. Pero bueno, regresamos al programa, seguimos hablando.
2: No, señor, démosle, ya está listo el señor Burak aquí con nosotros.
3: ¿Cómo está,
1: señor Burak? Buen día.
3: Buen día, Ciro, Manuel, Sofía, qué gusto saludarlo.
1: Buenos días.
3: Bueno, pues justamente en España, Javier Aguirre ya dirigió el día de hoy su primera práctica con el equipo del Valencia, sin perder tiempo, Javier, que decía al irse de nuestro país que había recibido cuatro ofertas, una de ellas para dirigir en México, pero que finalmente las desechó, y entonces se presentó el reto de ir con el conjunto del Valencia, un equipo que tiene una gran tradición, que ha ganado 6 títulos de liga, el más reciente en la temporada 2003-2004, 8 veces ha ganado la Copa del Rey, y que en este momento, eso sí, aparecen problemas de descenso, está En el penúltimo lugar descienden tres equipos en el fútbol de España. Está en este momento en esa zona de descenso el Elche, el Valencia y también el Málaga. Pero también es una realidad que son 38 jornadas y el torneo apenas está iniciando. Están en la fecha número 7 por jugar la 8. Así que, bueno, pues es un nuevo reto para Javier Aguirre, séptimo equipo que dirige en el fútbol español. Por otra parte, la selección mexicana de fútbol continúa con su preparación. Este jueves viajan a Baltimore para enfrentar al equipo de Colombia en la presentación de Rafael Márquez como técnico de la selección nacional. Es una serie de 4 partidos que van a tener en contra del equipo de Colombia. Van frente a Perú, también a Estados Unidos y contra Chile. Son los 4 partidos que va a jugar la selección mexicana, que causa baja, por cierto, de la misma. César Montes tiene un desgarre. Y entonces regresa a Rusia para continuar su rehabilitación con el equipo de Lokomotiv. Y a quien llamaron es a Dagoberto Espinosa, que juega para el América, y que él se estará incorporando a la selección mexicana una vez que se desarrolle la jornada número 10 del fútbol mexicano, que bueno, pues a la par juega la selección y juega también la Liga MX, así que bueno, Dagoberto Espinosa se estará incorporando. Y también se anunció que dentro de la Nations League de la CONCACAF, México va a tener un partido de los cuartos de final. 17 de noviembre va a ser en Monterrey, ese partido de la selección mexicana, que tiene 8 años de no jugar en Monterrey. Todavía evidentemente no se conoce el rival, pero uno de los motivos para que jueguen en Monterrey es que 5 días después, en el estadio Azteca, en el estadio Banorte, se va a desarrollar el partido de la NFL entre los 49 y los Vikingos de Minnesota. Ayer, por cierto, entrenamiento a puertas abiertas de la selección mexicana, y la verdad es que llamó la atención ver la interacción de los jugadores, ver también a Rafa Márquez dar voces, muy integrado, evidentemente, su auxiliar, el principal de los auxiliares, que es Andrés Guardado. Así que, bueno, pues fue una buena práctica del equipo mexicano, y sobre todo esta práctica que ya no es nada común, el hacerla completamente abierta. Bueno, por otro lado, la Fórmula 1 va a correr este fin de semana en Azerbaiyán, en Bakú, que por cierto es un autódromo que se le ha dado con el paso de los años a Checo Pérez, y el día de hoy se llevó a cabo las 2 primeras prácticas que llama la atención cómo le fue a Checo Pérez, porque la primera práctica la gana George Russell, seguido por Max Verstappen, después Charles Leclerc, son los 3 más rápidos. Checo Pérez, posición número 17, se queda a 1.866 segundos de George Russell. La segunda práctica, bueno, Checo Pérez queda más lejos de Russell, que nuevamente fue el más rápido. Sin embargo, tiene una mejor ubicación, que fue el lugar número 13. Se quedó a 2.413 segundos de Russell. Segundo lugar fue para Kimi Antonelli, que es el que está encabezando la clasificación y que a sus 20 años puede convertirse en más rápido en ganar un campeonato de la Fórmula 1. Y luego viene Max Verstappen en la tercera posición en la segunda de las prácticas. El día de mañana continuará esta cuestión de las prácticas, y también va a ser la calificación mañana viernes, y la carrera va a ser el sábado. ¿Por qué se va a correr el sábado? Bueno, pues porque este domingo se conmemora aquellos fallecidos en la Segunda Guerra Nagorno-Karabaj, que es también conocida como la Guerra Patriota, Azerbaiyán y Armenia, en el 2020. Entonces, como es una fiesta nacional, por ese motivo es que se hizo este ajuste y se va a correr en sábado y no en domingo. Bueno, dentro del fútbol americano, hoy inicia la semana 3. Qué rápido se va la temporada de la NFL. Yo no sé, la Liga MX se va lentísima y la NFL se va rapidísimo. Pero bueno, hoy Atlanta contra Green Bay es el partido, en donde Atlanta perdió sus 2 primeros partidos. Tiene muchos problemas en cuanto a quién es su mariscal de campo titular, porque Michael Penix Jr., que cerró la temporada pasada como el eventual titular, tenía problemas de lesión en una rodilla. Entonces dijeron, vamos a poner a Tua Tagovailoa, que acaba de llegar de los Delfines de Miami, pero resulta que se lesiona en un entrenamiento previo al primer partido, y tuvieron que ir entonces con Cooper Rush, su tercer mariscal de campo. Y han perdido sus 2 encuentros, y hoy estará Michael Penix Jr., iniciando por los Halcones de Atlanta contra los Empacadores de Green Bay, que no han tenido para nada un buen arranque de campaña. Dejaron ir una ventaja de 21 puntos en su estreno en la temporada frente a los Vikingos de Minnesota, y el domingo debieron haber perdido contra los Jets, pero finalmente les ganan en tiempo extra, así que van con 1-1 los Empacadores, y Atlanta va con 0 ganados y 2 perdidos. El domingo la NFL estará jugando por tercera vez en Brasil, pero por primera vez en el estadio de Maracaná. en Río de Janeiro, anteriormente jugaban en Sao Paulo, y ahora va a ser en el estadio de Maracaná. Sin embargo, se reporta que las condiciones del terreno están infames. Vamos a ver finalmente los jugadores de los Cuervos de Baltimore. Decía Lamar Jackson que confía en las autoridades de la NFL para que sea un buen terreno de juego. En ocasiones el pasto está o muy mal o es inexistente, pero literalmente pues pintan de verde, ¿no? Y entonces en la tele se ve bonito, pero pues vamos a ver cómo está.
2: Sí, es cierto.
3: Pero decían que ni en la tele se va a ver bonito. Ojalá no haya alguna lesión. Este partido, por cierto, pintaba, era una de las posibilidades para que fuera en México, el de Baltimore contra Dallas, lo que representan los vaqueros de Dallas, pero bueno, no vamos a tener un muy buen partido en México, el de Minnesota contra San Francisco. Y por cierto, pues los jugadores de los Cuervos, dentro de esto que externaron también, pues van a hacer una serie de pruebas de tacos y todo esto para poder adherirse bien al terreno de juego. Los dos equipos viajan hoy y estarán llegando el día de mañana a Río de Janeiro. Y bueno, también comentarles acerca de otra cuestión, el béisbol de las mayores, que finaliza la temporada este domingo, y en donde, con los resultados del día de ayer, Cleveland pierde con Boston y Medias Blancas pierde con Kansas City, hablando acerca de la Central de la Americana. Así que Cleveland se mantiene con un juego de ventaja sobre Medias Blancas. Medias Blancas en este momento es el tercer comodín detrás de Yankees y de Boston, que por cierto, si no pasa nada extraño, que no creo que vaya a ocurrir, se van a enfrentar Yankees y Boston, es el gran clásico del béisbol, en la fase de comodines, que es la semana que entra.
2: Que es un solo juego, ¿no?
3: No, es a ganar 2-3.
2: A 2-3.
3: Pero todo es una sola sede. Uh-huh. Y luego, en la división del oeste de la Liga Americana, ayer Seattle le gana 6-5 a Houston en 10 innings y Texas pierde con los Mets 7-2. Así que están empatados Houston y Texas con marca perdedora. O sea, pues, probablemente tengamos un campeón divisional con marca perdedora. Los dos tienen marca de 78-80, pero porque tiene ese empate, Houston le está ganando a Texas. Entonces, así está la situación en la Liga Americana. Y en la Liga Nacional, pues ya tenemos campeones divisionales, Milwaukee, Dodgers, Atlanta. Y por el primer lugar de la Liga, que es importante para la postemporada, recibir los primeros partidos en casa, eventualmente también lo que puede ser la Serie Mundial. Milwaukee tiene 99 victorias, ayer le gana a Filadelfia. Dodgers tiene 97, perdieron ayer en contra de San Diego, por cierto, en el regreso de Shohei Ohtani. Y Atlanta tiene 93, así que el primer lugar de la Liga Nacional va a quedar en Milwaukee Dodgers, que si terminan empatados,
2: bueno,
3: le ganó Milwaukee la serie anual a los Dodgers. Y los comodines, San Diego tiene el primero, ahora Cachorros el segundo y Filadelfia el tercero, Ciro.
1: Muy bien. Gracias, Enrique.
3: Gracias, buen día.
1: Gracias, Lourdes.
0: 9:53 por la mañana. No hay que subestimar nunca la posibilidad de que haya personas que quieran hacer negocio con el interés de los aspirantes para ingresar a la universidad. Nos costó 14 millones de pesos la aplicación del examen de control presencial y nos tomará 2 o 3 años volver a tener las condiciones para realizar un examen virtual, aseguró por la mañana el rector de la UNAM, Leonardo Lomelí. Dijo que después de la polémica, él habló directamente con Patricia Dávila y ambos acordaron que lo mejor era que dejara la Secretaría General porque tuvieron diferencias sobre cómo enfrentar la crisis. La inflación en la primera quincena de septiembre aumentó 0.33%, lo que deja la inflación anualizada en 3.42%, de acuerdo con el reporte que publicó esta mañana el INEGI. El huracán Polo volvió a intensificarse a categoría 5. Se mantiene oleaje elevado de 3 a 8 metros desde Chiapas hasta Jalisco, además de lluvias intensas en Guerrero, Michoacán, Colima y Jalisco, y lluvias muy fuertes en Oaxaca. Miguel Ángel Sánchez Altamirano, presidente municipal de Juchitán, Oaxaca, fue detenido y trasladado al penal del Altiplano en el Estado de México. Está acusado de extorsión y de tener vínculos con el cártel Jalisco Nueva Generación. En estos momentos, el dólar interbancario se cotiza en 17 pesos con 67 centavos.
1: Manuel, algo más antes.
2: Sí, sino simplemente actualizar lo que decía Lourdes. Nos está actualizando información Laura Cardoso. Polo ahora ya baja nuevamente a categoría 4, pero se mantiene, Ciro, está entre la 4 y la 5, ahora es categoría 4, con vientos de 250 kilómetros por hora, rachas de hasta 315, está a 245 kilómetros de Manzanillo, va a provocar evidentemente lluvias intensas, vientos de hasta 110 kilómetros por hora, oleaje de hasta 8 metros en costas del Pacífico, riesgo de inundaciones y deslaves, desbordamientos en Jalisco, Colima, Michoacán y Guerrero. Eso por un lado, Ciro, y por el otro es el regreso o ya la reapertura, mejor dicho, del mercado de Chihuahua de ganado a pie, precisamente a los Estados Unidos, se da el día de hoy y con esto todo el mercado mexicano ha reabierto el regreso del ganado a pie, Ciro.
1: Qué bueno, qué bueno. Nada más.
2: Sofía.
4: La inversión que se anunció esta mañana en Palacio Nacional, Lego va a invertir 8,600 millones de pesos en Ciénega de Flores, en Nuevo León. Es un edificio nuevo de empaques y un almacén automatizado de alta capacidad, así se detalló. Es una inversión de a partir de este año hasta 2029. Es este cálculo de 8,600 millones de pesos, 1,390 empleos.
1: Qué bueno, gracias, gracias al equipo por la mañana. Se quedan con Chumel Torres. Muy buen jueves. Pásela muy bien.

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0: 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Territorio Animal.
1: El periquito australiano. El periquito australiano es un ave doméstica verdaderamente encantadora que llena cualquier hogar de alegría gracias a su colorido plumaje, sus cantos melodiosos y su inteligencia social. Estas pequeñas aves exóticas son sumamente comunicativas y disfrutan enormemente de la interacción constante, por lo que se recomienda criarlas en pareja o dedicarles mucho tiempo diario para evitar la soledad. Poseen una habilidad innata para aprender a imitar sonidos del entorno e incluso palabras sencillas si se les entrena con paciencia y cariño. Observar su comportamiento curioso, sus acrobacias entre las perchas y escuchar sus alegres trinos matutinos convierte a los periquitos en una opción de mascota fascinante, colorida y sumamente viva para toda la familia.
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2: La lengua de los camaleones es más larga que su propio cuerpo y se desplaza a una velocidad increíblemente alta.
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0: Recuerda que la fiscalía...
1: Algunos miembros de la Junta mencionaron...
0: No obstante, en la minuta que se encuentra publicada...
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3: Hola, ¿qué tal? Muy buenos días. Bienvenidos a Fórmula Noticias Sinaloa. Aquí un avance de la información. Todo en materia de seguridad en Fórmula Noticias Sinaloa. También importante lo que ocurre con Polo. Va a tocar tierra en Baja California Sur. Estamos esperando. También importante lo que ocurre en la ciudad de Mazatlán. Ayer se reportó un asesinato en el puerto. Todo esto y más aquí en Fórmula Noticias Sinaloa. Hola, ¿qué tal? Muy buenos días. Bienvenidos a Fórmula Noticias Sinaloa, edición de este jueves 24 de septiembre de 2026. Me da mucho gusto saludarles. Soy José Luis Echeagaray y estaremos hasta las 10 de la mañana con mucho, mucho de lo que acontece en este Sinaloa ya de jueves, con todo el ánimo y toda la actitud ya fin de semana. No, para nada. Mucha información tenemos que esperar y mucho antes del fin de semana, que es, claro, es el espacio, o más bien ese breve espacio de tiempo donde la gente trabaja, mucha gente que trabaja el fin de semana, otros tantos, pues bueno, si tienen la oportunidad de salir a pasear, de darse la vuelta. ¿Quién sale a desayunar el fin de semana? No, los jubilados, no, bueno, ese sector no, es otro nivel, por supuesto, con esos pendientes de salir a desayunar, ¿verdad? Claro, su tía que va, no, imagínense. Pero bueno, es otra cosa, es un podcast especial. Pero bien, ¿qué tal Polo? ¿Qué está pasando con Polo? Me dice que Polo se va, ¿cómo se dice en inglés? Polo is leaving. Y de repente viene alguien después de Polo. No, no me salga con esto. Es la temporada donde recrudece, vamos a decirlo, la posibilidad de huracanes en el estado de Sinaloa, en el Pacífico Mexicano. Se habla ya de la formación de algo posterior a Polo, ¿no? Polo avanzó mucho el día de ayer. Por un momento del día, de hecho, ayer por la mañana había bajado a categoría 4 y ya después terminó de volver a subir. O sea, la mañana era 4 y de repente volvió a ser 5 por la tarde. Está todavía en el Pacífico Odalis, o sea, la letra O, ya ve que vamos en ese orden. Está también Polo, que de alguna manera sigue fuerte, y ya se ve en el Pacífico Rachel, o Rachel, como se le quiera decir, a pesar de la presencia activa de la tormenta tropical Odalis, más adentro, y de Polo, cerca del territorio nacional, el Océano Pacífico no da tregua a las costas mexicanas. El Servicio Meteorológico Nacional mantiene bajo estrecho monitoreo una nueva perturbación, vamos a decirlo así, frente a Michoacán, Guerrero, Oaxaca y Chiapas. Ya presenta un 40% de probabilidad de desarrollo ciclónico de aquí a una semana. De mantener esa trayectoria, el fenómeno terminaría por convertirse en Rachel o Rachel, vamos a ver cómo le dicen los especialistas, que sería el ciclón tropical número 17 de la temporada y amenaza con intensificar las lluvias en el litoral del sur y suroeste del país. Vamos a esperar la trayectoria a ver si se acerca al Pacífico Norte de México. ¿Qué pasa con Polo? Bueno, vaya extensa circulación que ha tenido nuestro amigo Leopoldo, que es Polo, por supuesto, va a ocasionar lluvias fuertes a muy fuertes en el occidente y sur del país, así como oleaje elevado en las costas del Pacífico Sur y Central Mexicano. Entre Polo y el monzón mexicano, es muy probable que traiga lluvias para el día de hoy en el estado de Sinaloa. La posibilidad, hombre, es del 50% para el día de hoy en algunos municipios del estado. A pesar de la posible lluvia, también se espera, pero muchísimo, muchísimo calor en el estado de Sinaloa. El potencial de lluvias va a ser más fuerte para la madrugada del viernes en nuestras ciudades. El clima en la ciudad de Culiacán al momento, qué marca el termómetro, marca 31, pero la sensación térmica es de 35, y agárrese que a eso de las 2 de la tarde se esperan 40 32 grados centígrados en la capital del estado. El pronóstico no marca posibilidad de lluvias para el día de hoy, las marcas sí para el fin de semana. Estamos hablando de un 50% de posibilidad de lluvia, lluvia ligera, sobre todo para el sábado. Para el día de mañana, a ver si por la tarde, le repito, esto es un pronóstico nada más, se viene el agua en la ciudad de Culiacán. Como usted sabe, pues bueno, esto cambia, ¿no? Es un poquito ahí como dar los horóscopos, pero no se prevé lluvia para el día de hoy en Culiacán, tampoco para la ciudad de Mazatlán, muy posiblemente sí durante la mañana del viernes que se venga el agua, y también para la tarde del sábado, que debería ser desde luego inconstitucional que llueva el sábado por la tarde, pues la gente trabaja, no los comerciantes, pero bueno, no, ni Morena puede tener esto. Sensación térmica al momento de 39 grados en la ciudad de Mazatlán. Se pone calientísimo el día de hoy el puerto. Sensación térmica de 42, que a eso de la una de la tarde en la ciudad de Mazatlán. Mucho calor, pues tomar todas las precauciones y tomar mucha agua, sobre todo en el puerto el día de hoy. Sí, agua. No, si se quiere tomar lo demás, pues adelante. Yo qué le puedo decir, ¿no? No soy nadie para educarlo ya a estas edades y después de tantas ambarinas, vamos a decirlo así. Bien, vamos directamente a la información en materia de seguridad. Se reportan 2 personas asesinadas durante el miércoles 23 de septiembre. Esto de acuerdo al reporte que elabora la Fiscalía General de la República. Sinaloa reporta 2 casos, pero no se dan más datos. No se dice dónde, no se dice a qué horas, no se tiene nada más. ¿Por qué? ¿Por qué habría de ser información? Se lo digo, no lo logro entender. Pero bueno, los 2 asesinatos se reportan en la ciudad de Mazatlán. Se reporta uno ayer por la tarde en la colonia Flores Magón. Se reporta un hombre muerto y también un lesionado tras un ataque en la avenida Tulipanes de la colonia Flores Magón. El ataque a eso de las 3 de la tarde, reportan los vecinos, que se escucharon detonaciones de arma de fuego. La persona fallecida fue identificada de manera preliminar como Jorge, de aproximadamente 35 años de edad. De acuerdo con los primeros reportes, habría perdido la vida en el lugar como consecuencia de este ataque. Quedó un hombre herido e identificado, bueno, eso está de más el nombre, pero un hombre de 52 años estaba realizando labores relacionadas con la recepción de pedidos cuando ocurrió la agresión. Estaba trabajando, se habla que era un repartidor que estaba por la zona, y bueno, ocurrió el ataque y lamentablemente recibió un balazo. El trabajador consiguió abordar la motocicleta y trasladarse por sus propios médicos, por sus propios medios, disculpe usted, a una clínica privada ubicada sobre la avenida Cloutier, que está prácticamente a cosa de 100 metros de donde ocurrió el ataque. Tuvimos oportunidad de ver las fotografías, prácticamente cercada todo el perímetro alrededor de esta clínica. Afortunadamente no se reportan más incidencias en torno al trabajador, se reporta que está fuera de peligro. Bueno, es el último dato que tenemos ahí en este ataque en la colonia Flores Magón, que tiene una fuerza policíaca o una presencia de fuerzas de seguridad tremenda, desde luego. Esto que ocurre en la colonia Flores Magón, en la entrada, No, es que es la avenida, se llama Manuel Cloutier, no más para explicarle, y está la colonia Flores Magón, enfrente está el Conchi, y estas zonas, digamos al sur de Mazatlán, pues bueno, tiene una presencia de elementos del ejército mexicano, pero tremenda. Estamos hablando de cientos de elementos del ejército mexicano, se ven caminando por las calles, en algún momento pasan por los parques, claro, con todo este armamento, pero pasan cosas como las de ayer. Después se reportó un ataque en la Isla de la Piedra, que digamos no es precisamente la zona urbana de Mazatlán, pero es una zona con mucho movimiento turístico. Se reportó un ataque armado en la colonia ecológica, esto en la Isla de la Piedra. No se tienen pocos detalles de este ataque ocurrido en la Isla de la Piedra, pero se reporta el asesinato de un hombre de mediana edad ayer por la noche. Fue asesinado a balazos. Agentes de la policía municipal llegaron ahí y también, bueno, de todas las fuerzas de seguridad del estado. Se reportan pues estos 2 asesinatos en Sinaloa, los 2 en la ciudad de Mazatlán, que me atrevo a decir, más no tengo el dato en este momento, de que es el municipio más violento del estado, con mayor número de homicidios a lo largo de este mes de septiembre, que poco a poco se va apagando. En Culiacán, bueno, también hubo hechos delictivos graves. Se reporta esto que le comentaba el día de ayer, estos domicilios atacados a balazos en la colonia José Fortis de Domínguez. Una mujer resultó herida por esquirlas el día de ayer. Esto no lo teníamos, este dato llegó un poco después. También un hombre herido a balazos en la colonia La Conquista. Y también se reportó un posible intento de privación de la libertad en la colonia La Independencia de Culiacán. Hubo reportes de desaparición de adolescentes y una privación de libertad también ya confirmada de un menor que tendría 16 años de edad. Esto, le repito, en la ciudad de Culiacán. Complicado. Todos los días hay reporte en materia de seguridad. 9:11, a la pausa regresamos. Es Fórmula Noticias Sinaloa.
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Elaborados con masa de maíz suave, rellena de pollo, en mole negro o salsa verde, cuidadosamente envueltos en hojas de plátano que les otorgan un aroma y textura únicos. Un platillo festivo y

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0: 9 de la mañana con 15 minutos. Continuamos en Fórmula Noticias Sinaloa. ¿Qué se dice sobre Sinaloa en redes sociales que tenemos al momento? Bueno, se habla de la aparición de unas mantas en el municipio de Mazatlán. También estarían en el municipio de Rosario y otras en Concordia. Aparecieron algunos cruceros el día de hoy. Bueno, es tendencia, desde luego, el comunicado. También las palabras de Imelda Castro, donde habla de mujeres en algunos municipios de Sinaloa y también de este retraso en las convocatorias para las candidaturas a las presidencias municipales. Se suponía que era para el mes de septiembre, pero no, van a esperar quizás para octubre. Las coordinadoras ahora municipales, estoy esperando yo también las coordinaciones para las sindicaturas, para las comisarías. Bueno, es el enfoque, por supuesto, de parte de la gente de Morena. También importante que tenemos en tendencia sobre Sinaloa, bueno, esto que recoge la gente de El País, este periódico español, bueno, que tiene sede en todo México, bueno, en todo el mundo, es uno de los grandes diarios del mundo. Bueno, le digo, la Fiscalía Sinaloense habría llamado a declarar al exsecretario de Economía, Ricardo Velarde, esto por la desaparición de Carlos Emilio. Le repito, son versiones que hoy cita el periódico El País, ¿no? Hace eco de estas declaraciones del periodista Barrera, sí, lo confirmo ahora, para un medio nacional. Carlos Emilio Galván Valenzuela desapareció en el puerto de Mazatlán el 5 de octubre del año pasado. Bueno, ahora, le repito, habría sido llamado a declarar sobre esto Ricardo Velarde. Son versiones que no se han podido confirmar todavía, pero eso lo recoge el periódico El País la mañana de hoy. Estoy de acuerdo a estas versiones que corren, pues, por parte de algunos periodistas. No lo ha confirmado el equipo de comunicación de Ricardo Velarde, no ha aparecido a lo largo de estos meses, pero es importante, por supuesto. Habría sido llamado a declarar, llama mucho la atención, pues, este tema. Ayer, precisamente, un juez hablaba de las cuentas de Ricardo Velarde. Un juez federal en Sinaloa rechazó suspender de manera provisional el bloqueo de las cuentas bancarias de Velarde Cárdenas, secretario de Economía. El juez octavo de distrito en Sinaloa, Juan Antonio Gutiérrez, admitió el amparo promovido por Velarde contra su inclusión en la lista de personas bloqueadas de la Unidad de Inteligencia Financiera, pero negó la medida cautelar. El funcionario promovió el amparo el pasado 25 de agosto en la Ciudad de México. También importante, los datos del INEGI sobre Sinaloa, que son, por supuesto, para un programa especial y, desde luego, que llaman mucho la atención. Son duros, particularmente duros en este momento tan complicado para Sinaloa. La encuesta intercensal 2025 del INEGI muestra un Sinaloa que crece lentamente, que envejece y que registra también una menor fecundidad. Los datos revelan un desplazamiento por violencia, desigualdad laboral entre hombres y mujeres, una alta dependencia de programas sociales y avances en los servicios. Ahí está. Mazatlán, Culiacán mantienen el mismo peso poblacional. No hay municipios que hayan aumentado, digamos, su peso en población. Llama mucho la atención, por ejemplo, este dato, que 45% de los hogares sinaloenses recibió recursos de programas gubernamentales, ya sea el de 65 y más, ya sea el que se les da a los alumnos de secundaria. En fin, el 45% de los hogares sinaloenses lo recibió. ¿Sabe cuánto lo recibían en 2020? Apenas el 27% de la población sinaloense, casi duplicándose en un lapso de 6 años. Vaya dato. También información, el día de ayer la secretaria de Agricultura en Sinaloa, vamos a escuchar el reporte de Felicito Trujillo, lo que comentaba sobre esta visita de la secretaria de Agricultura a Sinaloa. Así es, estuvo el día de ayer abriendo, pues, esto que le llaman diálogo con los productores sinaloenses. Son, desde luego, políticas del gobierno federal que tanto había que dialogarse, ¿no? Y ya sé que soy muy negativo, no me lo digan, pero pues es que quién no se va a dialogar. La lo que han puesto sobre la mesa es muy claro de parte de los productores sinaloenses, el pago que fluya, ¿no? Financiación, todo esto. Pero ayer estuvo Columba López Gutiérrez, lo narraba así nuestro compañero Felicito Trujillo, esto ocurrido el día de ayer. Escuchamos.
1: Acá. De nuevo las reuniones con Pedro, que es que la secretaria de Agricultura Federal, Columba López Gutiérrez, ha iniciado en Sinaloa las reuniones con productores agrícolas y ganaderos, también con el sector pesquero, acompañada por la gobernadora Graciela Domínguez Nava y autoridades estatales, esto para atender los compromisos planteados por la presidenta Claudia Sheinbaum Pardo en la reciente visita que tuvo apenas este domingo aquí en Culiacán. En el sector agrícola se abordaron acciones para mejorar la rentabilidad del maíz mediante la contratación de coberturas que podrían financiarse con esquemas de FIRA, además de facilitar créditos con tasas preferenciales, reestructurar la cartera vencida y contener el aumento de los costos de insumos. También se planteó ampliar y actualizar los padrones de los programas fertilizantes y producción para el bienestar para garantizar el acceso a todos los productores, incluidos los de temporal. Este encuentro también estuvo con los ganaderos, en donde se propuso reforzar el combate al gusano barrenador mediante un barril con mosca estéril, además de realizar esquemas de financiamiento y avanzar con proyectos para instalar centros de acopio de leche en el norte y en el sur del estado.
0: Ahí está, son proyectos nada más, no precisamente que sean una realidad, es lo que informó ayer Columba López Gutiérrez, secretaria de Agricultura del Gobierno de México. Estuvo, le repito, que es de Chapingo, no, es de la Autónoma Metropolitana, López Gutiérrez. ¿Qué se dijo el día de ayer? Vamos a escuchar lo que se comentaba. Esto dijo la gobernadora Domínguez sobre la visita de la secretaria de Agricultura.
2: Como ustedes saben, el domingo pasado, la presidenta en su visita a Sinaloa, en este encuentro directo que tuvo con las y los sinaloenses, en este recorrido que está haciendo por el país para tener estos encuentros en el marco de su segundo informe de gobierno, la honestidad da resultados. Ella hizo un compromiso público de enviar a su gabinete a mesas de trabajo durante estos días, y hoy hemos iniciado con el cumplimiento de esto que dijo la presidenta, de este compromiso público que hizo, y teníamos que iniciar por agricultura. Todos sabemos que los agricultores, las y los agricultores de Sinaloa, juegan un rol muy importante en nuestro país. En esta política que la presidenta se ha propuesto de consolidar nuestra soberanía alimentaria, sin duda que los productores de Sinaloa...
0: Bueno, esto va entonces un poco más, ¿no?, del compromiso de la presidenta y de la presidenta, que en realidad de hablar de lo que necesitan los productores sinaloenses. Prácticamente no hubo versiones de los productores el día de ayer, hablaron muy poco al respecto. Habla también el secretario de Agricultura de Sinaloa en el evento.
3: Le reconocemos el trabajo que ha hecho, pero reconocerles también a nuestros compañeros, a nuestros líderes, en que hemos tomado la ruta del diálogo. Creemos que las cosas se construyen escuchándonos, buscando las soluciones, trabajando en equipo, el reconocer que muchos han hecho a un lado el tema de ideologías partidistas, y hoy aquí nos une el campo, nos une el amor por Sinaloa y el querer construir soluciones para la diversidad.
0: Bueno, es lo que dice entonces el secretario de Agricultura. Dejaron las ideologías partidistas, seguro, no creo, no sigue siendo el mismo partido, ¿no?, prácticamente todo el tiempo, pero ahí está, importante que lo mencionen. Entonces, se busca el diálogo con los productores sinaloenses, esto cuando ya ha habido muchísimas manifestaciones, pero muy o casetas, en fin, todo esto. Ya que hablamos de la visita de la presidenta, porque esto pues viene de la visita de la presidenta, este compromiso, ¿qué dijo el presidente del Comité Ejecutivo Estatal de Morena, el señor Edgar Barraza, sobre la visita de la presidenta? Ante la pregunta de los reporteros si hubo acarreo al evento, pues esto dice el señor Barraza Castillo, lo escuchamos.
4: Desconozco si hay cómo fueron o cómo fue el tema de que llegaron los camiones acá. Nosotros como movimiento no estamos nunca involucrados en el tema de viabilización, solamente es invitar. Siempre lo hemos hecho, una invitación abierta. ¿Sí?
5: Fue una invitación abierta.
4: Así es.
0: ¿Cómo dice la canción? No sé decirte qué pasó, cómo es, no sé. O sea, increíble. ¿Cómo fue? No sé explicarte qué pasó. ¿No saben el Día de la Morena en Sinaloa cómo se llevó? Bueno, es desde luego poco claro en su explicación, ¿verdad? ¿Cómo que no hubo movilización? Hubo una gigantesca movilización. Morena en sí es movilización. ¿El nombre del partido cómo es? Movimiento, movilización. Llevar a la gente a las calles. O sea, es la tesis central de su líder, ¿no? Dejar de ser partido para ser de su líder, ¿no? Dejar de ser partido para ser movimiento, para salir a la calle. No se lo cree nadie, que baje Dios y que lo vea. 100 camiones de Mazatlán había ahí. ¿Qué tiene que hacer un centro colonias en Mazatlán? En las calles cercanas a la feria ganadera. Pero por

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0: Explorando la naturaleza.
6: Playa de las Cuevas de Benajil, Portugal. Esta playa exótica se encuentra escondida dentro de una colosal cueva marina en la región de Algarve. La erosión del viento y el agua esculpió una impresionante cavidad de piedra caliza que posee una abertura circular en el techo, permitiendo que la luz del sol entre e ilumine la arena dorada del interior. El acceso a este santuario natural se realiza únicamente por vía marítima, ya sea nadando, en kayak o en barco, ofreciendo un refugio de paz verdaderamente espectacular y secreto.
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8: El animal con la gestación más larga es el elefante, que dura 22 meses.
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9: 9 de la mañana con 30 minutos. Continuamos en Fórmula Noticias Sinaloa. ¿Qué se dice sobre Culiacán en redes sociales? ¿Qué tenemos al momento sobre la capital del estado? Información sobre Culiacán. Bueno, estos festejos. Danzón el día de ayer en Culiacán. Qué bonito el danzón, ¿eh? Me encanta. Me encanta. Bailarlo no lo dominamos, pero hubo danzón ayer en las calles de Culiacán, ¿eh? La banda sinfónica juvenil de Culiacán, pues bueno, tocó el día de ayer, ¿no? Siempre, cada semana hacen suya la pista en el corazón de Culiacán. Celebraron su aniversario 26 en una edición especial que se sumó a las actividades del 495 aniversario fundacional de Culiacán. Tarde de Danzón es uno de los programas de mayor permanencia de la gente del gobierno de Culiacán. El día de ayer se puso, bueno, pues, ahí bailando Nereidas y otros tantos en la ciudad, en el centro de la ciudad de Culiacán. Es bonito, por supuesto, bailar. Imagínese no tener la posibilidad de bailar. No. Hay que hacerlo la primera oportunidad. Yo sé que usted no se siente en edad de ir a bailar danzón, pero si se le antoja, vaya, hombre, anímese. Pero bueno, también importante, calorón el día de hoy en Culiacán, y aunque yo le dije que no, hay algunos medios que señalan que sí hay una fuerte posibilidad de lluvia. Bueno, vamos a esperar, sobre todo por la tarde. También Culiacán, el

0: pues bueno, busca diálogo con el gobierno de Sinaloa. La presidenta de CANIRAC, Carla Fernanda García, informó que fue solicitada una reunión con la gobernadora Graciela Domínguez. Se encuentran a la espera de que pueda concretarse el encuentro. El organismo empresarial pretende presentar o busca presentar una agenda de trabajo para los próximos meses. Habla la gente de CANIRAC Culiacán.
1: Estamos esperando todavía la cita, ya se le solicitó la consulta, la cita precisamente para hablar sobre nuestra agenda de trabajo que traemos desde CANIRAC para nuestro sector, y más que nada buscamos esa coordinación y esa comunicación pues para todos ir avanzando.
2: ¿Habrá algún planteamiento especial en tema de solicitud de créditos o apoyos, algo en particular?
1: Nosotros presentaremos nuestra agenda de trabajo, lo que es el cierre de año, y en ello pues va precisamente la solicitud de lo que nos toca, o más bien lo que necesitamos como sector para seguir avanzando. En eso puede ser si estamos considerando un apoyo, estamos considerando los créditos fiscales, que haya alguna manera de cómo el sector pueda.
0: Y los restaurantes de Culiacán buscan mantenerse a flote ante una baja en el consumo y también los altos costos, los precios más caros que nunca en Culiacán. De nueva cuenta, Carla Fernanda García.
1: Los cierres de los negocios se han mantenido, ¿no? Los cierres que hubo en algún momento, que fue, estamos hablando de los periodos anteriores, ya ahorita se ha estado manteniendo porque nos hemos estado enfocando precisamente en eso, de que no haya más cierres y que podamos nosotros mantenernos durante todo este periodo. La verdad es que también se ha notado que ha habido y han nacido nuevos emprendimientos y nuevos desarrollos. Los mismos empresarios restauranteros han cambiado también modalidades o han iniciado nuevos modelos de negocio por lo mismo, porque ya hemos entendido el nuevo comportamiento que hay y nos estamos basando pues en el mismo comportamiento de las generaciones de consumo.
0: Bueno, ahí está entonces lo que dice la gente de CANIRAC. Va el gobierno de Culiacán a premiar la labor de los restauranteros y cocineros con un programa llamado Mi Gusto Es, el reporte de Samuel Sánchez.
3: Restauranteros, cocineros y representantes de la gastronomía local serán reconocidos este sábado 26 de septiembre con la primera entrega del distintivo Orgullo Gastronómico Mi Gusto Es, iniciativa impulsada para destacar a quienes preservan, innovan y promueven la cocina sinaloense. La directora de Turismo Municipal de Culiacán, Adalai Montoya Castro, informó que la ceremonia se realizará en el Instituto MIA. La convocatoria reunió 59 registros distribuidos en tres categorías: establecimientos del orgullo gastronómico, salvaguarda de la herencia gastronómica local e innovación con raíz sinaloense. Entre los establecimientos y exponentes seleccionados se encuentran diversos negocios tradicionales y proyectos con presencia en la ciudad, además de cocineros dedicados a preservar recetas y sabores característicos de la región.
4: Sábado 26 de septiembre a las 11 de la mañana en el Instituto MIA, donde llevaremos a cabo la entrega de distintivos de esta convocatoria sobre la que estuvo hablando Oscar. Estuvimos aquí divididos en tres categorías. Se va a premiar una categoría número 1 de establecimientos del orgullo gastronómico, una categoría 2 de salvaguarda de herencia gastronómica local, y la tercera categoría fue innovación con raíz sinaloense. Esta iniciativa institucional fue creada para reconocer, visibilizar y fortalecer a quienes de diversos ámbitos preservan, innovan y proyectan la riqueza culinaria del territorio.
3: La presidenta de CANIRAC Culiacán, Carla Fernanda García Beltrán, señaló que esta es la primera edición del reconocimiento y que a partir de los galardonados se desarrollarán actividades encaminadas a integrar una ruta gastronómica que va a permitir fortalecer y proyectar la oferta culinaria de Culiacán. Para Fórmula Noticias, Samuel Sánchez Rubio.
0: Bueno, y esta se va a premiar entonces a los restaurantes culiacanenses, desde luego que también buscan la cita, ¿no? Que dé la cita a la gente de gobierno del estado, porque es sin duda importantísimo. Yo me pregunto por qué no llegan más rápido las citas. No hemos trabajado ahí en gobierno, ¿verdad? Pero pasa siempre. Es importantísimo. Nada como esto para la fotografía, para la nota de la gente de comunicación. Sería lo más importante. ¿Qué puede ser más importante que atender a la gente? Bueno, ahí el dato, por supuesto. Vamos a la conferencia mañanera de la presidenta Claudia Sheinbaum.

0: No habló sobre Sinaloa el día de hoy, la presidenta no ha hablado sobre Sinaloa la mañana de hoy, pero pues bueno, el próximo domingo tiene un evento en el Zócalo de la Ciudad de México, otra asamblea informativa sobre su segundo informe de gobierno. ¿Qué dice la presidenta Claudia Sheinbaum? La escuchamos.
1: Es importante que vean que preguntan del domingo. No es una movilización nacional, es una asamblea para informar lo que hemos hecho en la Ciudad de México. A veces hacemos movilizaciones, eventos, asambleas, donde vienen de distintos lugares del país. En este caso es el cierre de la gira que estoy haciendo. El día de hoy vamos a Puebla, mañana la mañanera es en Tabasco, después vamos, a ver, aquí está. Vamos a Puebla, el viernes vamos a Tabasco, vamos a estar en la mañanera y luego en Villahermosa, en la asamblea. Después vamos a ir a Guerrero.
0: Y ahí está la presidenta entonces, que habla de esta gira que concluye este domingo en la Ciudad de México, en un evento a comprar el vuelo, ¿no? Sobre todo los sinaloenses, claro, a comprar el vuelo de ya. O sea, te acaba de avisar la presidenta, ahí están los alcaldes y los gobernadores y los pretensos y todo. Así que si tenían algún evento para el domingo, ya saben, van a tener que caerle al Zócalo. La presidenta habló también sobre este método de elección para los candidatos, dijo que le corresponde a Morena, y es que ayer la gente del PT de alguna manera amenazó en no ir con Morena para la elección de 2027 en algunos estados. El PT pues señala que no le dieron los suficientes espacios, ¿no? Que los aparte, no solo esto, que están seleccionando a quienes apoyaron los gobernadores, de nueva cuenta Claudia Sheinbaum.
1: No me voy a meter, la verdad, son temas de la alianza electoral que está haciendo Morena, y pues qué opine la presidenta de Morena y diputados, diputadas. Lo que es importante aquí es, digamos, el método que en su momento decidió Morena en sus estatutos y con sus alianzas, que son las encuestas. Y entonces, quien surja de la encuesta, pues es quien representa para coordinador o coordinadora de un estado, de un municipio, de un distrito. Y ese es el esquema que se ha utilizado siempre. Entonces, pero ya el tema particular de la alianza entre el PT y Morena, pues ya que lo defina Morena.
0: Ahí está entonces la presidenta diciendo que lo defina Morena, cuando en realidad, pues bueno, le compete de alguna manera a ella, ¿no? Bueno, al menos en estas facultades metaconstitucionales que estamos acostumbrados a los presidentes de la República. La gente del PT dijo que bueno, que Morena no tiene la fuerza, que solo no tiene la fuerza para ganar la elección de 2027. El día de ayer amenazó a no ir con Morena en todos los procesos, dijo que le puede hacer perder al menos 12 gubernaturas. Y no solo eso, amenazó también en no aprobarle ninguna de las propuestas que este partido de gobierno federal.
2: Que no nos da para ganar una gubernatura, pero sí nos da para hacer perder hasta 7, 8, hasta 12.
0: Ahí está lo que dice el coordinador de los diputados del PT, Reginaldo Sandoval. O sea, no nos da para ganarla, pero sí nos da para hacer perder a Morena en el 2027. Son presiones, ya se van a arreglar. ¿Con quién va a ir el PT? ¿Solo? Bueno, no sé. Vamos a la pausa, regresamos.

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1: El perfume original se diseñó para ocultar los malos olores corporales en épocas donde la higiene diaria no era común.
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12: Manuel Alejandro N., alias el señor de la T, identificado como coordinador regional del Cártel Jalisco Nueva Generación en Michoacán, fue vinculado a proceso. Es acusado de delitos contra la salud, así como receptación e importación de armas de fuego, cartuchos y cargadores de uso exclusivo. La gobernadora del Estado de México, Delfina Gómez, entregó en el municipio de Ixtlahuaca 3 tractores y maquinaria agrícola. En los primeros 1.100 días de su administración y mediante el programa Transformando el Campo, otorgó 1.103 tractores, con lo que cumple su compromiso de proporcionar un tractor por cada día de su gobierno. La Fiscalía de Puebla abrió una investigación por el secuestro y asesinato del hijo del alcalde de Tecamachalco, Mateo Hernández. La dependencia reveló que se identificó el automóvil que se utilizó para privar de la vida al adolescente. Informó Amy Arriaga. 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

0: 9 de la mañana con 46 minutos. Continuamos con la noticia, señores. El gran Bruce Springsteen con Born to Run, una de sus canciones más famosas, que acaba de cumplir 50 años la canción, ¿no? Que será unos 52 años tiene Born to Run, que es muy famosa, por supuesto, 51 años. Este disco de Bruce Springsteen, que tiene 77 años. Bruce Springsteen cumplió el día de ayer, pero pues lo celebramos. Una vez yo saludé a Bruce Springsteen, la verdad que no me salió ninguna canción, pero ahí aproveché la oportunidad. ¿En serio? ¿No te, qué cree que estoy mintiendo? En Austin, Texas, se me quedó viendo Bruce Springsteen como, ¿what? ¿Qué tienes este adorable sujeto? Pero bueno, ahí está, estaban firmando un libro. Y sí, no, no lo voy a venir a contar yo a mis rancheras, ¿verdad? Pero, ¿en serio? No me lo creo, no me lo creo. Pero bueno, ahí está. Ahora, no me gusta nada Bruce Springsteen, pero es muy famoso, muy famoso. Es como muy americano, ¿no? Muy americano para el gusto mexicano, no es tan popular en México. Pero bueno, seguimos, ya le conté aquí esta cosa, ¿no? Pero bueno, vamos con más información. ¿Qué se dice sobre Mazatlán en redes sociales? ¿Va a venir Bruce Springsteen a Mazatlán? No, hombre, ¿qué va a venir a Mazatlán Bruce Springsteen? Pero bueno, ahí está. Lo que viene a Mazatlán es la ópera. Este viernes amamos la ópera en la ciudad de Mazatlán. Sí, sí, amamos la ópera. Este evento el viernes por parte de la gente del Instituto de Cultura. Es una velada inolvidable de reencuentros, esta que va a ser el Instituto de Cultura de Mazatlán. ¿En qué consiste amamos la ópera? Hombre, por favor, ¿no? Con todo el expertise y tantos años de experiencia, pues bueno, el Instituto de Cultura va a celebrar esta bella arte, desde luego, de la música, y desde luego con talentos locales, que vaya que los hay en la ciudad de Mazatlán. Esto bajo la batuta del grandísimo director Enrique Patrón de Rueda. Pues amamos la ópera, es la magia de la música lírica que va a volver a encender los corazones mazatlecos. Este viernes a las 7 de la noche el majestuoso teatro Ángela Peralta abrirá las puertas para celebrar Amamos la Ópera rumbo a los grandes escenarios, una venada llena de emotividad y virtuosismo que marcará el despegue de dos grandes talentos locales. Nos referimos a la soprano Vanessa Gama y a la mezzo soprano Rosa Ferreiro, ambas egresadas de la licenciatura en canto, del Centro Municipal de las Artes. Van a ser dirigidas por el maestro Enrique Patrón de Rueda en el próximo este viernes, así que va a estar espectacular. Ambas van a Europa, ¿eh? Rosa Ferreiro va a viajar a Italia para audicionar con la oportunidad de integrarse a una prestigiosa compañía en la ciudad de Roma, y Vanessa Gama va a estar en Utterlock, en Alemania, dentro del afamado concurso internacional de canto Neu Stimmen. Así que jóvenes mazatlecas, talento sinaloense. Esto es Sinaloa, por supuesto. Así que felicidades a ambas, y vaya a verles este viernes en el Ángela Peralta. También, ¿qué tenemos al momento sobre la ciudad de Mazatlán? No todos son buenas noticias, por supuesto. En la ciudad de Mazatlán continúa el tema de la violencia. El día de ayer, dos personas ejecutadas en el puerto, una de ellas en la isla de la Piedra por la noche y una por la tarde en la colonia Flores Magón. Continúan los hechos delictivos en la ciudad de Mazatlán, pese a la presencia sin duda importantísima de elementos de las fuerzas de seguridad del estado. La gente del PAN opinó el día de ayer en torno a la presencia de más elementos de seguridad. Esta semana no se han anunciado, pero con lo que se anunció la anterior era suficiente. La presencia de más elementos no se ha traducido en una disminución de la violencia, dice la dirigente municipal del PAN en Mazatlán, Nadia Vega Olivas. La líder política mencionó que desde finales de junio se han registrado un repunte de la violencia, más de 150 asesinatos en la ciudad de Mazatlán, habla Vega Olivas.
1: El hecho de traer más elementos, pues yo tampoco siento que, además de que no esté dando resultados, tampoco siento que la población se sienta más protegida, ¿eh? Esa es otra situación. ¿Cuál es la percepción que tiene del ciudadano? Porque yo veo los elementos en las calles y a veces siento que con toda esa militarización que ha hecho el gobierno a nivel federal, pues viene muchas veces a sentir más reprimidos a los ciudadanos que realmente a combatir a los delincuentes. Esa es mi percepción.
0: Bueno, es su percepción, por supuesto, sobre el caso que habrá dicho de lo de Felipe Calderón, ¿verdad? Cuando está Felipe Calderón en aquella grandísima militarización. Bueno, ahí está lo que opina Nadia Vega sobre el tema. También en la ciudad de Mazatlán, otros temas. ¿Qué pasa con el socavón en la ciudad de Mazatlán? 3 meses ya desde que se formó el socavón en el malecón de Mazatlán. ¿Y para cuándo? Pues no, el ayuntamiento no tiene dinero, hace ver esto. Está realizando obras turísticas como la de la mujer mazatleca o de la Carpa Olivera, pero no tiene para reparar el socavón. El reporte lo tiene Carla González.
2: A 3 meses de que se formó el socavón en el malecón de Mazatlán, el ayuntamiento aún espera definir si contará con recursos del fondo Sofemat para reparar la zona, en una obra cuyo costo supera los 7 millones de pesos. La alcaldesa Estrella Palacios Domínguez informó que este viernes el Comité de Zona Federal Marítimo Terrestre definirá si se autoriza el recurso federal, y de no obtenerlo adelantó que el gobierno municipal asumirá el costo y lanzará una licitación pública para realizar los trabajos.
3: Este viernes tendremos por parte de Sofemat el fallo final, entonces ya podemos saber si vamos a poder contar con ese fondo para la reparación del malecón, que es muy importante que se tenga y se lleve a cabo.
4: Bueno, además, si no se fondo, presidenta, ¿qué va a pasar?
5: Se va a licitar y se hará con recurso municipal. Entonces es un hecho que ya empezaríamos con la licitación.
2: Reportó para Fórmula Noticias Carla González.
0: Bueno, así opera el gobierno, ¿no? Con la lentitud que llama muchísimo la atención, más de 90 días. 90 días ahí frente al malecón de Mazatlán. Había ocurrido un incidente similar en la zona del Paseo del Centenario y el gobierno lo reparó muchísimo más rápido. Acá es distinto. Es una obra de mayor tamaño. Se hablaba de 5 y ya va para 7 millones. 7 millones en los, si se tardan otro mes, va a llegar a 10 millones. La obra, ¿no? Esta inflación venezolana que le pasa a las obras públicas. En todos lados la inflación controlada. En las obras públicas, no. Parece que compran los productos en Venezuela. También las autoridades municipales y los empresarios acordaron reforzar las acciones de seguridad en el sector restaurantero. Eso dice la presidenta municipal Estrella Palacios.
3: Que vamos a tener una mesa de trabajo solamente con restaurantes para tener la mesa interinstitucional trabajando, sobre todo en los restaurantes que tienen vigilancia privada, cámaras de seguridad y se puedan conectar al C4 para poder tener mejor capacidad de respuesta.
5: Mayor vigilancia, mayor cercanía. Mayor capacidad de respuesta es lo que estamos trabajando junto con ellos. Queremos que a los empresarios les vaya bien, queremos que a todo el sector turístico le vaya bien.
0: Pues cómo no, ¿verdad? Lo que dice la presidenta municipal de Mazatlán. Por otro lado, el tesorero municipal, Julio César Ramos, indicó que corresponde a la Comisión de Hacienda presentar ante el Pleno del Cabildo el dictamen para autorizar los recursos. Se deben 18 millones de pesos por medicamentos adquiridos desde finales de 2024 y no los ha pagado el Ayuntamiento de Mazatlán. Bueno, se están esperando entonces los recursos. Ya nos vamos. ¿Qué tenemos en tendencias en X antes de irnos? Bueno, es tendencia a la ONU, lo que dijo el presidente Trump hace 2 días, sí, en tendencia. El día de hoy estará en el Pleno de Naciones Unidas Benjamín Netanyahu, el primer ministro de Israel. Se esperan muchas protestas en la ciudad de Nueva York, esta Nueva York de Mandami, que bueno, que permite absolutamente todo tipo de consignas, ¿no? A la ciudad con mayor número de judíos en el mundo, más que Jerusalén, casi igual que Tel Aviv, pues llega hoy el primer ministro israelí. Así que vamos a ver cómo le va, se va a poner buenísimo el ambiente en Naciones Unidas. ¿Qué tenemos también en tendencia? China, Xi Jinping estuvo el día de ayer en Washington, hoy se reúne con el presidente Donald Trump, también el Palacio Nacional es tendencia, ahí la conferencia matutina de la presidenta, tendencia también Polo. ¿Qué pasa con Polo? ¿Sigue en tendencia? Claro que sí, y tendencia también por usted que es rockero y es noventero, la gente de Nirvana, 35 años, del Nevermind, de Kurt Cobain, de Chris Novoselic, soy José Luis Echegaray.

0: De acuerdo con la fiscalía,
1: algunos miembros de la junta mencionaron.
0: No obstante, en la minuta que se encuentra publicada,
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11: Buenos días a toda la República Mexicana. ¿Cómo están? Los saludamos con cariño a todo México en Telefórmula Radio y Fórmula y también a los amigos que nos escuchan en el sur de los Estados Unidos. Hoy tenemos un programa muy interesante. Estaremos recordando el arranque de nuestro reto Respira y Desinflama, que ya viene muy pronto, se acerca la fecha 12 de octubre. Vamos a arrancar y les recuerdo que ya abrimos las inscripciones en marcoantonioregil.com de Manuel Fórmula. Ahorita que arranquemos el contenido les voy a recordar algunos de los detalles que podremos aprender en este reto, que va a estar muy bueno, pero además estaremos repasando algo. ¿Se acuerdan que el otro día les platiqué, o les recordé más bien, de un maravilloso libro que es de los pilares del desarrollo personal? Ese famoso libro de Stephen Covey que se llama Los 7 hábitos de la gente altamente efectiva. Y ya platicamos hace algunos días de la importancia de pasar de la dependencia o la independencia a la interdependencia, que es el grado de madurez más alto. Pues hoy estaremos repasando justamente los 7 hábitos de la gente altamente efectiva, para que recuerdes ese libro, porque era un clásico, tal vez muchos de ustedes lo leyeron o lo estudiaron, para que lo repasemos y tal vez que le volvamos a dar una ojeada, o si eres de esas personas que nunca lo leyó, para que te inspires y lo leas. Pero va a ser una buena repasada, porque vaya que es un libro que ha trascendido sus tiempos y sigue vigente muchos años después. También estará con nosotros la protectora número uno de tu niña y de tu niño interior, nuestra querida Ana Mar Orihuela, viene al programa a platicarnos un tema muy interesante. A veces no buscamos pareja, lo que estamos buscando es en ella el amor que no recibimos de mamá o de papá. Fíjate, no estamos buscando pareja, muchas veces no buscamos pareja, buscamos recibir el amor que nos hubiera encantado recibir de mamá o de papá, pero que no recibimos. ¿Por qué nos atraen personas que repiten aquello que más nos dolió en la infancia? ¿Cómo saber si estamos amando o simplemente estamos tratando de no sentirnos abandonados? Es decir, elegimos desde el abandono. ¿Cómo dejar de mendigar amor, de andar migajeando amor, para construir una relación desde la seguridad y no desde la necesidad? Esto no es terapia, pero vaya que nos inspira a hacer, echarnos un chapuzón de autoconocimiento y de sanación. Así que Ana Mar Orihuela estará con nosotros. Y más adelante en el programa estaremos conversando con nuestro súper Emilio Saldaña Piso, experto en tecnología y ciberseguridad, para hablar de un tema que está cada vez más calientito y cada vez nos preocupa más. La inteligencia artificial avanza a toda velocidad, pero nadie parece ponerse de acuerdo sobre cómo controlarla. Sabemos que las voces más importantes del mundo, autoridades en inteligencia artificial y también incluso gente en el gobierno de los Estados Unidos y de Europa, está diciendo es urgente detener el desarrollo de la inteligencia artificial, o si no vamos a acabar como en la película de Terminator, donde pues en ese tiempo los robots, las máquinas, tomaron el control del mundo. ¿Estamos frente a riesgos reales o hay algunos escenarios que son una exageración? A mí no me parecen exagerados, pero Piso nos va a decir cuáles son los escenarios reales y por qué es tan importante ponerle atención a este tema. Y no queremos asustar a nadie, pero yo creo que es importante que le pidamos a nuestros representantes en el gobierno, ya sea que nos escuches en México, en Estados Unidos o en cualquier lugar del mundo, que le pongan un alto a la inteligencia artificial. Y también nuestra querida Gina Jaramillo nos va a estar recomendando un excelente libro que le puede gustar mucho y le puede servir mucho no solamente a adultos, sino también a gente muy joven. Así que quédense con nosotros en Radio Fórmula, Telefórmula, radiofórmula.mx, el canal de YouTube de Grupo Fórmula, porque aquí en las multiplataformas estaremos compartiendo con ustedes las próximas dos horas del programa. Soy Marco Antonio Regil, quédate con nosotros, hacemos una pequeña pausa y arrancamos con la primera parte del contenido de hoy aquí en Grupo Fórmula.

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16: Tequila, Jalisco. Ubicado a las faldas del imponente volcán homónimo, este destino es la cuna de la bebida más emblemática de México. El paisaje azul de los campos de agave, declarado Patrimonio de la Humanidad, enmarca un pueblo de haciendas antiguas y destilerías históricas. Recorrer sus calles permite reconocer el proceso artesanal del tequila, fusionando historia, sabor y una fiesta cultural constante.
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18: De regreso juntos aquí en Grupo Fórmula. Buenos días, qué bueno que están con nosotros en toda la República Mexicana. Oigan, pues seguimos invitándolos a que se unan a nuestro reto que se llama Respira y Desinflama, porque la fecha se va acercando, es el 12 de octubre y yo estoy muy emocionado porque creo que vamos a aprender algo que nos deberían haber enseñado en la escuela. Y hay tantas cosas que yo pienso, ¿por qué no nos enseñaron esto en la escuela? Es más, cada vez que aprendo algo muy importante y que digo, ¿por qué no sabía yo esto? También me pregunto, ¿por qué no nos enseñaron esto en la escuela? Hubiera sido tan bueno, tan interesante que nos lo hubieran dicho, me hubiera encantado. Pero si lo aprendimos o no lo aprendimos, la oportunidad como adultos es de hacerlo. Y esto de aprender a respirar suena tan básico, tan elemental. Hace unos días que estuvo el doctor Alex Krujan, uno de los grandes endocrinólogos de México, nos decía, nos subrayaba el tema de la importancia de saber respirar. Cuando no sabes respirar, estás respirando en forma inadecuada o por la boca, no sabes calmar tu sistema nervioso, no sabes trabajar en tu centro, abrir tu espalda, no te estás ayudando, te estás perjudicando muchísimo y eso afecta en tu calidad del sueño. Pero aquí la magia de este reto que vamos a hacer con Rafaela Schunk, que es nuestra experta en respiración, en hipopresivos, en fortalecimiento del suelo pélvico, es que vamos a aprender a respirar de una forma muy natural, pero tan natural y tan sencillo que nos va a ayudar a fortalecer el centro de nuestro cuerpo. Y si fortalecemos el centro, pues entonces fortalecemos nuestro cuerpo entero. Yo creo que todos los que hemos ido por ahí a alguna clase de yoga o de pilates, una buena maestra, un buen coach te dice, concéntrate en tu centro, fortalece tu centro, aprieta tu centro. A veces en yoga te hablan del músculo pubocoxígeo, que son los músculos que están ahí abajo del suelo pélvico. Y sabemos que tanto por paz interior, como por manejo de inteligencia emocional, como por manejo de tu salud, nos conviene aprender a respirar. Pues arrancaremos el 12 de octubre, son 5 días con Rafaela Shunk, son 30 minutos por la mañana, te puedes conectar desde cualquier lugar del mundo. Si a las 7 de la mañana en punto no te puedes conectar, puedes verlo grabado, pero tendrás que hagas tu práctica 5 días. Y en 5 días no va a haber una transformación profunda, porque sería una locura decir que va a haber una transformación de la noche a la mañana, de ninguna manera, pero sí vamos a aprender las bases para seguir haciendo esta respiración, y que sí, a vuelta de un par de semanas o de un mes o 2 meses, sí puedes ver cambios muy fuertes, aunque Rafaela dice que, bueno, ella cuando los empezó a hacer, los vivió desde el principio. Y yo voy a estar contigo haciendo el reto y también dándote material importante para que aprendas o recordemos cómo calmar nuestra mente. Así que es un reto que va a cumplir muchas, muchas funciones en tu vida: fortalecer tu centro, tu suelo pélvico, tu espalda, la postura, tu calma mental, tu paz mental, mejor calidad de sueño, tu espalda baja, etcétera. Y lo puedes hacer desde tu casa, además lo puedes hacer con tu familia o con tu equipo, con quien tú quieras, desde casa. Si no te has inscrito, hazlo ya, marcoantonioregil.com/fórmula. Hay un ticket regular donde puedes ver el reto por los días del reto y unos días más, y hay otro ticket que yo te recomiendo, que es el VIP, donde tendrás el reto para toda tu vida. Es decir, una vez que termine el reto, los videos son tuyos, te los puedes quedar y puedes repetir ese reto o repasar las técnicas de respiración cuando tú quieras. Y además habrá 3 sesiones de preguntas y respuestas con Rafaela Shunk. Empezamos el 12 de octubre, son solo 5 días, con 1/2 hora diaria la hacemos, y es el mejor regalo que te puedes hacer para cerrar el año. Bueno, marcoantonioregil.com/fórmula, ahí te esperamos. Y el tema que te había prometido, hace unos días hablamos ya del libro de los 7 hábitos de la gente altamente efectiva. Este es un libro clásico, el

o sea, desde los 70s, 80, esto era algo muy popular y era un libro de cajón, así, de desarrollo personal. Y si te das cuenta cuando lees o repasas este libro inspirado a muchos otros libros más recientes. Y hoy vamos a repasar cuáles son esos 7 hábitos de la gente altamente efectiva. Esto obviamente no sustituye a que vuelvas a leer el libro o lo leas por primera vez, lo subrayes y lo trabajes, sino que esto quiero que te inspire a ir al libro y aprovecharlo, porque es un libro para subrayar y para trabajar. Recordemos que él, lo comenté hace una semana más o menos, cuando hablamos de los 3 niveles de conciencia o 3 niveles de madurez que él maneja, uno dice que es estar en la dependencia, donde dependes de los demás, es decir, la vida me pasa cuando alguien me hace un favor, cuando alguien me ayuda, mi felicidad depende de alguien más, mis ingresos dependen de alguien más, pues todo lo que yo logro en la vida depende de alguien más. Y es un estado muy bajo de conciencia. El siguiente estado de conciencia o nivel de madurez emocional es donde dices, soy independiente, ya no soy dependiente de nadie, soy independiente y yo puedo forjar mi vida, yo puedo enfrentar mis problemas, yo soy responsable de mi felicidad, de mi dinero, de cómo funciona mi pareja, de crear la familia con la que sueño, de tener el trabajo de mis sueños o de poder emprender, o sea, te das cuenta de tu valor personal y de la fuerza interior que tienes. Y el nivel más alto es la interdependencia, donde ya no hablas de ti, sino hablas, no dices yo puedo, dices nosotros podemos. Aprendes a trabajar en equipo y aprendes a que todo lo grande se logra en equipo. Entonces, en esos 3 niveles de conciencia de madurez se basa en gran parte del libro. Y él nos habla de los 7 hábitos. Entonces, los primeros 3 hábitos son 3 hábitos que te ayudan a salir de un estado de baja conciencia, de baja madurez, que es la dependencia, a la independencia. Y los 3 hábitos son muy sencillos. El primero de ellos es ser proactivo. Stephen Covey nos dice, tú eliges tu respuesta ante lo que pasa. O sea, date cuenta, aprende que tú no puedes controlar lo que te sucede, pero sí puedes controlar la forma en que reaccionas ante lo que sucede. Tú eliges la respuesta ante lo que te pasa. Alguien te insulta, alguien te roba, alguien te traiciona, alguien te dice o te levanta una calumnia. Pues no lo puedes manejar o controlar, pero sí puedes manejar tu reacción. Entonces, tú eliges tu respuesta ante lo que pasa. Eres proactivo, no eres víctima de las circunstancias. Tú aprendes a crear tu realidad. Te enfocas en lo que sí puedes controlar. Hay muchas cosas que no podemos controlar, pero te enfocas en lo que sí puedes controlar. Eso es ser proactivo. Hábito número 1. La gente altamente efectiva es proactiva, no es víctima, es proactiva. Paso número 2. Empieza con un fin en tu mente. No te dejes llevar por lo que se presente, porque si tú no tienes un fin y una intención clara, la vida y la gente te va a llevar por donde los quieren. Pero si eres altamente efectivo o altamente exitoso, tienes claro a dónde vas. Tienes una intención clara y tú la decides, tienes un fin en tu mente, tienes una meta y es más fácil llegar a un lugar determinado que si simplemente te dejas llevar y la vida y la gente te lleva, pues quién sabe a dónde. Pero aquí la gente altamente efectiva tiene un fin muy claro en la mente. Y el número 3 es pon primero lo primero. Es decir, la gente altamente efectiva desarrolla la disciplina, la gestión del tiempo alrededor de los valores. Tú decides qué es lo primero. Si tú no decides, la gente decide por ti. Pero tú decides qué es primero y armas tu calendario, tu agenda, con base en lo que tú quieres alcanzar. Pones tú primero. ¿Qué es lo primero? Recuerda que si no lo haces tú, alguien más lo va a hacer por ti y vas a ir en un camino que tú no decidiste. Ese es el número 3 y ya te llevas entonces de ahí con esos 3 hábitos, pasas de ser dependiente a empezar a ser independiente. Y luego ya en la independencia hay 3 victorias públicas, como él les llama, las primeras son victorias privadas. Esos 3 hábitos te llevan a 3 victorias públicas. Una es piensa en ganar, ganar. Para pasar de la independencia a la interdependencia, ya no piensas en cómo ganas tú. Siempre piensas en cómo gano yo, cómo gana mi pareja. Cómo gano yo, cómo gana mi cliente. Cómo gano yo, cómo gana mi jefe. Cómo gano yo, cómo gana mi amigo. Cómo gano yo, cómo gana mi colaborador. No piensas en ganar tú solo. O sea, no abusas de la gente. Piensas en un ganar, ganar. Y el hábito número 5 es buscar entender primero antes de buscar ser entendido. O sea, le regalas a la gente tu atención y dices, yo te quiero entender. Antes de expresarme, de preocupar en que me entiendas, me preocupo y me ocupo en entenderte. Y si te entiendo,
Entonces, después de ahí, yo me comunico para que me entiendas. Pero cuando no tenemos conciencia, queremos nada más que nos entiendan y descuidamos este hábito tan importante que es entender a los demás. El número 6 sería sinergiza. La suma de dos personas o ideas son más grandes que el esfuerzo por separado. O sea, aprendes a trabajar en sinergia. Ahí están esos tres hábitos. Entonces, ser proactivo, empieza con un fin en mente, pon primero lo primero, piensa en ganar, ganar, busca primero entender y luego que te entiendan, trabaja en sinergia. Y el último es la renovación. Renuévate constantemente, afila la sierra. Es decir, la sierra se desafila y ya no corta igual. Entonces tienes que reafilarte. Tú eres una herramienta que requiere estarse reafilando, reafilando y reafilando. ¿Cómo? Con educación, leyéndote, preparándote, tomando cursos, meditando, yendo a terapia, trabajando en ti, renovando tu conocimiento, aprendiendo siempre. Sé un estudiante eterno. Aprende, aprende, aprende. Afila siempre la sierra. Tal vez estos hábitos, algunos no te suenan nuevos, pero eran nuevos cuando los publicó y de ahí se inspiró mucha gente a hacer libros, talleres y cursos. Y es muy bonito y muy hermoso conocer de dónde

actualices y leas cada uno de esos hábitos y profundices mucho más. Yo este libro lo leí pues en los 70, cuando estaba yo bien chiquito, era un niño, mi mamá me lo recomendó, un libro básico de crecimiento personal, y me acuerdo que desde ahí me marcó mucho y nunca los he olvidado. Y he aprendido estos temas explicados de otra manera, yo los explico de otras formas, pero esta es una esencia muy, muy interesante. Así que te recomiendo que lo leas. Hacemos una pequeña pausa y después de mensajes se suma a la conversación nuestra querida Ana Mar Orihuela para hablarnos de cómo a veces no buscamos pareja, sino buscamos el amor que no recibimos de papá y mamá y cómo nos afecta. Volvemos después de una pausa.

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7: De vuelta con ustedes en Grupo Fórmula y tenemos siempre el gran gusto, los manteles largos, las serpentinas y la felicidad porque regresa al programa una de nuestras grandes y admiradas consentidas del programa, Ana Mar Orihuela, la defensora número uno de tu niña y de tu niño interior, que viene a platicarnos cómo a veces, ahí vienen las pedradas, a veces no estamos buscando pareja, a veces lo que estamos buscando es el amor. Está tierno esto, fíjate, es el amor que no recibimos de mamá y de papá. Y no nos damos cuenta. ¿Y qué consecuencias tiene eso? Ana Mar Orihuela, ¿cómo estás? Amiga, buenos días.
8: ¿Cómo estás, mi queridísimo Marco, amigos? Qué gusto poder estar hablando y compartiendo con ustedes esta mañana. Y la verdad es que sí, o sea, en mucho vamos a las relaciones con una enorme necesidad de cubrir la mirada que papá no dio, el abrazo que mamá no dio, la aprobación, la protección, el amor, la validación que nos hizo tanta falta cuando éramos niños. Y es por eso que proyectamos tanto en nuestras relaciones esta figura entrañable que son los padres. Pero digamos que ese lugar es realmente un problema, ¿no? O sea, ir a las relaciones con una necesidad afectiva, pues digo, todos la tenemos y todos vamos buscando muchas veces ese amor que nos faltó, pero ¿eres consciente y responsable de tu hambre? Eso es lo importante.
7: Hambre, esa es la palabra clave, porque sí suena peligroso, ¿no? Porque yo he pasado por eso, todos hemos pasado por el que esté libre de culpa, que tire la primera piedra, que levante, no, pues nadie, ¿no? Pero es como ir al súper con hambre. O sea, vas al supermercado, traes hambre y vas a comprar un montón de cosas que no te conviene comprar. Entonces llegas a un lugar a buscar una relación y traes hambre, traes tristeza, traes un vacío, no lo sabes, pero te sientes incompleta o incompleto, no merecedor. Traes ese vacío adentro y vas a elegir mal, vas a hacer mal tu casting y te van a romper la carita y el corazón.
8: Ese es en realidad el tema, Marco. Sí. Porque cuando nosotros somos niños y nuestro papá no tenía interés en querernos, en escucharnos, o nuestra mamá pues no tenía esa mirada, ese espacio para darnos esa contención, como el niño no dices, bueno, mis papás están ocupados, tienen muchos problemas, son proveedores. O sea, como niño o niña sientes, algo ha de ver mal en mí porque mi mamá no me abraza o no me ve o no, mi papá no está conmigo, no le importa darle tiempo, tiene siempre cosas más importantes que hacer, y eso daña nuestro autoconcepto, ¿no? Y nos lleva a buscar relaciones desde un autoconcepto roto. O sea, no busco porque merezco, busco porque voy a hacer lo que sea para que no te vayas, para que me elijas, para que yo sea importante y fundamental para ti. Y en eso voy a permitir, voy a generar dinámicas donde voy a estar siempre buscando complacerte, donde voy a permitir abusos muchas veces, ausencias, migajeros, ¿no? Que ahora está tan de moda, ¿no? O sea, yo prefiero ser una migajera y lo que me des, el tiempo que me des, las veces que tú quieras, ¿no? Y dándonos y confirmándonos una otra y otra vez que las personas, los hombres y las mujeres que elegimos, realmente nos confirman nuestra poca valía, nuestro poco merecimiento. Y desde ahí vamos construyendo y reforzando este autoconcepto de nuestro poco merecimiento, y es muy doloroso.
7: Es como ponernos en oferta emocional, ¿no? Porque si tú tienes un artículo dañado, un artículo que regresaron a la tienda, pues lo pones en la oferta, lo rematas y pones ahí caja abierta, mercancía dañada, lléveselo al 70% de descuento, nada más lléveselo. Entonces, si creemos que estamos dañados o que valemos menos o que estamos defectuosos, aunque no sea consciente, también nos ponemos en una oferta, aunque no sea consciente, y es como el que me agarre, la que me agarre, que me lleve yo aquí. Yo le entro, nomás a alguien que me agarre, y eso es muy feito, es muy triste.
8: Qué tremendo concepto acabas de poner en la mesa. Está cañón, o sea, de verdad sí creo que a veces estamos como objetos dañados y de oferta en el mercado del amor. Ajá.
7: Sí.
8: Yo me acuerdo que tenía una paciente que me decía, amada, en mi trabajo soy, o sea, exijo que mis proveedores lleguen temprano, que sean súper puntuales, o sea, que todo sea perfecto, soy como perfectamente clara en lo que quiero, muy, muy consciente, muy objetiva. En mis relaciones dejo que me cancelen, dejo que me lleguen tarde, o sea, no importa lo que haga, ¿no? Y es justo por eso, porque necesitamos aprender imperiosamente a sanar ese autoconcepto que nos dejó a veces una infancia llena de ausencia, donde nos vivimos invisibles o nos sentimos abandonados, y claro que lo vamos a llevar a nuestras relaciones, ¿no? O sea, yo veo que hay 5 características o señales de estas prácticas, desde esta hambre de amor, desde este concepto roto y de este gran ejemplo que pusiste de vivirnos en oferta como un material dañado.
7: Sí. Oye, como cuando vas al outlet, ¿no? Que no vas a la tienda principal, vas al outlet porque es como la mercancía que sobró, que está dañada, que ya está fuera de temporada. Entonces nos ponemos mentalmente como en un outlet, en remate. Alguien que se quiere. Sí.
8: La pregunta para todos los que nos están escuchando es, o sea, ¿tú, cómo es que te pones en remate en tus relaciones? ¿Permitiendo qué? ¿Generando qué? ¿Haciendo qué? ¿Haciendo qué le comunicas a tus relaciones? Estoy en remate.
7: Sí.
8: O sea, no importa que no me hables, que me gustes, no importa que me compares, no importa que digas y no hagas, aquí estoy, porque yo estoy de oferta, soy materia de remate.
7: Oye, y empiezan cosas chiquitas, ¿no? O sea, mandas un mensaje y la persona tarda 4 días en contestar, y en cuanto te contesta, tú rápido le contestas, ¿no?
8: Sí.
7: Le contestas. Y le invitas a cenar o le invitas a salir o a verse y no te contesta, y pasan semanas y luego te dice, oye, sí, vamos a vernos. Y tú, sí, claro, tengo tiempo. ¿Cuándo? Mañana estoy disponible. O sea, eso es ponerse, es una forma de ponerse en remate, ¿no? Estar ahí.
8: Sí, claro. Y además ya sabes que siempre que te invita a salir, entonces terminas a lo mejor teniendo relaciones con él, haciendo cosas que no quieres, y ya sabes que es una cuestión de uso, y te sientes mal porque al final pues piensas que así lo vas a retener, y al final no es así, y claro que eso te hace sentirte más en remate, ¿me explico? Porque eso no ayuda ni sana tu autoconcepto, al contrario, lo destruye más.
7: Oye, o cuando te invitan de última hora, que es claramente porque alguien les canceló, o sea, no era su primera opción para ir al cine o para acompañarte a un evento o algo, y así como que china, ¿quién invito? Y te llaman y tú, sí, ahí voy. Y es claro que no era su primera opción.
8: Sí, eso es que sí, o sea, necesitamos salir de ese lugar, porque además cuando el día que tú te enteras que eres valioso, que eres suficiente, que eres merecedor. O sea, muy probablemente no elegirías nunca las dinámicas que hoy permites. Y te voy a decir, Marco, cinco formas, los cinco actitudes típicas del hambre. O sea, la primera actitud que viene de esta posición de yo no me quiero, por favor, estoy de oferta, es que atraes repetidamente a hombres o mujeres no disponibles. O sea, te encanta ver príncipes en sapos y siempre estás pensando, fantaseando en que ese hombre que nunca, siempre olvida su cartera,

0: emocionalmente disponibles. O sea,
1: exacto. ¿Verdad? Claro.
0: Están listos,
1: sí, porque son, somos muy expertos, por ejemplo, ¿no? Como mujeres. O sea, idealizamos porque vemos y entonces nos comemos historias de que él es el hombre generoso, amoroso, sensible, increíble. O sea, te vas contando las historias porque nos encanta contarnos las historias. Cuando conoces a ese sujeto o cuando conoces a esa mujer, o sea, dices, bueno, el tipo o la tipa tiene una enorme falta de responsabilidad personal, cero autoconocimiento, rollos fuertísimos con su padre, con su madre, nunca han chambeado realmente, te cuentan que saben trabajar, que hacen terapia, pero o sea, hay un momento donde yo creo que todos hemos visto, o sea, ¿dónde, en qué momento pensabas que esa persona te iba a dar lo que tú esperabas o lo que tú necesitabas o lo que tú fantaseabas? O sea, claro que no, pero cuando estamos en esa hambre, entonces no lo ves y le pones muchos santitos al fulano o la fulana y claro, ¿no? Después del tiempo dices, no hubo.
0: Exactamente, te justificas lo que no es justificable. Oye, hablando de tiempo, tenemos que hacer una pausa. Estamos con Anamar Orihuela, que nos está dando aquí las cinco características, o las cinco actitudes, o las cinco decisiones que empezamos a tomar cuando andamos de evaluadores, porque no estamos buscando amor ni pareja, estamos buscando el amor que no nos dieron nuestros papás, y mientras no lo sanemos, pues lo vamos a seguir buscando y nos vamos a seguir devaluando. Pausa y volvemos con más.

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5: Lo que no sabías.
6: El Sol representa el 99% de toda la masa total que existe en nuestro sistema solar actualmente.
7: Explorando la naturaleza.
6: Playa de los Cerdos, Bahamas. Situada en el cayo deshabitado de Big Mayor Cay, esta playa caribeña destaca mundialmente por sus habitantes más populares, una colonia de cerdos asilvestrados que adoran nadar en el mar. Aunque no son nativos de la isla, se han adaptado perfectamente al entorno tropical. Los animales son sumamente sociables y nadan amistosamente hacia los botes de turistas para recibir comida. Ver a estos mamíferos flotando plácidamente en aguas cristalinas de color turquesa convierte este destino en una rareza sumamente divertida.
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9: La presidenta Claudia Sheinbaum afirmó que la iniciativa de la Ley de Economía Digital contribuirá a la celeridad y simplificación en trámites y facilitará la formalización de negocios.
10: No tienen que cargar efectivo y esto poco a poco va a ir incrementando la digitalización de la economía, disminuyendo el efectivo. Eso ayuda a seguridad, eficiencia, incluso a formalización, porque se hace una historia de pagos en una cuenta bancaria y ayuda también a, en su momento, formalizar algún comercio o producto.
9: El Gabinete de Seguridad informó que en el marco de la Estrategia Nacional contra la Extorsión fue aprehendido Luis Alberto N. en Cuautla, Morelos. El detenido está relacionado con una célula delictiva vinculada al cobro de extorsiones a comerciantes.

0: informó Amy Arriaga. 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
3: Estamos de regreso en Grupo Fórmula, conversando con Ana Mar Orihuela, la protectora número uno de tu niño interior. El tema de hoy es cuando no recibimos el amor suficiente de papá y mamá y no lo hemos sanado, no lo hemos gestionado, no nos hemos dado el regalo de la terapia o alguna forma de regalo de autoayuda si no te puedes pagar la terapia. Si no lo has trabajado, no lo has sanado, por lo menos no lo has concientizado, porque ya si lo concientizas, aunque no lo hayas sanado, pues por lo menos ya sabes de que traes ese bastón o esa muleta, ya sabes para dónde estás cojeando, ¿no? Pero cuando no sabes que no sabes, empiezas a ponerte en oferta, porque crees que estás incompleta o incompleto, devaluado, que vales menos, y agarras lo que se te ponga enfrente porque crees que te están haciendo un favor. Así, los que nos escuchan y las que nos escuchan, hagan conciencia, repasen. ¿Alguna vez en la vida han sentido que un amigo, que una amiga, que una pareja, que alguien les está haciendo un favor? Seguramente lo que puede haber detrás de eso es una devaluación interior, es no reconocer tu valor. Y además nos está dando 5 tips que podemos reconocer para darnos cuenta que andamos buscando un amor, sino no andamos buscando pareja, sino el amor que nos dieron nuestros papás. Entonces, el número uno, Ana Mar, ¿lo puedes hacer un repaso para los que acaban de sintonizarnos?
4: Claro, el número uno es atraer hombres o mujeres no disponibles, personas o casadas o que están comprometidos o emocionalmente rotos, que realmente no van a poder darte ese amor, no van a poder estar disponibles y van a simplemente confirmar lo que tú desde tus heridas sabes. No soy elegible, soy abandonable y estoy de oferta.
3: Sí, oye, es como decir, yo tengo una olla y la vendo en 1,000 pesos y te dicen, no tengo dinero. Ah, no me importa. Te la doy, no, pues que no tengo dinero, no importa, pero te la voy a dar.
4: Quédatela, porque cuando puedas, págala y no importa para que no se quede aquí.
3: Pero yo no quiero, tengo tantas ganas de la olla y no sé cuándo voy a tener dinero.
4: No importa, tú cuando la necesites, ahí tenla y... Oye, pero no la voy a ver, no la voy a cuidar, no la voy a lavar, no pasa nada, solita se lava, solita. Bueno, el número dos es, das demasiado. Y demasiado pronto. Y cuidas, resuelves, ayudas, sostienes, justificas, prestas dinero, sexo aunque no quieras, o sea, abandonas tus planes, te mutilas, o sea, realmente hay una posición de para el amor, para que las personas se queden, para que me quieran, entonces tengo que mutilarme, sacrificarme y darlo todo. Y claro, pues eso termina pasando un mensaje muy claro. Cuando nosotros damos todo, comunicamos que somos basura, que estamos de oferta. O sea, está horrible, porque es un defecto humano. O sea, darle todo a una persona y va a abusar, o sea, y va a interpretarte de una manera negativa, ¿no? Como uso, de uso y abuso.
3: Uso y abuso. Oye, cuenta, a mí me vienen ejemplos de errores que yo he cometido en el pasado, obviamente, ¿no? O sea, todos aquí hablamos de nuestro camino. Yo me acuerdo que alguna maestra me dijo algún día, no le contestes a quien no te contesta. O sea, tú mandas un mensaje y no te contestan, y pasan meses y te buscan nada más para pedirte un favor, ¿por qué le respondes? Porque nada más te buscan para pedirte cosas, y ahí estás respondiendo. Si no te respondió, No le des tiempo a quien no te da tiempo, no le des atención a quien no te da atención, no le des la prioridad a quien no te hace una prioridad.
4: Sí.
3: Pero si uno anda devaluado, uno no se da cuenta.
4: Claro, porque esa es la forma en la que aprendiste que es el amor. Sí. O sea, ese es la gran importancia de cambiar nuestros conceptos, ¿no? Mm. O sea, el amor no es abuso, el amor no es conflicto, no es... traición, el amor no es sacrificio, no es renunciar a todo, y creo que eso es un elemento que las personas que crecieron con una gran carencia afectiva, pues solemos confundir el amor con todo eso.
3: Es correcto. Número 3, Ana Mar Orihuela, ¿qué otra cosita andamos haciendo cuando...?
4: Cuando la persona no te contesta o tiene indiferencia o no lo sientes que lo puedes o la puedes controlar, entras en un estado de obsesión. O sea, como que te obsesiona que te vea, que te quiera, que te elija, que se quede, ¿no? Y dependen también las historias que nos contamos, porque, o sea, ese que te encanta, que lo ves tan sabio, que lo ves tan increíble, que lo ves, entonces haces, si no te pela, si te ignora, si no te contesta, empieza a generar como un enganche más fuerte, ¿no?
3: Te obsesionas, es cierto, te da como, se desaparece y te da un vacío, así como que me la van a quitar o me lo van a quitar, y yo tengo que, no puedo permitir que me lo quiten, y empiezas a sentir esa ansiedad horrible, o sea, no crees en la distancia, no sabes que hay más, ¿no?
4: Sí, porque la ausencia se configura de una manera muy dolorosa en tu interior, cuando sientes que no te habla, no ve tus historias, no te da like, sí, no te contesta, entonces empieza a activar tu abandono, y esto, si tú no tienes conciencia de esto, pues te empieza a ser obsesivo.
3: ¡Ay, qué horrible! Me estreso de recordar cosas.
4: Sí. Es que es horrible estar esperando, volteando a ver el teléfono, viendo si había tu historia, viendo, y bueno, o sea, si se retira, te genera una, se te activa tu herida de abandono.
3: Claro, me encanta que vengan a Mar Orihuela, pero siempre me siento como que nos está echando una radiografía, es como ya suelta.
4: ¡Los estoy vigilando!
3: Suéltanos, me siento como que me trae un perro en el hocico, suéltame ya, déjame, no soy un hueso. No soy un juguete.
4: Es que todos estos temas nos tocan a todos. Todos andamos por ahí con algo, con este tema. Pero bueno, el siguiente punto: confundes intensidad con amor, ansiedad, incertidumbre, pelea, celos, ya sabes, esta parte de sentir el amor como algo muy tóxico. ¿Quiénes son expertos en celar, controlar, vivir en la montaña rusa cuando tienes una pareja? O sea, la intensidad no es amor. O sea, el amor te da certezas, te da paz, es una conexión sanadora, reconciliadora. Vivir desde esta hambre es esto, ¿no? La intensidad de no estás y te celo, y eres mío, no voltees a nadie, y soy posesivo, territorial, me da mucha ansiedad ver dónde estás, con quién estás, en qué estás pensando, y cuando vamos juntos en la plaza, estás viendo a alguien, hay alguien que ocupa mi lugar.
3: Oye, ¿te acuerdas de que había una canción de los 70, había un viaje de Camilo Sesto? No, es música, la gente joven pues no sabe ya ni quién es Camilo Sesto, pero era un autor, compositor, que salía mucho en la tele y era un clásico. Y tenía, tiene una canción que se llama Tengo Celos, y decía: tengo celos del aire que respiras, del roce de tu abrigo, del abrazo de tu amigo, tengo celos. O sea, es una canción donde habla y dice que tiene celos de todo. Lo que ocurre, no solo de la gente, sino, o sea, decía, del roce de tu abrigo, del saludo de tu amigo, cuando ves a tu vecino. Era una pesadilla. Y nos enseñaron que eso era amor. Las canciones, las telenovelas, las historias dramáticas nos enseñan que eso es amor, y eso no es amor.
4: Sí, estamos totalmente educados en el hambre, en las relaciones tóxicas, en los vínculos desde nuestras carencias y de nuestras heridas. Y bueno, el último: toleras lo intolerable con tal de no perder el vínculo, ¿no? O sea, no estás con una persona desde lo que mereces, sino desde el miedo a que se vaya. Y desde el miedo a que se vaya, entonces no pides, no permites, sostienes, haces cosas que terminan comunicando justo eso que no quieres comunicar, que es: estoy de oferta, por favor, quiéreme, mírame, elígeme, no importa, porque yo no hago ruido, ni necesito tanto, tengo mantenimiento económico. Y estamos así generando historias que simplemente van abriendo más nuestras heridas, confirmando más que no merecemos amor. Y todo esto es porque no trabajamos las raíces de toda esta historia. O sea, yo quiero preguntarles, o sea, ¿cuáles fueron las creencias que dejaron en ti la forma en la que te amó tu padre y tu madre? Porque esas creencias en tu autoconcepto hoy están construyendo las dinámicas que vives con las relaciones. Y Marco, sabes que quiero platicarles que cuatro mujeres muy valiosas, escritoras, mujeres con mucho trabajo personal, nos pusimos a escribir estas historias, estos capítulos de nuestra vida, donde nos pusimos de oferta en las relaciones. Nos pusimos de oferta y entonces nos pusimos de tapete, nos pusimos de florero, nos pusimos de cojín e hicimos, creamos un espectáculo que se llama Desatadas. Marta Carrillo, Carla Lara, Paulina Grinham y yo estamos creando, dirigidas por Pilar Bolívar. Okay. Este espectáculo que se llama Desatadas, donde
3: ¿es teatro?
4: Es en el foro Red Access. Es que es como una combinación entre este teatro, show nocturno, monólogos no tanto, porque en realidad pues sí vamos a contar nuestras historias y nuestros capítulos, pero bueno, pues es digamos que una combinación. Vamos a cantar, vamos a hacer estos espacios de como tipo despechadero.
3: Pero están interpretando un personaje o son ustedes dos y hablan con el público y
4: somos nosotras cuatro, sí.
3: Las cuatro, pero no es como que están en personaje leyendo un texto, ¿no? Sino están hablando abiertamente con la gente.
4: Sí, estamos hablando de nuestras historias, de estos momentos donde nos hemos puesto de oferta en el amor y lo que hemos aprendido al respecto. Es muy poderoso porque finalmente ponemos un espejo con nuestra vulnerabilidad para que hombres y mujeres se miren en estos espejos que ofrecemos con nuestras historias. Además, con historias donde hemos realmente hecho el trabajo. O sea, nos hemos puesto a asumir la responsabilidad de nuestras elecciones, de nuestras hambres, de esta necesidad de ser amadas. Yo, por ejemplo, comparto un capítulo de mi historia que tiene que ver con el hambre de hombre, de cómo en algún momento de mi vida construí una relación desde este vacío y desde esta búsqueda de papá y todo lo que esto trajo a mi vida. Y cada una de nosotras compartimos uno de estos capítulos que realmente hicieron un antes y un después en las mujeres que decidimos ser. ¿Cómo? A través de desatarnos, ¿no? A través de cuestionarnos, de asumir la responsabilidad, de realmente entender cuál fue el dolor y la ignorancia que nos llevó a construir estas dinámicas. Yo les quiero invitarlos a todos porque va a ser un momento muy vulnerable, muy entrañable, un espejo muy poderoso de cómo elegirte a ti y cómo desatarnos de esta posición de necesidad, de hambre, de estar de oferta. O sea, dejemos de estar de oferta en la vida. Lo amé, lo voy a adoptar y prometo así, y como bien dice mi amadísimo Marco, dejemos de estar de oferta. Y bueno, y Desatados es justamente un espectáculo donde vas a disfrutar estos espejos de cómo se van también pues desde las heridas eligiendo dinámicas a veces muy dolorosas, pero también de una manera muy divertida, porque de pronto parece que estábamos en un stand-up y de pronto también con esta música que ha pues marcado mucho la historia de las mujeres, el amor y el desamor, con todo el despecho. O sea, gracias a sus amigos, amigas, es un espectáculo para muchas mujeres. Y
3: ¿cuándo y dónde se presenta? ¿Y dónde pueden encontrar boletos?
4: Oye, el primero de octubre es el estreno. Uh-huh. En el foro Red Access en Coyoacán. Pueden comprar sus boletos en Ticketmaster, en las taquillas del foro Red Access. La segunda fecha es el 5 de noviembre, que bueno, va a ser nuestra segunda fecha, y la tercera es el 17 de diciembre. Pueden ir a cualquiera de estas, llévense a su grupo de amigos, vamos a pasar un momento rico. Además, el foro está muy, muy padre para pasar un buen momento, para escuchar historias muy aleccionadoras y con una gran autenticidad, una gran vulnerabilidad que ponemos las cuatro desatadas que vamos a estar ahí en el foro Red Access.
3: Muy bien.
4: Oye, Red Access. Te voy a hacer manita de mar, de manita de porquito para que vayas.
3: Ok, yo feliz de ir, va a estar muy divertido. Foro Red Access, 1 de octubre, 17 de diciembre, 5 de noviembre. 1 de octubre, 5 de noviembre, 17 de diciembre, en Ciudad de México. Foro Red Access, los boletos, ¿en dónde los encuentran, Ana Mar?
4: Es Ticketmaster, y también pueden comprarlos en la taquilla del foro. Pero bueno, metas ahorita Ticketmaster, Desatadas, y compre sus boletos. Muy porque bien. En verdad, yo les quiero decir que estoy convencida, altamente convencida, que hicimos algo que vale mucho la pena.
3: Qué bueno.
4: Es profundo, es divertido, es amoroso, es sanador, y nos rompemos. Yo nunca había hecho pues teatro realmente, o sea, creo que ninguna de nosotras, o sea, habíamos hecho, escribimos libros, Marta escritora de historias, conductoras, coaches, ¿no? Y la verdad es que creo que pusimos el corazón en este espectáculo.
3: Muy divertido.
4: Y van a amar.
3: Suena muy divertido. Muy bien, pues Ana Mar Orihuela, gracias. Tus redes sociales para seguir también, ¿en dónde te encontramos?
4: Ana Mar Orihuela en Instagram, en Facebook, en TikTok, en YouTube. Vean mis vitaminas de Ana Mar para amar, que son es un podcast que tengo de 90 episodios arriba. Ya se acabó este año las temporadas, pero el próximo año vendrán nuevas temporadas.
3: Muy bien.
4: Gracias, Marco, te abrazo.
3: Gracias, abrazos con mucho, mucho cariño. Ana Mar Orihuela, gracias, y nos llevamos lecciones importantes para hoy. Despedimos el programa Telefórmula, se van a quedar con Maxine Gutsair, y les quiero recordar antes de irnos que el 12 de octubre nosotros arrancamos nuestro reto Respira y Desinflama con Rafaela Schunk, nuestra experta en hipopresivos, en trabajar el centro de tu cuerpo a través de respiración, que es también una forma de mindfulness y una forma de autoamor, pero lo que vas a hacer es desarrollar fuerza en el centro de tu cuerpo, en vez de matarte haciendo 300,000 abdominales, aprendiendo a respirar correctamente, puedes fortalecer el centro de tu abdomen mientras caminas, mientras manejas, mientras estás haciendo cualquier tipo de ejercicio, estás reforzando tu abdomen, aprendiendo a respirar correctamente, cosa que no nos enseñaron en la escuela y que es muy importante. Rafaela pasó por una sanación física muy importante después de haber tenido dos bebés, dos niños, y tener ya el problema de no poder contener el pipí, o sea, no tenía fuerza en su piso pélvico, lo logró, y ella nos va a enseñar esas técnicas. Inicia 12 de octubre, marcoantonioregil.com/fórmula, te puedes inscribir al reto, y allá arrancamos el 12 de octubre, son 5 días, 30 minutos al día, lo puedes ver en vivo o grabado, y yo también voy a estar haciendo el reto y acompañándote para que se inscriban, así que va a estar muy bueno. En Telefórmula se van a quedar con Maxine Gutsair, entrada de fórmula. Vamos a continuar después de mensajes porque tenemos otros temas muy interesantes, inteligencia artificial, y Gina Jaramillo nos va a recomendar un excelente libro para leer, y me voy a poner a buscar la letra de la canción esa de Camilo Sesto para que vean qué tan enfermita está la letra y cómo refleja lo que a veces pasamos nosotros cuando andamos devaluados y celosos. Pausa y volvemos con más.

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3: Meta lanza Muse, su primer agente de inteligencia artificial personal diseñado para realizar tareas desde WhatsApp y no solo para responder preguntas. Es capaz de ayudar a las personas a organizar pendientes y proyectos, así como convertir objetivos de largo plazo en planes de acción. Por lo que el usuario solamente tiene que indicarle lo que necesita y el agente actúa en su nombre. La herramienta aprende de las conversaciones y recuerda lo que es importante para cada usuario. Puede realizar tareas como enviar correos electrónicos, reservar viajes, abrir un navegador y completar formularios. Además, se caracteriza porque puede utilizarse como una conversación de mensajería, tanto desde la aplicación Muse o directamente desde WhatsApp, y puede continuar trabajando aunque el usuario cierre la aplicación. Y en casos como el envío de un correo o antes de realizar una compra, primero solicita aprobación. La seguridad y la privacidad de la gente están garantizadas en la nube con Muse QVL. Soy Aide Rivera. 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
0: Territorio animal.
4: El tucán. Esta colorida ave destaca inmediatamente por su enorme y vistoso pico, el cual utiliza hábilmente para alcanzar frutas en las ramas delgadas. Habita en las copas de los árboles amazónicos, llenando el denso entorno con sus característicos cantos.
0: Cuida lo que comes.
5: Caldo de pollo con verduras. Prepara un reconfortante caldo utilizando pechuga de pollo desmenuzada sin piel. Agrega chayote, zanahoria, calabacitas picadas y un toque de cilantro fresco. Es una comida hidratante y perfecta para mantener una digestión ligera.
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1: Ya estamos de regreso y ya estamos en nuestra hora de televisión, lo cual nos da mucho gusto porque pues creo que ya es otro público también, ¿no?
2: Sí.
1: Los que ven hoy en radio y los que ven tele. Pero bueno, ya estamos aquí con ustedes, lo cual nos encanta que nos acompañen, especialmente que es jueves.
3: Sí, pero fíjate algo, Max, hay unos que también nos ven, nos escuchan en radio y nos ven en tele. O si están en casa, ven la primera hora en YouTube o escuchan nada más el radio y ya cuando es la tele ya le prende. Pero el chiste es que escuchan las dos horas completas.
1: Ándale, porque tenemos chisme en la primera y chisme en la segunda. Pero bueno, les cuento que, bueno, ya les contó Nacho Cano todo lo que está haciendo con Malinche, la historia de Malinche, que va a ser el documental de Malinche en Netflix, y que me contó lo de Gala Montes también, que les dejó plantado el ensayo.
3: O sea, pero sí les avisó que entraba a la Casa de los Famosos.
1: No, pero está ensayando una obra, había aceptado estar en Malinche, está ensayando una obra, y a los 3 días de ensayo les dice, pues me tengo que ir. Y luego quiso regresar, pero Nacho ya nos explicó que ya estaba otra chava ensayando, ya no la podían quitar.
3: ¿Qué fue cuando Gala dijo, este comunicado es fake? A mí nadie me ha corrido, claro, que pensó que era una inteligencia artificial, y claro que no, si estaba la firma de Nacho Cano.
2: Sí, no puedes dejar un proyecto así, ¿no? Eso no, es muy delicado, claro. Porque además hay mucha gente que depende de eso. De hecho, si no...
1: Son 200 personas las que tienen el... Tanto las que... Arriba son 65. Uh-huh. Y las demás están abajo, con los vestuarios y con las luces y con todo lo que tienen. Ya ves que hay ríos que suben y bajan. Hay audiovisuales. O sea, son 200 personas trabajando. Todas al pendiente del ensayo. Y de repente dices, ya me voy.
2: Que de hecho el martes pasado es cuando tendría que haber estrenado Gala. Y estrenado el 22 de septiembre. Y lo tuvieron que mover hasta creo que el primero.
1: El domingo.
3: Pero ya sigue en Las Vegas, ¿no?
2: Sigue en Las Vegas todavía.
1: Sí,
3: divirtiéndose, bueno, está padre, también viviendo la vida,
1: ¿no? Está padre, pero entonces sí les hizo un hueco porque estaban ensayando y estaba ella considerada como Malinche, o la mamá de Malinche, iba a ser los dos personajes, o en una semana sea la mamá y al otro día sea, o sea, la siguiente semana sea Malinche, pero bueno, ya me contó lo de Gala y todo y ya, pero les cuento que Esmeralda, bueno, pasando a otro tema, Esmeralda Pimentel, que está en esta película con Gael García, donde está Ricky Martin, Jorge Salinas. Nos cuenta un poquito más de cómo fue a dar a la película con Gael García.
4: Esmeralda Pimentel está muy emocionada de haber formado parte de la película de Gael García, y más aún porque compartió escena con Ricky Martin y nos contó cómo fue trabajar con él.
5: Fue increíble. Todos obviamente teníamos muchísima expectativa, estábamos deseando a que llegara ese día porque únicamente lo teníamos un solo día, y cuando llegó, llegó con tanta generosidad, con tanto cariño hacia todos, con un respeto a cada uno, nos fue saludando, conectando, y en todo momento nos pidió, por favor, no hagan ninguna diferencia entre yo y cualquiera del equipo, trátenme como uno más, intégrenme al equipo, y pues se aventó, jugó y se comió la escena, y además lo dirijo en la película, sí. Así es que, muy buen actor.
6: Oye, esta relación que lograste hacer con él cuando eres compañeros y pasas, digo, aunque sea un día, ¿no? ¿Cómo fue esta conexión que lograste con él? Porque además, digo, una estrella internacional.
5: No, es que, ¿sabes qué pasa? Que cuando tienen ese nivel de sencillez, por supuesto que llegan y claro, uno al principio los mira como estos íconos, estos ídolos que han sido aclamados mundialmente, pero tan rápido, él, ¿no? Como que fue... Yo estoy, ¿no? Como esta sensación de estamos juntos en esto, somos parte del equipo.
4: La actriz también aceptó que su paso por el Festival de Cine de Toronto fue muy feliz, aunque causó revuelo por una prenda de transparencia que utilizó, pero dijo que ella se sentía muy guapa.
5: Sí, ¿verdad? Sí, ahí también hubo una sombra bastante desafortunada, un poco confusa, pero no, pues me sentía muy bonita, la verdad.
4: Para Grupo Fórmula, Eri Gutiérrez.
1: Pánico,
2: ahí está Esmeralda Pimentel, bueno, ya ves que lo hablamos.
1: Pero también andaba por ahí Heidi Mitchell, que es la esposa de Rafa Márquez, que por cierto ya está con el equipo de fútbol, porque ya el Aguirre ya se fue, el Vasco, ya se fue a España, creo que allá va.
2: Valencia, ya está en Valencia, fue presentado ayer.
1: Entonces,
2: en Valencia.
1: Entonces, Rafa Márquez ya se quedó con el equipo. Y Heidi Mitchell andaba ahí en lo de la película, porque es muy amiga de Gael desde hace muchos años. Entonces esto contó.
4: Heidi Mitchell acudió a la premiere de la película Hombre al Agua para apoyar a Gael García Bernal, que es gran amigo de su esposo Rafael Márquez. La modelo aseguró que por el bienestar de su hija se lleva muy bien con Alejandro Sanz, quien vendrá pronto a México para presentar su gira y se verán nuevamente.
7: Ah, bueno, pues yo creo que está bien, se ve muy bien. Aparte viene dentro de poco de gira, que va a estar mi hija con él, o sea que muy, muy bien.
6: ¿Cómo ha logrado justamente esta parte de la dinámica familiar que justamente ella puede compartir con los dos y que ustedes, pues, como debe de ser, ¿no?, en pro de ella y también porque son maduros, pues tienen una muy buena relación?
7: Sí, siempre he dicho lo mismo, o sea, no cambio lo que digo, tenemos muy buena relación y espero que así sea siempre, por el bien de mi hija, pero también porque nosotros nos llevamos bien y yo creo que es lo más sano para todos.
4: La también actriz aceptó que le gustaría encontrar un trabajo en la actuación o en el modelaje ahora que estará en el país, para que Rafa Márquez tome su lugar como director técnico de la selección mexicana.
7: Y yo he estado trabajando en España porque estaba viviendo ahí, y ahora, bueno, pues ya que estoy más tiempo acá, voy a empezar a mover motores, pero bueno, llevo poquito tiempo de haber llegado.
8: ¿Cómo que te gustaría hacer en México?
7: Pues mira, no estoy cerrada a nada, me encantaría hacer cualquier cosa, hola. No sé, cine o películas o alguna serie, he estado también en programas como presentadora, entonces no estaría mal probar.
4: Para Grupo Fórmula, Eri Gutiérrez.
1: Bueno, pues ahí está lo que dijo Heidi. Está muy guapa Heidi, ¿eh?
2: Sí, acuérdate que mucho tiempo estuve viviendo en Barcelona cuando Rafa era el entrenador del Barça B, que de hecho es muy amiga de Nacho Cano. Ella fue de las celebridades contadas que estuvimos en Madrid hace como 4 años cuando estrenó Malinche, que era Díaz Ayuso, Heidi Mitchell, el vocalista de La Unión, estaba por ahí Eric Elías, también es muy amigo de Nacho Cano, y fueron de estas celebridades que pasaron por en el gran estreno cuando arrancó Malinche en Madrid. Y fíjate que ahora, pues, con lo que es ser al final esposa de un futbolista, Max, porque
1: va a tener que vivir en México.
2: Si Rafa se va hacia aquí ahora.
1: Sí, y si te fijas que trae a su hija. Pero con Rafa tuvo hijos también.
2: Sí, tiene unos chiquitos.
3: Bueno, ahorita reviso exactamente, porque acuérdate que Rafa tiene 2 de Adriana Labat. Y después ves que se casó con Heidi. Entonces,
1: y creo
3: que
1: Heidi tiene una hija de Alejandro Sanz, Manuela.
2: Manuela.
1: Entonces, y luego tuvo 2 con Rafa, ¿no?
3: O sea, es el tuyo, el mío y los nuestros. O sea, todos. Como Eduardo Santamarina, ¿no? Andale. Que tiene los de Mayrín, los de él con Itati, más los que ya.
2: Pero tiene un medio equipo de fútbol, Lalo. Imagínate esa.
1: Son 6.
2: Sí, pobre Lalo.
1: No, son 5. Son 2 de Mayrín y 2 de él. Y luego Julia, María y Julia, que Julia tuvo con.
2: Con Mayrín.
1: Con Mayrín.
2: 5.
3: Y aparte también adoptan un poquito, aunque no sea de ellos, un poquito de María, porque dice que María, que es de Itati, sí, que no es de Eduardo ni de Mayrín, que de repente cuando se van de vacaciones nos prestas a María, entonces ya se les da, aparte ya no son los tuyos, los míos, los nuestros, y aparte los ajenos.
1: Los ajenos, porque se lleva muy bien con Julia. Entonces son de la misma edad casi.
2: Pues con razón ves a Lalo en novela y novela, Max. No acaba una cuando ya está empezando la otra.
3: Las escuelas, no te hablas.
2: Y además en el extranjero, porque Eduardo Zucchi estudió en Londres. Y el otro hijo de Lalo estudia fútbol, ¿no? En Guadalajara.
1: Sí.
3: Está entrenando. O sea que Eduardo no trabaja por ganas, no por gusto, por ganas.
2: Como
3: ¿no?
2: Mayer.
1: Por necesidad.
3: Por necesidad.
2: Oye, que ayer me fui a la Cámara de Diputados, Max, con una amiga diputada, y el curul de Sergio Mayer está siendo ocupado por su diputado suplente. Sigue todavía en el reality show. Sigue ahí todavía.
1: ¿Sigue Sergio Mayer?
2: Y te voy a contar un chisme.
1: ¿Pero qué está en dónde?
2: Está en la Casa de los Villanos de Telemundo.
1: Ah, sí, sí.
2: Pero me dijeron tal cual que Sergio Mayer no ha podido ir a cobrar el cheque de la Casa de los Famosos de Telemundo porque en ese momento, un tema político, se le puede venir encima una situación política dentro de la Cámara de Diputados.
3: ¿Pero de cuál Casa de los Famosos
2: de
3: Telemundo?
2: De la de allá, de Telemundo.
3: No, porque él estuvo aquí.
2: No, Poncho, pero se fue para allá, acuérdate.
1: No, pero está haciendo los villanos allá.
2: Los villanos los está haciendo, pero el cheque de ese reality, el que se fue para allá, ese cheque no lo ha podido cobrar.
3: Ah, el nuevo, el que sigue grabando.
1: Bueno, vamos a corte.

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9: Esas famosas muelas del juicio no siempre tienen que salir y causar problemas, pero cuando empieza el dolor, la inflamación o las molestias, vale la pena ponerles atención. Algunas pueden provocar infecciones e incluso afectar a los dientes que están cerca. Por eso, si notas algo diferente, no esperes a que el dolor se vuelva insoportable. Lo mejor es acudir con un especialista para revisar cómo están creciendo y saber qué necesita tu boca. No todas las muelas del juicio tienen que extraerse. Cada persona es diferente y la decisión debe tomarse después de una valoración adecuada. Recuerda que cuidar tu salud también significa escuchar las señales que da tu cuerpo. Una revisión a tiempo siempre puede ayudarte a evitar problemas más adelante. 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

0: Estamos de regreso, ya llega el doctor Arturo Cándido. ¿Cómo estás, doctor?
1: Hola, ¿qué tal? Pues aquí yo feliz, porque el día de hoy vamos a platicar de la nueva cirugía plástica. Uh-huh. ¿Y qué es lo que ha pasado en los últimos años? ¿De qué ha pasado de las cirugías plásticas cuando va uno desde ponerse a quitarse?
2: Okay. ¿Qué significa eso? Hay gente que se quita hoy, ¿no? También he visto que hay una ola.
0: Los implantes, sobre todo, se los están quitando casi todos.
1: Así es. Y justamente en este retiro de implantes, según la Asociación Americana de Cirugía Plástica, ha aumentado el número de retiros de implantes hasta en un 9%, según los datos de la Asociación Americana de Cirugía Plástica, de 2024 a 2025. ¿Esto qué significa? Que cada vez la gente quiere, en vez de ponerse, ahora quiere quitarse o ponerse en menor volumen. No significa que haya menos cirugías plásticas. Lo que pasa es que hoy día la tendencia es a verse más pequeño, más normal, con menor tamaño.
3: Ah, más nutrido. O sea, la gente sí se sigue operando, pero mejor en lugar de tener un tamaño triple C, sí busca el B.
1: Así es.
0: Es un poco. Entonces, un busto más chico. Porque el busto grande te hace ver gorda.
1: Así es, y justamente la moda está cambiando, entonces, pues bueno, y para esto además quiero platicarles que hemos tenido mucho éxito con nuestro colágeno, se llama colágeno íntimo. Este colágeno es un colágeno que está en un dispositivo que se puede absorber por mucosa vaginal o rectal. ¿Por qué por mucosa vaginal o rectal? Porque es cuando o donde mejor se absorbe. Entonces a nuestros pacientes se les recomienda para mejorar, disminuir la inflamación, mejorar la cicatrización y hacer que tenga un posoperatorio más rápido. Ajá. Colágeno íntimo.
0: Oye, pero ¿cuál es la que más se quitan?
1: ¿La que más se quitan?
0: Sí.
1: Pues mira.
0: La cirugía para quitar algo.
1: Yo creo que la que más se quitan, número uno, es implantes de busto. Y la número dos, que ya actualmente el facelift o el facelift, la retinectomía de planos profundos, hoy cada vez es más común que antes, porque hemos visto que con los rellenos no resulta del todo satisfactorio y a veces con los rellenos el volumen es demasiado.
0: Entonces, ¿y es que se ponían rellenos y quedaban como gatos aquí con unas bolas?
1: Así es. Entonces, a veces, que es una solución rápida, lo único que está haciendo es que efectivamente los rellenos tienen una gran ventaja, que no tienes un posoperatorio, pero al estar haciéndolo crónicamente, esto nunca va a sustituir en la cirugía.
3: Pero lo que no se entiende es, por ejemplo, el lifting es la operación, pero ¿para qué te pones rellenos? ¿Para estirarte?
1: Es que se puso de moda hace un par de años que se hace rellenos faciales con efecto lifting, pero nunca va a ser igual el efecto a hacerte un lifting facial.
0: O sea, nada más te inyectaban los rellenos, ¿no?
1: Así es.
0: No te cortaban.
1: Solamente daba volumen, por eso.
0: Volumen y se suponía que te subía el cachete.
1: Que suspendía los tejidos para arriba. Híjole. Pero el tema es que, pues a veces puedes llegar a necesitar varias jeringas y obviamente, aunque se vaya absorbiendo, va dejando un tejido en el fondo. Y ese tejido es tejido de fibrosis que va pesando.
0: Ah. Entonces, ¿y se vuelve a colgar el cachete?
1: Se va colgando, entonces.
2: Y yo vi, Doc, fíjate, me acabo de ver una operación que no sabía que existía. Me encontré en unos videos de una famosa conductora de Azteca que se inyecta las pompas, pero según con ácido hialurónico, pero para crearse un volumen como más llenito. ¿Se puede inyectar ácido hialurónico en los glúteos? Porque eso no lo había visto nunca en ninguna operación.
1: Hay que tener mucho cuidado, porque lo único que te puede dar volumen, que está aceptado tanto en México como en otras sociedades de cirugía plástica, es justamente el aumento de volumen con grasa, que es un injerto graso, y la otra es con implantes. Un implante como el de mama. Son implantes corporales. Uh-huh. La verdad es que el ácido hialurónico tendría que ser mucha cantidad, y obviamente el costo sería muy alto. Entonces, la verdad es que habría que dudar si efectivamente hay un ácido hialurónico.
0: No, y no le vaya a pasar lo que a la Guzmán. Acuérdate que la Guzmán le dijeron que le iban a inyectar ácido hialurónico y sabrá Dios.
3: Y era plástico y ese plástico se pegó al hueso y al muslo. Y por eso cuando le abrían a Alejandra le raspaban todo el relleno.
0: Porque son polímeros.
1: Así es, y que por cierto recientemente o todavía sigue sufriendo con la cadera, ¿no?
0: Todavía.
1: Sí. Así es. Sí. 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
3: Okay. Está espectacular, yo ya lo probé y sí. Ya van dos shots que me pongo y ahora sí ya sentí.
1: ¿verdad que sí?
3: Pero es al segundo, al primero no sentí tanto, para el segundo ya.
1: Nosotros tenemos pacientes que solamente van por su colágeno íntimo, van, se lo colocan, y la verdad es que han notado una gran diferencia. Voy a preparar algunos testimonios de esos pacientes.
2: Ah, perfecto, doc. Oiga, pues ya lo sabe, cuide su salud, es muy importante, porque bueno, hoy en día es más importante que esté usted bien, y ya después...
0: Sí,
2: bueno,
0: los implantes de seno... Si les empiezan a dar problemas, más vale que se los quiten.
3: Y nada más, ¿verdad? 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
0: Ándale.
2: Perfecto. Sus redes, doctor, para que la gente lo...
1: Bueno, pues ya me encuentro como doctor Arturo Cándido, o doctor Cándido, cirujano plástico. Me encuentran en esas redes, tanto en Facebook, Instagram y TikTok.
0: Al rato viene el doctor Cándido Pérez.
2: Deberíamos esperar y juntarlos.
1: ¿Necesita una fotografía?
2: Ya cándidos. No tarda en llegar, ¿verdad, Lalo?
0: Al ratito llega... Jorge Ortiz de Pinedo, que era el doctor Cándido Pérez. Y este doctor que tenemos aquí, que es cirujano plástico reconstructivo, es el doctor Arturo Cándido.
1: Así es.
0: Pero yo le digo el doctor Cándido Pérez porque...
1: ¡Guau! Wow,
0: por Jorge. Así.
2: Ahorita llega,
1: por favor.
2: Perfecto. Oye, Max, cambiando de tema, fíjate que anoche está explotando la granja. Se ha convertido en mi reality favorito en este momento.
0: Ay, sí, ¿verdad? ¿Cómo la ves?
2: Lo estoy defendiendo, pero 2 horas y media dura el show. Empieza a las 8 de la noche y acaba a las 10:30 de la noche. Y de repente ya cuando voy viendo, oye, pero ya son las 10:30. Están haciendo un show dominical diario. Pero ayer New York se posicionó con Julio Camejo por una traición. Y bueno, Julio Camejo, como buen actor, lloró.
3: Pero yo sí le creí sus lágrimas, no es buen actor.
2: Es una actuación.
3: Porque también él es muy sensible y empezó a llorar de los regaños de New York.
2: Pero él la traicionó, porque al final lo que le dijo New York es: yo me paro frente a ti porque los que conspiran contra mí son de tu equipo y tú estabas ahí. Tú eres parte de la conspiración.
3: Lo que me encanta es que ya New York ya no deja que a nadie, todos se cubren el cabello de ella. No dejan que New York les toque el cabello, sino ¡zas! ¡Maldición!
2: Tenemos el video, Max, mira,
0: fíjate. ¿Te manda la maldición? ¡Ay, Dios
2: mío! Lágrimas de cocodrilo, vamos a ver.
4: Esto es la granja y es estrategia. Los grupos ya están definidos y a mí me toca apoyar, ¿cómo se llama? Aportar, apoyar y respaldar al mío. Tu posición es muy definida y aunque me dijiste en alguna ocasión que le habías dicho a tu gente que jamás votarías por mí, te quiero decir esto, nunca votarías por mí, pero sí estarías presente cuando planificaban acribillarme. Y de igual manera eso es estar dentro del juego. Uno, no está bien jugar chueco, o sea, hacer trampa, es un motivo para nominación, porque dentro de este tipo de juego, cualquier cosa que esté mal hecha es un pretexto. Y otra cosa que no me gustó, que ya te lo dije, por eso lo voy a repetir para cerrar, Adam.
2: Sí.
4: No me gusta que las personas hagan leña del árbol caído. Te dije, Ivonne la cagó. Ivonne lo reconoció y además fue castigada. Y después, aún después de eso, 4 compañeros juntos, obviamente en equipo, y está bien, porque todo aquí está bien.
2: Ya la sacó. Ahí está, bueno, Max.
0: Si New York te echa el caldero, ya te amolaste.
2: Pues sí, sí te amolaste. Pero lo que hizo New York ayer, que me entendí, su estrategia en la granja es: ella defiende a los desamparados, a los apestados. Y esto le está funcionando porque ella hizo su equipo de los que no quieren los otros. Y te voy a decir qué está pasando. Hay más empatía ahora con New York y con los que nadie quería, porque pues es New York, es la defensora. Y ella sale la cara y dice: yo te llevo a la final. En la final tú te vas solo, yo no te apoyo, pero yo te protejo mientras. Y así se va galando adeptos como Kevin Bicolor, como Mónica Escobedo.
3: Te pongo un ejemplo, Max. ¿Te acuerdas que había metido hace muchos años a Ivonne Montero al caldero?
2: Ajá.
3: Sí. Y ahorita a lo mejor la sacó del caldero, le dijo, ya mi amor, les la limpió de todas las brujerías. Sí. Dijo, ahora eres mía, eres aliada, y ahora están entre
2: la
3: las dos.
2: La noche la defendió.
3: Ajá.
2: Y mira lo que hizo la granja, que me parece increíble, como Kevin rompió las reglas al comer, porque es un peón, si tú comes como peón comida normal, porque ellos no pueden comer, los castigan, les bajan 10,000 pesos del presupuesto. Pues Kevin lo hizo adrede, y entonces la granja le dijo, ah, bueno, ¿te gusta la comida? Todos los días te vamos a tener un festín, pero te tienes que convertir en nuestro informante. Nosotros le vamos a bajar el presupuesto de 10,000 pesos al presupuesto. No se van a dar cuenta, nadie va a saber, más que nosotros, el público. Y esto es lo que hizo Kevin, que le vendió su alma al diablo. Pero ojo, su estrategia ya está jugando hacia el público. Entonces el público está aplaudiendo y le llevan lo que quieran. Si se le antoja un corte, le llevan su corte. Si quieren,
3: lluvia, sí, lluvia de traiciones.
0: Pero además no pueden comer porque les peón.
2: Es que
0: nada más arroz y frijoles.
2: Arroz y frijoles y sardina, pero resulta que ahora piensa que está en huelga de hambre porque como no lo ven comer, porque se echó un festín y dicen, oye, algo le está pasando, hay que hablarle al doctor, y tenemos el video de Kevin Bicolor.
0: Del traicionero.
5: Estaba pensando las cosas y Adal, por mi parte, es un sí. Acepto tu propuesta. La razón por la que acepto, ahí te va. Todos cuando me dan un consejo me dicen, no te claves. Esto es un juego, no es la vida real. Si vamos a jugar, pues juguemos.
2: Pues ahí está Kevin, y ya la bebecita reveló que se besuqueó a Pablo Montero en una plática y se está enamorando.
0: ¿Bebecita?
2: Sí, bueno, bebecita lo dijo.
3: No, pero pero fue antes de entrar a la granja, le dijo, Pablito, ¿te acuerdas cuando salimos y nos dimos unos besucos? Sí. Pero Pablo dijo, no, ¿yo cuándo? Sí, Pablito, hasta me llevaste a mi casa. No, se hizo de...
0: Bueno,
2: de la vista gorda.
0: Vámonos a corte, ahorita volvemos.
3: La negó.

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0: Estamos de regreso y primero vamos a, bueno, llegó don Jorge Ortiz de Pinedo, el doctor San Pérez. Y llegó Lucecita, la luz del doctor Simi.
1: ¿Cómo están? ¿Cómo qué estás? Gusto saludarlos a todos. No, y a Jorge me lo encuentro en muchos eventos justamente del doctor Simi. Ajá. Qué gusto saludarlos.
2: Qué
1: a
2: gusto
1: ustedes.
2: Verte.
1: Y a ustedes también saludarlos porque ya se llevó a cabo una segunda reunión de lo de la Yupadi. Fue el día de ayer, ajá, porque nos encontramos en la primera, ¿te acuerdas?
3: Fantástico, la idea, qué bonita idea, ¿no? Hacer una fundación que ayude a la gente con discapacidad.
1: Ay, exacto, es la Asociación Nacional de Ayuda para Personas con Discapacidad, ¿okay? Y ahí fue donde me encontré a Jorge, habíamos muchos, ahí echando porras. Lo más importante es que había personas con discapacidad, que es para quienes se hace el evento, y las personas que acompañan a ellos, ¿no?
3: Y déjenme decirles, déjenme meter mi cuchara.
1: Claro. Por favor.
3: Que hubo testimonios de familiares. El testimonio de Luz Blanchet fue tan emotivo, o sea, me emocionó hasta las lágrimas, porque la gente que cuida a la gente que necesitamos cuidados merece un reconocimiento muy especial.
0: Sí.
3: La gente no se da cuenta de que no solamente tenemos que ver por la gente que tiene una discapacidad, tenemos también que apoyar a la gente que ayude y que cuida a las personas que tienen discapacidad. Y cuando la estadística te marca que por lo menos un 10% de la población de este país tiene una discapacidad y somos 140 millones de habitantes, quiere decir que hay 14 millones de personas con discapacidad. Sí. La gente no se ha dado cuenta de esto. Esto que está haciendo González Torres es darle visibilidad a este problema, que es un problema real.
0: Ay, claro.
3: Yo vivo en el Pedregal. Es una desgracia que no hicieron banquetas.
0: No.
3: Y la gente se estaciona sobre la banqueta. Y si una persona tiene una silla de ruedas, ¿cómo va? Pero eso es el Pedregal. Bueno, ahora vete a dónde. ¿A la Lagunilla quieres? ¿Quieres irte a Tepito? ¿Quieres irte a dónde? Yo nací en la Lagunilla, por eso lo menciono.
0: No, hombre,
3: tampoco
0: a
3: puedes
0: la
3: caminar.
0: Te toca andar por la
3: calle. No, además, han puesto una cantidad de puestos en todos lados.
0: Sí. Que se apropiaron
3: de las banquetas y la gente no puede caminar.
0: No.
3: Y los invidentes no chocan con todo. Entonces, hay que tener una gran conciencia y hay muchas maneras de ayudar. Una de las maneras de

0: ingresos son deducibles de impuestos. Si a mí me dan para la casa del actor, que somos una donataria autorizada, 10,000 pesos, yo les doy un CFDI, igual que todas las organizaciones que ya están organizadas, que son donatarias. ¿No? Eso es un papelito que se lo entregas a tu contador y el contador se lo presenta al SAT diciendo, yo ya pagué este porcentaje de mis impuestos. Exacto. Pero ya ayudé. El gobierno de México lo que nos da es oportunidad a los ciudadanos de colaborar directamente con una asociación de beneficencia. Eso mucha gente no lo ha entendido.
1: Claro, hay que entenderlo.
2: No, lo que dice Jorge es súper importante, perdón, Maxim.
1: Sí, en lugar de darle ese porcentaje al gobierno, mejor lo das
2: directamente para una casa que a quienes lo necesitan.
1: Niños con cáncer.
2: No, y se está buscando que las leyes se modifiquen para que sea mayor el porcentaje.
0: Exacto.
2: Que se tome del donativo como parte de los registros de los fiscales.
0: Y nada más quisiera yo aclarar, sí. Esto no va en contra del gobierno, al contrario.
2: Claro.
0: Se trata de que la sociedad civil colabora con el gobierno quitándole la responsabilidad de a quién le doy este dinero para a ayudar a los seres humanos. Bueno, parte de ese dinero se lo da a las organizaciones que tienen esa donataria que puede ayudar a viejitos, a niños, a ancianos, a quemados, a aliciados. O sea, es una ayuda que le damos al gobierno y al país y a la gente.
2: A mí me gusta cómo lo hace don Víctor, porque lo hace directamente. Si tú le haces el donativo a don Víctor, llega el donativo directo, ¿no? Como cuando se fue y dio ayuda a los lugares donde hubo terremotos y demás. Entonces, ahí tienes la seguridad que cuando tú ayudas a farmacias similares y a su fundación, directamente la fundación se hace cargo de que lo que hayas donado llegue. Aparte,
1: llega otra cosa, destino que
2: exacto,
1: tiene que ir.
2: Y otra cosa bien importante, cada vez que compramos en farmacias similares, no solamente nos ayudamos nosotros, porque tienes los mejores productos de primer nivel, con los mejores precios, sino que obviamente parte de esas ganancias van directamente se van para allá, así como ir a la Simicasa, también todo lo que ahí se recauda, se dona, y todo ese tipo de donativos. ¿Cómo se pueden afiliar a Ayupadi? En ayupadi.org.mx es súper sencillo, ahorita ya consiguen incluso, hablando de los beneficios directos que te da afiliarte a Ayupadi, el 10% en las farmacias similares, y van a venir muchas más. Y pónganse atentos porque va a haber otra reunión la siguiente semana y ya les iremos diciendo dónde.
1: Sí, porque además del 10% que te dan, ya hay medicinas de patente.
2: Exacto.
1: Antes no había medicinas de patente, ya hay de patente.
2: Y les ha costado un dineral, dicho por Víctor González, o sea, el dineral que cuesta comprar esas patentes es una inversión enorme, como para que no las aprovechemos, te lo juro.
1: Claro.
2: Y luego los descuentos.
1: Pero es que la diferencia entre una farmacia y las similares son 500 pesos en la medicina. Yo acabo de comprar una,
2: 70% por eso,
1: costaba 850, me costó 300 pesos con las similares.
2: Unas gotas de ojos que me iba yo a comprar en 1,000 pesos, 75. Y el oculista me dijo, no, sí están perfectas, 75.
1: Fíjate.
2: Sí, por Dios.
1: No, sí.
0: Es fantástico.
2: Entonces, bueno, afíliense, les avisamos luego cuándo es la siguiente reunión de Ayupadi. Bueno, es bien importante
0: y ahí
2: crear conciencia. Por supuesto que ahí vamos
0: porque
2: a estar.
0: Estamos tratando de decirle a la gente, vengan a Ayupadi, inscríbanse en Ayupadi, como personas que necesitan o como donar para sentirse mejor, porque el que ayuda se siente mucho mejor.
1: Exacto. Sí. Ahora cuéntanos de ti, que vas a hacer a Tom Sawyer, una obra de teatro, La Familia de 10.
0: Acabamos de lanzar La Familia de 10, la última temporada, o sea, la 13ª temporada. Acabamos de lanzar la 5ª temporada de Tú Crees. Estamos haciendo la obra de teatro No Te Vayas Sin Decir Adiós con Juan Ferrada en el Teatro del Foro Cultural Chapultepec. Y estamos ensayando ahorita, precisamente, estamos ensayando una comedia musical infantil que es Tom Sawyer el musical. Fantástica. Esta historia de Tom Sawyer es increíble. Mark Twain está considerado como el autor que hace en 1870... de alguna manera inició la nueva época de los escritores norteamericanos, porque empezó a contar las cosas con una sencillez de cómo habla el pueblo, cómo habla la gente, que se hizo súper popular. Y resulta que una de las novelas más importantes del mundo, y obviamente del mundo de habla inglesa, es Las Aventuras de Tom Sawyer, o Las Aventuras de Huckleberry.
1: Sí.
0: Y aquí lo que hizo Gabriela Sánchez Hinojosa, mi mujer, hizo una versión para hacerlo musical, con la música de Jorge Domínguez. Está fantástica, son 35 actores en escena, hay 15 escenografías. Es un musical, o sea, no, no

0: es un cuentito de domingo, es un musical completo, y dicen, estás medio loco, digo, sí, pero las cosas cuando se hacen hay que hacerlas bien, con cariño, y más que pensar en que pueda yo obtener beneficio económico, que ojalá y la pueda yo tener, lo que quiero es que la gente que vaya salga muy contenta.
1: ¿A qué teatro, don Jorge?
0: En el Foro Cultural Chapultepec. Foro
1: aquí cerquita, aquí estamos.
0: Aquí, cerquita, sí.
1: Porque... Y entonces no te vayas sin decir adiós, sigue, se va a la gira.
0: No, no, sigue.
1: O sea, van a...
0: Lo que pasa es que esto vamos a trabajarlo sábados y domingos, en las mañanas, o sea, en matinal.
1: Ah, perfecto, perfecto.
0: Por eso estoy aclarando que no es un cuentito infantil, es una comedia musical familiar. Porque, ¿de qué habla Tom Sawyer? Tom Sawyer de lo que habla es de las aventuras de unos niños. Y Mark Twain dice... Lo vamos a poner ahí en el espectáculo porque lo escribió en el prefacio de su libro. Esto que van a ver ustedes son historias verdaderas de tres niños que yo conocí cuando era niño y de un amiguito que tuve que se llamaba Huckleberry Finn. Él sí existió. Los demás es una composición de lo que me pasó a mí y lo que le pasó a mis amigos. Y lo hago para que los adultos también recuerden qué sentían, cómo vivían cuando eran jovencitos.
2: Cuando eran niños.
0: Esta transición del niño al adolescente. Y bueno, las aventuras de Tom Sawyer, yo imagino que casi todos lo hemos leído. Yo en primaria me lo dejaron, no sé si lo sigan dejando. Hubo caricatura, ha habido versión musical en Broadway, ha habido mención musical en Londres, en París, en México se ha hecho alguna vez. Y esta es una nueva versión musical de Tom Sawyer, las aventuras de Tom Sawyer.
3: Señor... Y me encanta su humildad porque dice... Espero ganar dinero y si no es la pura pasión. Y hay muchos que sí, lo que buscan obviamente es la remuneración económica. Pues para eso se trabaja.
0: No es fácil, porque los domingos yo tengo conciencia que no va a ser tan fácil. Pero mira, hay experiencias muy buenas. De repente la familia dice, ¿qué hago el sábado en la mañana? ¿Qué hago el domingo en la mañana con los niños? Pues llevarlos al teatro. Es una idea fantástica. Porque el teatro, al ser vivo, lo que te permite es que ves un espectáculo, ves una historia. Tom Sawyer tiene una historia, es una aventura fantástica de estos niños, que saliendo lo vas a tener que comentar con tus hijos. Y al comentar con tus hijos, vas a darte cuenta de qué captaron y qué están pasando ellos, qué aventuras están viviendo ellos. Pero uno va también a sentir que cuando eras niño también tuviste aventuras. A veces, el otro día estaba yo leyendo que decía que la historia de uno no es la verdadera, es la historia de lo que tú te acuerdas que viviste.
2: Claro.
0: Entonces, eso es Tom Sawyer. Aventuras, 35 actores en escena, muchos niños, tenemos 14 niños en escena.
2: ¡Ay, qué bárbaro!
0: 14 mamás en los camerinos.
3: 14 mamás.
2: A veces es más difícil lidiar con las mamás.
0: Tenemos 21 actores más, hay músicos, hay música, hay baile, hay pantallas de LEDs, pues es un show, es un gran show.
2: ¡Qué padre! Y está ahí en el Foro Chapultepec.
0: En el Foro Chapultepec. Y aprovecho, porque yo soy un aprovechado, se los digo con toda sinceridad, para que debute mi nieta.
2: Ah, pero después del corte.
0: Ah, sí, gracias.
2: Vamos a ir a un corte y regresamos con Jorge Ortiz de Pinedo.

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5: La agencia antidroga de Nigeria arrestó a 2 hombres sospechosos de dirigir un laboratorio de metanfetamina vinculado con cárteles mexicanos. Este es el 4º desmantelamiento en el país desde mayo, lo que aumenta las preocupaciones de que estas organizaciones estén tejiendo redes para fabricar y exportar droga a otros continentes. El gobierno de Estados Unidos se opuso a la solicitud de la libertad bajo fianza presentada por la defensa de Cilia Flores, esposa del expresidente venezolano Nicolás Maduro, bajo el argumento de que existe un riesgo de fuga extremo según documentos judiciales. El juez federal Timothy Kelly dio un ultimátum a la administración del presidente Donald Trump para explicar por qué se sigue impidiendo el acceso a los medios de comunicación CNN, MS Now y Político a la Casa Blanca, a pesar de haber ordenado levantar el veto este jueves. Informó Diana Cruz. 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

0: Qué horror. Bueno, estamos platicando con Jorge Ortiz de Pinedo, que todo lo que haces, Jorge, y qué bueno que estás bien de salud.
1: Sí, se ve súper bien, señor.
0: Como si fueras pobre.
2: Soy pobre. Soy pobre porque todo lo que yo he ganado, todo lo he reinvertido en lo mismo.
0: Sí.
2: En hacer teatros, en hacer obras de teatro, en hacer programas de televisión. Tengo una fortuna muy grande. Tengo una familia que me ayuda.
0: Sí.
2: Nada más en Tom Sawyer, para contarles, porque es como anecdótico. Sí. El autor, pues, es mi esposa, Gabriela Sánchez Hinojosa. El que hace todo el diseño publicitario es Pedro Ortiz de Pinedo, uh-huh. Mi hijo geniecito ahí de la comunicación. Quien hace toda la promoción en redes y que nos lleva de gira y todo es mi hijo Jesús.
1: Sí.
2: Mi hijo Santiago es diseñador industrial y está ayudando a la escenógrafa, a Tere Alvarado, a hacer los renders de todas las pantallas.
1: Okay.
2: Mi hija Mariana, aparte de ser la psicóloga del grupo, porque tenemos muchos niños, se la pasa ayudando a la costurera y está haciendo faldas y gorritos y todo. Y trabaja Andrea Torre, la tengo como relaciones públicas de la compañía.
1: Sí, sí.
2: Y mi nieta va a debutar en en esta ocasión con una... Ella ya estuvo un ratito con Alejandro Gou en Matilda, pero ella lleva un personaje. Ella es Vicky Thatcher. ¿Cuáles son los tres niños de Tom Sawyer? Tom Sawyer, Huckleberry Finn y Vicky Thatcher.
1: Sí.
2: Vicky Thatcher es la que nivela la aventura de estos niños, ¿no? Porque Huckleberry Finn es un niño huérfano que anda por todo el Mississippi vagando por todos lados. Tom Sawyer es un niño pícaro, simpático, divertido y que le bromista como él solo. Y Vicky Thatcher, que llega de Nueva Orleans al pueblito de San Petersburgo, es la que los frena y los pone quietos.
0: Y esa va a ser tu nieta.
2: Esa va a ser mi nieta. Y tiene además una aventura fantástica todo el grupo, porque hay un indio, el indio Joe, que lo hace Chevo, está fantástico, es graciosísimo como cómico y como actor serio, van a ver qué bien está, es el villano de la obra, que de repente se lleva a la niña. ¿Y quién creen que rescata a la niña? Tom Sawyer y sus hermanos. Es una aventura de niños, es fantástica.
3: Y no es por darle coba, porque ahorita decía que todo lo ha reinvertido, de las mejores espectaculares posadas que usted nos regalaba a la prensa, staff, trabajadores, e invertía millones en esa posada, y todos salimos con un regalo, perdón, hasta gente que no, y ahí se nota que no escatima, ¿eh?
2: Bueno, se acabaron las posadas porque de repente había más gente que no, que mis compañeros periodistas, técnicos y artistas.
0: No, y otra cosa que tienes, Jorge, que también hay que decirlo, el Día de Reyes, la primera rosca gigantesca que llega es la de Jorge Ortiz.
1: Ya es una tradición.
2: Hay que empezar el año con dulzura. Entonces, una rosca de Reyes sabrosa, con relleno de crema de nata, con fruta seca, y además es casi como para rematar.
0: Sí.
2: O sea, todas las fiestas que...
1: No, y nos mandaron los tamales, acuérdense.
2: Y luego los tamales.
3: Sí, sí, a lo que vemos que siempre muy dadivoso, desde antes, después, que si la rosca, pudiéndose ahorrar, porque usted ya es una figura, lo sigue haciendo, porque usted ya tiene su nombre.
2: Es una bonita tradición. Sí. Yo creo que los mexicanos vivimos de tradiciones.
0: Sí.
2: Todas, posadas, el Día de las Madres, el Día de Reyes, la Navidad, el grito que acaba de pasar de Independencia, o sea, donde además a cada rato mencionan a mi tatarabuela, doña Josefa Ortiz de Pinedo. Entonces, o sea, son tradiciones, los mexicanos nos gustan las tradiciones.
0: Ortiz de Pinedo.
2: Sí, claro. Alguien se le va la onda y rájale y alguien de Ortiz de Pinedo.
0: Oye, ¿cuántos años tienes casado con Gaby, eh?
2: 24, 25. Sí.
0: Ya 25 años con...
2: Soy malo para las fechas, pero sí son muchos años.
0: Muchos
2: sí,
0: años.
2: Sí, pues nos llevamos muy bien.
0: Pero encontraste tu media naranja con ella, ¿verdad?
2: Es padrísimo tener a alguien con quien compartes no solamente la comida, tu casa, sino tú también tus inquietudes, tu trabajo, tus anhelos, lo que queremos hacer. Entonces ella me ayuda en todas las obras de teatro, siempre está superpuesta. Y qué mejor ahora que yo retribuirle montando la obra que ella escribió. O sea, Tom Sawyer, que es de Gabriela Sánchez Hinojosa. Y la música de Jorge Domínguez es padrísima, me encanta. Los arreglos son de Humberto Astudillo, de escenografías de María Teresa Alvarado, la iluminación de Ángel Ancona. O sea, es una compañía de teatro que lo estamos haciendo con mucho cariño. La gente que vaya al Foro Cultural Chapultepec a partir del día domingo 11 de octubre, estoy seguro que va a salir muy satisfecha de ver no nada más un cuento, una buena representación teatral, una buena revista musical, una buena comedia de teatro, y espero yo que les guste mucho porque y que la recomienden, porque la esperanza de la gente de teatro es que guste tu espectáculo, claro, para que la gente lo recomiende. Antiguamente teníamos una página, sí. ¿Te acuerdas cuando teníamos Protea primero, claro, los empresarios, y luego Teatromex? Bueno, primero fue Maxim, una agencia, luego Protea, luego Teatro Mex, donde la gente que quería ir al teatro compraba el periódico, 4 o 5 periódicos de a nivel nacional, y venía toda la cartelera.
1: Uh-huh, claro.
2: Ahí es donde nos anunciábamos. Algunos uh-huh tenían suerte, y teníamos a veces suerte de que nos anunciáramos en televisión, y eso nos ayudaba. Uh-huh. Pero hoy en día ya todo eso se acabó, ya no hay página.
0: No, ya
2: entonces
0: no.
2: En algunos periódicos sacamos algún desplegado, lo que funciona es el internet, lo que funciona es el Instagram, el
3: los espectaculares ya no, tampoco
2: son cari- muy caros. Para un teatro como el que yo tengo ahorita de 500 butacas, pues no me da, o sea, no, ni llenando voy a pagar
0: los espectaculares.
2: Sí, las compañías grandes que tienen teatros muy buenos, ahorita por ejemplo está el Rey León, fantástica, montaje, sí, es un claro montaje espectacular, igual que Matilda, y tienen cupo teatro de más de 2,000 butacas. Mm. Eso te permite poner espectaculares, pero sin anunciarte en televisión, anunciar aquí en el en Reforma se anuncian algunas, pero necesitas tener cierta economía, y en un teatro chiquito no nos da. Yo tengo la esperanza de que vaya la cantidad adecuada para pagarle a todos, con que yo no deba, yo soy
3: con que salga,
0: porque tienes una nómina de qué, de 60 personas.
2: Sí, son 60 entre técnicos, entre staff y entre actores.
0: ¿Y todos cobran la semana?
2: Diario.
0: ¿A diario?
2: El teatro es un negocio muy extraño, pero sí, es el negocio más honesto y honrado que puede existir. ¿Por qué? Porque tú tienes un teatro de 500 butacas.
1: Sí.
2: Llegas al teatro como empresario y ves que hay 400 personas, las cuentas. Uh-huh. Vas a la taquilla y tiene que haber 400 boletos vendidos.
0: A fuerza.
2: No, o sea, y si tú tienes con 300 boletos saliste a mano, ya te ganaste el equivalente a 100. Uh-huh. Pero si necesitas 500 y nada más hay 400, ya perdiste 100.
0: Y tienes que sacar de tu bolsa.
2: Y es todos los días. El teatro se paga diario. Uh-huh. Ahora hay la moda de las grandes compañías que lo pueden hacer, los chiquitos no podemos hacerlo, de que contratan a la gente por mes.
0: Ah.
2: Y les pagan por quincena, como si fueran empleados de una compañía.
0: Sí.
2: Que son compañías, pero son compañías que tienen un respaldo económico muy fuerte, muy grande. Los demás teatros, fíjate, les voy a dar eso sí, no sé si se lo sepan. ¿Cuántos espectáculos teatrales creen ustedes que hay en la Ciudad de México el fin de semana?
3: 80.
2: 300.
0: Okay.
2: 300 espectáculos teatrales. Métanse a buscarlos y van a ver. Hay teatro escolar, hay teatro de búsqueda, hay teatro profesional, hay teatro de Bellas Artes, hay teatro de la universidad, hay teatro de Protea o de Teatro Mex, hay teatro independiente, hay casas donde se hacen espectáculos, hay café concerts, hay 300.
0: Microteatro, estas obras que duran 15 minutos.
2: Si los aficionados al teatro son tan afortunados de vivir en la Ciudad de México, que pueden ir cada semana a ver un espectáculo diferente.
1: Claro.
2: Sí. México es una de las capitales teatrales del mundo. Está súper considerada. De América, obviamente, Nueva York, o sea, pues es fantástico, Londres. Chicago y todo eso, Buenos Aires, México. En Europa, Londres, París, Madrid, y obviamente en Moscú y todo eso, o sea, hay mucho teatro. Pero México es una de las capitales más grandes del mundo, donde hay más espectáculos. Yo no sé si buenos o malos, a lo mejor habrá gente que diga que no les gustan unas cosas u otras, sí, pero hay comedias musicales, de dramas, música, es fantástico.
0: Monólogos, hay de todo.
2: Perdón, disculpen.
3: Y stand-up también.
2: Tenemos ahí en el Teatro Royal, en el Teatro Cultural Chapultepec, los viernes, este viernes, está Sebastián Desma con El Diario de un Loco, está agotando todas sus funciones. Es un primer actor fantástico este muchacho. Le digo muchacho porque lo conozco desde niño, porque era alumno de Gonzalo Correa, ¿te acuerdas que tenía su academia?
0: No.
2: Y ahora está convertido en un primerísimo actor. Y está haciendo El Diario de un Loco y está llenando.
0: El Diario de un Loco de años duró con
2: Ancira.
0: Con Ancira.
2: Ancira estuvo haciéndolo mucho y este hombre está llenando y le está yendo muy, muy bien. Y tenemos un espectáculo también cada 15 días, más o menos, o cada 3 semanas, que se llama Lord Marco Polo. es un muchacho de Monterrey, fantásticamente divertido, que tiene su show, y vamos a empezar unas presentaciones muy especiales. Vamos a presentar al hijo de José Alfredo, al nieto de José Alfredo Jiménez y al nieto de Jorge Negrete juntos, en dos nietos de cuidado.
3: Las dos dinastías. Dos nietos de cuidado, qué buen tema.
2: Dos nietos de cuidado, qué, o sea, buena. Un espectáculo musical con mariachi, sí, con ballet folclórico y con los muchachos que cantan padrísimo. Y ya lo presentamos en Monterrey, fue un exitazo, y vamos a Guadalajara y en México estaremos dentro de un mes.
0: Qué bárbaro. Y eso que decían que estabas enfermito, ¿qué tal si no?
2: Estoy enfermito, pero mi medicina es el trabajo, sí, mi medicina es producir, mi medicina es entretener a la gente, no, ayudar a la casa del actor, venir a saludarte, traerles tamales el 2 de febrero, el 6 de enero, y soy un hombre muy feliz porque mi familia está conmigo, me ayuda, y mi familia artística.
0: Claro.
2: La familia de 10, ahí está, en ahí la televisión, o sea, con muy buenos niveles de rating, estoy muy feliz, muy contento. Y este Tom Sawyer, que yo tengo mucha fe. Porque si alguien quiere de alguna manera que un hijo pueda hacerse algún día aficionado al teatro, hay que llevarlo, hay que convivir con él, claro, hay que ver una obra y salir y comentar esa obra de teatro.
0: Exacto.
2: Y yo sé que los cuentos que más funcionan pues son Blancanieves, Caperucita, El Lobo Feroz, todo eso, pero este es Tom Sawyer.
0: Ya nos vamos,
2: pero gracias, vayan al teatro.
0: Por haber venido, muchas gracias. Oiga, no sé si me dé tiempo de decir que tenemos 5 pases dobles para Malinche el domingo. 4 pases dobles, 5 para Malinche el domingo. Acuérdense que está en el Frontón México. Es un espectáculo que también no se lo pueden perder porque está padrísimo. Ya nos vamos, gracias. Un beso a todos, nos vemos aquí mañana si Dios quiere. Gracias, Jorge.
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8: Hay nuevo obispo en Querétaro. Querétaro es un oasis, afirmó durante su primer mensaje como obispo electo de la diócesis, en el que delineó los principales retos a su llegada y llamó a la comunidad católica a mantener el trabajo pastoral construido en la entidad. Desde la Basílica de Nuestra Señora de los Dolores del Soriano, en el municipio de Colón, Querétaro, Aguilar Ledesma, el nuevo obispo, señaló que uno de sus objetivos será conservar las condiciones que distinguen a Querétaro dentro de la región y acompañar su desarrollo sin perder los avances alcanzados. Señaló que desde ahora asume esta iglesia particular como su compañera de vida, a la que prometió amar y servir.
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9: Playa de Arena Verde, Estados Unidos. Conocida oficialmente como Papakolea, esta joya exótica se encuentra en la Isla Grande de Hawái. Es una de las 4 únicas playas en todo el planeta que posee arena de color verde oliva. Esta tonalidad tan extraña se debe a la presencia masiva de cristales de olivino, un mineral pesado que se desprende del cono volcánico que rodea la bahía tras las constantes erupciones. El mar erosiona la roca volcánica, lavando los materiales ligeros y dejando este espectacular matiz verde que contrasta con el océano.
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10: condiciones del clima no son favorables para su supervivencia natural.
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13: Muy buenas tardes. Tenga usted muy buenas tardes. Y sí, claro, es la una en punto, pero en punto tiempo del Centro de México. Usted puede ajustar su reloj. Y yo soy Joaquín López Dóriga, transmitiendo para usted con mucho gusto, como todos los días, en vivo. En vivo desde la Ciudad de México para toda la República Mexicana a través de 97. Sí, estamos transmitiendo como todos los días a través de 97 estaciones de radio en todo el país y en otras 30 estaciones de radio más en Estados Unidos para nuestros paisanos.
3: A quienes les enviamos besos y abrazos en California, Arizona, Texas, Nueva York, Illinois, Georgia, Utah, Kansas, Oklahoma, Carolina del Norte y del Sur, Tennessee, Oregon, Colorado y Florida. Y en Telefórmula Estados Unidos a través de las cadenas Xfinity Latino y Latino View.
13: ¿Y?
3: En Telefórmula estamos en Easy Canal 121, Sky Canal 157 y 1157, Total Play Canal 161, Mega Cable Canal 153 y en Dish nos encuentra en el 354.
13: También estamos en YouTube, en radioformula.mx, en lopezdoriga.com y en Instagram. ¿Y hoy?
3: ¡Hoy es viernes, chiquito!

0: Bueno, grande Manuel, ¿y hoy?
1: Hoy es jueves 24 de septiembre del año 2026. Han transcurrido ya 267 días. Apúntele, faltan 98 días y se termina este año. Corre la semana número 38.
0: ¿Y de quién es santo, Laura? Laura Pérez Linares, me da mucho gusto saludarte como todos los días. ¿De quién es santo? Este jueves ya, y vamos a por el viernes mañana, este jueves 24 de septiembre de este año de 2026.
1: Hoy estamos festejando, mi querido Joaquín, antes que nada te saludo con todo el gusto y estamos celebrando a Pafnuncio, a Pacífico, híjole que hay pocos yo creo, y es día de Nuestra Señora de la Merced. A todas las Mercedes.
0: Cierto, ya de las Mercedes. Mercedes Alemán, querida Mercedes, te mando un beso, un abrazo con todo mi cariño, con todo nuestro cariño de siempre. Mercedes Sánchez Navarro, muchas felicidades. Mercedes Molto, Mercedes Juan López, muchas felicidades. Ah, hoy es tu cumple, es el cumple de Alfonso Brito. Alfonso, muchas felicidades. De Roberto Rock, también de Alfonso, querida Marta Anaya. Muchas felicidades, de la gran Aida Cuevas también a su cumple, felicidades. Y si todo esto es hoy, Laura nos quiere decir de que va a ser santo mañana, ya viernes, vamos a por él, le decía, viernes 25 de septiembre.
1: Bendito viernes, Joaquín, y mañana vamos a festejar a Aurelia y a Bardomiano, felicidades adelantadas.
0: Bueno, pues esto es algo de lo más importante que ha ocurrido, que está ocurriendo hoy en México y en el resto del mundo, con mucho, que es muchísimo de todo lo que usted leerá y escuchará mañana, y vamos, muchísimo de todo lo que usted escuchará, leerá, verá, esta tarde, esta noche, vamos ahora, en el correr de las próximas horas. Voy contigo, Israel Aldave, la presidenta habló del caso Guanajuato y del despido del delegado de la Fiscalía General de la República allá en Guanajuato.
2: Joaquín, respecto al caso de presunto decomiso de huachicol histórico, más de 59 millones de litros en San José Iturbide, en el estado de Guanajuato, y que hasta el momento ha provocado la destitución del delegado de la Fiscalía General de la República en aquella entidad, Luis Francisco Vera, la presidenta Claudia Sheinbaum Pardo dijo que de acuerdo al reporte que le ha entregado a la Fiscal General de la República, Ernestina Godoy, aún se siguen revisando los permisos con los que la empresa involucrada operaba este depósito de combustibles en aquella entidad. Le adelanto, Joaquín, y por supuesto el detalle más adelante.
0: Gracias. Laura Cardoso, el huracán Polo.
3: ¿Qué tal, Joaquín? Buenas tardes. El huracán Polo bajó a categoría 4, sin embargo, se mantiene en las costas del Pacífico, sobre todo en Manzanillo y Guerrero está la vigilancia. Polo registra vientos máximos sostenidos de 250 kilómetros por hora y hasta rachas de 315 kilómetros por hora, Joaquín.
0: Gracias, hay que estar muy atentos. Y David Galván.
4: Joaquín, te comento que elementos de las Fuerzas Especiales del Ejército Mexicano y de la Guardia Nacional con la Interpol México detuvieron en Michoacán a Edgar Valeriano Orozco Cavadas, alias Camoni, considerado jefe regional del cártel de Tepalcatepec, hombre cercano al líder de la organización, Juan José Farías, alias El Abuelo. El Gabinete de Seguridad indicó que el detenido estaría vinculado a redes de extorsión a empresarios del sector citrícola, a la elaboración de drogas sintéticas, y era requerido también por las autoridades de Estados Unidos con relación a presunto tráfico de drogas.
0: Gracias, Juan Antonio Jiménez, el alcalde de Juchitán.
5: El presidente municipal de Juchitán de Zaragoza, Oaxaca, Miguel Sánchez Altamirano, alias El Ketu, ya se encuentra en el penal de máxima seguridad del altiplano, en donde, en las próximas horas, se llevará a cabo la audiencia inicial en su contra, ya que la fiscalía de dicha entidad lo acusa por los delitos de extorsión agravada y contra la seguridad del Estado. Los detalles, Joaquín, más adelante.
0: Y Cuautla, David Galván.
4: Joaquín, como parte de las acciones de la Estrategia Nacional contra la Extorsión, las dependencias del Gabinete de Seguridad informaron la detención en Cuautla, Morelos, de Luis Alberto Villegas Cabrera por el delito de extorsión agravada. El ahora detenido ha señalado de pertenecer a una célula criminal que exigía el pago de derecho de piso a comerciantes de la colonia Miguel Hidalgo en el municipio morelense desde diciembre de 2023 a cambio de permitirles realizar sus actividades mercantiles.
0: Gracias, ahí el informe se acuerda del comandante operativo de la policía de Mexicali que fue ejecutado en Tijuana. Le dispararon 200 tiros. La fiscalía del gobierno de Baja California dijo, fue un ataque directo. ¡No, hombre! 200 tiros, qué capacidad de deducción, ¿no? Le dispararon 200 tiros y salen con que fue un ataque directo. Pues resulta que era un ameritado policía. Rocío Galván, Fórmula Tijuana.
6: Joaquín, te saludo y te informo que José Ramón Barajas Félix, el comandante de la policía de Mexicali, que fue acribillado por dos sicarios, quienes le dispararon hasta en 200 ocasiones, es un policía ejemplar, de acuerdo con quienes han opinado acerca de su trayectoria de más de 15 años en la corporación. Hasta el momento, Joaquín, a pesar de que hay video, no hay detenidos y los detalles te los platico más adelante.
0: Le dispararon 200 tiros y no hay un solo detenido. La impunidad legal, lo que le digo, Pablo Yolatl, la impunidad en Puebla.
7: Hola Joaquín, ¿qué tal? Muy buenas tardes. No hay indicios de los secuestradores y asesinos del hijo del presidente municipal de Tecamachalco, Mateo Hernández, un joven de tan solo 17 años de edad, quien ya está siendo velado después de haber sido hallado sin vida a la orilla de una carretera tras romperse las negociaciones con sus captores. Su familia pide justicia. Los detalles de esta lamentable historia los tenemos más adelante.
0: Gracias Jenny Valencia. Mala noticia, la inflación sube.
8: Te informo, Joaquín, que el INEGI dio a conocer que la inflación en la primera quincena de septiembre aumentó 0.33% respecto a la quincena anterior y se ubica a tasa anual en 3.42%. Aumentan los precios de jitomate, cebolla, pollo, gas doméstico, LP, pero principalmente se disparan los costos de las frutas y verduras hasta en un 3.38% el reporte.
0: Gracias, y al resto del mundo, Laura.
1: Gracias, Joaquín. Pues siempre sí, periodistas de CNN, MS Now y Político entraron a la Casa Blanca. Se hizo efectivo el fallo del juez federal. Se da esto en el marco de la visita de Estado del presidente chino Xi Jinping y que acuerda con Trump una tregua de aranceles. Empujones de periodistas chinos que cubren a Xi Jinping cuando el servicio secreto ordenó que se retiraran. Y en la ONU el presidente Mahmoud Abbas advierte que Israel quiere la extinción del pueblo palestino. El primer ministro israelí Benjamín Netanyahu vivió el desplante de muchas delegaciones que abandonaron la sala de Naciones Unidas. Jair Bolsonaro, candidato a la presidencia de Brasil, desmiente al presidente Lula, que lo acusa de nexos con el crimen organizado. Cientos de venezolanos exigen en Caracas el regreso de la activista María Corina Machado tras varios intentos. Joaquín.
0: Y que no ha podido. ¿Por qué? Porque se mantiene el esquema chavista en Venezuela. Nada más extrajeron a Maduro y colocaron a su segunda, a Delcy, que ayer se entrevistó con Donald Trump. Así las cosas y en las finanzas en este momento, pues el dólar, vamos, sigue subiendo. Está en este momento el interbancario en 17.67. Ha perdido en una semana un dólar casi 15 centavos, un peso casi 15 centavos ante el dólar. Nadie en el gobierno de México advirtió, por lo menos públicamente, que al subir la tasa de interés en Estados Unidos la semana pasada un cuarto de punto, se iba a revaluar el dólar en el mundo y se iba a devaluar el peso en México. Nadie lo hizo público, por lo menos. Así que, repito, es un error de los presidentes. Siempre ha sido señalar el tipo, la mejora en el tipo del cambio de dólar ante el peso, como un logro de gobierno, cuando es el resultado de políticas ajenas a México y de mercados internacionales. A ver, la presidenta celebraba hace unos días que estaba a 16.50. Como le decía ayer, hoy el país está un peso 15 centavos peor que hace una semana. El país no, el peso sí. Ante el dólar, no se puede tomar como referente de estabilidad, ni de eficacia de las finanzas públicas, ni el tipo de cambio, ni el nivel de la bolsa de valores. La bolsa de valores en México es indicativa, pero no representativa. Además, repito, hoy está peor México que hace una semana. Hace una semana México estaba mejor que hoy, porque hace una semana estaba en 16.50 y hoy está en 17.67. El interbancario en ventanillas se está vendiendo en 18.30. En los bancos está en 18.44. El euro en el mundo, $1.13. Y en México el euro se vende en 21.76. Y le recuerdo que hoy está al aire el estreno de ayer de María José Mas López Dóriga, la serie Mi Vida, en todas mis redes, en todas las plataformas, y que en esta tarde de jueves y 24 de septiembre de este año de 2026, le voy a tener a usted todo esto.
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0: Bueno, voy a ir contigo, Israel Aldave. La presidenta Semen recibió hoy al presidente de Corea, pero se refirió a este tema del anunciado decomiso histórico, que de ser así sería mundial, de 59 millones de litros, que dio a conocer aquí el secretario de Seguridad y Paz del gobierno de Guanajuato, pues hace unos días, aquí, en este programa, allá en esta planta industrial de San José de Iturbide, en Guanajuato. Y pues esto ha llevado que el delegado de la Fiscalía General de la República lo removieron anoche, porque parecería ser que la investigación la empezó él. En fin, tú tienes la información, Israel.
1: ¿Qué tal, Joaquín? Muy buenas tardes. La presidenta de México, Claudia Sheinbaum, dijo que de acuerdo a lo que le ha informado la Fiscalía General de la República, aún se están revisando los permisos con los que la empresa involucrada operaba el depósito de combustibles en San José Iturbide, en el estado de Guanajuato, en donde, de acuerdo a la información proporcionada por las autoridades, se logró la semana pasada un decomiso histórico de más de 59 millones de litros, ahora de presunto huachicol. Afirma la titular del Ejecutivo que la investigación está en curso.
2: Entiendo que siguen trabajando en los permisos que tiene esta empresa, y ya tendrá que informarlo en su momento la fiscalía.
3: No le informará.
2: Pero entiendo. Pregunté a la fiscal y me dijo que siguen revisando los permisos.
1: En la conferencia de prensa matutina, Joaquín, por otra parte, la presidenta Sheinbaum Pardo dio detalles respecto a la iniciativa que ha enviado al Congreso de la Unión junto con el paquete económico de 2027 de economía digital, la cual tiene el principal objetivo de disminuir el uso de efectivo en la economía de nuestro país.
2: La ley de economía digital es muy importante. Si uno quiere sacar una cuenta bancaria, lo puede hacer ya en todos los bancos por vía electrónica, de hasta 130 mil pesos. Si a esa cuenta se asocia un CODI que uno le compra a otro, o el CODI que uno le compra a otro, se paga directamente con el teléfono. No tiene que cargar efectivo, y esto poco a poco va a ir incrementando la digitalización de la economía, disminuyendo el efectivo. Eso ayuda a seguridad, eficiencia, incluso a formalización, porque se hace una historia de pagos en una cuenta bancaria.
1: Y en temas políticos, Joaquín, la presidenta Sheinbaum Pardo dijo que no iba a fijar su postura respecto a este chantaje por parte del Partido del Trabajo, que ha mostrado su inconformidad con Morena por la forma en cómo se ha designado a los que en su momento serán los candidatos a los gobiernos de los estados que estarán en juego en las elecciones de 2027. No habló del Partido del Trabajo, pero sí del método de selección que lleva a cabo Morena para la designación de sus aspirantes, que es a través de las encuestas.
2: No me voy a meter. La verdad, son temas de la alianza electoral que está haciendo Morena. Y pues, ¿qué opine la presidenta de Morena y diputados, diputadas? Lo que es importante aquí es, digamos, el método que en su momento decidió Morena en sus estatutos y con sus alianzas, que son las encuestas. Y entonces, quien surja de la encuesta, pues es quien representa para coordinador o coordinadora de un estado, de un municipio, de un distrito. Y ese es el esquema que se ha utilizado siempre. Entonces, pero ya el tema particular de la alianza entre el PT y Morena, pues ya que lo defina Morena.
1: Hay las palabras, Joaquín, respecto a este anuncio. Por la tarde, la titular del Ejecutivo va a iniciar el recorrido por los 5 estados de la República Mexicana que le faltan para cumplir con la promesa de visitar las entidades de nuestro país. Esto con motivo de la presentación de su segundo informe de gobierno. Mañana estará en la ciudad de Villahermosa, Tabasco. Ahí se va a llevar a cabo la conferencia de prensa matutina. Un poco más tarde va a estar en Michoacán y finalmente en Guerrero, y el sábado en Hermosillo, en el estado de Sonora, para en punto de las 11 de la mañana del próximo domingo cerrar esta gira de rendición de cuentas en el Zócalo capitalino. El reporte con las imágenes.
0: A ver, Israel, vean, de veras que le van a llevar Villahermosa y luego Hermosillo. Bueno, y luego a la Ciudad de México para el informe el domingo a las 11 en el Zócalo. Voy a ir contigo, Carlos Rosanov, el caso del delegado de la Fiscalía General de la República. Me confirmaron anoche que sí, esta madrugada me lo confirmaron, que sí lo habían cesado. ¿Tú qué tienes?
3: Así es, Joaquín, muy buena tarde a ti del auditorio. Te platico que Juan Francisco Vera Ayala, delegado de la Fiscalía General de la República en el estado de Guanajuato, fue removido de su cargo luego de permanecer pues aproximadamente 8 meses al frente de la representación federal y en medio de la controversia generada por el aseguramiento de más de 59 millones de litros de combustible en esta terminal de almacenamiento en San José Iturbide, aquí en la entidad. Aparentemente se habla que su lugar sería ocupado por Norma Quevedo Vázquez, funcionaria pues con trayectoria amplia dentro de la institución. Sin embargo, hasta el momento no se ha confirmado oficialmente el relevo, no se ha dado a conocer las razones de la presunta salida de Vera Ayala. Este movimiento ocurre después de que la Fiscalía General de la República pues anunciara este aseguramiento de esta cantidad que podría ser histórica de hidrocarburos, equivalente a la capacidad de, como ya lo habíamos comentado en su momento, de casi 2,000 pipas de 30,000 litros durante este operativo realizado en las instalaciones de la empresa CIMSA. Se habla también, Joaquín, que podrían, que aparentemente se están levantando ya carpetas de investigación en contra del fiscal a nivel administrativo y también de algunos de sus colaboradores, principalmente de un Ministerio Público Federal que llevó el caso, por lo que se presume que podría estar relacionado este cese con el operativo que se implementó allá en San José Iturbide. Seguimos en espera de obtener más información, pero ya se está hablando que podría haber una investigación en contra de él, del delegado y de por lo menos un Ministerio Público de la Federación que actuó en el caso de este allanamiento, de este aseguramiento, perdón, de los 59 millones de litros de combustible, Joaquín.
0: Gracias, Carlos Rosano. Mire, para los que nos siguen en Telefórmula y en redes, esta es una toma parcial de las dimensiones de la planta. Aquí alcanzamos a contar de los tanques grandes, 1, 2, 3, 4, 5, 6. Faltan otros 4, son 10, más toda la parte industrial, y no un solo detenido, me dijo a mí aquí el secretario de Seguridad de Paz del gobierno de Guanajuato, Juan Mauro Gutiérrez Martínez. ¿Usted cree, y ni un vigilante, usted cree que esas instalaciones industriales podrían estar sin un cuidador siquiera? Juan Mauro, eso, ¿qué dije? Juan Mauro González, sí. Bueno, Juan Mauro, ¿usted cree que la dimensión de esas instalaciones pueden estar sin un operador? Vamos, es que es delirante, eso es un cuento. Ahí hay vehículos, no había quien manejaba esos vehículos, a quién llevó esos vehículos, nadie. Otro vehículo a la izquierda, ahí se ven 4, ahí se ven pipas. Dentro, eso es dentro de la planta, una pipa de doble tanque, un camión atrás, no había nadie. Pues me dijo Juan Mauro Gutiérrez Martínez, González Martínez, perdón, que no detuvieron, no había nadie, que no me lo creo. No puede, esta planta no puede estar abandonada y con 59 millones de litros de combustible en sus depósitos. Pero en fin, vamos a ver en qué termina esto. Voy a los anuncios. Después de los anuncios, estrenamos esta mesa quincenal de debate con jóvenes. Van a estar aquí, por orden de registro de sus partidos, Daniela Aguilar del PAN, Carla Ayala del PRI, Pablo Sergio López de Movimiento Ciudadano y Emiliano Rojas de Morena. Detienen a México un criminal por el que Washington ofrecía 3 millones de dólares y la defensa localiza campamento del crimen en Zapopan, en Jalisco, claro, y desactiva más de un centenar de explosivos. Continuamos.
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14: Una palabra que ha sido muy vilipendiada en México es edecán, para referirse a las mujeres que ayudan en los eventos o en algunos lugares como para recibir a la gente, etc. Pero realmente no tiene que ver con mujer y realmente viene del francés y era una palabra muy elegante porque edecán viene de aide de camp. Aide quiere decir, perdón mi francés, pero quiere decir ayuda de campo. Es aquella persona que ayudaba al capitán o al general dentro del campo a llevar las labores o que recibía a las tropas ajenas. Por eso aide de camp. De ahí edecán, que acabó en México llamándole edecarne y modelo de can, y tiene una connotación muy, muy negativa.

0: que no sabías.
1: El cerebro de un mosquito contiene unas 100.000 neuronas, permitiéndole navegar de forma precisa y detectar mamíferos para alimentarse.
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0: Bueno, tengo aquí este estudio de este libro de Julio Millán Bojalil, te mando un abrazo, Julio, La conciencia del tiempo, breves notas sobre ideas y acciones de futuro, con prólogo de José Luis Cordeiro, muchísimas gracias. Y bueno, el Banco de México acaba de dar a conocer que mantiene sin movimiento la tasa de interés en 6.5%. Y voy contigo, Laura Cardoso. Vamos a ver. El reporte es que baja de categoría 5 a 4 el huracán Polo, que está, se mantiene al sur de Manzanillo. A ver, esto es igual un 4 que un 5. Para los efectos es exactamente igual, igual pegan. A 200, igual de catastrófico es de pegar, en caso de pegar, que por fortuna no va a pegar la costa de Mexicana, pero está la alerta allá en Baja California porque sí podría alcanzar territorio de la península. Igual de catastrófico es un 4 que un 5. O sea que no hay nada de degradaciones. El que baje de 260, 230 kilómetros por hora y las rachas bajen de 340 a 290, no cambia en nada el efecto devastador de un huracán. Por eso la alerta, Laura Cardoso.
1: Así es, Joaquín, y la circulación de este huracán ya representa condiciones adversas para varios estados. Y es que se pronostican lluvias intensas hoy para Jalisco, Colima, Michoacán, Nayarit y Guerrero. Uno de los principales riesgos, Joaquín, estará en el mar. En las costas de Michoacán se prevé oleaje de 6 a 8 metros de altura, mientras que en Jalisco, Colima y Guerrero podría alcanzar entre 4 y 6 metros. Las condiciones también serán peligrosas para quienes se encuentren en las zonas costeras en Michoacán. Se estiman vientos sostenidos de 60 a 80 kilómetros por hora con rachas de hasta 110. En Jalisco y Colima las rachas de hasta 90 kilómetros por hora y en Guerrero de hasta 60 kilómetros. La intensidad de las lluvias, Joaquín, podría generar deslaves, aumento en los niveles de ríos y arroyos, desbordamientos e inundaciones principalmente en las zonas bajas. Y ante este escenario, Joaquín, el Servicio Meteorológico Nacional mantiene una zona de prevención por efectos de vientos de tormenta tropical desde Tecpan de Galeana en Guerrero hasta Manzanillo, Colima, y una zona de vigilancia desde el oeste de Manzanillo hasta Playa Pérula, esto en Jalisco. El llamado es a la población de todas estas entidades a extremar precauciones, mantenerse alejada de zonas de playa y atender los avisos oficiales debido al riesgo que representan las lluvias, los fuertes vientos y el elevado oleaje asociado a Polo. La trayectoria parece ser bordeando todo el Pacífico hasta la península de Baja California, Joaquín, para este fin de semana.
0: Gracias, gracias. En un momento de hablar con el maestro Fabián Vázquez Romaña, coordinador general del Servicio Meteorológico Nacional, con todos los detalles, las previsiones, las rutas y sobre todo los riesgos. David Galván, este operativo de la defensa, te escucho.
2: Así es, Joaquín. Ahora en la actuación de fuerzas especiales de la Guardia Nacional, el Ejército Mexicano y en colaboración con Interpol México, se realizó en el municipio de Tepalcatepec la detención de Edgar Valeriano, alias Camoni, considerado jefe regional del cártel de Tepalcatepec, con presencia en esa entidad y vinculado a redes de extorsión a empresarios del sector citrícola. Según la dependencia castrense, Edgar Valeriano Orozco Cavadas mantenía el control del grupo en los municipios de Tepalcatepec y Buenavista y es señalado como generador de violencia en la región y responsable de la elaboración y distribución de drogas sintéticas. Las autoridades detallaron que el Canomi es considerado uno de los colaboradores cercanos de Juan José Farías Álvarez, el abuelo, jefe del cártel de Tepalcatepec, y que cuenta con una orden de aprehensión provisional con fines de extradición a los Estados Unidos por delitos de narcotráfico e incluso

0: Departamento de Justicia, capturado Edgar Orozco Cavadas, alias El Camoni. De esta, como le llaman ya, Carteles Unidos, organización terrorista internacional, por conspiración para elaborar, importar y distribuir sustancias controladas al interior de Estados Unidos. Mientras tanto, Juan Antonio Jiménez, el alcalde modelo morenista de Juchitán, Miguel Sánchez Altamirano, que ya está en el altiplano. Te escucho.
1: Así es, Joaquín, gracias. El alcalde de Juchitán, Oaxaca, Miguel Sánchez Altamirano, ya fue ingresado al Centro Federal de Readaptación Social número 1, el altiplano, luego de haber sido detenido este miércoles para ser enjuiciado por su presunta responsabilidad en los delitos de extorsión agravada y contra la seguridad del Estado. El morenista fue trasladado de Juchitán a la Ciudad de México y posteriormente llevado al penal de máxima seguridad, localizado en Almoloya, en el Estado de México, en donde se llevará a cabo la audiencia inicial en la que se le informará de los cargos en su contra, luego de que fuera identificado como integrante del grupo delictivo Los Cromos, una organización que forma parte del Cártel Jalisco Nueva Generación. Cabe destacar que la Fiscalía General del Estado de Oaxaca será la que lleve a cabo esta audiencia inicial que hay en su contra. Hay que destacar que, bueno, pues Alberto de la Paz López, alias La Parca, también fue detenido junto con el alcalde de Juchitán y está relacionado con una estructura criminal dedicada a la extorsión y cobro de piso a comerciantes y empresarios, narcomenudeo, tráfico de personas y homicidio, así como con esquemas de protección que facilitaron la operación de grupos delictivos de la región. Cabe destacar que por los delitos que se le acusan no tendrá ningún beneficio de ley. Joaquín, no, el reporte.
0: Bueno, gracias. Mientras tanto, ¿qué está pasando en Juchitán? Porque ayer, fíjese, hasta la policía municipal de Juchitán salió a protestar por la captura del alcalde. Y luego también integrantes del crimen organizado bloquearon carreteras con llantas quemadas. Lo que habla que es un jefe del crimen organizado. Y le pregunta a Morena, le pregunta al INE, ¿qué no le puedo decir narcopolítico? No, por supuesto que sí. A mí no me vengan con cuentos de formalismos, de que no puedes decir narcopartido, no puedes decir narcopolíticos. ¿Este qué es entonces? Es un narcopolítico, un narcoalcalde. ¿Prohijado por quién? Por Morena, que en este caso se convierte en un narcopartido. Y me vale madre lo que diga el INE, porque resulta que el INE nos va a regular. ¿Pues dónde hemos llegado? Entre el INE, Morena, el Congreso. ¿Qué? ¿Qué? ¿Ahora qué quieren? ¿Sentarse aquí? Sí, claro. Los que saben que hagan fila, Carlos. A la fila. A la fila y ya saben a dónde más. Lupita Tomás.
2: Por lo pronto a Juchitán, Joaquín, en Juchitán las cosas están muy tensas, según reportan, más de 24 horas no hay presidente municipal, están todavía deliberando qué es lo que va a pasar con el cabildo. El suplente dijo que no iba a asumir, Mariano Rosado López, además también se quejó porque las fuerzas federales hicieron un cateo en su domicilio, dijo que iba a poner una denuncia, hasta el momento tampoco se ha presentado o se ha sabido si ya la presentó. Pero bueno, están deliberando, como te decía yo, qué va a pasar en este ayuntamiento, que es uno de los más grandes y pues prácticamente el corazón económico del Istmo de Tehuantepec. Juchitán ya restableció un poco el tema de su comercio, también las clases, no tuvieron todas las escuelas, no estuvieron abiertas, pero poco a poco se está restableciendo. Se siente como una tensión, yo he platicado con algunas personas que no quieren, Joaquín, dar alguna declaración públicamente, ellos están mencionando que están observando lo que está pasando, el Gabinete de Seguridad también confirmó que van a seguir pues estos operativos en el municipio, y están definiendo algunas otras actividades. Ayer dijeron que iban a hacer algunas protestas, hoy ya no hubo protestas, Joaquín. Sí, efectivamente la policía municipal salió, quiso cerrar el paso al convoy que llevaba al presidente municipal y a la otra persona, Carlos Alberto alias La Parca. No hubo este impedimento porque eran unas llantas que atravesaban en alguna carretera, usaron una vía alterna. Y ahora no hubo bloqueos, o sea, está, como te mencionaba al inicio, una situación bastante tensa y con algunas

0: situaciones que todavía no se saben qué va a pasar, si va a haber más detenciones, si ya se va a desaparecer el ayuntamiento, y te estaré informando, Joaquín.
1: Gracias, Guadalupe Tomás. Mire, ve usted las dimensiones de esta organización criminal. Quisieron impedir el traslado del presidente municipal del lugar de la detención a donde, al aeródromo local, de donde fue trasladado en un helicóptero de la Fuerza Aérea, de la Marina en este caso. Ese es el nivel del crimen organizado en Juchitán. Ahora le pregunto, ¿cree usted que Juchitán es el único municipio donde están estos, que están en estas condiciones? ¿Cree usted que este alcalde es el único que está implicado en el crimen organizado? No, hombre. A este lo agarraron. Y ya le contaré alguna línea de por qué lo podrían haber agarrado. Pero no, por supuesto que no es el único. ¿Alguien sabe algo del alcalde de Culiacán, uno de los 10 solicitados por el gobierno de Estados Unidos en detención con fines de extradición? Que yo sepa, ¿no? Tengo los anuncios y después de los anuncios. La Asamblea General de la ONU se vacía ante el discurso de Netanyahu. Y él les dice desde, pues desde la tribuna de las naciones, si hay otro guarde que se quiera ir, que se vaya ahora. Continuamos.
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8: En el fútbol internacional dentro de esta fecha FIFA, arrancan procesos destacados como Xavi Hernández como entrenador de Países Bajos, Jürgen Klopp como entrenador de Alemania, además de que Portugal tendrá todavía a Cristiano Ronaldo, mientras que Italia vuelve a ser dirigido por Mancini y Francia se estrenará con Zinedine Zidane como entrenador. La selección mexicana de fútbol viaja esta tarde a Baltimore, donde el sábado enfrenta a Colombia. Lo hace con 24 futbolistas. Después de ello, la selección mexicana enfrentará a Perú en Nueva York. En el arranque de la semana 3 de la NFL, los empacadores de Green Bay enfrentan a los halcones de Atlanta. Green Bay llega a la cita con 1 ganado y 1 perdido, mientras que Atlanta llega con 0 ganados y 2 perdidos. Informó José Luis Cuevas. 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

0: Ah, cómo me gusta cómo canta Natalia Jiménez. Sí, me gusta mucho. Bueno, va usted por el circuito interior y nos está sintonizando. Llévesela con calma. Llévesela con calma porque está bloqueado en ambos sentidos a la altura de Zamora en la colonia Hipódromo Condesa, ¿sí? Está bloqueado por jubilados y trabajadores del IMSS. Llévesela con calma porque, repito, ni para atrás, ni para adelante, ni para afuera. Bueno, y voy contigo, maestro querido, el maestro Fabián con Vázquez Romaña, es el coordinador del Servicio Meteorológico Nacional de Conagua. Maestro Fabián, ¿cómo estás? Buenas tardes.
1: ¿Qué tal, Joaquín? Aquí andamos cansados, pero estamos.
0: Bueno, pues así es, digo, lo importante es estar, doctor, maestro.
1: Así está, sí. Hay que salir en la foto, ¿verdad?
0: Sí, hay que estar. Y veo el animalón, qué tamaño, ¿eh?
1: Ah, mira, esta es una animación justo de cómo estuvo ayer en la tarde. Más o menos recuerdas que a las 6:40 volvió a ser huracán categoría 5. Y esta es la animación de lo que hizo toda la noche, desde que se fue intensificando. Y podemos ver el punto de máximo acercamiento que fue ahí muy cerca de Lázaro Cárdenas en Michoacán. Pero mira, toda esta banda nubosa, que es el primer cuadrante, entró por completo ahí a la costa de Michoacán y de Guerrero. Y pues muy, muy intenso. De verdad que la libramos porque no nos tocaba, en el sentido de que tuvimos un huracán muy intenso que va a ser definitivamente histórico en muchos sentidos. Y que pues estuvo a 200 kilómetros de la costa de México. Afortunadamente los efectos que hemos visto, pues sí, fueron muy bien pronosticados. El mayor efecto definitivamente me parece que fue el oleaje, por lo que hemos estado viendo. Y pues la nubosidad sigue estando sobre parte de Michoacán, parte de Colima, parte de Jalisco. No se están presentando lluvias realmente en este momento, pero queda todo muy inestable, con mucho vapor de agua. Y eso va a hacer que todavía puedan desarrollarse tormentas durante las próximas 24 horas. Ahora, Polo por fin comenzó a avanzar. Ayer estaba casi, estuvo estacionario, estuvo a 4 kilómetros por hora, estuvo a 9. Ahorita ya está a 15 kilómetros por hora y se mantendrá como un categoría 4. Pero es muy probable que en la tarde-noche nuevamente tenga un episodio de intensificación y después se mantendría como un huracán mayor. Afortunadamente, todos estos puntos o todos los siguientes días va a estar alejándose del territorio nacional. Es una buena señal. Yo esperaría que gradualmente a partir de esta tarde comiencen a mejorar las condiciones meteorológicas en buena parte del Pacífico mexicano, pero ahora hay que preocuparnos por lo que le llamo yo Polo 2.0, que es el siguiente impacto que pudiera tener Polo en territorio nacional. ¿Por qué? Porque los modelos y el pronóstico oficial nos indica que por ahí del sábado o domingo va a comenzar a recurvar hacia el norte y a partir de ese momento representa una amenaza para Baja California Sur. Hasta ahorita lo que se ve en los modelos, en el pronóstico, es que por ahí del día lunes, entre el lunes y el martes, podría estar atravesando Baja California Sur para después irse por allá por Sonora. Entonces, todavía no acaba Polo, nos va a dar un descanso de unos cuantos días, pero después hay que comenzar a tomar decisiones y a enfatizar los pronósticos que tenemos para el principios de la próxima semana. El oleaje poco a poco se va a ir alejando de la costa también durante el día de hoy. Además, la dirección de rotación del ciclón va a hacer que poco a poco vaya bajando por a la tarde. Todavía hay que mantenerse alejados de la costa. Definitivamente no es momento de estar cerca de la orilla del mar en todos los estados de Michoacán, de Colima, de Jalisco. El oleaje inclusive el fin de semana pudiera ingresar hacia la región de Puerto Vallarta, hacia Nayarit y por supuesto que ya a partir del sábado y domingo sobre Baja California Sur. En cuanto a la lluvia sí estamos esperando que a partir de hoy en la tarde baje considerablemente, pero como les comentaba, todavía queda bastante inestable esta zona con mucho vapor de agua, entonces pudiera generarse zonas de tormenta durante la tarde y noche de hoy. Los principales estados afectados serían Colima, Jalisco, algunas regiones de Michoacán con lluvias puntualmente intensas durante el día de hoy. Ya durante el día de mañana vemos que aparecen otras zonas de lluvia en el país que son ocasionadas por otros eventos meteorológicos, pero en general nuevamente la costa de Jalisco y de Colima debe estar bajo vigilancia un par de días más. Incluiríamos a Nayarit, que también se ve que va a tener lluvia los próximos días, pero lo más importante, mira, a partir del sábado comienza la lluvia a llegar a Baja California Sur conforme el ciclón se vaya acercando. Así que el sábado con problemas en Baja California, domingo nuevamente con lluvia toda la península de Baja California, específicamente Baja California Sur y algunas regiones de Sonora. Así que no hay que bajar la guardia porque tendremos un descanso ligero, pero nuevamente tendremos impactos por polo.
0: Pero maestro Fabián, al llegar a el fin de semana a la península de Baja California, pues ahí la pasa como si nada, y el Mar de Cortés también, y se iría sobre Sonora, ¿no?
1: Sí, ese es un tema, porque sabemos que geográficamente pues es muy angosta la península Baja California, y si se está moviendo de manera rápida, podría atravesarla rápidamente. Ahorita, mira, este punto antes de llegar a la península es categoría 3.
0: Sí.
1: Y en el siguiente punto, que es en el Mar de Cortés, uno, el Mar de Cortés está bien cálido.
0: Sí.
1: A diferencia de esta parte del occidente de la península de Baja California, que está el agua muy, muy fría, esta parte sí está muy cálida. Entonces puede pasar por ahí, tomar un poquito de fuerza y todavía irse hacia Sonora, que la lluvia ha estado de por sí ya complicada por el monzón mexicano. Entonces sí podríamos tener un impacto que podría ser rápido, pero además Baja California tiene un historial de que no es tan receptiva en términos de agua, es decir, no aguanta mucha lluvia porque es bastante desértico, hay muchos ríos de respuesta rápida que generalmente están secos y que pueden subir rápido de nivel, generar inundaciones repentinas y que van arrastrando piedras y demás. Entonces Baja California Sur en general tiene que tener mucho cuidado, hay que empezar a tomar precauciones. Muchas veces, ¿sabes qué pasa en Baja California Sur? Que como los ríos están secos, a veces la gente los invade.
0: Sí.
1: Entonces, estos asentamientos irregulares son los que hay que empezar a mover a partir de ahorita. Obviamente, la Coordinadora Nacional de Protección Civil se iba a movilizar para allá en los próximos días, y pues hay que empezar a tomar decisiones de lo que pudiera venir para la próxima semana.
0: Claro que sí, los lechos secos, porque el agua siempre busca su cauce. Gracias, maestro, te mando un abrazo.
1: Igualmente, Joaquín, que estés muy bien, buenas tardes.
0: Buenas tardes al maestro Fabián Vázquez Romaña, coordinador del Servicio Meteorológico Nacional. Después de los anuncios, vamos a la mesa política de los chavos, de los jóvenes, porque de los jóvenes es el futuro de este país, aunque quienes están hoy en el gobierno, en el poder, mejor dicho, se resistan. Continuamos.
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3: Territorio animal.
8: El hámster. El hámster es uno de los roedores domésticos más queridos y la opción predilecta para introducir a los niños en la responsabilidad de cuidar una mascota. Estos pequeños animales nativos de regiones semidesérticas destacan por ser criaturas predominantemente nocturnas, lo que significa que concentran toda su energía, juegos y actividades de exploración durante las horas de la noche. Son famosos por sus abultados abazones, las bolsas en las mejillas que usan para transportar alimento con gracia hacia sus nidos. Requieren una jaula bien acondicionada con túneles y muy especialmente una rueda de ejercicio, donde puedan correr kilómetros para mantenerse saludables y liberar el estrés. Aunque son animales solitarios que prefieren vivir sin otros de su especie, desarrollan un vínculo muy cercano con sus dueños mediante la interacción diaria y el manejo suave.
9: Cuida lo que comes.
8: Tazón de quinoa y vegetales. Combina una base de quinoa cocida con brócoli, zanahoria y pimientos asados a la parrilla. Añade un toque ligero de salsa de soya baja en sodio para sazonar. Es un platillo vegetariano completo, rico en fibra y energía.
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6: Estamos de vuelta con la información.

0: Venga, pues me da un gusto empezar esta nueva etapa con estos jóvenes de la política. ¿Me quieres decir tu nombre?
1: Emiliano Rojas.
0: ¿Sí? ¿De qué partido eres?
1: De Morena.
0: De Morena.
2: Carla Ayala, del PRI. Daniela Aguilar, del PAN.
3: Pablo Sergio, de Movimiento Ciudadano y de Michoacán.
0: De Michoacán y del sombrero. Bueno, pues me da mucho gusto que estén aquí. Como son chavitos, ¿cuántos años tienes?
1: 24.
2: 27, 26.
3: 26.
0: En sus manos está el futuro de ese país, ¿lo saben?
2: Así es.
0: Aunque haya frenos e impedimentos, que es el que nadie quiere soltar. Pero en sus manos está el futuro de este país. Y por eso, esta mesa, para oírlos, porque esto es un foro para escuchar a todos. Empiece, por favor, Emiliano.
1: Pues gracias, maestro. Pues estamos hablando ahora del proceso electoral.
0: Sí.
1: Se va a renovar la Cámara de Diputados. Los 500 diputados, es muy importante que los ciudadanos y los jóvenes que nos escuchen sepan que ahora que se renueva la Cámara de Diputados, tanto el PRI y el PAN votaron en contra de los programas sociales. Para los jóvenes que nos ven, es decir, el programa social que ustedes reciben de Jóvenes Construyendo el Futuro, para los que estudian y trabajan, se los quieren quitar. Los últimos 8 años votaron en contra de los programas sociales. Un voto al PRI es un voto en contra de los programas sociales. También recuerden que es un voto a favor del cártel del QR, como lo hicieron en Coahuila. Y un voto al PAN es un voto al cártel inmobiliario, es un voto al cártel del despojo, como es en la alcaldía Miguel Hidalgo. Y Movimiento Ciudadano, que agarra a los prianistas que son muy corruptos y que no los reciben en su partido, pues es irrelevante. Pero recuerden algo, los pocos gobiernos que tienen, como es el gobierno de Nuevo León, se usa el dinero para pautar en las redes de Mariana Rodríguez y de Samuel García. Entonces, ahora que se renueve la Cámara de Diputados, recuerden, votar por el PRIAN es votar en contra de los programas sociales.
0: A ver, Carla Ayala, del PRI.
2: Que no se le olvide, Emiliano, que fue el PRI el que creó los programas sociales, los que implementamos los programas sociales en este país, fuimos nosotros. Iniciar diciendo que me encantaría que en esta mesa de jóvenes pudiéramos practicar algo que me gusta hacer. No justifiquemos lo que no se puede justificar con tal de agradar a nuestro partido político o cualquier partido político. Creo que es algo muy valioso que los jóvenes deberíamos implementar. Pues ya arrancó oficialmente el proceso electoral, un proceso que será muy importante, muy grande y definirá el rumbo que va a tener nuestro país. La presidenta Claudia ya lo ha venido anunciando, la gran injerencia que va a tener ella y el gobierno federal en estas elecciones, y lo que tenemos que hacer como ciudadanos y como oposición, pues es estar muy pendiente de todo lo que está pasando. Morena no entendió y no entiende que el inicio del proceso electoral no significa que ya estén iniciadas las campañas, ¿no? Vemos a diputados, senadores que ya están, bueno, ni siquiera terminan su encomienda y ya están volteando a ver lo que va a pasar en el futuro. Tenemos el caso del senador Armando Ayala, que descarada y públicamente llega y dice que lleva 75 días en campaña. Entonces, no pueden venir a decirnos que no están, pues, violando la ley electoral, ¿no? Y también decirles que el INE, el que sería el encargado de velar por los intereses de la ciudadanía y velar porque este proceso electoral se lleve de la mejor manera, está completamente dormido, completamente amordazado, y pues hay que llamarle la atención.
0: Muy bien. A ver, Daniel Aguilar, de Acción Nacional.
4: Muchas gracias.
0: ¿Qué le contestas?
4: Miren, a mí me parece que es muy importante que, sobre todo en esta mesa, siendo de jóvenes, hablemos en qué condiciones llegamos al proceso electoral del 2027, especialmente que este narcopartido voltea a ver el país que hoy ellos gobiernan, porque pareciera que este gobierno odia a los jóvenes y odia especialmente a las mujeres jóvenes. Basta con voltear a hablar de Carla, de Michelle, de Carol, de Kimberly, 4 estudiantes de la Universidad Autónoma de Morelos que fueron asesinadas en los últimos 7 meses. Hablemos de Edith Guadalupe, una mujer que salió a buscar trabajo aquí en la Ciudad de México y no regresó a su casa. Margarita Pérez, estudiante de medicina de 22 años, asesinada también en Zapopan. Y ni siquiera mencionar los terribles datos que nos enteramos el día de ayer.
0: Allá, en el que el Estado de México.
4: En Michoacán encontraron una fosa con más de 1.600 dientes pertenecientes a niñas y niños entre 1 y 6 años. Qué terribles son estas noticias para las juventudes, las niñas, los niños y adolescentes de nuestro país. Y mientras tanto, este narcopartido prefiere hablar de una ley anti-memes para censurar la libertad de expresión. Les incomoda mucho que les digan sus verdades. Y parece que no les bastó simplemente tener un cero votos, hoy también quieren ser los cero memes. Entonces, yo les pregunto, ¿con qué cara vienen a pedirnos el voto para el 2027? Si hoy algo que nos hace falta son los resultados, especialmente para los jóvenes y desde luego para todas las mexicanas y los mexicanos.
0: Bien, voy contigo, Pablo Sergio, de Movimiento Ciudadano.
3: Muchas gracias, Joaquín, muy emocionado de estar aquí contigo en tu espacio. Muchas gracias a Grupo Fórmula por este espacio y sobre todo un saludo a toda la audiencia. Yo creo que en esta mesa y sobre todo una vez que escuchamos a las otras fuerzas políticas, queda claro de lo que va a tratar el proceso electoral que arrancó en septiembre. De pasado contra futuro que representa Movimiento Ciudadano. Movimiento Ciudadano es el único partido que no ha violado la ley. Todos los demás iniciaron las campañas con sus pre-campañas desde que inició prácticamente el año. Y lo mismo hicieron en 2021 y en 2024. ¿Qué es lo que ha hecho Movimiento Ciudadano? Respetar la ley, porque no podemos apuntar a ser distintos, como trata de hacerlo la oposición, de los coordinadores de la Cuarta Transformación, nombrando defensores, en el caso del PRI, y coordinadores en la defensa de la patria, la familia y demás en Acción Nacional. Si realmente queremos distinguirnos de Morena, si realmente queremos marcar esa diferencia, tenemos que hacerlo desde algo tan sencillo como respetar la ley. Ese es el principal problema que hay en este país, que no se respeta el Estado de Derecho, que no se respeta la legalidad y que ven cómo aventajar. Nosotros vamos a ganar como ganamos en Jalisco y en Nuevo León, respetando la ley, con los tiempos, en tiempo y forma, pero sobre todo, marcando por qué somos distintos.
0: Emiliano Rojas, Morena.
1: Bueno,
0: contesta.
1: Yo lo que les contestaría es que son cínicos y corruptos, porque recuerda ahora, no solo se van a renovar el Congreso Federal, sino se van a renovar los 31 congresos estatales.
0: 31, 17 gubernaturas, 1032, son 1080 legisladores locales en 30 entidades, son 17 gobernadores, casi 1800 alcaldes en 31 estados.
1: De acuerdo, y en estos tú sabes que en las reformas constitucionales se necesita el voto de la legislatura de los estados. ¿Recuerdan ustedes
0: que hoy tiene Morena la mayoría?
1: Sí, pero gracias a esas reformas hemos aprobado reformas donde ellos, tanto el PRI, el PAN y MC, votaron en contra. ¿Por qué? Porque ellos votaron a favor de las concesiones de agua, votaron en contra de la reforma a la ley de aguas, tanto el PRI, el PAN y Movimiento Ciudadano. En la reforma de las pensiones doradas, donde Mario Amparo Casar, donde algunos funcionarios tenían muchas pensiones, votaron en contra. O sea, ellos votaron que en vez de que todos tengan derecho a una pensión digna, votaron para incrementarse las pensiones. Y no olvidemos, Joaquín, la última reforma, apenas el martes en la Cámara de Diputados, votaron en contra de que un candidato a gobernador o candidato a presidente de la República tenga una doble nacionalidad. Es decir, en los hechos se retratan. Por eso, ahora en tu voto, en las legislaturas estatales y el Congreso Federal, ten en cuenta todas las reformas en las que tanto el PRI y el PAN durante los últimos 8 años han votado en contra. Es eso.
2: Primero que nada, decirle a Emiliano de Morena que en un México donde tenemos problemas como la falta de medicamentos, la falta de vacunas, la falta de espacios en los hospitales, la inseguridad tan grande que solo crece día con día, las miles de personas desaparecidas, los miles de homicidios. Creo que ustedes deberían replantearse las prioridades que tiene este gobierno y sobre todo en el tema legislativo, porque tenemos un gobierno que se está empeñando en votar una ley anti-memes, una ley de doble nacionalidad, para prohibir la doble nacionalidad, cuando hay problemas más importantes. Espero que los diputados que tienen ahorita estén conscientes del proceso electoral tan grande que se viene y empiecen a discutir problemas como la sobrerepresentación, el chapulineo, la injerencia del crimen organizado en las elecciones, porque hay muchísimas cosas que sí le funcionarían en este país, no como las tonterías que están votando nuestros diputados, ¿no?
0: Gracias, gracias, Daniela, Dani, Carla.
4: Gracias, Joaquín. Mira, es completamente lamentable que hoy recurra este narcopartido a venir a hablar de programas sociales y sobre todo la manera en lo que, cómo manipulan estos programas sociales. Porque nosotros bien lo sabemos que los servidores de la nación recorren las calles amenazando a la gente a seguir eligiendo esa opción política a un narcogobierno. Entonces decirles a toda la gente que nos escucha, los programas sociales hoy son su derecho, y es así porque lo pagamos todas y todos los mexicanos, no porque hoy venga a regalarlo este narcopartido. Entonces hay que ser muy claros, evidentemente los temas que hoy ellos quieren poner sobre la mesa son absolutamente cualquiera que no hable sobre sus vínculos con el crimen organizado. Y hay que decirlo, es una realidad. Este narcogobierno entregó la Universidad Autónoma de Sinaloa al crimen organizado. Ahí está la misma carta que escribió el Mayo Zambada, en donde describía que se iba a reunir con Rocha Moya y con Héctor Cuen para definir quién iba a ser el rector de la universidad. Ese es el destino que quiere este narcogobierno, nos quiere entregar a los jóvenes al crimen organizado, y la verdad es que, Joaquín, nuestra generación merece libertad y merece vivir en dignidad.
0: Venga, venga, Pablo Sergio.
3: Gracias, Joaquín. Es el mismo monólogo de siempre, adelantándose al proceso electoral, poniendo sus corcholatas en el caso de Morena y sus perfiles violando la ley. Realmente, si quieren un cambio para este país, no podemos aspirar a que las personas que quieran, que violen la ley para llegar al poder, lleguen al poder y dejen de violarla. Justo es al contrario, todos los que violan la ley para llegar al poder van a llegar al poder para seguir violándola, como lo ha dicho Máynez desde un principio. Por eso, y aparte también desde puntos de vista muy reduccionistas, con el discurso de los programas sociales, que aparte es algo que Movimiento Ciudadano ha impulsado y ha apoyado y ha acompañado en cualquiera de las legislaturas, pero sobre todo sin dimensionar realmente los problemas de este país. El problema de este país va más allá del narcotráfico, porque y reducirlo únicamente a eso es subdimensionar lo que implica el crimen organizado. Es no mencionar el narcomenudeo, no mencionar el cobro de piso, no mencionar toda la multidimensionalidad que tiene el problema del crimen organizado. Y eso también hace que sea mucho más sencillo de responder, porque el tráfico de narcóticos no es únicamente lo que pasa en este país. Cuando dimensionemos y llamemos las cosas por su nombre, pero también entendamos la importancia de la legalidad como un sistema, porque aquel que viola la ley para llegar al poder también es el mismo que entiende que hacer trampa está bien para ganar. No importa, no solo es ganar por ganar, es también cómo se gana, respetando la ley, dando, enseñando que no tiene que ser de esa manera. Así es como vamos a arreglar este país.
0: Venga, Emiliano.
1: Bueno, también recordarles que se van a renovar, como tú lo mencionabas, Joaquín, los 17 gobernadores o candidatos a gobernador. Recuerda muy bien, por ejemplo, Tere Jiménez, de Aguascalientes, el caso Next Energy y cómo han aplicado la corrupción. Recuerda muy bien la Benito Juárez, lo que es el cártel inmobiliario. Y recuerda muy bien que los propios integrantes del PAN, Renán Barrera de Yucatán, Adriana de Tlaxcala, renunciaron diciendo que Jorge Romero es un dictador. O sea, el PAN es corrupción y es dictatorial. En cambio, en el PRI, pues, solitos se exhiben. Es el cártel del QR, donde usan a la Guardia Nacional para detener a diputados federales con fuero de manera ilegal. Usan también y rehusan a los candidatos. Y los que no caben en el PRI se van a Movimiento Ciudadano. Ahí está el caso de Rubiel Alonso, un diputado federal priista, acusado de corrupción en Tabasco. Por Alito Moreno, se va a Movimiento Ciudadano. Te das cuenta que los corruptos que no caben tanto en el PRI y en el PAN se van a Movimiento Ciudadano. No es la nueva política, es reciclar lo mismo de siempre. Y también recuerda algo, en Nuevo León se usaron tus impuestos para regalar cerveza en el Mundial. Se usaron tus impuestos para pautar las redes sociales de Samuel García. Se usan tus impuestos de manera facciosa. Entonces, ahora en la renovación de gobernadores, recuerda muy bien, el PAN es el cártel inmobiliario, el PRI es el cártel del QR y MC es el cártel de las redes sociales.
0: Bien, voy a empezar contigo.
4: Sí, bueno, para finalizar la participación, Morena
0: no,
4: es
0: vale,
4: el
0: no vas a terminar,
4: narcopartido.
0: No, no, a ver,
4: mira, gracias, Joaquín. Quiero decirles que evidentemente debe ser muy duro para un narcopartido venir a señalar a distintos personajes que participan en otras fuerzas políticas, porque a ellos les queda muy claro que no se pueden poner la camiseta de Yo con Rocha, que no pueden salir a defender a Marina del Pilar, que es muy difícil hablar sobre las distintas situaciones de nepotismo que se ven, por ejemplo, con la familia Monreal en el estado de Zacatecas. Sin duda, tienen un gran entramaje de personajes políticos muy complicados para nuestra realidad en este país el día de hoy. Entonces, ¿qué sí les quiero decir? El Partido de Acción Nacional hoy es la mejor opción para el siguiente proceso electoral en 2027. Y se los voy a decir por qué. Hoy lo podemos ver de una manera muy clara en los resultados de los buenos gobiernos del PAN en los estados que gobernamos. En Chihuahua tenemos más de 4 millones de atenciones médicas a los chihuahuenses, cosa que el gobierno federal no ha podido lograr. En Querétaro, el propio IMCO, el Instituto Mexicano de la Competitividad, hace unos días expuso a Querétaro como un gran estado para invertir en los trabajos de la gente. En Aguascalientes, más de 8 clínicas del Seguro Popular atendiendo la seguridad de la gente. En Guanajuato tenemos las tarjetas rosas dirigidas a más de 700 mil mujeres para que tengan mejores servicios e incluso algunos apoyos económicos. Entonces, esta es la opción que sí viene a traer mejores condiciones de vida a nuestro país, en lugar de querer seguir entregando todos nuestros territorios al narco.
2: Así como Morena divide a México, Movimiento Ciudadano divide a la oposición. Bien lo dijo su dirigente. Nosotros no queremos ser anti-Morena. Entonces, ¿qué quieren ser?
3: Porque
2: oposición, oposición no son. Y hacerle contrapeso
3: somos
2: a Morena, tampoco. Déjame decirte una cosa. Ustedes se cuelgan la bandera de que son una nueva política, de que tienen personajes nuevos,
3: somos
2: personajes limpios. Déjame decirte que tienen en sus filas a personajes como Claudia Ruiz Massieu, expriista. Entonces no pueden venir a decir que no tienen expriistas en sus filas, ¿no? Tenemos, bueno, ¿qué podemos decir de Samuel García, ¿no? Que Movimiento Ciudadano se la pasa justificando y votando para hacerle el juego sucio a Morena. ¿Para qué? Para que las carpetas de investigación de su gobernador corrupto no salgan a la luz, ¿no? Viene, Ivonne Ortega era otra priista reconocida que al momento de ya no recibir lo que ella quería, dijo, me voy a la nueva política, Movimiento Ciudadano. Tenemos a Laura Ballesteros, también brincó del PAN, brincó del PRI y ahora está en Movimiento Ciudadano. Y déjame decirte por qué son hipócritas al decir que son una nueva política. Si ustedes fueran una nueva política, perfiles como tú y perfiles de jóvenes valiosos estarían representándolo, ¿no?
3: Fui candidato en 2024,
2: no
3: el más votado del estado.
2: ¿Quiénes están siendo diputados y senadores de tu partido? Expristas. Entonces, no se quejen y no digan que son nueva política.
3: Somos el partido
2: cuando
3: que más
2: es totalmente
3: jóvenes.
2: Falso. Y a Morena también le digo. Dicen, sí, Movimiento Ciudadano se llevó a todos los priistas. Bueno, tienes a Cintia López Castro, que era priista. Tienes a los Murat, tienes a Claudia Pavlovich, también priistas en sus filas. Entonces, ¿de qué se quejan? Ustedes se han llevado lo rancio a sus partidos rancios.
3: Somos el partido que más jóvenes y más mujeres postuló en la elección de 2024. Somos el único partido que habla de justicia intergeneracional. Sí. Movimiento Ciudadano, claro que no se va a aliar con el PRI porque lo rechazan en todas las encuestas. La que pongan, el doble de personas que a Morena. Sería esquizofrénico pensar que yendo con el partido más detestado del país se puede ganar una elección. El PAN había dicho al inicio que no iba a ir con ellos al inicio de la legislatura. Ahora ya cambió de opinión tal vez porque sintieron que no les daba. Pero ir con el PRI les resta más. Es increíble pensar que una elección que ha fracasado, que una alianza que ha fracasado en tantas elecciones va a ser la que saque a Morena del gobierno. Nosotros somos lo que va a seguir de Morena, somos lo que vamos a gobernar este país y en las calles lo pueden preguntar. Siempre nos dicen, ustedes son los naranjas, son los que van a llegar después de Morena. Nadie dice, vamos a regresar al PRI. ¿Por qué iríamos en una alianza que aparte nos dicen hipócritas, pero nosotros hemos sostenido siempre que no vamos a ir en alianza con el PRI? No como el PRI, que a la semana van a decir, invitamos a Movimiento Ciudadano a ir en una alianza.
2: Ya los invitamos de invitación y ya los rechazaron.
3: Y los hemos rechazado desde el 2021.
2: ¿En su conciencia quedará?
3: Desde el 2021 hemos rechazado una alianza con el PRI.
0: Voy a un corte y regreso con la mesa.
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17: Población al Sistema Financiero Nacional, el Gobierno de México impulsa la Ley de Economía Digital, destacó la presidenta Sheinbaum, quien además celebró que ya se puedan abrir cuentas bancarias de forma virtual, lo que ofrece un mayor nivel de eficiencia y seguridad.
18: La Ley de Economía Digital es muy importante. Si uno quiere sacar una cuenta bancaria, lo puede hacer ya en todos los bancos por vía electrónica de hasta 130 mil pesos. Si a esa cuenta se asocia un CODI que uno le compra a otro, se paga directamente con el teléfono. No tiene que cargar efectivo y esto poco a poco va a ir incrementando la digitalización de la economía, disminuyendo el efectivo. Eso ayuda a seguridad, eficiencia, incluso a formalización.
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19: Estamos de vuelta con la información.

0: Continuamos con esta mesa de los jóvenes, que me está gustando mucho. Emiliano
1: Rojas. Gracias, Joaquín. Pues miren, recuerden ustedes, los jóvenes que nos están viendo, que el PRI y el PAN no representan a los jóvenes. Yo no voy a responder a las alusiones personales de los del PRIAN, porque es muy bajo. Este es un debate de nivel, de argumentos. Lo que sí le voy a decir a los del PAN es que ¿quiénes son los jóvenes que lo representan en el Congreso? Es el hermano de Marco Cortés, que aparte ahora quiere ser candidato en Morelia, Michoacán. En el PRI, los jóvenes que lo representan es nada más y nada menos que Carlos Mancilla, un porro que golpeó a un senador en una sesión pública, denostando lo que son, unos porros. Y esos son los jóvenes que lo representan. Y el Movimiento Ciudadano no es nada más y nada menos que Miguel Sánchez, un legislador acusado de vender candidaturas en Nuevo León. Entonces tú como joven, recuerda, un voto al PAN como joven es un voto al hermano de Marco Cortés, un voto al PRI es un voto a Carlos Mancilla y a un porro, y un voto a MC es un voto a Miguel Sánchez, una persona que vende candidaturas acusado formalmente por los compañeros de su partido. Entonces como jóvenes, recuerden esto muy claro.
2: Aunque les duela, nosotros como partido tenemos una de las bancadas más grandes representada por jóvenes. Entonces, lo que desgraciadamente no puedo decir de Morena o de Movimiento Ciudadano, no lo podemos decir. Carlos Mancilla ha sido una de las voces más críticas y más duras a este gobierno, orgullosamente priista, orgullosamente joven, y a veces nos toca levantar la voz, a veces nos toca levantar la voz ante lo que están haciendo, y si no les gusta y si les molesta, pues es su problema. Decirles que ahora con el inicio del proceso electoral, la presidenta Claudia Sheinbaum se sacó de la manga una gira por todo el país con el pretexto de su segundo informe. A mí me gustaría que esta gira pudiera ser para escuchar a las miles de madres buscadoras que están en espera de una respuesta, para que la presidenta se dé la oportunidad de cruzar las carreteras que están en tan mal estado. Pero ahí les viene la buena noticia. Les voy a enseñar cómo ha ido en decadencia del 2023 al 2026 la preferencia que tiene Morena. Esta es una gran oportunidad que tenemos nosotros como oposición, y se lo digo a Movimiento Ciudadano y también se los digo al PAN, para crear una red de apoyo y una red de concientización hacia toda la ciudadanía de todo lo que está sucediendo y de todo lo que está haciendo Morena, y sobre todo de todo lo que está echando a perder en nuestro país.
0: Gracias, Carla.
1: Hizo Massive Caller, ¿no, Joaquín? Esa encuesta, yo creo.
0: No sé.
1: Seguramente.
3: Muchas gracias, Joaquín. Mira, el representante del narcopartido viene aquí a hablar de juventud, cuando solamente le quiero recordar que su senadora joven, Andrea Chávez, una mujer que se pasea en el estado de Chihuahua con sus ambulancias multimillonarias, que nadie sabe cómo es que las patrocina. Además de mencionar que, discúlpame, pero yo no conozco a un solo joven de Acción Nacional que haya viajado en aviones privados como lo hace la senadora. Entonces, además vemos que le molesta mucho el tema de las alianzas. Si bien el PRI y el PAN en ocasiones han tenido oportunidad de generar acuerdos por una convicción profunda en amor a México, pues el narcopartido genera alianzas con el narcotráfico, con los violadores, como Cuauhtémoc Blanco, con acosadores, y eso parece que no les incomoda. Entonces, al día de hoy, evidentemente hay muchas exigencias que hace falta responder en nuestro país. Ah, pero eso sí, decidieron iniciar antes este proceso electoral, porque si bien creeríamos que inició apenas hace unos días, pues bien, lo hemos visto a lo largo de todo el país, las calles están repletas de toda su propaganda política. Entonces, ¿por qué no mejor volteamos a ver nuestra autoridad electoral? ¿Por qué no empezamos a cuestionarnos si el INE verdaderamente está preparada para, número uno, empezar a fiscalizar todos esos gastos que ya también sus coordinadores en las 17 gubernaturas ya están haciendo actos anticipados de campaña, están haciendo eventos, recorridos, posicionándose? ¿Y quién está pagando eso? ¿El crimen organizado? Porque entonces tenemos que estar muy, muy pendientes del trabajo que se realice desde el propio Instituto Nacional Electoral para saber si tendremos equidad en este próximo proceso y también para saber si están operando conforme a la ley.
0: Gracias. Pablo Sergio, Movimiento Ciudadano.
4: Yo tengo una pregunta muy sencilla y muy rápida, tanto para Carla como para Daniela. ¿Ustedes consideran que Morena viola la ley?
2: Por supuesto.
0: Dime.
2: Sí.
4: Dani.
3: Sí, claro.
4: ¿Y por qué les hacen segunda violando la ley? si lo que queremos es construir, como ellos dicen, una oposición, o como Movimiento Ciudadano ha postulado, una alternativa, la mejor manera es respetando la ley. Porque sí coincidimos en que lo que hoy hace Morena con sus coordinadores es una ilegalidad completamente. Y por eso Movimiento Ciudadano es el partido que más ha denunciado a Morena. Pero es igual de ilegal lo que hace tanto el PAN como el PRI con sus defensores y coordinadores. Es igual de ilegal lo que hizo Carlos Torres Piña en Michoacán que lo que está haciendo Alfonso Martínez. ¿De dónde sale ese dinero? Yo creo que es igual de valiosa esa pregunta para Carlos Torres Piña como lo es para Alfonso Martínez. Es lo mismo que hace el PRI con Adrián de la Garza en Nuevo León. Y es tan valiosa esa pregunta para Waldo Fernández como para Adrián de la Garza. Por eso hemos sido el partido que más ha denunciado a Morena y que lo va a seguir denunciando, porque no podemos acostumbrarnos a la trampa, porque lo peor que puede pasar en este país es resignarnos. Y justo la mal llamada oposición es lo que ha hecho. Soltó completamente el tema de la legalidad y entraron dentro de la misma dinámica. ¿Con qué calidad moral van a denunciar las irregularidades, los excesos de Morena si caen en el mismo juego?
0: Gracias, Emiliano.
1: Miren, recuerden algo. El PAN y el PRI, en la reforma electoral, votaron en contra de que se le baje el dinero a los partidos políticos. ¿Ellos qué quieren? Que se siga incrementando. Porque recuerda muy bien, cuando inició el proceso electoral en el INE, los del PAN, Jorge Romero, Santiago Taboada y todos esos del cártel inmobiliario, estaban en Bruselas enseñándole a la Unión Europea cómo vender más departamentos. Y los del PRI, ¿por qué quieren que no se les baje dinero? Porque se usa para la boda del hijo de un senador, del hijo de Manuel Añorbe, que trajo un grupo incluso de Inglaterra, todo pagado por el dinero que ellos no quieren reducir. Ellos también votaron en contra de reducir los plurinominales. ¿Por qué? Porque en las listas plurinominales van sus líderes. En la lista plurinominal para el Senado del PAN iba Marco Cortés. En la lista plurinominal del PRI... ¿iba quién? Alito Moreno. Ellos recuerdan algo muy bien. Votan en contra de que se bajen los plurinominales. Pero votan en contra también de que se le baje el dinero a los partidos. ¿Dónde está ese dinero? Está en Bruselas, en el PAN. Y está en la boda del hijo de un senador que es el coordinador del PRI, de Manuel Añorbe. Y el Movimiento Ciudadano, pues, son tan irrelevantes que no lo vamos a decir, pero muy probablemente siga en las pautas. 1.600 millones al año. Comprobado por Meta, o sea, la plataforma de Facebook e Instagram, se han gastado en las redes de Samuel García y de Mariana Rodríguez. Ahí está el dinero y ellos van a seguir votando en contra.
0: Carla Ayala del PRI.
2: Gracias. A Morena se le olvida que el PRI ha sido el único partido de oposición que les ha votado en contra sus reformas. Te las voy a mencionar para por si ya se te olvidaron. La reforma eléctrica, la electoral, el plan B, la reforma al Poder Judicial, Guardia Nacional, desaparición de 7 organismos constitucionalmente autónomas, las reformas que le hicieron a la ley de amparo, la revocación de mandato, realmente nosotros, y la gente se puede dar cuenta, porque están las votaciones públicas y especificadas, quiénes fueron los diputados y de qué partido que votaron en contra de todo lo que quería hacer Morena. A mi compañero de Movimiento Ciudadano le digo, yo soy honrosamente secretaria de vinculación con sociedad civil del partido y una de las iniciativas que nosotros tuvimos junto con el presidente Alejandro Moreno fueron los defensores de México. Es el cúmulo de la sociedad civil que se quiere sumar con nosotros a hacer trabajo de campo, a hablarle a la gente sobre lo que está sucediendo. Nosotros no estamos haciendo civil. Nosotros no estamos haciendo lo mismo que está haciendo Morena. Nosotros no estamos despilfarrando recurso público. Por supuesto que hay servidores públicos dentro de esos defensores, eso no hay que negarlo, para nada. La diferencia es que nosotros no estamos utilizando recursos públicos como Morena. Otra cosa que también me gustaría poner sobre la mesa son las decisiones que ha tenido el Instituto Nacional Electoral en los últimos días. El tema de las boletas planchadas, que es completamente un fraude anunciado, y eso sí se los digo, sobre aviso no hay engaño. Y número dos, el tema del acuerdo que había ratificado el INE sobre los servidores de la nación que pudieran ser observadores electorales, que pudieran estar dentro de las casillas. ¿Ustedes se imaginan a las personas con su chaleco guinda afuera de una casilla con el pretexto de que son observadores electorales? Bueno, pues déjenme decirles la buena noticia, que nosotros como partido pudimos pues pelear esta decisión y se revocó. El Tribunal Electoral revocó la decisión que tuvo el INE sobre tener a los servidores de la Nación como observadores electorales.
0: Bien, Dani, de Acción Nacional.
3: Gracias, Joaquín. Solamente para que quede claro, mencionaba el representante del narcopartido que te incomodaba que Jorge Romero estuviera en Bruselas. ¿Es correcto o cuál es la situación?
1: No, lo que incomoda a la ciudadanía es que vayan con el dinero del erario. ¿O no fueron pagados todos? Porque tampoco han transparentado el informe anual del PAN. No se ha transparentado. Y Jorge Romero recibe una nómina del PAN, ¿eh? También Alito Moreno. Y reciben doble nómina.
3: Bueno, realmente, mira, a mí lo que me llama la atención, Joaquín, es esa amnesia que tanto caracteriza a Morena, que les permite tener esa supuesta superioridad moral para decidir cuándo algo es correcto y cuándo no lo es. Quiero enseñarles esta fotografía de el 8 de septiembre de 2017, el mismo día que arrancó el proceso electoral del 2018. En ese momento, quien era presidente de Morena era Andrés Manuel López Obrador y él se encontraba en una gira también por España, que bueno, además fue una gira de varios días porque no se quedó solamente ahí, también fue al Parlamento Británico, fue a Nueva York, fue a Washington. En fin, parece que ellos quieren que se terminen estas relaciones internacionales solamente para que no vayamos a hablar de sus narcogobiernos. A lo que insisto es, evidentemente el Partido Acción Nacional no es lo mismo que Morena ni está haciendo lo mismo con estos llamados coordinadores. Ahí te va la diferencia. Morena publicó una convocatoria explícitamente para las personas interesadas en las gubernaturas de esos 17 estados. En cambio, en el Partido Acción Nacional nosotros tenemos a representantes en estas coordinaciones de la defensa de la patria, la familia y la libertad como un mecanismo de unidad interna, de organización para prepararnos hacia el próximo proceso y además para defender muy bien nuestras causas. Entonces, evidentemente no somos iguales y la amnesia política de Morena pues siempre sale a la vista.
0: Pablo Sergio.
4: Solo tratan de justificar las mismas ilegalidades, las mismas irregularidades y los mismos abusos de siempre. Por ejemplo, más allá de la banalidad o no que puede ser el viaje de Acción Nacional, creo que lo que es realmente preocupante es justamente que traten de justificar la ilegalidad de los defensores solo como el tema de que fue una designación y fue una convocatoria abierta. Y el tema del PRI, que trate de decir que ellos han votado en contra de Morena cuando han votado a favor en la aprobación de la ley anti-independientes en Michoacán, cuando votaron a favor y le dieron impunidad y fuero a Cuauhtémoc Blanco, cuando aprobaron la prohibición del nepotismo hasta 2030, cuando aprobaron lo de las 40 horas, que no fuera desde ahora, sino que fuera hasta 2030, la tómbola para consejeros del INE y del Poder Judicial, la militarización, que es gravísima para este país, no sancionar a Claudia Sheinbaum por su campaña anticipada en 2023, y luego se vengaron el Tribunal Electoral cuando el Tribunal Electoral lo sancionó, impulsaron la ley Saldívar, la militarización de los puertos. Son peligrosísimas las cosas en las que el PRI ha acompañado a Morena. ¿Por qué? Justamente por un pacto de impunidad para su dirigente nacional. Por eso se niegan a quitarle el fuero. Por eso en Movimiento Ciudadano hemos sido muy claros. Hemos denunciado las ilegalidades de Morena, hemos denunciado las ilegalidades tanto del PRI como del PAN, y lo vamos a seguir haciendo, porque la única manera de demostrar que somos distintos es respetando la ley. Esa sería una verdadera reforma electoral.
0: Bien, voy a un corte y regresamos con las conclusiones. ¿Les parece? Continuamos con estos jóvenes.
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0: Pablo Sergio, una conclusión, Movimiento Ciudadano.
1: Para terminar, primero que nada, muchas gracias Joaquín por el espacio, muchas gracias a Grupo Fórmula y también a mis compañeros de generación. Qué gusto hacer generación.
0: Gracias por incluirme.
1: Con gente tan capaz y aparte tan argumentativa y tan sólida. Para terminar, este es justamente el debate que hay hoy también en las calles. Mientras la vieja política está hablando de un proceso electoral adelantado desde hace un año, como lo fue en el 2024, Movimiento Ciudadano va a seguir hablando de que los espacios en las universidades públicas no son suficientes y que es necesario que 1 millón de jóvenes vayan a la universidad, que el sistema de vivienda está colapsado, que el sistema de transporte es insuficiente, de las causas de las personas que viven los problemas reales, y no de una discusión estéril y ensimismada sobre ilegalidad tras ilegalidad y quién está violando más la ley, porque realmente eso es de lo que está cansada la gente. Eso es de lo que ya no quieren más, de esa política del ruido, de esa vieja política. Lo que necesitamos es justamente pensar en las causas y en los problemas de la gente y cómo solucionarlos. Por eso Movimiento Ciudadano siempre ha sido el partido más frontal sobre el que las 40 horas deben ser ahora. Por eso impulsamos vacaciones dignas, por eso hemos impulsado más días padres. Porque si realmente queremos que la discusión política vuelva a interesarle a las personas, a los políticos deben interesarles primero las personas.
0: Gracias, muy bien. Dani Aguilar, de Acción Nacional.
2: Muchas gracias, también agradecer el espacio, la oportunidad, es un gusto.
0: No agradezcan nada, este es su espacio.
2: Muchas gracias, Joaquín. Compartir con jóvenes que participamos en democracia. Y para concluir, yo sé que hay mucha gente allá afuera que está cansada, que ha perdido la esperanza, que ha perdido la fe. Y es evidente porque vemos muchos resultados de impunidad, vemos estos narcogobiernos, vemos a los narcogobernadores libres, vemos a la gente inocente también en las cárceles. ¿Y cuál es la realidad que nos toca vivir día a día? Que las rentas no se pagan solas, las oportunidades de acceso a la vivienda cada vez son menos, somos pocos los jóvenes que tenemos oportunidad a una opción educativa. Ni siquiera hablemos de los empleos que hoy son dirigidos para los jóvenes. Y es entonces ahí donde a nosotros como generación nos corresponde esa gran responsabilidad. Y yo hoy les digo, sin duda, Acción Nacional es la mejor opción para el 2027, porque esa oposición está en esos focos de resistencia. En las periferias es donde nacen los grandes cambios para nuestro país. Y así podemos ver cómo la Fuerza de Acción Nacional va surgiendo desde los municipios, desde Hermosillo, en Chihuahua, en Zacatecas, en Durango, en San Luis Potosí, en Aguascalientes, en Querétaro, en Mérida. Así, con esos resultados, vamos a venir a proponer las mejores opciones para sacar adelante a nuestro México. Porque debo decirles, como joven mexicana que ha vivido toda su vida en este país, hoy veo cómo los valores más importantes se están desgarrando. Vemos que la libertad es coartada cuando un joven tiene que salir de su comunidad porque no hay oportunidades para estudiar o para trabajar. Vemos que la dignidad se lastima cuando una madre joven no tiene respaldo de su gobierno para sacar adelante a su hijo enfermo, ni siquiera acceso a la salud. O también cuando un joven encuentra primero oportunidades en el crimen organizado. Esa es una realidad que nuestra generación, por supuesto que no puede permitir, y tengan por seguro que aquí en Acción Nacional estamos dando la batalla y estamos de pie. Y así lo vamos a estar en los siguientes meses. Decirles que evidentemente entendemos que Movimiento Ciudadano maneja otra agenda. Digo, ahora acabamos de mencionar que este fue uno de los meses más lastimosos en asesinatos hacia las mujeres, en feminicidios, y ellos prefieren hablar del fútbol. Que digo, yo respeto mucho a la gente que le va al fútbol, ¿verdad? Pero pues vemos que no son los temas que hoy más nos afectan.
0: Gracias, muy bien Daniela Aguilar del Partido Acción Nacional. Carla Ayala.
3: Gracias, pues decirle a toda la ciudadanía que nos escucha, que nos ve, que en México hay problemas muchísimo más importantes que estar pensando en la próxima elección. Hay muchas personas desaparecidas, miles de desaparecidos, miles de madres esperando respuesta, miles de personas esperando medicamentos, el mal funcionamiento de los servicios públicos en nuestro país también debería ser un tema que deberíamos poner en la mesa, no estar pensando prácticamente qué es lo que va a pasar las próximas elecciones. Desde el PRI lo decimos firme y claro, nosotros estamos con la gente, nosotros como jóvenes somos una nueva generación que tiene nuevas ideas, nuevas propuestas, que tenemos muchas ganas de trabajar y sobre todo mucho amor a México.

0: Si a Morena le molesta eso, si a Morena le molesta que le digamos narcopartido, porque en este país estamos viviendo un grave problema de censura, que sus gobernadores y que sus senadores y diputados no se alíen con el crimen organizado. Esa es la única solución.
1: Gracias, muy bien, Carla Ayala del PRI. Emiliano.
2: Para terminar.
1: De Morena, Emiliano Rojas.
2: Gracias, Joaquín. Para terminar, vamos a recordar los diferentes sectores que han comentado. Salud. En salud, ¿quiénes privatizaron los hospitales? El PRI y el PAN. Nosotros ahora los estamos rescatando. En seguridad es muy fácil. Compara el gobierno de Guanajuato del 2000 al 2026. Es el más inseguro del país. Compara la Ciudad de México, donde ha gobernado la izquierda. En economía, compara los programas sociales. Ve cómo, a pesar de que decían que Andrés Manuel era un peligro para México, hoy vemos un peso fuerte, hoy vemos una inflación estable, hoy vemos una buena economía. Y recuerda, en educación, hoy, en este sexenio, es el sexenio donde has aumentado la matrícula y de menor deserción escolar, gracias a los programas sociales y a la política educativa. Y recuerda algo también que comentaron, dijeron, es que la presidenta está los fines de la semana. Claro, está con la gente informando. ¿Dónde estaba Enrique Peña Nieto los fines de semana? Jugando golf con Manlio Fabio Beltrones.
1: Manlio no juega golf, pero bueno.
2: Bueno, con Pedro, con Emilio Gamboa.
3: Tiene mal swing.
2: Pero ahí estaban. Pero Peña Nieto claramente estaba, Joaquín, jugando golf con Gamboa, con Manlio.
4: Todos
2: los priistas y panistas que representan lo mismo. Y en economía, recuerda lo más claro, mientras nosotros en 8 años han salido 13 millones de la pobreza, ellos, tanto el PRI y el PAN, si lo mides del sexenio de Vicente Fox al sexenio de Enrique Peña Nieto, 1.5 millones entraban a la extrema pobreza. Tan es así que te pudiste haber dado cuenta en este debate que ellos traían sus notas, porque ni ellos mismos, los tres representantes, tanto el del PRI, la del PAN y el de Movimiento Ciudadano, no se creen ni sus propias mentiras.
0: Pero va a ser estructurado.
2: Pero si Joaquín nos lo... Yo nunca los interrumpí. Si Joaquín nos lo permite, aquí los jueves te vamos a venir a decir las verdades, porque los jueves con Joaquín.
1: Muy bien.
4: Si no nos censuran.
3: En nuestra casa.
1: A ver, un momentito, pero... ¿Quién los va a censurar?
4: La ley antimemes, es lo que yo le digo.
1: Aquí no hay,
4: la ley antimemes.
0: Así no hay.
1: Aquí no hay ninguna censura.
4: Sí, queda claro que aquí
1: ninguna censura, ni del gobierno, porque no la permitiría, nunca la he permitido, menos del INE, ni de ninguna autoridad. Que quede claro, aquí cada uno de ustedes ha dicho lo que ha querido y les exijo, con todo respeto, ya sé que cada vez que alguien nos dice a uno con todo respeto, enseguida se lo falta, no es el caso, les pido, les exijo que no se limiten.
0: Así es,
4: gracias.
0: Así es y así será.
1: Que no se limite ninguno de los cuatro. Y este me gustó tanto que originalmente había hablado yo con la productora Berta Coronado que lo iba a hacer cada 15 días. No, lo van a hacer cada jueves. Porque superaron todas mis expectativas y de lo que tengo registro aquí, de la gente. De lo más importante. Gracias. Continuamos.
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5: La presidenta Claudia Sheinbaum recibió en Palacio Nacional a su homólogo de Corea del Sur, Lee Jae-myung, con quien sostuvo un encuentro oficial. Ambos mandatarios abordaron asuntos comerciales, culturales y educativos. El CEO del Grupo Cosmos, Jack Lanzmann-Stern, planteó una transición de esfuerzos fragmentados hacia modelos de acción colectiva durante encuentros sobre sistemas alimentarios y cadenas de suministro en el marco de la actual Asamblea General de las Naciones Unidas. Subrayó que el Grupo Cosmos conoce de alimentos y conoce de logística para generar valor empresarial y social. El Servicio Meteorológico Nacional informó que el huracán Polo, ahora como categoría 4, se ubica a 245 kilómetros al sur de Manzanillo, Colima, y a 315 kilómetros de Zihuatanejo, Guerrero. Mantendrá lluvias y vientos fuertes en 5 estados, así como alto oleaje en Michoacán, Jalisco, Colima y Guerrero.
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0: Déjame un poquito así.
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0: Esta la cantó mi querido inolvidable compadre Ricardo Rocha y yo, pero ya tarde. Ya tarde la cantábamos, la tenemos muy bien puesta. Y luego hicimos un trío con el Jorge. Y una vez nos presentamos en Acapulco, también ya tarde. ¿Sí? En el Hotel Hyatt era. Se estaba presentando el Jorge y nos subió. Y cantamos los tres tiempos. Bueno, es jueves del doctor. Doctor Héctor Aguilar Camín, escritor, historiador, periodista, director de la revista Nexos. Querido Héctor, ¿cómo estás? Buenas tardes.
2: Pues muy divertido con lo que estás contando. Me encantaría. ¿Tienes una grabación de su canto a tres? ¿Cómo le salió?
0: Pues por ahí igual la que la tiene el Coque, o la quizá la tuvo Rocha, yo no recuerdo.
2: Bueno, sabes que esa canción, que es una hazaña de la música popular, es una hazaña también de la gramática y de, ¿sí?, la inspiración española, porque viene de una apuesta en donde le dijeron, bueno, aquí la única palabra que no sirve para un soneto es la palabra tiempo, porque no tiene rimas, no hay palabras que rimen con tiempo. Y Renato hizo la apuesta y usó como rima todo el tiempo la palabra tiempo, solo que en cada rima la palabra tiempo significa otra cosa, una cosa distinta. Y entonces esa es la genialidad del poema, y la música, no sé quién se la puso, pero es absolutamente extraordinaria. Y ha tenido intérpretes, pues digamos, la pareja para empezar que pusiste, bueno, y ustedes tres, es espectaculares. Entonces, bueno, pues me divierte mucho y me gusta mucho también, Joaquín, antes y en otro carril. Creo que es un acierto esto que estás haciendo de traer a discutir gente de los distintos partidos, de frente a frente, sentados en tu mesa, bajo la exigencia y la condición que les pusiste hoy de que no se limiten, de que se digan las cosas, estén prohibidas o no, por esta institución que es cada vez más una caricatura, que está supuestamente encargada de vigilar la calidad de las elecciones. Pero bueno, me gusta mucho oír a estos muchachos. Y un poco el tema que voy a tratar hoy, en cierto modo se los voy a dedicar oportunistamente a ellos, porque tengo noticia que me desconcierta muchísimo, me preocupa muchísimo, pero que se refiere a algo que está sucediendo ya y que va a impactar el futuro de México de una manera humanamente cuasi catastrófica. Y es la noticia, Joaquín, de que, como en todo el mundo, en México la fertilidad ha caído enormemente. Mucho más rápido de lo que se pensaba. Estamos teniendo un crecimiento demográfico parecido al de Japón, que es una de las sociedades más viejas del mundo, pero también más ricas. Me estoy refiriendo a los resultados que dio el INEGI de las comparaciones entre los censos de 20 y de 25. La fertilidad de las parejas mexicanas, de las mujeres mexicanas, bajó de 1.9 en el año de 2020, que ya era malo, a 1.2. ¿Por qué ya era malo el 1.9? Porque quería decir, Joaquín, que no estábamos reponiendo la población que éramos. Por tanto, no estábamos produciendo suficientes niños y suficientes jóvenes después, que serían quienes con su trabajo y con su productividad sostendrían la vida de sus adultos mayores, de sus abuelos, de sus padres viejos. Si cada pareja tiene dos hijos, hay una tasa de reposición en donde la población se mantiene más o menos estable. Si baja, como ya era en 2020, a 1.9, quiere decir que empiezas a tener un déficit enorme en niños que luego serán jóvenes, que luego serán adultos productivos. Bueno, la caída en 25 es a 1.2. Entonces casi cada pareja está teniendo la mitad de los niños que necesita la población mexicana para mantenerse joven y equilibrada. ¿Esto qué te dice? Y por eso le dedico el comentario a estos muchachos que son políticos o en camino, jóvenes. Esto significa que para el año 2050, cuando ellos van a ser adultos, probablemente mayores o cerca de la... adultos simplemente, maduros, la situación en México va a ser que los viejos van a ser muchísimos, y los jóvenes que trabajan para ellos, que los cuidan, que los ayudan hoy, no van a estar ahí. Va a ser una sociedad de viejos con una enorme dificultad para que su sociedad le pague sus pensiones de retiro y que sus hijos y su familia joven se ocupe de ellos. Esto, puesto en términos de vida cotidiana, es casi una catástrofe humanitaria, Joaquín. Está diciendo los números, es una tendencia mundial, y tiene varias razones que están puestas en el tablero. Una de ellas, muy buena, es que a mayor educación las mujeres deciden tener menos hijos. Otra, ya no tan buena, que tener hijos es muy caro, y educarlos bien y tenerlos sanos es muy caro. Otra, que parece una broma, es que las generaciones actuales usan demasiado la pantalla y hacen poco el amor. Están demasiado concentrados en sus teléfonos. Y así, pero yo te confieso que todas estas explicaciones a mí me parecen... Yo no tengo una idea clara de lo que está pasando, pero sé que lo que está pasando, que lo que ya pasó, porque esos que no nacieron, Joaquín, ya no van a estar. Y la solución para eso, la única solución seria, es que los menos jóvenes y adultos maduros que vamos a tener ocupándose de muchos más viejos, pensionados o sin capacidad de trabajar, eleven dramáticamente su productividad y su capacidad de generar riqueza, para que esa riqueza sirva para sostener a esa sociedad de viejos que vamos a ser en el año 2050. Bueno. Me dirás, ¿a ti qué te importa? Me digo yo, ¿a ti qué te importa? A mí no me importa nada. Me importa la sociedad en que van a vivir mis hijos, en que van a vivir mis nietos, en que estos muchachos que estaban sentados en tu mesa probablemente habrán sido ya más que diputados, senadores, gobernadores. Les deseo el mayor de los éxitos. Pero ahora que dicen que hay que hablar de las cosas que le importan a la gente, desde luego que tiene razón. Pero esto que estoy diciendo no le importa a la gente porque no lo conoce y no lo entiende. Y sin embargo, es probablemente el problema de futuro mayor que tiene el país. Una sociedad que envejece y que no repone su población. ¿Cómo arreglar esto? Todas las decisiones son complicadas y conflictivas. Por ejemplo, si se subiera la tasa de edad en que las gentes se jubilan, algo se arreglaría. Pero proponle a los sindicatos y a las gentes que tienen una edad de retiro, que en lugar de retirarse a los 65, se retiren a los 70. Es prácticamente imposible. Pero si no creces la productividad profunda de cada nuevo mexicano, la verdad es que lo que nos espera en el futuro, ya estos muchachos, cuando hayan sido ya políticos, va a ser un mundo muy, muy, muy triste.
0: Bien, gracias, querido Héctor. Fue Rubén Fuentes, que fue el productor de Marco Antonio Muñiz. Gracias, querido Héctor.
2: Gran canción.
0: Así es. Nos vemos. Te mando un abrazo. Saludos.
2: Un abrazo,
0: saludos en casa. Héctor Aguilar Camino es doctor, escritor, historiador, periodista, director de la revista Nexos. Y nos vamos. Yo soy Joaquín López Dóriga. Como siempre, le agradezco a usted que me escriba, que me llame. Pero sobre todo, en especial, le agradezco, usted lo sabe, y además lo sabe muy bien, que me escuche. Y ahora que me vea y que me sigan las redes. Gracias, pues, por eso, buenas tardes. Les dejo con Marion Reimers en su cancha completa y aquí con Javier Risco. Y nos vemos mañana, ya viernes. Vamos a por él, como todos los días, a la 1 de la tarde. Que le vaya muy bien.

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5: Londres, Reino Unido. Londres es una metrópolis fascinante, donde la historia milenaria de la realeza británica se funde perfectamente con una modernidad audaz e hiperconectada. Barrios emblemáticos como Soho, Camden Town y Notting Hill muestran una mezcla vibrante de culturas, mercados exóticos, expresiones artísticas callejeras y gastronomía internacional de primer nivel. Museos de renombre mundial con entrada gratuita y monumentos históricos como el Big Ben conviven con rascacielos futuristas a orillas del río Támesis. Londres es un imán intelectual y creativo global, un espacio inclusivo donde conviven pacíficamente tradiciones centenarias y las tendencias más vanguardistas del arte, la música y la tecnología contemporánea.
6: Explorando la naturaleza.
7: Playa Punalú, Estados Unidos. Esta es la playa de arena negra más famosa del archipiélago de Hawái. Su intenso color oscuro nació del encuentro violento entre la lava ardiente de los volcanes activos y las gélidas aguas del océano, provocando que la roca se pulverizara instantáneamente. Además de su espectacular contraste visual con las palmeras verdes, Punalú es un refugio vital para las tortugas marinas verdes, que suelen descansar bajo el sol sobre la arena negra calurosa, creando una de las postales silvestres más exóticas de la isla.
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0: eso representa un máximo histórico.
1: A donde llegaron los cuerpos de emergencia,
2: prácticamente la mitad de los estudiantes,
0: echando carreras y retando a los automovilistas.
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4: Urge que las fuerzas federales encuentren a las personas desaparecidas.
5: Confirmaron que se trató de un falso aviso.
6: Y hacen un llamado a las autoridades de la aerolínea para arreglar el problema.

0: Hola, ¿qué tal? Muy buenas tardes. Les saluda Felicitos Trujillo. Es un gusto darle la bienvenida aquí a Fórmula Noticias Sinaloa. Es jueves 24 de septiembre, 2 de la tarde con un minuto. Es un gusto darle la bienvenida a este espacio informativo donde analizamos los temas de mayor impacto: seguridad, educación, salud, empleo, agricultura, clima, ganadería, pesca, todo el sector primario y todo lo que genera información. Así es que le presento un avance con los datos más relevantes que se han desarrollado hasta este justo momento. Bien, pues en materia de seguridad, hoy dos internos perdieron la vida luego de una riña al interior del penal del Castillo en Mazatlán. Dicen las autoridades que hubo pues una riña, un pleito ahí en el área de talleres, y los dos reos acabaron sin vida. Ya les notificaron a sus familiares. Pues también la Profepa reportó en Mazatlán que han ordenado el derribo y el retiro de un muro de concreto armado construido de manera irregular en una palapa ubicada en la zona de Playa Norte sobre la Avenida del Mar. Dice la Profepa que tienen precisamente, este es el primero de varias obras no autorizadas en la zona costera federal. Así es que podría haber más derribos. En Guasave, autoridades federales realizaron un cateo. Ayer le dábamos a conocer esta información. Hoy en los resultados pues están reportando el aseguramiento importante en la colonia del Bosque. Aseguraron tres vehículos con blindaje artesanal y también un predio en el cual se dedicaban a, como un taller para modificar vehículos. También se han dado pues importantes aseguramientos, detenciones en partes de todo el estado. Ahorita le vamos a tener los detalles. Es el segundo día consecutivo de reuniones por parte de la Secretaría de Agricultura del Gobierno Federal. Es Columba López Gutiérrez con el sector primario. Hoy le tocó el turno a los hombres y mujeres del mar, a los pescadores, a las pescadoras. También ayer se tuvo la reunión con el sector ganadero y con el sector agrícola. De hecho, con el sector ganadero se están implementando acciones para contrarrestar el avance del gusano barrenador con la liberación de moscas estériles. Vamos a estar platicando, conversando al respecto. También le vamos a tener información importante. Fíjese, el palenque de la Feria Ganadera pues ha anunciado que hizo una pues empresa diferente a la que estaba en el 2024, por lo que las personas que compraron sus boletos y no les han regresado su dinero debido a la cancelación del palenque del 2024, dicen pues que a ellos ya no le corresponde, que se lo tiene que pedir a la empresa anterior, porque ellos apenas acaban de tomar las riendas de este evento. También el grupo interinstitucional detuvo a dos hombres con armas de fuego y metanfetaminas en Mazatlán. Vamos a tener también todo lo relacionado con el huracán Polo en el Pacífico, que se ha fortalecido nueva cuenta. Las autoridades pues mantienen una vigilancia constante al respecto del desplazamiento del huracán Polo, que pues ha estado en una evolución constante de acuerdo con las estimaciones de Protección Civil. Es precisamente el seguimiento puntual de el huracán Polo categoría 4 es lo que se tiene. Estaremos hablando también al respecto precisamente de su trayectoria y su evolución, también categoría 4, categoría 5, ahorita lo platicamos. Estaremos hablando también precisamente de esta situación que ocurrió en Durango, donde pues varios bebés recién nacidos fallecieron a consecuencia de brotes de bacterias en un hospital. Dicen que en Sinaloa la situación es diferente, pero aquí yo recuerdo que hubo un caso también, de hecho, desafortunadamente en el INSE revivió esta situación con más bebés fallecidos. Así Secretaría de Salud detectó 25 casos de gusano barrenador en perros, principalmente en la región de Culiacán y hasta el sur del municipio. Vamos a tener pues toda la información en materia de seguridad, cultura, del empleo, también aquí en este espacio informativo. Estamos transmitiendo desde el 88.7 FM Radio Fórmula Culiacán, 91.3 FM es Radio Fórmula Mazatlán. La transmisión a través de Fórmula Noticias Sinaloa en Facebook y en mis perfiles personales. Ahí estoy en Felicitos Trujillo Castro, me encuentro en Facebook, en YouTube y en el 6674-721160 con un WhatsApp, ahí me lo puede mandar, me dice de hecho cómo anda el clima en sus lugares. Por ejemplo, acá amigo Leonardo Aguilar me dice que está a 40 grados ahí en el centro. Así es que esto en el centro de Culiacán, vaya calorón que está haciendo, pues. El clima intenso, hasta 40 grados en la región centro. Bien, vámonos de inmediato con las materias de seguridad, todo lo que está ocurriendo al respecto. Gilberto Mesa, estamos contigo, buena tarde.
1: ¿Qué tal? Felicito, te saludo, muy buena tarde. En el municipio de Mazatlán, el ejército aseguró un arsenal con 5 armas largas, 1840 cartuchos, cargadores y equipos tácticos. Además, 2 hombres fueron detenidos con un AK-47, una pistola, 121 cartuchos y 100 dosis de presunta metanfetamina. Mientras que en Culiacán fue detenido Luis Alfonso, de 42 años de edad, señalado por su probable participación en al menos 8 robos violentos a bancos, tiendas y hoteles. Mientras que en Guasave, militares aseguraron 3 vehículos con blindaje artesanal, entre ellos un tipo monstruo, en un predio utilizado como taller. Por último, te comento que Cristian Daniel, de 20 años de edad, interno del penal de Castillo en Mazatlán, murió tras sufrir múltiples heridas con arma blanca durante una riña. Esta persona había ingresado al centro penitenciario apenas el pasado 1 de septiembre, acusado de portación ilegal de arma de fuego. Felicitos en la información.
0: Pleito que se dio, dicen las autoridades de la Secretaría de Seguridad Pública, parecer al interior de un taller, Gilberto, en el penal del Castillo, y que cobró la vida precisamente de 2 internos, dicen las autoridades.
1: Así es, Felicito, de momento yo tengo el nombre de uno nada más, el segundo todavía no ha sido confirmado.
0: No ha sido identificado. Bien, muchas gracias, Gilberto Mesa. La Secretaría de Seguridad Pública informó, dice a través de sus redes sociales, que este 24 de septiembre se registró una riña en el centro penitenciario del Castillo, en Mazatlán. 2 personas privadas de la libertad sostuvieron una discusión y se lesionaron. Ambos perdieron la vida, esto en el área de talleres. Autoridades de dirección del centro penitenciario dieron parte de manera inmediata a las instancias correspondientes, en este caso a la Fiscalía General del Estado de Sinaloa, para su debida actuación. También Trabajo Social se va a comunicar, seguramente ya lo hicieron, con familiares de las personas privadas de la libertad para brindar el apoyo necesario para los trámites correspondientes, dicen las autoridades. Muchas gracias, estimado amigo doctor Carlos. Dice en Zapata de Obregón, 42 grados. Vaya que está lloviendo, pero lumbre. Culiacán, está intensa la sensación térmica. Ya que estamos en Mazatlán, la Secretaría de Seguridad Pública del Estado, a través del Grupo de Operaciones Especiales, reportó el aseguramiento de 2 masculinos, traían en su poder 2 armas de fuego, un fusil AK-47, una pistola 9 milímetros, cargadores, cartuchos y 160 dosis de presunta metanfetamina. Estas personas puestas a disposición de las autoridades correspondientes. Mientras que, mire, la Fiscalía General del Estado de Sinaloa informó que fue detenido un tipo de nombre, Luis Alfonso, 42 años. Esta persona es acusada de su probable responsabilidad en el delito de robo a local comercial abierto al público cometido con violencia contra las personas y de noche. Esta detención se hace mediante un operativo en el que participaron elementos de la Inspección General de Investigación de Atención a Delitos Patrimoniales de la Zona Centro y la Unidad Especializada en Aprehensiones. Esta persona, de acuerdo con lo que dice la Fiscalía, Luis Alfonso, estaría relacionado con al menos 8 atracos registrados a bancos, a tiendas de conveniencia, pues minisupers, a hoteles de Culiacán. En estos hechos, pues utilizaba al parecer diversos objetos, un arma de fuego para intimidar y someter a las víctimas, principalmente empleadas de estos establecimientos de minisupers, bancos y también hoteles, les quitaba el dinero. Pues ya las autoridades le han echado el guante a esta persona de nombre Luis Alfonso y pues fue ubicado mediante las características del vehículo color negro en el que presuntamente se trasladaba. Ha quedado puesto a disposición del juzgado de primera instancia de control y enjuiciamiento penal, Región Centro, para que pues se determine su situación jurídica. Son por lo menos 8 atracos, 8 asaltos los que se le están achacando a esta persona. También el Gabinete Nacional de Seguridad reportó que en Guasave, en la colonia Bosques, elementos del ejército mexicano aseguraron 3 vehículos con blindaje artesanal, son estos tipos monstruos, y también un predio que está habilitado como taller para la modificación de este tipo de vehículos. Esto se da luego de pues 2 días de operativos en Guasave, en donde pues estaban custodiando este predio. En Mazatlán pues también se aseguraron armamentos, fueron 5 armas y equipo táctico. Vámonos a la pausa, 2:12, regresando todo lo que tiene que ver con el huracán Polo, que se ha vuelto a fortalecer, y cuál es su posición actual. También todo lo que tiene que ver con Sinaloa, la posible influencia, luego de que ha tomado otra trayectoria. Aquí se lo vamos a tener, no le cambien.

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0: estamos de regreso en Fórmula Noticias Sinaloa. Mire, aquí nos pasa este reporte, dice una fuga de agua que tiene dos semanas. Por la colonia Los Pinos, por la calle Jesús Terán, entre Río Ameca y Río del Carmen, dice, dos cuadras de esta gasolinera que se encuentra en la calle Pascual Orozco, y ahí nos mandan el video precisamente con esta fuga de agua que se encuentra en la colonia Los Pinos, ahí por la calle Jesús Terán, dicen, entre Río Ameca y Río del Carmen, dos semanas ya de esta fuga, y las autoridades para que pues precisamente la vayan a solucionar, dice que está tirando bastante el agua. Bueno, vámonos con el asunto del huracán Polo, y le agradezco a Laura Cardoso este reporte sobre pues precisamente este meteoro que de nueva cuenta se fortalece.
1: Así es, y la circulación de este huracán ya representa condiciones adversas para varios estados, y es que se pronostican lluvias intensas hoy para Jalisco, Colima, Michoacán, Nayarit y Guerrero. Uno de los principales riesgos estará en el mar. En las costas de Michoacán se prevé oleaje de 6 a 8 metros de altura, mientras que en Jalisco, Colima y Guerrero podría alcanzar entre 4 y 6 metros. Las condiciones también serán peligrosas para quienes se encuentren en las zonas costeras de Michoacán. Se estiman vientos sostenidos de 60 a 80 kilómetros por hora, con rachas de hasta 110. En Jalisco y Colima, las rachas de hasta 90 kilómetros por hora, y en Guerrero de hasta 60 kilómetros. La intensidad de las lluvias podría generar deslaves, aumento en los niveles de ríos y arroyos, desbordamientos e inundaciones, principalmente en las zonas bajas. Y ante este escenario, el Servicio Meteorológico Nacional mantiene una zona de prevención por efectos de vientos de tormenta tropical desde Tecpan de Galeana en Guerrero hasta Manzanillo, Colima, y una zona de vigilancia desde el oeste de Manzanillo hasta Playa Pérula, esto en Jalisco. El llamado es a la población de todas estas entidades a extremar precauciones, mantenerse alejada de zonas de playa y atender los avisos oficiales debido al riesgo que representan las lluvias, los fuertes vientos y el elevado oleaje asociado a Polo. La trayectoria parece ser bordeando todo el Pacífico hasta la península de Baja California para este fin de semana.
0: Pues hace exactamente 3 minutos, la Comisión Nacional del Agua ha publicado una actualización a las 2 de la tarde de acá de Sinaloa sobre el huracán Polo en el Pacífico mexicano. Se encuentra desplazándose del oeste al noreste, 17 kilómetros por hora, vientos sostenidos de 240 kilómetros con rachas de 295, huracán categoría 4, lo acaban de calificar. Precisamente 245 kilómetros al sur-sureste de Manzanillo, Colima, y a 790 de Cabo San Lucas, Baja California Sur. Es lo que ha dado a conocer precisamente en la Comisión Nacional del Agua. Entonces vamos a tener el dato también con ellos, porque en Sinaloa, dice el director de Protección Civil, Aurelio Navarrete, pues hay datos acerca de la trayectoria y la probabilidad de la trayectoria del huracán Polo en los próximos días.
2: Con mucho, porque está informando día a día a la ciudadanía desde que se formó el huracán Polo aquí en lo que es en el Pacífico mexicano, un fenómeno peligroso que ha subido categoría 5, hoy ya es categoría 4 en este momento. Y bueno, este fenómeno ha traído particularidades porque ha estado estacionado y se ha formado a partir del día lunes, para el día martes, pues ya se generó un fenómeno peligroso categoría 5. Decirles que este fenómeno al momento se encuentra a 245 kilómetros al sur de Manzanillo, Colima, y se desplaza en este pronóstico que nos manda el Servicio Meteorológico Nacional, digo, a 24 horas, 48 horas, 72 horas y sucesivamente. Hay un modelo pronóstico y también el Servicio Meteorológico Nacional que coinciden que puede impactar entre lunes y martes en Baja California Sur, puede brincar lo que es al Golfo de California. Y bueno, esas son de las dudas que tenemos nosotros desde el Instituto Estatal de Protección Civil, pero también desde la ciudadanía, el comportamiento de este fenómeno. Decirles que brincando al Golfo de California, hay modelos de pronóstico que sugieren que pudiera impactar lo que es al norte de Sinaloa, pero decirles que en el pronóstico sugieren que pudiera brincar al estado de Sonora. ese cono de incertidumbre es donde les comento que pudiera afectar a algo lo que es en municipios del norte, Abogames, El Carrizo, esa zona de allí. Pero bueno, el propio fenómeno lo va a determinar. Ese es solamente un pronóstico. Decirle que vamos a estar vigilantes, así lo ha instruido nuestra gobernadora, la licenciada Graciela Domínguez Nava, estar informando a la ciudadanía. Decirles que este fenómeno, el huracán Polo, se viene desplazando a razón de los 17 kilómetros por hora. Estaba en la razón de los 4, 7, 9, ahorita ya incrementó a 17 kilómetros por hora, y es por ello que le queremos informar a las y los sinaloenses el comportamiento de este fenómeno.
0: Bueno, y toda esta situación pues ha dejado importantes volúmenes de agua en las playas del estado de Sinaloa. En este caso, las lluvias que se han estado registrando en la entidad este jueves con el reporte de la Comisión Nacional del Agua, en conjunto a las 11 presas más importantes, todas las 11 presas de Sinaloa mantienen al 49.8% de su capacidad. Es una recuperación importante en el almacenamiento, son más de 1,000,000 de metros cúbicos respecto a lo que se tenía captado el año pasado. De hecho, la presa Estaquiohuela concluyó ayer precisamente estos desfogues programados para tener la presa al 90%. Vamos con la Comisión Nacional del Agua y Fabián Vázquez Romaña, es precisamente el coordinador en la Comisión Nacional del Agua, quien tiene precisamente los datos de huracán Polo.
3: Ahora Polo por fin comenzó a avanzar. Ayer estaba casi, estuvo estacionario, estuvo a 4 kilómetros por hora, estuvo a 9, ahorita ya está a 15 kilómetros por hora y se mantendrá como un categoría 4, pero es muy probable que en la tarde noche nuevamente tenga un episodio de intensificación y después se mantendría como un huracán mayor. Afortunadamente todos estos puntos o todos los siguientes días va a estar alejándose del territorio nacional, es una buena señal. Yo esperaría que gradualmente a partir de esta tarde comiencen a mejorar las condiciones meteorológicas en buena parte del Pacífico mexicano, pero ahora hay que preocuparnos por lo que le llamo yo Polo 2.0, que es el siguiente impacto que pudiera tener Polo en territorio nacional. ¿Por qué? Porque los modelos y el pronóstico oficial nos indica que por ahí del sábado o domingo va a comenzar a recurvar hacia el norte y a partir de ese momento representa una amenaza para Baja California Sur. Hasta ahorita lo que se ve en los modelos, en el pronóstico, es que por ahí del día lunes, entre el lunes y el martes, podría estar atravesando Baja California Sur para después irse por allá por Sonora. Entonces, todavía no acaba Polo, nos va a dar un descanso de unos cuantos días, pero después hay que comenzar a tomar decisiones y a enfatizar los pronósticos que tenemos para el principios de la próxima semana. El oleaje poco a poco se va a ir alejando de la costa también durante el día de hoy. Además, la dirección de rotación del ciclón va a hacer que poco a poco vaya bajando por la tarde. Todavía hay que mantenerse alejados de la costa. Definitivamente no es momento de estar cerca de la orilla del mar en todos los estados de Michoacán, de Colima, de Jalisco. El oleaje inclusive el fin de semana podría ingresar hacia la región de Puerto Vallarta, hacia Nayarit y por supuesto que ya a partir del sábado y domingo sobre Baja California Sur. En cuanto a la lluvia sí estamos esperando que a partir de hoy en la tarde baje considerablemente, pero como les comentaba, todavía queda bastante inestable esta zona, con mucho vapor de agua, entonces pudiera generarse zonas de tormenta durante la tarde y noche de hoy. Los principales estados afectados serían Colima, Jalisco, algunas regiones de Michoacán con lluvias puntualmente intensas durante el día de hoy. Ya durante el día de mañana vemos que aparecen otras zonas de lluvia en el país, que son ocasionadas por otros eventos meteorológicos, pero en general nuevamente la costa de Jalisco y de Colima debe estar bajo vigilancia un par de días más. Incluiríamos a Nayarit, que también se ve que va a tener lluvia los próximos días, pero lo más importante, mira, a partir del sábado comienza la lluvia a llegar a Baja California Sur conforme el ciclón se vaya acercando, así que el sábado con problemas en Baja California, domingo nuevamente con lluvia toda la península de Baja California, específicamente Baja California Sur y algunas regiones de Sonora. Así que no hay que bajar la guardia porque tendremos un descanso ligero, pero nuevamente tendremos impactos por Polo.
0: Bueno, pues ahí escuchamos precisamente a Fabián Vázquez Romaña, él es el coordinador general del Servicio Meteorológico Nacional, quien tiene todos los detalles del huracán Polo, que pues continúa desplazándose. Bien, vámonos con Carla González. Tenemos información de la Cruz Roja en Mazatlán. Carla, buena tarde.
4: Muy buenas tardes, felicitos auditorio. Así es, la Cruz Roja en Mazatlán registra un incremento de hasta 40% en las atenciones de emergencias, una mayor demanda que también pues está relacionada con los servicios derivados de hechos violentos, mientras que al mismo tiempo disponen de menos socorristas para atender estos servicios, así lo informó María del Rocío Sánchez, directora administrativa de la institución. Explicó que actualmente la delegación cuenta con una plantilla de 28 paramédicos, una cantidad que resulta insuficiente para cubrir la demanda, además de alrededor de 20 voluntarios, cuando anteriormente llegaron a tener entre 60 y 70. Explicó que esta disminución se debe a una combinación de factores en la que muchos voluntarios pues han manifestado que pues tienen otros trabajos y solo prestan su tiempo libre a la Cruz Roja, pero también hay el temor de acudir a las guardias, especialmente las nocturnas, por la situación de violencia. Algunos voluntarios han manifestado que están esperando a que la situación de seguridad se tranquilice para volver a prestar su servicio. Escuchemos.
5: El voluntariado también nos ha bajado, sabemos que es por lo mismo, sabemos que a los muchachos de repente les da miedo ir a las guardias, porque sobre todo los voluntarios van a guardias nocturnas, entonces sí nos ha bajado mucho el voluntariado y hacemos una invitación a la ciudadanía, a todo aquel que tenga obviamente el TUM o el TAM, que sea tenido emergencias médicas o prehospitalarias, pues que se acerquen, que se sumen con nosotros a ayudar, la cantidad de horas que sea al mes para nosotros, créeme que es mucho.
4: Ahí están las declaraciones de la directora administrativa de Cruz Roja, que mencionó que incluso en algunas ocasiones pues también han hecho uso o han llamado a los trabajadores administrativos que tienen preparación de técnico en urgencias médicas pues a que les echen la mano en la prestación de este servicio arriba de las ambulancias ante la falta de personal, y pues precisamente reiterando este llamado a personas que cuenten con la preparación como TUM o como TAM para que se incorporen y aporten las horas que puedan, pues incluso unas cuantas horas al mes pues representaría una gran ayuda para la institución y para seguir brindando los servicios prehospitalarios de una manera más eficiente. Felicitos, es la información.
0: Muy bien, muchas gracias, Carla.
4: Al pendiente, muy buenas tardes.
0: Vamos al pendiente, Carla, muy buenas tardes. Vámonos a la pausa, son las 2:28, ahora volvemos.

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0: 54 años después, la Guerra de las Malvinas se mantiene como un capítulo abierto para los argentinos. Eduardo Sacheri viaja al pasado para publicar la segunda parte de un proyecto dedicado a revivir lo ocurrido en aquellos convulsos meses de 1982. ¿Qué quedará de nosotros? Es la historia de tres jóvenes, Carlitos, Antonio y el Conejo, quienes un día de abril son llamados para integrarse a las Fuerzas Armadas y ocupar las islas tras el anuncio triunfal de su recuperación lanzado por la Junta Militar que gobernaba el país. Lo que parecía una aventura, muy pronto se transformó en pesadilla. El territorio inhóspito, el clima hostil y la improvisación, combinadas con la crueldad de los mandos militares hacia sus propias tropas, hicieron de los reclutas carne de cañón incluso antes de una guerra que nadie esperaba. Sacheri retrata con crudeza la supervivencia de sus protagonistas, en una historia cambiante que transita de la inocencia a la brutalidad.
1: Caminando por México.
2: Bernal, Querétaro. Este pintoresco y tranquilo pueblo colonial está custodiado por la Peña de Bernal, el tercer monolito de piedra más grande del planeta Tierra. Sus calles coloridas invitan a caminar con calma, disfrutar de sus famosas gorditas de maíz quebrado y adquirir hermosas artesanías de lana. Es un destino cargado de energía positiva, misticismo, buen vino y paisajes desérticos espectaculares.
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0: Estamos de regreso en Fórmula Noticias Sinaloa. Yo le agradezco al secretario de Obras Públicas, Raúl Montero Zamudio, que nos acompaña esta tarde aquí en este espacio informativo. ¿Cómo estás, secretario? Qué gusto saludarte.
1: Es un gusto estar aquí, doctor. Felicitos. Saludo con mucho gusto a tu auditorio.
0: Secretario, pues hay bastantes temas que compartir. Y te quiero arrancar preguntando por el asunto del nuevo bulevar que se tiene por acá para Alturas del Sur, ahí el freeway.
1: Freeway
0: de Alturas del Sur.
1: Mira, pues ya. De South Heights Freeway.
0: La verdad, qué bien hecho quedó eso. Muy bien elaborado. Digo, además de todo lo que viene desde el bulevar Agricultores, que hemos hablado ampliamente. Pero ya luego nos topamos con unas montañitas por ahí, ya lo habían abierto y luego ya lo cerraron.
1: Sí, bueno, es que estamos ya también por seguridad de los trabajadores, ¿no? Pues están trabajando en la jardinería, están trabajando unos pendientes que hay en unos taludes.
0: Ajá.
1: Y también las guías podotáctiles para débiles visuales. Es prácticamente lo que le falta ya para la totalidad de esa obra.
0: Qué buen dato, porque es que ya lo habían abierto y luego lo cerraron, pero es porque siguen trabajando en equipamiento. Entonces, aparte por seguridad de los trabajadores, ¿no?
1: Sí, así es. Entonces, había que... la misma gente quitaba esos bultos que tenían. Misma gente ya estaba deseosa de aprovechar esa... Porque la realidad es de que hay una gran concentración de habitantes en esa zona, son alrededor de 30, 35 mil gentes las que viven ahí, pero hay mucha gente que definitivamente van a tomar Boulevard Agricultores para agarrar la costera, para agarrar la México 15, todo el sector Campiña, Quintas, etcétera, ¿no? Entonces, del centro, pues es una opción para todos los que quieren sacar la vuelta al tráfico vehicular, que agarran pues desde todo lo que es la salida a la México 15, ¿no? Si te vas desde el Madero, donde vayas a conectar para llegar a la salida, ¿no?
0: Sí, entonces sin duda, te elimina bastante tráfico ahí por la carretera, pues por la internacional, ¿no? Ahí por Heroico Colegio Militar, y luego las personas que vienen del oriente incluso también,
1: zona
0: serrana, Tamazula, y llegan por acá y se sacan la vuelta.
1: Y mira, y lo platicábamos antes de entrar al aire, Felicitos, esa obra viene también a traerle a todo ese sector, pues una obra bien planeada desde muchos años atrás, desde prácticamente planteada desde hace más de 30 años, desde Inplan.

0: embargo, pues seguramente el comercio también viene a detonarse. Nosotros lo hemos hecho aportando esa infraestructura, ese bulevar, pero también en el agricultores, pues hemos venido trabajando lo que son parques, hemos estado trabajando mucho esa parte, pues, prácticamente en Culiacán y en todo el estado, ¿no? Parques para darle a nuestros niños, a nuestros jóvenes, a nuestros adultos espacios de recreación, estar desde la obra pública buscando que la gente se apropie de sus espacios, que los hagan suyos, que los cuiden, que estén al pendiente, que los niños tengan una actividad positiva que hacer, como una cancha de fútbol, puede ser la cancha de voleibol también, que por ejemplo también ya se terminó ahí en
1: la de la 15.
0: La de la 15, que por ahí estuvo la chispa, creo que le llaman,
1: sí, la chispa,
0: estuvo jugando
1: de
0: un torneo de voleibol.
1: Está ahí. Saludos ahí a la chispa de Culiacán.
0: Sí, entonces esas obras son obras que estamos pensando en un completa, en una completa planeación de cómo desde la obra pública estar trabajando para traer tanto la obra con sentido social, pero también darle pues todas esas parte de sanar el tejido social en la sociedad, ¿no?
1: Y seguramente se van a venir ahí más desarrollos habitacionales, pues hay bastante ahí
0: definitivamente,
1: ¿no? Oportunidades. Y para cuándo ya le estarían, ¿no? Ahora sí que terminando totalmente, para
0: una semana más a lo que estamos llevando día a día. Ayer tuve una reunión, prácticamente diario estoy teniendo reuniones de seguimiento para ver cómo vamos avanzando para el cierre ya de total de obra y que ya se aperture, ¿no?
1: Una semana más. Otra de las obras emblemas, secretario, acá el malecón.
0: Mira, el malecón ya está también en una etapa de la primera etapa de cierre. Digamos que durante el mes de octubre, pues ya habremos terminado la primera etapa que iniciamos el año pasado. Esto son 5.3 kilómetros de bulevar. Ya me tocó ver, estuve la semana pasada físicamente, pero no teníamos lista la jardinería. Ya la vi en fotografía, la voy a estar visitando seguramente mañana para ver cómo van todos esos acabados de la obra. Pero estamos trabajando muy fuerte para en octubre tener terminado esos 5.3 kilómetros que inician desde el Chávez Castro y terminan en el Boulevard Las Torres, ¿no? Entonces, prácticamente conectaríamos desde la CEPIC hasta la Coca para los que les gusta cómo ubicar esas referencias.
1: Sí, de la CEPIC, luego dicen, luego está Toyota.
0: La Toyota, no quise dar marcas, pero me aventé la de la Coca.
1: Se me aventó la Coca también.
0: Entonces, sí. Ya terminaríamos también en octubre, esta primera etapa. Continuaríamos trabajando lo que es el puente sobre Pedro Infante y la comunicación, porque mucha gente me ha preguntado, oye, ¿y se va a hacer la calle que está por atrás del Congreso? Es así, también esa es una etapa más que vamos a estar entregando en marzo. Y fíjate, Felistos, platicando muy brevemente, pero acerca del puente, ¿no? Ya ves que generó mucha expectativa. Ahora con la gente...
1: Sí, con el cierre. Que
0: la gente...
1: En agosto.
0: Mira, yo siempre lo he dicho así, mucha gente no se daba cuenta, incluso no sabían dónde era el malecón. Me decían, es por la continuación de Sánchez Alonso, o porque no ubicaban, porque no la veían esa obra. Quien no pasa por los puentes del Aguado de la UCE, no veían físicamente esa obra avanzar. Entonces, ya que iniciamos, ya que tenemos terminado este malecón, pero sobre todo ya que empezamos a trabajar en el puente, ahí la gente empezó a dimensionar el tipo de obra. Mucho me lo han comentado, la expectativa que tiene, lo que viene a solucionar. Y mira, es una obra muy bien planteada, muy bien analizada. Teníamos estudios de movilidad que nos sustentaban la necesidad de hacer una obra de este tipo, tanto de solucionar el tema de Pedro Infante, sobre todo la comunicación con estos puentes, con ambos puentes, darle los accesos a los puentes, tanto para que tú puedas sobre el Pedro Infante subirte sobre el malecón, subirte al puente de la UDO, como bajar de la UDO hacia el malecón y también en el de la UCE.
1: Qué bueno va a estar eso.
0: Eso también ya va a estar terminado en octubre.
1: Son
0: cuatro gases de incorporación.
1: Oye, ¿es el malecón margen derecho? ¿Le llamo cómo es?
0: Margen izquierdo.
1: Margen izquierdo.
0: Malecón margen izquierdo.
1: Margen izquierdo.
0: Malecón río Culiacán. Y también le dicen el más nuevo malecón.
1: El más nuevo malecón.
0: El más nuevo.
1: Fíjate, dividí toda la oportunidad porque pues ahí voy a las Sí. Ahí está el béisbol por ahí,
0: sí, la C.
1: Cancha ahí. Y ahí me toca ir a hacer un poquito de ejercicio y,
0: sí,
1: aunque me mire ahí medio.

0: o sea, hago ejercicio ahí. Me ha tocado ir a caminar y veo muchísima gente en bicicleta y otros en scooter. Sí. Y, o sea, se ha apropiado y la gente todavía no está abierto, pero para un
1: desde,
0: día
1: de agosto, desde hace meses, ¿eh?
0: Sí, sí.
1: Desde hace meses, desde que estaban a nivel de terracería, nos tocaba ver gente en las bicis de montaña que recorrían el malecón. De hecho, ya era una ruta que ellos recorrían.
0: Sí.
1: Entonces,
0: ahora implementado lo tenemos. La cuestión es, ¿hay espacio también para la bicicleta, mira, para el scooter, para la gente que camina, para los que andan en patines? Porque ahorita es todo
1: un, mira, este bulevar, Felicito, se planteó de esta forma, darle prioridad al peatón incluso, ¿no? Uh-huh. Tiene 3.7 metros de banqueta a lo largo de ambas banquetas por todo el malecón. Tenemos ciclovía también a lo largo de todo el malecón. Y mira, la gente que gusta de bajarse, de andar en bicicleta o correr, por ejemplo, se puede bajar en el parque acuático y desde ahí lo vamos a conectar el malecón para que desde ahí ya pueda la gente dejar su carro ahí, agarrar su bicicleta y desde ahí sale su ruta, ¿no? Que le llamamos nosotros hasta llegar a Boulevard Las Torres. Van a acumular a lo mejor 6.3 de ida, 6.0 de regreso, que es una buena cantidad. Ajá. Los 12 kilómetros, dos vueltas, pues son 24, una rodadita de 24, 25 kilómetros es muy buena, ¿no?
0: Oye, secretario, mira, me voy a dar la pausa, pero si me permite, sí, claro, es un corte que tenemos que hacer, y platica mejor, van a hacer entonces, si van desde el parque acuático, un puentecito, van a hacer ahí para las bicis.
1: Es una conexión que la vas a meter.
0: Para el puro bicicleta y puro peatonal, así entonces, es. Y se va a conectar a su vez con todo el parque de las Riberas.
1: Así es que ya prácticamente está conectado todo el parque de las Riberas, ¿no?
0: Muy bien, vámonos a la pausa entonces, 2:42, ya volvemos.
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7: La Secretaría de la Defensa dio a conocer que fue detenido en Mexicali, Baja California, Ernesto Enrique N., alias El Niño, presunto jefe de plaza del Cártel del Pacífico en Puerto Peñasco. Además, es identificado como operador clave de tráfico de fentanilo y armas hacia Estados Unidos. El INE aprobó la integración de los 32 consejos locales, quienes vigilarán el cumplimiento de la legislación electoral y supervisarán diversas actividades del proceso electoral 2026-2027. Estos deberán quedar instalados formalmente el 30 de septiembre. El embajador de Estados Unidos en México, Ron Johnson, celebró la captura de Edgar Orozco N., alias El Camoni, identificado por autoridades estadounidenses como operador de Cárteles Unidos y por quien ofrecían una recompensa de $3 millones. Informó Itzel Vanegas. 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
9: Estamos de regreso a Fórmula Noticias Sinaloa. Mira, estamos conversando con el secretario de Obras Públicas, Raúl Montero Zamudio, y precisamente estamos analizando, ya hablamos de estas dos grandes obras, digo, de las más grandes, más emblemáticas que están desarrollándose en este sexenio, en esta administración, la Boulevard Agricultores, que ¿cuánto le invierten a eso?
10: El Boulevard Agricultores, 250
11: millones.
9: 250, aparte todo el dinero que invirtieron con del Agricultores, desde del San Ángel hasta, hasta el Madero.
11: Sí.
9: Y luego el Malecón Margen
11: Izquierdo, 1160 millones.
9: Pero nos comentabas que hay más todavía para desarrollar, porque ahorita estoy viendo que también las escuelas de Sinaloa pues van a tener ahí una oportunidad de mejorar precisamente ahí sus accesos.
11: Sí, mira, la gobernadora Graciela Domínguez ha sido desde su inicio, ahora hace un mes, digamos, que lo primero, su primera visita fue el tema de escolar, ¿no?
9: Su primer trabajo, su primera reunión o trabajo oficial fue ir a la CEP, otra vez, a la CEPIC.
11: Sí, sí. Ella, muy consciente de la necesidad, pues ya había sido secretaria de ahí. Nos está pidiendo, tanto a ICIFE como a mí, atender temas de escuelas. ICIFE está haciendo lo propio. Ellos traen todo lo que es la obra eléctrica de una necesidad muy, muy fuerte que hay con temas eléctricos en las escuelas, sobre todo esas escuelas que tienen que regularizar todas las cargas que son necesarias para los aires acondicionados, porque ahorita con el calor es muy complicado que no puedan los niños, es peligroso incluso que los niños no puedan tener aire, pero ese tema lo está atendiendo ICIFE. Lo que a mí respecta en obras públicas, aquí en Culiacán y a lo largo del estado traemos obras de pavimentaciones, particularmente aquí en Culiacán traemos 18 escuelas que vamos a conectar con pavimentos, el acceso a la escuela, ¿no? Para que los niños se puedan bajar y no se bajen en el lodo, ¿no?
9: Sí, ahorita con las lluvias y cómo se está desarrollando todo, pues es un riesgo. Más o menos, ¿para qué escuelas? ¿Qué nos puedes compartir?
11: Mira, grosso modo, te puedo decir que la primaria Roberto Hernández, la Miguel Hidalgo y Costilla, el kinder, la primaria 20 de noviembre, la primaria Gabriel Leiva, traemos la Gustavo Díaz Ordaz, la primaria Cristóbal Colón, la primaria Carmen Cerdán y otras tantas más. Felicito sí también. Bueno, pues estas obras pues entran muy bien dentro de todas esas obras que estamos nosotros, y este año no ha sido el único en el que hacemos este tipo de obras, ¿no? Generalmente, te comento, hemos buscado obras nosotros, y esta es la manera en como lo hemos ido planteando, lo hemos ido pensando y desarrollando, obras que, por ejemplo, si tenemos que hacer un acceso, como lo estamos haciendo actualmente en El Dorado, para el nuevo Palacio Municipal, bueno, más adelante estaba el Tecnológico, ¿no? Entonces, y más adelante estaba el hospital de El Dorado. Entonces nos llevamos la pavimentación hasta el hospital, pensando, la solicitud era el acceso al palacio, porque pues toda la gente que va a los servicios en el municipio, pero había una escuela más adelante, entonces tuvimos que llevar la calle más adelante y todavía un poco más para darle el acceso a los hospitales. Entonces cuando estamos haciendo las planeaciones de obra, sí estamos buscando mucho aprovechar que pase por una escuela, que pase por un hospital, que pase por algún espacio, una necesidad de la gente que comúnmente o que constantemente tiene que estar visitando. Y a lo largo, eso sí, a lo largo de la administración, ¿no?
9: Sí, y esto es para el cierre de año, ¿no?
11: Sí, precisamente. Estas obras para cierre de año lo vamos a haber tenido la de las escuelas.
9: La de las escuelas. ¿Qué otras?
11: Mira, me puedo ir a otros municipios para pues platicar en el estado de lo que estamos haciendo. Estamos ya próximos a lanzar la licitación, por ejemplo, de lo que es el acceso de comunicación, o más bien el circuito vial que vamos a tener en Altata, para todos los que gustan de ir a Altata. El gran problema que hay en Altata es el acceso principal. Sí. Cuando entras al malecón solo hay una forma de entrar, si no te tienes que meter por diferentes calles, e incluso solo está ese acceso, si mal no recuerdo, ¿no? Entonces le vamos a dar otra entrada o otra salida y vamos a comunicar varias calles a ese circuito. Para que tú te metas por la carretera del Tetuán Viejo y puedas acceder, puedas entrar o bien puedas salir a la carretera por tres diferentes puntos, ¿no? Entonces, esto ya lo tenemos ya bien planteado, hemos estado en coordinación con el municipio, con el presidente municipal. Es una obra que viene a detonar muy fuertemente pues el tema turístico en Abolato, en Altata, ¿no? Pero nos vamos a otro lugar, por ejemplo, que es el Puente de las Glorias, también ya está muy avanzada la obra, la vamos a estar terminando a finales, inicios del próximo año, a finales de este año, a inicios del próximo, una obra estratégica, una obra que viene a detonar muy fuertemente todo el sector del turismo de la región del Ébora y de Guasave, pues es un punto que es muy visitado, es más visitado por la región del Ébora, por los habitantes de Guamúchil, de Angostura, Mocorito, lo que es Bellavista.
9: Sí.
11: La gente de Guasave va a Las Glorias,
9: sí,
11: y son 300 metros en un puente que separa esas dos playas, ¿no? Entonces, toda la gente que tiene comercio en Las Glorias, en la boca del río, pues va a ver muy, muy beneficiado por toda esta gente, y espero y la próxima semana estén pensando en todo lo que es el comercio, sí, tener, porque yo estoy seguro que mucha gente que va a Bellavista, y te estoy hablando, que estamos hablando de cientos de miles en Semana Santa, van a cruzar ese puente, sí, caminando, para ir a comer un hotel, un zarandeado, etcétera. Entonces,
9: Las Glorias.
11: Eso viene, y muy bueno el zarandeado, sí, de Las Glorias.
9: Pues, cuidado, porque ahí en Guasave está muy bueno el zarandeado. De ahí se aprecia mucho.
11: La verdad es que sí. Yo pasé mi infancia en Las Glorias muchas, sí, veces, Semana Santa.
9: Yo también, ahí bastante ahí, Semana Santa. Sí. No hay como un pescadito zarandeado allá.
11: Sí.
9: Y bueno,
11: y vamos a
9: estas horas, ¿no?
11: Que hace el hambre. Entonces vamos también, Felicitos, a estar introduciendo el agua potable en Bellavista.
9: Ajá.
11: Entonces, ahorita en Bellavista, si tú visitas, te vas a dar cuenta que es una playa lista para detonar en, ajá, temas de inversión, en, sí, temas de quien ya quiere iniciar a construir su casita. Ya está muy loteado incluso los espacios a raíz del puente. Pues nos dimos cuenta que la gente empezó a meter su cerca para que no se le... no le invadiera nadie, etcétera. Ajá, pero sí, bueno, esto habla de que ya viene una proyección en tema turístico, pero esta obra, por eso es la importancia uh-huh. de este puente, ¿no? Y sí, además uh-huh. es atractivo que si tú llegas a Bellavista o estás en Las Glorias, en Boca del Río, pues te puedas pasar al puente y tiene descansos a lo largo del puente donde puedas ir y tirar la caña de pescar, ¿no? Con uh-huh. tu hijo, y una actividad pues atractiva, ¿no?
9: Y para el sur, ¿qué?
11: Mira, en el sur ahorita estamos trabajando en Escuinapa, por ejemplo, pavimentaciones, drenaje, introducción de agua potable, en sobre todo en tanto en la cabecera como en, mira, principalmente lo que pasa es que nos pusimos de acuerdo el presidente municipal y yo para atender las diferentes obras, las diferentes necesidades. Él traía necesidades en algunas sindicaturas, yo estoy atendiendo temas en la cabecera, entonces va a haber una inversión importante en Escuinapa, son alrededor de 16 obras que trae el Estado, más otras tantas que trae él en su programa. Vamos a estar acumulando alrededor de 76 millones de pesos en obras de atención de primera necesidad a los habitantes de Escuinapa. Si nos vamos un poquito más, pues me fui muy al sur, si nos vamos un poquito más hacia Mazatlán, en Mazatlán vamos a estar, estamos trabajando el Marco Verde, el deportivo sí. Marco, el Centro Deportivo, es
9: que se
11: Marco Verde.
9: Pendiente ese, ¿no? Ahí.
11: Sí, hubo una primera etapa que lo traía gobierno federal, en el cambio de administración, nosotros nos comprometimos a terminarlo, ya estamos trabajando en él, hay una planeación de esa obra, es una obra, como estaba en proceso, se requieren estudios, los estuvimos haciendo, hemos estado platicando con el ejecutor de la obra, y bueno, esta obra estratégica para la colonia Juárez, la colonia Juárez en Mazatlán es una colonia muy densamente poblada, que no goza de espacios, no tiene muchos espacios públicos, y uh-huh. esta obra, pues es una obra que al final de la suma de lo que invirtió el gobierno federal en nosotros, pues es un deportivo de primer nivel de más de 200 millones de pesos en total, que viene a traerle a Mazatlán, bueno, pues esos espacios necesarios para los niños, ¿no? Entonces, también vamos a estar atendiendo tema de conservación de carreteras, no solamente en el sur, y comento Mazatlán porque, bueno, ellos están en una necesidad, sobre todo a la gente que va a la Bala Noria, por ejemplo, uh-huh. que vamos a estar atendiendo en el sur del estado. Aquí en el centro, bueno, vamos a estar trabajando la Benito Juárez muy fuertemente a partir de octubre, puesto que la presidenta le hizo bien a aportar una, a través de Pemex, uh-huh. le autorizó una donación muy importante de carpeta asfáltica para a la gobernadora para estar atendiendo todos los temas de carreteras. Entonces, con eso, más lo que nosotros traemos proyectado, y ya incluso en ejecución, como es la reparación de la autopista Benito Juárez, ya traemos nosotros una etapa contratada, también traemos una etapa de la de los Mochis El Fuerte, uh-huh. pues vamos a estar acumulando al final de este programa que traemos 126 kilómetros de reencarpetados, no bacheo, es reencarpetado. Entonces vamos a estar trabajando muy, muy fuertemente en todas esas carreteras, por ejemplo en el Rosario Caimanero, la México 15 a Ponce, la de Culiacán hasta Navolato, que también necesita que se haga un reencarpetado, la de Estación Obispo, que también es muy urgente una rehabilitación de esta carretera, la de La Platanera, Culiacancito, la del Tigre, Ejido 5 de Mayo, en Navolato. Entonces, en temas de carreteras, es una necesidad que ahorita se está dando muy fuerte, pues las lluvias deterioran mucho lo que es la superficie de rodamiento. Entonces, estas son obras que nosotros ya hemos venido pues planeando, que nosotros vamos haciendo levantamientos, tenemos gente en todo el estado viendo las condiciones constantemente de la carretera, viendo sobre todo atender rápidamente los temas de socavones, porque pues estamos tratando de evitar pérdidas humanas, accidentes, etcétera, ¿no? Entonces, esto pues es algo que tenemos que trabajar de manera inmediata, ¿no?, en la Secretaría. Y hablando de socavones, por ejemplo, si nos vamos a Guasave, pues ellos están en problemas de socavones.
9: Exactamente. Pues yo te agradezco, secretario, que nos hayas acompañado y pues nos hicieras este amplio recorrido, la verdad, sí. por bastantes trabajos que están realizando. Y pues ahí estaremos al pendiente de todas estas obras que nos has estado comentando. Y pues esperamos invitarte próximamente a que nos sigas hablando al respecto.
11: Cuando gustes, doctor, ya sabes que es un gusto estar aquí contigo.
9: Muchísimas gracias, el secretario de Obras Públicas, Raúl Montero, saludo aquí en este espacio informativo. Son las 2:57, vamos a la pausa, es breve, ya volvemos.
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15: Se enfrentan dos royals. Todo parte de quien hace una declaración, así sea el hermano del inolvidable Lady Di, y es que el conde Charles Spencer, quien no tiene la mejor reputación, lleva tres matrimonios y se sabe, hubo maltrato de por medio. 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Su majestad es consciente de que el dolor por la pérdida de un familiar puede nublar el juicio, afectar la capacidad de discernimiento y alterar los recuerdos de maneras que otras personas no reconocen, incluso muchos años después en una pérdida semejante.
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21: 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Continuamos abriendo la conversación con Felicitos Trujillo.

0: De regreso a Fórmula Noticias Sinaloa, vamos con más información, David Miranda, y la cuestión de las bacterias en hospitales. Ocurrió en Durango, fallecimiento de 5 bebés. Ya el Instituto Mexicano del Seguro Social dice que está realizando la investigación correspondiente, pero aquí se nos vino a la mente, pues un viejo fantasma, han ocurrido este tipo de casos. ¿Qué dicen las autoridades al momento? ¿Cómo se preparan? Buenas tardes, David.
1: Buenas tardes, felicitos. Pues el secretario de Salud de Sinaloa, Cuitláhuac González Galindo, informó que hasta el momento no se han registrado brotes de bacterias en hospitales del estado, pues luego de estos casos de menores fallecidos en Durango por una infección bacteriana. Señaló que aunque las infecciones intrahospitalarias representan un riesgo permanente, en Sinaloa se mantienen las medidas preventivas y se revisan los procesos en las unidades médicas, especialmente en áreas de cuidados intensivos y neonatales. Escuchamos.
2: Y no estamos ajenos y no estamos fuera de riesgo. Sin embargo, bueno, estamos haciendo lo que nos corresponde como organismos y esperemos no nos pase, ¿no? En Sinaloa pasó hace varios años, creo que más de 10 años, pasó un incidente así en el IMSS también. Secundario a eso se hicieron reestructuraciones.
1: El funcionario agregó que se mantiene atención a las investigaciones realizadas en Durango, principalmente para identificar la bacteria involucrada y determinar si existen similitudes con microorganismos presentes aquí en Sinaloa. Felicitos.
0: Sí, sin duda es algo que se debe tomar en cuenta porque ya ha pasado desafortunadamente un caso similar donde hubo pues mayor número desafortunado de pequeños recién nacidos sin vida. También en Sinaloa pues ya fueron confirmados 2 casos de gusano barrenador en humanos. Actualmente no hay confirmados pacientes hospitalizados por esta enfermedad, dice Julio César Quintero, coordinador estatal del sistema IMSS Bienestar.
3: Nosotros en la parte de hospitalización no tenemos pacientes hospitalizados ahorita, afortunadamente está, creo, bajo control. Solamente estuvieron 2 casos confirmados. Sabemos nosotros que es bien importante para este tema, y que bueno que los medios de comunicación lo traen, es la limpieza de las heridas, evitar que se infecten, sobre todo, ¿no?, evitar la mosca que lo transmite también, ¿no? También ese tema lo trae la Secretaría de Salud, porque ellos son los que traen la prevención y la prevención de las enfermedades. Nosotros como institución únicamente lo que es paciente hospitalizado o paciente que se trata en nuestras 200, en las 320 unidades que tenemos.
0: Bueno, pues el Bienestar mantiene la atención en las unidades médicas ante cualquier caso que pudiera presentarse. ¿Y cómo van? ¿Qué dice la Secretaría de Salud?
1: El secretario informó que se han detectado alrededor de 25 casos de gusano barrenador en caninos, principalmente en la región de Culiacán y hacia el sur del municipio. El funcionario señaló que los casos están siendo atendidos de manera coordinada y que recientemente se recibió el reporte de un nuevo ejemplar que fue atendido de forma rápida.
2: Sí, se siguen registrando casos en el histórico ya. Ya van varios, pero en cuanto a caninos, que sería lo que yo podría aportar un poco más por el área, van, les comentaba, yo creo que 25 casos aproximadamente. E incluso ayer o antier me pasaron unas fotos de un caso y rápidamente estuvieron atendiéndolo en Senacica, y sí se están presentando también en animales, sobre todo en la región de Culiacán y la zona sur de Culiacán.
1: González Galindo indicó que el seguimiento de estos casos se mantiene para evitar una mayor propagación de la enfermedad. Felicitos.
0: Así es, y en más de este tema, el gusano barrenador, la ganadería sinaloense, pues abrió una nueva ruta de trabajo con el gobierno federal y estatal para atender la contingencia de este gusano barrenador en el ganado, fortalecer la sanidad animal y avanzar en la recuperación del estatus sanitario, luego de una reunión en la que representantes del sector expusieron las principales necesidades productivas, sanitarias y comerciales de la actividad pecuaria. José Alfredo Sainz Puro, presidente del Comité Estatal de Fomento y Protección Pecuaria de Sinaloa, destacó la importancia de la reunión que sostuvieron ayer con la gobernadora de Sinaloa, Graciela Domínguez Nava, y de la titular de la Secretaría de Agricultura y Desarrollo Rural, la SADER, Columba Jazmín López Gutiérrez, al considerar que el encuentro permitió a los productores plantear directamente dificultades que enfrentan en el sector y establecer una ruta de trabajo institucional.
4: Sabemos que el sector pecuario es un sector muy noble, muy recuperado. Necesitamos el apoyo tanto de las instancias locales, estatales y federales. Trabajar de la mano. Creo yo que este sector requiere ahorita, sobre todo ante la contingencia que tenemos del gusano barrenador, acciones. inmediatas que vengan a contrarrestar los efectos que afectan al patrimonio de los ganaderos de las familias sinaloenses. Recordamos lo que anunció la Presidenta de la República en Mazatlán, en un evento donde iba a homologar estos apoyos con, sobre todo con Sonora, Coahuila y Durango, que Sinaloa también se incorporaba. Creíamos que nos habían olvidado, pero ahorita refrescando, digo yo, esto es un proceso, estamos todavía en pie y eso para nosotros es muy importante, porque la ganadería, a final de cuentas, es un sector primario muy golpeado, pero a final de cuentas somos productores resilientes ante situaciones de sequía, ante situaciones de contingencias sanitarias, y nosotros orgullosamente ostentamos ahorita seguir trabajando el estatus sanitario para poder exportar.
0: De hecho, en este encuentro que tuvieron con la gobernadora Graciela Domínguez y la titular de la SADER Columba López, se planteó la construcción de un programa integral para la ganadería de Sinaloa con proyección a 4 años y acciones adaptadas a las condiciones y necesidades de los distintos municipios y ramas productivas. Una propuesta que contempla medidas en materia de sanidad animal, financiamiento, disponibilidad de agua y alimento para el ganado, infraestructura, acopio de leche, también comercialización, así como acciones para atender la contingencia del gusano barrenador y avanzar en la recuperación del estatus sanitario. De hecho, como parte de los acuerdos entre productores y autoridades, se van a reunir de nuevo dentro de 15 días para revisar los avances y comenzar a definir acciones concretas, prioridades y mecanismos de atención. Todo esto, pues, como parte de los acuerdos que se dieron a conocer después precisamente de la visita de la presidenta de México, doctora Claudia Sheinbaum Pardo, a Culiacán en su gira de labores para presentar este informe por 2 años de trabajo. Y pues de inmediato ordenó que esta semana estuvieran aquí funcionarios federales, sobre todo en el caso del sector primario. Y hoy, segundo día de actividades también de la titular de la SADER, David.
1: Sí, felicitos, pues la gobernadora Graciela Domínguez Nava y la secretaria de Agricultura y Desarrollo Rural, Columba López Gutiérrez, encabezaron una reunión con pescadores y armadores de Sinaloa para establecer una ruta que permita recuperar la rentabilidad de la pesca de alta mar. Durante el encuentro, representantes del sector expusieron problemas relacionados con el diésel marino, costos de producción, financiamiento, infraestructura, inspección y vigilancia, así como el retiro de embarcaciones. López Gutiérrez se comprometió a revisar las propuestas y trabajar en conjunto con los pescadores para encontrar soluciones. Escuchemos.
5: Como ustedes saben, el gobierno de la República y el gobierno de Sinaloa, en coordinación absoluta, nos interesa estar muy de cerca de los sectores productivos de Sinaloa y, por supuesto, que Sinaloa es pesca.
6: Pues vamos de aquí a darle seguimiento a la propuesta que hace la secretaria Columba. Un plan que tenga claridad de cuál es la ruta que hay que seguir para la rentabilidad de este sector de alta mar. Ya propuso fechas y pues vamos en esa ruta.
1: Por su parte, pues Domínguez Nava respaldó la elaboración de un plan de trabajo y señaló que ya se establecieron fechas para dar seguimiento a las acciones. Así lo escuchamos. Ahora escuchemos lo que dijo Columba.
0: Sí, vamos a ir precisamente con lo que comenta al respecto la titular de la SADER, quien ha estado pues en esta segunda reunión. ¿A qué se lo vamos a escuchar directamente?
5: Mi compromiso con ustedes es entender la problemática, ordenar con los recursos que hoy tenemos para resolver la mayor parte de la problemática, y donde haga falta recurso, plantearlo a quien se lo debo de plantear. Considéranme un aliado, consideran al equipo un aliado. Vamos a encontrar la salida, pero con plazos, con programa de trabajo clarísimo, clarísimo. Y si la gobernadora nos ayuda con su POA y con lo que ustedes también tienen, pues vamos a sumar.
1: Con este acuerdo, autoridades federales y estatales darán seguimiento a las propuestas del sector pesquero con el objetivo de establecer acciones concretas que permitan mejorar las condiciones y recuperar la ansiada rentabilidad de la pesca de alta mar en Sinaloa. Felicitos el reporte.
0: Muy bien, pues vamos a seguir al pendiente de pues estas acciones que se están implementando por parte del gobierno federal, que por cierto, hoy estuvieron ahí también los campesinos buscando una reunión luego de pues este encuentro que tuvieron con la presidenta Claudia Sheinbaum. Vamos rápidamente con la Procuraduría Federal de Protección al Ambiente, la Profepa, ha pues anunciado que se derribe un muro de concreto que está construido de manera irregular en la playa. Carla González.
7: La Procuraduría Federal de Protección al Ambiente ordenó el derribo de un muro de concreto armado de 9 metros lineales, construido de manera irregular en una zona de playa sobre la Avenida del Mar en Mazatlán. De acuerdo con información difundida por la dependencia federal, la obra excedía la superficie autorizada dentro de la zona federal marítimo terrestre y sus características no correspondían con las especificaciones establecidas en la documentación ambiental presentada por el concesionario. Luego de un proceso jurídico, Profepa determinó el retiro de la estructura. Los trabajos de demolición comenzaron el 18 de septiembre y el concesionario cuenta con un plazo de 3 semanas para completar el derribo y retirar totalmente los materiales del sitio. La dependencia señaló que será el propio concesionario quien deberá ejecutar los trabajos y dejar libre el área ocupada de manera irregular. En caso de que no cumpla con la medida dentro del plazo establecido, Profepa advirtió que determinará las acciones administrativas y jurídicas que correspondan. Reportó para Fórmula Noticias, Carla González.
0: Y antes de la pausa, vamos a la información de la Universidad Autónoma de Sinaloa.
8: Para promover entornos seguros y proteger a la comunidad universitaria, la Universidad Autónoma de Sinaloa, a través de la Unidad de Bienestar Universitario, que dirige la doctora Sofía Angulo de Madueña, y en coordinación con el Ayuntamiento de Culiacán, el INJU y la Secretaría de Seguridad Pública Estatal, realizó la capacitación y simulacro en medidas de seguridad ante situaciones de riesgo extremo en la Facultad de Contaduría y Administración. En representación del rector Jesús Madueña Molina y de la titular de Bienestar Universitario, el vicerrector de la zona centro, Wenceslao Plata Rocha, destacó que esta iniciativa prepara a estudiantes y docentes con responsabilidad y madurez ante los escenarios actuales.
9: La academia y el saber solo pueden florecer en entornos donde la seguridad esté garantizada. Es un compromiso de nuestra universidad ofrecerles las herramientas técnicas, científicas para su futuro profesional, pero también las capacidades preventivas para resguardar su integridad emocional y física.
8: Por su parte, María Cázares Gallegos, directora de Programas Preventivos de la Secretaría de Seguridad Pública de Sinaloa, señaló que tras evaluar las necesidades del plantel, se refuerzan los protocolos para saber cómo actuar y proteger la vida.
10: Entendemos que la seguridad no empieza cuando ocurre una emergencia. La seguridad empieza antes, informando, capacitando y sobre todo escuchando y construyendo comunidad. Ustedes no están solos. Las instituciones estamos el día de hoy aquí para acompañarlos, escucharlos y generar condiciones para que puedan estudiar, crecer y construir su futuro con tranquilidad.
8: Asimismo, Beatriz Cárdenas, titular del Instituto Municipal de la Juventud, celebró la alianza institucional para llevar información directa y útil a las aulas.
11: Sabemos que estas pláticas y esos acercamientos a las aulas son un beneficio para ustedes.

0: participaron estudiantes, docentes, personal administrativo y directivos, así como el equipo de seguridad de la dirección de personal. Estuvo a cargo del capacitador preventivo, René Saucedo Crespo, quien brindó herramientas para reaccionar de manera oportuna ante situaciones de emergencia. Universidad Autónoma de Sinaloa.
1: Rápidamente, a una pausa, antes le comento que se registró un ataque a balazos en contra de un domicilio en la colonia Gustavo Díaz Ordaz. No se reportaron personas heridas o fallecidas, pero sí una fuerte movilización por parte de las Fuerzas Armadas y autoridades de los tres niveles de gobierno, esto por la calle Constituyente Ciro Ceballos y Cándido Aguilar. Dispararon en contra de una vivienda y también se registró otra balacera muy cerca de este lugar. Las autoridades realizaron operativos en la zona, dicen no se ha detenido a nadie, pero no se reportaron afortunadamente personas heridas. Vamos a la pausa, 3:15, ya volvemos.
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0: Estamos de regreso, Fórmula Noticias, Sinaloa, 3 de la tarde con 19 minutos. Momento de escuchar al poeta del deporte, Edgar Martínez. Edgar, ¿cómo estás? Buena tarde.
1: ¿Qué tal, Felicitos? ¿Cómo estás? Muy buenas tardes, qué gusto y qué placer escucharte a ti y a todo nuestro auditorio, listo para platicar alrededor del vasto mundo de los deportes. Mucho fútbol internacional. La primera fecha FIFA del año futbolístico 2026-2027 con la fase de grupos de los Juegos de la Liga de Naciones de la UEFA. Partidos muy importantes como el Alemania contra Países Bajos con un sabor especial. Ambos equipos estrenaron entrenadores. Ahorita les cuento de quiénes se tratan. Y también una nota muy interesante relacionada al conjunto de los Venados de Mazatlán, que se encuentra en La Paz para disputar la Baja Series, torneo de pretemporada que les ha servido a varios equipos del circuito invernal para ponerse a tono de cara a una nueva campaña. Felicitos.
0: Pues adelante.
1: Perfecto, Felicitos, muchísimas gracias. Vamos a empezar con la información del fútbol internacional, fecha FIFA, la primera del nuevo año futbolístico post-mundial. Es cierto, la depresión postmundial existe, pero continúa el fútbol de clubes y también el de selecciones. Y obviamente el partido que se llevó todos los reflectores fue entre Países Bajos y la selección de Alemania. Un partido que culminó 1-1. Félix Nemcha al minuto 32 a pase del jugador del Barcelona Adeyemi. Abrió marcador para la selección, cuatro veces campeones del mundo, y Cody Gakpo al 92 sobre el final a pase de Bommel logró emparejar los cartones. Lo interesante acá fue quiénes estaban en el banquillo de estas selecciones. Por un lado, Alemania, que vive de nueva cuenta un nuevo proceso después del fracaso rotundo que tuvieron en la pasada edición de la Copa del Mundo, estrenó a Jürgen Klopp en su banquillo. Sí, el histórico entrenador alemán del equipo de Liverpool, que lo ganó prácticamente todo con el equipo inglés, quien también tuvo buenas campañas con el Borussia Dortmund en Alemania, y ahora con su selección busca llevar de nueva cuenta a este equipo a la gloria futbolera. Por otro lado, Países Bajos estrenó a Xavi Hernández. Sí, el histórico mediocampista del equipo del Barcelona es ahora el nuevo estratega de la Naranja Mecánica, y con una nueva generación de futbolistas buscará retomar las riendas de esta selección para llevarlos al primer plano deportivo. De entrada, el proceso de estos dos comienza con un empate. Veremos cómo les va en las próximas jornadas. En otros resultados, Malta derrotó 2-1 a Andorra, Serbia cayó 2-1 ante Grecia, Noruega de Haaland 3-2 a Dinamarca, la Portugal del Bicho 1-0 a Gales, Austria 3-1 a Israel, Kosovo 1-0 a Irlanda, y Lituania derrotó a Liechtenstein 2-0. Mañana se reanuda también la jornada del fútbol mexicano con algunos partidos interesantes. También juegan los Dorados de Sinaloa, pero eso lo estaremos platicando unos días más adelante. Lo prometido también dentro del mundo del béisbol, mi querido Felicitos, es en relación a los Venados de Mazatlán, que mientras una parte del equipo se encuentra en La Paz, Baja California, para participar en la Baja Series, otro contingente continúa con su preparación en el Estadio Teodoro Mariscal, bajo las indicaciones de un grupo de instructores rojos, entre ellos el coach Héctor Páez. Páez, que se desempeña como coach de calidad, vive con especial entusiasmo su regreso a la organización porteña. Al tratarse del equipo de la ciudad donde creció y con el que mantiene un vínculo especial desde sus primeros años dentro del béisbol, él comentó temas, cosas bastante interesantes relacionadas a la gratitud y las ganas que tiene de destacar con este equipo. Él ya señaló que conoce a varios de los jugadores que integran actualmente el roster, ha tenido la oportunidad de trabajar con ellos en otras organizaciones, situaciones que le permite identificar las condiciones con las cuales llega el conjunto del puerto para la siguiente temporada. El objetivo principal, los playoffs, y después partido a partido. Y vaya que Venado necesita un campeonato, muchos años sin conseguirlo, ya una final hace un par de temporadas, pero vaya que el equipo del puerto quiere buscar hacer las cosas bastante bien. Se viene una pretemporada para posteriormente arrancar la campaña ante los Tomateros de Culiacán a mediados de octubre, en una nueva edición de la Liga Mexicana del Pacífico. Y Felicitos, pues el béisbol invernal más cerca que nunca.
0: Sí, sin duda, y lo estamos esperando con muchas ansias porque nos encanta el béis y sobre todo pues con esta cobertura que tienes impecable, poeta, pues es un lujo tenerte por acá con nosotros y que nos compartas tus conocimientos en todos los deportes y sobre todo pues este fino detalle en la pelota caliente, ¿no? Como le llaman. Muchas gracias.
1: A ti, Felicitos, fuerte abrazo, nos escuchamos el día de mañana.
0: Oye, ahí te seguimos en tu página, El Poeta del Deporte, síguelo ahí, está muy buena ahí en Facebook y también todas las redes sociales.
1: Exacto, Facebook, Twitter y Twitter o X, como le quieras decir, y TikTok como El Poeta del Deporte, y estaremos con más análisis.
0: Pues ahí lo estamos dando seguimiento. Muchas gracias, Sergio Martínez, hasta mañana. Y mire, antes de despedirnos, vaya que pues hay movimiento, se anunció que hay una nueva empresa que se va a encargar de pues desarrollar, de coordinar el Palenque 2026 en Culiacán, pero dijo que los compromisos del 2024, que eso no les toca, o sea que si le den boletos, que le reclamen otra empresa, Samuel Sánchez.
2: Fiesta MX Entertainment informó que asumirá la organización del Palenque Culiacán 2026 y aclaró que se trata de una administración distinta a la que estuvo al frente de la edición 2024. A través de un comunicado, la empresa señaló que no será cargo de pagos pendientes, reembolsos, deudas, boletos no válidos ni otros compromisos adquiridos por la administración anterior. La compañía indicó que cualquier reclamación relacionada con la edición 2024 deberá dirigirse directamente a quienes estuvieron a cargo de ese evento. Fiesta MX Entertainment adelantó que trabaja en una nueva etapa para que el Palenque de Culiacán 2026 cumpla programación de artistas de distintos géneros. Hasta ahora no se han dado a conocer fechas ni cartelera oficial. Para Fórmula Noticias, Samuel Sánchez Rubio.
0: Nada más por ahí una tonadita de Julián, de los pasos de Julián, pues que quizá pues vaya a venir, o al menos eso lo entendimos, ¿no? Ahí con este misterio que tienen. La cuestión es que muchas personas pues están preguntando qué ha pasado con el dinero de sus boletos cuando se canceló en el 2024, y si se trata, aunque ellos dicen que se trata de otra empresa, la cuestión es que muchas personas que compraron esos boletos y no les han reembolsado, pues no confían en que ya vayan a tener su dinero de regreso. Bueno, pues estaremos al pendiente de la cartelera y ver qué pasa precisamente con estos reclamos. Con esto llegamos al fin de la segunda emisión de Fórmula Noticias Sinaloa, agradeciéndole por elegirnos como su fuente de información confiable. Soy Felicito Trujillo, le deseo que tenga una excelente tarde, mucho éxito en todo lo que emprenda.

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12: El gato. El gato doméstico es un felino fascinante que combina a la perfección, elegancia natural, independencia indomable y un magnetismo misterioso que ha cautivado a la humanidad desde el antiguo Egipto. A diferencia de otros animales de compañía, los gatos conservan intactos sus agudos instintos de cazadores solitarios, lo que se refleja en su agilidad superior, su oído hiperdesarrollado y su visión nocturna impecable. Son mascotas extremadamente limpias, que dedican gran parte del día a su aseo personal y demuestran su afecto de maneras sutiles pero profundas, como el reconfortante ronroneo o el suave roce de su cabeza. Su capacidad para adaptarse a espacios pequeños como apartamentos, sumada a su naturaleza silenciosa y pacífica, los convierten en compañeros ideales para la vida urbana moderna, aportando una serenidad única y un toque de misterio al hogar.
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14: Y arrancamos, amigos, arrancamos hoy jueves, 24 de septiembre de 2026. Espero que estén pasando una excelente tarde. Tarde calurosa, 37 grados centígrados es lo que marca el termómetro, que a pesar de que hay un poquito de nubosidad, la verdad es que el calor no da tregua y estamos ahí coqueteando a los 40 grados centígrados, a pesar de que ya estamos en estos últimos días del mes de septiembre. Estamos ya prácticamente a menos de una semana para iniciar el décimo mes del año y ya, como quien dice, entra la recta final de este 2026. Aún quedan todavía dos meses, tres meses y fracción para finalizar el año, así que todavía estamos a tiempo de cumplir los propósitos, ¿no? que nos planteamos a inicio de este año. ¿Cómo van con sus propósitos? Hay que echarle ganas para llegar a la recta de final del año, con los propósitos ahí palomeados. Los 12 propósitos que ¿qué solemos hacer, no? Con esta tradición de las uvas de fin de año. Y bueno, entrando ya la información al mundo de las noticias, déjenme les cuento que hay 5 rincones de Sinaloa que no son tan conocidos quizás, pero que son impresionantes. Y a quien mandamos a investigar esa tarea es a nuestra amiga Ana Pau. Ana Pau, te escuchamos.
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15: Cuando pensamos en lugares para visitar en Sinaloa, probablemente se nos vienen a la cabeza Mazatlán, El Fuerte, El Rosario o Cozalá. Pero nuestro estado tiene muchos otros rincones que, aunque no siempre aparecen entre los destinos más famosos, guardan paisajes, historia y tradiciones que vale la pena conocer. Hoy vamos a descubrir algunos. Comenzamos en el sur, en Agua Verde, Rosario. A unos kilómetros de la cabecera municipal se encuentra esta comunidad rodeada por la laguna de Caimanero y el río Baluarte, justo donde sus aguas llegan al mar. Es una zona de gran riqueza pesquera y también un espacio donde pueden observarse numerosas aves. Además, existe un campamento dedicado a la conservación de la tortuga marina. Ahora vámonos un poco más hacia la sierra. En el municipio de Rosario encontramos Cacalotán, un pueblo que conserva calles empedradas, casas antiguas de teja y ese aspecto de las antiguas poblaciones mineras del sur de Sinaloa. Es de esos lugares donde caminar tranquilamente puede sentirse como entrar en otra época. Y si buscamos naturaleza, hay un sitio que merece mucha más atención, la meseta de Cacaxtla. Esta área natural protegida se encuentra entre los municipios de San Ignacio y Mazatlán y reúne diferentes ecosistemas, además de paisajes, senderos y una importante diversidad de flora y fauna. Incluso es hábitat de especies como el jaguar y el ocelote. Otro rincón especial está en la costa, Playa Alberde Camacho. Este santuario, ubicado entre Mazatlán y San Ignacio, es uno de los sitios importantes para la conservación de la tortuga golfina. Sus dunas, manglares y esteros también sirven de refugio para numerosas especies de aves. Y terminamos nuestro recorrido en un lugar que quizá muchos sinaloenses ya conocen de nombre, pero que sigue siendo extraordinario, Chametla. Este pueblo del municipio de Rosario es uno de los asentamientos antiguos más importantes del noroeste y forma parte de una región donde la historia prehispánica, la arquitectura tradicional y los paisajes del sur de Sinaloa se encuentran. 5 lugares diferentes y 5 maneras de conocer nuestro estado, porque Sinaloa no solamente está en sus grandes ciudades ni en los destinos que aparecen en las postales. También está en sus pequeños pueblos, sus lagunas, sus montañas, sus comunidades y esos caminos que todavía guardan historias. Así que la próxima vez que tengas ganas de conocer un lugar diferente, quizá no tengas que ir tan lejos. Tal vez el siguiente rincón sorprendente de Sinaloa esté mucho más cerca de lo que imaginas.
14: 5 rincones escondidos o misteriosos, no misteriosos porque misteriosos suena más como si fuera paranormal. 5 rincones escondidos de Sinaloa que vale mucho la pena visitar. Agua Verde, allá en el sur de Sinaloa, en El Rosario, Cocotlán, la meseta de Cacaxtla ubicada ahí cerca de Piaxtla, hogar del jaguar y del ocelote, Playa El Verde en Camacho y Chametla, también en el sur de Sinaloa, en el Rosario. Sin duda alguna tenemos muchos rincones que nos falta

0: Estado para fortalecer a pequeños negocios, emprendedores y personas que desarrollan distintos oficios. En esta ocasión, el programa llegó al municipio de Lota, donde fueron entregados 195 equipos productivos a 60 personas beneficiarias de la Cruz y distintas comunidades. Los apoyos están dirigidos a fortalecer las actividades económicas de las familias y brindarles herramientas que les permitan mejorar sus negocios, ampliar sus servicios o incluso incorporar nuevas áreas de trabajo. Durante la entrega, José Ángel López Fierro, subsecretario de Gestión de Fondos y Financiamiento de la Secretaría de Economía, destacó que los equipos se asignan de acuerdo con las necesidades de cada persona y de la actividad productiva que desarrollen. Las y los beneficiarios pertenecen a localidades como La Cruz, Ceuta, Tayoltita, Potrerillos del Norte, El Saladito, Laimanes, Pueblo Nuevo y Ejido Culiacán, con lo que se amplía el alcance de este programa hacia distintas comunidades del municipio. Entre las personas beneficiadas se encuentran modistas, costureras, panaderas, herreros, electricistas, cosmetólogos y otros emprendedores que diariamente trabajan para sacar adelante sus negocios y generar ingresos para sus familias. Durante el evento, el presidente municipal de Lota, Richard Millán Vázquez, reconoció el respaldo del gobierno del estado y de la Secretaría de Economía para hacer posible que estos apoyos lleguen directamente a las familias que los necesitan. Con la entrega de estos 195 equipos, Equipa Sinaloa busca que quienes cuentan con una actividad productiva tengan mayores posibilidades de fortalecerla, mejorar sus servicios, ampliar su capacidad de trabajo y generar nuevas oportunidades de ingreso. De esta manera, el gobierno de Sinaloa, a través de la Secretaría de Economía, mantiene el acercamiento con emprendedores y pequeños negocios de los municipios, impulsando herramientas que contribuyan al crecimiento de la economía familiar y al desarrollo de las comunidades.
1: La entrega incluyó 195 equipos para personas de la cabecera municipal de Lota, La Cruz, y otras 7 comunidades ahí aledañas. Hay modistas, panaderos, herreros y electricistas entre los beneficiarios que recibieron estas herramientas. Ahora lo importante es que estos equipos les ayuden pues a producir más, a atender a más clientes y sobre todo, por supuesto, mejorar sus ingresos para que también de esta forma mejore su calidad de vida. Y de Lota nos vamos ahora a las principales, nos vamos a ir hasta Guadalajara, Jalisco, porque Mazatlán, Culiacán y Los Mochis se promocionan ante agentes de viajes y empresas del sector turístico en Guadalajara en el Tour Expo 2026.
0: Sinaloa continúa fortaleciendo su promoción turística a nivel nacional con su participación en Tour Expo Guadalajara 2026, un encuentro que reúne a representantes de la industria turística y permite generar nuevas oportunidades de promoción y comercialización para los destinos del estado. Durante 2 días, representantes de la Secretaría de Turismo de Sinaloa, junto con integrantes del sector turístico de Mazatlán, Culiacán y Los Mochis, participaron en actividades de networking, capacitación y vinculación con profesionales de la industria. Tour Expo Guadalajara es un espacio que conecta a destinos turísticos con agentes de viajes, aerolíneas, hoteles, operadores, empresas de cruceros y otras marcas relacionadas con el sector. Uno de los principales objetivos de la participación sinaloense fue establecer nuevos vínculos comerciales y fortalecer las relaciones con quienes tienen contacto directo con los viajeros. Como parte del encuentro, se desarrolló un programa de citas de negocios uno a uno entre agentes de viajes y proveedores turísticos, lo que permitió presentar la oferta de Sinaloa y generar oportunidades para que más visitantes conozcan los diferentes destinos que ofrece el estado. Además, el programa incluyó conferencias, seminarios y presentaciones magistrales a cargo de especialistas y empresas líderes de la industria, fortaleciendo la capacitación de quienes participan en el sector turístico. La presencia de Sinaloa en este encuentro también permitió mostrar la diversidad de experiencias que pueden encontrarse en sus distintas regiones, desde destinos de sol y playa hasta propuestas culturales, gastronómicas y de naturaleza. Con estas acciones, la Secretaría de Turismo de Sinaloa busca mantener una promoción constante del estado, fortalecer alianzas con empresas y profesionales del sector y generar nuevas oportunidades para atraer visitantes. De esta manera, Sinaloa refrenda su compromiso con la promoción turística, la capacitación y el intercambio comercial, impulsando una mayor presencia de sus destinos en el mercado nacional.
1: La idea de estas reuniones es que las agencias de viajes conozcan mejor lo que ofrece el estado de Sinaloa y así puedan incluirlo entre las opciones que recomiendan a sus visitantes, más bien a sus clientes. Esperemos que este encuentro, Tour Expo 2026, se materialice en más turistas para el estado de Sinaloa, que sin duda alguna tiene muchos lugares, muchas joyitas que mostrarle al mundo, no solamente al país. Y ahora nos vamos a un pequeño corte comercial, ¿no?

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2: Las luciérnagas emiten luz fría mediante una reacción química llamada luminiscencia para atraer a parejas y comunicarse en la noche oscura.
1: Cuida lo que comes.
3: Pepino para la frescura. El pepino es un aliado indispensable cuando sube la temperatura. Al estar compuesto casi totalmente por agua, ayuda a mantener el cuerpo fresco desde el interior. Puedes agregarlo a tus bebidas o comerlo crudo con un poco de limón. Su bajo contenido calórico y alta cantidad de fibra lo convierten en la botana perfecta para hidratarse sin pesadez estomacal.
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2: Esas famosas muelas del juicio no siempre tienen que salir y causar problemas, pero cuando empieza el dolor, la inflamación o las molestias, vale la pena ponerles atención. Algunas pueden provocar infecciones e incluso afectar a los dientes que están cerca. Por eso, si notas algo diferente, no esperes a que el dolor se vuelva insoportable. Lo mejor es acudir con un especialista para revisar cómo están creciendo y saber qué necesita tu boca. No todas las muelas del juicio tienen que extraerse. Cada persona es diferente y la decisión debe tomarse después de una valoración adecuada. Recuerda que cuidar tu salud también significa escuchar las señales que da tu cuerpo. Una revisión a tiempo siempre puede ayudarte a evitar problemas más adelante. 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
4: Los ojos de las avestruces son más grandes que sus propios cerebros, lo que les da una visión muy aguda.
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5: La Junta de Gobierno del Banco de México decidió por unanimidad mantener la tasa de interés interbancaria en 6.50%. Además, anticipó una inflación general del 3% hasta el cuarto trimestre de 2027. El tipo de cambio se ubicó en 17.64 pesos por dólar americano, 14 centavos más comparado con el registro anterior, mientras que el dólar interbancario se ubicó en 17.72 pesos y el dólar en ventanilla finalizó la jornada en 18.18 pesos a la venta. El índice de precios y cotizaciones de la Bolsa Mexicana de Valores cerró la jornada con pérdidas del 0.02% para ubicarse en las 64.264.16 unidades. El precio de la mezcla mexicana de petróleo se ubicó en $96.83 por barril. Informó Itzel Vanegas. 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
7: Gracias, gracias por continuar con nosotros, siendo las 3:45 de la tarde, y ya para cerrar con broche de oro este programa, tenemos aquí en cabina dos chicas invitadas, Patricia Ayala, quien es encargada del Departamento de Fomento Artesanal, y Amara Manjarres, quien es coordinadora del evento y artesana de Raíces de Sinaloa. Bienvenidas, chicas, ¿cómo se encuentran?
8: Hola, buenas tardes, muy bien, muchas gracias.
9: Hola, muy bien, gracias.
7: Oigan, pues platíquenos un poquito sobre este evento que es el día de mañana ya prácticamente, que también es una muestra, ¿no? Muestra de artesanías, Raíces Sinaloa, que vamos a encontrar mañana viernes las personas que vayamos a este, pues a este evento.
8: Sí, mira, buenas tardes. Mi nombre es Patricia Ayala, estoy en el Departamento de Fomento Artesanal de la Secretaría de Economía y es de mucho interés de nuestro secretario, el ingeniero Diego Armando de Rever Espitia, el promover todo lo que es artesanía tradicional del estado, que en verdad tenemos una riqueza muy grande y un legado de verdad que esperamos que la gente lo siga conociendo. La exposición se llama, es una muestra colectiva Raíces de Sinaloa. En esta ocasión estamos con maestros mascareros y también tendremos una mesa de diálogo denominada Importancia del impacto cultural de las máscaras en el estado artesanal. Aquí mi compañera Mara Manjarres, que es artesana y es la coordinadora del evento, nos comentará acerca del objetivo del programa y de qué fase del programa en general estamos.
10: Hola, buenas tardes. Sí, mira, realmente la exposición de mañana se llama Maestros Mascareros de Sinaloa. Tiene el objetivo de dar a conocer específicamente el acervo artesanal en el área de las máscaras. Uh-huh. Y la muestra va a estar dividida en dos áreas, la máscara ritual y la máscara popular de carnaval. Vamos a tener 6 expositores, de los cuales 5 de ellos presentan máscara ritual, con algunos de los mejores maestros mascareros del estado de Sinaloa. Y tenemos la muestra también de la maestra cartonera Karimar de Mazatlán, que ella nos manda parte de su trabajo de carnaval. Entonces, tenemos la finalidad de que la sociedad en general conozca más sobre el acervo artesanal de Sinaloa.
7: Oye, qué interesante, Mara, porque pues son dos máscaras completamente diferentes, la máscara ritual y la máscara carnaval, que ambas pues representan algo importante para las tradiciones de nuestro estado. Pues platicamos, tú eres la experta, ¿qué representan estas máscaras dentro de las tradiciones del estado de Sinaloa?
10: Sí, de hecho, pues la máscara tiene un significado fuera o en vitrina, y tiene otro significado puesto en la cara de las personas, ¿no? Cada persona cuando usa o porta una máscara, sobre todo la máscara ritual, se le da un significado diferente. Entonces, la máscara ritual, traemos cuatro centros ceremoniales de Sinaloa. Entonces, hay máscaras del centro ceremonial de San Miguel Zapotitlán, hay máscaras de Mochicahue y hay máscaras de Charal. Y hay máscaras de Tehueco.
7: ¡Órale!
10: Entonces, cada centro ceremonial vive su ritual de una manera diferente, y la simbología a lo mejor está muy entrelazada, porque pues las usan para las fiestas de Semana Santa.
7: Evidentemente.
10: Así es, pero el significado y la simbología varía en cada uno de los centros ceremoniales. Esa es la parte interesante, ¿no? Y en el caso de la máscara de carnaval, pues es todavía más popular. La gente, su significado lo hace más a factores de alegría, a factores de ocultar su rostro, a factores de
7: misterio,
10: de darle presencia a la temática del carnaval de ese año, porque la usan para los carros alegóricos con temáticas muy particulares. Entonces hay una gran variedad del significado en sí.
7: Claro, sí, asociamos más la máscara de carnaval en la fiesta, ¿no? En la alegría, en el relajo. Como artesanos, ¿cómo es este proceso para crear una máscara? Desde la idea hasta pues la pieza terminada, ¿cuánto tiempo puede llevar crear una máscara y qué tan complejo es?
10: Mira, a mí me ha tocado viajar y estar en diferentes municipios. De hecho, entrevisté a los creadores del gran parte de la exposición, ¿no? Y esto es muy variante. Una máscara la pueden terminar en 3 días. Por ejemplo, una máscara de Mochicahue. Pero otros pueden ser hasta en 10 días, porque está ahí en madera, hay que ir a buscar la madera, hacer el proceso de recolección, preparar la madera, hacer la talla. Entonces, es variante. Incluso hay una pieza de la maestra Karimar que me encantó, se llama Abrazos del Mar. Y esta pieza, pues son más de 10 días, ¿no? Porque es cartonería. Entonces, ahí influyen otros aspectos como el tiempo de secado, el clima, que a veces no nos ayuda porque está lloviendo. Entonces, la temporalidad es muy variante.
7: Claro, y nos comentaban también que va a haber una mesa de diálogo. ¿En qué consiste esta mesa de diálogo que vamos a encontrar ahí? ¿Y quiénes pueden participar?
10: Fíjate que la mesa de diálogo para mí es de las cosas más importantes, porque si bien mi objetivo es que la gente conozca las artesanías, pero tras cada pieza artesanal hay una historia, ¿no? Y hay una persona que la está creando. La mesa de diálogo tiene su finalidad, que es escuchar al maestro artesano, escuchar su historia, por qué está haciendo la pieza, cómo ha ido cambiando las piezas, porque no es la misma. Siguen siendo máscaras rituales, pero no es la misma máscara que se hacía hace 30 años atrás a la que hacemos ahorita. Puede que sea la misma materia prima, pero no la trabajamos con los mismos materiales. Entonces, así como la sociedad en sí es cambiante, la artesanía va cambiando. Entonces, justo ese es el objetivo de la mesa de diálogo, que el artesano exponga su realidad y nos cuente estos procesos evolutivos.
7: Claro. Yo imagino, chicas, que además de presentar las tradiciones y contar la historia pues de nuestro estado a través de estas máscaras, pues también es importante ayudar a los artesanos pues a su desarrollo, ¿no? Y crecer en su proyecto. Sí. ¿De qué manera se ven ellos beneficiados?
8: Pues mira, Acá nosotros, en conjunto con la Asociación de Artesanos de Sinaloa y Mara, que es una de las líderes y que más está enfocada en que las tradiciones permanezcan, nosotros pues es necesario visibilizar el trabajo del artesano, no solo porque su trabajo es herencia cultural, también porque ellos forman parte de una derrama económica del país muy importante. Uh-huh. Y nos compete a todos, y sobre todo a la Secretaría de Economía, que está muy interesada, y al ayuntamiento, el ayudarles a dignificar su trabajo. Esta exposición también tiene como objetivo general trabajar en colaboración con el sector artesanal, la Secretaría de Economía y el Museo de Historia Regional de Sinaloa, para lograr tener un espacio digno museístico con una curaduría artesanal que muestre a la sociedad de Culiacán y al estado de Sinaloa las principales técnicas y procesos artesanales del estado. Mara nos podría compartir que este es un proyecto no solamente de una sola exhibición, sino comprende tres etapas, de la cual ya se llevó a la primera, que fue ahora en agosto. Uh-huh. No sé si Mara quieras compartir qué municipios están participando y qué es la parte que nos falta de esta muestra.
10: Sí, de hecho, en agosto inauguramos la primera, Raíces de Sinaloa. Esta es la segunda muestra, que es Maestros Mascareros. La tercera muestra se llama El Color de la Muerte. Uh-huh. Va a ser en noviembre, y su importancia es representar el Día de la Muerte, ¿no? Y cómo lo festejamos los culichis. No nos podíamos quedar atrás, y qué artesanías son las que utilizamos emblemáticamente para ese festejo. Y bueno, lo que estamos buscando en esta, que es Maestros Mascareros, pues tenemos varios municipios: está Mazatlán, está Ome, está El Fuerte, y está Guasave. Uh-huh. En la muestra, y la siguiente, Colores de la Muerte, va a estar Culiacán 100%.
7: Entonces, la primera etapa, como quien dice, ya finalizó. Esa es la segunda etapa. Sí. ¿Cómo les fue en la primera etapa? ¿Qué tal la respuesta de la gente?
10: La verdad es que para mí fue muy gratificante. Me ha tocado presentar algunas muestras en el sector artesanal. Hubo participación, la mesa de diálogo tuvo buena presencia, la gente les preguntó a los maestros artesanos que trajimos, hubo esa interacción.
7: Y ese interés también, en aprender.
10: Sí, tuvimos maestros, tuvimos estudiantes, y eso fue muy enriquecedor para mí. O sea, que la gente esté participando, y que la gente, no solamente historiadores o cronistas, que son los que regularmente buscan estas temáticas, claro, ¿no? Pero ya que se acerque un estudiante, un maestro, es muy bonito.
7: Me imagino que sí, porque pues ahí se dan cuenta que el trabajo está siendo reconocido, y que evidentemente la gente también se está empapando de esta cultura, de esas tradiciones, y ese tipo de eventos, ese tipo de muestras hacen falta en el estado de Sinaloa, en la capital sinaloense, y me da mucho gusto, chicas, que tengan estas iniciativas y que quieran compartirlas con la comunidad. Ya pues, se nos acaba el tiempo, es importante pues darle difusión al evento. Es el día de mañana viernes.
10: Así es.
7: Platíquenos en dónde y en qué horario, para que la gente que nos esté escuchando pues pueda irlo agendando.
8: Sí, bueno, los esperamos mañana a partir de las 11:30 en el Museo de Historia del municipio de Culiacán, que está ubicado dentro del Parque Cívico Constitución, conocido comúnmente como el Parque de los Animales. Ahí vamos a estar, van a estar los artesanos presentes, va a estar Mara como coordinadora, y van a tener la mesa de diálogos, que es de los maestros mascareros.
7: ¿A qué horas comienza, dijeron?
10: Empezamos a las 11:30 y la mesa de diálogo está agendada a las 12.
7: ¿Es únicamente el día de mañana?
10: La mesa de diálogo sí, pero la exposición inauguramos mañana y va a estar todo el mes. Se quita la obra el 25 de octubre.
7: Digo, para los que no alcancen a ir mañana, ajá, pues a la mesa de diálogo, pues para que sepan que va a continuar todo el mes de septiembre y que puedan visitar ahí Constitución, ¿verdad?
10: Uh-huh.
7: ¿En a qué altura más o menos? Cerca de...
10: Pues donde enseguida donde están las canchas, uh-huh, ahí es donde está el museo. De hecho, hay una biblioteca enfrente, del lado donde está un súper muy conocido, okay, de Culiacán.
7: Ya lo ubicamos.
10: Entonces, ahí está el museo, y pueden estar desde las 9 de la mañana hasta las 3 de la tarde.
7: ¿Y la entrada es libre o tiene algún costo de cooperación?
10: Es entrada libre para todos.
8: Sí.
7: Chicas, pues muchísimas gracias por toda la información. La verdad es que ya se acaba el tiempo, pero si quieren compartir algo que quizás se nos haya pasado, adelante, es el momento.
10: Pues nada más a las maestras y maestros de todas las escuelas primarias que ya pueden agendar sus visitas guiadas para que los niños de Culiacán participen y conozcan su acervo artesanal.
7: Excelente, chicas. Muchísimo gusto, Patricia, Mara.
8: Gracias.
7: Un placer tenerlas
8: igualmente
7: aquí. Las invitamos próximamente para que sigamos platicando. Y gracias a todos los que estuvieron escuchándonos el día de hoy, jueves. Nos vemos mañana, viernes, fin de semana, para seguir hablando francamente.
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16: Meta lanza Muse, su primer agente de inteligencia artificial personal diseñado para realizar tareas desde WhatsApp y no solo para responder preguntas. Es capaz de ayudar a las personas a organizar pendientes y proyectos, así como convertir objetivos de largo plazo en planes de acción. Por lo que el usuario solamente tiene que indicarle lo que necesita y el agente actúa en su nombre. La herramienta aprende de las conversaciones y recuerda lo que es importante para cada usuario. Puede realizar tareas como enviar correos electrónicos, reservar viajes, abrir un navegador y completar formularios. Además, se caracteriza porque puede utilizarse como una conversación de mensajería, tanto desde la aplicación News o directamente desde WhatsApp, y puede continuar trabajando aunque el usuario cierre la aplicación. Y en casos como el envío de un correo o antes de realizar una compra, primero.
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0: Hoy es jueves 24 de septiembre del 2026 y en la Fórmula Est, esta es la actualidad en información deportiva. Comienza la fecha FIFA. Hoy inició la disputa de la primera jornada de la UEFA Nations League en Europa. Xavi Hernández y Jürgen Klopp hicieron su debut en los banquillos de Países Bajos y Alemania, respectivamente. Problemas celestes. Cruz Azul se prepara para enfrentar con 5 bajas confirmadas al líder Toluca este sábado. Joel Wiki habló este mediodía en La Noria. Prueba de fuego. La árbitra mexicana Katia Itzel García fue asignada para impartir justicia en el duelo entre el líder Toluca y el cuarto general Cruz Azul este sábado. Primera sesión. Javier Aguirre dirigió su primer entrenamiento al frente del Valencia y se prepara para debutar ante el Racing de Santander el 11 de octubre. Thursday Night. Esta noche inicia la semana 3 de la NFL con el duelo entre los empacadores de Green Bay y los halcones de Atlanta a las 6:15 p.m. Con esto y más, inicia ya la Fórmula E Orbañanos y su gran equipo de comentaristas.
1: ¡Bueno!

0: ¿Qué tal? Muy buenas tardes, bienvenidos a la Fórmula Es Orbañanos. A nombre de Raúl Orbañanos les damos la bienvenida. Hoy jueves 24 de septiembre, mucha información que platicar con ustedes, que contarles a ustedes. Arranca la semana 3 de la NFL, el camino hacia los playoffs de las grandes ligas del béisbol está realmente sensacional. La última semana hay Liga MX, aunque usted no lo crea, en fecha FIFA, juega la selección, en fin, muchísimo que platicar. La Nations League de Europa, que arrancó hoy con buenos partidos, muchísima información. Tengo el gusto de acompañar ahora a José Luis Cuevas. Pintor, ¿cómo estás? Buenas tardes.
1: ¿Cómo estás, Raúl? Qué gusto saludarte. Muy buenas tardes a toda la audiencia. Saludos a toda la gente en radio, tele y YouTube, que también puede seguir esta transmisión. Hoy también platicaremos de este me parece que presentación que tiene Xavi y el golazo de Van Bommel, el hijo de Mark Van Bommel, que termina haciendo que empaten frente a Alemania dentro de la Nations League. También platicaremos un poco de ciclismo y seguramente tocaremos el tema que tiene que ver con Edgar Cadena, este ciclista que no tenía visa y que habló por ahí en redes sociales. También se manifestó rápidamente tanto Rommel Pacheco como la gente de la Secretaría de Relaciones Exteriores, le apoyaron y afortunadamente ya está listo para estar el fin de semana compitiendo en Montreal, allá en Canadá.
0: Oye, habíamos platicado del tema de que se jugara la liga en fecha FIFA y lo afectados que podrían resultar muchos equipos por los convocados de la selección nacional, pero quedó fuera del radar un poco, y lo platicaremos durante el programa, el tema de los seleccionados internacionales que se fueron en la fecha FIFA. Y precisamente juegan Cruz Azul contra Toluca, y Cruz Azul y Toluca son afectados de esos seleccionados internacionales. Vamos con esto que nos preparó Ángel Ricalde y regresamos a platicar de ello.
2: Compañeros, muy buenas tardes, un gusto saludarles desde La Noria, en donde este mediodía el técnico de Cruz Azul, Joel Wiki, habló ante los medios de comunicación de cara al compromiso frente al Toluca por la fecha 10 de la apertura 2026 de la Liga MX. El primer tema importante en la conferencia de prensa, las ausencias de la máquina para este partido. Jeremy Márquez y Eric Lira se encuentran con la selección mexicana en esta fecha FIFA. Kevin Mier también fue convocado por la selección de Colombia, y Rodolfo Rotondi una vez más es duda por lesión, por lo que este partido frente a los Diablos se vuelve una gran oportunidad para jugadores como Luca Romero, Alan Mozo, Andrés Gudiño y Andrés Montaño. Esto fue lo que dijo el técnico celeste al respecto.
3: Obviamente nuestras bajas son importantes, ¿no? En nuestro modelo, tanto Kevin como mismo Eric y Jeremy han tenido muchos minutos y es clave, ¿no? O era clave tenerlo para poder afrontar este partido contra Toluca. Pero considero que también los que van a ingresar en su lugar también son jugadores que han hecho una gran temporada, sobre todo desde la posición, han entrenado bien el día de esta semana, y esperemos, bueno, que esto sea para ellos también una oportunidad. El equipo ha hecho una buena dinámica interna en la cual el que entra intenta hacerlo mucho mejor y muchas veces funciona, ¿no? Yo creo que el partido del fin de semana también ellos tienen unas ausencias importantes. Va a ser un partido parejo para nosotros. Estamos pensando ir con lo que, mejor que tenemos, y seguramente vamos a salir triunfadores y hacemos lo que nos corresponde dentro del campo.
2: Asimismo, el técnico de Cruz Azul informó que fue notificado de que Jeremy Márquez sufrió una contractura muscular entrenando con la selección mexicana, pero espera que no sea nada grave. Y sobre el momento deportivo actual de su equipo, Joel Wiki dejó atrás los fracasos en la Leagues Cup y la Campeones Cup y reafirmó que el gran objetivo es el bicampeonato en la Liga MX.
3: El bicampeonato estaría increíble, obviamente, para nosotros, y ese es el objetivo, ¿no? Hace algunas o muchas semanas yo mencionaba y nos planteamos objetivos muy grandes, ¿no? Que era poder ganar League Cup, ganarle a Miami. No logramos conseguirlos, pero sí logramos otras cosas también para el equipo, ¿no? Obviamente hay una gran responsabilidad poder representar a este equipo desde la posición donde estoy yo. Y hay una gran obligación y un gran compromiso y oportunidad para poder afrontarlo bien el cierre del torneo, hacer una buena liguilla y ser dignos merecedores de una final, ¿no?
2: Cruz Azul, cuarto lugar general de la competencia, enfrenta al superlíder Toluca este sábado 26 de septiembre a las 4:50 de la tarde en el Estadio Azteca. Para Fórmula Deportes, Ángel Ricalde.
0: Muchas gracias Ángel. Pinta para ser un buen partido. Desafortunadamente ya escuchamos las bajas que tiene Cruz Azul. Del lado de Toluca, los dos seleccionados nacionales, Jesús Gallardo y Bernardo López, además de Federico Viñas, que está con la selección de Uruguay. En fin, esas cosas que se le ocurren a la Liga MX por la Leagues Cup. Déjeme saludar, que se acaba de unir con nosotros Enrique Burak. Enrique, ¿cómo estás? Buenas tardes.
4: Muy bien, Raúl, José Luis, qué gusto saludarlos, y es cierto lo que mencionas, fíjate, o sea, el programar un partido como este, que es sumamente atractivo, Cruz Azul en contra de Toluca, no nada más lo que representan estos dos equipos, sino la ubicación que tienen en este momento en la tabla, y que se vea, como dicen algunos futboleros que les encanta el término, descafeinadas las alineaciones por que viene esta fecha FIFA. Pero bueno, es un partido muy interesante de cualquier forma. Y hablando acerca de Cruz Azul, yo no sé si es que hay un equipo de jerarquía, de prosapia, de aquellos que se encuentran inclusive alta su posición en la tabla, en donde exista tanta inestabilidad en la posición de técnico, que si pierdes un partido después de haber ganado dos o tres, inclusive de haberle ganado al América, pues entonces no, que Wiki a lo mejor está en posición de perder su trabajo. Hay mucha inestabilidad desde el punto de vista ahí.
1: Sí, yo coincido en lo que comentas, Enrique, pero es desde esta administración, ¿no? El tema de la inestabilidad, porque en anteriores, más allá de lo que pasaba con Cruz Azul, había un poco más de paciencia. Y aquí sí me da la impresión que en dos partidos se puede agravar todo. Ni en el América, que me parece es el equipo con más presión, se tiene tanta duda respecto al entrenador en turno.
0: También ahora en Cruz Azul me parece que influye mucho el tema de la dirección deportiva, ¿no? De Iván Alonso, porque sabemos que el técnico de Iván no era Joel Wiki, que se quedó por el gran trabajo que hizo el torneo anterior, porque salió campeón. Pero bueno, así como que no quiere la cosa, le metieron un auxiliar en su cuerpo técnico, y al final, estoy de acuerdo contigo, la inestabilidad del cuerpo técnico de Cruz Azul, en este caso de Joel Wiki, no es normal después de haber salido campeón, ¿no? Será un gran partido, 5 de la tarde, bueno, 4:50 el próximo sábado, seguramente habrá una muy buena entrada en la cancha del Estadio Banorte.
4: Sí, desde luego, y para ver el momento del equipo de la máquina celeste Cruz Azul, que habló acerca de Iván Alonso, pues tampoco era agente de él Vicente Sánchez, ¿no? Que pues resulta que lo traen auténticamente de bombero, estaba ya dentro del grupo de técnicos de categorías inferiores del conjunto de Cruz Azul, y con la mala fortuna, entre comillas, que los hace ganar este torneo continental, y después le da las gracias. Y en el caso de Joel Wiki, pues también, que venía de fuerzas básicas de categorías inferiores del equipo de Cruz Azul, y pese a que ya había logrado llegar a la final, ni siquiera estaba seguro su continuidad. Afortunadamente para él gana el título, y bueno, Cruz Azul se hubiera visto lamentable si es que lo hubiera despedido, pero tampoco estaba seguro de haber llegado a la final como se dio.
1: A mí me da la impresión, y sucede, lo vimos en la previa, cuando Víctor Velázquez sale y habla y apalabra a alguien, en este caso asegura la permanencia, pasó con Wiki, pero prácticamente condicionado al título. Lo logra Wiki, ese título, ¿no? Pero posteriormente empiezan, pues, un bajón normal que sucede dentro del fútbol en una jornada 3 o jornada 4, y que se empieza a dudar de un entrenador que con cero expertise en primera división supo manejar muy bien una crisis de resultados, calificarte a liguilla, estabilizarte, darte el título. Creo que con más razón tenemos que entender la calidad, la capacidad que tiene, y sobre todo más de estrategia de gestión de un vestidor como es Cruz Azul. A mí me parece que lo de Wiki es muy destacado, es silencioso, pero al final del día yo no sé qué tanto se espera que esto acabe pronto para traer un entrenador en turno y a modo y de elección, como ya decía, ¿no?
0: Sí, de acuerdo. En lo que sí tuvo gran mérito Iván Alonso y Víctor Velázquez es en el plantel que armaron, ¿no? Tiene muy buen equipo Cruz Azul, sobre todo el medio campo, ¿no? Lira, Palavicino, Paradela, Charlie Rodríguez, es un medio campo con mucho talento y se nota en cada partido. Vamos a una pausa, volvemos.
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11: Izamal, Yucatán, conocida como la ciudad de las tres culturas. Esta bellísima localidad yucateca destaca porque prácticamente todos sus edificios y templos están pintados de un radiante color amarillo. El majestuoso convento de San Antonio de Padua, construido sobre una antigua pirámide maya, domina un entorno donde el pasado prehispánico, la época colonial y la vida moderna coexisten con absoluta armonía.
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12: Iniciamos en Francia porque la selección gala dio a conocer que su defensa central, Ibrahima Konaté, causó baja de la convocatoria de Zinedine Zidane por lesión, donde el jugador del Real Madrid sufrió un problema en el ligamento de la pierna derecha, por lo que ya se encuentra de regreso en Madrid para comenzar su recuperación, que podría extenderse hasta por 8 semanas. Nos vamos a Italia ya que el lateral austriaco David Alaba llegó a un acuerdo para ser nuevo jugador del Udinese de la Serie A. El ex elemento del Real Madrid deja la institución merengue después de 5 temporadas para vivir su primera experiencia en el fútbol italiano, firmando un contrato de 1 año con los friulani, en la que podría significar su última temporada como profesional. Volamos a Argentina donde la Federación de Fútbol de este país comenzó la venta de boletos para los partidos del albiceleste en esta fecha FIFA, donde se medirán a Bolivia en Córdoba el 30 de septiembre, mientras que el 6 de octubre en Buenos Aires se enfrentarán a Benin, duelo que significará el último de Lionel Messi con la selección argentina, partido para el que los boletos van desde los 90 mil pesos argentinos, equivalente a 1,000 pesos mexicanos, hasta los 480 mil pesos argentinos, que equivalen a 5,500 pesos de nuestro país. Cerramos en Inglaterra porque Anthony Gordon, jugador de la selección inglesa y el Barcelona, habló sobre el partido que disputaron ante México en el Estadio Azteca en la Copa del Mundo, donde vencieron al Tri para avanzar a los cuartos de final. El partido contra México fue sin duda la mejor experiencia que he tenido en mi vida. Creo que de alguna manera nos preparó para lo que vendría. La tarjeta roja nos obligó a mostrar una faceta diferente. Ya no éramos solo un equipo que quería jugar. Tuvimos que luchar con uñas y dientes para conseguir la victoria, dijo Gordon. Esta fue una vuelta por el fútbol internacional. Regresamos al estudio.
13: Estamos de regreso y ahora que escuchamos esto de Gordon, que fue el partido que más disfrutó el poder contra México, yo creo que también fue, digo, lamentablemente no se dio el resultado, México termina perdiendo, pero creo que fue donde vimos mejores momentos de Javier Aguirre, ¿no? En donde, pues sí, viene ese comentario hacia Gordon, que le danza su... y este, y bueno, también donde a Bellingham le pidió la playera, la camiseta que era para su suegro, entiendo. Pero bueno, vamos a Guadalajara, Luis Octavio Caro, te saludos con muchísimo gusto, buena tarde.
14: Hola Enrique, ¿cómo estás? Gusto saludarlos, buenas tardes. La gente de Chivas, que bueno, pues ahora con algunas ausencias de cara a lo que va a ser su siguiente compromiso, se prepara ya pensando pues en mantener un buen ritmo, mantener un buen paso, si te parece. Vamos a escucharlo, soy Oliver Lerón en conferencia de prensa.
15: Por el título. Bueno, creo que la cara que siempre hemos dado es la del primer tiempo, por así decirlo. También sabemos que tenemos que... en el partido se va a ver una sufrida a veces, ¿no? También tenemos que tener la postura de, pues, de aguantar, por así decirlo, pero siempre tenemos que dar una buena cara y buscar todos los resultados. Comentar, históricamente también Chivas está pues, a favor del ascenso y descenso. Como bien lo dices, a mí me tocó estar en Coras, en Zacatepec, y creo que al final es pues, la misma competencia, ¿no? Creo que lo va generando el hambre de poder subir, el hambre de poder a lo mejor los equipos poder tener, armar un mejor plantel, por así decirlo, de poder invertir más. Y este, pues es más que nada eso, ¿no? El hambre que te genera, siempre es el crecer como uno mismo que te va dando las oportunidades para seguir creciendo.
14: Escuchamos al Oso González, quien en esta segunda ocasión en conferencia de prensa la gente de Chivas vuelve a tocar el tema del ascenso y descenso. Lo habían hecho previo al clásico del fútbol nacional, el Cuatro Sepúlveda, hoy lo hace el Oso González, y bueno, pues la gente de Chivas tiene claro que el ascenso y el descenso debe de permanecer en el fútbol mexicano. Les comentaba ausencias en la gente de Chivas, pues sabemos obviamente los seleccionados, pero está el caso del Cotorro, que es muy probable que otra vez tenga que estar pues en espera de estar recuperado al 100%, luego que el clásico pues saliera tocado y lastimado nuevamente de su pierna derecha.
13: Pues sí, una baja que de inmediato se resintió en el terreno de juego y ya no pudo recomponer al equipo Milito. Luis Octavio, muchísimas gracias.
14: Saludos, hasta luego, Enrique.
13: Buenas tardes. Parecen muy interesantes, Eduardo, José Luis, las palabras de Fernando González. Habla acerca de el hambre de crecer, cuando tienes un fútbol en donde existe ascenso, donde existe descenso, inclusive para los de la primera división y que están abajo, bueno, pues también debe existir esa hambre, y esa angustia de no perder la categoría. Y evidentemente de aquellos que están en la segunda división, llámenle como le llamen, bueno, pues de poder crecer, de poder finalmente llegar a la primera división, no solamente para ellos, sino también para los dueños, de ver cómo sus franquicias se revalúan al dejar la categoría inferior, pero bueno, pues que vivan la mediocridad por lo pronto. Pero pues me parece inclusive hasta valiente lo que dice Fernando González, porque hay muchos jugadores, particularmente de la categoría inferior, en donde no hablan por tener temor a ser bloqueados. Y algunos ya encumbrados de la primera división, pues que no hablan para no meterse en problemas.
16: Sí, esa hambre que te das cuenta en una franja de equipos que lo vemos torneo a torneo, ¿no? Que no importa si pierdes y da lo mismo en el lugar que terminas, y no les importa perder un partido, o sea, sí les importa, porque todo futbolista sale a la cancha a ganar, pero da lo mismo en el lugar que quedes en la tabla, y eso se ve, y no hay competencia, y también creo que se nota. Muy meritorio lo del Oso González en una conferencia de prensa, hablar directo de esto, muy meritorio lo de Chivas, porque ya es el segundo, lo decía Luis Octavio, ya lo hizo Sepúlveda, quiere decir que Chivas no dice, no hables del ascenso y descenso, porque Chivas siempre ha estado a favor del ascenso y del descenso.
17: A mí me parece que este tipo de opiniones, de respuestas en conferencia, son muy positivas, y también me parece que más allá de que estamos esperando que se unan en la expansión, creo que el mensaje tendría que venir desde los líderes, los capitanes que tienen los grandes contratos en la Liga MX, porque no sabemos qué pueda pasar mañana. Ya lo hemos platicado en muchas ocasiones, el futbolista no tiene, quizá se acaba su contrato, no tiene un seguro hecho, una lesión, y se le acaba de alguna manera la carrera y se complica su existencia. Entonces, de alguna manera, que se pueda tener un sindicato en forma y un sindicato que realmente aporte, no se trata de ser revoltoso, se trata de ser justo, y ahí me parece que los grandes nombres de la Liga MX, extranjeros y mexicanos, tendrían que levantar ya la voz y hablar al respecto. Por ahí escuché a Farabelli de Necaxa, pero bueno, a él se le acaba contrato en diciembre y seguramente tiene otras opciones para poder salir en dado caso que haya un bloqueo, pero me gustaría verlo con seleccionados nacionales incluso. Creo que sería un mensaje que ayudaría bastante. Es increíble que todo el mundo ve que se necesita el ascenso y el descenso y solamente se limita a callar, ¿no? En este caso.
13: Pues sí, porque quienes toman la decisión son aquellos que están involucrados. Y eso que inició siendo por los equipos que estaban en peligro de descender, apoyados por algunos otros que también estaban en la parte de arriba, pero pues ellos son los que tienen que tomar la decisión. Y entonces, si eres juez y parte, el problema es enorme. Y bueno, pues esto ya está inclusive en la parte legislativa de nuestro país. Lo único que yo espero es que sea una cuestión de su parte, que sea genuino, que ese interés sea verdaderamente genuino y no para tratar de sacar una raja política. Bueno, Javier Aguirre dirigió hoy, Roberto José Luis, su primera práctica con el equipo de Valencia, y ahí se decía cosas interesantes, el hecho de que había recibido 4 ofertas previas, una de ellas de México, pero que pues evidentemente está muy hecho al fútbol de España y que está muy contento de estar de vuelta por allá.
18: Un saludo, compañeros de la Fórmula ES.
16: España, ¿no? Vino a, por supuesto, a dirigir a la selección, pero vive en España, su residencia es en España, y le ofrecen dirigir a un histórico de España como el Valencia, por supuesto que lo iba a aceptar. Él dice que queda mucha liga, que hay muchos puntos por delante, pero mira, hablábamos justamente del tema del ascenso y del descenso. La gente del Valencia contrata a Javier Aguirre pensando justamente en que es una gran opción para salvarse del descenso, ¿no? Y ahí está la competencia, eso, de eso se trata el deporte, ¿no?
17: Es lo que platicábamos ayer un poco, estabilizar a este equipo, tiene un buen plantel, no para estar en esa parte, ojalá se pueda dar en este caso el cambio y que pueda volver a lograr lo que siempre hace con equipos en España.
13: Sí, desde luego, y además mencionaba alrededor de un equipo con historia. Son 6 títulos, el más reciente en la campaña 2003-2004, títulos de Liga, 8 Copas del Rey, la más reciente en 2018-19, y también buena participación y algunos títulos a nivel continental. Así que bueno, Javier Aguirre a dirigir en el fútbol de España nuevamente ahora con el conjunto de el Valencia. Y más adelante estamos platicando acerca de la selección mexicana de fútbol y de su viaje a Baltimore para encarar el partido frente a Colombia el próximo domingo. ¿Cómo andamos de tiempo?
16: Perfecto, oye, bueno. Oye, rapidísimo, nada más para terminar lo de Javier Aguirre, presentó la Liga, la cuenta oficial de la Liga allá en España, una serie de conferencias de prensa de Javier Aguirre durante toda su estancia en España. De verdad que es una joya cómo maneja a la prensa y todo lo que dice y cómo se desenvuelve y lo cálido que termina siendo. Y prueba de ello, o resultado de ello, es que ahora que va a salir Aguirre a España otra vez, todo mundo, toda la prensa aprueba la llegada de Javier Aguirre, además de la capacidad que tiene como técnico, ¿no?
17: Es que es un personaje que te termina aportando también en lo que se refiere al entretenimiento. No es el técnico que te va a hablar de táctica, te va a hablar del día a día de los jugadores, y me parece que es un personaje a nivel de Ancelotti o Mourinho en cuanto a cómo acapara la atención en conferencias.
13: Sí, pero mucho más simpático. Tenemos que hablar con la neta. Pausa, volvemos.
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3: Una palabra que ha sido muy vilipendiada en México es edecán, para referirse a las mujeres que ayudan en los eventos o en algunos lugares como para recibir a la gente, etc. Pero realmente no tiene que ver con mujer y realmente viene del francés y era una palabra muy elegante porque edecán viene de aide-de-camp. Aide quiere decir, perdón mi francés, pero quiere decir ayuda de campo. Es aquella persona que ayudaba al capitán o al general dentro del campo a llevar las labores o que recibía a las tropas ajenas. Por eso aide de campo. Y de ahí edecán, que acabó en México llamándole edecarne y modelo de can, y tiene una connotación muy, muy negativa. Pero ahora ya sabemos dónde viene.
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4: Berlín, Alemania. Berlín es una ciudad única cuya identidad cosmopolita está profundamente ligada a la libertad, la resiliencia histórica, la contracultura y la vanguardia artística. Tras la caída de su emblemático muro, la capital alemana se transformó en el refugio predilecto para creativos, programadores informáticos, músicos y estudiantes de todo el mundo. Sus calles son un recordatorio constante de la historia del siglo XX, decoradas hoy con el arte urbano más disruptivo del planeta. Barrios multiculturales, como el Kreuzberg y Neukölln, son famosos por su vibrante vida nocturna y una escena gastronómica diversa que abraza el veganismo y las cocinas globales. Berlín no busca el lujo arquitectónico tradicional. Su verdadero valor radica en una atmósfera inclusiva, tolerante, bohemia y en su incesante capacidad de transformación cultural.
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5: Las ratas se ríen cuando les hacen cosquillas, aunque emiten sonidos de alta frecuencia que el oído humano no puede escuchar sin equipos especiales.
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6: En el ciclismo, el mexicano Edgar Cadena dio a conocer que finalmente quedó resuelto el tema de su visa y podrá viajar a Canadá para incorporarse con la delegación mexicana de ciclismo para participar el próximo domingo en la prueba de ruta, donde será el principal gregario de Isaac del Toro. Escuchamos al Chucky Cadena.
7: Ya se ha estampado la visa en mi pasaporte, ya tengo la EPA, solo estoy en confirmación de los vuelos, pero mi presencia en el Mundial ya es casi que un hecho. Quiero agradecerles a todos por su apoyo, quiero agradecerle principalmente a Rommel Pacheco, a Conade por haber estado ahí presente, igualmente al canciller Roberto Velasco, que por parte de Secretaría de Relaciones Exteriores también tuvo su apoyo.
6: En el fútbol femenil, la mexicana Rebeca Bernal tuvo una noche de ensueño con el Manchester United al marcar su primer doblete con el equipo en su primera titularidad. El Manchester United goleó 10-1 al Sheffield United en la Women's League Cup y las anotaciones llegaron al minuto 19 y al 55, ambos de remate de cabeza. Y en el automovilismo de la Fórmula 1, la escudería Cadillac anunció algunas incorporaciones de cara a la siguiente temporada. Craig Skinner llegará como ingeniero jefe de desarrollo, tras 20 años con Red Bull, donde fue protagonista de los recientes títulos del equipo. Eric Blandan será jefe de aerodinámica tras 11 años de experiencia como jefe de aerodinámica en Mercedes en su época más ganadora y fue subdirector técnico en Aston Martin. Y Tim Lincoln ejercerá como ingeniero en jefe de modelado y simulación aerodinámica, tras 10 años de experiencia en aerodinámica adquirida en McLaren y 6 años en Red Bull. Fue el principal aerodinamista de Ferrari durante más de 5 años.
8: Bueno, estamos de regreso a ustedes. Hay varias cosas interesantes que platicar acerca del béisbol de Grandes Ligas. El domingo concluye la campaña regular, lo hemos dicho repetidamente. El día de hoy, los Cachorros de Chicago logran meterse a la postemporada. Ese equipo comodín, además lo hace por segundo año de manera consecutiva, se imponen 2-1 a los Marlins de Miami. Y por cierto, Pete Armstrong, el jardinero central del equipo de los Cachorros de Chicago, que debe ganar la designación de jugador más valioso de la Liga Nacional en este 2026, se convierte en el séptimo pelotero en la historia. Tiene una campaña 40-40, 40 home runs y 40 robos de base. Es el alma, es el espíritu del equipo de los Cachorros de Chicago. El primero, el hombre que inauguró este club del 40-40 fue José Canseco, entonces de los Atléticos. Y por cierto, el club 50-50 solamente lo ha hecho uno, y es Shohei Ohtani, que bueno, lo inauguró recientemente. Pero por lo pronto, Pete Armstrong, 40-40, y los Cachorros tienen un boleto de comodín en este momento. Quienes están peleando los otros dos boletos de comodín en la Liga Nacional son San Diego, Filadelfia y el equipo de Arizona, aunque Arizona se encuentra rezagado. Otra cosa interesante es que los Medias Blancas de Chicago se meten también a la postemporada. Ellos pueden ser ya sea equipo comodín o puede ser el ganador de su división, el equipo de los Medias Blancas de Chicago, que un dato interesante porque los últimos 3 años perdieron 324 juegos, es decir, promediando 108 derrotas por campaña. Ahora los Medias Blancas están medio juego detrás de los Guardianes de Cleveland. Medias Blancas que gana su partido correspondiente a la jornada del día de hoy. Vamos a ver qué es lo que pasa con los Guardianes, que tienen esa primera posición. Le ganaron hoy los Medias Blancas 9-1 a los Reales de Kansas City. También otra batalla por título divisional es del oeste de la Americana, donde los Rangers de Texas vencieron a los Mets de Nueva York 3-1. Y de esta forma, los Rangers tienen medio juego de ventaja sobre Houston. Pero el equipo de los Astros todavía falta su partido correspondiente a la jornada del día de hoy. Entonces, en cuanto a los líderes divisionales en el béisbol de las mayores Liga Americana, ya tenemos a Tampa en el este, Cleveland por ahora en la central, Texas por ahora en el oeste, y los comodines por ahora, Yankees y Boston, ellos van a ser comodines, pase lo que pase, y Medias Blancas sería comodín en este instante. Y en la Liga Nacional tenemos ya como ganadores divisionales Atlanta, Milwaukee, Dodgers, y los comodines por ahora, Cachorros tiene uno, y los otros dos van a salir entre San Diego, Filadelfia y Arizona. Y bueno, también Alex Bregman, tercera base de los Cachorros de Chicago, el pasado fin de semana estaba tranquilamente en el círculo de espera y de pronto recibe un batazo de foul que le pega directamente en el rostro y pues tiene fracturas, tiene moretones. Él dice que estaría pensando en jugar este fin de semana, una serie que por cierto se estaría adelantando doble partido el sábado en Chicago en contra de los Medias Rojas de Boston por el mal clima que se prevé que se vaya a presentar justamente en Chicago este domingo. Pero bueno, para la gente que nos acompaña en Telefórmula, aquí están imágenes de lo que fue ese batazo de foul en donde salió lastimado Alex Bregman. Y pues viene un antecedente, si es que decide jugar Bregman ahora o la semana próxima, cuando venga

0: cómo la debe ser, y no sé si la visión te llegue a afectar, ¿eh?
1: Pues es probable que sí, pero bueno, finalmente podrías jugar. Vamos a ver qué es lo que sucede con Brayman, lo estaremos siguiendo. Dentro de la Fórmula 1, este fin de semana se corre el Gran Premio Azerbaiyán, que por cierto la carrera no va a ser en domingo como estamos acostumbrados, va a ser en sábado. El motivo de todo esto es que es día de festejo nacional el domingo. Hoy se llevan a cabo los primeros ensayos libres. La primera práctica de George Russell fue el más rápido, Checo Pérez posición número 17. Y en la segunda práctica, Russell también fue el más rápido y Checo Pérez posición número 13. El día de mañana se va a llevar a cabo la tercera de las prácticas y también la calificación. Y el domingo será la carrera del Gran Premio de Azerbaiyán. La carrera va a ser a las 5 de la mañana del sábado y la calificación del día de mañana será a las 6 de la mañana. Bueno, vamos con esta entrevista que le hace Betsabé Rosales a Omar Canizales, quien es el presidente del equipo de los Toros Tijuana, los campeones de la Liga Mexicana de Verano.
2: Saludos amigos de la Fórmula E, tuvimos la oportunidad de platicar en exclusiva con Omar Canizales, presidente de Toros de Tijuana, para los micrófonos de Fórmula Deportes, sobre el camino al título en la Liga Mexicana de Béisbol y los próximos objetivos de la franquicia, que no descartan la posibilidad del nacimiento de un nuevo diamante.
3: Fue una temporada extraordinaria, Toros en apenas 8 años había conseguido 2 campeonatos, prácticamente cada 4 años lo había logrado, y ya desde el 22 le había sido esquivo, 22, 23, 24, 25, ya habían llegado esos 4 años, y yo empezaba a sentir un poco de presión para conseguirlo. Además, este tercer campeonato en apenas 13 años nos convierte porcentualmente en el equipo más ganador de la Liga Mexicana de béisbol. Fui más bien estar trabajando en áreas de marketing y áreas comerciales en empresas privadas, particularmente mi gran escuela fue FEMSA Cerveza, lo que hoy es Heineken, y yo les digo en broma a los que me preguntan qué ha sido más difícil, si ser presidente de liga o ser presidente de equipo, y mi respuesta ha sido contundente: ser presidente de equipo. Roberto Kelly acuñó una frase que es: suficiente no es suficiente, y cada vez que llegábamos a ese punto, primero era suficiente para el primer punto que teníamos que lograr. Hoy este campeonato fue suficiente, pero solo por ahora. Ahora estamos pensando en ir por la temporada 2027, y lo que queremos es mantener a esta organización como una de las organizaciones protagonistas del 2027 y por supuesto soñar con un campeonato más. Ojalá que las autoridades nos ayuden a reconocer la necesidad que tiene Tijuana. El estadio de Tijuana se construyó hace 50 años, pero ya es un estadio que le queda chico a una ciudad. Imagínense, Tijuana hace 50 años no es ni la mitad, yo creo que era un 25% de lo que era en aquel entonces. La llegada de Justin Turner le ha dado una afluencia importante, cerca de 100,000 visitantes norteamericanos o mexicoamericanos que viven en el sur de California están llegando a ver nuestros juegos. Con un nuevo estadio, con un estadio remodelado, podemos atraer equipos de grandes ligas en pretemporada, una serie de temporada, equipos de la Confederación Mundial de Béisbol y Softball, equipos como Banana Sabana, que puede ser una posibilidad, en fin, todo eso se puede generar, y a Tijuana le vendría muy bien en términos de económicos y una derrama económica.
2: Para la Fórmula es Betsabé Rosales.
1: Pues gran trabajo de los Toros de Tijuana, precisamente campeones de la Liga Mexicana de Béisbol. Bueno, hoy se pone a marcha la semana 3 de la NFL y es el duelo de Atlanta en contra de los Empacadores de Green Bay. Atlanta con una campaña pues muy mal en su inicio, 0-2, en donde han tenido que ir con Cooper Walsh, el tercer mariscal de campo en los 2 primeros encuentros. El día de hoy estará iniciando Michael Penix Jr., que es quien se prevé que sea el mariscal de campo titular, después de ganarle la batalla a Tua Tagovailoa. Y del lado de los Empacadores de Green Bay, que van a marca de 1-1, dejaron ir el partido contra Minnesota en el arranque de la temporada, y el pasado fin de semana, vaya que sufrieron en contra de los Jets de Nueva York para ganarles en tiempo extra. Y es que Green Bay es un equipo que batalla notablemente a la ofensiva. Son últimos en ataque terrestre, apenas tienen por ahí 65 yardas por partido y son últimos de la liga en porcentaje para convertir en terceras oportunidades, que es fundamental para que los ataques con

0: continúen. Así que hoy, Atlanta contra Green Bay, el inicio de la semana 3 de la NFL. Una pausa y volvemos.
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6: El ministro de Exteriores de Bahrein, país en el Medio Oriente, leyó una declaración conjunta de la coalición de 80 países que exigen a la ONU la reapertura del estrecho de Hormuz y alertaron del avance de los hutíes hacia el estrecho de Bab el-Mandeb, el cual provocaría riesgos para la seguridad marítima y el comercio internacional. El Papa León XIV viajará a Francia del 25 al 28 de septiembre y visitará la sede de la UNESCO en París. Por su parte, el presidente francés Emmanuel Macron manifestó su alegría por la oficialización de la visita del Papa y anunció que será un honor y una alegría para los católicos. El número de fallecidos por el virus del mundo occidental registrado en Italia ha ascendido a 54 en la última semana y se registran 700 casos confirmados según el último boletín del Instituto Superior de Sanidad, virus que se origina de una infección transmitida principalmente por la picadura de mosquitos infectados. Informó Diana Cruz, más detalles en radioformula.mx.
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0: Miguel Ángel nos habla acerca de la llegada de Javier Aguirre con el Valencia.
1: Un saludo, compañeros de la Fórmula ES. Ya está en Valencia el Vasco Aguirre. Llegó esta mañana desde México haciendo escala en Madrid. Sobre las 10 de la mañana apareció la terminal del aeropuerto de Manises, ante la mirada de un gran grupo de prensa mayoritariamente española. Un Javier contento y sin que se apreciara cansancio tras su largo viaje, tenía estas palabras para los que esperábamos en la terminal.
2: Muy bien. Yo, pues cómodo, bien. Llegué a Madrid, después un ratito y me vine para acá. Muy bien.
3: ¿Qué esperas estos meses?
2: Mucho trabajo, hijo, mucho trabajo, porque pues, la liga, queda mucha liga, pero hay cosas que hacer si empezamos a trabajar.
4: ¿Tiene que calar la plantilla para quedar en el
2: Claro, tiene que calar. Tiene que calar para no estar sufriendo. Pasa que las circunstancias son las que son, ¿no? Pero hay mucho nivel individual, esperemos intentar, o intentaremos, mejor dicho, sacar el mejor provecho de los jugadores.
5: ¿Qué es lo que había decidido para venir al equipo?
2: La institución, la historia. Llevo 15 temporadas en España. Y siempre vine a jugar a Valencia y ¡guau! Era un fortín, y eso quiero que vuelva a ser, ¿no? Que nos cueste, que le cueste mucho al rival sacar algo de aquí. Eso me llama mucho la atención, la historia de este club, la cantidad, el nivel de los jugadores, la afición, ¡buf! Y la prensa no, pero bueno.
6: ¿Análisis del equipo?
2: ¿Perdón?
6: ¿Análisis del equipo?
2: El análisis es de los 7 partidos. Es difícil hablar de suerte o de arbitrajes, también me cuesta mucho. Pero bueno, yo pienso que en algunos partidos merecían algo más. Y estos últimos partidos de Oscar fueron fantásticos. Me parece que esa derrota última fue muy, muy dolorosa. Pero bueno, es fútbol.
7: ¿Apenas la primera vez, 22 años después, séptimo equipo en España? ¿Qué te da esto?
2: Pues canas, arrugas y muchas ganas de volver a la Liga Española, que siempre me han tratado muy bien.
6: Chicos, a ver qué tal. ¿Puede hablar con los Lim? ¿Con quién? ¿Con Peter Lim? ¿Puede hablar con los Lim?
2: No, solo hablo con Braulio.
8: Es el último baile de Javier Aguirre, que dijo ayer en México que era sí, que cogiste el Valencia, pero...
2: Pues estás viendo que está...
8: ¿Va a dejar el Javier Aguirre?
2: Pues no lo sé, hijo, la verdad es que no lo sé, porque lo que diga Silvia, que es la que manda.
6: Hablaremos, gracias.
1: Javier tuvo unos momentos para los aficionados. Se hizo algunas fotos. Antes de subirse al coche que lo llevaría directamente a la ciudad deportiva de Paterna. Allí se presentó a los jugadores, se encasquetó una gorra del Valencia y realizó su primer entrenamiento. Javier no quiere perder el tiempo. Aunque no está al 100% confirmado, pero la presentación del Vasco Aguirre será el lunes a la 1 del mediodía, hora local. Desde Valencia, España, Daniel Gironés.
0: Gracias, Dani. Beto Campos platicó con Virginia Mugía, que es secretaria general del Partido Verde en Guanajuato.
9: Compañeros, amigos de la Fórmula E, es un gusto saludarles. En esta ocasión nos encontramos con Virginia Magaña Fonseca, ella es secretaria general del Partido Verde en Guanajuato, y nos va a hablar de una propuesta muy interesante. Virginia, buenas tardes, ¿cómo estás?
10: ¿Qué tal, Alberto? Muy bien, muchas gracias por este espacio y un gusto estar contigo y toda tu audiencia.
9: Platícanos un poco de la Ley General de Economía Circular, ¿qué es?
10: Mira, lo vamos a poner en palabras muy sencillas, es dejar de comprar, utilizar y tirarlo. Ahora la ley lo que propone es que seamos mucho más conscientes del consumo que tenemos, pero no solamente los consumidores, sino que también los productores. ¿De qué se trata? De comprar, utilizar y tirar a comprar, utilizar, reutilizar, reparar, reciclar, y esto nos pone en otro paradigma totalmente distinto, tanto en nuestra economía como un tema medioambiental. Es cambiar totalmente la forma en que hoy estamos consumiendo y utilizando las cosas.
9: ¿El tema empresarial qué tanto entra en juego en esta propuesta?
10: Totalmente, mira, esta ley fue pensada no solamente en los consumidores, sino también en los productores, y hay que decirlo, incluso los importadores, Alberto. Esto es muy importante. Aquí lo que hay que señalar con el tema de la producción es que no termina para los productores su responsabilidad cuando venden el producto, ¿no? Hoy venden el producto y se lavan las manos. Esto va a ser un proceso muy gradual en donde los productores también van a tener que participar en la recuperación y el aprovechamiento de los productos. ¿Esto qué quiere decir? Que van a tener que estar involucrados incluso desde el propio diseño del producto. Quienes hagan o diseñen un producto tienen que pensar qué material están utilizando, si el producto que están ofreciendo lo pueden reparar y se puede reutilizar, porque hoy, Alberto, tenemos muchísimos productos de valor en un bote de basura y lo tiramos y llega a su destino final y ahí está enterrado, incluso generando consecuencias medioambientales. Entonces, para el Partido Verde es importantísimo esta ley, porque justo la impulsamos para poder impulsar las agendas del cuidado del medio ambiente. Entonces, los productores, los consumidores y el gobierno están totalmente involucrados en esta ley.
9: Se han establecido objetivos para esta Ley General de Economía Circular.
10: Mira, aquí hay que ser muy, muy honestos y muy claros. La ley hoy está vigente. Desde el 19 de enero, si no me equivoco, de este año fue aprobada. Y hay que decirlo, fue impulsada por el Partido Verde, pero tuvo unanimidad. Todos los partidos se unieron a esta causa porque saben que es fundamental. Hoy tenemos la ley, está en proceso el reglamento. Ese reglamento tiene que ser diseñado y ejecutado, obviamente, por la autoridad ambiental, y viene después de la definición o el diseño, mejor dicho, del reglamento, viene una parte fundamental, que es el Programa Nacional de Economía Circular. Y tendremos que, ¿qué es lo que se pretende con esto, Alberto? Es poder reducir, tener menos residuos. Eso es importantísimo, porque México está produciendo una cantidad estratosférica de basura, y basura que todavía podemos utilizar. 140 mil toneladas diarias tenemos de basura en todo el país. Así que, pues, vamos en buen camino.
9: Virginia, muchísimas gracias por este espacio.
10: Al contrario, muchas gracias a todos ustedes y que tengan un gran día.
9: Ahí estuvo Virginia Magaña Fonseca, ya es secretaria general del Partido Verde en Guanajuato. Continuamos en la Fórmula ES.
0: Muchas gracias, Beto. Gracias por esta entrevista, Raúl.
3: Fútbol internacional, arrancó la Nations League hoy allá en Europa. Hay que recordarle a la gente cómo se juega la Nations League. Son grupos de 4 equipos, juegan todos contra todos y los primeros lugares de cada grupo avanzan directamente a la semifinal y después la final, que será por allá por el verano de 2027. Hoy Noruega recibió a Dinamarca, juegazo Noruega. En Noruega 3-2 gana Noruega. Si hacemos una encuesta, ¿quién hizo goles? Erling Haaland, un par de goles de Haaland le da la victoria a Noruega, 3-2. En ese mismo grupo, Portugal le gana a Gales 1-0. Fue mejor Portugal, le costó al final el partido, muy apretado. Platicábamos ayer el tema de Cristiano Ronaldo, fue titular, salió por ahí del minuto 65, y comentabas, José Luis, al inicio del programa, el partido de Países Bajos contra Alemania.
11: Sí, una corrección por ahí en el tema, hablaba de Van Bommel, que es el que le pone el pase para la anotación a Cody Gakpo, al futbolista de Liverpool, de último minuto, un juego que Alemania estaba ganando 1-0, que tuvo la oportunidad del 2-0 en su momento, terminan por fallar, fue un juego de ida y vuelta, donde sí me parece que al final el empate es justo para el equipo de Xavi en su presentación, y del otro lado Klopp también, tratando de ver con los jugadores que tiene actualmente hacer ese recambio generacional. Del lado de Holanda me llamó la atención de los Países Bajos a Robbie como titular, este 9 que marcara 3 al Manchester City el fin de semana en su derrota 5-3 del Sunderland.
3: Oye, ese gol que mencionas de Países Bajos, el pase de Van Bommel de 3 a Cody Gakpo fue realmente magistral, y la definición de Gakpo también. A mí me parece que fue mejor Países Bajos. Ter Stegen fue la figura del partido, vuelve a la selección alemana, por cierto, Ter Stegen con Jürgen Klopp. Mañana Turquía contra Francia, entra en escena la Francia de Zinedine Zidane, vamos a ver, e Italia también, la Italia de Mancini juega contra Bélgica, buen partido.
0: Perfecto. Y bueno, hablabas acerca de frases de Javier Aguirre en el fútbol de España a lo largo de los años. Aquí tenemos algunas de ellas.
12: Para cerrar.
13: Un mosquito y a dormir, hijo.
14: Me sorprendió que no está tan fuerte como otro.
15: Muy bien, hijo de tu p***. Bien, Oscarito, cabrón, qué tirazo. La p*** te parió. Seguramente le dije,
13: tengo los pies congelados, p***ta madre. Te voy a enseñar.
14: Les voy a enseñar un truco porque cuando hace frío, pónganse bolsas, así.
13: Tú
16: tuve resaca con el cochino tequila, que es buenísimo, pero exageré, me casqué bastantito tequila. Un consejo, no shots nunca, de uno en uno, no, despacito, el tequila es despacito, y el limón es sales para turistas, el tequila es para nosotros, despacito, tómenlo como coñac, como whisky, despacito y solo, háganme caso.
0: Moraleja, despacito el tequila, Raúl José Luis.
3: Despacio, no, no. Tiene razón el Vasco, pero que es un crack para las conferencias de prensa.
11: Es una joya y lo vamos a extrañar acá en las conferencias. Ojalá Rafa haga un buen fútbol para que no extrañemos estas conferencias.
0: Efectivamente, habrá que ver a Rafa Márquez justamente. Bueno, nos vamos, gracias Raúl.
3: Enrique, buenas tardes.
0: José Luis, buenas tardes.
11: Gracias Enrique, buenas tardes.
0: Y buenas tardes a todos ustedes, los esperamos el día de mañana. Quédense con Pepe Cárdenas.

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3: Esas famosas muelas del juicio no siempre tienen que salir y causar problemas, pero cuando empieza el dolor, la inflamación o las molestias, vale la pena ponerles atención. Algunas pueden provocar infecciones e incluso afectar a los dientes que están cerca. Por eso, si notas algo diferente, no esperes a que el dolor se vuelva insoportable. Lo mejor es acudir con un especialista para revisar cómo están creciendo y saber qué necesita tu boca. No todas las muelas del juicio tienen que extraerse. Cada persona es diferente y la decisión debe tomarse después de una valoración adecuada. Recuerda que cuidar tu salud también significa escuchar las señales que da tu cuerpo. Una revisión a tiempo siempre puede ayudarte a evitar problemas más adelante. 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
5: Playa de Arena Rosa, Bahamas. Ubicada en la isla Harbour, esta playa parece salida de un cuento de hadas debido al color rosa pálido de su arena. Este fenómeno óptico tan singular es el resultado de la mezcla de la arena blanca convencional con los restos pulverizados de millones de foraminíferos, unos minúsculos organismos marinos de caparazón rojizo que habitan en los arrecifes de coral cercanos. Con sus aguas tranquilas y cálidas, este destino caribeño ofrece un paisaje visualmente idílico, exótico y sumamente fotogénico para los viajeros.
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6: Las ballenas jorobadas cantan melodías complejas que pueden viajar miles de kilómetros a través del agua del océano templado.
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13: ¿Qué tal? ¿Cómo le va? Son las 6 de la tarde, la hora de las noticias, la hora de la verdad expuesta a través de Grupo Fórmula, Radio, Telefórmula, YouTube, Internet y todas las plataformas. En este jueves 24 de septiembre. Óscar Holguín, ¿cómo te va? Buena tarde.
14: ¿Cómo estás, Pepe? Muy buenas tardes. Le damos poder a tu voz. Abrimos en este momento el diálogo a través de WhatsApp. 55 48 48 03 94, línea exclusiva para que nos haga llegar a sus comentarios y pasen en la parte de abajo de nuestra pantalla. Si usted quiere participar en el chat de la transmisión en vivo de YouTube, ya está habilitado, ya puede darnos sus comentarios, donde también tenemos un sondeo, como lo hacemos todos los días. El de hoy pregunta: ¿teme Morena a los memes? ¿Sí o no? Recuerde que solamente se puede votar vía YouTube.
13: Sí, porque según Morena, pues estaría prohibido reír.
14: Sí, cuidado, cuidado con las bromas.